0: lo que mucha fiesta y yo. Porque es martes.
1: Aplaudir. Bueno, otro martes de modo avión, auditorio, gracias Puebla por sintonizarnos, acompañarnos. Oigan, si nos están viendo en el 16.2 de SICOM Televisión, que aparte ibas a mandar un saludo, Jenny, a la Master que siempre.
0: A la Master de tele de a Lu. Ajá. Dice que le digamos Lu o Malu.
1: Malu. Ok, Malu. Ajá,
0: pues yo, ¿qué tal? No, Milu. Milu.
1: Ok, Milu.
0: Ya no, perdóname, soy.
1: Jenny, grosera.
2: Solo
1: Lu,
2: solo
1: Lu está
2: bien, creo.
1: Solo Lu, ¿te
0: Milu.
1: Parece?
0: Milu me gusta.
3: Milu, suena bien.
4: Sí, suena bien.
1: Bueno, si nos están viendo por la transmisión en vivo de Facebook o por el 16.2 de SICOM Televisión, Televisión Abierta, ya ven que tenemos un... Y ya escucharon también el auditorio del 105.9 de FM.
5: Sí, salió el sol.
1: Ajá, salió el sol. La canción de Don Omar, ¿no?
0: Sí, salió el sol, porque sí. Lo vi medio
1: nublado. Sí, salió el sol. Nublado, pero ya dejen de divagar.
5: No, sí salió.
1: Tenemos
5: sí salió.
1: Un invitado el día de hoy, un invitadazo, que aparte... No, pues, yo iba a decir es poblano, pero no ya nos acaba de
5: contestar. No. ¿Cuántos años después te haces poblano?
0: ¿7 años?
1: No, a 10.
0: Dicen que 7 años.
5: Ahí está, ya los pasó, ya. Pero,
1: ¿cuántos años llevas viviendo en Puebla?
3: 18 años viviendo en Puebla.
1: Sí.
5: Ahí está.
0: Ya regrésenlo.
1: Ya regrésenlo, dice Jenny. No seas grosera, pero bueno, tenemos con nosotros... Abelce Posada, aplauso.
0: ¿Por qué
1: tienes
0: que leer el nombre?
1: No, leí la hora para ver a qué hora entramos. Bueno, Abelce, platícanos de ti, ¿qué haces aquí? Ay, sí. ¿Cómo entraste?
5: Apareció,
3: vi la puerta abierta y nadie me frenó, así que.
1: Ah, sí, me vi una silla. Ajá. Sí. No, Abelce, ¿cómo va tu carrera? Platícanos de ti, ¿qué haces? Cuéntale al auditorio.
5: Soberamente, Belce, hay que mencionar, está en el mundo del teatro, en el mundo de la música y no sé, a ver, el micrófono es tuyo.
3: Bueno, pues, hola, ¿qué tal? Soy Belce Posada, esencialmente soy teatrero y soy rapero, ya se podría decir local de aquí de Puebla, he trabajado en diferentes estados de la República, esencialmente con el teatro, y también tengo algunos temas en todas las plataformas musicales que vienen siendo esencialmente del género rap, un poquito de rock indie en un par de temas, pero esencialmente...
5: Rock indie, eso me interesa.
3: Pero esencialmente...
5: Sí. A ver, un tema que me pudieras recomendar de tu música de rock indie.
3: De rock indie, por ejemplo, hay una junto con mi carnal Darker Lil Black que se llama Prometeo.
5: Prometeo.
1: ¿Estás en Spotify?
3: Sí.
1: ¿En Spotify cómo te encontramos?
3: Como Belce Posada, igual con B de burro y Z, Belce Posada.
1: Belce Posada. A ver, Juan Carlitos, si podemos encontrar una canción de Belce Posada en Spotify. Nos decías Prometeo, ¿cierto?
3: Sí.
1: Bueno, ahorita a ver si ponemos Prometeo de Belce Posada. Y síguenos platicando de ti. ¿Cómo empezaste con qué empezaste primero? ¿Con el teatro o con la música?
3: Con el teatro. Órale. Desde muy chiquito, justamente.
1: La pancita de mi mamá.
3: No, tanto.
0: Mi mamá
3: hacia
0: teatro.
3: No, ahí sí tocó azares del destino. Justo al llegar a la ciudad de Puebla, me toca estar en una institución donde forzosamente hay que tomar alguna de arte, pero va para la boleta, no era opcional. Ajá, sí, no era opcional.
5: Optativas voluntarias.
3: El Colegio Juventus del Círculo Seuni.
5: Sí.
3: Va para la boleta ahí. Entonces, pues había tres en ese momento, creo que ahorita ya tienen más, pero en ese momento había teatro, música y teatro, guitarra y danza. Principalmente dije, ¿para qué me voy a meter a guitarra si soy un pésimo guitarrista? Soy un terrible instrumento.
1: De hecho, te iba a preguntar si tocas algún instrumento.
3: No, apesto, soy malísimo.
5: ¿Verdad?
3: Sí, pura cuestiones de voz.
5: Bueno, pero alguna vez lo intentaste, que dijiste.
3: Sé cuánto.
1: Eso sabe que es malísimo. Sí. Porque lo intentó.
0: Bueno, yo nunca lo he intentado.
1: ¿No? Has de ser malísimo. Sí, no, claro, yo soy
0: yo
1: malísimo.
0: Sí, la verdad es que
1: yo lo he intentado. Jamás he comprado un instrumento, o sea, siempre son instrumentos prestados y tipo, mira, es que aprieta acá y se toca así, no sé qué, no,
0: es
1: nada.
0: También es de paciencia y de talento, o sea, en verdad yo creo que nacen con eso.
1: Yo creo que
0: es
1: naces que, con eso, sí.
5: Es que llegas a la tienda y quieres sacar escalera al cielo, así.
1: ¿Sabes tocar algún instrumento, Fer? Nunca te pregunté.
5: No.
0: Tiene
5: ¿no?
0: cara de que sabe tocar la guitarra, más porque.
3: Por lo menos, sí, como sí tiene rostro de guitarrista.
1: Un sonido de guitarra. Bueno, ajá, entonces, llegas a Puebla hace 18 años, tenías que tomar la materia de arte. Guitarra.
3: Era guitarra, teatro o danza.
1: A ver, ¿cuál hubieran elegido ustedes, Jenny?
0: Guitarra. Yo danza.
5: Uy. A ver, en este punto de mi vida yo habría elegido teatro, pero en ese momento yo creo que me habría ido por guitarra.
1: ¿Qué?
0: Sí. Yo también creo, ahorita ya me iría por teatro. Bueno, sí. Igual danza siento que es muy bonito.
5: Sí, yo creo que sí.
0: Que tengo la habilidad.
5: Pero es que teatro yo creo que es un muy demandante.

0: O sea, debe ser muy demandante todo lo que te pide, rango de expresiones, rangos faciales, tu voz, tu todo, dices.
1: ¿Cuántos años tenías así más o menos? Una práctica de cuando unos, entraste a teatro.
2: Unos 11, más o menos.
1: Ah, 11 años.
3: ¿Más 18?
4: Ah, cincuenta.
0: Sí, sí, sí.
4: Ah, no es cierto.
2: Justo,
4: no, es cierto,
2: justo,
1: no.
2: Justo.
1: Oye, no es así, ya. Pero saquen las cuentas. Ah, nos dicen. ¿Cómo fue precisamente a tus 11 años? Uh-huh. Que empezaste a incursionar en esto del teatro. ¿Cómo fue aprenderte un diálogo o, no sé, el pues, actuar?
2: Inicié en el oficio justamente porque en esa escuela dije, no voy a entrar a guitarra. Danza me interesaba mucho, pero le tuve miedo al bullying. En secundaria la gente es muy cruel, entonces dije, me van a comer vivo estos
4: tipos. Eran otros tiempos. Sí,
0: claro. Todo ha cambiado.
4: Sí, se está tratando de combatir eso.
1: Sigue un poco. Tampoco sí,
2: creo que el estigma no se ha terminado de ir, sí. pero ya no te sapean tan abiertamente como antes.
4: No, creo que no. Pero sí. Tienes razón.
1: ¿Cómo haces danza?
4: Era un poco difícil, ¿no? Sí, lo entiendo porque yo en mi secu iba en coro y era el único niño de coro. O sea, el resto del salón eran puras niñas que eligieron la materia.
0: ¿En coro?
1: No, maestra, no le creo. Puro gallo,
4: Y ahorita puro gallo
1: en el programa.
4: Y sí me llegó a pasar. También claro. Me llegó a pasar.
0: ¿Por qué no estás en fútbol?
4: Ajá, mi escuela tenía banda de guerra, tenía...
0: Un punto. ¿Por qué no estabas en la banda de guerra?
4: Herramientas, tenía ahí como...
1: ¿Qué tiene de malo?
0: ¿Por qué no estabas en máquinas de guerra?
4: No tiene nada de malo, ya ves como...
0: Porque sus habilidades no serían útiles.
1: Le hubiera pegado. Ay, sí, no es cierto.
4: ¿Cómo hubieras pegado en la secundaria?
2: Entonces caigo en teatro y lo único que hacen en ese momento esa escuela eran musicales infantiles, cosas como hi-fi, ese tipo de cosas. Y yo,
1: yo no soy un gran fan.
4: Sí, ay, es mi niñez.
2: Sí. Yo no soy un gran fan de los musicales, sí me gustan, pero unos cuantos, y definitivamente no soy muy fan de los niños, me dan miedo. Son un público demasiado duro.
4: Entras un niño también, ¿no?
2: Pues era 11
4: años. Pubertón, sí, claro.
2: Entonces dije, hay otra cosa que pueda aprender, y el maestro me enseñó a manejar la cabina de luces y audio.
4: Ok, el máster.
2: Entonces ahí empecé y básicamente de ahí me agarró de mano de obra barata porque tenía su dupla de payasos y luego festivales ajenos a la escuela y yo era su cabinero.
4: Sí, pero no hacías eso, ¿verdad? Porque eso tiene un día que se combate. Ahorita les digo fuera del aire.
0: Sí.
1: No pasa nada, para que vean que eso no se hace. Veanlo, pobrecito.
4: No, pero aparte, trabajador desde muy chico empezaste a
1: conocer. Le incentivaron el trabajo.
0: Sí. Trabajo.
4: ¿Y te gustaba?
2: Sí, pues claro. Conocía gente, veía mucho teatro, me bañé mucho con los festivales de Susana Alexander, que hasta la fecha los hace aquí en Puebla la primera actriz Susana.
4: Okay.
2: Y ahí me fogué, estuve años haciendo teatro, ya más o menos para los 15 fue que salí a actuar por primera vez, pero pues ya veía cómo eran los ensayos, la dinámica, pararte en tu luz, esperar los cues de la música, todo ese trip.
0: Y antes de los 15, digamos, sí, sé que te entrenaste y demás para pasar en ese momento, pero en esos 4 años, ¿tuviste más acercamiento? Digamos, a los 12 ya me aprendía diálogos o algo así.
2: No, disfrutaba mucho la cabina, veía a los demás con sus estrategias de cómo aprendían. Entonces, realmente aprendí, pero no lo ejercía.
1: O sea, ¿y en algún momento llegaste ya como tal a teatro, a lo mejor a ser parte de la obra o detrás?
2: No, sí, empecé justamente estando detrás, y cuando para un festival justamente del de Susana Alexander, el Colegio Juventus participa con el Mago de Oz.
1: Ay,
2: y ahí es donde arranco por primera vez ya en el escenario, como el mago justamente.
0: Ah, como el mago,
2: Sí.
1: Wow.
4: A ver, ¿el mago es el personaje principal? No,
2: es Dorothy.
0: Ajá. ¿Tú habrías querido ser Dorothy?
4: Yo también, yo también salí en el Mago de Oz en la primaria.
0: ¿De León?
4: Del robot.
0: Ah. No, el hombre de Ojalata.
4: El hombre de Ojalata. Bueno, ¿es un robot o no? ¿Es un robot o no?
0: No.
4: Estrictamente hablando. Oh, rayos. Pero ¿saben qué? Sí me acuerdo que me pintaron mis manitas de plateado. Y usé
1: como
4: un
1: lata.
4: Casco, ándale.
1: Era claro, robot.
4: Y usé un casco de cartón, pues. Y
2: yo me vi metálico, soy un robot.
4: Yo también dije, pues soy un robot. Como cuando quise ser francés en la obra del 5.
0: Ah, bien triste.
4: Ah, bueno, ajá.
1: Y lo rechazaron.
4: Sí, no me dejaron ser francés en la obra del 5 de mayo.
1: ¿Qué papel te dieron?
0: No, David.
4: De Zacapuestla. Pero, a ver, de niño yo no entendía el mérito que tenía ser Zacapuestla.
2: ¿Quién ganó?
4: Ajá. Yo solamente quería el trajecito que llevaban los franceses en la interpretación.
1: Sí, claro, porque tienes inocencia, no sabes cómo
4: claro,
1: la
4: sí,
1: historia,
4: sí, sí.
1: La magnitud de todo. Ahorita ya, orgullosamente

0: di que fuiste.
1: Fuiste Cacahuasla, sí.
0: Eso.
1: No,
0: me la,
1: no puedo decir que fui eso, pero.
0: Quitando los traumas de David, en modo de.
2: Actuaste,
1: ¿no? Actué de eso, sí, también fui el Chavo del Ocho, pero no te voy a quitar el protagonismo, porque si no, te desfalco.
0: Aguanten. Te quito tu trabajo.
1: ¿Ustedes salieron en alguna obra de la escuela? ¿Ahora que lo pienso?
0: Sí, en la de. Ay, se me olvidó el nombre. A ver, bueno.
3: ¿El Mago de Oso también?
0: No.
3: ¿El Rey León?
0: No.
3: Las Pastorelas.
1: Fer, ¿tú saliste en alguna?
4: Pastorelas, sí, las escuelas.
3: Yo creo que salía en Pastorelas, de Regalo, de Duende, de.
1: O sea, pasto, de Roca.
4: Niño Pasto.
0: Árbol número 4.
3: Claro. Bueno, ¿quién sabe cuánta cosa, sí?
1: Entonces, empiezas en El Mago 2, ¿fue tu primer papel?
4: Es el primer papel para el Festival de Susana Alexander. Y ya de ahí me enmielé. Llegué a la prepa y empezamos a hacer diferentes obras, algunas de la autoría del director, otras un poquito más para momentos como Día de Muertos, ese tipo de.
3: Ya más temáticas, acá.
4: Ya más temáticas. Y justamente para mis 18 años, la Vicerrectoría de Cultura, uno de los que trabajaba ahí, la Vicerrectoría de Cultura de UAP, era un amigo mío, me tuvo la confianza y me pidió que escribiera y dirigiera por primera vez una obra, la cual es Viene la Muerte, y la estrenamos. Mi estreno como director y escritor fue en Cuetzalan, en un festival nacional de Conaculta.
3: ¡Órale!
4: De teatro.
3: ¿Fue tu primer acercamiento escribiendo?
4: Ya escribía, por mero hobby, por mero gusto, pero nunca había en sí escrito una dramaturgia de teatro, eso sí no había sucedido. Me escribía poemas, cosas así, para ahí cuando, siendo adolescente, sí.
1: Pero a ver, ¿cuál es algún poema que nos puedas decir ahorita?
4: Ah, no me acuerdo los versos.
0: Sí, acuerdas, sí. No,
4: eran muy
1: ridículos.
4: Ayer
1: pasé por tu casa. No. Ah, no, eso es una bomba. Ajá.
3: Pero a ver, antes.
1: Me tiraste una flor.
3: Te dijeron, oye, te lanzas esta obra y tú estabas en cero, en. ¿No habías escrito nada? ¿No tenías la obra aún?
4: No había escrito nada. Justamente recuerdo que me dijo, oye, mi grupo de danza folclórica en ese entonces, no sé si todavía exista, el grupo se llamaba Folkitse, le abrió el concierto a Lila Downs.
3: Qué loco.
4: Y me dice el director, oye, le vamos a abrir el concierto a Lila Downs. Ah, chido, ¿no? Y vamos a irnos a Cuetzalan a combinar una cosa de teatro y danza. Y yo, felicidades. Me dijo, no me escuchaste bien. Dije, vamos, quiero que tú lo escribas. ¿Dónde, güey? Y yo, no, pues tú has escrito cosas. Ay. Así. Entonces, perdón. ¿De dónde, carnal? Entonces de pronto ya me dice, no, pues ármatelos. Me mostraron los números de danza folclórica.
1: Okay.
4: Me contaron la historia de cada uno de los números y a partir de ahí yo tenía que hacer una trama para que tuviera sentido que entraran los números de danza folclórica. Para que no fuera solo número tras número, sino que
1: todo
4: hubiera
1: una historia. ¿Salió de la nada o ya tenías como una base de la historia que querías?
4: No, me aventé como 5 meses en lo que leía.
3: Bueno, sí te dieron.
4: Sí, me dieron chance. Sí, no fue de mañana mismo presentarme con el texto.
1: Yo tenía eso.
3: Mañana, o sea, te lo tengo.
1: Yo pensé que tenías eso de que es para este fin de semana.
0: No,
4: me lo han de haber dicho en mayo y pues bueno, lo estrenamos en octubre.
1: Sí tuviste buen tiempo.
4: Sí, tuve todo ese verano para informarme también con la historia de los números de danza folclórica, porque era bastante ignorante al respecto.
1: Sí.
0: Oye, ahorita que ya tienes esta obra de teatro que se va a presentar mañana. ¿Cómo surgen las ideas, esta creatividad para imaginar, para crear una historia?
4: Bueno, puede pescarse de demasiado lado. Esencialmente mi madre, a quien le mando un saludo, mi madre solía decirme cuando era niño, Dulce María Posada.
0: Dulce María
1: Posada. Una mujer
4: bastante, bastante ruda, pero muy linda. Y entre ellas las cosas que me decía, si tanto quieres escribir, tienes que leer.
1: Claro.
4: Un escritor tiene que leer. Entonces ahí me fui bañando.
1: Siempre digo.
4: Me fui bañando de diferentes cosas y bueno, también combinando, soy una persona que soy propenso a cometer bastantes tonterías, soy algo impulsivo para viajes, impulsivo para comprometerme a cosas así de, hoy te gustaría estar este día, sí, ya después me estoy dando de topes contra la pared por andar diciendo que sí, pero en general esa combinación de libros y también procurar vivir, viajar, procurar, si bien no hay luego dinero para viajar, conocer diferentes rumbos de la ciudad, entrar quizás a este restaurante al que nunca entraste, a esta librería que nunca entraste, a este barcito que nunca entraste, son cosas que a mí me han ayudado para ir conociendo diferentes cosas, diferentes personas, y de ahí pueden nacer diferentes historias. También la escucha es muy buena. Luego,
0: ¿Inspirado como en alguna historia que alguien te haya contado, para alguna historia? ¿O algo que hayas escrito?
4: Para algo que haya escrito, que me hayan contado alguna anécdota, pues se podría decir en parte. Más que me contaran la historia, por ejemplo, justo para la función de mañana, dos o tres relatos para no decirte quiero, se llama la obra. Yo quería escribir una historia de amor basada en un libro brasileño que se llama Yo recibiría las peores noticias de tus lindos labios. Bien largos los títulos.
0: ¡Órale!
1: Y te lo sabes de memoria.
4: Y mientras
1: se me olvidó y me acaba de decir.
4: Y mientras yo me quería armar mi primera historia de amor, esta es la 12ª obra que escribí.

0: Vivo. Mi historia de amor. En el camino estaba recorriendo el mercado Zapata y vi a un viejo amigo, desde hace muchos años. sí está feo, estaba en la zona de carbón ya ahogado de borracho porque estaba deprimido. Estaba tirado ya en modo medio vagabundo esa cosa. Entonces me caló bastante verlo así y ahí es donde dije, okay. No solamente voy a hablar del tema de amor, quiero también tocar un poquito el tema de cómo una persona por una depresión puede caer en rumbo.
1: Y además siempre en el programa andamos diciendo que es importante la salud mental. Ya habíamos platicado también de las depresiones y de caer. Habíamos dicho a los adolescentes que lo que estén pasando ahorita, que le echen muchas ganas, que todo puede salir adelante. Y creo que es lo que tratas de retratar también un poco, ¿no?
0: Sí, en esta misma historia de amor se desprenden, por así decirlo, en la historia de Julia y de Roma, se desprenden tanto la historia de adicciones por el lado de él y por el lado de ella, también el tema de la cosificación de las alumnas con los maestros. También hubo un tiempo en el que yo era...
2: Pues toda una crítica social.
0: Sí. Órale. Sí, había que tener mensaje y para darle un ritmo, por así decirlo, está la historia de amor, para que no sea todo patada tras patada. Ajá. Decía mi papá en paz descanse.
3: Por una idea
1: te acaba la obra y sigues llorando, ¿no?
2: No, pero es que digamos...
3: Y regresas a tu realidad y pego... Ay, no.
2: Oye, sí, estaría muy loco.
1: ¿Vale? Y ya no traes cambio, ¿no? Para tu camioncito.
0: Ajá. Fui cuidadoso en ese detalle. Las últimas obras que he escrito siempre procuro dejar un aire de esperanza.
1: Okay.
0: Mi padre en paz descanse solía decir, no te pago un boleto para pasarla mal. Entonces.
1: Tiene mucha razón, ¿eh?
0: Entonces, justamente, por más que, claro, le meto estas lecciones, temática social, reflexiones, pero en medio hay una historia de amor y también hay bastantes chistes para que justo no se sienta patada tras patada. Todo tiene su.
2: Todo que fluya.
1: Súper. Yo te quería preguntar porque estábamos hablando fuera del aire y ya nos habías dicho, pero ¿qué nos traes ahorita? Mañana tienes una presentación, nos decías.
0: Sí, justamente de esta obra.
1: ¿A qué hora? ¿En dónde?
0: Es en el Breve Espacio Puebla, que está ubicada en la 7 Norte número 8, en la Colonia Centro.
1: Así se llama el Breve Espacio.
0: El Breve Espacio. Está en la 7 Norte número 8, ahí en el centro. El acceso se dará al 10 para las 8 de la noche.
2: 10 para las 8.
0: La cooperación es totalmente voluntaria por ser función de aniversario.
2: Sí.
0: Okay. Y más o menos la obra ya estaremos dando una tercera llamada por ahí de las 8:20 para que también la gente se pida su bebida, su comida y ya después iniciamos y ya para cerrar ahí tendremos algo con que brindar con los espectadores que nos acompañen, ya que pues un año en cartelera activa haciendo teatro independiente es bastante complicado, eso sí es raro. Regularmente las obras que duran un año es porque te ganas un premio, te ganas, algún aliciente de los que luego pueden dar instituciones, pero aventártela a la brava, para mí decir un año es todo un logro maravilloso.
3: Pues ya escucharon, para todas las personas que nos están viendo en el 16.2 o nos están escuchando en la 105.9, bueno, Belsa ya nos comentó acerca de la obra que va a ser el día de mañana. Lo que siempre voy a decir es que por favor apoyemos el talento, o sea, el talento independiente, porque pues obviamente cuando son producciones o cosas que son muy grandes, bueno, afortunadamente no necesitan de tanta promoción. Entonces, pues ahorita esperemos y te vaya súper bien, que llegue
2: muchísima
3: gente.
2: Apoyemos a nuestros artistas.
3: Allá vamos a estar.
2: Siempre,
3: exacto,
2: siempre.
3: Apoyemos a nuestros. Y además de que ya nos dices como más o menos de qué podría tratar, pero no nos spoiló tanto. Digo que vamos a sufrir.
1: ¿Nos vamos a reír?
3: Vamos a reír.
0: Claro. Sí.
1: Y nos llevamos esperanza, dice.
3: ¿Nos podemos enojar?
0: Puede que sí. No, si no con nosotros, sino con una situación.
3: Cierto, no la violencia.
0: No, si alguien se llega a sentir enojado más que con la obra, es con precisamente
3: con la vida.
0: Un poquito con la vida cuando alguien ha llegado a sufrir el tema, por ejemplo, de la cosificación o de algún maestro que. Que se pase de vivo con alguna alumna, ahí sí puede haber un reflejo fuerte que puede generar algún tipo de...
1: ¿Tu obra no es para todas las edades?
0: Yo diría, sí utilizamos bastante lenguaje, eso es por la naturaleza de los personajes, pero no nada grave y no sucede tampoco nada brutalmente explícito en la obra. Entonces, nos han llegado a visitar, por cuestiones de reglamento de la venta de alcohol en el Breve Espacio, no permiten menores de edad, pasando las 6. Sin embargo, lo hemos presentado en preparatorias y ha gustado mucho, puedo decir abiertamente que sería B15, lo tengo que empatar con lo que hace el cine.
2: Adelante, el mensaje para todos.
0: Exactamente.
1: Entonces, el lugar de mañana no...

0: permite tanto los menores de edad, pero la obra sí está.
1: Puede ir de 15 años en adelante.
0: Sí, ¿tienes alguna otra presentación después del día de mañana?
2: Sí, el viernes estamos en el Teatro de la Ciudad con la compañía a la que pertenezco. Ahí soy únicamente actor. En la anterior soy el escritor y actor.
0: ¿Con una obra diferente?
2: Con una obra diferente. Okay. En el mero 2 de octubre, no se olvida, presentamos El Duende. Claro. La compañía titular de Puebla presentamos El Duende de Clarisa Cruz Obarzo. Y que es, valga la redundancia, justo de la temática del 2 de octubre.
3: Perfecto. Okay. Perfecto, justo sí. Día, hora, ¿a qué hora va esta?
2: En el Teatro de la Ciudad, el acceso será al cuarto para las 5 de la tarde. Y nosotros estaremos dando tercera llamada por ahí de las 5:10 en el cuarto Teatro de la Ciudad. Perfecto. Entrada totalmente libre.
3: Perfecto.
0: ¿Cómo está? Perfecto.
3: Ya te encontramos en redes.
2: En redes sociales estoy en Instagram como Belce Posada, igual en todas las plataformas musicales como Belce Posada.
3: Cierto, bueno. La música también.
0: Ah, la música también, Belce Posada está en Spotify. Sí, ya ahorita sí. Después del primer corte vamos a hablar un poco de la música. Todavía tenemos unos
1: cuantos. Vamos a ir a cotorrear un poquito.
0: Ajá, ya vamos a empezar con los temas un poco de ahora modo sí, avión. Ya te conocimos.
1: ¿Ya agarramos confianza?
0: Sí, ya te agarramos confianza.
3: Rapidísimo.
0: A ver, para empezar, dinos, ¿tienes pareja?
2: Sí.
3: ¿Novia? Si estaba apuntando.
2: No, novia.
1: Ah, okay. ¿Cuánto tiempo llevas con tu novia?
2: Ya en marzo hago 7 años.
0: ¿7? ¿Por 100 pesos? ¿7 años?
1: Ay, yo, por 100 pesos, déjame rezar. Ay.
3: No, 7 años es bastante.
2: Sí, es un montón, es lo único bueno que sucedió conmigo en la pandemia.
1: Un saludo,
3: claro que sí.
0: Claro, mándale un saludo.
1: Mándale un beso.
2: Un saludo, un beso a Corey García Mendoza, que seguramente ahorita no me está viendo porque está trabajando en los semilleros teatrales de allá de Tlaxcala.
0: Ah, también hace teatro.
2: Sí, no, si no, no me aguantaría.
0: Sí, claro, se conocieron supongo en el campo, ¿cómo se diría?
2: Nos topábamos un poco en la facultad y luego ya nos tocó trabajar juntos y ahí fue donde ya.
0: No, a ver, yo te quería preguntar, a ver si tienes alguno que nos platiques, ¿cuál es tu peor vergüenza que te ha pasado? Si quieres, arriba del escenario también, porque suele suceder. ¿Creen que no tienen pena los actores? Porque lo hacen ver muy fácil.
3: ¿Cómo trabajas la pena?
0: Sí.
1: Ah, bueno, primero que nos diga cómo
0: trabajas. Primero la vergüenza, primero
2: la vergüenza, la mayor vergüenza que creo que me aventé arriba de un escenario, no era presentación, era un casting.
0: No.
2: Hice un terrible casting porque me dieron nada más un libreto así sin textos y me dijeron, ahorita vas a pasar con el protagonista y lo único que tienes que hacer es mandarlo por un tubo, te va a decir que lo dejas pasar y le tienes que decir que no. Ah, bueno, sonaba fácil. Mandar a alguien
0: pasar a alguien que es de staff, ¿no? Que se confundió.
2: Cruzo la cortina y el protagonista era Pedrito Fernández y yo no sabía y me bloqueé, me puse bien nervioso.
0: Realmente era Pedrito Fernández.
3: Yo también pedí el aventurero.
0: No, a ver. ¿Cómo yo voy a decir que no al aventurero, no? Entonces, ¿sí? Ay, pasa usted, ¿no?
2: Claro.
0: Tenías que decirle que no.
2: Sí, no, hice un desastre.
0: Te bloqueaste.
2: Ajá, me bloqueé totalmente. Ese fue el peor casting de mi vida. Ya tiene muchos años, pero fue.
3: Bueno, pero te sacaste la foto ahí todo el rollo.
2: No, ni eso, ¿no? Pues
1: con la pena.
2: Era el casting y luego ya, bueno, gracias, te llamaremos y te vas. O
0: sea, no. ¿Qué? ¿Y no te dijo nada Pedrito Fernández?
2: No, ya no hablas con nadie. Cuando vas a un casting es llegar a la escena y vas para atrás. Vas.
0: Quítenmelo. Sí. No te imaginas. No, todo ser mal.
1: Ya
0: ¿no?
1: se hizo pipi.
3: ¿Hace cuántos años fue?
2: Ya tiene rato, ¿qué será? Pues unos 15.
0: No puede pasar. Así te da.
3: ¿Cómo no va a pasar?
1: Sí, claro. Pedrito.
0: No, Pedrito.
2: Velo, no le puedo decir que no.
0: Te habían avisado antes.
2: Sí, no,
1: pero es con justo. Esa es la intención también, ¿no?
2: Sí, claro.
1: O sea, como de que tú estés saber afrontar la situación. Cualquier persona.
0: Híjole.
1: Cualquier cosa.
0: Pedrito Fernández está difícil. ¿Con quién te bloquearías, Jenny?
1: ¿Mexicano?
0: Ajá.
1: Con Jaime Camil. Ay.
0: Casi cae en sus brazos.
3: No, pero eso no es bloquearse. Bueno.
0: Ajá, o sea, no, de que no te salga la actuación.
1: Ah, bueno. Pues sí, yo creo que con Jaime Camil, porque, Jaime, o sea, Camil, sí, me gusta tanto ese hombre. Ay. ¿Ah? Que yo no podría saber ni qué decir.
0: Ajá, sí, me pasa. Fer, ¿con quién crees que te bloquearías?
3: No lo sé, con... Si me regaña Alex Intec, yo creo que sí.
0: Que ahorita anda regañando feo, ten cuidado. Yo elijo, yo creo que con Belinda. Un día de repente, oigan, pueden ir a hacer este teatrito, no sé qué, el programa, y sea para algo de Belinda, no.

0: Alfredo, dame, ¿qué? Uy, nos pongan enfrente y tengan que decir algo así feo.
1: Híjole, no.
0: Ahí también se bloquearía,
1: sí,
0: ¿no?
1: Me bloqueo, sí, y ni siquiera lo faneo, pero sí me bloquearía. ¿Has conocido alguno de estos personajes?
2: Pues,
1: ay, Calmil, dice.
2: Bueno, a Pedro. No, así como lo de las personas más destacadas con las que he podido compartir un rato ha sido con Joaquín Cosío y también.
1: ¡Ah, qué loco!
2: Súper. Y también me ha tocado estar en algún en algún foro CAS con Damián Alcázar.
1: Okay.
2: Y ya de ahí, fuera del país, hay un director llamado Pablo Giorgielli con el que sí trabajé mano a mano, que tiene dos películas en Netflix, es argentino.
3: Ah, qué loco. Sí, porque nos habían comentado que tenías trayectoria también conocido en Argentina.
2: Sí, logré llevar allá un proyecto. Oficialmente me fui por un intercambio y me quedé todo un año. Iba por cuatro meses, me quedé todo el año porque metí mi currículum, quería trabajar allá en la Nacional de las Artes y me aceptaron el proyecto, estuve trabajando ahí. Destacado sería, estuve de planta dando temporada en el Museo Cárcova, que es uno de los museos más grandes del barrio Puerto Madero. Puerto Madero es como el barrio más fresón, por así decirlo, de Buenos Aires.
1: Gomelo, como dicen ellos.
2: Y como Cheto. Cheto,
1: ah, Cheto, sí.
2: Y para poderlo.
1: Sabritas,
2: y como para no sentir que solo nos estábamos pavoneando, también llevamos ese mismo proyecto en lugar de refugiados sirios, justamente ahí en Buenos Aires. Entonces, eso sería lo destacado, que lo voy a poder estar trabajando varios meses.
3: Toda una vida de aventuras, no puede ser.
1: Toda una vida de aventuras. La verdad es que conozcan a este muchacho, ya dijo sus redes sociales. De verdad, sí, es señor. Un talentazo. Lo vamos a ir a ver, al señor dice. Lo vamos a ir a ver casi el viernes, señor. ¿No? ¿El viernes?
0: Yo probablemente mañana.
3: Es que mañana
0: el viernes es que trabajo.
1: El de mañana.
0: Pues ahora yo estoy sacando adelante la empresa.
1: La obra de mañana siento que me interesa más. Me así como nos la platicó, ver lo que es, me interesa un poquito.
3: Por el horario nos queda todo.
1: Sí, nos queda perfecto.
3: Nos queda todo.
1: Vamos a ir rapidísimo un corte.
3: Sí.
1: Vamos a ir rapidísimo un corte, Juan Carlitos, y regresamos. No le pase de él, canal.
0: No le cambie. 105.

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7: Son las 6, con 33 minutos.
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0: Regresamos a modo avión. Yo ya bien sería yo. Oigan, recuerden que estamos con Belce Posada. Así que si ustedes tienen algo que decirle, si usted es su mamá y lo quiere regañar, al 22-15-87-56-57, ahí nos puede mandar un mensajito.
1: No habíamos dado el número.
0: Sí, personas sí. Groseras.
2: Es que ya se lo saben.
0: A ver, dímelo sin que lo leas.
1: 22-15-87-56-57.
2: Sí.
1: Para el auditorio que va manejando. No lo leí.
0: Hola,
2: tengan cuidado al mandar.
1: Sí, tengan cuidado. No te extienden si van manejando.
2: Un audio.
0: Frénense. Es más, ahorita.
1: Ajá, frénese. Frénese.
0: Oríllese. Y mándanos un mensajito. Pongan, hola Jenny. Extrañaba tu voz.
1: Hola Jenny, eres la única importante.
0: Eres la mejor de modo bien.
1: Bueno, pues seguimos con Belce, que nos estaba platicando, por si ustedes acaban de unir a esta transmisión. Nos estaba platicando de su trayectoria. Actuación y rap, nos decías, ¿no?
2: Así es, teatro.
1: Ya tenemos su rola lista, Juan Carlitos.
2: Tenemos una muestra de lo que hace.
1: ¿Canción de Belce?
0: Ya, merito, a ver, oigan.
2: Así.
0: Obviamente estábamos diciendo que te queríamos, ya que estamos en esta, en este mood de confianza, que ya lo podemos trolear. Ay, sí. No es cierto. Oye, ¿qué no te podrían preguntar? Es una pregunta que tenemos desde hace rato. Que nos preguntamos.
1: ¿Qué?
0: ¿Qué no te gustaría que te preguntaran si estás saliendo con alguien?
1: A lo mejor si has pensado en abandonar esta carrera. A lo mejor algún tema que no te gustaría que toquemos.
3: No, en realidad no soy mucho de balconear mi vida en pareja, pero también por otra parte, llevando ya tantos años, casi cualquiera que conviva conmigo eventualmente ya me vio en pareja.
0: ¿Manches, 7 años?
3: Sí, claro.
2: 7 años.
3: Temas de los que tenga bronca, pues no, en realidad, y el que no me gusta, pues procuro hacer oídos sordos, ahora sí que no soy una persona fácil.

0: de ofender en realidad.
1: Okay.
0: Y menos si me lo dice alguien que no conozco. Dijeron por ahí, si tienes un problema conmigo, llámame y lo hablamos. Si no tienes cómo llamarme, entonces no, realmente no tienes un problema conmigo porque no me conoces.
1: Oye, eso es bueno.
2: Este mood que trae es como muy relajado,
1: sí,
2: ¿no?
1: Sí, me encanta ese mood, la verdad. Oye, ¿sabes qué? Tu enojo. ¿Sabes por qué? Porque ese rato estábamos hablando. Bueno, salió el tema de este como cliché que no le puedes preguntar a un hombre cuánto gana.
0: Oh, ya.
2: ¿Tú crees que eso es cierto?
3: Ah, bueno, ya estando en pareja, ya estando así.
2: A ver, es que se ve mal, ¿no?
1: Yo creo que en general, hombre o mujer, general, no está tan, no es correcto. No, van a subir. No. Qué pobrecito.
2: ¿Estamos corriendo el aire?
1: No. Pobrecito, sí, pero ya no voy a decir nada.
2: Pobrecito literal.
0: O sea, si te lo preguntan como filtro para convivir contigo, eso sí está gacho.
1: Bueno, sí.
0: Si nada más te lo preguntan así de cuánto yo. Bueno, quizás nunca he tenido ese problema porque soy artista, entonces hay veces que gano bien, hay veces que ganamos 2-2, hay veces que salimos tablas, hay veces que nos va muy bien, entonces es la.
2: Muy bien dos veces, ¿eh? O sea que le va muy bien.
1: Muy bien. Ay, sí.
0: Es la incertidumbre, ¿no? Hay algunos proyectos que quizás no salen, por más que uno los haga con amor, luego hay veces que uno no hace clic con el público y uno se tiene que mover a otro lado, mover a diferentes proyectos. También es la razón por la cual yo desde artista independiente tengo que estar en procuro llevar más de un proyecto al mismo tiempo, porque claro, de uno solo está complicado. No es imposible, pero está complicado.
3: Oye, y ya que dices eso, ¿cuál es el clic con el público aquí en Puebla? Que digas, oye, este tema pega aquí en Puebla.
2: Ajá, que pega y que no pega también.
0: Sí. Le gusta mucho el público, por lo menos lo que he notado del teatro independiente, un poquito la melancolía. El tema de crisis de mediana edad, hay mucho público ahí bastante potencial. La penúltima obra que escribí se llamaba ¿Qué me ves? Y la actuaba junto con un tío mío, que era la misma persona, es un tío mío que se parece mucho físicamente, Pablo Posada, quien le manda un abrazo.
3: Tío.
1: Sí, es mi tío.
3: Ay, pues claro. Okay,
1: ¿no? Ay, claro.
2: Pues que dice, se parecía mucho a mí.
1: David, pon atención.
0: Físicamente nos parecemos mucho y también en su momento hizo mucho teatro, sí, por parte de la Ibero, entonces yo como que dije, bueno, algo sabrás hacer, desempolvamos, nos pusimos a trabajar y éramos la misma persona mirándonos al espejo, pero con 20 años de diferencia.
1: ¡Órale!
0: Entonces era como la melancolía de mirar mucho al pasado y la ansiedad de mirar mucho hacia el futuro. Y yo pensaba auténticamente que mi público iba a ser los de la ansiedad mirando al futuro.
2: Sí.
0: Y me mantuve un año entero en cartelera lleno de personas de entre 50 y 70 años.
3: Sí.
0: Y posteriormente ese público que te llevan al hijo, que al sobrino, que a los compas de trabajo, se volvió un público mucho más redituable y consecuente que los públicos que quizás en mis momentos universitarios quería, pues era mi público hacia mis contemporáneos, pero pues bueno, si yo no tenía lana, mis contemporáneos tampoco. Entonces es más difícil que un estudiante te pague un boleto, que un foráneo que obviamente va.
3: Eso sí es cierto, sí, sí es cierto.
2: Sí, tienes razón. Y además, yo creo que las juventudes no están pensando tanto en eso, pero sí hay que recomendarles el teatro.
1: Sí,
2: porque es algo totalmente diferente. A lo mejor piensan en ir al cine, en ir a tal lado. O sea, hay muchos lugares a los que los jóvenes pueden ir, pero el teatro está un poco infravalorado, ¿no?
1: Sí, es que sabes que siento que a esa edad, obviamente, piensas en el relajo. Piensas, claro, en ir de fiesta, piensas en ir con tus amigos a por unos frutis, unos aguas de sabor.
2: Sí.
1: Y lo que menos te imaginas es ir a teatro porque desafortunadamente lo imaginan aburrido.
2: Claro,
0: sí.
1: ¿Sabes? Pero yo creo que está muy infravalorado. Qué bueno que dices esa palabra. Qué bueno.
2: Porque no se me ocurrió otra.
3: Es la perspectiva de cómo poner el teatro como algo divertido, no verlo como si fuera cultura así, es que, muy, muy.
1: Pero también, oigan, culturalícense, o sea, un poquito.
0: Sí, hay que darle un sentido de entretenimiento.
3: Sí, sí, sí.
0: Y es importante. Y ahora sí que no lo estoy diciendo yo ahorita, ni lo estamos diciendo los maestros actuales. Esto existe desde la poética de Bertolt Brecht, que la escribió en la Segunda Guerra Mundial. Desde ahí se hablaba de un cabaret.
2: Sabe
0: Bertolt
2: mucho.
0: Brecht tiene una obra llamada Terror y Miseria en el Tercer Reich y la escribió mientras estaba, pues justamente, huyendo de los nazis.
3: Uh-huh.
0: Y a la par es cabaret. Es una obra divertida, diferentes cuadros de cabaret desarrollados en la Alemania nazi.
2: Okay.
0: Terror y Miseria en el Tercer Reich, gran recomendación de lectura para cualquiera. Y hay un sentido del entretenimiento, pero también de denuncia y de cultura.
3: Claro.
0: Desde ahí viene también esta línea de que
3: tiene
0: que ser divertido.
3: Tiene muy buenas recomendaciones.
1: Sí, tiene muy buenas recomendaciones y la voy a bajar así. Ya.
0: Está gratis. Bueno, Bertolt Brecht es gratis.
1: ¿Cómo voy a pasar de algo cultural a algo cero cultural?
3: Okay. A ver.
0: No hay drama.
1: Yo creo que
2: tus chetos favoritos.
1: Ah, sí. Y si realmente le estamos dando valor al...
2: Ajá, ¿qué?

0: ya somos adultos.
1: No creo. Sí.
2: Bueno, a ver, repite la pregunta.
0: Okay. ¿Escuchaste si tú?
2: No, es que
0: tal vez nosotros decimos, no, el teatro increíble. Y será porque ya los adolescentes ya nos ven como los tíos, de que es que ya están grandes.
1: Ya te enseñó.
2: Ya se detienen para que pase, o sea, están jugando fútbol y paran la pelota en lo que yo paso.
1: Sí, el señor se ve.
0: ¿Ya te dicen señor?
3: Sí, ya. Ya fue, sí, claro.

0: Es más joven que nosotros, Jenny.
1: Sí.
0: Y es más grande. Bueno, pero no lo vamos a balconear.
2: También la barba influyó en mí. Entonces,
1: sí. Sí.
0: Pero la barba funciona, ¿no? Con las chicas. ¿Qué dices?
2: Sí, sí, sí. Sí, es el como dicen, el maquillaje de los vatos. Es...
0: Sí. Oye, Belce, yo te quería preguntar, a ver, ¿qué prefieres? ¿Tener un auditorio lleno? O sea, de verdad, lleno. No cabe nadie más.
2: ¿Qué?
0: Para tu obra, que tú escribiste, que tú...
1: Auditorio Nacional, ponle.
0: Ajá. Uy, increíble.
2: Claro.
0: Pero no, todo si el mundo te abuchea. ¡Ay, guapo! No. ¿Eso? O sí tener el Auditorio Nacional, pero no vendiste ni un boleto.
2: No, que suceda, que... Si te abuchean, por lo menos ya generaste algo. Creo que lo más triste sería la indiferencia en el arte. Sí. Por lo menos si te abuchearon, eso habla que la gente pagó un boleto y algo sintió.
1: Y ya por lo menos lo pagaron.
2: No es lo óptimo que te abucheen, por supuesto.
0: Llorando con sus billetes, ¿no?
3: A ver, ¿te han abucheado alguna vez?
2: No.
0: Ay, bueno, es que dicen
3: que no, nunca pase.
0: No, que es malo. Ay, sí, ¿no?
1: Sáquenlo.
0: Ay, sí.
2: No, pero cuando un proyecto no jala, también se nota. Hace.
3: Okay. Ajá. ¿Cómo lo empiezas a notar?
2: Tan solo que las reservas al toque bajen, que posteriormente del estreno, uh-huh, el público solamente va en declive, en lugar que después del estreno haya un boca a boca para,
0: claro,
2: para
0: incrementarlo. Claro, porque la gente que acaba de salir lleva
1: recomienda.
0: La recomendación, ajá, y van otras personas.
2: Sí, el boca a boca al final del día es un arma de doble filo y también puede ser de, ¿no? ¿Y cómo estuvo esto? Y también, por ejemplo, a mí me gusta mucho pensar cada que voy a dar una función, que me ha pasado varias veces, bendito sea Dios, que salgo al teatro y que alguien va a ver teatro por primera vez. Que alguien, entonces ahí siento ese compromiso.
3: ¿Cómo ha sido? O sea, que gracias a ti podrías enamorarlos,
2: claro.
3: Wow. O sacarlos para siempre.
2: Exactamente, sí.
3: Es mucha responsabilidad.
2: Es responsabilidad de decir que esta persona se vaya a su círculo de amistades de gente que no va y que diga, está bueno, sí, dales una chance. O que los vacunes contra el teatro y dicen, no, esta fue una cosa.
0: A ver, pero bueno, si no te gusta una obra auditorio, no significa que el resto de obras o todas están mal. No. O sea, dale una oportunidad también, sí, a Belce.
3: Pero a ver, el público llega a ser difícil.
0: Sí,
2: pero si tu primer encuentro es malo, es muy probable que eso, que te vacunen contra el teatro. Sí.
1: ¿Y has escuchado como algún comentario así negativo? O sea, que digan, no, la otra vez fue una obra malísima y dices, chingue lo mío. ¿No?
0: ¿Quién escribió esto? Y él está así.
2: Así que me hagan así recontratrizas, no me ha sucedido, pero sí me ha pasado también escuchar de algunos colegas de, no conecté con tus chistes, no me dio risa, okay, realmente no me gustó, o creo que no tuvo lógica esto, yo no haría esta cosa.
3: Pero como en versión crítica, constructivo, tirándote.
2: A veces constructivo, a veces sí es de, esa cosa que...
3: Bueno, ya,
2: lo escribí con amor.
1: Y justo como artista, ¿cómo le haces para recibir ese tipo de comentarios y que no te los tomes personales? Porque justo hablamos de las críticas constructivas, que a veces son más destructivas que constructivas. Sí. Pero ¿cómo le haces como artista para que no te afecte y digas, bueno, ok, me sirve y voy a hacer otra, a lo mejor mejor, y no decir, ya no voy a hacer?
2: Yo creo que es irse haciendo callo. La verdad, yo lo fui desarrollando. No tuve el día uno la inteligencia emocional para decir, bueno, es una crítica, no pasa nada y sigamos avanzando. Fue de a pataditas que me fui calando, decir, sabes que esto es algo completamente normal, puede suceder, asimilémoslo y avancemos en la vida. No, fue a punta de callo.
1: ¿Y llegaste a llorar?
2: Sí, claro, un montón de veces.
0: Un montón de veces.
2: Sí, un montón de veces. También porque el chiste es cada vez buscar desafíos más grandes.
0: Claro.
2: Ahorita, por ejemplo, estoy en un laboratorio de 6 actores para cine, para una productora de Ciudad de México. Y son niveles de exigencias actorales a los que yo no estaba tan acostumbrado. Uno, en cine yo he tenido muy poco, un par de cameos en algo de televisión o cortometraje.
0: Justo es lo que te iba a preguntar, si tenías algún cortometraje o alguna participación en las pantallas, en los métodos digitales, que nos pudieras recomendar también.
2: Más esencialmente he estado, yo creo que el más destacado es uno que ahorita está en algunos festivales internacionales, se acaba de presentar en Londres, también en Estados Unidos, uno que se llama Asilo San Gabriel, que es de un egresado, Miguel Quintana, egresado creo que de DUPAEP. Y bueno, ese ha sido como el más destacado en realidad. Lo demás ha sido un poquito más experimental. Sí he trabajado un poquito con gente del CUEC, de Ibero y ese tipo de cosas. Pero son proyectos en realidad que terminan siendo tesis.

0: de estudiantes de cinematografía. No es hasta un par de pataditas que pude dar en televisión para poder subir a, pues ahorita, cosas como estar en Ciudad de México y ya estar en una agencia.
1: ¿Y qué prefieres, las cámaras o el público en vivo?
0: El público en vivo, toda, ¿sí?, la vida. Sí,
1: híjole,
0: vida.
1: Yo no creo que me gustaría público en vivo.
2: Es que, ¿sabes qué? O sea, digamos, yo la verdad, de chiquita, fue muy rara vez que fui al teatro, pero ya después de por mi trabajo anterior tenía que ir al teatro, a las obras, todo este, que no sé qué. Uh-huh. Ay, me enamoré.
3: Es que
2: me enamoré muchísimo del teatro, que es muy bonito. Y deja eso, o sea, como es en vivo, o sea, obviamente está mucho la improvisación, está mucho como el... Bueno, o sea, la verdad yo solamente he ido a obras de teatro como más de comedia.
0: Claro.
2: Para ser honesta. Pero sí me ha gustado mucho, ¿eh? O sea, estaría, sí, padre ir como a otro tipo.
0: Sí, a mí porque el público me enmiela mucho, tanto con el rap como con el teatro, me enmiela mucho, pero la cámara tiene un tema maravilloso que en realidad se vuelve todo más íntimo. Entonces todo esto de que luego dicen los actores, ¿no?, adentrarte en el personaje, una cosa así. En el teatro en realidad es más una cuestión, bueno, todo es una cuestión técnica, pero en el teatro puedes jugar un poco más porque al final del día te tiene que escuchar el que está hasta arriba como el que está aquí abajo. Claro. Y eso ya es una manera diferente de en que te tienes que expresar.
4: Son dos actuaciones diferentes.
0: Sí, porque cuando uno tiene la cámara aquí pegada, pues en realidad no tengo por qué gritar absolutamente nada. Uf. Tengo que hablar de la manera más natural y ahí se utiliza más eso de encontrar la voz de un personaje.
4: Ah, eso. Ajá. Que por cierto, ahorita que dices eso, tenemos aquí una voz que nos dice... Abrazo a Belce, gran persona, tiene toda mi admiración. Sí. ¿Están escuchando aquí arriba? Creo que aquí arriba todavía te están escuchando.
0: Nice. Sí, muchas, sí, gracias.
2: Bueno, ahora que estabas comentando, ¿qué es más difícil? ¿Poder conectar en cine o en teatro?
0: Pues para uno como actor, yo creo que es más difícil conectar en teatro porque depende plenamente de ti. Uh-huh. Ahí ya estás ahí arriba, no hay manera de corte, repito, ya fue. Uh-huh. Donde no se logró, no se logró. En el cine, pues es que...
2: Más la música, ¿no? Los efectos.
0: Los efectos, ahora sí que la postproducción, un mal editor puede arruinar la mejor actuación del mundo y un buen editor puede corregir la peor actuación del universo, entonces...
4: Rayos, eso sí es cierto.
0: Entonces, por eso creo que yo como actor me resulta más desafiante el teatro porque depende plenamente de mí. En el cine hay otros filtros, por así decirlo, para poder llegarle a la gente.
1: Claro, y aquí, no, o sea, tú prefieres depender de ti misma, ¿no?, que de otras personas para,
2: sí,
1: tu trabajo.
2: Sí, claro.
1: Claro, sí. O sea, yo también preferiría el teatro, aunque sí me da mucho miedo la gente en público.
4: ¿En serio?
2: Sí. Pues sí, me imagino.
1: Velo.
2: No, no es
1: temblando. No, pero las veces que nos hemos presentado en la Feria de Puebla o cuando estuvimos en la UAP, tener... Pues el público que se junta, que va pasando y eso, pues sí, sí llega a intimidar un poco y eso es algo que, es algo de valorar, ¿eh?
0: Siendo honesto, yo hago una trampa, tengo miopía. Entonces, cuando...
2: La voy a aplicar.
0: Cuando tengo las luces pegándome en la cara y alcanzo a ver a mis compañeros de escena, eso sí funciona porque puedo conversar bien con ellos y ver sus expresiones.
1: Es un hack.
0: Ajá, pero con las luces en la cara y hacia el público ya casi no veo, entonces sí...
4: No puede ser.
0: O sea, ajá, si alguien saca el celular, si hay, o sea, de plano alguien se tendría que desmayar para que yo no...
1: Ni nos va a ver.
0: Sí, entonces, como con mi miopía veo nada más las siluetas, veo hasta, sí, dónde tengo que aventar la voz, pero en realidad ya no veo qué está haciendo las personas. Entonces,
2: trabajo,
0: es un poquito la trampa que yo tengo en el teatro de que no alcanzo a ver bien al público.
1: Porque decían que un truco es imagínate el público desnudo para que.
0: No, claro.
4: Oh, no, está musculoso.
1: Ay, de repente el hasta adelante está bien musculoso. No,
0: es musculoso.
1: No, ¿qué? ¿Qué Órale. Formas de tratar de comerse la pena? Porque de verdad es difícil. Sí. Es algo que valoramos mucho. Y de hecho, Fer, te preguntaba hace ratito cómo lo hacías. Bueno, ya no dijiste tu hack. Y con
2: respecto... atención, David.
1: Perdón. No, ya nos quedan pocos minutos.
2: Sí, que nos platique rapidísimo de su música también.
1: Sí, de tu música. Platícanos cómo empezaste en la música. ¿Cuánto tiempo llevas? ¿Y cuál es tu rola favorita?
4: ¿Y cómo te encontramos también?
0: Ah, bueno, en la música, ¿cómo empecé? Empecé justamente ya, cuando...
1: cuando nos vemos la siguiente semana. Jenny, por
0: cuando Dios. Fracasé en aprender la guitarra, yo como de Veracruz, mis tíos les gustaba versear, entonces en las fiestas sacaban la guitarra, echaban la bohemia y yo quería ser trovador, es mi sueño frustrado. Pero si apesté para la guitarra, entonces dije, bueno, no va a ser trovador. ¿Cuál era el otro género donde todos eran cantautores?

0: aparte de la trova. Pensé en el rap.
1: Okay. No.
0: Entonces empecé a escribir mis letras y de a poquito fui adentrándome hasta que un amigo se improvisó su estudio, empecé a grabar ahí y después conocí a Darker Lil Black, el cual tiene su estudio Homesheet desde hace ya bastantes años. Y con él, más que también vínculo de trabajo, gestamos una verdadera amistad. Seré bien honesto, la cuestión del rap la llevo más como para ahorrarme el psicólogo.
1: Ok.
0: Sí, en el teatro sí pienso en el público, qué le voy a decir, qué lecciones quiero dejar, qué ánimos quiero dejar.
1: Es un desahogo.
0: En el rap sí.
2: Terapéutico, terapéutico.
0: Es plenamente terapéutico. Si he ganado algo con eso, había unos festivales que se hacían una vez al año.
1: Sí.
0: Aquí un festival estatal llamado Tridente, de una productora de Ciudad de México, y yo salí bicampeón de ese festival.
2: Qué loco,
0: órale. Y ahí sí te dieron dinero, producción, me llevaban a Ciudad de México a grabar cosas y esa movida. Pero ha sido lo único que ha sido en cuanto a la música, un trabajo. Todo lo demás es como donde puedo drenar todo eso que quizás no aviento en el teatro, ya sea porque puede, o no embona con la trama, o quizás se me puede ocurrir una frase bien chida, pero no tiene sentido meterla en una escena.
1: Claro. Uh-huh.
0: Entonces la aviento en una canción. Entonces, como la manera de drenar creatividad y también no perder el hábito de la escritura es algo que me ha ayudado mucho también.
3: Ay,
1: saludos.
0: Y jugar con la voz también es algo, los dobles tempos, y la voz de Belse cotidianamente es así, es la voz con la que suelo rapear.
1: Órale, a ver, danos un poquito, ¿tienes algún verso que tengas en la cabeza?
0: A ver.
1: Yo ahorita te escuchamos ya producido y todo en Spotify, claro. Pero danos uno a capela, algo en vivo, a ver.
0: Ok, sería, a ver.
1: Sí, lo serías, por favor.
0: Yo veo la vida como rosas, un regalo con espinas, me encuentro medio enfermo, pero sin expectativas de morirme, por eso me obligué a escribir. Si no fuera un rapero, yo creo que sería un fakir. Look, fuck this shit, no me siento derrotado, pero siempre que algo externo lo voy a hacer asustado, pues nunca he quedado bien con la gente que yo quiero. Si me das a escoger, yo quería morir primero. Estoy harto, lo confieso, de repetir situaciones. Mi padre se murió y solo vio mis errores. ¿Y qué puedo prometer? Dejar de equivocarme, prometer alejarme para que no pueda frustrarte en tu vida, tu perra vida. Quise joderte, tú. Ay. Te tomaste a pecho que quisiera estar inerte y yo tan inconsciente socialmente.
1: Está genial. No, que si no te sacamos del trance, hermano.
0: Sí. Esa se llama carta sin destinatario, sí. Y es...
3: No, yo lo vi con mucho destino.
1: Yo, pero, ¿sientes que sí es como un trance? O sea, es un mood en el que entras, estás como super focus en cuando estás cantando.
0: Sí, desde la manera en la que acomodo la voz también.
1: La manera en la que hablas y rapeas es diferente.
0: Sí, incluso con esta misma voz también en tono. Hay otra, por ejemplo, igual en redes, que se llama Cero.

0: dar la voz, pues sí, sí es como meterse en qué mood está cada uno.
1: ¡Órale!
2: Increíble, Belsa. La verdad es que eres un personajazo. Tienes una.
1: Sabe muchísimo.
2: Sabe muchísimo.
1: Sabe muchísimo.
2: Lee muchísimo. Tiene
1: mucho talento. Redacta.
3: Hace el teatro, la música.
2: Pues ahí está, auditorio. Ya nos tenemos que despedir. Se nos fue la hora. Rapidísimo.
1: No te pudimos preguntar cosas,
2: pero pues a ver si tenemos otro espacecito en estas semanas, porque de verdad trae mucho contenido, trae mucha información. Y pues muchas gracias por.
3: Y muchas gracias. Muchísimas gracias.
1: Belce, súper rápido, porque ya nos tenemos que ir. Nada más rápido, repítenos tus redes sociales.
4: Redes sociales, Belce Posada. Así tal cual.
1: Perfecto, Fer.
3: Todas, sí. Pues ya, muchas gracias, Belce, por este espacio. Esperemos encontrarnos en otro momento, porque si tienes mucho que aportar, muchísimo. Sí, excelentes recomendaciones.
1: Así que muchísimas gracias por todos por escucharnos en modo avión. Recuerden, el otro martes a las 6 de la tarde por la 105.9 FM o el 16.2, Juan Carlos.

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4: Son las 6:59.
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Pues tarde noche, en el que estamos iniciando una emisión más de Voces de la Región, por supuesto, desde SICOM Radio 105.9 FM, la estación de las y los poblanos, la radio de las y los poblanos. Usted también nos está sintonizando a través de la televisión en el canal 16.2, en la misma frecuencia, en la misma casa. Somos SICOM Radio, pero también esto es Voces de la Región. Le tenemos la información que se ha generado a lo largo de esta jornada. Esta jornada que ha tenido verdaderamente sorpresas y que hoy pues ha tenido también pues algunos destellos de notas que pues a lo mejor no se esperaban o que ya se veían venir, pero que no era tan rápido lo que estaba sucediendo en algunos puntos de esta de este territorio poblano. Son las 7:03 p.m. y vamos rápidamente con la información, porque esta mañana se dieron a conocer avances en la investigación de la muerte de Rubén Alberto Tejeda. La Fiscalía General del Estado de Puebla informó que continúa la investigación por el fallecimiento de Rubén Alberto Curiel Tejeda, ex fiscal anticorrupción y coordinador general jurídico de la Secretaría Anticorrupción y el Buen Gobierno, ocurrido el pasado 25 de septiembre. La fiscal Idamis Pastor Betancourt presentó videos en el que se observa a Curiel Tejeda caminar por el edificio ejecutivo y posteriormente dirigirse al estacionamiento del CIS, donde fue visto por última vez con vida. La fiscal general del estado señaló que no contaba con los permisos correspondientes para

0: para la portación del arma que fue localizada en el lugar de los hechos. Vamos a escuchar a la fiscal general del estado de Puebla con esta versión que hoy pues se difundió a través de esta conferencia de prensa que dio durante la mañana.
1: Apuntaban a que el disparo se realizó dentro del vehículo. También aseguró en su declaración que semanas antes había escuchado expresiones del doctor Curiel como "ya me voy a morir", misma que le comentó era debido al estrés laboral que presentaba. De acuerdo a la trazabilidad de las conversaciones que se encuentran dentro de la carpeta de investigación, se establece una relación extramarital que tenía el occiso con una diversa persona, misma que el día de los hechos tuvo comunicación con la señora Aldaid Lozada, viuda del doctor Curiel, con el fin de darle a conocer dicha situación.
0: 7:05 PM. La dependencia continúa con entrevistas a personas que tuvieron contacto con él y a policías auxiliares de turno nocturno para esclarecer las circunstancias y el motivo por el que el hallazgo fue reportado 11 horas después de los hechos sucedidos. 7:05 PM, 7:05, pues ahí tiene usted lo que está sucediendo, cómo van avanzando las investigaciones en torno a este caso. En Izúcar de Matamoros, lo saludo a usted a través de la frecuencia 107.5 FM, y ahí le comentamos que Armando, quien es detenido por su presunción de homicidio que habría cometido, cuyo delito se habría cometido en mayo del 2025, es decir, el año pasado, pues hoy trasciende la noticia de su detención, al destacar que el hecho ocurrió derivado de una riña que actualmente tenía el cargo de inspector de una colonia en la zona de Izúcar de Matamoros. Mi compañera Cristina Morales nos tiene más detalles de toda esta información que se ha generado en la zona mixteca. Cristi, ¿cómo estás? Buenas noches, te escuchamos.
2: Te saludo, Mariano, con mucho gusto. Excelente tarde para ti, para todas las personas que nos acompañan. Te comparto que agentes de la Fiscalía General del Estado de Puebla detuvieron a Armando N., de 52 años de edad, quien pues bueno, se desempeñaba como inspector auxiliar de la colonia El Jardín, presuntamente por su probable participación en el homicidio de Roberto N., ocurrido en mayo del 2025. De acuerdo con las investigaciones integradas en el proceso judicial, los hechos ocurrieron durante la madrugada del 18 de mayo del 2025, cuando se registró una riña entre integrantes de una familia. Según la fiscalía, vecinos solicitaron la intervención del inspector para controlar el conflicto. Sin embargo, presuntamente este se retiró del lugar junto con algunos otros involucrados y minutos después regresaron armados. Presuntamente, durante las detonaciones, Roberto N. recibió un impacto de arma de fuego en el pecho y murió en el sitio. Tras las diligencias correspondientes, la autoridad ministerial obtuvo una orden de aprehensión en contra de Armando N. por el presunto delito de homicidio calificado. La captura ocurrió la noche del 24 de septiembre de este año sobre la calle Revolución, casi esquina con Herculano Sánchez, en la colonia Santa Cruz de Coxco. El detenido fue trasladado a Casa de Justicia de Izúcar de Matamoros y quedó a disposición después del control y ejecución de la región sur, quien va a determinar la situación jurídica conforme avanza este proceso.
0: Muy bien, pues muchas gracias por este reporte directamente desde la puerta de la Mixteca y en la zona de Izúcar de Matamoros y esto que ha trascendido y de lo cual pues hoy ya se tiene referencia, pero también se continúa con todo el desarrollo de este procedimiento jurídico que pues tiene que llegar hasta las últimas consecuencias. 7:08. Gracias, Cristi, por este reporte. En otros temas, déjeme decirle que hoy están proponiendo sancionar filtración de información en robo a cuentavientes. Esto es algo que no es de apenas, esto es algo que ya se tiene previsto desde hace muchos, muchos años, en donde por cuestiones diversas, pues hay algunos que dicen que son cuestiones meramente sospechosas lo que sucede cuando se hacen retiros de cantidades fuertes de una institución bancaria en la que el único contacto que se tiene es con la persona que está frente a la ventanilla o con, pues digamos, la persona que con la que se entera o sabe de cuánto va a ser el retiro. Y curiosamente, minutos después, pues hay un hecho delictivo en contra de quien está efectuando este retiro. Hoy la diputada Fedra Isabel Soriano Corrales

0: integrante de Movimiento Ciudadano, presentó ante el Congreso de Puebla una iniciativa para reformar el Código Penal del Estado y establecer sanciones específicas contra quienes participen como cómplices o filtren información que facilite el robo a cuentavientes. La propuesta busca atender los casos en los que la información sobre retiros de efectivo, movimientos bancarios y datos de las víctimas pueda ser utilizada para facilitar la comisión de delitos en las inmediaciones de instituciones bancarias. Escuchamos a la diputada con este pronunciamiento y esta propuesta que tiene.
1: Sancionar precisamente a quienes proporcionen esa información, colaboración para hacer posible el robo de dinero previamente retirado de la institución bancaria o financiera. Y la propuesta, como ya lo hemos comentado en otras ocasiones, es de 3 a 8 años de prisión.
0: Ahí tiene usted, 7:10. Los teléfonos en esta cabina, 22-22-73-77-16 y con terminación 17. Si usted nos quiere mandar un mensaje en texto, un mensaje en voz, usted lo puede hacer a través del 22-15-87-56-57. Lo pongo a su disposición. Saludamos a todo nuestro auditorio que se está conectando a través de la red de Facebook y que nos sigue a través de las redes sociales, a través de esta cuenta de SICOM Radio. Por supuesto, los saludamos con mucho gusto. Nuestro auditorio de Tlaxcala, que también ya está pasando lista, nuestro auditorio de una gran parte de Veracruz y del estado de Hidalgo. Gracias por estar con nosotros esta noche. Nos vamos hasta la zona de Acatlán de Osorio. Los saludo a través de la frecuencia 95.3 de FM, porque ahí mantienen vigilancia de la policía estatal en espacios públicos. La presencia de los elementos continúa siendo observada por parte de los ciudadanos en diferentes espacios y puntos en el municipio de Acatlán, como parte de las labores de vigilancia que se mantiene en la zona para inhibir la comisión de delitos y a la delincuencia. Mi compañera Briselda Sarabia nos tiene más de este reporte. Briselda, ¿cómo estás? Buenas noches, adelante.
2: Hola, ¿qué tal, Mariano? Mariano, muy buenas noches y buenas noches a todo el auditorio. Pues comentarles que efectivamente todavía se ve el resguardo de la policía estatal en el municipio de Acatlán de Osorio, a pesar de los cambios y movimientos que se han hecho en el tema de seguridad pública. Sin embargo, se sigue resguardando la zona. Se han observado policías estatales en diferentes puntos del municipio, específicamente en los lugares públicos, y pues se ve la presencia de varios elementos de la policía estatal, así como vehículos también que andan recorriendo las diferentes comunidades que pertenecen al municipio de Acatlán de Osorio. Lo cierto de esto, Mariano, es que con esto da más seguridad. Los ciudadanos han expresado que se sienten más seguros con la presencia de la policía estatal al estar haciendo rondines y recorridos en diferentes puntos, y específicamente que andan pues en el centro de la población, aunque pidieron que pues se establezca más durante la noche cuando es que surjan algunas incidencias delictivas. Sin embargo, pues todo se ha encontrado tranquilo desde que el mando de la policía estatal tomó pues el tema de Acatlán de Osorio de seguridad pública, Mariano. Esa es la información desde la zona de la Mixteca Poblana.
0: Gracias, Briselda, por este reporte, y pues muy importante esta presencia policíaca, puesto que ahí esto les da la tranquilidad a los vecinos de esta zona. Si es, digamos, una zona difícil, este punto del territorio poblano, pues esta presencia de en materia de seguridad, pues viene a, digamos, disminuir la incertidumbre que se genera en ocasiones por hechos delictivos. 7:13, 7:13. ¿Qué le parece si revisamos cómo estará el clima para las próximas horas?
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0: Si bien es cierto que el clima nos ha dado una tregua durante los últimos días, no se confíe, porque recuerde que Polo ha hecho de las suyas en la zona alta de este territorio mexicano, la zona de Baja California, la zona de la costa, que bueno, pues ha tenido ya algunos embates. Sin embargo, los remanentes no tardan en hacer presencia en la zona centro de nuestro país, y por ello le invitamos a que esté muy pendiente de lo que esté sucediendo en gran parte de este territorio mexicano y la parte norte de nuestro territorio poblano, que es en donde estaríamos resintiendo los primeros remanentes de este fenómeno meteorológico. Y para esta noche de 29 de septiembre se mantendrá un ambiente fresco con cielo mayormente nublado y posibilidades de lluvia.

así como chubascos aislados en distintas regiones del estado. Estamos hablando de la capital poblana, en donde la temperatura rondará alrededor de los 14 grados centígrados, mientras que en estas zonas serranas continuará un frío, digamos, un poquito más marcado. Para este miércoles 30 de septiembre se prevé una jornada fresca, al amanecer nublada y con mucha posibilidad de lluvia y tormentas en buena parte del territorio poblano, específicamente en las zonas altas, las zonas serranas. La temperatura máxima en la capital estará alrededor de los 23 y los 24 grados centígrados, con una mínima cercana a los 14 grados. Las zonas montañosas podrían registrar temperaturas considerablemente menores y algunos bancos de niebla. Usted vio hoy la zona de los volcanes del volcán Popocatépetl. Verdaderamente hoy nos dio una vista de postal. Un volcán totalmente iluminado con una luz plateada a su alrededor, cubierto de nubes, pero que en la copa, en la zona más alta, se pues avistaba una especie de fumarola que se confundía con las nubes en color gris que nos mostraron un atardecer, pues con amenaza de lluvia, por supuesto. Como recomendación, se sugiere a la población portar paraguas o impermeable, conducir con mucha precaución ante pavimento mojado y baja visibilidad, mantenerse atento a los avisos de Protección Civil a través de los canales oficiales para que usted esté atento de cualquier cambio, sugerencia o advertencia que se pueda hacer por parte de las autoridades ante un cambio repentino en las condiciones del clima. Son las 7 de la noche con 15 minutos. Tenemos más para ustedes.

0: En más de la información, saludo a mis amigos de Huauchinango 98.9 de FM. Pues ahí estábamos hablando de lluvias, precisamente Sierra Norte del estado de Puebla, nororiental. Bueno, pues ahí las lluvias están afectando el suministro de agua potable en distintas colonias de Huauchinango. Una situación verdaderamente de contrastes. Digamos, para algunos dicen, ¿cómo es posible que la caída de lluvia afecte la distribución de agua cuando lo que estamos recibiendo es mucha agua? Y es que, pues, las constantes lluvias registradas en la región han generado afectaciones en el suministro del agua potable en distintas colonias de esta ciudad. Personal del ESAPAT realiza recorridos y sondeos constantes con el objetivo de localizar obstrucciones y posibles fugas en la infraestructura hidráulica. ¿Recuerda usted que muchas veces se tienen remblandecimientos de tierra? Hay deslizamientos o deslizamientos de rocas, y estos pueden afectar las tuberías si se encuentran a flor de tierra. Esto es lo que está generando el problema, y por eso es que se están haciendo estas revisiones. Ari Soto nos tiene más detalles y más información acerca de este problema y cómo se está, pues, analizando y combatiendo. Ari, ¿cómo estás? Buenas noches, te escuchamos.
1: Hola, ¿qué tal, Mariano? Muy buenas noches. Es importante lo que estás comentando, además de las lluvias que se han generado, pues ya en varios lugares, no solamente de la cabecera, ya presentan pues sin lluvias. Dice que en la mañana unos vecinos de la colonia Monterrey acudieron a las instalaciones de esta pues para ser atendidos y esperar pues una respuesta favorable ante la ausencia del vital líquido. Reportan que hace más de 30 días no tiene pues suministro de agua. Sin embargo, a pesar de las lluvias que se han registrado hace minutos, pues arrastra piedras, raíces, ramas y otros materiales que han pues dañado o obstruido en diferentes puntos estas líneas de conducción y de redes. Entonces, de acuerdo a este organismo, pues tanques de almacenamiento pues han reducido la cantidad de agua y no abastece en todas las colonias. Situación que ha ocasionado pues esta disminución temporal del servicio en varios puntos de esta región. Y bueno, está dicho que continuarán las labores diariamente para atender estas afectaciones y que pronto se normalizó el suministro de zonas donde ha presentado desabasto. Finalmente ha agradecido a la ciudadanía que tenga paciencia y comprensión, sobre todo por los trabajos para establecer de manera gradual este servicio. Este es el reporte que te puedo comentar desde el municipio de Huauchinango.
0: Gracias, Ari, gracias por este reporte. Afortunadamente es un reporte que pues nos indica que las cosas

están, digamos, en una situación de riesgo. Afortunadamente, sin embargo, no hay que confiarnos. Hay que poner atención a las cuentas oficiales, a las comunicaciones oficiales que tiene el órgano gubernamental para, pues, estar atentos y actuar de manera muy rápida en cualquier cambio en materia climática o en cualquier indicación que se pueda dar. Recordemos que esta información es la que nos puede salvar la vida y nos puede alejar de una situación de peligro o de riesgo en caso de una fuerte lluvia o de algún otro fenómeno meteorológico o natural. 7:19 p.m. Gracias a nuestra compañera Ari Soto desde la zona de Huauchinango. Permítame hacer una pausa. No se vaya, en un momento regresamos. Vamos a platicar con Pedro Plaza Montaño, que ya se encuentra en estas instalaciones. Él está asumiendo la titularidad de la Comisión de Búsqueda de Personas en el Estado de Puebla y con ello va a tener usted una plática de cómo estará emprendiendo toda esta relación con los grupos y qué es lo que se está haciendo, qué es lo que se tiene proyectado para el Estado de Puebla. Regresamos con usted.

0: Vamos a una pausa. Regresamos. 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
0: Seguimos en Voces de la Región.

0: 6:24. Me da mucho gusto recibir en este estudio, después de muchos años de conocernos, a Pedro Plaza Montaño, que hoy es el titular de la Comisión de Búsqueda de Personas en el Estado de Puebla. Reciente nombramiento, Pedro, ¿cómo estás?
1: Qué sí, gusto muy saludarte. Bien, muy, pues muy contento por dos cosas. La primera, por verte, saludarte.
0: Gracias.
1: Y porque a los amigos de tantos años, cuando se reencuentran, da muchísimo gusto.
0: Sí, cómo no.
1: A la gente que sigue en sus propias actividades.
0: Sí, ya muchos años de conocernos, y como tú dices, más gusto es que estemos activos y cada quien en las cosas que nos gusta hacer.
1: Eso es lo más importante.
0: ¿No?
1: Que yo siempre he dicho que debes de estar en donde te sientas feliz y debes de estar donde te quieran.
0: Así es.
1: Si no hay de esas dos cosas, es que ahí no debes de estar.
0: Sí.
1: En otro lado, sí.
0: Claro está. Y bueno, pues hoy te dan la encomienda y te dan este nombramiento como el titular de la Comisión de Búsqueda de Personas en el Estado de Puebla. ¿Cuáles son las acciones a realizar que traes y cuál es el panorama que tú tienes en este territorio poblano? Hay muchos grupos, mucha gente, muchas cosas que platicar con ellos.
1: Sí, claro. Fíjate que Puebla, yo creo que igual que el resto del país, estamos viviendo el tema de la desaparición de personas. Sí. No solamente de ahorita, sino de larga data, también de hace muchos años atrás. Y el compromiso de estas comisiones es formar equipos eficientes, empáticos, sensibles, que entiendan a las familias buscadoras. Antes les llamábamos madres buscadoras, pero realmente les decimos familias buscadoras porque no solamente las madres buscan,
0: claro.
1: Buscan también los padres, los hermanos, los hijos, los abuelos. En general, las familias buscan. Y sí es un tema que cuando hay voluntad del Estado, trabajas junto con la sociedad civil y empiezan a dar muy buenos resultados. Aunque, como te vengo diciendo, es un tema no nuevo, sino de hace mucho tiempo, pero tienes que abrazar a las familias que tienen un desaparecido. Y cualquier plática en la que tengamos en casa o en el trabajo, que tenga que ver con alguna persona que desapareció o que conozcamos a la familia que tiene un desaparecido, hay que acercarnos.
0: Claro.
1: Hay que abrazarles.
0: Sí.
1: Hay que decirles que no están solos. Porque fíjate, se da un fenómeno. Cuando una familia tiene un desaparecido, todos los vecinos, las familias, si la persona estaba en un trabajo o estudiando, todas las comunidades se vuelcan a buscar, a esa búsqueda, ¿no?
0: Claro.
1: Pero pasan 30 días y la gente se empieza a alejar. Pasan 60 días y la familia se queda sola.
0: Sí.
1: Y luego esa familia, como se dedica a la búsqueda, yo lo describo así, viven con un tapete, sobre un tapete que yo le llamo el tapete de la esperanza.
0: Claro.
1: La esperanza de buscarlos y encontrarlos. Primero que nada, encontrarlos con vida. Y si no los encuentran con vida, el caso es encontrarlos. Y después de que pasan todo este tema en donde estas familias se organizan a buscar, hay problemas económicos, se merma la economía familiar. Las personas más vulnerables, sobre todo los padres o los abuelos, su salud se acaba.
0: Sí.
1: Entonces tenemos un problema de familias totalmente afectadas por el tema de la desaparición de un miembro de la familia.
0: Sí, y es que eso se traduce en un desgaste de todos y cada uno de los miembros de la familia, cercanos y no cercanos, y que, como tú lo decías, o sea, muchas veces hay que abrazarlos, hay que acompañarlos, porque en ese dolor que ellos sufren, muchas veces se sienten solos, y es cuando vienen los reclamos.
1: Exactamente.
0: Porque se sienten solos, porque no se sienten acompañados, y aunque haya todo un equipo detrás, si no se les abraza, si no se les hace sentir, es cuando ellos comienzan a buscar otras, claro, formas.
1: Fíjate, en el país podemos escuchar noticias de que están tomadas las fiscalías, o están tomadas las casas de gobierno, o hay plantones en la fiscalía especial.

0: realizada en la Ciudad de México está sucediendo, sucede en muchos lados. Y aquí en Puebla, y lo tengo que decir, aquí en Puebla el gobernador Alejandro Armenta, lo invitamos, le propusimos que se reuniera con las familias buscadoras. Uh-huh. Y además le comentamos que iba a ser una reunión bastante fuerte.
1: Sí.
0: Y nunca lo dudó, dijo sí, yo las atiendo. Y esa primera reunión duró 4 horas y media, en donde los colectivos y las personas con personas desaparecidas, las familias con personas desaparecidas, hablaron desde el dolor y le dijeron al gobernador pues que habíamos tenido un gobierno negligente, corrupto, insensible, poco ético, que no aportaba recursos para las búsquedas, que no capacitaba a la gente, que no daba vehículos, que no se compraba la tecnología necesaria para las búsquedas, que no se pagaban los viáticos para las familias. Y el gobernador, en esa reunión de 4 horas y media, que se dedicó solamente a escuchar, y escuchó testimonios de todo, al final de esta reunión me comentó, me dijo, mira Pedro, escuchamos los testimonios de las niñas desaparecidas.
1: Sí.
0: Y luego de un niño, de un hijo desaparecido, y luego de los papás que desaparecieron, que fueron a vender un camión, y ya no se volvió a saber de ellos. ¿Qué pasaría si a mí me pasa eso? Entonces, esto es bien importante que lo sepamos. Él comentó, te doy mi palabra que a partir de hoy, hasta el último minuto de mi gobierno, yo voy a atender personalmente a las familias buscadoras. Entonces, llevamos una dinámica de mesas de atención en donde está el gobernador, escucha y resuelve, pero además se hace acompañar de la fiscal.
1: Uh-huh.
0: De la presidenta del tribunal, uh-huh, del presidente del Consejo de la Judicatura, de la presidenta de Comisión de Derechos Humanos, de la Comisión de Víctimas y de la Comisión de Búsqueda. Y entonces todos interinstitucionalmente toman los casos de las familias, y esta reunión con el gobernador es cada mes y medio, más o menos, cada mes 40 días. Y entonces, después de eso, cada semana nos reunimos las instituciones para darle seguimiento a cada caso. ¿Cuál es el resultado? Que después la segunda reunión fue más técnica, la tercera ya fue de seguimiento, la cuarta, de repente hay reclamos, y a veces hay reclamos duros, pero tienen razón. O sea, las familias buscadoras no tendrían por qué estar buscando ellas. Tendríamos que tener un estado fuerte,
1: claro,
0: haciendo ese tema de búsqueda. Y esto nos dio como resultado que tenemos una política pública única en el país, y el gobernador Alejandro Armenta es el primer gobernador que se reúne con los colectivos frecuentemente para atenderlos directamente. Y él mantiene su promesa de que él seguirá atendiendo las mesas. Entonces, cuando de repente un colectivo hace señalamientos al gobierno del estado, el propio gobernador lo ha dicho. O sea, entendemos, hay que ponernos en sus zapatos. Hablan desde el dolor que están viviendo. Y mira, cuando tú tienes la oportunidad de escuchar a familias buscadoras y haces el ejercicio de ponerte en sus zapatos, entiendes perfectamente todo lo que están diciendo.
1: Claro.
0: Ahora, afortunadamente, con este resultado, con esta dinámica de mesas con las familias buscadoras, pues tenemos más personas localizadas. Estamos buscando esquemas para difundir las fichas de búsqueda de las, uh-huh, personas, para poderlas difundir en muchos lugares públicos. De hecho, ya tuvimos contacto con la Iglesia Católica, en donde se van a colocar los buzones de paz en cada, uh-huh, parroquia. Y estos buzones de paz, como dicen en mi pueblo, pues también la gente buena y la gente no tan buena va a misa.
1: Claro.
0: Entonces siempre va a haber alguien que tiene información.
1: Sí.
0: Te pongo un ejemplo. Una familia salió a una búsqueda al campo, a estar picando la tierra, van con sus varillas, pican la tierra, terminan hasta con la muñeca lastimada, porque pegan en piedra, pero donde la varilla se va, la sacan, la huelen, y si ahí está tierra removida, ahí rascan y normalmente encuentran restos. O sea, es un tema muy fuerte.
1: Sí.
0: Y entonces, en una de esas búsquedas, una señora de la comunidad se le acercó a la familia buscadora, se le acercó, se le pegó al suéter y le metió un papelito en el suéter, en la bolsa del suéter, y se fue. Y entonces, ya que se fue, la madre buscadora sacó el papelito y vio lo que decía el papel. Decía, busquen en el pozo que está a

0: tantos metros a la derecha. Buscaron, lo habían rellenado con basura, y se trabajó más de un día, se vació el pozo y ahí estaban los restos que se buscaban. Entonces siempre hay gente que sabe qué pasó,
1: sí,
0: o dónde están, ¿no? Claro, lo que nosotros siempre queremos es encontrar a las personas con vida. Es la primer, el esfuerzo más grande que hacemos junto con las familias buscadoras. Pero al final del día, lo que se quiere es encontrarles.
1: Así es.
0: Y entonces lo que nosotros siempre hemos dicho es que no están solos, y nos unimos a ese grito que hacen en sus manifestaciones de que ¿por qué los buscamos? Porque los amamos. Entonces, no está separado el gobierno de esta gran búsqueda. Y entonces el gobernador del estado, ¿qué ha hecho? Pues ha dotado a la comisión de búsqueda de más equipo. Tenemos drones de alta tecnología. De hecho, tenemos un dron que solamente tiene la Ciudad de México y lo tiene Puebla, que es un dron de alta tecnología que lo vuela sobre un terreno y te revisa hasta 3 capas de suelo. Entonces, con que vueles un dron, puedes ver qué hay en ese terreno. Uh-huh. Entonces, de hecho, nos los piden mucho en otros estados de la República. Ya andan nuestros expertos en vuelo de dron especial, yendo a otros estados a ayudar. Pero bueno, el tema es, en Puebla hay un gran compromiso por parte del gobernador para estar trabajando con el tema de las familias buscadoras.
1: Sí, y es que esta es una situación que tú mismo acabas de narrar, de relatar, de todo este proceso que se vive cuando se tiene la búsqueda de las personas, de gente que llega en el anonimato, porque es otra de las cosas, es un trabajo difícil, porque tanto tienes que acompañar y escuchar a estas familias buscadoras, pero también en su momento hay que proteger a quienes dan la información.
0: Totalmente de acuerdo. Por eso es que, por ejemplo, en el caso de la Iglesia Católica, sí, en donde tenemos contacto con todas las iglesias, no solamente con una, y con muchas organizaciones de la sociedad civil, pero en el caso de la Iglesia Católica, el Buzón de Paz tiene unas reglas que de anonimato, en donde dejan el mensaje y se van a abrir periódicamente para tener la información de lo que dejaron. Eso nos va a dar muchísima información, porque siempre hay alguien que sabe qué pasó con esa persona. Y el otro tema es, yo invito a la sociedad a que se sume, que cuando vea en redes sociales un boletín de búsqueda, lo compartamos.
1: Sí, se comparte.
0: No solamente lo veas, compártelo. Obvio, comparte un boletín que tenga los logotipos oficiales. Siempre le decimos a las familias que desaparece un integrante de ellos, no hagan fichas de ustedes y no pongan sus números personales, porque entonces viene la extorsión.
1: Claro.
0: Y te llaman y te dicen, nosotros lo tenemos, danos tanto dinero porque te lo entre. O sabemos dónde está, pero deposítanos. Y en la desesperación las familias caen en esas trampas.
1: Fíjate que esto es importante, porque muchas de las familias no saben en ocasiones qué hacer, pues enfrentan un dolor, literalmente llegan a incluso a desconectarse, como se dice de manera coloquial. Uh-huh. Y cuando enfrentan esta problemática no saben qué hacer, a dónde acudir o cómo reaccionar.
0: Y eso es a lo que vengo, exactamente. Que la gente sepa que no hay que esperar 24 horas.
1: Sí.
0: Si el familiar no está donde debería de estar, inmediatamente a la comisión de búsqueda. O sea, que sabías que tu hijo iba a ir a la escuela o tu hija iba a ir a la escuela y tenía que regresar a tal hora y no regresó, no te esperes a que nos vamos a organizar en familia y vamos a salir a buscar con los amigos y luego a hospitales. No, inmediatamente comuníquense a la comisión de búsqueda de personas. Uh-huh. Que nosotros tenemos al equipo profesional, a las personas de primer contacto, que te van a ayudar para la primera entrevista y para sacar de manera inmediata el boletín. Entonces el llamado es, nunca esperen 24 horas, ni 48, ni 72 horas, sino inmediatamente acudan a la comisión de búsqueda. Y voy a proporcionar, para que estén atentos, voy a dar un WhatsApp de la comisión que funciona 24/7, uh-huh, para poder atenderlos. El número del WhatsApp es 222-682-1258. 222-682-1258. Y hay que recordar también que se instrumentaron ya células de búsqueda municipales. Uh-huh. Entonces, todos los municipios, los 217 municipios, tienen ya integradas sus comisiones de búsquedas en sus cuerpos de policía municipal. Entonces, en cuanto hay un desaparecido en un

0: municipio, nos contactamos inmediatamente con ellos y son los de primer contacto y empezamos la búsqueda, porque en su comunidad conocen al inspector o al presidente de la colonia, al de la tienda, al del mercado, al de la escuela, y nos puede dar resultados inmediatos. Y la otra, la comisión de búsqueda de personas está equipada con alta tecnología. Uh-huh. Entonces, cuando nos proporcionan los teléfonos celulares, empezamos a rastrearlos de manera inmediata y podemos ver dónde caminó, dónde anda la persona, o hasta si sigue activo el teléfono o en qué punto se desconectó. Pero además, buscamos el comportamiento de semanas anteriores para poder que nos dé puntos de referencia, porque la búsqueda no es donde se nos ocurra, sino es donde más frecuentaba.
1: Sí, es una logística totalmente diseñada.
0: Y es tecnología profesional de búsqueda. Entonces, contamos con las células, con la colaboración municipal, con la colaboración de todas las instituciones del Estado, Protección Civil, Seguridad Pública, por supuesto la Fiscalía. Con la Fiscalía vamos de la mano. Pueden ir y levantar su cédula de búsqueda en la Fiscalía. Y también si son mujeres, para el protocolo ALBA, para que salga de manera inmediata. Y si no pueden acudir con nosotros a la comisión de búsqueda, siempre va a haber alguien para atenderle, no importa si es sábado o es domingo o es medianoche. Siempre hay alguien de guardia para atender este tipo de situaciones.
1: Así es. Pedro Plaza, muchas veces pensamos se nos genera la incertidumbre en las redes sociales con tantos mensajes que hoy vemos, analizamos y leemos, que no se está haciendo nada en realidad por apoyar a estas familias. Sin embargo, a veces la numerología es muy fría, pero nos revela qué es lo que se está haciendo y es necesario conocerla para saber qué es lo que se tiene.
0: Te voy a comentar lo que es una realidad. Y los entendemos. La familia está desesperada por la desaparición de una persona. Y aunque hoy en la mañana, por ejemplo, o ayer en la tarde, tuvimos una mesa de trabajo para organizar los puntos de búsqueda o para analizar los resultados de los puntos de búsqueda, de todos modos, la familia sube en redes sociales que no se está haciendo nada. Y tienen razón, porque el no se está haciendo nada para ellos es no lo hemos encontrado.
1: Claro.
0: Pero sí se está haciendo. Por eso es que nuestra solicitud es siempre informen a la comisión de búsqueda, porque en cuanto hagan la primera llamada, empezamos con todos los requisitos: quién es la persona, qué edad tiene, cómo iba vestida, de dónde salió, a qué se dedicaba. Se hace todo un expediente sencillo, pero lo que nos va a dar es para poder sacar una ficha de búsqueda profesional. Y entonces inmediatamente las fichas salen y se empiezan a circular. Si nosotros presumimos que están en otras entidades federativas, pues compartimos con las otras entidades. Te pongo un caso que ya reveló hoy la fiscal en la mañana y que yo tuve conocimiento desde ayer por nuestra célula de búsqueda, pero nosotros no podemos anunciar nada si no lo anuncian a través de la fiscalía.
1: Claro.
0: Tuvimos una familia muy preocupada, muy triste, de Santa Clara, Coyucan, que desapareció su hija. Y no voy a revelar datos ni nombres, pero voy a decir el caso. Y cerraron la vía Tlixcayotl, ¿no? Porque dentro de la desesperación, yo cuando veo eso, yo digo, ¿qué haría si el desaparecido es mi hijo?
1: Claro.
0: O sea, yo no sé qué haría, pero seguramente haría eso y haría muchas cosas más. Pero ahora, con todo el tema de análisis y contexto, dimos con la persona y con quién se fue, y estaba en el estado de Veracruz. Entonces se les pidió, por parte de la comisión de búsqueda, que acudieran a la fiscalía local para llenar el formato de que están con vida, de que están bien, de que se fueron por su propia voluntad, y entonces fueron, llenaron su documento y dijeron que lo único que le pedían a la fiscalía de Veracruz es que no revelara la dirección de donde estaban, y pues son mayores de edad, se tiene que respetar eso. Pero aquí, pues la buena noticia es que está bien, y también con quien se fue se encuentran bien, los dos tenían boletines de búsqueda. Entonces eso también nos da mucho gusto, saber que encontramos a personas que están bien y que decidieron irse. No todos los casos deciden irse por su propia voluntad.
1: Sí, claro.
0: Hay otros casos que entran temas del crimen organizado, entra también el tema de trata de personas,

0: pero nosotros tenemos que trabajar en todos los temas y tenemos que hacer inteligencia en el análisis y contexto para poder ubicar a las personas, pero sobre todo el acompañar a la familia. Y sí, tienes razón. Por ejemplo, hoy en el programa de nuestro gobernador de Almeta Contigo, hablaron tres personas distintas para el caso que te estoy comentando.
1: Sí.
0: Y claro que los teníamos atendidos. Simplemente identificamos que esas redes sociales sí corresponden a la familia de la persona que sigue desaparecida,

0: pero que ha sido atendida. Todavía el día de ayer las atendimos, el viernes tenemos una mesa de trabajo con ellos, pero los entendemos. Van a recurrir a todo para decir, ayúdenos a buscar. Pero sí los estamos buscando. Todas las personas que acuden a la comisión de búsqueda o a la fiscalía, se les atienden. Ahora, pueden ir a la fiscalía y también pueden ir a la comisión de búsqueda, ¿eh? Pueden ir a las dos, y les vamos a dar el acompañamiento. Y como yo acabo de dejar la comisión de víctimas, también los estamos asesorando qué hacer con el tema de víctimas.
1: Claro.
0: Porque una persona que tiene un familiar desaparecido ya es una víctima indirecta. Entonces hay que abrir ahí también un expediente, porque reciben un abogado gratuito del Estado. Si la familia tiene problemas de economía, porque el desaparecido era el sostén de la familia, ahí la comisión de víctimas apoya con una canasta alimenticia por mes de 6,056 pesos. Y tú y yo, que sabemos hacer supers o ir al mercado, sabes que una compra mensual de 6,000 es muy buena.
1: Claro.
0: Ayuda mucho a la economía de las familias. Y entonces ahí lo que hacemos es decirle a la familia, no están solas, estamos con ustedes y los vamos a acompañar en todo este proceso.
1: Muy
0: y
1: bien.
0: Es lo que hacemos.
1: Muy bien, pues qué cosas de las que hoy nos estamos enterando, porque insisto, muchas veces no se tenía toda esta información que hoy acabas de comentar y la gente pues llega a meterse en confusiones o en incertidumbre de que verdaderamente no se hace nada. Y hoy pues entendemos, como tú dices, los entendemos precisamente porque están inmersos en un dolor, necesitan encontrar a su familiar, sí, pero se trabaja de manera conjunta, ¿no? Y como lo mencionas, en ocasiones la desesperación pues los llevan a generar estrategias de este tipo, como en ocasiones pues conocer que no se está haciendo nada, generar incertidumbre, pero pues es algo que es muy entendible en determinado momento. Pedro, ¿dónde te pueden localizar?
0: Pues mira,
1: ¿dónde pueden los familiares estar
0: en estamos contacto? En la 29 Oriente 620. La colonia es la Ladrillera de Benítez. A lo mejor por el nombre de la colonia no la ubican, pero estamos en la misma calle donde está el VIPS del Boulevard 5 de Mayo, de frente a Fiscalía.
1: Exacto.
0: O sea, Fiscalía, cruzan el Boulevard 5 de Mayo, le dan la vuelta al VIPS, esa es la calle 29 Oriente, y a una calle, ahí van a ver el logotipo de la comisión de búsqueda. O nuevamente, pues llámenos al WhatsApp, 222-682-1258, 24/7, los estamos atendiendo todos los días, y quiero dejar esta última reflexión, si me lo permites.
1: Sí, claro, claro.
0: Cuando vean en redes sociales una ficha de búsqueda y que vean los logotipos de comisión de búsqueda del gobierno del Estado, de la Fiscalía, por favor, compartámosla. Ustedes no saben a quién le va a llegar, que puede dar información y podemos ayudar a una familia a encontrar a la persona desaparecida. Del lado del gobierno del Estado, el gobernador está haciendo todo lo que tiene a su alcance para poder estar atendiendo con calidad y con calidez a las familias buscadoras.
1: Muy bien, pues ahí tiene usted toda la información, ahí tiene usted dónde se puede localizar, qué se tiene que hacer, cómo se tiene que actuar cuando se enfrentan estos casos, y recordando que siempre hay alguien que está de su lado, que no lo deja solo, y que por supuesto lo va a acompañar a usted para que pueda realizar esta búsqueda de una manera más ágil, más rápida y de manera más organizada para obtener los resultados que usted desea, encontrar a su familiar o a la persona que se encuentra desaparecida.
0: Así es.
1: Pedro, qué gusto platicar contigo este tema y informarle a nuestro auditorio que hay todavía una luz cuando se piensa que al final del túnel está oscuro.
0: Y hay que utilizarla. Hay que utilizarla porque para eso estamos y gracias por el espacio. Y ahora yo soy el que te lo pide. En la medida de lo posible,
1: sí, claro,
0: invítanos con cierta frecuencia para dando más información de lo que hacemos, porque no solo buscamos en la ciudad de Puebla, buscamos en todos los rincones del estado, buscamos también con coordinación con las demás comisiones de búsqueda en otros estados del país, y también ayudamos a buscar a gente que desapareció en Puebla, pero que las familias no son de Puebla.
1: Así
0: también
1: es.
0: Los ayudamos a buscar, también buscamos a extranjeros que llegan a desaparecer y que también tienen una familia esperando encontrarles. Y nuevamente, por favor, las fichas de búsqueda,
1: compártanos.
0: Deténganse, léanla, compártanla, y no nos quita nada darle ahí un compartir. El éxito de encontrar personas es en la medida

0: que se difundan las fichas. Yo recuerdo hace muchos años, cuando era adolescente, en el Canal 5 salían los anuncios de se perdió una persona, vestía un traje gris y caminaba por la Colonia del Valle.
1: Sí, que eran los anuncios del tío Gamboín.
0: Exactamente, y se encontraban a las personas. Entonces, la clave es difundamos, ayúdenos a difundir, que en la medida que más personas compartamos, alguien sabe de esa persona, alguien lo vio, alguien lo conoce o alguien sabe dónde está.
1: Pues aquí el espacio está abierto, está a tus órdenes para cuantas veces tengas que venir a informar y platicar con nuestro auditorio sobre los avances, sobre todo lo que se está haciendo para localizar a las personas que en este momento pues están reportadas como ausentes.
0: Sí.
1: Y en ese sentido, pues te invitamos para que esto sea de manera frecuente. Pedro, como siempre, el gusto de platicar contigo, el gusto de estar pues siempre en contacto con el auditorio para mantenerlo informado.
0: Muchísimas gracias y buenas noches.
1: Gracias, muy buenas noches. Son las 7:50 PM. Tenemos más para usted. Vamos a lo que conocemos como las voces del ayer.
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de las grandes voces como la del príncipe de la canción, por supuesto, Don José José. José Rómulo Sosa Ortiz, conocido artísticamente como José José, quien nació un 17 de febrero de 1948 en la Ciudad de México, pero que fue uno de los máximos exponentes de la música romántica mexicana y también en Latinoamérica. Su gran salto a la fama ocurrió en 1970 cuando interpretó El Triste de Roberto Cantoral, el Festival de la Canción Latina, aunque pues no ganó el certamen, pero su actuación tuvo gran repercusión y marcó el inicio de una exitosa carrera a nivel internacional. Durante más de 5 décadas, José José se distinguió por su voz y por su estilo interpretativo, convirtiéndose en una figura fundamental de la balada en español. Lamentablemente se nos adelanta en el camino un 28 de septiembre del 2019, a los 71 años, en Florida, en Estados Unidos, aunque la triste noticia se dio a conocer durante las primeras horas del 29 de septiembre. Entre sus canciones más famosas destacan El Triste, La Nave del Olvido, Gavilano Paloma, Almohada, Amar y Querer, Lo Pasado Pasado, Si Me Dejas Ahora, Lo Que No Fue No Será, Lo Dudo, 40 y 20, El Amor Acaba, Vamos a Darnos Tiempo, Volcán, Me Basta, entre otras muchas canciones que dejó como un legado que le valió el sobrenombre del príncipe de la canción, y sus interpretaciones continúan siendo un gran referente de la música romántica en español. Así recordamos en Voces del Ayer al príncipe de la canción, José José.

0: a revisar qué es lo que está pasando en este territorio poblano con las breves regionales.
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2: Buenas noches, Puebla. Estas son las breves de la región. En San José, Chiapa, autoridades municipales compartieron recomendaciones para promover la prevención vial entre motociclistas, bajo el llamado "Tu vida va primero, llegar seguro depende de ti". El exhorto

es para poner en práctica acciones que ayuden a prevenir accidentes durante sus traslados. En Tlapacoya, el módulo móvil del INE llegará a la comunidad de Tlamayachico, donde este viernes 2 de octubre, de 9 de la mañana a 4 de la tarde, se realizarán trámites relacionados con la credencial para votar. La atención será por único día. En Soltepec, autoridades municipales recuerdan a la clase 2008 y remisos que están en los últimos días para realizar el trámite de la cartilla de servicio militar. La última fecha para llevar a cabo el proceso será el lunes 12 de octubre. Mientras tanto, en Juan Galindo, el INE instalará un módulo de atención ciudadana en la presidencia municipal, con servicio este miércoles 30 de septiembre y jueves 1 de octubre, de 9 de la mañana a 4 de la tarde. Y en Chalchicomula de Sesma, el Centro Libre realizó un círculo de reflexión en el preescolar Juan Nepomuceno Almonte, en San Francisco Cuautlancingo, dirigido a madres de familia para promover el autocuidado y el amor propio, brindando herramientas para fortalecer su bienestar y reconocer sus propias necesidades. Para Voces de la Región, Guillermo Pichardo.

0: Con 56 minutos para despedirnos de usted, le informo que en Izúcar de Matamoros está preparando ya la temporada de Día de Muertos con más de 9,000 macetas de cempasúchil para poder decorar esta, jornada. La autoridad local informó que al finalizar septiembre iniciarán con los preparativos para la festividad de Día de Muertos o de Todos los Santos. Las macetas a instalar provienen de la cosecha de dicha flor en los viveros municipales. También le informó que el vuelo a Chicago está registrando un 74% de ocupación. Con ello, Puebla está continuando en despegando hacia el mundo y el nuevo vuelo que saldrá desde el Aeropuerto Internacional Hermanos Cerdán hacia Chicago a Estados Unidos a partir del 1 de octubre registra una ocupación ya del 74% que fortalecerá la conectividad con los connacionales. Esto lo informa la Cámara de Comercio, Servicios y Turismo en Puebla al recordar que esta conexión tendrá 3 salidas semanales con la posibilidad de incrementarlas de acuerdo a su demanda. Son las 7:57 p.m. Así llegamos al final de nuestra emisión Voces de la Región. Les recuerdo que mañana en punto de las 7 tenemos una cita con toda esta información que se está generando en Puebla y por supuesto en la región. Por su atención, muchas gracias. Que tenga usted una excelente noche. Hasta mañana.
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1: Comenzamos.

0: nosotros a través de 105.9 FM Sicom Radio. Les saluda Victoriano González de Media en Media. 105.9 FM Sicom Radio, la radio de las y los poblanos. Me da mucho gusto saludarles nuevamente. Ya sabe usted que nos fuimos un ratito por el tema del béisbol, pero pues al darse la corona anticipada de los Pericos, pues ya sabe lo que pasó. Una gran final, y pues ni modo, ¿no? Ya se quedaron otra vez en el camino los Pericos, aunque bueno, en últimas fechas le ha dado muchas alegrías a las y los poblanos. Teléfono en cabina 2222-7377-17, 2222-7377-16. De Media en Media, hoy con un invitado especial. Y mire que ya le había yo dicho que viniera al programa, pero por sus múltiples ocupaciones, porque aparte de ser médico, es el secretario general del SUTIESTEP. Pues ya hoy el doctor Ángel Vázquez Flores dijo, hoy sí voy, Victoriano, vámonos al programa. ¿Cómo estás, Ángel?
1: Muy bien, Victoriano, muchas gracias por la invitación. Creo que este espacio es un buen momento para poder compartir algunas experiencias. Y sobre todo contigo, un muy buen amigo y sobre todo compañero de trabajo.
0: Es correcto, mi querido Ángel. Bueno, pues vamos a empezar sabiendo quién es Ángel. ¿Cómo llegas a este mundo? ¿A dónde naces, Ángel?
1: Bueno, yo nací el 2 de febrero de 1982 en la Sierra Norte, en Zacatlán, Puebla.
0: Ahí, Zacatlán de las manzanas, que ya no hay manzanas, dicen, ¿no?
1: Pues sí, hay todavía en la periferia un poquito de manzana, pérez y bueno.
0: Muy bien.
1: Pero sí, así es.
0: Oye, ¿naciste en febrero cuando no hacía mucho frío o siempre hay frío en Zacatlán?
1: No, siempre. Anteriormente el clima en Zacatlán era muy frío, mucha lluvia, mucha llovizna. Actualmente, pues el clima ha cambiado un poco, pero en los meses de diciembre, noviembre, diciembre, enero, febrero, eran fríos muy intensos. Incluso las últimas nevadas que cayeron por allá en Zacatlán fueron en enero y en febrero, en esos meses.
0: Oye, Ángel, ¿y naciste en hospital o como nacíamos muchos con parteras?
1: No, fíjate que yo nací con partera.
0: Ok.
1: Sí, yo nací con partera, fue que pues no había acceso a los servicios de salud. Okay. Como actualmente lo hay. Y mi mamá fue con una

0: enfermera que estaba capacitada para atender partos.
1: Ajá.
0: Y fíjate que curiosamente el destino, me topé con su nieta. Su ¿qué? Nieta fue mi compañera en la Facultad de Medicina.
1: ¡No me digas!
0: Sí, y un día platicando, porque ella era de Zacatlán y yo también, coincidimos que su abuelita fue la que atendió mi parto.
1: Y qué padre, ¿no? Cómo el destino los puso en la misma sintonía después de tantos años, compañera tuya en la Escuela de Medicina.
0: Así es.
1: Oye, mi querido Ángel, y naces en Zacatlán y por supuesto vamos a recorrer este maravilloso mundo de los recuerdos. ¿A dónde haces tu escuela primaria?
0: La escuela primaria la cursé en Veracruz, en un pueblo que se llama Entabladero, municipio Espinal, cerca del Tajín.
1: Ok.
0: Mi mamá, pues, mis papás son maestros y obviamente, pues, cuando les dan plaza los mandan a la Sierra Negra, ¿sí? Hasta lo más recóndito de la sierra y, pues, yo pequeño me mandaron con mis tíos, ¿sabes qué? Pues, todavía eran pasantes ellos y me mandan con mis tíos y me quedé allá en Entabladero Espinal, Veracruz, y ahí cursé la primaria hasta el quinto grado.
1: Okay.
0: Ya cuando mis papás se acercaron a Puebla, vine a terminar el sexto de primaria aquí a Puebla, a la escuela Fernando Amilpa, que está en el fraccionamiento Las Hadas, ahí por Plaza San Pedro.
1: Uh-huh.
0: Ahí cursé el sexto grado de primaria.
1: Sexto año de primaria. Aquí viniste a terminar la primaria.
0: Sí, así es.
1: Oye, ¿cómo era el niño Ángel? Vamos a ver muchas fotografías que nos hiciste favor de compartir del álbum de los recuerdos, pero ¿cómo era el niño Ángel? ¿Era introvertido, extrovertido? ¿Era pues ya muy travieso? Me imagino, ¿verdad? Que eras un niño travieso y seguramente con muchas ilusiones cuando eras niño. Platícanos un poquito de tu infancia.
0: Sí, fíjate que mi infancia efectivamente, como todo niño, siempre fuimos muy inquietos, muy dinámicos. Recuerdo muy bien que un día me caí en donde los albañiles preparan la mezcla.
1: Ajá.
0: Y me cayó toda la cal en los ojos y mi tío se espantó mucho y me llevó a Poza Rica, que era el centro médico más cercano donde había oftalmólogo.
1: Okay.
0: Para que me revisaran y porque sí me dio una conjuntivitis química terrible, ¿no? Por lo mismo de andar corriendo y ser inquieto. También me fracturé el brazo cuando tenía yo como 8 o 9 años por andar corriendo y se me enredó una toalla en los pies y salí volando aproximadamente unos 20 metros para abajo porque era un cerrito.
1: Ajá.
0: Y me fui y me fracturé el brazo, tuve una fractura expuesta ahí y afortunadamente no fue quirúrgica. Ahora que soy médico, dije, wow, qué valiente fue el que me trató en ese momento, porque al ser una fractura expuesta, pues requiere de un aseo quirúrgico. Sin embargo, en ese momento me atendieron y no me hicieron ningún tema de aseo quirúrgico, solamente fue una reducción, me pusieron un yeso y listo, ¿no?
1: Oye, ¿qué dicen que recordar es vivir y qué tiempos aquellos entonces cuando decías tú que andabas corriendo y eras un niño travieso? Bueno, ya terminando aquí la instrucción primaria, pues seguramente pues tuviste que ingresar a la secundaria. Muchas veces en estas ocasiones cuando somos niños y jóvenes, pues no tenemos la posibilidad de escoger a qué escuela queremos ir, ¿no? Simplemente quienes escogen son nuestros papás.
0: Así es, te comenté al inicio que mis papás son maestros, ambos de telesecundarias.
1: Ajá.
0: Y cuando llego al nivel secundaria, pues ellos me meten inicialmente a la unidad deportiva, que es una telesecundaria que estaba antes junto al Estadio Cuauhtémoc, a donde ahora es el Vázquez Raña.
1: Okay.
0: Ahí era la unidad deportiva. Y ahí cursé el primer año de educación secundaria. Y el segundo año me llevaron a otra telesecundaria que se llama Seneca, donde trabajaban mis papás. Ahí cursé el segundo grado de nivel secundaria y como errante, ¿no? Terminé otra vez en Zacatlán a cursar mi tercer año de nivel secundaria en el Centro Escolar Presidente Juan N. Méndez. Ahí terminé la educación secundaria y obviamente ahí me quedé. Me encantó el centro escolar y me quedé a hacer el nivel medio superior, que es la preparatoria, en el centro escolar, ahí Presidente Juan N. Méndez de Zacatlán, Puebla.
1: Ya cuando estabas en la secu y obviamente el bachillerato.

0: En la preparatoria, ¿ya soñabas con ser médico o también tus papás te dijeron, vas a ser maestro, Ángel?
1: Sí, fíjate que efectivamente mis papás me dijeron, ¿sabes qué? Vas a ir a hacer tu examen a la normal superior. Uh-huh. Y adelante, ¿no? Pues yo les dije, pues sí, sí voy, y fui a sacar mi ficha y todo, y fui a hacer el examen, afortunadamente me quedé, pero yo no me quedé con eso, yo ya quería ser médico. Ahorita te voy a contar cómo fue que me nació el amor hacia la medicina. Pero fui a sacar mi ficha a la UAB.
0: Okay.
1: No les dije a mis papás inicialmente que iba a sacar mi ficha, y hasta que ya la tenía en mi poder, les dije, voy a hacer el examen. Y pues mis papás me dijeron, pues si pasas, adelante, porque nosotros no tenemos para pagar una universidad privada. Entonces, si no pasas, te vas a la normal. Y afortunadamente me quedé en los dos lugares y pude escoger medicina. Cuando estaba muy pequeño, mi tío, allá en este pueblo que te comento, que se llama Entabladero, tenía como una granjita.
0: Okay.
1: Entonces, llegó a tener alrededor de 100 cerditos. Entonces, cuando nacían, me llevaba a vacunarlos. ¿Sí? Entonces, siempre me decía, ven, vamos a inyectarlos. Y yo ahí empecé a inyectarlos. Mi tío quería que fuera veterinario.
0: Mira.
1: Sí, porque me decía, no, pues es que tú, mi tío no tuvo hijos, entonces para él era yo su hijo. Entonces tuve esa dicha y esa fortuna de tener tres mamás y tres papás. Entonces,
0: ¡qué padre!
1: Sí, entonces me consentían mucho y pude pues practicar ahí, con los animalitos, ¿no? Y de ahí me empezó a gustar la medicina. Entonces, desde que estaba yo chico, yo dije, no, pues yo algún día quiero ser médico. Y aquí viene algo importante. Como era un pueblito de escasos recursos, bajaban los médicos sin fronteras.
0: Uh-huh.
1: ¿Sí? Bajaban a la sierra ahí y llegaban, pues, unos gringos altos, güeros, con bata.
0: Uh-huh.
1: Y yo decía, no, pues yo quiero ser como ellos, ¿no? Sí, o sea, yo quiero ser como ellos. Entonces mi mamá, como tenía afiliación al ISTEP, cuando venía yo a Puebla, me traía aquí al ISTEP y yo veía a los médicos, estaba yo muy chiquito, los veía altos y con su bata y decía, yo quiero ser como ellos y yo quiero trabajar aquí en el ISTEP.
0: Ahora.
1: Estoy hablando que yo tenía unos 9, 10 años, ¿no? Entonces fue mis primeros contactos con el ISTEP. Y desde siempre quise, yo dije, voy a ser médico, ¿no? Y afortunadamente lo conseguimos.
0: Vamos a dar lectura a algunos saludos, Marco Antonio Manzano. ¿Qué pasó, mi Marco? Saludos al doctor Ángel Vázquez y a Victoriano. Gracias.
1: Gracias, muchas gracias.
0: Carol Caronay, mi hermana, saludos también. Ángel te manda a felicitar. Juan Cholocotzi, saludos, excelente programa. Al invitado, abrazo, Victoriano. Diego Espinosa, ah, mira, Diego, saludos al doctor Ángel y a todo el equipo que hace posible el programa. Jorge García, saludos al doctor Ángel Vázquez, Victoriano, gracias. Marta, Diego, ¿qué pasó, amore? Excelente programa, saludos al invitado. Elsa Villegas García, saludos a todos. Juan S. Sánchez, excelente programa, como siempre, saludos cordiales desde Mérida, Yucatán, a todo el equipo de SICOM Radio. Entonces comenzaste aquella aventura y los veías, bueno, a mí no sé, me pasaba algo curioso con los médicos. Mi primer héroe fue mi maestra, mi primera heroína fue mi maestra. Pero yo después a los médicos los veía así con su bata blanca y los veía así como mis héroes. ¿Te llegó a pasar así?
1: Sí, claro. Yo siempre que tenía yo contacto con algún médico, pues decía, yo quiero ser como ellos, yo quiero salvar vidas, yo quiero ayudar a la gente. Cuando me fracturó el brazo, me atendió un ortopedista que era de nacionalidad alemana.
0: Okay.
1: Y él fue el que me hizo la reducción. Y muy profesional y todo. Y a mí, desde ahí me empezó a llamar mucho la atención, la medicina, ¿no? Desde que estás pequeño, yo creo que te vienes formando hacia lo que tú quieres.
0: Okay.
1: Y yo nunca tuve duda en que mi área era el área de la salud, ¿no? Y por eso estaba yo muy preocupado cuando mis papás me decían que iba a ser maestro, ¿no? Porque dije, a mí la docencia no me gusta desde ese punto de vista, porque ahora como médico también impartimos clases, les damos clases a los internos, a los residentes, a los pasantes, y pues también se comparte un poco de lo que es la docencia, pero desde otro punto de vista, que es la salud.
0: Oye, Ángel, y entonces

0: Entonces, cuando ya te escapaste y fuiste a hacer tu examen a la UAB y ya te quedaste, ¿qué les dijiste? Ya no voy a ser maestro. Cállate la boca, ¿qué dijeron tus papás? Pues,
1: se sorprendieron de que me quedara yo en los dos lugares, porque como comentábamos al inicio, pues siempre fui muy inquieto. Y siempre anduve en la calle, en el fútbol, en con los amigos. Pero cuando era estudiar. Y creo que hasta la fecha sigo así, ¿eh? O sea, soy un poquito hiperactivo y nunca estoy quieto, nunca estoy sin hacer nada. Entonces mis papás ya tenían... Bueno, ellos siempre me decían, es que medicina es absorbente, medicina te vas a tener que dedicar al 100, no vas a poder hacer otra cosa. Y por eso ellos me decían, no, mejor estudia para maestro. Pero cuando les dije que pasé, sí se sorprendieron, porque dijeron, bueno, pues, ¿cómo le hizo, no? Para quedarse en la UAP, porque realmente era un sorteo, ¿no? Ahí prácticamente de 5,000 aspirantes nos quedamos 500, ¿no? Un 10% nada más. Y sí, por eso fue un logro todavía mayúsculo.
0: Si me permiten, vamos a escuchar una cápsula que nos hizo favor nuestra productora Vero Ruiz, y seguimos platicando y aprovechamos para empezar a compartir con todos los amigos. Antes de irme a la cápsula, Cristina Salomón, saludos al doctor Ángel Vázquez, secretario general de SUTIESTEP, excelente programa victoriano. Katy Cortés, saludos al doctor Ángel. Vamos a escuchar una cápsula y regresamos, estamos platicando el día de hoy con el doctor Ángel Vázquez Flores, quien es médico, pero también hoy en día cumple una función importante como secretario general del sindicato del SUTIESTEP. Regresamos.
2: La denominación de origen es el nombre de una región geográfica que identifica productos cuya calidad, reputación o características se deben exclusiva o esencialmente al medio geográfico, incluyendo factores naturales y humanos. 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Algunos aspectos claves de la denominación de origen son el vínculo geográfico. El producto debe ser originario de una zona específica y sus características dependen de ese lugar, el clima, suelo o factores humanos. La protección legal. Es un derecho de propiedad intelectual, distinto a las marcas, que protege la reputación de un producto. La autoridad. En México, el Instituto Mexicano de la Propiedad Industrial, IMPI, es la autoridad encargada de declarar y autorizar su uso. Duración. La protección es indefinida, siempre que se mantengan las condiciones de calidad y origen.

0: 8 de la noche con 18 minutos, transmitiendo totalmente en vivo a través de 105.9 FM Sicom Radio, la radio de las y los poblanos. El día de hoy platicando aquí en su programa de Media en Media con un servidor, pues con el doctor Ángel Vázquez Flores, quien es ¿es médico general, perdón?
1: Bueno, soy médico general y médico geriatra. Sí, tengo la especialidad en geriatría. Sí, tuve la dicha y la fortuna de hacer geriatría y actualmente ejerzo en mi consultorio privado como médico geriatra.
0: Oye, qué bueno, o sea que tú ya me puedes atender porque en los geriatras atienden los adultos mayores.
1: Así es, a partir de los 50 años ya los puedo atender, entra la prevejez y desde ahí podemos, o es nuestro rango de edad, desde los 50 en adelante, desde la prevejez hasta la ancianidad.
0: Oye, qué bonita es esta especialidad de la geriatría, ¿no?
1: Sí, fíjate que me ha dado muchas satisfacciones. Tengo pacientes muy longevos. Tengo hoy una paciente, doña Dipna, que ella tiene 104 años.
0: ¿Sí? No me digas.
1: Sí, la voy a ver cada dos meses a su domicilio ahí en San Manuel, ahí cerquita del Istep, como a unos 5 minutitos. Y está afortunadamente estable. Digo, con sus padecimientos crónico-degenerativos, pero muy, muy estable y tranquila.
0: Oye, qué bonito. Yo siempre he dicho, ¿no? Creo que es de las... Bueno, así como los pediatras que ven a los niños, pues los geriatras... Antes no había, ¿verdad? Médicos geriatras. O sea, esto sí es como que nuevo, porque yo no me acuerdo que hubiera así como... Es que sí había, yo desde que nací me acuerdo tu pediatra. Pero esto de tu geriatra no lo había yo escuchado hasta hace...

0: no sé, 30 años.
1: Sí, más o menos, es una especialidad relativamente joven, pero no tenía mucho auge en México, ¿no? En México casi siempre, pues nos íbamos por la cirugía, por la medicina interna, las troncales, ¿no? Ginecología, pedia. La especialidad como tal, pues es relativamente nueva en México, aunque ya tiene sus años a nivel mundial. Si no mal recuerdo, en 1909 se crea la especialidad a nivel internacional. En México, alrededor de los años 80 fue cuando se crea la geriatría, pero sin mayor auge. Actualmente, pues ya se le está dando mucho auge porque la pirámide poblacional se está invirtiendo. Antes eran más niños y poquitos adultos mayores. Ahora ya la pirámide se está engrosando en los adultos mayores y las nuevas generaciones pues ya no quieren tener la misma cantidad de hijos, ¿no? Entonces esa pirámide se está invirtiendo y se calcula que para el año 2035 ya requiera más geriatras a nivel nacional por la población y la esperanza de vida.
0: Oye, antes que nada quiero mandar un saludo, te voy a platicar una anécdota. Llego a trabajar ahí al ISTEP hace un año, precisamente el 1 de octubre del 2025. Uh-huh. Y pues ya conozco a mis compañeros, que pues iba yo a tener la fortuna de compartir el trabajo, la oficina. Y entre ellos conozco a Laura Tlayeca, que trabaja ahí en la UDE, donde pertenece mi coordinación.
1: Sí.
0: Y me pongo a platicar con Laura. Me cayó muy bien, una mujer muy inteligente, muy centrada. Y pasó el tiempo, y un día me dice, ¿te manda saludos mi mamá? La maestra Laura Sánchez, le mando un saludo muy especial. Y le digo, ¿tu mamá? Le digo, la conozco. Sí, te sigue en SICOM, dice ella, es tu seguidora en SICOM. Y entonces, pues ahí nació algo muy bonito, independientemente del cariño, aprecio y respeto que le tengo a Laura. Pues ahora todos los programas, cuando inicio, siempre se los dedico a la maestra, a todos los maestros, porque yo siempre he dicho, mi primera heroína fue una maestra. Yo de veras admiro mucho el trabajo de los maestros y sobre todo eso que decías un momento, ¿no? Cuando agarran su plaza, que por fin se las dan, de mucho lucha y lucha y lucha, pues los mandan allá, a lo más recóndito del estado, ¿no? En todo el país, ¿no? No solamente en Puebla, ¿no? Y pasó esa anécdota y hoy le vuelvo a mandar saludos a la maestra Laura Sánchez, que me sigue y que yo le aprecio y además le agradezco, y agradezco a todas las personas que nos ven, que nos escuchan hoy a través de las redes sociales. Tenemos esa fortuna que también nos ven a través de las redes sociales y nos escuchan a través del 105.9 FM SICOM Radio. Bueno, esto de la geriatría lo dejamos en ladito. Ahora estoy platicando con el doctor Ángel Vázquez Flores. Ya llegaste a la universidad. ¿Y qué me vas a platicar de la universidad? Pero antes, en la preparatoria, seguramente pues seguía gustándote el deporte, pero ¿te llegaste a ir de pinta, mi querido Ángel?
1: Sí, sí, ¿eh? sí, me llegué a ir de pinta. Sobre todo para de repente nos gustaba salir. Uh-huh. Me gustaba mucho el deporte.
0: Okay.
1: Yo fui seleccionado estatal en atletismo.
0: ¡Órale!
1: Sí, fui campeón estatal en 100 metros planos. Fui premio nacional del deporte en 1999.
0: ¡Ay, a poco!
1: Sí, acudí a una olimpiada nacional en frontón a mano. Quedé en tercer lugar nacional en frontón a mano. Todo esto fue ahora sí que en mi juventud, en mi época de estudiante. Cuando entro a medicina, pues ya la situación cambia mucho, porque era de estudiar, era de dedicarle tiempo a la medicina, y ahí fue donde empecé a subir mucho de peso. Y pues porque estaba ya acostumbrado al alimento hipercalórico.
0: Okay.
1: Hiperproteico.
0: Okay.
1: y pues con el ritmo de que llevaba de ejercicio, pues sí era se equilibraba, ¿no? Pero después seguimos con la alimentación en el mismo nivel, pero ya sin ejercicio, y empecé a subir mucho. Tenía yo un amigo en Zacatlán que me decía, vámonos a nadar. Había ahí en la barranca de los Jilgueros, donde está entrando a Zacatlán, que está la barranca. Hasta abajo había unas pozas de agua de San Miguel. Entonces bajábamos corriendo, todo, nos metíamos a nadar y salíamos y otra.

0: vez corriendo, y para esto nos hacíamos unas 4 o 5 horas, ¿no? Entonces, en lugar de a veces de ir a la escuela, nos íbamos a echar la nadada, sobre todo los viernes, pero no fuera todos los viernes, nada más era uno de vez en cuando. Pero sí llegué a escaparme, ¿no?, en alguna ocasión.
1: Dice Jorge Alonso Sánchez, saludos a todos en el estudio, felicidades al doctor por su trayectoria. Ángel Ara Plata, mi paisano desde Xalapa, Veracruz, elogio la conducción y desarrollo del tema. Felicito a Victoriano. Elsa Villegas, saludos a todos. ¿Quién más aquí nos está mandando saludos? Jorge García, saludos al doctor Ángel Vázquez, Victoriano, gracias. Elsa Villegas, saludos. Bueno, pues hay muchos saludos y mucha gente que está siguiendo el programa, y cosa que yo agradezco, porque pues también nuestro público es lo que nos motiva, mi querido Ángel.
0: Sí.
1: Oye, ya en la universidad, pues obviamente las cosas cambiaron. Sí, seguiste seguramente haciendo deporte, pero también seguramente tendrías que meterte de lleno al tema del estudio. Treviño Saña, Sandra, perdón, te manda saludos. Sí,
0: gracias.
1: Vázquez J. Manuel, saludos al doctor Vázquez. Sens Alex, saludos, líder. Gracias. Y entonces, pues sí, seguramente también te fuiste de pinta, pero el tema de estudiar, bueno, todas las carreras tienen su complejidad, pero la medicina sí tiene más que estudia y estudia y estudia.
0: Sí, fíjate que en la universidad, yo entré a la universidad en 1999.
1: Ok.
0: Tenía 17 años cuando entré a la universidad.
1: Un jovenzuelo.
0: Y pues era el segundo más pequeño de la generación. Y bueno, tuve la fortuna de entrar al primer intento, y eso me hizo convivir con gente mucho mayor, ¿no? De hecho, el buen Mau Recepca fue compañero nuestro. Él iba a generación 98 y yo era 99.
1: ¡Ah, no me digas! Tampoco sí, sabía yo.
0: Sí, así es. Y bueno, ahí en la universidad fui. Yo creo que ahí fue donde empecé a tener un poquito el tema de ser líder, ¿no? Porque formamos un grupo que se llamaba Universitarios y decidimos participar en el Consejo Universitario. Y participamos en la elección del director y de rector. En ese momento el rector pues era Enrique Doher, iba para la reelección, y pues decidimos ahí apoyarlo. Y de ahí salió la situación de tener un nuevo director. Nosotros apoyamos al doctor Roberto Calva Rodríguez, un gastroenterólogo pediatra. Lo hicimos director y ganamos el Consejo Universitario. Entonces, desde ahí empezamos como que los primeros pasos en
1: los pininos en la política.
0: En la política, ¿no?
1: Migi García, sí, te manda saludos. Carla Espino le manda saludos.
0: Muchas gracias.
1: Y obviamente, pues sí, la política es algo muy bonito, pero pues también te lleva a un compromiso con la gente que cree en ti, ¿no?
0: Claro, sí, yo siempre he dicho que la política va de la mano con la palabra, ¿no? Si uno tiene palabra y cumple, se va acrecentando tu credibilidad. Si uno solamente los utiliza, pues no duras como político y vas para abajo, ¿no? Entonces, los que me conocen saben que lo que digo lo cumplo, y soy un hombre de palabra. En el ISTEP creo que me he caracterizado por eso. He hecho compromisos con la gente, compromisos sanos, compromisos de mejoras laborales, en este caso ahorita que estoy al frente del sindicato, de ampliaciones de jornada, de apoyo siempre hacia el trabajador, y en un tema colectivo. Nunca hemos beneficiado de manera individual a alguien, porque antes se daba mucho, ¿no? Se daba mucho de que pues ya llegó un sindicato y solamente a sus cuates les ayuda. Pues yo no, yo he tratado de equilibrar todo, de hacer todas las cosas públicas para que la gente esté tranquila y sobre todo satisfecha con la oportunidad que me dio de ser su líder, ¿no?
1: Muy bien, saludos a Melanie, que nos está escuchando también, y a todas las personas, insisto, que nos están escuchando. Caray, aquí me están mandando algo que dice que qué bueno que digas que eres compañero de Mau, pero que le metía sus coscorrones al Mau porque se portaba muy mal. ¿Qué es cierto hay de eso? A ver, platícame. Mira, aquí no. La gente que estudió contigo también se acuerdan de ti.
0: No.
1: Platiques esa anécdota.
0: Mau fue un compañero. Él era de la generación 98.
1: Okay.
0: Teníamos unos amigos en común.
1: Ajá.
0: Y siempre me gustó aprender de la gente, ¿no? Y Mau era mayor, o es mayor que yo.

0: siempre, pues uno se quiere sentir importante cuando uno está chavo, ¿no?
1: Sí.
0: Entonces siempre me traté de juntar, ya sea con los más inteligentes, con los más populares, con los más influyentes, o que tuvieran alguna característica. Y Mau era de ese grupo selecto. Entonces, él siempre fue un chavo, pues serio, le gustó estudiar, y de repente nos íbamos también a nos damos nuestras escapadas, íbamos ahí al Mesón Valentino, ahí en la 19 y la 31, nos gustaba ir a
1: la copa.
0: No tanto a la copa, a jugar dominó.
1: Pero
0: no.
1: Yo iba también ahí junto a la gasolinera, ¿no?
0: Sí,
1: pero no, yo sí me iba a echar las chelas. Ahora resulta ser que iban los médicos a jugar dominó. Mau, por favor.
0: Por la salud.
1: No, sí, por la salud. ¿Qué quieren los enfermos? Salud. Oye, sí, te manda saludos John M. Gómez y también me manda saludos a mí. Gracias por en verdad estarnos viendo, escuchando a través de 105.9 FM Sicom Radio, la radio de las y los poblanos. Voy a ir a una pausa, pero te dejo una pregunta al aire. Si volvieras a nacer, ¿quisieras nuevamente ser médico de profesión? Regresamos el día de hoy platicando con el doctor Ángel Vázquez Flores, quien es médico general, médico geriatra, y además hoy cumple una función importante ahí al frente del Sindicato de Trabajadores de el ISTEP. Regresamos.
2: ¿Sabías que? El agua es un elemento tan esencial para el cuerpo humano que la sensación de sed se hace presente apenas hemos perdido una porción equivalente al 1% del peso. Cuando la pérdida es equivalente al 5%, podemos sufrir desmayos, y cuando es cerca del 10% del peso, estamos ante la muerte. Escuchar la vida de otros también es una forma de aprender. 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
8: ¿Sabías que?
9: De forma anual, la cantidad de células que perdemos suman unos 4 kilogramos, lo que significa que, en este periodo, mudamos de piel casi 8 veces. Interesante, ¿no?

0: Estoy platicando con el médico general, médico geriatra y secretario general del Sindicato de Trabajadores del ISSSTEP, el SUTISSSTEP. Saludos, Karen Yoselin, saludos al doctor Ángel Vázquez, Alicia, la doctora Alicia Centeno, saludos, agradecimiento y aprecio al doctor Ángel Pilar Sánchez. Mira, desde Acatlán te mandan saludos.
1: Sí, Acatlán. También estuve por allá en el 2005 al 2010, tuve la fortuna de prestar mis servicios para la Secretaría de Salud.
0: ¿Sí?
1: Estuve como jefe de enseñanza del Hospital General de Acatlán de Osorio. Posteriormente estuve como coordinador de unidades móviles y posteriormente estuve en atención a la salud y terminé como en la subjefatura de la jurisdicción sanitaria número 8 y como delegado de salud. Ahí pues tuve la fortuna de conocer a mucha gente de la política de Puebla y de Oaxaca, porque teníamos colindancia con los municipios de Huajuapan de León.
0: Sí. Ya se presente el famoso médico Mau Reseca. Saludos al doctor Ángel. Saludos
1: al buen amigo Mau.
0: Luis Raúl Rodríguez Peña, excelente programa, saludos al doctor Consejo FAC, Facultad, yo creo que de Stomatología, quiero pensar, 2025, saludos al doctor Ángel Vázquez. Miguel Cisneros, saludos al doctor Ángel Vázquez, líder sindical del SUTISSSTEP. Ángel Ramos, ¿qué hubo? Ángel Ramos, exfutbolista del Puebla, saludos para los dos.
1: Muchas gracias.
0: A ver, entonces la pregunta que dejamos al aire, después de volver a nacer, ¿tú quisieras volver a ser médico?
1: Sin pensarlo. Sin pensarlo, diría que sí. Me ha dado muchas satisfacciones. Me ha puesto en jaque también. He tenido algunas frustraciones también, sobre todo cuando sientes esa impotencia de no poderle brindar más a tu paciente, ¿no? Porque es una carrera que tiene un feedback, te puede dar mucho, te puede quitar mucho, ¿no? En cuestión emocional. En cuestión emocional, comentarte que cuando estuve al frente como director del Centro de Enfermedades Respiratorias en el ISSSTEP,
0: okay,
1: estuve en el área COVID.
0: Okay.
1: Sí, yo fui el responsable del área COVID y pues ahí para mí fue algo que marcó mi vida, porque como bien sabes, las restricciones para estar con los familiares pues eran muchas, ¿no? Y básicamente nosotros éramos sus familiares, sus acompañantes y los pacientes que estaban prácticamente desahuciados, pues nosotros éramos las últimas personas con las que convivían. Entonces sí, sí fue una situación muy crítica. Tuvimos más de 4,000 atenciones hospitalarias, ¿sí? Estamos hablando que tuvimos casi 40,000 atenciones médicas en esa época del área del COVID, de la pandemia, y pues fue algo que marcó mi vida. Entonces, sin dudarlo, yo creo que no dudaría en volver a ser médico.
0: Oye, Ángel, ya nos platicaste de tu historia por la facultad, pero ¿qué haces cuando sales de la facultad? Ya nos dijiste que cuando eras niño te traía tu mami, era derechohabiente, por supuesto, del ISSSTEP, y te traía acá y tú veías a esos señores altos con sus batas blancas y decías, yo quiero trabajar en el ISSSTEP y quiero ser médico. Y saliendo, ¿qué hiciste?
1: Fíjate que cuando salgo de la facultad, nosotros como médicos tenemos que hacer un internado.
0: Ok.
1: El internado siempre lo reparten por promedio. Yo fui el promedio número 36 de mi generación y tuve la fortuna de escoger el ISSSTEP. Entonces, ahí fue mi primer ingreso al ISSSTEP como becario y ahí empecé a conocer al ISSSTEP ya como médico, ¿no? Entonces, ahí no existía el edificio de especialidades, solamente estaba lo que hoy conocemos como edificio B o materno infantil, solamente ese era el hospital y era todo el ISSSTEP. Realmente era muy pequeño, éramos una gran familia, ¿sí? Y y el ISSSTEP se caracterizaba por ser un hospital público que parecía privado, y bueno, y hasta la fecha, a pesar de que hay algunas deficiencias como en todo, seguimos teniendo un plus que es la atención de calidad, ¿sí? Realmente los que vemos y los que conocemos de la medicina sabemos que que el ISSSTEP es de lo mejor que tenemos en el estado y en México.
0: Y además, hoy en día, pues como bien dices, se necesita todavía

0: hacer mucho más, pero también hay que tomar en cuenta, hoy ya son más trabajadores del gobierno del estado que son derechohabientes del ISEP. Antes, sí, claro, cuando saliste, pues eran menos.
1: Sí, cuando salí eran solamente los maestros.
0: Ok.
1: Y algunos burócratas, pero después en el sexenio del 2006 al 2012 incrementan la plantilla de derechohabiencia a 100,000, o sea, fueron 40,000 derechohabientes aproximadamente más, y actualmente tenemos una derechohabiencia de 160,000 derechohabientes aproximadamente. Entonces, si tomamos en cuenta de lo que teníamos en el 2003, que eran 40,000, pues ya se cuatriplicó la derechohabiencia, ¿no? Entonces, eso también ha generado, pues, un cierto, pues, desorden en algunas cosas y orden en otras, porque gracias a eso también hay contribuciones y se pueden pagar las pensiones, ¿no?
0: Josué Tirado Marín, buenas noches, saludos al doctor Ángel, excelente programa. Oye, platícanos, estamos viendo muchas fotografías, vamos platicando de las que vayas recordando, todas las que me hiciste favor de enviar. Sí. Ah, mira, las puedes ir viendo aquí sí, en el teléfono puedes ir viendo.
1: Ah, mira, esa fotografía es de mi internado, ahí estoy del lado derecho, cuando llegué al ISTEP en el 2003. Okay. Ahí estoy en el estadio, somos aficionados del Puebla de la Franja, mi familia.
0: Diga, ¿le vas al Puebla?
1: Así es, a muerte.
0: De corazón.
1: De corazón, esa foto es cuando estábamos intubando en el área COVID. Okay. Ahí estoy en la Secretaría del Trabajo dando una ponencia. También fui el primer médico aquí en Puebla que diagnosticó el COVID. Y pues debido a eso también los reflectores se fueron hacia mí en su momento. Son compañeros de ahí del ISTEP, el Urgencias Team. Ahí está el doctor Pío, el doctor Goyito, el doctor Omar, el doctor Toño. Ahí está el doctor Alonso, el doctor Felipe. Es una foto ahí de la preparatoria. Pero fíjate que algo que no te comenté en la semblanza.
0: ¿Eh?
1: Y que creo que es importante. Cuando yo llego a Catlán de Osorio,
0: ¿sí?,
1: y llego como jefe de enseñanza, el que era jefe de jurisdicción, el doctor Óscar Antonio de la O, me manda a traer a la jurisdicción y me comenta: doctor, se va a abrir el SICOM aquí en Acatlán de Osorio. Y le dije: ajá, se va a venir el gobernador y todo. Y nos pidieron como jurisdicción tener un programa para el SICOM. Y le dije: ajá, ¿y yo qué? ¿No? ¿Yo dónde entro? Y me dice: pues tú y yo vamos a ir a conducir ese programa. Y entonces fue una ocasión que estaba Óscar Báez como...
0: El buen Óscar.
1: Óscar Báez como responsable del SICOM en Acatlán. Nos dio un espacio de 9 a 10 de la mañana, de lunes a viernes, que se llamaba Bienestar Familiar.
0: Sí.
1: Sí. Y ahí estuvimos el doctor Óscar Antonio de la O y su servidor durante casi 2 años con el programa.
0: ¿En qué año fue?
1: En 2006, 2007, 2008, más o menos. Ajá.
0: Mira, qué curioso. Yo acababa de salir en aquellos años de SICOM, yo salí en el 2005 de SICOM.
1: Sí, entonces... Ya tuve la fortuna de
0: ser conductor,
1: de un programa, y invitábamos a médicos de la jurisdicción a hablar de temas de salud, salud preventiva. Lo que había mucho por allá eran picaduras de alacrán, y la descacharrización que se tenía que hacer, la cloración de aguas, para prevenir lo que es el dengue, enfermedades como el cólera, signos de alarma de embarazos de alto riesgo. Todo eso abordábamos ahí. Íbamos invitando a médicos y tuve la fortuna de tener una cabina así de bonita como la tuya.
0: Ojalá sí. Fuera mía, es de todos, mi Ángel. Oye, Ángel, ¿qué hay de cierto? Porque tengo muchos amigos médicos. Hola, hermanito, son los compañeros de SICOM que nos saludan aquí al pasar por las instalaciones. ¿Qué hay de cierto que los médicos, un pavor que le tienen es cuando nacen sus bebés, que no quieren ellos dar a luz, se puede decir, ¿no?, a sus propios bebés?
1: Pues sí, yo creo que como todo, ¿no? Fíjate que yo hice mi servicio social en una comunidad que se llama San Juan Tepulco.
0: Ajá.
1: Donde nacen más niños que cualquier otra cosa, aquí en el municipio de Acajete. Entonces, yo atendí...

0: Y en mi unidad médica, más de 400 partos en mi año de servicio social. Entonces,
1: Caray.
0: me hice, ¿no? Me hice ahí un buen partero, porque después de eso seguí ejerciendo, atendiendo partos. Y todavía hasta el 2015 los atendía. Después del 2015.

0: mi esposa, a la que le mando un saludo y sé que me está escuchando, mi esposa Elsa, andaba en Veracruz, andaba en la playita ella a todo dar, y empezó con pródromos de trabajo de parto y ya no llegó al ISTEP. Entonces nada más llegó a Orizaba, y ella es de Orizaba, y ahí se atendió. Yo estaba en mi servicio social todavía.
1: No me digas.
0: Sí, y mi hijo nace el 14 de agosto vía cesárea. Sí. Posteriormente, mi hija nace el 24 de septiembre del 2006.
1: ¿Acá en Puebla, allá en Veracruz?
0: No, aquí en el ISTEP.
1: Ah, ok.
0: Sí, y el doctor Díaz Anaya, ginecólogo jubilado ya del ISTEP, la atiende, y yo le pedí permiso para pasar con él, y me dijo, sí, doctor, adelante. Y el doctor Abel Williams Mayorga, pediatra, que era responsable de la unidad materno-infantil, recibe a mi bebé. Entonces, sí, sí, cuando nació me puse súper nervioso. Yo cuando la vi, obviamente cuando nacen los bebés, pues tienen cierta depresión que tienes que reanimarlos, pero a mí me entraba la ansiedad, ¿no? Y sí, efectivamente, yo creo que no piensas de una manera tan lúcida cuando es alguien de tu familia, o cuando es más que nada tu hijo, a atender a alguien ajeno, ¿no? Sí, totalmente te doy la razón.
1: Saludos a Lucero Carrera, quien es la responsable de comunicación social del Congreso del Estado, que nos están viendo, y también te manda saludos.
0: Muchas gracias,
1: Ángel. Pues, ¿cómo pasa la vida? ¿Cómo estamos conociendo hoy a Ángel Vázquez Flores en aquellas anécdotas, en aquel recorrido histórico de su vida? Y por fin, ya entras a trabajar al ISTEP después de que estuviste haciendo el internado. ¿Cómo pasó ese proceso?
0: Sí, después del internado hice el servicio. Ahí conocí al doctor Oscar de la O. Él era mi supervisor de zona. Uh-huh. Y debido a que atendía yo muchos partos y era yo entrón, ahí en la clínica de Tepulco teníamos una clínica nueva que se había inaugurado, y pues yo hospitalizaba a mis pacientes ahí, cosas sencillas, ¿no? Que pudiéramos tratar en un primer nivel, o hipernación antibiótica por algunos días, hidratación y todo esto, y eso le gustó al doctor, y derivado de eso me invitó a trabajar con él a Acatlán de Osorio. Yo estuve trabajando en Acatlán de Osorio del 2006 al 2009, 2000, sí, a inicios, hasta enero del 2010, y yo al ISTEP meto mis papeles en diciembre del 2009, porque ya me quería acercar, y tuve la fortuna de ingresar en esa época. Sin embargo, en ese momento desconocíamos de los temas sindicales y todo eso, y el ISTEP siempre se ha caracterizado por ser muy aguerrido en el tema sindical. Hubo una destitución del secretario general en turno, y a todos los que habían metido ese secretario nos dieron de baja. Entonces yo me quedo en un régimen de contratación que se llama como asimilado, donde no tengo derecho más que al sueldo, ¿no? Posteriormente busco ingresar con el secretario interino, y no tuve ninguna suerte, porque dijo que no estaba facultado para hacer esas contrataciones. Y hacen una nueva elección y entra el doctor Acastenco como secretario general. Me acerco a él y todo esto, y no me permitían ingresar, pues estaba yo con la cruz del secretario destituido. Pero pues yo ni lo conocía, ¿no? Yo nada más llegué porque hice mi internado y quise trabajar ahí. Claro. Todo. Mi esposa trabajaba ahí o trabaja, y pues por eso quise ingresar, pero bueno, sería yo cargando esa cruz. Posteriormente me piden la recomendación de un personal de base, que firmando, que ella me daba la firma para poder ingresar al ISTEP. Entonces, recuerdo muy bien que mi esposa pues era suplente, y no teníamos a nadie de base, y prácticamente nadie quería firmar. Entonces fuimos a ver a una de sus amigas, a la cual le mando un saludo, Yasmín Rojas, y ella me firmó. Y me dijo, algún día yo sé que me vas a regresar el favor. Y le digo, sí, con gusto. Y ya tuve la fortuna de poderla apoyar. Y y en algo legal, nada chueco, todo legal. Y creo que es lo mejor que puedes hacer en la vida, ser

0: agradecido.
1: Claro.
0: Sí, agradecido, ser leal. Y bueno, esa es la situación, cómo llegué al ISSSTEP. Posteriormente me ingreso como suplente. Okay. Y pues me van rotando, que clínica 1, clínica 2, urgencias. Por todos lados me andaban trayendo. Cuando un médico que estaba trabajando en urgencias se lo llevan a Tlaxcala, a lo que era el Seguro Popular antes, deja su plaza vacante y me la asignan a mí. Entonces, a partir del 2015 me quedo fijo en urgencias. Del 2015 al 2020 me quedo fijo sin un día sin quedarme sin ningún día de contrato. Posteriormente conozco a Karen Berlanga, que era la directora general de ahí del ISSSTEP, y ella me dice, me preguntó que si era yo de base, y le dije, no soy de base. Y me dijo, ¿por qué? Eres un buen elemento. Le digo, pues porque hay un escalafón y pues no me ha tocado la suerte, ¿no? Después empezó la pandemia, me invitan a trabajar en el área COVID, voy al área COVID, me llega a la base en esa época, que por cierto es una base que nadie quería, porque porque estaba muy lejana, era en Olintla. Entonces, como bien recordarán al inicio de la plática, yo tengo familia en Entabladero. De Entabladero a Olintla son 45 minutos. Entonces, dije, pues me voy, le voy a entrar. Pero por la pandemia ya no me fui. Me quedé aquí porque era yo más útil aquí que en la sierra.
1: Okay.
0: Y por eso ya no me fui. Y posteriormente me dejaron ya fijo aquí en Puebla. Tuve la fortuna también de ya no irme por un tema de pandemia, pero digo, no fue la mejor forma, no hubiera querido que no pasara eso de la pandemia, pero pues de rebote me tocó que ya no me fuera a la sierra, ¿no? Y posteriormente me invitaron a participar en varias elecciones sindicales en las cuales yo no quise participar. Dije, no es mi momento, hay que esperar los tiempos de Dios siempre son perfectos. Y esperé, recuerdo que prácticamente yo no quería participar, pero vi tantas injusticias, tantas cosas que en los últimos años no nos estaban dando. Con tristeza les digo, el trienio pasado no se hizo nada a nivel sindical. Entonces la gente me decía, doctor, usted, apóyenos, usted ya estuvo como directivo en el Centro de Enfermedades Respiratorias, fue resolutivo, usted nos va a ayudar. Y de ahí decidí formar la planilla y participar, contendí y gané.
1: ¿Cuándo llegas a secretario general?
0: El 27 de mayo del 2024. Sí, ese día, la elección fue el 15 de mayo del 2024. El 16 a la 1 de la mañana en el auditorio de enseñanza me dan la carta de mayoría. Y de ahí tomo posesión el 27 de mayo del 2024. Y de ahí fue un peregrinar con la toma de nota, pero la conseguimos. Sí, y esa es la situación, que ha habido pues muchas situaciones laborales en las que hemos mejorado. Y con orgullo lo digo, y gracias a la buena, pues la empatía también de nuestro director general, el doctor Luis Antonio Godín Herrera, al cual le mando un afectuoso saludo, con esa calidad humana que lo caracteriza. Siempre también en vías de justicia coincidimos en que teníamos que sacar al ISSSTEP del bache en el que estaba, y creo que lo estamos haciendo bien.
1: Qué bueno, no hay tiempo que no se cumpla. Ya estamos a punto de terminar el programa. Saludos a todos mis compañeros, no solamente a los del ISSSTEP, a todos los que trabajan en gobierno del estado. Obviamente saludos al doctor Godín, a nuestro jefe, al señor gobernador y a todos los que hacen posible que este programa se lleve a cabo. Por supuesto, un programa pensando en conocer más allá de un cargo, más allá de un encargo, más allá de una profesión, el tema humano, de que mucha gente piensa que pues es fácil. Ya escuchó hoy en voz del doctor Ángel Vázquez Flores, pues también tuvo carencias y también se fue de pinta, pero hoy, orgullosamente padre de familia,
0: sí,
1: orgullosamente ya con su especialidad en geriatría, y orgullosamente representando al sindicato de trabajadores del ISSSTEP. Muchas gracias. Un mensaje final, Ángel.
0: Pues los invito a que siempre den lo mejor de cada uno. Yo creo que en estos tiempos hemos perdido muchas situaciones, muchos valores.

0: valores, y yo creo que eso es la base de seguir adelante, de mejorar como personas, de ser empáticos, de ser solidarios, de voltear y ayudar al que viene atrás. Y yo creo que esa unión, esa fortaleza la podemos transmitir para que juntos podamos brindar la atención que merece nuestra derechohabiencia, nuestros servidores. Nosotros como servidores públicos tenemos que siempre dar la mejor cara. Tú no sabes del otro lado con qué tristezas vengan, y si tú también te pones a dar una atención de mala calidad, pues yo creo que no es justo, ¿no? Todos tenemos dificultades, pero juntos podemos salir adelante. Les deseo de corazón, gracias Victoriano por tu invitación, y les deseo de corazón a todos que Dios los bendiga y que sigamos adelante brindando la atención de calidad y calidez que caracteriza a este gobierno.
1: Muy bien, gracias a Lino Cayetano, saludos doctor Ángel. Ahora, mira, Ixeli Zamora, mañana tempranito, Ixeli aquí en los micrófonos, por supuesto, de 105.9 FM. Le acompaña en la conducción Gerardo Herrera, un saludo Gerardo, yo soy su seguidor, ustedes de hace mucho tiempo, lo saben y lo digo con mucho cariño. Las noticias aquí, primero con Ixeli Zamora y Gerardo Herrera en 105.9 FM, Sicom Radio. Ya nos vamos, gracias en verdad, y qué bueno que voy por fin después de mucho ir y venir, porque pues tienes también actividades, pues logramos que estuvieras, y espero que no sea la primera ni la última vez, podrás platicarnos. Te voy a invitar un día para que platiquemos sobre el tema de la geriatría, es algo muy bonito, la verdad.
0: Sí, cuando gustes, es un tema bastante amplio y que abarca muchas cosas que a veces desconocemos.
1: Es correcto. Ya nos vamos, gracias Carlos, gracias al doctor, gracias a todos los que hacen posible. Un saludo a Natalie, la directora, por supuesto, de Sicom Radio, a todo su equipo que conforma radio, televisión, a todos los amigos de sistemas, a todos los que, en verdad, la estación Sicom es la radio de las y los poblanos. Sígalo usted, tiene una programación variada, y lo más importante es que tenemos comunicación directa con los ciberescuchas y los radioescuchas. Ya nos vamos, el lado humano del deporte, el próximo jueves con don Guillermo Memo Ceras, a quien le mando un fuerte saludo, agradecido con Verónica Ruiz, la productora de este espacio, y agradecido con ustedes, en serio, que hacen posible que este programa siga adelante. Hasta la próxima.
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0: detenidos, así con noticias de la noche.
1: La Fiscalía revela cronología y causas de muerte del exfiscal de Puebla. Tenemos los detalles. Presentan iniciativa para castigar con penas de 3 a 8 años de prisión a quienes filtren información o colaboren en asaltos de cuentavientes. Gaby La Bonita Sánchez renuncia a la Secretaría de Deporte y Juventud de Puebla. Avanza la rehabilitación de la avenida 18 Poniente en el tramo que va del Boulevard Norte a la Diagonal Defensores de la República. Los trabajos consideran 1.6 kilómetros.
2: En los deportes, la Secretaría del Deporte y Juventud realizó un balance de los resultados de Puebla en la Paralimpiada Nacional, donde suman 21 medallas.
0: Bueno, qué gusto saludarles esta noche, mi querido Álvaro Ramírez.

0: Pati Estrada, es martes.
1: Es martes, apenas. Apenas. Pero sí, apenas. Hay que ponerle buena actitud a sí. la semana, ¿no? Claro, que el jueves y viernes ya te sientes como que mejor, como que más en confianza. Fíjate, no sé si les pasa, pero la pila como que cuesta trabajo recargarla en estos días. Pero ya para el jueves y viernes, de repente, sobre todo el viernes, dices, no hombre, pues ya como que urge, ¿no? Urge sí. ya el descanso.
0: Dice nuestro productor Jorge Lucero que lo suyo son los sábados.
1: Sí, claro, lo mío ¿no? también. Lo mío también. Bueno, ahí ustedes también nos dirán al 22-25-19-82-91. Vámonos directamente con la información porque hay temas muy importantes para el estado de Puebla. Se dieron a conocer por parte de la Fiscalía General del Estado los detalles acerca de la investigación que siguen acerca de la muerte del exfiscal anticorrupción. Hablamos obviamente de Rubén Alberto Curiel Tejeda y es por ello que la Fiscalía hoy cita a una conferencia de prensa para hablar del asunto.
2: Avanza la investigación en torno al hallazgo sin vida de Rubén Alberto Curiel Tejeda, el pasado 25 de septiembre, quien fungía como coordinador general jurídico de la Secretaría de Anticorrupción y Buen Gobierno de Puebla y se desempeñara como exfiscal anticorrupción. En conferencia de prensa, la fiscal Idamis Pastor Betancourt presentó algunos videos en los cuales Rubén Alberto se le ve caminar por los pasillos del edificio ejecutivo y posteriormente en la explanada del CIS para dirigirse hacia el estacionamiento donde se le ve por última vez con vida.
3: Se le localizó en el asiento del conductor, con dos orificios en la cabeza, entrada y salida, región temporal derecha y región temporal izquierda. Los indicios apuntaban a que el disparo se realizó dentro del vehículo.
2: Tras la revisión correspondiente con la Secretaría de la Defensa Nacional, Rubén Alberto no contaba con los permisos correspondientes para la portación de dicho instrumento. Idamis Pastor Betancourt, fiscal general, dio a conocer que de acuerdo con declaraciones de su esposa, la noche del 24 de septiembre tuvieron una situación personal en la cual le solicitó abandonar el domicilio.
3: También aseguró en su declaración que semanas antes había escuchado expresiones del doctor Curiel como "ya me voy a morir", misma que le comentó era debido al estrés laboral que presentaba. De acuerdo a la trazabilidad de las conversaciones que se encuentran dentro de la carpeta de investigación, se establece una relación extramarital que tenía el occiso con una diversa persona, misma que el día de los hechos tuvo comunicación con la señora Aldaid Lozada, viuda del doctor Curiel, con el fin de darle a conocer dicha situación.
2: La Fiscalía General del Estado informó que se continúan realizando entrevistas a las personas que lo vieron por última vez y tuvieron conversaciones con él, así como elementos de la policía auxiliar encargados del turno nocturno para conocer el por qué se reportó el hallazgo 11 horas después del hecho. Con imágenes de Aurelio Martínez, para SICOM Noticias, David Portillo.
0: Y en otro tema también importante, la Fiscalía General del Estado se refirió también al tema del secuestro y extorsión que lleva avances significativos en torno al secuestro del hijo del presidente municipal de Tecamachalco, Puebla, que fue localizado sin vida el pasado 24 de septiembre. Así lo dio a conocer José González Cepeda, titular del área, al informar del área de secuestro, al informar que se realizó un pago preventivo, sí se realizó, por su liberación. Asimismo, descartó que se tenga alguna investigación en contra del alcalde.
4: No podremos decir en este momento porque es una investigación abierta, pero no es de 7 millones. Debemos entender que los secuestros son muy delicados por su naturaleza. Y me preguntan directamente si hubo una mujer involucrada, todo eso. Son datos que están abiertos en el caso y en este momento no los podemos compartir.
1: Y bueno, la fiscalía trae varios casos encima en cuanto a la investigación. También dio a conocer que acerca del el hecho en donde lamentablemente encontraron sin vida a María Luisa el pasado 13 de septiembre entre los límites de Puebla y Amozoc, se están investigando más de 20 actos luego de haber sido reportada como desaparecida el 10 de septiembre al acudir al mercado Morelos. Por ello, la fiscalía como

0: Le digo, está centrándose en el área especializada en investigación de los delitos de desaparición forzada de personas y desaparición cometida por particulares.
1: Ya tenemos una orden de aprehensión en la que existe la probabilidad de la participación de una persona, en la que existe el señalamiento y está pendiente por llevarse a cabo esta audiencia para vincular a proceso a la persona que tenemos señalada como probable responsable.
2: Y fíjese usted que funcionarios de la Fiscalía General del Estado precisamente ofrecieron una rueda de prensa para muchos temas y además con datos muy puntuales sobre cada uno de ellos. En lo que respecta a acciones de búsqueda y localización de personas, precisamente la Fiscalía General del Estado y su titular Idamis Pastor Betancourt informaron que el pasado 27 de septiembre fueron localizadas con vida América Pamela Colotl y Jonathan David Argüelles Rodríguez, quienes habían sido reportados como desaparecidos, por lo que familiares de América Pamela realizaron bloqueos en semanas anteriores sobre la vía Atlixcáyotl a la altura de la caseta de Atlixco.
3: Esta fiscalía mantuvo todos los actos de investigación hasta encontrarlos y ambas personas manifestaron haberse ausentado voluntariamente y señalaron no haber sido víctimas de delito alguno.
0: Bueno, y la Secretaría de Seguridad Pública del Estado también está dando a conocer algunos resultados que han obtenido respecto a la coordinación con la Policía Municipal de Chietla. Ahí detuvieron a Marcos, de 49 años, y a Belardo, de 29, por portación de arma de fuego sin la licencia correspondiente. Recibieron un reporte sobre una conducta delictiva en la colonia Morelos y entonces las fuerzas de seguridad implementaron un operativo que permitió la detención. Al momento de la captura, ambos sujetos viajaban a bordo de una moto y se encontraba en posesión de un arma de fuego corta, calibre 22.
2: Vamos al municipio de Tecamachalco, ahí está nuestro compañero Fernando Castro, que nos va a hablar del reforzamiento de la seguridad luego de que se han dado llamadas de extorsión. Fernando, adelante. Perdimos la comunicación, más adelante la vamos a recuperar. Precisamente se ha hablado en redes sociales, ha hablado el mismo gobernador Pati Estrada de esta circunstancia que se dio luego del lamentable secuestro y luego fallecimiento o asesinato del hijo del alcalde de Tecamachalco, pues a río revuelto, grupos delincuenciales, no sabemos con qué veracidad, pero están adjudicándose acciones o amenazando con que van a realizar acciones.
0: Claro, y después de un hecho tan lamentable, ¿no? Pues claro que genera también preocupación en la zona, como en su momento también el gobernador habló de las acciones que se están tomando en el municipio de Esperanza.
2: Sí.
0: Porque recordemos que detienen obviamente al alcalde, lo vinculan a proceso, está obviamente acusado de delitos de alto impacto, y a partir de ello empieza la difusión de algunos audios, aparentemente también de extorsiones. Entonces, bueno, pues hay que tomar cartas en el asunto para garantizar la seguridad de todos.
2: Así es, y el vicealmirante Francisco Sánchez González también ya había hablado de este tema que está pues en la atención de las autoridades del gobierno del estado. Bien, y en otra información, la diputada Fedra Isabel Suriano Corrales, integrante del grupo legislativo de Movimiento Ciudadano, presentó ante el Congreso de Puebla una iniciativa para reformar el Código Penal del Estado y establecer sanciones específicas en cuanto tiene que ver a quienes participen como cómplices o filtren información que facilite el robo a cuentahabientes. Mucho, mucho ojo. Tiene que ver también con los hechos colaterales al robo a cuentahabientes. La propuesta busca atender los casos en los que información sobre retiros en efectivo, movimientos bancarios o datos de las víctimas pueden ser utilizados para facilitar la comisión de estos delitos.
4: La reforma propone sancionar precisamente a quienes proporcionen esa información, colaboración para hacer posible el robo de dinero previamente retirado de la institución bancaria o financiera. Y la propuesta, como ya lo habíamos comentado en otras ocasiones, es de 3 a 8 años de prisión.
0: Fíjate que este tema siempre, desde hace muchos años, ha estado sobre la mesa. ¿Quién filtra la información cuando haces obviamente un retiro bancario? A lo mejor cuando vas a hacer un depósito, seguramente es tu círculo más cercano, digo, tampoco tienes que ser una gran mente en peritaje como para entender que a lo mejor es el círculo más cercano, ¿no? A lo mejor

0: dentro de la empresa o alguien por ahí se enteró que vas a hacer un depósito. Pero cuando haces un retiro, la idea de mucha gente es que los cajeros de los bancos son los que informan a los delincuentes. Pero yo recuerdo que también hace muchos años, Álvaro, un secretario de seguridad decía, es que no se dan cuenta. Ahorita porque ya hay más medidas de seguridad, uh-huh, entre que la puerta, entre que no puedes utilizar teléfono, entre que no puedes utilizar gorra o lentes. Dice, pero mucha gente nada más va al banco y se regresa al coche y no se percata de lo que hay alrededor. Yo diría que entre peras y manzanas siempre soliciten el servicio del acompañamiento bancario.
1: Claro.
0: No hay un solo caso que se sepa que asaltaron un cuentaviente cuando llevaba acompañamiento de la policía.
1: Y es gratuito.
0: Es gratuito, en el 911.
1: Sí, y el contexto, bien dices tú, yo siempre, bueno, tampoco retiramos muchas cantidades, pero sí, utilizar los bancos donde sabes y te sientes más seguro.
0: Sí, claro.
1: ¿No? A mí me gustan los de los centros comerciales, uh-huh, ¿no? Y también hay una marca, bueno, uh-huh, vamos a decirle, de banco, que tiene una mampara, uh-huh, entre los cajeros,
0: sí,
1: y los cuentavientes que están esperando. Uh-huh. Ese me parece también una buena medida de protección.
0: Sí, claro. En una ocasión me tocó una señorita, ¿cuánto va a retirar yo? $2,000. $2,000. Y yo, sí, señorita, no le escuchó el que estaba afuera del banco. No, digo, por favor, un poco de criterio, sí, de todas, sí, las, sí, partes, sí, ¿no? Siempre con discreción, siempre con sigilo, pero mucha precaución. Y efectivamente, el servicio del acompañamiento bancario es a través del 911, no tiene ningún costo. Y también, hasta donde nos han dicho las autoridades, yo no lo he solicitado, digo, la verdad no me consta, pero hasta donde ellos nos han dicho es que no te preguntan cuánto vas a depositar o cuánto vas a retirar. Simplemente lo citas en el banco o lo citas en la empresa o desde tu casa y te hacen el acompañamiento, ¿no? Como para que también eso pueda garantizarte cierta percepción de tranquilidad.
1: Así es.
0: Bueno.
1: Sigue todas esas
0: recomendaciones que no están de más. Bueno, y vamos a hablar acerca del plazo para registrar la línea de teléfono celular que se amplió. Las líneas telefónicas con terminación 3 tienen hasta el 30 de septiembre. Hay que consultar en registratulinea.crt.gob.mx las fechas límite según el último dígito de su número celular y evite así la suspensión del servicio. Bueno, vamos a ir a la pausa, mi querido Álvaro.
1: Vamos.
0: Y regresamos con más.
2: Después del corte, renuncia Gaby La Bonita Sánchez a la Secretaría del Deporte y Juventud de Puebla. Además, Atlixco alcanza distintivo diamante en calidad turística.
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0: Gabriela Sánchez Saavedra, la campeona de boxeo que conocemos todos como La Bonita, presentó su renuncia como titular de la Secretaría del Deporte y la Juventud. Durante la mañanera del gobernador Alejandro Armenta de este martes, ella le agradeció a Alejandro Armenta precisamente por la oportunidad de brindar y formar parte de su equipo y de brindar el servir pues a los poblanos. Afirmó que viene, esto dijo La Bonita, que viene una de las peleas más importantes de su vida.
1: Se acercan algunas de las peleas más importantes de mi carrera y requieren toda mi preparación, mi disciplina y mi entrega. Por ello, he tomado la decisión de renunciar a mi cargo como secretaria de Deporte y Juventud del Estado de Puebla. Lo hago profundamente agradecida, con la frente en alto, sabiendo que entregué todo lo que estaba en mis manos y orgullosa de lo que hemos construido.
2: Bueno, y a través del programa Armenta Contigo, que se transmite aquí en SICOM, que preside obviamente el gobernador Alejandro Armenta, se han recibido más de 3,000 solicitudes ciudadanas.
3: Durante las emisiones de Armenta Contigo, se han recibido más de 3,990 solicitudes ciudadanas, de las cuales 3,513 han sido atendidas a través de las diferentes dependencias estatales, con presencia y seguimiento en 183 municipios de Puebla. En su 17ª emisión, el gobernador Alejandro Armenta dio seguimiento a las peticiones de la ciudadanía y presentó acciones de su gobierno en materia de salud mental, desarrollo turístico y tecnología para el campo. Como invitados participaron la directora del CEPOSAMI, Umi Choda, y el director del CEDIF, Carlos Ochoa, quienes destacaron la importancia de atender la salud mental de niñas, niños y adolescentes. Se informó que a un año de su creación, el CEPOSAMI ha brindado 24,000 atenciones mediante los diferentes servicios que ofrece a este sector de la población.
4: El estimulador magnético transcraneal ha demostrado eficacia en el tratamiento de ansiedad, de depresión, de trastorno por estrés postraumático. Ya hay investigación respecto al efecto que tiene este estimulador en déficit de atención. Y quiero presumir que en un ámbito público solo el CEPOSAMI lo tiene. Y en lo privado habrá dos o tres en el estado, pero pues es un tratamiento, gobernador, y perdón lo vulgar de revelar costos, pero un tratamiento así en el ámbito privado cuesta de 20,000 a 30,000 pesos. Y en CEPOSAMI todos los servicios son completamente gratuitos.
3: Desde Casa Reina, la secretaria de Desarrollo Turístico, Carla López Malo, acompañada por Juan José Sánchez, presidente de Canirac y el propietario de este establecimiento, destacó los resultados de la temporada del chile en nogada. Se informó que durante los meses de julio a septiembre se comercializaron más de 4 millones de chiles en nogada con una derrama económica de 2,000 millones de pesos. Además, la actividad turística relacionada con esta temporada generó una derrama económica de 5,600 millones de pesos.
5: Tuvieron más de 7,000 establecimientos afiliados a Canirac que vendieron este platillo, pero también tomamos en cuenta los que se vendieron que hacían cocineras tradicionales, los que se vendieron en casas, todos los festivales que tuvimos en diferentes municipios, y cabe destacar también que este año el chile nogada llegó a muchas partes de la República y a Estados Unidos directamente, que restaurantes como Casa Reina, El Mural de los Poblanos, mandaron porque gente ya se los pedía desde aquí.
3: Al programa también asistió la subsecretaria de Agricultura y Desarrollo Rural, Ana Sharé Eulogio Aguilar, quien junto con especialistas destacó que Puebla será sede de la reunión científica 2026 del 14 al 16 de octubre. El encuentro abordará avances en investigación, innovación y tecnología aplicados a los sectores pecuario, agrícola, forestal, acuícola y pesquero. Las llamadas atendidas durante esta emisión fueron principalmente relacionadas con peticiones en materia de obra comunitaria y salud, lo que reafirma el objetivo de mantener un gobierno cercano a la gente. 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

0: 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Informó para SICOM Noticias Carla Murillo.
1: Durante todo octubre, los 41 diputados y diputadas del Congreso del Estado de Puebla rendirán informes de actividades en los distritos que representan, los 26 de mayoría, pero también van a rendir sus informes los 15 plurinominales. La idea es que den a conocer a las y los ciudadanos el trabajo que han realizado durante el año legislativo. El presidente de la Junta de Gobierno y Coordinación Política, Pavel Gaspar Ramírez, destacó que estos ejercicios forman parte de un compromiso de transparencia y rendición de cuentas al permitir que las y los legisladores informen directamente a sus representados sobre las iniciativas, las reformas, las gestiones y las acciones que han impulsado desde el Poder Legislativo de Puebla.
2: Informar a la población es un deber institucional que permite explicar con claridad y responsabilidad las decisiones adoptadas, las actividades realizadas y los resultados obtenidos.
3: Bueno, y también hay que saber reconocer cuando llegas a presentar quizá algo, pero pues no está bien sustentado, bien fundamentado, ¿no? Y creo que eso es lo que reconoce el propio Pavel Gaspar, quien es diputado local y el presidente de la Junta de Gobierno y Coordinación Política, porque bueno, ante la reciente resolución de la Suprema Corte de Justicia de la Nación sobre algunas normas electorales en otras entidades, en Puebla ya no se contempla, por ahora, impulsar una reforma para establecer una alternancia obligatoria de género en las candidaturas a la gubernatura, lo cual creo que pues es sensato, ¿no?
1: Sí, mira, en realidad no puedes romper el principio esencial de tu derecho a votar y ser votado.
3: Exacto.
1: Cualquier limitante que se le ponga al ser votado, ya es pues falta a la Constitución.
3: Así es.
1: Y pues siempre va a chocar por ahí. Como por ejemplo quienes quieren que a fuercita sean abogados los legisladores. Eso no se puede.
3: Sí, o que tengan, por así decirlo, cierto rango de estudio, que nada más sean licenciados, o sean maestros, o tengan solamente doctorado. Es una situación verdaderamente compleja, pero bueno, sí hay que decirlo, que en otros estados, por ejemplo, fue Durango y San Luis Potosí, la Suprema Corte, en estos estados quisieron hacer algo similar y lo echó abajo. Entonces yo creo que por eso les digo que es de sabios reconocer que esto no iba a dar para defender la constitucionalidad de la reforma.
1: Ahora hay que recordarle a la gente, tú lo sabes bien, Pati Estrada, que la definición de género en los partidos o en las alianzas se da con base en bloques de competitividad.
3: Sí.
1: ¿No? Si tienes un municipio muy grande donde ya seleccionaste mujer y tienes otro más o menos de las mismas características demográficas y económicas, pues entonces tendrás que buscar dónde acomodas a hasta conseguir la paridad.
3: Bueno, un ejemplo reciente fue la Ciudad de México. Uh-huh. El que gana la encuesta interna es Omar García Harfuch, pero por un criterio de género es donde Morena decide colocar a Clara Brugada.
1: Así es, y en ese entonces había 9 gubernaturas
3: así
1: en
3: es
1: juego, entonces tienes que...
3: Es un juego aquí, de ajedrez.
1: Aquí nos falta mujer, aquí nos falta hombre, y casi, y siempre será la llamada acción afirmativa cuando no es número par.
3: Así es, ¿no? Entonces, bueno, yo creo que las mujeres, claro que tienen derecho y han ido participando mucho más en la vida política de este país. Sin embargo, pues todo tiene que darse a sus tiempos y también yo creo que la ciudadanía agradece que sea en un nivel de competencia, ¿no? Uh-huh. Que no sea obviamente una camisa de fuerza ni para hombres ni para mujeres.
2: No estuvo debidamente fundamentada y motivada. O sea, en ese caso, creo que se abre una posibilidad a la viabilidad, pero en Puebla por el momento no se va a presentar ya esa iniciativa. Pero sí quiero aclarar que si se sigue estudiando y analizando, la motivamos y la fundamentamos, podría ser bastante viable.
1: La secretaria de Desarrollo Turístico del Gobierno del Estado de Puebla, Carla López Malo Villalón, destacó que Atlixco hizo historia al recibir el Distintivo Nacional de Calidad Turística en categoría Diamante, reconocimiento otorgado.

0: por el gobierno federal. Durante la entrega, López Malo Villalón señaló que Puebla nunca había alcanzado esta categoría, por lo que felicitó al municipio de Atlixco por convertirse en el primer municipio del estado de Puebla y el segundo a nivel nacional en obtener esta distinción. Carla López Malo resaltó el trabajo que se realiza para fortalecer la calidad turística y consolidar a Atlixco como un destino que cumple con altos estándares y la normativa vigente.
1: Pero hoy, más allá de un papel y de todo el trabajo que se tuvo que hacer para obtenerlo, los quiero felicitar a todas y a todos ustedes, porque ustedes son los que han hecho las cosas diferentes y son los que siguen caminando todos los días para que la actividad turística en Atlixco siga rindiendo frutos y sobre todo para que la gente que venga se sienta orgullosa de lo que viene a ver, de lo que viene a visitar, pero sobre todo de con quién está, porque conocer a ustedes de primera mano, que ustedes les cuenten las historias, que ustedes los reciban, que ustedes les enseñen, es lo que hace que venir a Puebla no solamente sea visitar lugares, sino vivir experiencias únicas. Entonces, muchas, muchas felicidades, Presidenta, de verdad, muchas felicidades por todo el trabajo que se ha hecho, a Luis Miguel, reconocerle todo el acompañamiento que le da siempre a los municipios, pero sobre todo felicidades a todas y a todos ustedes, porque este trabajo no es del gobierno, es suyo y es lo que hacen ustedes día con día. Entonces, muchas, muchas felicidades.
2: Oigan, 95 años de que iniciaron las exploraciones en la pirámide de Cholula y todavía resta un mundo por descubrirla.
3: Gracias. Con la develación de una placa conmemorativa, autoridades recordaron los 95 años del inicio de las exploraciones de la Gran Pirámide de Cholula, investigaciones que marcaron un antes y un después en el conocimiento de este importante sitio arqueológico.
4: Y con ello empezar a desmentir enigmas, leyendas sobre la misma y empezar ya a entender de una manera más científica la configuración de la estructura.
3: Durante estas 9 décadas y media se estudió las distintas etapas constructivas de la pirámide.
4: Lo más importante de estos 95 años es que hubieron 3 temporadas de grandes exploraciones con las cuales se fueron entendiendo lo que está al descubierto.
3: Actualmente, el Instituto Nacional de Antropología e Historia realiza trabajos de mantenimiento y conservación en la zona arqueológica, en coordinación con los municipios de San Andrés y San Pedro Cholula.
5: Con su investigación, con su trabajo, nos han dado la oportunidad de poder apreciar lo que ahora vemos.
3: Se espera que antes de que termine el año, los túneles puedan volver a abrirse al público, con lo que se busca fortalecer la visita a la zona arqueológica.
4: Hemos estado trabajando durante casi todo el año en la consolidación de los túneles, que justamente fueron los túneles con los cuales se iniciaron las exploraciones de la pirámide y a través de los cuales se ha identificado la información que se tiene.
3: La investigación y las distintas interpretaciones gráficas desarrolladas durante estas 9 décadas y media han permitido ampliar el conocimiento sobre la Gran Pirámide de Cholula, un trabajo que continúa con su conservación y estudio. Con imágenes de Albertico Hernández, informó para SICOM Noticias, Andrea Casco.
0: Y mire, la presencia de ardillas en la zona arqueológica de Cholula ya genera, afectaciones en algunos puntos del sitio debido a las madrigueras que estos roedores construyen. El Instituto Nacional de Antropología e Historia identificó hasta el momento 3 zonas con este tipo de daños. Ante esta situación, se implementará una campaña informativa dirigida a los visitantes con el objetivo de pedirles que eviten alimentar a las ardillas. Gustavo Donadieu Cervantes, titular del INAH Puebla, explicó que esta medida busca contribuir a frenar la proliferación de animales y prevenir mayores afectaciones dentro de la zona arqueológica.
6: Sino justamente estamos teniendo pláticas con las instituciones para poder tener estrategia. Lo que no estamos dando es porque nos ayude a encontrar los que

0: Horacio.
1: Oye, te cuento una de ardillas, sí, les cuento una rapidísimo. Pues resulta que estábamos en un control remoto, pero eran como a las 6 de la mañana, en el Zócalo de la ciudad de Tlaxcala. Y entonces de repente pasa una ardilla, ¡ay, qué bonita! Y pasa una segunda ardilla, ¡ay, qué linda! Y mira una ardilla en el árbol. Y de repente, era un ejército de ardillas. O sea, y entonces, ya sientes un poquito de nervio.
2: Claro, y no dejan de ser roedores, pues ¿sabes? Sí. Que son, sí, bueno, son muy bonitas, sí, sí, pero no son Chip y Dale, ¿eh?
1: Sí, exacto. Sí, exacto. Entonces, bueno, ponen un poquito nerviosas las ardillas. Vamos a la pausa, regresamos con mucho más.
3: Tras la pausa, avanzan trabajos de rehabilitación de la 18 Poniente. También, por segunda ocasión, Profeco colocó 9 sellos de advertencia en gasolinera.
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0: alumnos de las unidades habitacionales La Margarita y La Flor en la ciudad de Puebla tienen que convivir con la acumulación de basura en distintos puntos de estas colonias. Bolsas, desechos y otros residuos terminan en la vía pública generando malos olores, mala imagen y un problema que aseguran se repite de manera constante.
1: Pues aquí es un gran problema porque, como si se dan cuenta, tenemos enfrente el seguro y el hospital. Entonces, estos contenedores prácticamente están abarcando toda esta zona y la zona de La Calera y de San Miguel. Viene mucha gente de ahí, de La Calera, a traer todas sus cosas y hasta escombro.
0: Señalan que parte del problema es provocado por personas ajenas a estas unidades habitacionales, quienes llegan para dejar sus residuos y después se retiran. Pero también piden mayor apoyo del Ayuntamiento de Puebla para erradicar estas prácticas, pues el artículo 115 de la Constitución establece que los municipios tienen a su cargo, entre otros servicios, la limpia, recolección, traslado, tratamiento y disposición final de los residuos.
2: Tiene mucha gente, ni siquiera se toman la molestia de que caiga dentro del contenedor, sino que donde cae, como ven, hay mucha basura tirada, se nos tapa el drenaje, es la consecuencia de la falta de civismo también.
0: Solicitan que se refuercen los operativos de vigilancia y se apliquen las sanciones y multas económicas correspondientes a quienes tiren basura en la vía pública. Mantener limpias estas colonias no solo depende del servicio de recolección, sino también de evitar que la calle se convierta en un tiradero.

0: es un problema que yo creo que nuestras autoridades deberían de verificar y de controlar, porque la verdad los contenedores en esta unidad no están sirviendo.
1: En la cámara, Osvaldo Aguilar informó para SICOM Noticias, Franco Arteaga.
2: Mire, y con éxito avanza la rehabilitación de la avenida 18 Poniente, que va a beneficiar pues a toda esa zona.
3: Una vialidad más segura, transitable y en mejores condiciones será una realidad para miles de familias en la capital poblana. El gobierno del estado, encabezado por Alejandro Armenta, rehabilita la avenida 18 Poniente en el tramo que va del Boulevard Norte a la Diagonal Defensores de la República.
4: Tengo 40 años viviendo en el fraccionamiento y en realidad no, que yo tenga así memoria, no se habían hecho unos trabajos tan a fondo.
3: Son 1.6 kilómetros de vialidad renovada que hoy permiten una mejor movilidad para quienes diariamente circulan por esta zona. La intervención equivale a la pavimentación de 38 calles.
5: Esta vialidad es parte de las 76 vialidades que se están rehabilitando en este 2026, que equivalen a 13.000 calles en la zona metropolitana.
3: El beneficio alcanza directamente a más de 31.800 habitantes, además de casi 60.000 personas de manera indirecta. La obra mejora las condiciones de movilidad en colonias como Maestro Federal, Villa San Alejandro, Las Hadas Mundial 86, Lázaro Cárdenas Oriente, El Tamborcito, José María Morelos y Pavón y San Miguelito.
6: Excelente, me parece muy bien la maquinaria que se obtiene de los recursos de gobierno, de los ciudadanos. Se debe dar ese empleo, se le debe dar esa ocupación al arreglo de lo que es para los poblanos y de los poblanos.
3: Con la rehabilitación de la avenida 18 Poniente, el gobierno del estado interviene una arteria que conecta a miles de poblanos y convierte una vialidad deteriorada en un camino que facilita sus traslados cotidianos. Con imágenes de Kevin Lizana para SICOM Noticias, a Morales.
7: Y ahora nos vamos hasta Tehuacán con nuestra compañera Miriam Rodríguez, porque hay 5 hoteles que fueron sancionados porque no están regularizados. Te escuchamos con la información, Miriam. ¿Cómo estás? Muy buenas noches.
8: Buenas noches, Pati, los saludo con gusto y así es compartirles que un total de 5 hoteles han sido sancionados por el área de normatividad comercial del municipio de Tehuacán. Esto debido a que sus propietarios no han cumplido con el proceso de regularización requerido por las autoridades. El director de esta área informó que las multas aplicadas ascienden a 20,000 pesos por establecimiento, luego de que durante una segunda visita de inspección se detectara que los dueños hicieron caso omiso en las notificaciones previas que se realizaron. También de conocer que estos establecimientos deben contar con uso de suelo otorgado por desarrollo urbano, dependencia que también determina si el inmueble es viable para la actividad que pretende realizar, además de contar con licencia de funcionamiento y los permisos correspondientes por parte del área de Ecología y Protección Civil. Las autoridades también dieron a conocer que no solamente se están abocando estas revisiones a hoteles y moteles, sino que también se contempla a los salones de fiesta. Por ello, pues bueno, se continuará con estas revisiones, sobre todo para regularizar la situación de aquellos que no se encuentren bajo la norma vigente. Es la información, Pati.
7: Miriam, gracias, que tengas bonita noche.
8: Estamos teniendo diferente noche.
7: Gracias, igualmente. Oigan, y la Procuraduría Federal del Consumidor también tuvo acciones recientes y principalmente estamos hablando de colocar 9 sellos de advertencia en la gasolinera Estación de Servicio Némesis, que está ubicada en camino a la Resurrección en Bosques de Manzanilla. La visita de verificación se realizó luego de recibir algunas denuncias relacionadas con el precio del diésel. Durante la inspección, Profeco detectó que el diésel se comercializaba en 28 pesos con 28 centavos por litro y que la estación no acreditó documentalmente la variación en el precio, por lo que se impulsó la medida precautoria. Además, se colocó una lona informativa para advertir a los consumidores y permitirles considerar otras opciones antes de cargar ahí.
2: Fíjese qué importante este tema. El gobierno del estado, encabezado por Alejandro Armenta, celebró la tercera sesión ordinaria de la Comisión para Combatir, Prevenir y también erradicar el trabajo infantil en el estado de Puebla, con el propósito de evaluar las estrategias preventivas, fortalecer los mecanismos de atención

0: y también garantizar el pleno ejercicio de sus garantías. El secretario de Desarrollo Económico y Trabajo, Víctor Gabriel Chedraui, destacó la importancia de mantener una política pública permanente que priorice las asistencias a las aulas, el resguardo de la infancia y mejores condiciones para la familia.
1: Bueno, y recuerde, también es importante ir hablando con sus hijos, porque a partir del 3 de noviembre está la prohibición de los teléfonos celulares en las escuelas, incluso en la hora del recreo. Es parte de la salud digital.
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1: Bueno, vamos a la pausa y regresamos casi casi con los deportes.
4: En los deportes, la Secretaría del Deporte comenzará los trabajos de remodelación del pabellón de gimnasia en la unidad deportiva Mario Vázquez Raña.
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0: satisfecho.
1: Bueno, mi querido José Manuel, qué gusto saludarte.
0: Qué buen ambiente laboral.
1: Qué buen ambiente.
0: Sí, claro. La verdad es que sí.
1: ¿A poco te gusta este horario?
0: Sí, sí, sí, me encanta.
1: ¿O quisieras estar en la mañana?
0: No, también, también.
1: ¿O quisieras estar en la tarde?
0: No, aquí, perfectamente ubicado.
2: Lo suyo.
0: Buenas noches.
1: Muy bien. Muy bien.
0: Te dejo a nuestros compañeros del otro lado.
1: Así es, saludos a todos.
0: Saludos a todos. Están detrás de cámaras y micrófonos.
2: Súper animado siempre.
1: Sí. Te escuchamos.
0: Vamos con la información. El día de hoy platicó con los medios finalmente en la conferencia la secretaria del Deporte y Juventud. De hecho, el día de hoy anunció también que dejará vacante el puesto, pero habla de lo que ha sido finalmente esta aventura también y en parte el balance de lo que en este momento sucede en la Paralimpiada.

0: Nacional, donde Puebla por el momento ha tenido buenos resultados, 21 medallas las que ha conseguido la entidad poblana en esta aventura. En Olimpiada Nacional también hubo buenos resultados, y bueno, pues de esto platicó Gaby La Bonita Sánchez. Vamos a escuchar precisamente lo que dice con este balance de la Paralimpiada Nacional.
1: La delegación poblana a la fecha ya llevan acumuladas 21 medallas en las disciplinas de paranatación y voy.

0: 8 medallas son de plata y 10 medallas son de bronce. Nuestros atletas destacados, Kevin Jair Palomares, Matías Emiliano Vázquez, Santiago Emiliano Mora, Adric Jesús Herrera, Dulce María Ávila, Fernando Ángel Rodríguez y Saúl Vargas Cerratos. Les deseamos muchas felicidades a todos los jóvenes que siguen representándonos, mucho éxito. Sabemos que Puebla es tierra de campeonas y de campeones, y ellos nos dan un ejemplo de esfuerzo, de resiliencia y de seguir esforzándonos.
1: Entre los proyectos que se vienen también es la remodelación del pabellón de gimnasia que está ubicado ahí en la unidad deportiva Mario Vázquez Raña, que realmente, bueno, pues ha sido el nido de distintos atletas, distintas generaciones, que sobre todo en la gimnasia se ha utilizado, pero es un pabellón multiusos, y la verdad es que, bueno, pues por el momento ha permitido que se desarrollen estas disciplinas, tanto la gimnasia artística como lo que es finalmente la gimnasia rítmica. Incluso para la gimnasia rítmica permitió que la disciplina se desarrollara prácticamente en Puebla, lo ha hecho bastante bien la profesora Verónica Domínguez, que dejó una herencia muy importante para lo que ha sido esta disciplina, que a Puebla le ha dado resultados en lo que ha sido Olimpiada Nacional, y que en este momento para nuestro país también representa una gran oportunidad de desarrollo en lo que es el deporte olímpico. Así que de alguna manera, bueno, pues Puebla ha sumado a estas disciplinas que en este momento gozan de salud, digamos, en nuestro país. Vamos a escuchar lo que dijo con respecto a esta remodelación que se hará al pabellón de gimnasia, que es parte de esta unidad deportiva Mario Vázquez Raña.
0: Que desde el día de hoy la rehabilitación comenzará, se llevará a cabo durante 3 meses, hasta el mes de diciembre está planeada esta rehabilitación. Se rehabilitará también el mantenimiento del equipo deportivo que tenemos, y queremos hacer un anuncio porque a todos los jóvenes que tenemos en el área de esgrima, que tenemos en el área de boxeo, se abrirán otros espacios en la Secretaría de Deporte y Juventud para reacomodarlos, pero también mencionar que para el área de gimnasia artística femenil y de trampolín estamos trabajando de la mano de la UAP para poder brindarles un espacio para que puedan seguir con sus entrenamientos.
1: Y el día de hoy también fue presentada la playera oficial que se va a utilizar en la segunda edición de la carrera de los Halcones Inter, esta carrera que se estará llevando a cabo el próximo 11 de octubre con salida desde las 6:30 de la mañana. La competencia va a contar con 3 distancias, 5, 10, 15 kilómetros, y están ya a disposición las últimas inscripciones. Prácticamente este evento está dirigido a toda la comunidad universitaria y también la población en general para promover la actividad física, la convivencia entre las familias. Esto, bueno, pues lo que se estará llevando a cabo prácticamente al interior, o bueno, lo que es la pues, zona conurbada a donde está la Universidad Interamericana de Puebla. Así que fue presentada precisamente esta playera de la segunda edición de la carrera Halcones Inter. Vamos a escuchar lo que se dijo. Ahí estuvo nuestro compañero Cuauhtémoc Hernández y también Zaira Carmona.
2: Estamos buscando 1,500 corredores este año. Al final creo que vamos a llegar a nuestra meta, y bueno, invitando a todos a que corran con nosotros este 11 de octubre. El año pasado corrimos alrededor de 1,000, esta vez vamos por 1,500 corredores que estoy seguro que nos van a acompañar el día 11 de octubre.
3: Y bueno, pues ahora nos sumamos a esta iniciativa, decirles que la Secretaría va a participar con una dupla especializada, con abogadas, con psicólogas, de manera gratuita, acompañando pues a todas las mujeres universitarias, brindándoles información de todos los servicios y atenciones que brindamos desde la Secretaría.
1: Y vámonos a la postemporada de Grandes Ligas. Partidazo el día de hoy en Atlanta, los Bravos enfrentando a los Phillies, duelo divisional en el este de la Liga Nacional. Gran salida para Chris Sale. Del otro lado, Luzardo también cumplió con una gran actuación y teníamos un tremendo duelo de picheo. Esto se abrió finalmente también desde la primera entrada con Chris Sale en la loma por parte del equipo de los Bravos. Fue Bomel que batió un doblete hacia el jardín central. En ese momento caía la primera anotación cortesía de los Spikes de Schwarber, que estaba corriendo precisamente por los senderos y que llegó timbrando a la registradora lo que era la carrera de la quiniela para este partido, así que había ventaja. Ahí está el imparable por parte de Alex Boom, y después vendría entonces ya Kyle Schwarber con el recorrido hasta la goma para tener en ese momento la primera carrera del partido, y el equipo de los Phillies se estaba encaminando a lo que parecía una victoria, pero los Bravos vinieron de atrás. Primero Yastrzemski, que batea sencillo, esto en la parte baja de la segunda entrada, el sencillo al jardín central, anota Ozzie Albies y Austin

0: Bailey, que avanzaba tercera en ese momento, y los Bravos ya le colocaban también número a la pizarra. Estaban empatando el partido, una carrera por bando. Los Bravos todavía vendrían con una más. Apareció precisamente Ozzy Albies con batazo triple para en ese momento conectar y tener la segunda carrera del partido, pero el equipo de los Phillies de Filadelfia, con Real Muto que bateó triple, volvía a ponerse adelante 3-2, duelo de volteretas en la séptima entrada, y vendría Bravos en la parte baja de la octava entrada. Austin Riley, cuadrangular de 3 carreras, y el equipo de Atlanta de esta manera se lleva la victoria, le da la vuelta 5-3, se queda con el triunfo, toma ventaja, está una victoria de poder avanzar al duelo divisional. El premio para los Bravos será enfrentar a los Dodgers de Los Ángeles en caso de poder cumplir con la tarea. Obviamente el que gane va contra Dodgers, Filadelfia todavía tendría oportunidad, así que veremos qué es lo que termina ocurriendo. El otro duelo de postemporada el día de hoy, los Medias Blancas de Chicago enfrentando a los Astros de Houston, victoria para Medias Blancas por 6-3, que prácticamente dominaron el partido a placer. Y ni qué decir de los Yankees, que le aplicaron el zapato al eterno rival, a los Mediarrojas de Boston. 9-0 termina el partido, así que los Yankees también toman ventaja en esta serie en el este de la Liga Americana. Los dos equipos tienen la oportunidad también de avanzar a la siguiente ronda, y los Padres de San Diego van en ruta, 7-0 por el momento ante los Cachorros de Chicago en lo que son los duelos de comodines. La primera actividad o el primer día de actividades en el duelo de comodines de Grandes Ligas. Vámonos al fútbol, porque hoy hubo partido de la selección mexicana en Nueva Jersey. El equipo mexicano con un cambio de alineación, un cambio de look por completo por parte de Rafael Márquez, con varios movimientos en la alineación, sacudiendo el 11, y eso es lo que se pretende finalmente, que pruebe gente. Este es Obed Vargas, llega al límite del área, mete el servicio a segundo palo, llega ahí Isaías Violante, mete el remate, hay una mano que no se marca, increíble por parte del silbante. Puede existir también esta duda de que de repente el jugador como que trata de meter el cuerpo y medio ocultarla y no ocuparla realmente como un argumento para poder evitar el remate, pero es un remate de cabeza a puerta. Yo creo que el árbitro ahí pecó finalmente de inmadurez y no pudo marcar el penal que era a favor de México en el primer tiempo. Pese a ello, bueno, pues Perú finalmente sin culpa, sin remordimiento, con este trazo largo de Galese. Esto es increíble, a México le toman la espalda. Ahí pedía una falta el jugador, el defensa mexicano, y bueno, pues terminan clareando entonces al guardameta para el 1-0 del partido. Aparecía en ese momento Jairo Vélez aprovechando la oportunidad ante el cancerbero, ante Oscar García, que estuvo presente hoy en la puerta del equipo mexicano, que incluso por ahí tuvo una pifia que pudo transformarse en gol. Pero increíble que con un trazo largo del guardameta, incluso aquí con el impulso, el defensa pedía una falta y Vélez lo aprovecha para fusilar el 1-0 muy temprano.
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0: ¿Alguna vez te has preguntado qué contiene la pasta dental que usas todos los días? Si no lo sabes, quédate porque hoy en Revista del Consumidor Radio te enseñamos cómo preparar tu propia pasta dental en casa. Y lo mejor, su preparación te toma solo 30 minutos. ¡Acompáñanos!
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2: Hoy vamos a preparar una tecnología doméstica, que es una excelente alternativa a los productos industrializados. Pasta dental. Además, es una receta validada por el Laboratorio Nacional de Protección al Consumidor.
0: Antes de comenzar, te compartimos los ingredientes que vamos a necesitar. 3 cucharadas de agua purificada, 2 cucharadas de glicerina pura, 2 cucharadas de lauril éter sulfato de sodio, media cucharadita de carboximetil celulosa, 1/4 de cucharada de carbonato de calcio, 1/4 de cucharada de mentol y 6 gotas de esencia de menta.
2: Ahora, los utensilios que debemos tener a la mano son una cuchara sopera, una cucharita cafetera, un tazón pequeño de vidrio, un tarro pequeño de plástico con tapa y un batidor de globo. Una vez que tenemos todo listo, vamos al procedimiento.
0: En el recipiente de vidrio, comenzamos vertiendo agua purificada, la glicerina y el mentol. Mezclamos con ayuda del batidor de globo hasta integrar los ingredientes. Sin dejar de mover, agregamos carbonato de calcio y la esencia de menta.
2: Después, incorporamos el lauril éter sulfato de sodio y agitamos suavemente.

0: lentamente hasta que se disuelva por completo. Poco a poco, añadimos la carboximetilcelulosa lentamente sin dejar de mover, hasta obtener una mezcla homogénea y con una consistencia más sólida.
1: Por último, envasamos la pasta dental en el tarro, tapamos muy bien y etiquetamos con la fecha de elaboración y de caducidad. En este caso, esta pasta tiene una caducidad de 6 meses y rinde aproximadamente 63 gramos o bien 50 mililitros.
0: Es importante que tomes en cuenta algunas recomendaciones de uso. Este producto no debe ser utilizado por menores de 6 años. En el caso de niñas y niños mayores de 6 años, puede sustituir el mentol por esencia de cereza. Si tienes sensibilidad dental, recuerda consultar previamente a tu odontóloga u odontólogo. Para conservar mejor el producto, te recomendamos mantener el recipiente bien cerrado, en un lugar fresco y seco y fuera del alcance de niñas y niños. Recuerda que todos los ingredientes que utilizamos en esta tecnología doméstica pueden encontrarse en establecimientos donde vendan productos de cuidado personal, belleza o cosmética, también conocidos como droguerías.
1: Preparar tu propia pasta dental en casa tiene varios beneficios. Requiere pocos ingredientes, son fáciles de conseguir, tiene certeza sobre su origen y además representa un ahorro económico. Incluso esta receta puede ser el inicio de un nuevo emprendimiento.
0: Anímate a preparar tu propia pasta dental y etiquétanos en Instagram usando el hashtag Tecnología Doméstica Profeco.
1: También puedes consultar esta tecnología doméstica en nuestro canal de YouTube, Profeco TV.
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Muy buenas noches, sean todos ustedes bienvenidos a una edición más de su programa Blues Note, que como todos los martes, noches de jazz y de blues, por esta frecuencia, la 105.9 de la FM Sicom Radio, donde hacemos la radio especialmente para usted. Yo soy su amigo Carlos Manuel González Sotomayor, que estará con ustedes esta noche y estaremos compartiendo música y comentarios.

Esta noche nuestro invitado es un músico europeo que se llama Marc Bartomeu y que esta noche nos va a presentar algunos temas, y desde luego con esta fusión que hace dentro de la música del jazz y desde luego con la música gitana que se acostumbra a escuchar allá en Europa. Y esta noche está con nosotros Marc Bartomeu. Para este primer set vamos a escuchar los siguientes temas. El primer tema que estamos escuchando es Avenida Malecón, después escucharemos Al final de la tierra y continuaremos con Danza Eólica. Terminaremos este set, primer set musical, con los dos siguientes temas, El Astor y luego Solo existe una vida. Esta noche está con nosotros Marc Bartomeu aquí en Blues Note.

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Para este segundo set musical vamos a escuchar el tema Esperanza en el Hombre y después escucharemos el tema Nómadas. Continuaremos con Señales de los Tiempos y terminaremos este set y este programa con el tema Viento del

con este tema damos por concluido este programa. Les agradezco en mucho su amable atención. Yo soy su amigo Carlos Manuel González Sotomayor. Y recuerde, no importa lo que aquí digamos, lo más importante siempre será lo que usted escuche en la radio. Que pasen muy buenas noches.

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7: Hola, ¿qué tal? ¿Cómo están? Bienvenidos a Yazam. Hoy nos acompaña uno de los guitarristas más representativos del jazz mexicano contemporáneo. Es

0: Francisco Lelo de la Rea, con una trayectoria que combina interpretación, composición, también docencia y producción. Francisco ha contribuido a consolidar una escena nacional cada vez más sólida y vamos a conversar sobre su historia, su música, el presente del jazz en México y también su próxima participación en Una Noche con Jazz MX. Bienvenido, Francisco.
1: Muchas gracias, Dagmar. Placer estar aquí. Saludos a tu auditorio también.
0: Oye, empecemos por cómo llegó el jazz a tu vida.
1: Fíjate que yo empecé tocando rock. Yo soy de la ciudad de Monterrey. Y bueno, empecé primero tocando música mexicana, música tradicional, rancheras, boleros. A mi papá le encanta, bueno, él vive afortunadamente, pero bueno, ya no escucha tanta música, pero le encantaba. Todo el día escuchaba pues boleros, igual música mexicana. Era fan de Jorge Negrete, de Agustín Lara. Entonces esa música permeó en la casa. Pero al mismo tiempo, mi mamá fue pianista clásica. Vaya, tuvo que dejar la música para dedicarse a la familia, como en muchos casos, ¿no? Así fue. Pero siempre hubo piano en la casa y siempre ella tocaba. Entonces yo empecé primero en el piano con ella, escuchándola, y luego pues me enseñaba un poquito a leer música. Ella tiene ahora 95 años y sigue tocando el piano cada vez que puede. Ajá. Lee mucho mejor música que yo, de seguro. Sigue teniendo sus partituras, recuerda el repertorio y ahí está. Es como su ejercicio mental, cognitivo, ¿no? Para mantenerse ahí, ¿no? Entonces, por ese lado, hubo música en la casa. Nadie se dedica a la música de mi familia, pero entré a la Casa de la Cultura, luego en la escuela las rondallas y luego pues de ahí vino todo el movimiento que nos tocó de rock en tu idioma. Entonces sí, poco a poco fuimos entre que sacando canciones de todo ese movimiento rock en español, luego de rock en inglés, The Cure, que eran muy fáciles de tocar. Entonces todo empiezas a empaparte de toda esa música, una música te lleva a otra. Empiezan pues también emerger otras bandas como, no sé, Metallica, Megadeth, que ya tenían tiempo, pero empiezan ya a figurar en el mainstream e inevitablemente pues escuchabas y los solos de guitarra impresionantes. Entonces ya quieres tocar un poco más esa música, entonces vas cambiando, ¿no? Te vas, ajá, vas mutando. Y por ahí recuerdo que un amigo, respondiendo a tu pregunta, un amigo tenía un hermano baterista que era, no sé, mayor que él, mucho mayor, le llevaba unos 8 años. Para ese entonces era ya un adulto. Pero su baterista favorito era Dave Weckl. En esa época estaba de moda Dave Weckl.
0: Sí, sí, sí.
1: Ya mira, escúchate esto. Ese guitarrista se llama Frank Gambale, porque ya en ese entonces me gustaba Vice, Satriani y todos esos, ¿no? Entonces este cuate, baterista, me dijo, tienes que escuchar a Frank Gambale, que es otro, y toca con Chick Corea Electric Band. Entonces ese fue el umbral del jazz para mí. Entonces, pues sí, de la guitarra acústica y de sacar requintos de los tres haces y todo eso a tratar de sacar luego los solos de Frank Gambale con Chick Corea.
0: ¿Qué te parece, Francisco, si hacemos una breve pausa y regresamos con más aquí a Yazam? Recuerda que puedes comunicarte con nosotros a través del 55 15 49 59 25 o síguenos en redes. Estamos como Radio ITN Oficial en absolutamente todos lados. Regresamos para hablar con Francisco Lelo de la Rea, su incursión en el jazz y su llegada a la Ciudad de México. Mientras, escuchemos Vámonos que ya nos vieron, parte del disco Francisco Lelo de la Rea Quinteto. Regresamos.
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2: Eso fue Swingueando Macizo. Regresamos a Yazam, estamos platicando con Francisco Lelo de la Rea. Te recuerdo que podemos comunicarnos al 55 15 49 59 25. Mándanos un WhatsApp o síguenos en redes. Ahí estamos como Radio IPN Oficial. Ahora sí, nos quedamos en que Francisco, pues, descubres el jazz, decides venir a la Ciudad de México, pero ¿en qué momento para ti empieza a ser algo serio? Es decir, te olvidas de todo y dices, ok, voy a dedicar mi vida a este género.
3: Bueno, después de, pues, empezar a escarbar el jazz, de descubrir el disco de Beneath the Mask de Chick Corea y los Spears de Scott Henderson y todos ellos, yo mantenía mi banda de rock, ya estábamos en la prepa. De hecho, eso fue como que un pre-avanzada regia, ¿no? Porque llegamos a tocar todos, vaya, en distintos grupos. Después, vaya, eso fue otra historia, pero de alguna manera

0: estuvimos ahí, había como que sí una escena efervesciendo, emergente, a punto de explotar, pero no lo sabíamos, yo no lo sabía, no pasaba nada en Monterrey, llevaba mucho tiempo la escena en que no salía de la ciudad de Monterrey, o sea, estaba completamente balcanizado, porque sí estaba Guadalajara, ¿no? Había otras ciudades que pues llegaron aquí a México, tocaban Rocotitlán y había como una escena, ¿no? Que sí, se conectaba, pero Monterrey, cada vez que salía alguno, uno que otro grupo y tocaba en Rocotitlán, pues no pegaba, se regresaban y triste historia y se dedicaban a otra cosa. Entonces yo termino la prepa, decido ser músico, y me vengo a estudiar a la Escuela Superior de Música con el maestro Francisco Tellas. Ahí fue cuando realmente entré de lleno a aprender a tocar jazz, escuchar los discos de jazz que como melómano y como aprendiz tienes que escuchar.
1: ¿Cuáles son los obligados? Dime tres discos obligados de jazz para melómano, para aprendiz, para quienes tal vez ahorita están pensando, bueno, sí le quiero entrar, pero no sé por dónde, pero no sé cómo.
0: Sí, bueno, cuando llegué a la escuela, teníamos una clase de historia discográfica. Quien se hacía cargo de esa materia, de esa clase, era Juan Valdivia, que era un gran baterista, que después, años después, se retiró e hizo otra vida, pero bueno, era un maestro increíble porque tenía una cultura súper vasta, ¿no? Brutal, así acerca desde las raíces africanas. Entonces, imagínate, yo jamás en mi vida había escuchado un tambor batá, ¿no? Entonces estábamos muy clavados. De hecho, todo el primer año fue escuchar la música africana. Él obviamente consideraba, y muy sabiamente, que había que escuchar las raíces a full, no escuchar las células rítmicas, escuchar las escalas pentatónicas, cómo llegaron, que de la ruta de la seda, y toda esa historia apasionante, ¿no? Él era un doctor en eso. Pero por otro lado, Tellas me decía, oye, está bien, ¿no? Eso, pero oye, ya tienes que escuchar jazz como es, ¿no? De verdad, ¿no? Entonces me dio un cassette. Sí. Para los que no saben qué es un cassette, bueno, es una cintita ahí, pequeña, cuadradita, que tenía el lado A, Kind of Blue de Miles Davis, y el lado B, A Love Supreme de John Coltrane. Imagínate qué manera de empezar, ¿no? Entonces, pues sí, llegué a mi casa y escuché ese cassette como loco durante meses, porque además era la época que, pues como uno llega solo y todavía no tenía chamba, por ahí mi papá ahí medio me mandaba algo al mes, pero apenas alcanzaba para los transportes, o sea, para vivir como estudiambre, literalmente. Entonces no tenía lana para comprarme discos todavía. Entonces con ese cassette estuve un ratote y ya me gusta esta frase de Miles, ¿no? Cuando empieza el solo de So What. Entonces ahí a sacarle la guitarra. Y así, esa fue la entrada con esos dos discos. Luego, como decimos, una grabación te lleva a otra y le vas escarbando. Y de repente regresaba al jazz fusión, pero decía, no, hay que ir más atrás y ver, porque bueno, Chico Corea, también con la clase de historia y con la convivencia con tanto con los maestros como con los compañeros, pues vas intercambiando grabaciones, no música, ideas, a mí me gusta más esto que el otro, entonces empiezas ya a formarte también una propia percepción de la música y vas a encontrar qué es lo que más te mueve el alma. Entonces, pues sí, Chico Corea tocó con Miles Davis, wow, o sea, todo tiene sentido. Entonces decía, bueno, entonces si Chico Corea tocó con Miles, hay que escuchar a Miles. Y luego si Miles tocó con Charlie Parker, hay que escuchar a Charlie Parker, pero Charlie Parker escuchaba las grabaciones de Lester Young y de Coleman Hawkins, entonces cada vez más. En esa época no era como hoy, que googleas y pum, y te aparece toda la historia discográfica de cualquier artista.
1: En esa época era un regalo invaluable el que te dieran así un cassette con una selección de música que tú decías, qué maravilla.
0: Sí, totalmente.
1: Hasta de repente, yo me acuerdo que ponías el cassette y estabas cachando en la radio así a ver qué rola salía para ponerle play y grabarlo.
0: Claro, exacto. Así estabas ahí atento a ver qué te gustaba el cassette y listo, ¿no? Para hacer tu play. List, ¿no? Tú, sí. Entonces, claro. Entonces llegamos hasta Louis Armstrong. Sabías de Louis Armstrong, pero para mí fue formidable el viaje cronológico en perspectiva, ¿no? De regreso y llegar hasta Louis Armstrong y la otra vez.

0: Es por ahí encontré a Del Camino Regresos de Louis Armstrong, a Big Spider Beck, por ahí encontré a Django Reinhardt, guitarrista gitano, creador, bueno, de los precursores y exponentes en el mundo del idioma y del lenguaje del jazz manouche, ¿no? Que es la música gitana, sí. ¿No? Que se toca en Francia, ¿no? Entonces me clavé un poco ahí. Nunca fui digamos que muy inmerso dentro de esa música, pero pongo a Django y me saca lágrimas, ¿no? Es una manera increíble de interpretar la música, ¿no? Y las melodías. Entonces, después fui pasando ya de regreso a Charlie Parker, Cannonball Adderley, Sonny Rollins, ¿qué más? Lee Morgan. Por supuesto, John Coltrane, pero ya en todas sus demás grabaciones y toda la historia de John Coltrane cuando alternaba y convivía y participaba en diferentes proyectos como Thelonious Monk, que también es de los fundadores del bebop. Entonces también te empiezas a involucrar un poquito con la historia, no solamente de la música, o sea, del jazz, de la música, sino que todo el contexto sociocultural que rodea al fenómeno, ¿no? Entonces, eso es una maravilla, ¿no? Entonces, ir creciendo, conociendo y avanzando poco a poco con todas esas referencias, pues, es apasionante.
1: Ya nos dejaste más de 3 discos de tarea. Para eso nos parece muy bien, que es una buena forma de explorar cómo llegamos al sonido que escuchamos en las bandas que pues hoy en día nos atrapan. Y hablando de esos sonidos que nos atrapan, estoy segura que esto les va a encantar. Se llama Necronomicon y es parte de su disco Ataraxia. Regresamos.
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0: Seguimos en plena descarga y el pulso se nos fue un poquito de las manos. Danos un segundo, lo retomamos y seguimos fluyendo aquí en Yazam.
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2: Escuchamos Don't Mess With The Tlacuache, parte del disco Ataraxia. Recuerda que estás en Radio IPN y te invito a que nos sigas en redes, así como Radio IPN Oficial. Francisco Lero de la Rea nos visita, hemos platicado sobre su historia dentro del jazz, y ahora a lo que quiero llegar es qué pasaba en la escena del jazz en Ciudad de México cuando llegaste y cómo ha cambiado, cómo ha evolucionado.
3: Ok, interesantísimo tema. Cuando yo llegué a la Ciudad de México fue en el 94, y lo que estaba sucediendo en ese momento era, digamos que, un movimiento que de alguna manera se dividía en tres lugares, que era el Nueva Orleans, el Arcano y un lugar que se llamaba el Cuarto.

0: concierto de jazz en el Nuevo Orleans. Tocaba Francisco Téllez, Joan Enrique. Era, digamos, un jazz muy tradicional de la mano del maestro Francisco Téllez, combinado con lo que a él le gustaba, Thelonious Monk, sí, estándares del repertorio clásico del Ball Dancing Room de Estados Unidos, porque también había que, hasta cierto punto, ser un poquito, pues no condescendiente, pero sí, digamos, tocar lo que la gente, el público que iba al restaurante quería, ¿no? Pero la otra banda era Joao Enrique, era un trío de, pues, de música brasileña. Pero luego te ibas al Arcano y escuchabas a Viva Fidel, sí, que era la banda de Miguel Salas, un gran pianista. Estaba Agustín Bernal, estaba el gran Tony Cárdenas en la batería, estaba Alejandro Campos y estaba Ricardo Benítez, el cubano. Ajá. Que justamente la banda se llama Viva Fidel para molestarlo, ¿no? Entonces, por eso le pusieron Viva Fidel a la banda. Pero ese era completamente otro rollo, era otro contexto. Era sí jazz, pero más jazz contemporáneo. Estaba Agustín Bernal, que es un gran compositor. Entonces, era un poquito más con la escuela de ECM, de ECM, esta disquera. Ajá. Donde graba Beto Gismonti, Kid Jarrett, Bill Frisell, Dave Holland, o sea, como que encaminados un poco a ese color, ¿no?
1: También hay la oportunidad de escuchar propuestas originales, ¿no? Estaba como mucho más abierto el público que acudía al Arcano a escuchar, pues, lo que componían los músicos que se presentaban, no nada más arreglos de estándares.
0: Totalmente. Ese es un súper punto el que acabas de tocar, porque sí, la diferencia era la gran diferencia, porque ibas a ver proyectos. En el Arcano escuchabas a Quinto Grado, que igual era una banda de música original, pero era más fusion. Era fusión de los 80s, West Coast, pero sonaba increíble. Estaba Cabezón también en la batería. Yo decía, oye, es el mismo que toque con Joao, ¿no? Un baterista increíble, Cabezón. Entonces él estaba en la batería, estaba Víctor Patrón, que es un gran pianista, que también forma parte de toda una camada familiar de músicos brillantes, ¿no? Mario Patrón Jr., Homero Patrón, etcétera. O sea, y que todos de alguna forma aportaron tanto al jazz como a la música para películas, ¿no? Aquí en la Ciudad de México estuvieron muy activos, ¿no? Siempre creando partituras para programas de televisión, directores musicales para cantantes, etcétera. Estaba Irán Gómez, recuerdo, ya con González Grau, que él es el que va a tocar con nosotros en el proyecto. Jaco ya tiene tocando con mi proyecto ya, pues, casi, yo creo, más de 15 años. Y bueno, ahí conocí a Jaco justamente, y sabe tú, con la guitarra, Roberto Arballo.
1: Ajá. ¿Y ahora entonces, ¿cómo está la escena?
0: Y bueno, estaba el cuarto del jazz. El cuarto de jazz estaba en Linda Vista, y ahí era free jazz. Ahí era una onda mucho más libre, y ahí vi a Francisco Mondragón, guitarrista, vi a Ana Ruiz, una pianista. Entonces estaba más enfocado en la improvisación libre. Entonces, como te decía, ahí había tres lugares donde sí, pues empezaba a perfilarse ya una escena, pero desde tres visiones, ¿no? Muy distintas. Y eso era muy, muy, muy interesante, ¿no? Y bueno, la escena ahora, una gran visionaria, amiga de todos, que es la gran Yuko Fuji, ¿no? Que ella, vaya, no es músico, pero ella llegó a México trabajando para Yamaha. Entonces ahí conoció a muchos músicos. Ella trajo a la banda Casiopea en los 80s. Pues ella también la veías en el Arcano, la veías en los íntimos. Y cuando empezó, digamos, a emerger, sí, muchos proyectos, necesitábamos más espacio. Entonces a ella se le ocurrió poner Papa Beto. Y lo bueno es que además de que programaba música original de martes a sábado, justo los martes era la jam. Entonces te subías y ahí era un nivel de convivencia con los músicos que veías en el Arcano, pero ya tocando, ya conviviendo a ese nivel. Entonces fue una maravilla, íbamos diario, ¿no? Ahí.
1: Oye, qué increíble esto que cuentas de Papá Betos, y para todos los que buscamos todavía lugares donde se presenten proyectos originales, esta es una muy buena oportunidad de disfrutar de diferentes proyectos, no solamente el de Francisco Lelo de la Rea, sino en esta noche con Jazz MX. También se va a presentar Paquito Cruz con su trío, este pianista originario de Veracruz, del que hoy escucharemos Terra Ignota, y regresamos para seguir platicando sobre la escena mexicana del

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2: Regresamos ya a esta última parte de la entrevista con Francisco Lelo de la REA. Te invito a que sigas la conversación con nosotros a través de nuestro teléfono en cabina 55 15 49 59 25. Mándanos un WhatsApp o márcanos, también puedes seguirnos en redes, estamos como Radio IPN Oficial en todos lados. Y platicamos de estos lugares donde podemos escuchar proyectos originales y concretamente en este evento que se lleva a cabo el 29 de agosto en El Cantoral. Qué bonita sala, ¿no?
3: Es un buen espacio. Entonces yo creo que sí, vamos a tener una buena noche. Y pues vaya. Lo interesante es que somos tres proyectos muy diferentes. Está Paquito Cruz Trío, es un de los músicos jóvenes, increíbles, talentosos, que van por una senda muy clara. Además, es un gran compositor como líder, pero también como sideman, como participante en otros proyectos donde lo invitan. Hace un gran papel, siempre tiene. También es muy versátil, no solamente toca jazz tradicional, bebop, hardbop, etcétera, toca Latin jazz, toca flamenco jazz, él vive en España, su hermano es un gran guitarrista de flamenco. Entonces, es lo que decíamos, llega un momento en que cuando tocas es tu vida, ¿no? La que estás tocando. Entonces, no estás tratando de ser nadie más, sino que representar por lo que has aprendido. Luego Nanda Yapa, Sued Sanders, y bueno, nuestro proyecto. Son igual cinco composiciones originales de un servidor y es lo que vamos a presentar el 29 de agosto en YACMX en la sala Roberto Cantoral.
2: Pues ahí está, todos están invitados, no se pierdan la oportunidad de disfrutar de estos tres proyectos. Francisco, ha sido un placer conversar. Yo creo que tenemos que armar otra entrevista porque tienen grandes y grandes anécdotas. Que pues está padre que conozcamos y que nos ayuden a acercarnos al jazz desde otro lugar. Y eso me encanta.
3: Me encantaría. Hay que organizar la segunda, tercera parte de esta entrevista. Gracias. Gracias a ti, Dagmar. Muchas gracias. Un placer platicar contigo. Y pues nos vemos en el concierto el 29 de agosto, sala Roberto Cantoral, a las 5 de la tarde. Así que gracias por escucharnos y gracias, Dagmar.
2: Y sigan a Francisco Lelo de la REA en redes y pues escuchen todos sus proyectos. Ahí está, ¿cómo te encontramos?
3: Es Francisco Lelo de la REA en Facebook, Pancho Lelo de la REA en Instagram. Mi página es www.franciscolelodelareamusic.com. Y pues sí, estamos ahí en contacto. Para cualquier cosa estamos ahí siempre subiendo las programaciones de los conciertos, algunas clínicas, seminarios, y bueno, ahí estamos tratando de aportar lo más que se pueda.
2: Gracias, gracias mil. Gracias también a ustedes por permitirnos acompañarles. Soy Dagmar Ruiz y nos escuchamos en la próxima emisión de YACM. Te dejo con esta pieza de Sued Nanda Yapa Bergman Sanders que lleva por nombre Happy Drinking Song.
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0: Hola, ¿qué tal? Muy buena tarde. ¿Cómo les va? Los saludo con mucho gusto a través de la frecuencia de SICOM Libres 95.9. Mi nombre es Laura Hernández y el día de hoy pues estamos en una emisión más de Échale un Quinto al Piano en SICOM Libres. Así que te invito a que te quedes con nosotros, ya que juntos pues vamos a conocer la vida de nuestra gente de Libres y la región y quienes son un referente importante para nuestra región, pero a través de la música. Antes de presentar a mi invitado de esta emisión, déjeme compartir nuestros medios de contacto. Número aquí en cabina 276-47-310-03. En redes sociales nos pueden encontrar como SICOM Libres 95.9. También vamos a compartir nuestro WhatsApp por si quieren enviarnos algún saludo, si quieren enviarnos algún mensaje a través del 2212-660824. Repetimos, 2212-660824. Y bueno, pues ahora sí, vamos a echarle un quinto al piano con mi invitado del día de hoy. Estoy de verdad que muy contenta de que esté con nosotros Diodoro Ortega, ¿verdad?
1: Sí, Lori, buena tarde.
0: Una personalidad pues muy conocida, en el municipio y la región por diversas actividades y áreas en las que se ha desempeñado, por mencionar algunas de ellas, en el ámbito deportivo, en la coautoría de algunos escudos de la región, que ahorita vamos a platicar un poquito de eso, en los medios de comunicación y en apoyo también a la cultura y el deporte de nuestro municipio y algunos otros municipios. Así que el día de hoy estará compartiendo con nosotros un poquito sobre estas facetas y por supuesto también un poquito acerca de su vida, pero a través de la música. Diodorín, bienvenido.
1: Gracias, Lori, es un gusto para mí estar acá en SICOM Radio, que ya tenía un ratito que no veníamos. Antes veníamos cada tarde dos veces por semana con nuestro amigo Armando Guerrero, con Hilario Peralta. ¿Y acá estábamos?
0: Así es, precisamente es lo que te iba a comentar, que bueno, pues estás en tu casa porque prácticamente me imagino que fuiste de los que inició como colaboradores.
1: Hace un buen que me tocó estar acá de este lado trabajando en la administración del licenciado Manuel Pozos Cruz, que él fue el que vino a inaugurar, junto con el gobernador del estado, vino a inaugurar SICOM. Ya tiene un buen.
0: Exactamente, sí, seguro. Te digo, yo no lo sabía, pero lo supuse porque estás, te digo, en el ámbito deportivo desde hace muchísimo tiempo.
1: Sí,
0: y,
1: sí.
0: Y bueno, pues me imagino que dentro de esos programas era en el área de deportes.
1: Sí, me tocó estar con cuando llevaban el programa Hilario y Armando. Y ellos me hacían favor de invitar a veces dos veces por semana en las tardes a venir a hablar sobre las ligas de fútbol. Y ya de ahí, en una tarde, yo convoqué aquí precisamente para hacer una liga de fútbol, y ya llevo 10 años con ella, una liga regional de domingo de fútbol soccer.
0: Así es, Diodorín, pues es un gusto de verdad que estés con nosotros, el que puedas compartir parte de tus experiencias, parte de tus momentos en esta emisión de Échale un Quinto al Piano. Pues, ¿qué te parece si le echamos la primera, a ver qué canción nos sale?
1: Claro.

0: Pues una leyenda, ¿no?
1: Dijo.
0: Viviente.
1: Caray, me transporté a mi niñez cuando mi maestro era el maestro Nicasio Aldave y la maestra Blanquita Ortega. Y se me vinieron a la mente mis compañeros, Diego Aldave, Alfredo Baez, que es el padre Alfredo, Ricardo Lobato, Pepe Luna, Ubaldo Fierro, Lori Hernández, bueno, tantos Híjole. Compañeros, me estoy acordando de la foto y estoy nombrando de acuerdo cómo va la foto.
0: A cada uno.
1: Sí, sentí muy bonito escucharla, Lori.
0: Oye, Diodorín, ¿tú naces aquí en el municipio de Libre?
1: Sí, tenemos ya 5 generaciones de Ortegas acá en el... Mi bisabuelo Miguel, mi abuelo Francisco, mi papá Felipe, yo y Sebastián, son 5 generaciones.
0: 5 generaciones.
1: Sí.
0: Oye, qué padre, ¿en dónde pasaste tu infancia? ¿En qué calle?
1: En la 5 de mayo 755, o anteriormente 5 de mayo número 4, es a media cuadra de la escuela Miguel Hidalgo.
0: Ajá.
1: Ahora, actualmente era un estacionamiento, ahorita ya están construyendo. De Agroquímicos Andrade a unos pasos.
0: Ahí sí, es que ahí. Pasaste tu infancia. ¿Cuántos hermanos?
1: Mira, no sé si decirlo, pero mi papá, tuvimos cerca de 10 hermanos.
0: Sí.
1: Pero de 10 mamás diferentes.
0: Uno para cada quien.
1: Y pues, mi papá era la casa grande, ¿no? Bueno, donde vivía Francisco, uh-huh. Felipe, Patricia y yo, que era el menor.
0: Ajá.
1: Pues 4, ya los demás puedo venir diciendo Javier, Flavio, Pepe, Amador, Inés. Falta. Es que hay 2 en Tehuantepec que yo no conozco.
0: Ajá.
1: Hay hermanos que tengo regados que yo la verdad no conozco.
0: Sí, no.
1: Así es.
0: Oh, qué padre. ¿Y dónde estudiaste el nivel básico? Por ejemplo, preescolar, primaria.
1: Mira, preescolar lo hice con mi prima Ana María Mata Ortega, que fue a base de barazos y de bombones. Yo aprendí a leer porque no había preescolar en esa época. Entonces yo ya salí leyendo. Cuando llegué a la primaria yo ya sabía leer.
0: ¡Órale!
1: Y me fue muy fácil el cursar primaria, secundaria y prepa y mi carrera, casi con promedio de 10. Entonces
0: ¡qué
1: no andaba
0: padre!
1: Yo tan mal.
0: ¿Dónde estudiaste la primaria?
1: La primaria en la escuela Ignacio Zaragoza. En la secundaria General Manuel Ávila Camacho, la preparatoria en la escuela popular ya no existe, porque antes había escuela Mártires y la popular.
0: ¿Y es en dónde estaba, Diodorín?
1: Estaba ubicada en donde...

0: ¿Dónde está Mangueras y Conexiones? Esa casa era del doctor Amigón, en la salida.
1: Ah, sí.
0: Ahí era, y ahí cursé mi preparatoria de 2 años. Después me pasé al Colegio Miguel Hidalgo a estudiar contador privado y terminé ahí.
1: Perfecto. ¿Desde muy joven te apasionaba el deporte? ¿Eras extrovertido, introvertido? ¿Cómo eras de pequeño?
0: No, mira, yo practiqué boli, básquet y fútbol rápido en el auditorio o futbolito. Entonces, desde muy chavo, por falta de lana,
1: ¿sí?
0: Porque al morir mi papá yo tenía 13 años, y mi tía, quien me crió, a los 17. Entonces yo me quedé solo y empecé a rotular con mi amigo Ubaldo Fierro. Y una vez iba yo pasando porque él hacía rótulos, y le dije: oye, Ubaldo, eso está chueco, yo no lo veo bien. Me dijo: pues hazlo tú. Digo: pues si quieres lo hago. Y de ahí empezó ese detalle de empezar a rotular.
1: Ajá.
0: Después, me compré un pirógrafo y hice mi primera, la última cena al señor Honorio Herrera en una micromadera incrustada. Pirograbé toda la última cena. Esos fueron de mis primeros trabajos que me dejaron dinero. Yo ya me sentía rico con lo que yo cobraba, ¿no? Decía yo: oye, pues si es tan fácil trabajar y ganarse un peso.
1: Sí.
0: Ya después, complementado con lo que era rotulación, desde muy chico dejé de jugar fútbol para irme a arbitrar. Y de ahí me generaba un ingreso también. Entonces, estuvimos trabajando como árbitro, hasta que en una liga deportiva sucedió una desgracia. Entonces la gente iba a abandonar al líder de esa liga y me sugirieron: oye, ¿por qué tú no la llevas?
1: Uh-huh.
0: Dije: pero sería patear el pesebre. Yo sentía feo porque el señor de alguna manera nos daba trabajo. Pero después se me metió la idea de que a lo mejor la hacían otros dos cuates, que dije: no, en manos de esos cuates, uh-huh, el fútbol va a acabar mal. Entonces decidí tomarla. Hicimos una junta en la cual asistieron 7 capitanes y empezamos. Actualmente tengo 28 y tuve 42, nada más porque se hizo otra liga en una comunidad vecina.
1: Uh-huh.
0: De ahí bajó tantito, pero pues seguimos ahí trabajando.
1: Y continúan. Oye, ¿en esos tiempos en dónde se realizaban los partidos? ¿Ahí en donde ahorita está la unidad deportiva?
0: No, mira, el fútbol soccer, cada equipo que se mete presenta su campo.
1: Ajá.
0: Sí, nada más para la, por ejemplo, en la cancha de fútbol rápido sí es una sede para todos los que van.
1: Sí.
0: Pero en el fútbol soccer no, ahí cada quien tiene que tener una sede. El caso de Allende, Pachuca, Sabinal, Teoloyucan, Oriental, Virreyes, El Fuerte, Tepeyagualco, para allá Chonacatlán, Cuyoaco, Temesla, todo lo que es Libres y Barrios, o sea, y pues ahí, te digo que creció mucho esta liga, porque le he dado credibilidad, y he sido mano dura, porque si no es una mano dura en el deporte, eso se sale de las manos.
1: Sí, sí, sí.
0: Te comento que en la anterior liga llegó a una desgracia, una pérdida humana.
1: Ajá.
0: En una pelea que se dio y pues, no, ni hablar.
1: Sí, sí, sí, es lo que mancha, ¿no? El deporte, de repente.
0: Sí.
1: Diodorín, ¿qué te parece si le echamos otra monedita a ver
0: Órale.
1: Qué es lo que nos sale?

0: ¿A dónde te transportas a Veracruz?
1: Sí, Lori, te voy a platicar. Quien me dio el primer regalo cuando fueron la entrega de libros fue mi tío Luis Mata, esposo de mi tía Chata Ortega. Él me regaló unas pinturas, Faber-Castell, que todavía las tenía, nada más que hay alguien que hace limpieza en casa y tira todo, pero pues ni modo. Entonces el tío de Veracruz, cuando íbamos a verlo, nos dio la sorpresa de que me dijo: ten, mijo, te regalo para un curso de dibujo humorístico. Yo creo que me veía cualidades para dibujar. Uh-huh. Y lo tomé y lo terminé en el Instituto Maurer por correspondencia. Entonces, para mí la caricatura se me hace muy fácil, muy, muy, muy fácil. Hago una caricatura en minutos. Y pues eso me abrió más trabajo, porque aparte de rotular, pues también era hacer dibujos.
0: ¡Órale!
1: Y ya le llevábamos un poco de ventaja a la competencia.
0: Sí, sí, sí, claro, pues ya
1: y
0: traías
1: eso
0: otra
1: hacía,
0: técnica.
1: Que ganáramos una monedita más.
0: Así es, traías otra técnica que otras sí. Personas pues no tenían y ese era el plus.
1: Sí.
0: Dices que un tío de Veracruz, ¿tienes allá familia?
1: Sí, sí, el hermano de mi abuelito ya murió, mi tío Carlos. Hermano de mi abuelito, él era de acá de Libres,
0: sí.
1: Carlos Ortega Morales. Él siempre ofreció la casa para cuando la gente de acá del pueblo fuera, pasar a verlo y allá les ofrecía la casa para dormir.
0: Ah.
1: Era un hombre bueno.
0: Muy
1: y él
0: bondadoso.
1: Fue el que me hizo favor de regalar mi curso humorístico.
0: ¿En qué municipio o en el...?
1: No, viene en el puerto, en J.B. Lobos y Alcocer, es Miguel Ángel de Quevedo, 5633, la dirección.
0: Oye, entonces...
1: Del ADO, como a 4 cuadras.
0: Oh, qué padre, entonces tú ibas de visita cuando eras pequeñito.
1: No, yo cuando terminé mi carrera de contador,
0: ajá.
1: Mi trabajo fue allá 2 años, en Veracruz, allá estuve trabajando.
0: Órale, qué padre, qué padre el esta oportunidad, ¿no? De,
1: ¿sí?
0: de poder estar también en este estado tan bonito y que aparte,
1: sí.
0: Pues la cultura también es muy,
1: sí.
0: Muy
1: padrísima. Sí, la gente muy abierta.
0: Así es.
1: Y agradecida.
0: ¿Dónde estudiaste tu carrera?
1: Acá, en el Colegio Miguel Hidalgo, con el Colegio de las Madres.
0: Ah, había para
1: Sí, contador. Y ahí conocí muchos amigos buenos.
0: También.
1: Sí.
0: ¿Tienes recuerdos de algún maestro en
1: sí,
0: ese?
1: Sí, mi compadre Porfirio Márquez fue mi maestro.
0: ¿En serio?
1: Sí, Rodolfo Carreón, la madre Cari, la madre Inés, mi madre Reme.
0: Órale, qué padre.
1: Vaya, qué padre.
0: Qué padre. Y que luego, pues, surge una amistad con el maestro
1: sí.
0: Porfirio, que ojalá nos esté escuchando, le mandamos un saludo.
1: Que mancomunadamente hicimos el escudo de armas acá de
0: Libres.
1: Sí,
0: también.
1: Sí.
0: Pues, ¿qué te parece si regresamos después de escuchar otra canción? Vamos a echarle otro quinto al piano y nos platicas precisamente.

0: De esa pues actividad que realizaron,
1: claro.
0: Y que de alguna manera pues nos ha dado identidad aquí al municipio y también en los trabajos de otro municipio.
1: Sí, claro, sí, Lore.

0: Muy buena rola de Odorín, ¿eh?
1: Mira, con eso me transporto al billar que tuvo mi papá. Y en una tarde llegó mi compadre Porfirio y llevó un cassette. Y la primera canción que era esa. De ahí me incursionó al gusto por la música en inglés.
0: Ajá, el esa rock,
1: canción,
0: ¿verdad?
1: De Día al Amor de Nazaret. Es un ícono de la música para mí.
0: ¿Cómo cuántos años tenías en esa época?
1: Como 16.
0: Uy, estabas jovencito.
1: Sí, Lori.
0: Oye, ¿dónde tenía el billar tu papá?
1: Ahí en la dirección que te dije.
0: Ajá, ahí
1: sí,
0: mismo.
1: Ahí había, era de los primeros billares. Él estableció su billar en marzo del 62. Ahí había una hojita, porque mi papá era muy curioso. Guardaba, ajá, todos los recortes de los periódicos que hablaban de libres. Y entre esos venía ahí, ya que hice, que fundé el billar. ¿Estás?
0: ¡Órale!
1: Me lo acordé.
0: Oye, y pues obviamente esta canción, pues dentro de la música de el rock, era lo que pues estaba sonando,
1: sí, lo que
0: en los años 60, y, ¿no? Por ahí así.
1: Sí.
0: Y obviamente siguieron en años.

0: después.
1: Sí, sí, siento. Todo ese tipo de música me encanta, ¿eh? Hay un cassette de grupo indio que son puras interpretaciones de música en inglés. Línea Telefónica, Con Él, Herida de Amor, bueno.
0: Así es, y que luego las agrupaciones de música en español lo pasan, sí, ¿verdad? Y también fue un éxito.
1: Sí, y cuando ibas a un baile de 24 de junio, ajá, donde adornaban los laterales con flores de elaboradas con cartón y forradas con papel china, caminabas en el auditorio y se sentía bien bonito, ¿no? Toda la gente de largo y traje. Era raro ver a alguien que no llevara un traje.
0: ¿A poco?
1: Sí, y tuve la oportunidad de ir porque mi papá hacía el adorno de los laterales. En las mesas de billar nos ponían a pegar todos esos papeles.
0: Ajá.
1: Y al final era, por ejemplo, un centro de este tamaño.
0: Sí.
1: Con 5 pétalos y con 2 hojas. Pero así todo el auditorio.
0: ¿Y no, era en la fiesta patronal?
1: Ah, sí. Haz de cuenta que antes no es como ahora, ¿no? Que había 3 o 4 bailes. Era uno. Pero con eso tenías para que toda la gente del pueblo fuera y se divirtiera sanamente.
0: ¡Qué padre! Sí, la verdad es que unas épocas muy bonitas.
1: Sí.
0: Obviamente no había tecnología como ahora, uh-huh, en donde se podía convivir como tal con la familia, con los amigos.
1: A mí me tocó ver jugar billar a Roberto Jordán, el que cantaba, ¿te acuerdas? De hazme una señal chiquita.
0: ¡Ay, mi vida!
1: Él jugó en el billar de mi papá porque pues llegaban temprano y no había dónde llevarlos por la relación del presidente con mi papá, pues vayan al billar. Y iban, jugaban. Y pues estaba yo niño, vino en el 72, yo tenía 5 años.
0: ¿Te acuerdas?
1: Sí, hay fotos.
0: Ajá.
1: Hay fotos, por eso es que Roberto Jordán, y había una foto, porque antes los artistas traían sus fotos y a los seguidores se las daban.
0: Para
1: y el
0: firmar.
1: Autógrafo, ajá, esos detalles, en blanco y negro, ¿eh?
0: Órale.
1: Sí, me tocó también ver jugar pool a los solistas de Agustín Lara. Yo unos viejitos, pero ahí estaban jugando.
0: No, hombre, pues qué anécdotas tienes.
1: Y me tocó a mí tener un dibujo, ya no está. Un dibujo donde hice a Lara en caricatura y estaba firmado por todos los solistas, ¿sí?
0: ¿A qué edad lo hiciste ese retrato? Bueno,
1: ese ya debería haber tenido como 12 años.
0: O sea que desde siempre tienes ese...
1: Uh-huh, sí.
0: Ese gusto, sí, sí. Y esa habilidad que también...
1: Es Dios, ¿no? El
0: ¿también?
1: Que nos da todo,
0: sí,
1: eso. Ya,
0: sí,
1: uno la desarrolla acá con técnicas, o viendo, ¿eh?
0: Sí, porque sí, sí, también.
1: Yo a veces, yo por ejemplo, yo sí me atrevo a hacer un dibujo con aerosoles, porque ya vi a los amigos de Pachuca.
0: Ajá.
1: Luego me los topo en las fiestas de Jicotepec, de donde es mi esposa.
0: Ajá.
1: Ahí me los encuentro y ahí me estoy hasta una hora viéndolos.
0: A los que están con el aerosol, mm, y... Ajá, porque también es una habilidad.
1: Ah, sí, es un arte.
0: Es un arte, sí, es cierto.
1: Sí.
0: Qué padre. Oye, y en esta época en donde tenías 17, 18 años, ¿cómo te recuerdas? ¿Sí te gustaba o te daban permiso salir, por ejemplo, a este tipo de bailes? Que...
1: Sí, mira, yo fui el primer DJ de la disco, era una disco que se llamaba Gilbert Le Club, que está ubicada de Las Madres a un lado que ahora es una ferretera.
0: Ajá.
1: Ahí fue la primera disco de Libres. De veras, con, ajá, su rueda de cristal. ¿Sí?
0: Como de espejos.
1: Que le botaban luz y iluminaba todo así con espejitos.
0: Sí, sí, sí.
1: Con unos
0: pues
1: cajones,
0: las he visto
1: con cuatro
0: en
1: luces.
0: Videos. Ajá.
1: Y bueno, era de don Gilubaldo Ramírez la discoteca. Él me echó la mano. Ah, oh, pues vente acá. Y ahí me ganaba yo 100 pesos al mes. Él tenía una botilla y se compraba a veces un pantalón.
0: Ajá.
1: Oh, era disfrutar todo eso. Pero nada más que, ¿sabes cuál era el detalle? Nada más era de 8 de la noche a 12.
0: Ah,
1: ni un minuto más. Se,
0: sí,
1: apagaba,
0: sí, sí.
1: Y decían, señores, ya vamos a... Y fíjate que antes no había tanta venta de
0: alcohol.
1: Copa.
0: Uh-huh.
1: No, era sano, era agua fresca, flan horneado, gelatina, ¿no?
0: ¡Uy, qué padre! Oye, ¿y qué canciones recuerdas que se colocaban,
1: sí,
0: en ese,
1: mira,
0: tiempo?
1: Estaba un tiempo, ya fue casi en lo último, un día llegó Noel Alcántara y me dijo, oye, pon esto. Era un disco de acetato y decía Michael Jackson. Digo, ¿y qué tal? Dice, no, dices que ya tienes música muy vieja, pon este. Y lo puse porque eran tocadiscos.
0: Ajá.
1: Eran dos que hacías mezclas. Y lo puse y me dice, pon una que dice Billie Jean. Ah, eso no, pues ya te imaginas. Después ya ellos me decían, oye, pues ya pon otra vez esa, porque ya prendía a la gente ese tipo de música. Y me acuerdo que el Eterno

0: Super Show de los Vázquez, cuando ya estaba más prendida la gente, ya casi era para terminar, la de los cañonazos. ¿Sí te acuerdas? Cañonazos.
1: No, es así, la verdad, no. Ajá.
0: Bueno, esa la ponía, no, pues, la ponía y como dilataba como unos 25 minutos, me daba yo el lujo de ponerle y irme a ver cómo bailaban.
1: Oye, qué padre.
0: Sí, bien padre.
1: Qué padre.
0: Era un espacio muy reducido. No cabía mucha gente.
1: ¿Como unas 30, 40?
0: Yo creo que sí.
1: No,
0: sí,
1: pues sí,
0: pero te digo que 12 en punto, como la Cenicienta, correr a sus casas, porque antes te daban un permiso y si lo desaprovechabas con llegar tarde, 5 minutos, o si pasabas la prueba de fuego de que torían con copa, ya tenías para no ir ese mes. Entonces,
1: sí.
0: Era más rígida la disciplina en casa.
1: Sí, por eso, pues la educación era otra sí, precisamente, sí. Y el respeto, pues ante todo, ¿no?
0: Sí,
1: a nuestros
0: claro.
1: papás siempre prevalecía.
0: Sí.
1: Qué padre. Vamos a echarle otro quinto
0: claro.
1: al piano de Dorín.

0: hombre, pues qué decir de este tema, Diodorín,
1: hijo,
0: ¿qué te recuerda?
1: Lori, ese tema me llega. Te voy a decir por qué. Cuando mi hijo estaba muriendo, justo en el momento en que sale la doctora y llama a ella, ajá, para decirnos quiénes eran los papás de Miguel, en ese momento será la canción. Entonces cada vez que la escucho, la relaciono con mi hijo, con José Miguel.
0: ¿Ya estaba grandecito?
1: 9 meses.
0: Ay, híjole.
1: Sí, sí, sí, sí. Y cada vez que la escucho, haz de cuenta que él me dice parte de la canción. La siento así.
0: Ah, le das ese significado.
1: Me duele oírla. La oigo, la disfruto y me acuerdo de mi hijo. Sí, es muy difícil. Fíjate que mi hijo Seba estaba chiquito, y antes que saliera la enfermera o doctora a decirnos, él vio, ¿verdad?, cómo pasó a alguien, y me dice, mira papá, ahí va Miguelito, en un ventanal que estaba. Le digo, era un avión. Le digo, sí, mijo, sí. Y justo cuando la canción, y sale la doctora, ¿quiénes eran los papás de José Miguel? Digo, ya murió. Fue allá en Puebla, en el Issste, porque tuvimos que trasladarlo, ¿verdad? Después de andar en hospitales acá, lo llevamos allá y allá murió Miguelito.
0: Ahí es en donde no encuentras respuesta, no encuentras explicaciones, no sabes por qué. En algún momento yo me imagino, y para los que pues hemos pasado una experiencia así, ya sea desde que está en tu pancita, desde que ya tiene más tiempo, pues tú ya lo sientes tuyos, obviamente, sí, y esa es una pérdida que, sí, no hay palabras, no hay consuelo.
1: Yo creo que esto le pega más a ustedes como mujeres. Sí. Yo lo vi en mi esposa, tardó años en superarlo. Sí. Yo creo que todavía no.
0: No.
1: Es algo fuerte.
0: Claro, sí. Ay, no. Sí, pues fíjate que son de esas cosas inexplicables que lo comentas, que lo relacionamos, y que la música pues siempre nos está acompañando, sí, ¿no? En todo momento, y a veces le damos pues obviamente un contexto diferente, y pensamos que es de otro sentido, pero nosotros lo asociamos, ¿no?, con nuestras experiencias.
1: Sí, sí.
0: Híjole, la verdad que es una etapa que obviamente no se olvida y que pues se recuerda, ¿no? Siempre, constantemente.
1: Sí, fíjate que mi hija, ella le pidió tanto a Dios porque naciera alguien más, ¿verdad? Y nos mandó a Daphne Concepción, Conchita, que es muy parecida a Miguelito.
0: Ah, ¿cuántos hijos tienen este?
1: Tengo dos, que es Sebastián, de 28, y Conchita, de 18.
0: Ajá.
1: Uno estaba cursando la carrera de diseñador gráfico y gestión empresarial, y Conchita acaba de terminar su carrera de aeromoza. Está yendo por su licencia, primero Dios.
0: No, hombre, pues
1: y
0: qué orgullo.
1: Él fue Miguelito.
0: Ay, no.
1: Ahí está vestido de indito, porque fuimos en un 12 de diciembre, lo llevamos.
0: Sí.
1: Acá,
0: qué lindo.
1: A la capillita de Guadalupe.
0: Muchas gracias por compartirnos.
1: Del cual fui también integrante de la Antocha Guadalupana.
0: Ah, de aquí de Libres.
1: Sí.
0: Pues ya lleva mucho tiempo, ¿verdad? Sí. Esta antorcha.
1: Sí, ya lleva un buen.
0: Ajá. Sí. ¿En qué? ¿En relevos?
1: En relevos. Sí, es algo duro, porque pues es que yo la verdad era de los más inquietos del grupo, y yo andaba haciendo bromas, y pero ya estando en la villa ya es otro cantar, ya a lo que va uno.
0: Sí, ¿no? Como que cambia, yo creo, la perspectiva ya de llegar ahí frente a la Virgencita, para los que obviamente profesan la religión católica, pues es una sensación como de tranquilidad, de paz, de que te vengo a visitar.
1: Y fíjate, Lori, que algo muy curioso, yo soy devoto de San Judas Tadeo, y mi hija ese día nació. El día de San Judas Tadeo. Y se llama Conchita por la Virgencita de Juquila. Digo, todo tiene relación con Dios, la verdad.
0: Sí, lo has relacionado, porque obviamente pues así es tu fe y así es como muchas personas nos basamos en ello. Muchas gracias, Diodorín. Pues, ¿qué te parece si echamos la siguiente?
1: ¿Sale?

0: Ay, qué bonito. Cuando nos enamoramos, ¿no? Y cuando somos correspondidos y nos quedamos con aquella persona. Sí, esa canción lo más
1: me
0: padre.
1: Acuerdo de mi amada Tomillo, la mesa Blandino Olvera, que está acá conmigo. Y pues es un tema que en su momento nos llegó a los dos.
0: Lo comparten.
1: Sí, es algo que nos identifica, ¿no?
0: ¿Dónde se conocieron? Porque escuché que es de Jicotepec, de Juárez.
1: Uh-huh. Ella llegó a trabajar acá a la zona.
0: Ajá.
1: A la zona de Libres.
0: Ah, aquí en Libres.
1: Entonces, donde iba a comer, yo ahí comía. Y nos presentó Lorena, la esposa de Omar Pozos. Ella fue, como es su paisana,
0: ajá,
1: es del rumbo allá. Pues de ahí después las invité a una kermés y así se fue dando.
0: Se fue dando.
1: Sí.
0: Qué padre. ¿Y desde que la viste, tú dijiste?
1: Pues sí.
0: Que
1: me gustaba. Dije, chiquita.
0: Sí. Qué padre. Bueno, lo mencionan a aquellas personas, obviamente, que te conocen, muchísimas personas. Para los que nos están escuchando, pues, en otros municipios, destaca tu altura, que es, sí, ¿verdad?
1: 1.90.
0: 1.90, pero, ¿tu familia es así de alta?
1: Sí, la mayoría de mis hermanos son muy altos.
0: Ajá.
1: Mi abuelo materno, 2.10, o sea, venimos de familia muy, muy alta.
0: Ajá, y tus hijos también, ¿verdad?
1: Sí, también Sebastián, casi 2 metros, ¿verdad? 1.90 y algo.
0: Híjole, ¿no? Pero sí, pegándole, sí, al 1.90.
1: Ajá.
0: Qué padre, güey.
1: Sí.
0: ¿Ves la vista de otra perspectiva?
1: Sí.
0: Qué padre.
1: Así es.
0: Llevan ya mucho tiempo juntos, que eso también lo veíamos en sus redes sociales, 28, que apenas, ¿va?, compartieron.
1: 29 años.
0: 29 años juntos, sí, compartiendo, pues, todo. Pues todas las cosas, ¿no?, que se comparten, sí, en una pareja, y que, pues, obviamente, mientras sea sano, mientras sea bonito, se disfruta muchísimo.
1: Sí, gracias a Dios.
0: Así es. Muy bien, Diodorín. Pues, platícanos un poquito antes de concluir. Ya ves que en radio parece cliché, sí, ¿no?, lo que decimos, sí, pero se va el tiempo de volada, sobre...

0: Esta coautoría que hacen con el maestro Porfirio, ¿sí?, sobre estos escudos, principalmente el de Libres y creo que también por ahí.
1: Sí, fue en 1989, en donde se lanzó una convocatoria estando de presidente don Rafael Guerrero. Me dijo mi compadre, oye, ¿cómo ves? Yo hago la investigación y tú haces el diseño y el dibujo. Ah, pues órale. Se presentó un bosquejo, le digo, ¿cómo ves? Ah, sale. Hubo correcciones, ¿no? Hay que poner esto, hay que quitar esto, hay que... Sale. Entonces, todas las tardes en la escuela preparatoria Martí de 73 nos daban la oportunidad de hacer el trabajo ahí, como había mesas grandes. Empezamos a hacerlo. Y siempre con la crítica de Óscar Valerio, porque siempre estuvo ahí, porque el estar haciéndolo conlleva a tomar café, pan, y siempre estuvo ahí Ubaldo, mi amigo, Ubaldo Fierro, Porfirio, Óscar Valerio y yo. ¿Eso? Entonces me decía Óscar, siempre regañándome, oye, ese borrego del San Juan parece un perro, corrígelo. Y ahí me tenías borrándolo y volviéndolo a hacer hasta que le gustó Óscar, dijo, este es, ya no le borres nada. Y así, en todos los detalles del escudo, él tuvo que ver ahí en las correcciones.
0: Ajá.
1: Sí, se presentó el proyecto con un seudónimo, se entregó y se compitió contra ingenieros, contra, pues,
0: hubo
1: varios, no sé, unos 12. Y ya de Estudios Municipales Puebla, ahí determinan que ganamos el primer lugar. Y yo participé con Pepe Contreras, con otro, porque hice otro con él.
0: Ajá.
1: Y saqué el segundo lugar.
0: ¿Ese de qué fue? ¿También de...?
1: Igual.
0: ¿De Libres?
1: Fue en el mismo concurso.
0: Ah, ya,
1: sí.
0: Ajá.
1: Después, junto con don Martín Guzmán, lanzaron para hacer el escudo de armas de Ocotepec. Y yo, me tocó ganar igual con la investigación de don Martín Guzmán. Aunque él a veces no lo dice, no sé si porque no se acuerde o porque no quiera, pero fuimos los dos, yo siempre digo que fuimos los dos.
0: Ajá.
1: Yo dibujé, él investigó.
0: Ah, porque sí, se trata también de una investigación,
1: ¿sí?,
0: para conocer,
1: claro,
0: pues obviamente la historia, la cultura, las tradiciones y todo lo que corresponde pues a un municipio.
1: Así es, ahora tengo ya el tercer escudo, yo creo que soy el único a nivel nacional de Tepeyagualco. Ahí también, ahí sí me boté investigación y diseño.
0: ¿Tú solito fuiste?
1: Sí, porque hay un señor que se llama Isidro Giner.
0: Ajá.
1: Él hizo los trabajos en arte bizantino.
0: Órale.
1: Que es más o menos el estilo del que está hecho el de acá de Libres, que está arriba de la puerta de entrada de acá de Libres. Es uno que cuando se refleja la luz o el sol contra las piedritas, destella los colores del arco iris. ¿No lo has visto?
0: No lo he visto. ¿Dónde está ubicado?
1: Eso se estiliza por el lado de Europa, ese arte.
0: ¿Y dónde está ubicado el de aquí, de Libres?
1: De la entrada del zaguán, arriba.
0: ¿De la presidencia?
1: Sí. Ahí está, te vas a dar cuenta que es algo único.
0: Oye, qué
1: dato. A lo mejor para la gente es plano, ¿no? Dice, es un cuadro. No, está elaborado con piedras ensambladas, pero esas piedras llevan un tratamiento para que cuando despegue el sol, como si fuera una concha nácar, despegue el sol y destellan en forma de arcoíris. Es muy bonito.
0: Órale, no hombre, pues sí, la verdad es que es de reconocer esta labor que se hace. Muchas veces no le dan tanta prioridad a este tipo de cosas que se realizan por parte de los ciudadanos.
1: Fíjate que he tenido infinidad de amigos presidentes.
0: Ajá.
1: Y nunca se me había dado un reconocimiento, ni por parte de ellos, ni por parte de nadie. Fui nombrado hijo distinguido por la zona de Ocotepec, con el presidente Manuel Ávila Castillo. Pero acá en Libres, a pesar de que pasaban y pasaban presidentes amigos, nunca hubo un detalle.
0: Ajá.
1: Me hizo favor de entregarme un reconocimiento.
0: Mira.
1: Y no, pues me sentí
0: pues
1: como
0: claro, claro, porque es un trabajo que sí se hace con amor, con dedicación, pero tiene su trabajo y
1: sí,
0: de alguna manera, pues el que te reconozcan ese trabajo, pues también es importante.
1: Sí, fíjate que aún estando ya presente, me gusta porque al caminar por el Zócalo, las bancas tienen el escudo de armas.
0: Híjole.
1: Es algo padre. Fui al colegio de bachilleres y ahí vi un mural dedicado a nosotros. Se siente bonito.
0: Sí, cómo no. Ay,

0: No, hombre, pues qué voz, ¿no? La de este sí. cantante, ¿no? De Creedence.
1: Sí, Fogerty.
0: Fogerty.
1: De los Creedence Clearwater Revival, es algo único. Con esa me transporto, Lori, a que nosotros fuimos precursores de la radio acá en el pueblo. Te voy a decir por qué.
0: Ajá.
1: Teníamos 11 años, Arturo Andrade, Isaías Bautista y tu servidor, en donde se hizo una cooperación para comprar un transmisor.
0: Ajá.
1: Para poder transmitir desde una consola. Y el transmisor era chiquito, medía como para 5 cuadras.
0: Sí, sí, sí.
1: Entonces íbamos con los vecinos a tocarles y hoy vamos a transmitir. ¿En qué número? No, pues espérate, nos regresábamos a ver, decíamos, ya soy, ¿en qué número vamos a transmitir? Hasta que la frecuencia daba y nos decía, en el 99. Y ahí subíamos otra vez. Entonces, como llegábamos a la zona de San Miguel, y ahí existía una flota que le decían los Pachones, Didier Luna, Noel, Joaquín, Silver, ellos les fuimos a avisar y nos dijeron, oye, pues ya que van a poner música, tengan. Nos dieron unos acetatos y entre ellos venían la de los Creedence. Y ya de ahí salió esa rola que oíste.
0: Ajá, sí, sí.
1: Salió. Y después, fíjate, después de cuántos años, mi hija la tuvo de tema de balsa.
0: ¡Órale! Qué coincidencias, ¿no?, de la vida.
1: Yo le sugerí, porque ellos también son dados a escuchar música así en inglés.
0: Sí, sí, sí.
1: Y le gustó y dijo, no, adelante, y la bailó.
0: No, pues que grandes clásicos, ¿no?, que no sí. pueden faltar. ¿En qué año fueron como que incursionando en esto de la radio, que pusieron este proyecto?
1: Pues es el de 67 y 11.
0: ¿En serio?
1: 88, ¿no? En el 88.
0: En el 88.
1: Sí. Tuve la oportunidad de tener una frecuencia que se llama ADIR.
0: Ajá.
1: Porque el nombre es A de Arturo, D de Diodoro y de Sayas, L de Radio. De ahí sale el nombre de ADIR.
0: Mm-hmm, qué padre. Es, siempre te gustó también la comunicación, el ambiente con los medios.
1: Tuvimos una estilo radiosora con Manuel Pozos Cruz. Se llamó La Señal Auditiva.
0: Mm-hmm.
1: Él pues nos prestó el kiosco. Y como había 4 bocinas en el parque, le hicimos una revisora porque estábamos bajo el mando de Noemí Contreras.
0: Ah, también.
1: Entonces ella, locutora.
0: Sí.
1: Ella elaboraba los comerciales y de la venta de los comerciales comprábamos CDs, pues las...
0: Sí,

0: para los mantener los insumos, sí, así.
1: Era muy padre, ya había parejas que llegaban a pedir su canción y...
0: Es que la radio de verdad que tiene su magia y, sí. Y yo creo que los que estamos frente a un micrófono, desde el primer momento que estamos pues como tal realizando lo que más nos gusta, nos ambicionamos y pues el micrófono como que no lo queremos soltar.
1: No, tú eres una profesional, Lori, y debo reconocerlo.
0: Muchas yo, gracias.
1: Nos tocó, no, coincidimos en la frecuencia de Rafa.
0: Así es.
1: ¿Verdad?
0: Sí.
1: Así es.
0: Ay, Diodorín, pues... El tiempo se pasó volando, creo que nos faltaría otra hora, otras dos horas para platicar de muchísimo que tienes para compartirnos. Eres un referente muy importante para el municipio, el hacerte este pequeño homenaje, de verdad.
1: Gracias,
0: que me llena de mucha emoción, porque pues la gente de repente nos ve únicamente, pero no conoce nuestras batallas, no conoce nuestras alegrías, nuestras emociones, y el que podamos platicarlo a través de nuestra música que nos gusta, es sí, padrísimo.
1: Me sentí muy bien. Hubo dos temas que me hicieron llorar.
0: Sí, no,
1: el
0: no,
1: tema
0: no.
1: Del garabato colorado y el tema de que me recordé a mi hijo,
0: a tu
1: Miguelito.
0: Pequeño. Así es, Diodorín. Muchísimas gracias. Espero pues que hayas dado este recorrido por las etapas de tu vida. Faltaron muchísimas y yo creo que hay mucho más que compartirnos. Ojalá en otro momento se pueda dar esta oportunidad de coincidir nuevamente. Y te felicito también por todo lo que has logrado en el ámbito deportivo, en el ámbito como artista. De verdad que en todos los ámbitos. Y bueno, pues agradecerte muchísimo.
1: No, al contrario, Ori, mil gracias a esa estación cultural 100%, y qué mejor que en las manos acá de Lori, una profesional en la comunicación.
0: Muchísimas
1: Dios te bendiga,
0: gracias,
1: Lori. Y
0: igualmente.
1: Antes, sin antes decirle a mi esposa que la amo, y felicidades por sus 30 años de maestra.
0: También, qué padre, pues muchísimas felicidades, enhorabuena de verdad, porque también es una labor impresionante el realizar lo que es el magisterio, ¿no? Entonces, muchísimas felicidades, maestra, y pues gracias nuevamente por su presencia.
1: No, gracias a ti, Lori. Buena tarde, auditorio que nos escuchó.
0: Muchísimas gracias, pues así cerramos esta emisión de Échale un Quinto al Piano en SICOM Libres. Que tengan una excelente tarde, cuídense mucho. Mi nombre es Laura Hernández, que tengan una excelente tarde. Hasta la próxima.
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al DJ Arturo Lima. Arturo lleva más de 4 décadas haciendo historia detrás de las tornamesas. Arturo es un productor musical y formador, nacido en la ciudad de Puebla, y cuya carrera ha estado acompañada de una constante evolución de la música de baile que estaba en los vinilos. Obviamente, esto ha llegado hasta la actual escena de la música electrónica. Arturo Lima ha sido residente en distintos clubs de la ciudad de Puebla, como Las Décadas, Los Alambiques, El Calabozo, El Caos, La Página Deportiva, Tabú, El Benito Camelas de Oaxaca, entre muchos otros. Arturo Lima, a lo largo de su trayectoria, ha participado en importantes festivales de música electrónica. Eso le ha permitido estar en el Electronic Fest México 2017, en el Medusa Festival en el 2018, y en fin, es un personaje dentro de la noche, la música, las tornamesas y los amplificadores.

Puro transita principalmente en el reto combinado de la cultura del vinilo y las tornamesas con las herramientas digitales y de producción musical contemporánea. O sea que el talento, no importa la tecnología que utilices, está por encima de cualquier aparato. Además, paralelamente a su actividad como DJ y productor, nuestro buen Arthur ha desarrollado una faceta como educador y promotor de la cultura musical. Ha participado en conferencias, ha estado en radio y en proyectos de formación, todo relacionado con la música, la tecnología y la comunicación a través del Instituto Panamericano de la Música, y es miembro activo del Comité de DJs Community.

0: 2004, Arturo Lima recibió un reconocimiento del Senado de la República por sus aportaciones como DJ, considerado un pionero en la ciudad de Puebla, después de 4 décadas dedicadas a este arte maravilloso de la noche, de la mezcla y de los ritmos. Bueno, Arturo también escribe y es autor del libro De tu habitación a los escenarios internacionales, las técnicas de marketing artístico para la industria musical del siglo XXI. Esto lo considera como un líder dentro de la industria musical de México. Actualmente su actividad más importante es en eventos privados, exclusivamente donde se toca y se escucha la música retro, y su trabajo puede ser visto y escuchado a través de YouTube, de Facebook y de las emisiones especiales. Por eso nuestro invitado de lujo es el buen Arturo Lima. Vamos a oír ese talento de Arturo Lima, DJ.
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Gracias a Arturo Lima por estar en esta pista, DJ. Que no sea la primera vez. Gracias también al dueño de este infierno, Julián Mancilla. Ya la vemos.

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0: no sé por qué había salido. Porque es martes.
1: Me aplaudir, aplaudir.
2: Y el aplauso, güey.
0: Abajo.
2: Abajo.
0: Gracias.
2: Abajo. Bueno, con martes de modo avión, auditorio, gracias Puebla por sintonizarnos, acompañarnos. Oigan, si nos están viendo en el 16.2 de Sicom Televisión, que aparte ibas a mandar un saludo, Jenny, a la máster que siempre...
0: A la máster de tele de... A Lu. Ajá. Dice que le digamos Lu o Malu.
2: Malu.
0: Ok, Malu. Ajá, pues yo, ¿qué tal? No, sí, Milu. Milu.
2: Ok, Milu.
0: Ya no, perdóname, soy...
2: Jenny, grosera.
1: Solo
2: Lu,
1: solo Lu está bien, creo.
2: Solo Lu, ¿te
0: Milu.
2: Parece?
0: Milu me gusta.
3: Ajá.
2: Milu me gusta.
3: Milu, suena bien. Suena bien. Sí, suena bien.
2: Bueno, si nos están viendo por la transmisión en vivo de Facebook o por el 16.2 de Sicom Televisión, televisión abierta, ya ven que tenemos un... Y ya escucharon también el auditorio del 105.9 de FM.
4: Sí, salió el sol.
2: Ajá, salió el sol. La canción de Don Omar, ¿no?
0: Sí, salió el sol, porque sí. Lo vi medio nublado.
4: Sí, salió el sol.
2: Nublado, pero ya dejen
4: no,
2: de llorar.
4: No, sí salió.
2: Tenemos
4: sí salió.
2: Un invitado el día de hoy, un invitadazo que aparte... No, no, es pues, yo iba a decir es poblano, pero no, no, ya no se acaba de
4: no, contestar. No, no, ¿cuántos, ¿cuántos, ¿cuántos años después te haces poblano?
0: ¿7 años?
2: No, a 10.
0: Dicen que 7 años.
4: Ahí está, ya los pasó ya.
2: ¿Cuántos años llevas viviendo en Puebla?
3: 18 años viviendo.
2: Ah, no, ya.
3: Sí, sí, sí.
4: Ahí está.
0: Ya regrésenlo.
2: Ya regrésenlo, dice, dice Jenny. No seas grosera, pero bueno, tenemos con nosotros... Abel Ceposada, aplauso.
0: ¿Por qué tienes que leer el nombre?
2: No, no, leí vi la hora para ver a qué hora entramos. Bueno, Abel, platícanos de ti, ¿qué haces aquí? Ay, sí. ¿Cómo entraste?
4: Apareció,
3: vi la puerta abierta y nadie me frenó, así que.
2: Ah, sí, me vi una silla. Ajá.
4: Sí.
2: No, Abel, ¿cómo va?

0: a tu carrera, platícanos de ti, qué haces, cuéntale al auditorio. ¿Quién eres?
1: Soberamente, Belce, hay que mencionar, está en el mundo del teatro, en el mundo de la música y... Sí, a ver, el micrófono es tuyo.
2: Bueno, pues, hola, ¿qué tal? Soy Belce Posada, esencialmente soy teatrero y soy rapero, ya se podría decir local de aquí de Puebla, he trabajado en diferentes estados de la República, esencialmente con el teatro, y también tengo algunos temas en todas las plataformas musicales, que viene siendo esencialmente del género rap, un poquito de rock indie en un par de temas, pero esencialmente...
1: Rock indie, eso me interesa.
2: Pero esencialmente...
1: Sí. A ver, un tema que me pudieras recomendar de tu música de rock indie.
2: De rock indie, por ejemplo, hay una junto con mi carnal Darker Lil Black que se llama Prometeo.
1: Prometeo.
0: ¿Estás en Spotify?
2: Sí.
0: ¿En Spotify cómo te encontramos?
2: Como Belce Posada, Belce. Igual con B de burro y Z, Belce, okay. Posada.
0: Belce Posada. A ver, Juan Carlitos, si podemos encontrar una canción de Belce Posada en Spotify. Nos decías Prometeo, ¿cierto?
2: Sí.
0: Bueno, ahorita a ver si ponemos Prometeo de Belce Posada. Y síguenos platicando de ti, ¿cómo empezaste con qué empezaste primero? ¿Con el teatro o con la música?
2: Con el teatro. Órale. Desde muy chiquito, justamente.
0: De la pancita de mi mamá.
2: No tanto.
3: Hacia teatro.
2: No. Ahí sí tocó azares del destino, justo al llegar a la ciudad de Puebla. Me toca estar en una institución donde forzosamente hay que tomar alguna de arte, pero va para la boleta, no era opcional. Ajá, sí, no era opcional.
1: Pues optativas voluntarias.
2: El Colegio Juventus del Círculo Seuni.
1: Sí.
2: Va para la boleta ahí. Entonces, pues había tres en ese momento, creo que ahorita ya tienen más, pero en ese momento había teatro, música y teatro, guitarra y danza. Principalmente dije, ¿para qué me voy a meter a guitarra si soy un pésimo guitarrista? Soy un terrible instrumento.
0: Yo te iba a preguntar si tocas algún instrumento.
2: No, apesto, soy malísimo.
1: ¿Verdad?
2: Sí, pura cuestiones de voz.
1: Bueno, pero ¿alguna vez lo intentaste? Que dijiste,
2: no sé cuánto.
0: Eso sabe que es malísimo. Porque lo intentó.
3: Bueno, yo nunca lo he intentado.
0: ¿No? Has de ser malísimo. Sí, no, yo soy malísimo.
3: Sí, la verdad es que
0: yo lo he intentado. Jamás he comprado un instrumento, o sea, siempre son instrumentos prestados y tipo, mira, es que aprieta acá y se toca así, no sé qué, no, nada.
3: Sí, también es de paciencia y de talento, o sea, en verdad yo creo que nacen con eso.
0: Yo creo que naces con eso.
1: Es que llegas a la tienda y quieres sacar escalera al cielo, así.
0: ¿Puedes tocar algún instrumento, Fer? Nunca te pregunté.
1: No.
3: Tiene
1: ¿no?
3: cara de que sabe tocar la guitarra, no sé por qué.
2: Por lo menos, sí, como... sí tiene rostro de guitarrista.
0: Un rostro de guitarra. Bueno, ajá, entonces, llegas a Puebla hace 18 años, tenías que tomar la materia de guitarra.
2: Era guitarra, teatro o danza.
0: A ver, ¿cuál hubieran elegido ustedes, Jenny?
3: Guitarra. Yo, danza.
1: A ver, en este punto de mi vida yo habría elegido teatro, pero en ese momento yo creo que me habría ido por guitarra.
3: ¿Qué? Sí. Yo también ahorita ya me iría por teatro. Bueno, sí. Igual danza siento que es muy bonito.
1: Sí, yo creo que sí.
3: Que tengo la habilidad.
1: Pero es que teatro yo creo que es muy demandante, o sea, debe ser muy demandante todo lo que te pide, rango de expresiones, rangos faciales, tu voz, tu todo, dices.
3: ¿Cuántos años tenías así más o menos? Una próxima cuando entraste a teatro.
2: Unos 11 más o menos.
1: Ah, 11 años.
0: ¿Más 18? Ah, en cuentas.
1: Sí.
0: Ah, no es cierto.
2: Justo.
3: Oye, pero saquen las cuentas. Nos dicen. ¿Cómo fue precisamente tus 11 años que empezaste a incursionar en esto del teatro? ¿Cómo fue aprenderte un diálogo o, no sé, actuar?
2: Inicié en el oficio justamente porque en esa escuela dije, no voy a entrar a guitarra. Danza me interesaba mucho, pero le tuve miedo al bullying. En secundaria la gente es muy cruel, entonces dije, me van a comer vivo estos tipos.
0: Eran otros tiempos. Sí,
1: claro. Ahora ha cambiado.
0: Sí, se está tratando de combatir eso.
3: Sigue un poco. Tampoco
2: que el estigma no se ha terminado de ir, pero ya no te sapean tan abiertamente como antes.
0: No, creo que no. Pero sí. Tienes razón.
3: ¿Cómo haces danza?
0: Era un poco difícil, ¿no? Sí, lo entiendo porque yo en mi secu iba en coro y era el único niño de coro. O sea, el resto del salón eran puras niñas que eligieron la materia.
1: ¿En coro?
3: Maestra, yo era puro gallo, ¿eh?
0: Y ahorita puro
3: gallo en el programa.
0: Y sí me llegó a pasar. También claro. Me llegó a pasar. Y
1: ¿por qué no estás en fútbol?
0: Mi escuela tenía banda de guerra, tenía...
1: Un punto. ¿Por qué no estabas en la banda de guerra?
0: Herramientas, tenía ahí como...
3: ¿Qué tiene de malo?
1: ¿Por qué no estabas en máquinas de guerra?
0: No tiene nada de malo. Es como...
1: Porque sus habilidades no serían útiles.
3: Él le hubiera pegado. Ay, sí, no.
0: ¿Cómo hubieras pegado en la secundaria?
2: Entonces caigo en teatro y lo único que hacen en ese momento esa escuela eran musicales infantiles, cosa como hi-fi, ese tipo de cosas. Y yo
3: no soy un gran fan.
0: Emocional.

0: Es mi niñez, ¿eh?
1: Sí. Yo no soy un gran fan de los musicales, sí me gustan, pero unos cuantos, y definitivamente no soy muy fan de los niños, me dan miedo. Son un público demasiado duro.
2: Pero tú eres un niño también, ¿no?
1: Pues era 11 años.
2: Prepubertón, sí, sí, claro, claro.
1: Entonces dije, hay otra cosa que pueda aprender, y el maestro me enseñó a manejar la cabina de luces y audio.
2: Ok, el máster.
1: Entonces ahí empecé y básicamente de ahí me agarró de mano de obra barata porque tenía su dupla de payasos y luego festivales ajenos a la escuela y yo era su cabinero.
2: Sí, pero no hacías eso, ¿verdad? Porque eso tiene un día que se combate. Ahorita les digo fuera del aire.
3: Sí. No pasa nada. Para que vean que eso no se hace. Vean lo pobrecito.
2: No, pero aparte, trabajador, desde muy chico empezaste a
3: le
2: conocer.
3: Le incentivaron el trabajo.
2: Sí.
3: Trabajo.
2: ¿Y te gustaba?
1: Sí, pues claro. Conocía gente, veía mucho teatro, me bañé mucho con los festivales de Susana Alexander, que hasta la fecha los hace aquí en Puebla la primera actriz Susana.
2: Okay.
1: Y ahí me fogué, estuve años haciendo teatro, ya más o menos para los 15 fue que salí a actuar por primera vez, pero pues ya veía cómo eran los ensayos, la dinámica, pararte en tu luz, esperar los cues de la música, todo ese trip.
4: Y antes de los 15, digamos, sí, sé que te entrenaste y demás para pasar en ese momento, pero en esos 4 años, ¿tuviste más acercamiento? Digamos, a los 12 ya me aprendía diálogos o algo así.
1: No, disfrutaba mucho la cabina, veía a los demás con sus estrategias de cómo aprendían. Entonces, realmente aprendí, pero no lo ejercía.
3: O sea, ¿y en algún momento llegaste ya como tal a teatro, a lo mejor a ser parte de la obra o detrás?
1: No, sí, empecé justamente estando detrás, y cuando para un festival justamente del de Susana Alexander, el Colegio Juventus participa con el Mago de Oz.
3: Ah, sí.
1: Y ahí es donde arranco por primera vez ya en el escenario. Como el mago, justo.
4: Ah, como el mago, como el mago.
1: Sí.
2: Wow. A ver, ¿el mago es el personaje principal? No,
1: ¿cierto? Es Dorothy.
4: Ajá. ¿Tú habrías querido ser Dorothy?
2: Yo también salí en el Mago de Oz en la primaria.
4: De León.
2: Del robot.
4: El hombre de Ojalata.
2: El hombre de Ojalata. Bueno,
4: el robot.
2: ¿Es un robot o no? ¿Es un robot o no?
4: No.
1: Estrictamente hablando.
2: Oh, rayos. Pero ¿saben qué? Sí me acuerdo que me pintaron mis manitas de plateado. Y usé
3: como
2: un
3: lata.
2: Casco, ándale.
3: Era,
2: ¿sí?
3: Claro, robot.
2: Y usé un casco de cartón, pues. Y
1: yo me vi metálico, soy un robot.
2: Y yo también dije, pues soy un robot. Como cuando quise ser francés en la obra del 5.
4: Bien triste.
2: Bueno, ajá.
3: Y lo rechazaron.
2: Sí, no me dejaron ser francés en la obra del 5 de mayo.
3: ¿Qué papel te dieron?
4: No, David.
2: De Zacapuaxtla. Pero, a ver, de niño yo no entendía el mérito que tenía ser Zacapuaxtla.
1: ¿Quién ganó?
2: Ajá. Yo solamente quería el trajecito que llevaban los franceses en la interpretación.
3: Sí, claro, porque tienes inocencia, no sabes cómo,
2: claro,
3: la historia,
2: sí.
3: La magnitud de todo. Ahorita ya orgullosamente di que fuiste.
2: Fuiste Zacapuaxtla, sí.
3: ¡Eso!
2: No puedo decir que fui eso, pero
3: quitando los traumas de David, en modo de
4: actuaste.
2: Actué de eso, sí, también fui el Chavo del Ocho, pero no te voy a quitar el protagonismo, porque si no, te desfalco.
3: Te quito tu trabajo.
2: ¿Ustedes salieron en alguna obra de la escuela? ¿Ahora que lo pienso?
3: Sí, en la de... Ay, se me olvidó el nombre.
4: ¿El Mago de Oso también?
3: No.
4: ¿El Rey León?
3: No.
4: ¿Las Pastorelas?
2: Fer, ¿tú saliste en alguna?
1: Muchas Pastorelas, sí, las escuelas.
4: Yo estoy seguro que salí en Pastorelas, de Regalo, de Duende, de...
2: Pasto, de Roca.
1: Niño Pasto.
3: Árbol número 4.
4: Claro. Bueno, ¿quién sabe cuántas cosas? Sí.
2: Entonces, empiezas en el Mago 2, ¿fue tu primer papel?
1: Es el primer papel para el Festival de Susana Alexander, y ya de ahí me enmielé, llega la prepa, empezamos a hacer diferentes obras, algunas de la autoría del director, otras un poquito más para momentos como Día de Muertos, ese tipo de...
4: Ya más temáticas. Acá.
1: Ya más temáticas, y justamente para mis 18 años, la Vicerrectoría de Cultura, uno de los que trabajaba ahí, la Vicerrectoría de Cultura de UAP, era un amigo mío, me tuvo la confianza y me pidió que escribiera y dirigiera por primera vez una obra, la cual es Viene la Muerte, y la estrenamos. Mi estreno como director y escritor fue en Cuetzalan, en un festival nacional de Conaculta. Oye, de teatro.
4: ¿Fue tu primera acercamiento escribiendo?
1: Ya escribía por mero hobby, por mero gusto, pero nunca había en sí escrito una dramaturgia de teatro, eso sí no había sucedido. Me escribía poemas, cosas así, para ahí cuando siendo adolescente, sí.
2: Pero
1: sí.
2: A ver, ¿cuál es algún poema que nos puedas decir ahorita?
1: No me acuerdo los versos. Eran muy ridículos.
2: Ayer pasé por tu casa. eso es una bomba. Ajá.
4: pero a ver, antes
2: me tiraste una flor.
4: Te dijeron, oye, Te lanzas esta obra y tú estabas en cero, no habías escrito nada, no tenías la obra aún.
1: No, sí, no había.

0: escrito nada, justamente recuerdo que me dijo, oye, mi grupo de danza folclórica en ese entonces, no sé si todavía existe, el grupo se llamaba Folkitse, le abrió el concierto a Lila Downs.
1: Qué loco.
0: Y me dice el director, oye, le vamos a abrir el concierto a Lila Downs. Y, chido, ¿no? Y vamos a irnos a Cuetzalan a combinar una cosa de teatro y danza. Y yo, felicidades, me dijo, no me escuchaste bien, dije, vamos, quiero que tú lo escribas. ¿De dónde, güey? Y yo, no, pues tú has escrito cosas. Ay. Así, y pues, perdón, ¿de dónde, carnal? Entonces de pronto ya me dice, no, pues ármatelos. Me mostraron los números de danza folclórica,
2: okay.
0: Me contaron la historia de cada uno de los números, y a partir de ahí yo tenía que hacer una trama para que tuviera sentido que entraran los números de danza folclórica, para que no fuera solo número tras número, sino que
2: todo eso salió de la nada, o ya tenías como una base de la historia que querías.
0: No, me aventé como 5 meses en lo que leía.
1: Bueno, sí te dieron.
0: Sí, me dieron chance. Sí, no fue de mañana mismo, preséntame con el texto.
2: Yo tenía eso.
1: Mañana, o sea, te lo tengo.
2: Yo pensé que tenías eso de que es para este fin de semana.
1: No,
0: me lo han de haber dicho en mayo, y pues bueno, lo estrenamos en octubre.
2: Sí, tuviste buen tiempo.
0: Sí, tuve todo ese verano para informarme también con la historia de los números de danza folclórica, porque era bastante ignorante al respecto.
2: Sí.
3: Oye, ahorita que ya tienes esta obra de teatro que se va a presentar mañana.
1: Ajá. Uh-huh.
3: ¿Cómo surgen las ideas, esta creatividad para imaginar, para crear una historia?
0: Bueno, puede pescarse de demasiado lado. Esencialmente, mi madre, a quien le mando un saludo, mi madre solía decirme cuando era niño, Dulce María Posada.
3: Dulce María.
2: Saludos, Dulce María Posada.
0: Una mujer bastante, bastante ruda, pero muy linda, y entre ellas las cosas que me decía, si tanto quieres escribir, tienes que leer.
2: Claro.
0: Un escritor tiene que leer, entonces ahí me fui bañando.
2: Siempre digo.
0: Me fui bañando de diferentes cosas, y bueno, también combinando, soy una persona que soy propenso a cometer bastantes tonterías, soy algo impulsivo para viajes, impulsivo para comprometerme a cosas así de, hoy, ¿te gustaría estar este día? Sí, ya después me estoy dando de topes contra la pared por andar diciendo que sí, pero en general esa combinación de libros y también procurar vivir, viajar, procurar, si bien no hay luego dinero para viajar, conocer diferentes rumbos de la ciudad, entrar quizás a este restaurante al que nunca entraste, a esta librería que nunca entraste, a este barcito que nunca entraste, son cosas que a mí me han ayudado para ir conociendo diferentes cosas, diferentes personas, y de ahí pueden nacer diferentes historias. También la escucha es muy buena. Luego,
3: ¿te has inspirado como en alguna historia que alguien te haya contado, para alguna historia? ¿Algo que hayas escrito?
0: Para algo que haya escrito, que me hayan contado alguna anécdota, pues se podría decir en parte. Más que me contaran la historia, por ejemplo, justo para la función de mañana, 2 o 3 relatos para no decirte quiero, se llama la obra. Yo quería escribir una historia de amor basada en un libro brasileño que se llama Yo recibiría las peores noticias de tus lindos labios. Bien largos los títulos.
2: Te lo sabes de memoria.
0: Se
2: me olvidó y me acaba de decir.
0: Y mientras yo me quería armar mi primera historia de amor, esta es la 12ª obra que escribo, mi historia de amor, en el camino estaba recorriendo el mercado Zapata y vi a un viejo amigo, desde hace muchos años. sí está feo, estaba en la zona de carbón ya, hogar, de borracho, porque estaba deprimido. Estaba tirado ya en modo medio vagabundo esa cosa. Entonces me caló bastante verlo así, y ahí es donde dije, okay, no solamente voy a hablar del tema de amor, quiero también tocar un poquito el tema de cómo una persona por una depresión puede caer en rumbo.
2: Y además siempre en el programa andamos diciendo que es importante la salud mental. Ya habíamos platicado también de las depresiones y de caer. Habíamos dicho a los adolescentes que lo que estén pasando ahorita, bueno, que le echen muchas ganas, que todo puede salir adelante, y creo que es lo que tratas de retratar también un poco, ¿no?
0: Sí, en esta misma historia de amor se desprenden, por así decirlo, en la historia de Julia y de Roma, se desprenden tanto la historia de adicciones por el lado de él, uh-huh, y por el lado de ella, también el tema de la cosificación de las alumnas con los maestros. También hubo un tiempo en el que yo era...
1: Fue toda una crítica social.
0: Sí, sí, sí.
3: Órale.
0: Sí, había que tener mensaje y para darle un ritmo, por así decirlo, está la historia de amor, para que no sea todo patada tras patada. Ajá. Decía mi papá, en
3: que
0: paz descanse.
3: Por una idea.
2: Te acaba la obra y sigues llorando, ¿no?
1: No, pero es que digamos.
3: Y regresas a tu realidad y peor. Ay, no.
1: Oye, sí, estaría muy loco.
2: Vale, si ya no traes cambio, ¿no? Para tu camioncito. Ajá.
0: Fui cuidadoso en ese detalle. Las últimas obras que he escrito siempre procuro dejar un aire de esperanza.
2: Ok.
0: Mi padre, en paz descanse, solía decir, no te pago un boleto para pasarla mal. Entonces.
2: Tiene mucha razón, ¿eh?
0: Wow.

0: obviamente, por más que, claro, le meto estas lecciones, temática social, reflexiones, pero en medio hay una historia de amor y también hay bastantes chistes para que justo no se sienta patada tras patada. Todo tiene su...
1: Todo que fluya.
2: Súper. Yo te quería preguntar, porque estábamos hablando fuera del aire y ya nos habías dicho, pero ¿qué nos traes ahorita? Mañana tienes una presentación, nos decías.
0: Sí, justamente de esta obra.
2: ¿A qué hora? ¿En dónde?
0: Es en el Breve Espacio Puebla, que está ubicada en la 7 Norte número 8, en la Colonia Centro.
2: Así se llama, el Breve Espacio.
0: El Breve Espacio. Está en la 7 Norte número 8, ahí en el centro. El acceso se dará al 10 para las 8 de la noche.
1: 10 para las 8.
0: La cooperación es totalmente voluntaria por ser función de aniversario.
1: Sí.
0: Okay. Y más o menos la obra ya estaremos dando una tercera llamada por ahí de las 8:20 para que la gente se pida su bebida, su comida, y ya después iniciamos, y ya para cerrar ahí tendremos algo con que brindar con los espectadores que nos acompañen, ya que pues un año en cartelera activa haciendo teatro independiente es bastante complicado. Eso sí es raro. Regularmente las obras que duran un año es porque te ganas un premio, te ganas, algún aliciente de los que luego pueden dar instituciones.
2: No.
0: Pero aventártela a la brava, para mí decir un año es todo un logro maravilloso.
3: Pues ya escucharon, para todas las personas que nos están viendo en el 16.2 o nos están escuchando en la 105.9. Bueno, Belsa ya nos comentó acerca de la obra que va a ser el día de mañana. Lo que siempre voy a decir es que por favor apoyemos el talento, o sea, el talento independiente, porque pues obviamente cuando son producciones o cosas que son muy grandes, bueno, afortunadamente no necesitan de tanta promoción. Entonces, pues ahorita esperemos si te vaya súper bien, que llegue muchísima gente.
1: Apoyemos a nuestros artistas.
3: Allá vamos a estar.
1: Siempre,
3: exacto,
1: siempre.
3: Apoyemos a nuestros. Y además de que ya nos dices como más o menos de qué podría tratar, pero no nos spoiló tanto. Digo que vamos a sufrir.
2: ¿Nos vamos a reír?
3: ¿Nos vamos a reír?
2: Claro. Sí. Y
3: nos llevamos
2: esperanza.
3: ¿Crees que nos podemos enojar?
0: Puede que sí. No, si no con nosotros, sino con una situación.
3: No, cierto, no la violencia.
0: No, si alguien se llega a sentir enojado más que con la obra, es con precisamente
3: la vida.
0: Un poquito con la vida, cuando alguien ha llegado a sufrir el tema, por ejemplo, de la cosificación o de algún maestro que se pase de vivo con alguna alumna, ahí sí puede haber un reflejo fuerte que puede generar algún tipo de...
2: ¿Tu obra no es para todas las edades?
0: Yo diría, sí utilizamos bastante lenguaje soez por la naturaleza de los personajes, pero no nada grave, y no sucede tampoco nada brutalmente explícito en la obra. Entonces, nos han llegado a visitar, por cuestiones de reglamento de la venta de alcohol en el Breve Espacio, no permiten menores de edad pasando las 6. Sin embargo, lo hemos presentado en preparatorias y ha gustado mucho. Puedo decir abiertamente que sería B15. Lo tengo que empatar con lo que hace
1: de 15 en adelante. El mensaje para todos.
0: Exactamente. Ya.
2: Entonces, el lugar de mañana no permite tanto los menores de edad, pero la obra sí está.
3: Puede ir de 15 años en adelante.
2: Sí, ¿tienes alguna otra presentación después del día de mañana?
0: Sí, el viernes estamos en el Teatro de la Ciudad con la compañía a la que pertenezco. Ahí soy únicamente actor. En la anterior soy el escritor y actor.
2: ¿Con una obra diferente?
0: Con una obra diferente. Okay. En el mero 2 de octubre, no se olvida, presentamos El Duende. Claro. La compañía titular de Puebla, presentamos El Duende, de Clarisa Cruz Obarzo, y que es, valga la redundancia, justo de la temática del 2 de octubre.
1: Perfecto. Okay. Perfecto, justo sí. Día, hora, ¿a qué hora va esta?
0: En el Teatro de la Ciudad, el acceso será al cuarto para las 5 de la tarde, y nosotros estaremos dando tercera llamada por ahí de las 5:10 en el Teatro de la Ciudad. Perfecto. Entrada totalmente libre.
1: Perfecto.
3: Ay. ¿Cómo
2: está? Perfecto.
1: Ya te encontramos en redes.
0: En redes sociales estoy en Instagram como Belce Posada, igual en todas las plataformas musicales como Belce Posada.
1: Cierto, la música también.
2: Ah, la música también. Belce Posada está en Spotify.
1: Sí,
2: ahorita, después del primer corte, vamos a hablar un poco de la música. Todavía tenemos unos
3: cuantos. Vamos a ir a cotorrear un poquito.
2: Ajá, y vamos a empezar con los temas un poco de modo avión. Ya te conocimos.
3: ¿Ya agarramos confianza?
2: Sí, ya te agarramos confianza.
1: Rapidísimo.
2: A ver, para empezar, dinos, ¿tienes pareja?
0: Sí.
1: ¿Novia?
3: Si
1: estaba apuntando.
0: Casado. No, novia, novia.
3: Ah, ok, novia. Okay, ok. ¿Cuánto tiempo llevas con tu novia?
0: Ya en marzo hago 7 años.
2: ¿7? ¿Por 100 pesos? ¿7 años?
3: Ay, yo, por 100 pesos, déjame rezar. Ay.
1: No, 7 años es bastante.
0: Sí, es un montón, es lo único bueno que sucedió conmigo en la pandemia.
3: Ay, no seas...
2: Te has estado escuchando. No seas que...
1: Un saludo, claro que sí.
2: Ah, bueno, claro, mándale un saludo.
3: Mándale un beso.
0: Un beso a Corey García Mendoza.

0: que seguramente ahorita no me está viendo porque está trabajando en los semilleros teatrales de allá de Tlaxcala.
1: Ah, ¿también pero, hace teatro? Wow.
0: Sí, no, si no, no me aguantaría.
1: Sí, claro, se conocieron supongo en el ámbito, en el campo, ¿cómo se diría?
0: Nos topábamos un poco en la facultad y luego ya nos tocó trabajar juntos y ahí fue donde ya.
1: ¿No? Se daban, ¿Qué? No, a ver, yo te quería preguntar, a ver si tienes alguno que nos platiques, ¿cuál es tu peor vergüenza que te ha pasado? Si quieres, arriba del escenario también, porque suele suceder. ¿Creen que no tienen pena los actores? Porque lo hacen ver muy fácil.
2: ¿Cómo trabajas la pena?
1: Sí.
3: Ah, bueno, primero que nos diga cómo
1: trabajas. Primero la vergüenza, primero tu primer...
2: Por partes.
0: A ver, ni qué dije. La vergüenza, la mayor vergüenza que creo que me aventé arriba de un escenario, no era presentación, era un casting.
1: No.
0: Hice un terrible casting porque me dieron nada más un libreto así sin textos y me dijeron, ahorita vas a pasar con el protagonista y lo único que tienes que hacer es mandarlo por un tubo. Te va a decir que lo dejas pasar y le tienes que decir que no. Ah, bueno, sonaba fácil. Sin mandar a alguien
1: al... pasar a alguien que es de staff, ¿no? Que se confundió.
0: Cruzo la cortina y el protagonista era Pedrito Fernández y yo no sabía y me bloqueé, me puse bien nervioso. Dije,
3: no,
1: realmente era Pedrito Fernández.
2: Yo también pedí el aventurero.
1: No, a ver, ¿cómo yo voy a decir que no al aventurero, no? ¿Sí? Ay, pasa usted, ¿no? Sí,
0: claro.
1: Tenías que decirle que no.
0: Sí, no, hice un desastre.
1: Te bloqueaste.
0: Ajá, me bloqueé totalmente. Ese fue el peor casting de mi vida. Ya tiene muchos años, pero fue.
2: Bueno, pero te sacaste la foto ahí, todo el rollo.
0: No, ni eso, ¿no? Pues
3: fue con la pena.
0: Era el casting y luego bueno, gracias, te llamaremos y te vas. O
1: sea, no. ¿Qué? ¿Y no te dijo nada, Pedrito Fernández?
0: No, ya no hablas con nadie. Cuando vas a un casting es llegar a la escena y vas para atrás.
1: Vas. Quítenmelo. Sí, no te imaginas. No puede todo ser. Mal.
3: Ya
1: ¿no?
3: se hizo pipi.
2: ¿Hace cuántos años fue?
0: Ya tiene rato, que será pues unos 15.
1: No puede pasar. Así te da.
0: ¿Cómo no va a pasar?
3: Sí, claro. Pedrito.
1: No, Pedrito.
0: Bueno, no le puedo decir que no.
1: Te habían avisado antes.
0: Sí, no,
3: pero es con justo. Esa es la intención también, ¿no?
0: Sí, claro.
3: O sea, como
0: sí.
3: De que tú estés
0: saber
3: mentalizado
0: afrontar la
3: de
0: situación.
3: Cualquier persona. Híjole, cualquier cosa.
1: Pedrito Fernández está difícil. ¿Con quién te bloquearías, Jenny?
3: ¿Mexicano?
1: Ajá.
3: Con Jaime Camil. Ay.
1: Casi cae en sus brazos.
2: No, pero eso no es bloquearse. Bueno.
1: Ajá, o sea, no, de que no te salga la actuación.
3: Ah, bueno. Pues sí, yo creo que con Jaime Camil, porque, me gusta tanto ese hombre. Ay. Que yo no podré saber ni qué decir.
1: Me pasa. Fer, ¿con quién crees que te bloquearías?
2: No lo sé, con... Si me regaña Alex Intec, yo creo que sí.
1: Que ahorita anda regañando feo, ten cuidado. Yo elijo, yo creo que con Belinda. Un día de repente, oigan, pueden ir a hacer este teatrito, no sé qué, el programa, y sea para algo de Belinda, no.
3: Alfredo, dame, ¿qué? Uy, pongan enfrente y tengan que decir algo así feo.
1: Híjole, no.
3: Ahí también
1: no,
3: se bloquearía,
1: sí,
3: ¿no?
1: Me bloqueo, sí, y ni siquiera lo faneo, pero sí me bloquearía. ¿Has conocido a alguno de estos personajes?
0: Pues,
1: ay, Camil, dice.
0: Bueno, a Pedro. No, así como lo de las personas más destacadas con las que he podido compartir un rato ha sido con Joaquín Cosío y también.
1: ¡Ah, qué loco!
0: Súper. Y también me ha tocado estar en algún foro CAS con Damián Alcázar.
1: Okay.
0: Y ya de ahí, fuera del país, hay un director llamado Pablo Giorgielli con el que sí trabajé mano a mano, que tiene dos películas en Netflix, es argentino.
2: Ah, qué loco. Sí, porque nos habían comentado que tenías trayectoria también conocido en Argentina.
0: Sí, logré llevar allá un proyecto. Oficialmente me fui por un intercambio y me quedé todo un año. Iba por cuatro meses, me quedé todo el año porque metí mi currículum, quería trabajar allá en la Nacional de las Artes y me aceptaron el proyecto, estuve trabajando ahí. Destacado sería, estuve de planta dando temporada en el Museo Cárcova, que es uno de los museos más grandes del barrio Puerto Madero. Puerto Madero es como el barrio más fresón, por así decirlo, de Buenos Aires.
1: Gomelo, como dicen ellos.
0: Y como Cheto. Cheto.
1: Ah, Cheto, sí.
0: Y para poderlo.
1: Sabritas,
0: como para no sentir que solo nos estábamos pavoneando, también llevamos ese mismo proyecto en lugar de refugiados sirios, justamente ahí en Buenos Aires. Entonces, eso sería lo destacado que logré poder estar trabajando varios meses.
2: Toda una vida de aventuras, no puede ser.
1: Toda una vida de aventuras. La verdad es que. Conozcan a este muchacho, ya dijo sus redes sociales, de verdad es un talentazo, lo vamos a ir a ver.

0: ver, el señor dice, lo vamos a ir a ver el viernes, señor. ¿No? ¿El viernes?
1: Yo probablemente mañana.
2: Es que mañana.
1: El viernes
2: es
1: que trabajo.
0: El de mañana.
1: Pues ahora yo estoy sacando adelante la empresa.
0: La obra de mañana siento que me interesa más. Me así como nos la platicó, ver lo que es, me interesa un poquito.
2: Por el horario nos queda todo.
0: Sí, nos queda perfecto.
2: Nos queda todo.
0: Vamos a ir rapidísimo un corte.
2: Sí.
0: Vamos a ir rapidísimo un corte, Juan Carlitos, y regresamos, no le pase de él canal.
1: No, déjame. 105.

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0: Regresamos a modo avión. Yo ya bien seria yo. Oigan, recuerden que estamos con Belce Posada. Así que si ustedes tienen algo que decirle, si usted es su mamá y lo quiere regañar, al 22 15 87 56 57, ahí nos puede mandar un mensajito.
1: No habíamos dado el número.
0: Sí, personas groseras.
2: Es que ya se lo sabe.
0: A ver, dímelo sin que lo leas.
1: 22 15 87 56 57.
2: Sí.
1: Para el auditorio que va manejando. No lo leí.
0: O la tele.
2: Cuidado al mandar.
1: No texten si van manejando.
2: Un audio.
0: Frénense. Es más, ahorita.
1: Frénense. Frénense.
0: Oríguese. Y mándanos un mensajito. Pongan hola, Jenny. Extrañaba tu voz.
1: Hola, Jenny. Es la única importante.
0: Eres la mejor de modo bien.
1: Bueno, pues seguimos con Belce, que nos estaba platicando, por si ustedes acaban de unir a esta transmisión. Nos estaba platicando de su trayectoria. Actuación y rap, nos decías, ¿no?
2: Así es, teatro.
1: Ya tenemos su rola lista, Juan Carlitos.
2: Tenemos una muestra de lo que
1: su
2: hace
1: canción de Belce.
0: Ya merito, a ver, oigan.
2: Así.
0: Obviamente estábamos diciendo que te queríamos, ya que estamos en esta, en este mood de confianza, que ya lo podemos trolear. Ay, sí. no es cierto. Oye, ¿qué no te podrían preguntar? Es una pregunta que tenemos desde hace rato.
1: Que nos preguntamos.
0: ¿Qué? O sea, ¿qué no te gustaría que te preguntaran si estás saliendo con alguien?

0: A lo mejor si has pensado en abandonar esta carrera, a lo mejor algo, algún tema que no te gustaría que toquemos.
1: No, en realidad no soy mucho de balconear mi vida en pareja, pero también por otra parte, llevando ya tantos años, casi cualquiera que conviva conmigo eventualmente ya me vio en pareja.
2: ¿Siete años?
1: Sí, claro.
3: 7 años.
1: Temas de los que tenga bronca, pues no, en realidad, y el que no me gusta, pues procuro hacer oídos sordos, ahora sí que no soy una persona fácil de ofender en realidad.
2: Okay.
1: Y menos si me lo dice alguien que no conozco. Dijeron por ahí, si tienes un problema conmigo, llámame y lo hablamos. Si no tienes cómo llamarme, entonces no, realmente no tienes un problema conmigo porque no me conoces.
3: Oye, eso es bueno.
0: Este mood que trae es como muy relajado.
2: Sí,
0: ¿no?
2: Me encanta ese mood, la verdad. Oye, ¿sabes qué? Tu enojo. ¿Sabes por qué? Porque esa vez estábamos hablando. Bueno, salió el tema de este como cliché que no le puedes preguntar a un hombre cuánto gana.
0: Oh, ya. ¿Tú crees que eso es cierto?
3: Ah, bueno, ya estando en pareja, ya estando así.
0: A ver, es que se ve mal, ¿no?
2: Yo creo que en general, hombre o mujer, general, no está tan, no es correcto. No, van a subir. No. Qué pobrecito.
0: ¿Estamos corriendo el aire?
2: No. Pobrecito, sí, pero ya no voy a decir nada.
0: Pobrecito literal.
1: O sea, si te lo preguntan como filtro para convivir contigo, eso sí está gacho.
2: Bueno, sí.
1: Si nada más te lo preguntan así de cuánto yo. Bueno, quizás nunca he tenido ese problema porque soy artista, entonces hay veces que gano bien, hay veces que ganamos 2-2. Hay veces que salimos tablas, hay veces que nos va muy bien, entonces es
0: dijo
1: la
0: muy bien dos veces, ¿eh? O sea que le va muy bien.
2: Muy, muy, muy bien. Ay, sí, ¿no?
1: Es la incertidumbre, ¿no? Hay algunos proyectos que quizás no salen, por más que uno los haga con amor, luego hay veces que uno no hace clic con el público y uno se tiene que mover a otro lado, mover a diferentes proyectos. También es la razón por la cual yo desde artista independiente tengo que estar en procuro llevar más de un proyecto al mismo tiempo, porque claro, de uno solo está complicado. No es eso, imposible, pero está complicado.
3: Oye, y ya que dices eso, ¿cuál es el click con el público aquí en Puebla? Que digas, oye, este tema pega aquí en Puebla.
0: Ajá, que pega y que no pega también. Sí.
1: Le gusta mucho el público, por lo menos lo que he notado del teatro independiente, un poquito la melancolía. El tema de crisis de mediana edad, hay mucho público ahí, hay bastante potencial. La penúltima obra que escribí se llamaba ¿Qué me ves? Y la actuaba junto con un tío mío que era la misma persona, es un tío mío que se parece mucho físicamente, Pablo Posada, quien le manda un abrazo.
2: Tío.
1: Sí, es
2: no,
1: mi.
2: Sí, sí, es mi.
3: Ay, pues claro.
2: Ay, claro.
0: Pues que dice, se parecía mucho a mí.
2: David, pon
1: físicamente,
2: atención.
1: Físicamente nos parecemos mucho y también en su momento hizo mucho teatro, sí, por parte de la Ibero, entonces yo como que dije, bueno, algo sabrás hacer, desempolvamos, nos pusimos a trabajar y éramos la misma persona mirándonos al espejo, pero con 20 años de diferencia.
2: ¡Órale!
1: Entonces era como la melancolía de mirar mucho al pasado y la ansiedad de mirar mucho hacia el futuro. Y yo pensaba auténticamente que mi público iba a ser los de la ansiedad mirando al futuro.
0: Sí.
1: Y me mantuve un año entero en cartelera lleno de personas de entre 50 y 70 años. Sí. Y posteriormente ese público que te llevan al hijo, que al sobrino, que a los compas de trabajo, se volvió un público mucho más redituable y consecuente que los públicos que quizás en mis momentos universitarios quería, pues era mi público hacia mis contemporáneos, pero pues bueno, si yo no tenía lana, mis contemporáneos tampoco. Entonces es más difícil que un estudiante te pague un boleto, que un foráneo que obviamente va.
3: Eso sí es cierto, sí, sí es cierto.
0: Sí, tienes razón. Y además, yo creo que las juventudes no están pensando tanto en eso, pero sí hay que recomendarles el teatro.
2: Sí,
0: porque es algo totalmente diferente. A lo mejor piensan en ir al cine, en ir a tal lado. O sea, hay muchos lugares a los que los jóvenes pueden ir, pero el teatro está un poco infravalorado, ¿no?
2: Sí, es que sabes que siento que a esa edad, obviamente, piensas en el relajo. Piensas claro. En ir de fiesta, piensas en ir con tus amigos a por unos frutis. Unos aguas de sabor.
0: Sí.
2: Y lo que menos te imaginas es ir a teatro porque desafortunadamente lo imaginan aburrido.
0: Claro.
1: Sí.
2: ¿Sabes? Pero yo creo que está muy infravalorado. Qué bueno que dices esa palabra. Qué bueno.
0: No, porque no se me ocurrió.
3: Es la perspectiva de cómo poner el teatro como algo divertido, no verlo como si fuera cultura así, es que, muy, muy.
2: Pero también, oigan, culturalícense, o sea, un poquito.
1: Sí, hay que darle un sentido de entretenimiento.
3: Sí, sí, sí.
1: Y es importante. Y ahora sí que no lo estoy diciendo yo ahorita, ni lo estamos diciendo los maestros actuales. Esto existe desde la poética de Bertolt Brecht, que la escribió en la Segunda Guerra Mundial. Desde ahí se hablaba de un cabaret. Bertolt Brecht tiene una obra llamada Terror y Miseria en el Tercer Reich, y la escuché, la

0: escribió mientras estaba, pues justamente huyendo de los nazis, y a la par es cabaret. Es una obra divertida, diferentes cuadros de cabaret desarrollados en la Alemania nazi. Terror y miseria en el Tercer Reich, gran recomendación de lectura para cualquiera. Y hay un sentido del entretenimiento, pero también de denuncia y de cultura.
1: Claro.
0: Desde ahí viene también esta línea de que
1: tiene
0: que ser divertido.
1: Tiene muy buenas recomendaciones.
2: Sí, tiene muy buenas recomendaciones y la voy a bajar así, ya.
0: Está gratis, Berto, hombre,
2: que es gratis. ¿Cómo voy a pasar de algo cultural a algo cero cultural?
1: Okay. A ver.
0: No hay drama.
2: Yo creo que...
3: Los chetos favoritos.
2: Ah, sí. Y si realmente le estamos dando valor al...
3: Ajá, ¿qué salsa le echas a tus papas?
2: Porque ya somos adultos.
1: No creo. Sí.
3: Bueno, a ver, repite la pregunta.
2: Okay. ¿Escuchaste si tú?
3: No, es que...
2: tal vez nosotros decimos, no, el teatro increíble. Y será porque ya los adolescentes ya nos ven como los tíos. De que, es que ya están grandes.
1: Ya te dicen, señor.
3: Ya se detienen para que pase. O sea, están jugando fútbol y paran la pelota en lo que yo paso.
1: Sí, el señor se ve
2: enojado. ¿Ya te dicen, señor?
0: Sí, ya. Ya fue, sí, claro.
2: ¿A ver?
3: Ya fue,
1: no,
3: dice.
1: No, todavía no.
3: Es que se ve más joven que nosotros, Jenny.
2: Sí.
3: ¿Cuál? Y es más grande. Bueno, pero no lo vamos a valorar.
0: También la barba influyó en mí. Entonces.
2: Sí.
3: Pero la barba funciona, ¿no? Con las chicas. ¿Qué dices?
0: Sí. Sí, es el como dicen por ahí, el maquillaje de los vatos. Es.
3: Sí. Oye, Belce, yo te quería preguntar, a ver, ¿qué prefieres? ¿Tener un auditorio lleno? O sea, de verdad, lleno. No cabe nadie más.
0: ¿Qué?
3: Para tu obra, que tú escribiste, que tú...
2: Auditorio Nacional, ponle.
3: Ajá. Uy, increíble.
0: Claro.
3: Pero no, todo si el mundo te abuchea.
1: ¡Ay, guapo! No.
3: ¿Eso? O sí tener el Auditorio Nacional, pero no vendiste ni un boleto.
0: No, que suceda, que... Si te abucheen, por lo menos ya generaste algo. Creo que lo más triste sería la indiferencia en el arte. Sí. Por lo menos si te abucharon, eso habla que la gente pagó un boleto y algo sintió.
2: Y ya por lo menos lo pagaron.
0: No es lo óptimo que
2: ustedes
0: te abucharon.
2: Yo no.
3: Llorando con sus billetes, ¿no?
1: A ver, ¿te han abucheado alguna vez?
0: No.
3: Ah, bueno, es que dicen que...
1: Nunca pase.
3: No, que es malo. Ay, sí, ¿no?
2: Sáquenlo.
3: Ay, sí.
0: No, pero cuando un proyecto no jala, también se nota. Hace...
1: Okay. Ajá. ¿Cómo lo empiezas a notar?
0: Tan solo que las reservas al toque bajen, que posteriormente del estreno, el público solamente va en declive, en lugar que después del estreno... Haya un boca a boca para incrementarlo.
3: La gente que acaba de salir lleva
2: lo recomienda.
3: La recomendación, y van otras personas.
0: Sí, el boca a boca al final del día es un arma de doble filo y también puede ser de, ¿no? ¿Y cómo estuvo esto? Y también, por ejemplo, a mí me gusta mucho pensar cada que voy a dar una función, que me ha pasado varias veces, bendito sea Dios, que salgo al teatro y que alguien va a ver teatro por primera vez. Entonces ahí siento ese compromiso.
3: ¿Cómo has ido?
1: O sea, que gracias a ti podrías enamorarlos.
0: Claro.
1: Wow. O sacarlos para siempre.
0: Exactamente, sí.
1: Es mucha responsabilidad.
0: Responsabilidad de decir que esta persona se vaya a su círculo de amistades de gente que no va y que diga, está bueno, sí, darles una chance. O que los vacunes contra el teatro y dicen, no, esta fue una cosa.
3: A ver, pero bueno, si no te gusta una obra auditorio, no significa que el resto de obras o todas están mal. No, o sea, dale una oportunidad también a Belce.
1: Pero a ver, el público llega a ser difícil.
0: Sí, pero si tu primer encuentro es malo, es muy probable que eso, que te vacunen contra el teatro. Sí.
2: ¿Y has escuchado como algún comentario así negativo? O sea, que digan, no, la otra vez fue una obra malísima. Y dices, chingue lo
3: mío, ¿no? ¿Quién escribió esto? Y él está así.
0: Así que me hagan así recontratrizas, no me ha sucedido, pero sí me ha pasado también escuchar de algunos colegas de, no conecté con tus chistes, no me dio risa, okay. Realmente no me gustó, o creo que no tuvo lógica esto, yo no haría esta cosa.
1: Pero como en versión crítica, constructivo, tirándote.
0: A veces constructivo, a veces sí es de, esa cosa que...
1: Bueno, ya no.
0: Lo escribí con amor.
2: Y justo como artista, ¿cómo le haces para recibir ese tipo de comentarios y que no te los tomes personales? Porque justo hablamos de las críticas constructivas, que a veces son más destructivas que constructivas.
0: Sí.
2: Pero ¿cómo le haces como artista para que no te afecte y digas, bueno, ok, me sirve y voy a hacer otra, a lo mejor, y no decir, ya no voy a hacer?
0: Yo creo que es irse haciendo callo. La verdad, yo lo fui desarrollando. No tuve el día uno la inteligencia emocional para decir, bueno, es una crítica, no pasa nada y sigamos avanzando. Fue de a pataditas que me fui calando, decir, sabes que esto es algo completamente normal, puede suceder, asimilémoslo y avancemos en la vida, sino en fue a punta

0: de callo.
1: ¿Llegaste a llorar?
0: Sí, claro, un montón de veces.
2: Un montón de veces.
0: También porque el chiste es cada vez buscar desafíos más grandes.
2: Claro.
0: Ahorita, por ejemplo, estoy en un laboratorio de 6 actores para cine, para una productora de Ciudad de México. Y son niveles de exigencias actorales a los que yo no estaba tan acostumbrado. Uno, en cine yo he tenido muy poco, un par de cameos en algo de televisión o cortometraje.
2: Justo es lo que te iba a preguntar, si tenías algún cortometraje o alguna participación en las pantallas, en los métodos digitales, que nos pudieras recomendar también.
0: Más esencialmente he estado, yo creo que el más destacado es uno que ahorita está en algunos festivales internacionales, se acaba de presentar en Londres, también en Estados Unidos, uno que se llama Asilo San Gabriel, que es de un egresado, Miguel Quintana, egresado creo que de DUPAEP. Y bueno, ese ha sido como el más destacado en realidad. Lo demás ha sido un poquito más experimental. Sí he trabajado un poquito con gente del CUEC, de Ibero y ese tipo de cosas, pero son proyectos en realidad que terminan siendo tesis de estudiantes de cinematografía. No es hasta un par de pataditas que pude dar en televisión para poder subir a... Pues ahorita cosas como estar en Ciudad de México y ya estar en una agencia.
2: ¿Y qué prefieres, las cámaras o el público en vivo?
0: El público en vivo, toda la vida. Sí,
2: híjole, yo no creo que me gustaría público en vivo.
1: Es que, ¿sabes qué? O sea, digamos, yo la verdad, de chiquita fue muy rara vez que fui al teatro, pero ya después de por mi trabajo anterior tenía que ir al teatro, a las obras, todo este, que no sé qué. Ay, me enamoré.
2: Me enamoré
1: muchísimo del teatro, que es muy bonito, y deja eso, o sea, como es en vivo... O sea, obviamente está mucho la improvisación, está mucho como el... Bueno, o sea, la verdad yo solamente he ido a obras de teatro como más de comedia.
0: Claro.
1: Para ser honesta. Pero sí me ha gustado mucho, ¿eh? O sea, estaría padre ir como otro tipo.
0: Sí, a mí porque el público me enmiela mucho, tanto con el rap como con el teatro, me enmiela mucho, pero la cámara tiene un tema maravilloso que en realidad se vuelve todo más íntimo. Entonces todo esto de que luego dicen los actores, ¿no? Adentrarte en el personaje, una cosa así. En el teatro en realidad es más una cuestión, bueno, todo es una cuestión técnica, pero en el teatro puedes jugar un poco más porque al final del día te tiene que escuchar el que está hasta arriba como el que está aquí abajo.
1: Claro.
0: Y eso ya es una manera diferente de en que te tienes que expresar.
3: Son dos actuaciones diferentes.
0: Sí, porque cuando uno tiene la cámara aquí pegada, pues en realidad no tengo por qué gritar absolutamente nada. Tengo que hablar de la manera más natural y ahí se utiliza más eso de encontrar la voz de un personaje.
3: Ah, eso. Ajá. Que por cierto, ahorita que dices eso, tenemos aquí una voz que nos dice... Abrazo a Belce, gran persona, tiene toda mi admiración. Sí. ¿Están escuchando aquí arriba? Creo que aquí arriba todavía te están escuchando.
0: Nice.
3: Sí,
0: muchas
3: sí.
0: Gracias.
1: Bueno, ahora que estabas comentando, ¿qué es más difícil? ¿A poder conectar en cine o en teatro?
0: Pues para uno como actor, yo creo que es más difícil conectar en teatro porque depende plenamente de ti. Uh-huh. Ahí ya estás ahí arriba, no hay manera de corte, repito, ya fue. Uh-huh. Donde no se logró, no se logró. En el cine, pues es que...
1: Más la música, ¿no? Los efectos.
0: Los efectos, ahora sí que la postproducción, un mal editor puede arruinar la mejor actuación del mundo y un buen editor puede corregir la peor actuación del universo. Entonces...
3: Rayos, eso sí es cierto.
0: Entonces, por eso creo que yo como actor me resulta más desafiante el teatro porque depende plenamente de mí. En el cine hay otros filtros, por así decirlo, para poder llegarle a la gente.
2: Claro, y aquí, no, o sea, tú prefieres depender de ti misma, ¿no? Que de otras personas para
1: sí,
2: tu trabajo.
1: Claro.
2: Claro, sí. O sea, yo también preferiría el teatro, aunque sí me da mucho miedo la gente en público.
3: ¿En serio?
1: Pues sí, me imagino.
2: Velo.
1: No,
2: no, pero las veces que nos hemos presentado en la Feria de Puebla o cuando estuvimos en la UAP, tener pues el público que se junta, que va pasando y eso, pues sí llega a intimidar un poco y eso es algo que es algo de valorar, ¿eh?
0: Siendo honesto, yo hago una trampa, tengo miopía. Entonces, cuando
1: la voy a aplicar.
0: Cuando tengo las luces pegándome en la cara y alcanzo a ver a mis compañeros de escena, eso sí funciona porque puedo conversar bien con ellos y ver sus expresiones.
2: Es un hack.
0: Ajá, pero con las luces en la cara y así al público ya casi no veo, entonces sí.
3: No puede ser.
0: O sea, ajá, si alguien saca el celular, de plano alguien se tendría que desmayar para que yo no
1: atrás.
2: Ni nos va a ver.
0: Sí, entonces, como con mi miopía veo nada más las siluetas, veo hasta dónde tengo que aventar la voz, pero en realidad ya no veo qué está haciendo las personas. Entonces,
1: trabajo,
0: es un poquito la trampa que yo tengo en el teatro de que no alcanzo a ver bien.

0: Decían que un truco es, imagínate el público desnudo para
1: claro. Oh, no, está musculoso. Ay,
0: de repente el de hasta adelante está bien musculoso. No,
2: es musculoso. No,
0: ¿Qué formas de tratar de comerse la pena? Porque de verdad es difícil. Sí. Es algo que valoramos mucho. Y de hecho, Fer, te preguntaba hace ratito, ¿cómo la hacías? Bueno, ya no dijiste tu hack. Y con
3: pues

0: Bueno, en la música, ¿cómo empecé? Empecé justamente ya, cuando...
1: Nos vemos la siguiente semana.
0: Jenny, cuando fracasé en aprender la guitarra, yo como de Veracruz, mis tíos les gustaba versear, entonces en las fiestas sacaban la guitarra, echaban la bohemia y yo quería ser trovador, es mi sueño frustrado. Pero si apesté para la guitarra, entonces dije, bueno, no va a ser trovador. ¿Cuál era el otro género donde todos eran cantautores, aparte de la trova? Pensé en el rap. Okay. No. Entonces empecé a escribir mis letras y de a poquito fui adentrándome hasta que un amigo se improvisó su estudio, empecé a grabar ahí y después conocí a Darker Lil Black, el cual tiene su estudio Homesheet desde hace ya bastantes años. Y con él, más que también vínculo de trabajo, gestamos una verdadera amistad. Seré bien honesto, la cuestión del rap la llevo más como para ahorrarme el psicólogo.
1: Ok.
0: Sí, en el teatro sí pienso en el público, qué le voy a decir, qué lecciones quiero dejar, qué ánimos quiero dejar.
1: Es desahogo.
0: En el rap sí.
2: Terapéutico.
0: Es plenamente terapéutico. Si he ganado algo con eso, había unos festivales que se hacían una vez al año.
1: Sí.
0: Aquí un festival estatal llamado Tridente, de una productora de Ciudad de México, y yo salí bicampeón de ese festival.
2: ¡Qué loco!
0: ¡Órale! Y ahí sí te dieron dinero, producción, me llevaban a Ciudad de México a grabar cosas y esa movida. Pero ha sido lo único que ha sido en cuanto a la música, un trabajo. Todo lo demás es como donde puedo drenar todo eso que quizás no aviento en el teatro, ya sea porque puede, o no embona con la trama, o quizás se me puede ocurrir una frase bien chida, pero no tiene sentido meterla en una escena.
1: Claro. Uh-huh.
0: Entonces la aviento en una canción. Entonces, como la manera de drenar creatividad y también no perder el hábito de la escritura es algo que me ha ayudado mucho también.
3: Ay, para los dos.
0: Y jugar con la voz también es algo, los dobles tempos, y la voz de Belse cotidianamente es así, es la voz con la que suelo rapear.
1: Órale, a ver, danos un poquito, ¿tienes algún verso que tengas en la cabeza?
0: A ver.
1: Yo ahorita te escuchamos ya producido y todo en Spotify, ¿sí? Claro. Pero danos uno a capela, algo en vivo, a ver.
0: Ok, sería, a ver.
1: Sí, serías, por favor.
0: Yo veo la vida como rosas, un regalo con espinas. Me encuentro medio enfermo, pero sin expectativas de morirme. Por eso me obliga a escribir. Si no fuera un rapero, yo creo que sería un fakir. Look, fuck this shit. No me siento derrotado, pero siempre que algo externo lo voy a hacer asustado, pues nunca he quedado bien con la gente que yo quiero. Si me das a escoger, yo quería morir primero. Estoy harto, lo confieso, de repetir situaciones. Mi padre se murió y solo vio mis errores. ¿Y qué puedo prometer? ¿Dejar de equivocarme? Prometer alejarme para que no pueda frustrarte en tu vida, tu perra vida. Quise joderte. Tú, ay, te tomaste pecho que quisiera estar inerte y yo tan inconsciente socialmente.
1: Está genial. No, es que si no... No te sacamos del trance, hermano.
0: Sí. Esa se llama Carta sin destinatario, sí. Y es...
3: No, yo lo vi con mucho destino.
1: Pero, ¿sientes que sí es como un trance? O sea, ¿es un mood en el que entras? ¿Estás como super focus en cuando estás cantando?
0: Sí, desde la manera en la que acomodo la voz también.
1: La manera en la que hablas y rapeas es diferente.
0: Sí, incluso con esta misma voz también en tono. Hay otra, por ejemplo, igual en redes, que se llama Cero,

0: cómo dar la voz, pues sí, sí, es como meterse en qué mood está cada uno.
1: ¡Órale!
2: Increíble, Belsa, la verdad es que eres un personajazo, tienes una...
1: Sabe muchísimo.
2: Sabe muchísimo.
1: Sabe muchísimo. De
2: lee muchísimo. Tiene
1: talento, redacta.
3: Hace el teatro, la música.
2: Pues ahí está, auditorio, ya nos tenemos que despedir, se nos fue la hora. Súper
1: rápido.
2: Rapidísimo.
1: Ya no te pudimos preguntar cosas,
2: pero pues a ver si tenemos otro espacecito en estas semanas, porque de verdad trae mucho contenido. Trae mucha información y pues muchas gracias por
3: y muchas
2: por
3: gracias muchísimas
1: Belsa,
3: gracias
1: súper por rápido espacio. Porque ya nos tenemos que ir, nada más rápido repítenos tus redes sociales.
4: Redes sociales Belsa Posada, así tal cual.
1: Perfecto, Fer.
3: Pues ya, muchas gracias Belsa por este espacio, esperemos encontrarnos en otro momento, porque si sí tienes mucho que aportar, muchísimo, excelentes recomendaciones.
1: Así que muchísimas gracias por todos por escucharnos en modo avión, recuerden el otro martes a las 6 de la tarde por la 105.9 FM o el 16.2, Juan Carlos.

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Muy buenas noches, sean todos ustedes bienvenidos a una edición más de su programa Blues Note, que como todos los martes, noches de jazz y de blues, por esta frecuencia, la 105.9 de la FM Sicom Radio, donde hacemos la radio especialmente para usted. Yo soy su amigo Carlos Manuel González Sotomayor, que estará con ustedes esta noche y estaremos compartiendo música y comentarios.

Esta noche nuestro invitado es un músico europeo que se llama Marc Bartomeu y que esta noche nos va a presentar algunos temas, desde luego con esta fusión que hace dentro de la música del jazz y desde luego con la música gitana que se acostumbra a escuchar allá en Europa. Y esta noche está con nosotros Marc Bartomeu. Para este primer set vamos a escuchar los siguientes temas. El primer tema que estamos escuchando es Avenida Malecón, después escucharemos Al final de la tierra y continuaremos con Danza Eólica. Terminaremos este set, primer set musical, con los dos siguientes temas, El Astor y luego Solo existe una vida. Esta noche está con nosotros Marc Bartomeu aquí en Blues Note.

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Para este segundo set musical vamos a escuchar el tema Esperanza en el Hombre y después escucharemos el tema Nómadas. Continuaremos con Señales de los Tiempos y terminaremos este set y este programa con el tema Viento del Norte. Esta noche Marc Bartomeu estuvo con nosotros

Y con este tema damos por concluido este programa. Les agradezco en mucho su amable atención. Yo soy su amigo Carlos Manuel González Sotomayor. Y recuerde, no importa lo que aquí digamos, lo más importante siempre será lo que usted escuche en la radio. Que pasen muy buenas noches.

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7: Iniciamos Tehua Noticias, ceremonia oficial con motivo del 205 aniversario de la consumación de independencia de México. Yala Domingo, Mololoque, Ica, Otiquilnamique, Keminea, Otlanquinetehuilis, independencia mexica. Del 2 al 4 de octubre en la explanada municipal de Tehuacán se realizará la segunda. Bueno, es el segundo festival del mezcal Ipanome Tonali, mes de octubre, Nicatehuaca, Mochiguas, Tlamantle, Ilhuiltehuinti Mezcal. Con gran éxito se llevó a cabo el Güey Atliscayot, de las celebraciones más tradicionales del estado de Puebla. Omohuic Ilhuitl, Ilnamiquilis, Keminochixihuitl, Tlamantle, Mochigua, Nungitoca, Güey Atliscayot. Hoy tendremos un reportaje especial para hablar acerca de la diversidad cultural y lingüística de nuestros pueblos originarios. Ashanomechtapowiske, Onomechilisque, Tlenquistosneki, Tlatolin, Lamiquilesle, Altepet, Masehualte. En el Tecnológico de Tehuacán se realizó la consulta sobre derechos de pueblos indígenas. Ipanyahuipta, sábado, Can Tecnológico Tehuaco, Mowic, Tlamantle, Can Icaltepeme, Masehualte. Llama la Secretaría de Educación de Puebla al Magisterio a defender la soberanía nacional desde las escuelas, dice el subsecretario de Educación. Quintzatzilisque, Nochtetemaxtique, Maquimpalehuica, Totlaltikpatle, Cancate, Calzamaxtique. Mañana, martes 29 de septiembre, se conmemoraremos el Día Mundial del Corazón. Mosla martes, Sempuali, Huachignahui, Tonali, mes de septiembre, Tiquichihuilisque y Tonal Toyolo. Además, un reportaje especial, entrevista de hoy, avisos comunitarios, Tehua Noticias, social, cultural, educativo, música, en el programa de educación indígena que se transmite por XHCPFM 93.1 FM Sicón Radio y que nos escuchan en Acatlán, Huauchinango, Izúcar de Matamoros, Libres, Tezuitlán, Zacatlán y Puebla Capital. Por favor, no se vaya, quédese con nosotros y entérese sin tener la vista fija. Panoltitzino, Dalí, Geta, Datu y Tubani. El saludo matinal a las cuatro lenguas maternas que todavía se habla, se lee y se escribe en náhuatl, tinguigua, mixteco y mazateco. Le saludo con mucho gusto en este inicio de semana, lunes 28 de septiembre. Agradecemos a Miriam Rodríguez en controles técnicos y aquí en el micrófono su servidor Héctor Ramírez. De inmediato nos vamos con la información social, cultural y educativo. Autoridades de los tres órdenes de gobierno encabezaron la ceremonia del 205 aniversario de la consumación de la independencia de México ayer domingo 27 de septiembre en la sede del Ejecutivo Estatal, es decir, en la Casa Aguayo. En este evento se recordó que la independencia ha dejado en nuestra sociedad y la importancia de mantener viva la historia que cambió el progreso y desarrollo de nuestro país. En otra información, con el propósito de fortalecer las actividades de la enseñanza-aprendizaje del sector 05 de educación indígena a través de sus 5 zonas escolares, se realizó la semana pasada una importante reunión con los supervisores para darle prioridad a los planes y proyectos del nuevo ciclo escolar, precisamente para fortalecer la nueva

nueva escuela mexicana, tanto en niñas, niños, docentes y el apoyo de los padres de familia. Desde aquí un saludo a los tres protagonistas de la educación. En más información, el subsecretario de Educación Obligatoria, José Enrique Martínez Peláez, llamó a defender, sobre todo a los maestros, defender la soberanía nacional desde las escuelas con fortalecimiento, valores cívicos y respeto. Expresó su solidaridad con la presidenta de la República en la inauguración de los encuentros deportivos y culturales del magisterio organizado por la sección 51. Rendir honores en planteles constituye una responsabilidad de los educadores, defensa de la patria, honor y dignidad nacional a través de maestros de Puebla y del país como educadores, expresó ante trabajadores de la educación, que por cierto llegó en representación de Manuel Viveros Narciso, secretario de Educación. Dijo también, hizo un llamado con la relación entre México y Estados Unidos al referirse a pronunciamientos provenientes del país vecino, y destacó que el acceso a la recreación, cultura y deporte constituye derecho de los trabajadores, una necesidad para preservar la salud física e emocional. En otra información, a través del 93.1 FM, del 2 al 4 de octubre participarán 36 productores poblanos en la explanada municipal de Tehuacán. Habrá música de artistas locales. Objetivo: promover el patrimonio cultural y fortalecer el desarrollo económico. Esto será en la segunda edición del Festival del Mezcal, informó Emilio Herrera Corichi, secretario de Cultura, y que también mencionó representa para reconocer el valor histórico y cultural del mezcal artesanal y convivir con las personas que mantienen vivos los saberes ancestrales relacionados con su elaboración. Por su parte, el alcalde Alejandro Barroso Chávez señaló que la producción del mezcal ha crecido y representa una actividad cultural y gastronómica que da identidad a la región del Valle de Tehuacán, Caltepec y zonas aledañas. Dijo que es importante impulsar la elaboración del producto dentro y fuera del estado. Entre expositores participarán mezcaleros que han obtenido reconocimientos y premios nacionales e internacionales. Por primera vez estarán las marcas de los municipios de Zapotitlán, Salinas, Caltepec y desde luego la Sierra Negra. Señoras y señores, estamos transmitiendo para usted el programa Nosotros Tejo a través de esta frecuencia y como siempre hemos seleccionado una serie de melodías tanto en lengua indígena como en español. Escuchemos el primer tema musical de esta tarde.

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2: Hoy, pero de 1810, las fuerzas de Miguel Hidalgo y Costilla toman la Alhóndiga de Granaditas en Guanajuato, Guanajuato. En 1821 se firma el Acta de Independencia de México y este día se celebra la festividad de Nuestra Señora de las Mercedes.

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1: 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Hoy hablaremos del crecimiento de la milpa. 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Aprendiendo nuestra lengua materna, el náhuatl, maticasicamatica tomasehuatlatoli.

0: Señoras, señores, ¿qué les pareció este importante reportaje especial que esperamos sea del agrado de todos ustedes? Ahora tenemos un reportaje especial acerca de la diversidad cultural y lingüística de nuestros pueblos originarios. Vamos a escuchar este reportaje para usted.
1: Pues espero que estén muy bien. Yo soy tu amiga, Rocío Carreón, y el día de hoy te hablaré sobre la diversidad lingüística y cultural de los pueblos originarios de México. Así que pon mucha atención. A continuación, te daré unos conceptos básicos que te ayudarán a entender mejor este tema. Diversidad lingüística es la relación de lenguas diferentes que se hablan dentro de un territorio, que puede ser un país o una región geográfica. Esto quiere decir que a la existencia de distintas lenguas se le denomina diversidad lingüística. Diversidad cultural es la existencia de diferentes culturas dentro de una organización, región o país. Dialecto es la variación de una lengua. No es lo mismo el español de México que el español de España, o entre países donde se habla el español. Y lo mismo pasa en las lenguas indígenas. Podrá ser la misma lengua, pero todo cambia según su región o según el contexto en el que se hable. Familias lingüísticas. Se define como un conjunto de lenguas cuyas semejanzas estructurales y léxicas se deben a un origen histórico común. Esto quiere decir que una familia lingüística se define como el conjunto de lenguas que derivan de una lengua en común. A continuación, te mostraré cuáles son esas 11 familias lingüísticas. Álgica. Yutunagua. Cochimi Yumana. Seri. Otomangue. Maya. Totonaco Tepegua. Tarasca. Mixe Soque. Chontal, Oaxaca. Huave. Lenguas indígenas. En México existen 68 lenguas indígenas y aquí te las voy a mostrar.

México es una nación multilingüe. Esto quiere decir que cuenta con más de 68 lenguas indígenas originarias, más el español, lengua apropiada en el largo proceso de mestizaje. Propiamente, nuestro país cuenta con 11 familias lingüísticas, 68 agrupaciones lingüísticas, de donde se derivan 364 variantes lingüísticas diversificadas por región y grupo

0: poblaciones indígenas tienen usos y costumbres propias, poseen formas particulares de comprender el mundo y de interactuar con él. Visten, comen, celebran sus festividades, conviven y nombran a sus propias autoridades de acuerdo con esa concepción que tienen de la vida. Un elemento muy importante que los distingue y les da identidad es la lengua con la que se comunican. Y en México tenemos 68 diferentes y 364 variantes dialectales. Importancia de las lenguas indígenas. La comunicación es fundamental en todas las sociedades y la existencia de lenguas indígenas también, porque encierra un cúmulo de conocimientos, historia y tradiciones que define la identidad de los pueblos que las hablan. Las lenguas indígenas son muy importantes por varias razones, y aquí te voy a mencionar algunas. Fomentan la paz y el desarrollo sostenible. Aportan conocimientos únicos y formas de comprender el mundo de manera diferente. Ayudan a la protección de los derechos humanos y las libertades de los pueblos indígenas. Son un impulso de la inclusión social y de la alfabetización. La importancia de la diversidad lingüística reside en la preservación cultural, histórica y etnológica de los distintos pueblos del mundo. Extinción de las lenguas indígenas. Discriminación. Muchos indígenas han sufrido discriminación y esto ha supuesto que eduquen a sus hijos e hijas en otras lenguas y no en las lenguas indígenas, de manera que no sufran también discriminación y tengan más oportunidades en el futuro. Reubicaciones. Las reubicaciones forzadas son debidas a conflictos en los países de origen o desastres naturales que obligan a los pueblos indígenas a huir hacia lugares más seguros, haciendo que su lengua se vaya perdiendo poco a poco. Migración. Supone la desaparición de modos de vida tradicionales y de lenguas diferentes para poder adaptarse al lugar de destino. Presión social. En algunas ocasiones se entiende que es necesario hablar esas lenguas dominantes para participar en la sociedad y disfrutar del progreso en la economía.
1: ¿Qué le pareció esta interesante información acerca de la diversidad de nuestros pueblos originarios? Vamos a continuar para escuchar el siguiente tema musical en esta tarde, tanto en lengua indígena como en español, que esperamos sea de su completo agrado, el siguiente tema musical a través de esta frecuencia del 93.1 FM Sicón Radio Tehuacán.

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2: Regresamos, señoras y señores, a la tercera sección del programa Nosotros, Tejua, a través de esta frecuencia. Y vamos a escuchar al secretario de Educación en un evento que fue trascendental, pero pues antes de escuchar, fíjense que el titular de la dependencia, Manuel Viveros Narciso, y el secretario general de la sección 23 del CENTE, José Luis González Morales, encabezaron la capacitación Mesa Tripartita Puebla CENTE CEP ISTE, misma que tuvo como objetivo actualizar a las estructuras oficiales y sindicales en procesos de administrativos y prestaciones, acciones con las que se busca optimizar la eficiencia institucional para asegurar que las y los trabajadores de la educación reciban atención y servicio de calidad. Durante su intervención, Viveros Narciso destacó la importancia de mantener una comunicación permanente, cordial y de cercanía con las delegaciones sindicales, así como fortalecer el trabajo conjunto con las instituciones de salud, lo que permite sumar esfuerzos, orientar las actividades y dar respuestas efectivas a las necesidades del magisterio poblano. Pues parte de lo que se mencionó precisamente en esta reunión tan importantísima para ustedes, amigos, que nos escuchan en la ciudad y en toda la región, pues es de interés esta información para usted a través de esta frecuencia de el 93.1 FM Sicón Radio, en la cual pues traemos muchas cosas interesantes de qué platicar, sobre todo cuando se trata de aspectos educativos, aspectos sociales y sobre todo cuando hay alguna actividad cultural que comentar a través de esta frecuencia. Y vamos pues a escuchar este mensaje.
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2: Como siempre, información de última hora que nos proporciona la Secretaría de Educación. En otros aspectos importantes, bueno, pues un saludo para

los cuatro sectores del sistema de educación indígena, pues amenaza de lluvia y como siempre, lo primero que afecta son los pueblos originarios, como en este caso, Tlacotepec de Porfirio Díaz, Coyomeapan, Xoquitlán y San Miguel de los Xochitlán, son los cuatro municipios que se encuentran en el corazón de la Sierra Negra, y un poquitito hacia la montaña está Vicente Guerrero, Nicolás Bravo y desde luego San Antonio Cañada. Y ya los municipios que se encuentran en el valle de Tehuacán, pues no hay tanto peligro, pero sí en las comunidades donde hay, pues existen escuelas de educación indígena, desde educación inicial, preescolar, primaria y las casas de escolar del niño indígena. Todos ellos les enviamos nuestro saludo cordial. 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Interesante la información que le estoy dando a través de esta frecuencia. Le recordamos que el teléfono de la cabina es el 238-38-203-74, por si usted se quiere comunicar con nosotros, pero también tenemos el teléfono para mensajes vía WhatsApp al 55 79 91 87 49. Y bueno, pues vamos a escuchar el siguiente tema musical a través de esta frecuencia del 93.1 FM, como siempre, tanto en lengua indígena como en español, que esperamos sea de su completo agrado el siguiente tema musical a través de esta frecuencia del 93.1 FM Sicón Radio, donde pues transmitimos los días lunes y miércoles de cada semana a través de esta frecuencia. Y nos da muchísimo gusto poder compartir con usted esta información cultural que tenemos a través de esta emisora. Así que señoras y señores, vamos a continuar para escuchar el siguiente tema musical en esta tarde, que repito, está tanto en lengua indígena como en español, como cada programa que producimos para usted, bajo una investigación que lo hacemos tanto en las comunidades indígenas como en las diversas escuelas que tiene el sistema de educación indígena, tan solo aquí en el sector 05 que encabeza Doralicia Guerrero Bonilla, que es la jefa de sector, a través de 5 zonas escolares, y que pues tiene a su cargo y que atiende su cobertura a un total de 8 municipios. El próximo miércoles vamos a ampliar la información y hablar directamente de la cobertura del sector 05 de educación indígena, cómo están distribuidas las zonas escolares, en qué comunidades atienden. Pues de esto hablaremos el próximo miércoles en el programa Nosotros Tehua. Mientras tanto, señoras y señores, ahora sí vamos a escuchar el siguiente tema musical, tanto en lengua indígena como en español. Escuchemos el siguiente tema musical en español.

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3: Empezamos, señoras y señores, a la última sección del programa Nosotros Tejua y entramos de lleno a nuestros avisos comunitarios. Bueno, pues encontramos dos notas importantes que nos parecen de interés para el auditorio. Si tienes un crédito del Instituto del Fondo Nacional de la Vivienda para los Trabajadores Infonavit deuda y se volvió difícil de pagar, existe un programa donde puedes obtener una reestructuración o reducción del saldo, incluso la liquidación de tu crédito. Se trata de Infonavit titulado Solución Integral, que forma parte del programa del Gobierno de México. ¿Y cuáles son estas o estos beneficios? Resolver deudas impagables. La condonación consiste en reducir o eliminar parte de la deuda que mantiene con Infonavit. La presidenta de México señaló, estas acciones buscan atender casos de los derechohabientes que no habían pagado cantidades importantes y mantenían saldos elevados. Según el portátil Infonavit, Solución Integral permite condiciones de crédito y liquidación, reducción de saldo y reestructuración. Para consultar si eres beneficiario, debes tener crédito hipotecario contratado antes de mayo de 2021. Ingresar al portal del Infonavit. Tome nota, por favor, en https://portal.mx.infonavit.org.mx. También en los portales web EPC Portal, Infonavit MX-MX2-Derechohabientes, tengo un crédito-Solución Integral. Ingresa por favor los datos para iniciar el nombre completo, empezando con el primer apellido y sin acentos, fecha de nacimiento, número de seguridad social y número de crédito. Pues esta información es importante para ustedes. Además, dijo la presidenta que esto no pone en riesgo a los derechohabientes que deben, porque hay cerca de 5 millones de familias con deudas impagables a nivel nacional, 4,856,052 personas beneficiadas, 238,097 créditos liquidados. Así que si usted tome nota, anote por favor para evitar cualquier situación. Y ya prácticamente cerramos con el otro aviso comunitario. Nos parece esta nota interesante en cierre de gira nacional.

final rendición de cuentas, su segundo informe de gobierno, la presidenta advirtió a mexicanos que no quieren injerencias ni intervencionismo. Violación territorial desde el Zócalo de la Ciudad de México ante miles de asistentes, aseguró que el pueblo de México lleva en su ADN la dignidad de Miguel Hidalgo y Costilla, firmeza de José María Morelos y Pavón y patriotismo de Don Benito Juárez. Aseguró hay quienes siguen sin entender el país se levanta con dirigentes como el presidente anterior, Andrés Manuel López Obrador, en el periodo neoliberal, quisieron creer decisiones debían tomarse en oficinas espaldas a la gente, entregando sobre toda la nación a unos cuantos. Y bueno, esto, pues la presidenta dijo, el pueblo lleva la dignidad de Hidalgo, firmeza de Morelos, patriotismo de Juárez y de revolucionarios como Francisco y Madero, Venustiano Carranza, Francisco Villa, Emiliano Zapata y Lázaro Cárdenas en el aniversario de la consumación de la independencia, afirmó que es importante valorar el origen de México independiente. Soberanía quiere decir, en palabras de Morelos y Constitución, solo el pueblo determina el destino de México. Y esto significa, desde 1814, ninguna potencia extranjera, élite económica o política tiene derecho de dictar presente y futuro que pertenece solo al pueblo de México, y que destacó hay cercanía población como una forma de gobernar. El evento que se desarrolló ayer con motivo de la consumación de la independencia y sobre todo también de el cierre de gira nacional de la rendición de cuentas de su segundo informe de gobierno de la presidenta de México. 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Antes de cerrar con broche de oro, permítame comentarle que, pues, queremos enviar un saludo al maestro José Francisco Juárez Damián, es el nuevo supervisor que ya se encuentra atendiendo en la zona 411 con sede en Zapotitlán Salinas y que atiende dos municipios de la Mixteca Poblana, la puerta de la Mixteca Poblana, que está precisamente en Zapotitlán Salinas y Caltepec. Un saludo para mis amigos de Caltepec y San Luis Atolotitlán, que van a participar en la segunda edición del Festival del Mezcal, que será del 2 al 4 de octubre en la explanada municipal de esta ciudad, porque no solamente habrá ese Festival del Mezcal, sino habrá música variada, artistas regionales que se van a presentar, sobre todo que este programa contempla artistas locales, ofrecerán diversas presentaciones musicales y van a contribuir a generar un espacio de convivencia para visitantes. Es la segunda edición impulsada por el gobierno del estado. El Festival del Mezcal busca consolidarse para acercar al público a la cultura mezcalera, reconocer el trabajo de las comunidades productoras y promover el consumo y comercialización de productos elaborados en la entidad. Así que un saludo cordial para mis amigos del municipio de Caltepec, en especial a San Luis Atolotitlán, y para mis amigos de Zapotitlán Salinas, la puerta de la Mixteca. Ya nos vamos, se acabó el tiempo. Solo nos resta agradecer el apoyo de Miriam Rodríguez en controles técnicos, y aquí en el micro se despide su servidor Héctor Ramírez, quien le desea la mejor de las tardes. Y vamos a finalizar con un tema tanto en lengua indígena y en español. Pero no se vaya, siga con nosotros porque viene el programa del Instituto Federal Electoral. Gracias, buenas tardes, Tlazo Kamati Miak.

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2: Revista del consumidor.
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2: ¿Alguna vez te has preguntado qué contiene la pasta dental que usas todos los días? Si no lo sabes, quédate porque hoy en Revista del Consumidor Radio te enseñamos cómo preparar tu propia pasta dental en casa. Y lo mejor, su preparación te toma solo 30 minutos. ¡Acompáñanos!
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7: Hoy vamos a preparar una tecnología doméstica.

0: doméstica, que es una excelente alternativa a los productos industrializados. Pasta dental. Además, es una receta validada por el Laboratorio Nacional de Protección al Consumidor.
1: Antes de comenzar, te compartimos los ingredientes que vamos a necesitar. 3 cucharadas de agua purificada, 2 cucharadas de glicerina pura, 2 cucharadas de lauril, éter sulfato de sodio, media cucharadita de carboximetil celulosa, 1/4 de cucharada de carbonato de calcio, 1/4 de cucharada de mentol y 6 gotas de esencia de menta.
0: Ahora, los utensilios que debemos tener a la mano son una cuchara sopera, una cucharita cafetera, un tazón pequeño de vidrio, un tarro pequeño de plástico con tapa y un batidor de globo. Una vez que tenemos todo listo, vamos al procedimiento.
1: En el recipiente de vidrio, comenzamos vertiendo agua purificada, la glicerina y el mentol. Mezclamos con ayuda del batidor de globo hasta integrar los ingredientes. Sin dejar de mover, agregamos carbonato de calcio y la esencia de menta.
0: Después, incorporamos el lauril éter sulfato de sodio y agitamos suavemente hasta que se disuelva por completo. Poco a poco, añadimos la carboxilina y metilcelulosa lentamente sin dejar de mover, hasta obtener una mezcla homogénea y con una consistencia más sólida.
1: Por último, envasamos la pasta dental en el tarro, tapamos muy bien y etiquetamos con la fecha de elaboración y de caducidad. En este caso, esta pasta tiene una caducidad de 6 meses y rinde aproximadamente 63 gramos o bien 50 mililitros.
0: Es importante que tomes en cuenta algunas recomendaciones de uso. Este producto no debe ser utilizado por menores de 6 años. En el caso de niñas y niños mayores de 6 años, puede sustituir el mentol por esencia de cereza. Si tienes sensibilidad dental, recuerda consultar previamente a tu odontóloga u odontólogo. Para conservar mejor el producto, te recomendamos mantener el recipiente bien cerrado, en un lugar fresco y seco y fuera del alcance de niñas y niños. Recuerda que todos los ingredientes que utilizamos en esta tecnología doméstica pueden encontrarse en establecimientos donde vendan productos de cuidado personal, belleza o cosmética, también conocidos como droguerías.
1: Preparar tu propia pasta dental en casa tiene varios beneficios. Requiere pocos ingredientes, son fáciles de conseguir, tiene certeza sobre su origen y además representa un ahorro económico. Incluso esta receta puede ser el inicio de un nuevo emprendimiento.
0: Anímate a preparar tu propia pasta dental y etiquétanos en Instagram usando el hashtag Tecnología Doméstica Profeco.
1: También puedes consultar esta tecnología doméstica en nuestro canal de YouTube, Profeco TV.
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15 decimos gracias, octubre. Ahora hay octubre, te digo, septiembre, pongo de mona a mí, no, al contrario. Estamos terminando septiembre, mes patrio. Bueno, gracias por todo lo vivido, aprendido. Y estamos listos para mañana iniciar otra aventura más llamada Octubre Ahora Sí. Vías de comunicación 22-22-73-77-16 aquí en cabina. 22-22-73-77-17 también para que nos pongan a marcar. Pasar.

y también a las estaciones que ya se enlazan a partir de este instante. Nuestra frecuencia que tanto queremos aquí en Puebla Capital, el 105.9 de FM. También saludamos al 95.3 Sicón Acatlán, al 98.9 Sicón Huauchinango, al 107.5 Sicón Izúcar de Matamoros, al 95.9 Sicón Libres, al 93.1 Sicón Tehuacán, al 90.9 Sicón Teciutlán y, por supuesto, al 105.3 Sicón Zacatlán. ¡Súbele, mi hermano! ¡Venga!

0: Mónica, eso no, bueno. Si volando pican criaturas, vamos a ver. Bueno, bueno, buenos días por la vida de hoy. ¿Con quién tenemos el gusto gustoso? Hola, hola.
1: No.

0: Buenos días, mi querido compañito, ¿cómo estás? ¿Cómo te va? Gracias, compadre, muy amable, tú como siempre, muy madrugador. Y preguntamos, compadre, ¿cómo cerramos el mes de hoy? ¿Cómo estás?
1: Pues bien, ahorita estamos a último de septiembre.
0: Es correcto, patria, pues, así es.
1: Ahorita estamos aquí, vamos a pasar el tiempo, Ahorita está despejado, fresquecito.
0: Ahí está el reporte del clima.
1: Por ahí las 11 vamos a estar a 21 grados de temperatura.
0: Ahí está el compañito dando el reporte, un compañero muy amable, muy gentil, ya sabe, familia, si va para Papa, Tlazolco, el compañero le acaba de dar un extenso, pues digamos que repertorio y extensa información de cómo estará el clima de hoy. Bien, compañero, gracias por esa información. Pasamos a otra cosa, mariposa, y decimos alguna canción, saluditos,
1: compañero. Sí, por ahí, después de...
0: A ver, compañero,
1: a ver, por ahí una.
0: ¿Cuál quieres?
1: Con canción se llama Río Rebelde.
0: Río Rebelde, uy, con Julio Iglesias.
1: Con Julio Iglesias y la segunda.
0: Sí.
1: Con la última canción con Sergio Pablo.
0: Vámonos, oye, estás muy romántico, compadre. Vaya forma de cerrar el mes, pero la ponemos con mucho gusto. Buena rola, sale. Arráncate con los saludos.
1: Pues vamos a mandar saludos para todos que escuchen Amanecer Poblano.
0: Venga.
1: Pues vamos a brincar hasta la perla de Guadalajara, Jalisco. De saludos para.
0: Okay, perfecto. La perla de Occidente.
1: Para Muchacho Alegre.
0: Venga, muy bien.
1: El señor siempre también se comunica de
0: con
1: Eduardo, que radica ahí en Houston, Texas.
0: Hasta ahí el abrazo, muy bien. Edu, amigo mío,
1: saludos,
0: un abrazo.
1: Para Corre Camino.
0: Venga.
1: A Doña Miste, Los Cala, Don Solicito.
0: Sí, perfecto, muy bien, adelante.
1: Capo Japonés, Mario bien. Ramírez, aunque
0: sí, muy bien.
1: Doña Roberta de San Martín,
0: Lucas. Ándele, pues. Venga.
1: Saludos para Doña Ole, para Doña Soledera, América.
0: Venga, muy bien.
1: Doña Pate de Puso Herra, Doña sí. Pate de Jaloncingo.
0: Venga, muy bien.
1: Saludos también para Sergio Gortero,
0: sí,
1: para
0: bien.
1: Su esposa,
0: su
1: Marinita.
0: Sí, sí.
1: La mejor amiguita para toda su familia. Saludos para mi amigo Paco Paquitazo.
0: Venga, muy bien.
1: José de Tolcingo del Valle, José Juan Méndez, el primo de Morelos. La novia de Morelos, bien. El sordo.
0: Muy bien, perfecto.
1: Un saludo también para Españolita.
0: Ande pues, venga.
1: A Doña Laura de los Tacos de Toscala.
0: Sí, muy bien, perfecto.
1: Un saludo también para Pilón Pérez, Susana Pérez, Mateo Dionel Flores.
0: De tu pañuelo al río. Ay, ¿qué más?
1: Para
0: ¿cómo se
1: llama?
0: Venga.
1: Adelán Portero. Porque de Chico Cuautla, Asunción La Gallera.
0: Venga.
1: Lillo de Necaxa.
0: Sí.
1: Don Virgilio de Buchinango, su esposa Esperanza.
0: Bien, muy bien, perfecto.
1: Doña Ana María.
0: Venga, muy bien.
1: Doña
0: adelante.
1: Chilita.
0: Sí, señor.
1: Doña Maus. Don Conrado de Zacatlán.
0: Ándale, pues, Amalia. Venga. Sí.
1: Don Manuel. Hasta allí llegamos. Escuchamos la canción.
0: Ándale, pues, hermano. Muy amable, compañito. Un abrazo. Feliz cierre de mes. Dios te bendiga. Y van las melodías. Bendiciones, chicos.

0: Bueno, clásicos de clásicos, Río Rebelde, de ahí de 1973, y esta canción de 1968, porque el amor no tiene fecha ni tiene causa, al contrario, contrario, día con día sigue saliendo más y más a flote, porque el amor es lo mejor que le puede pasar al ser humano. Eso, vámonos, amigos míos, con otra llamadita, mi señor Chico Maravilla, por favor, en este fantástico 30 de septiembre. Bueno, bueno, buenos días por la mañana, ¿con quién tenemos el gusto gustoso? ¿Quién habla? Hola, hola.
1: Hola, buenos días, Omar.
0: Buenos días, muchacha, ¿cómo estamos?
1: Muy bien, gracias a Dios.
0: Nos da mucho gusto, y el poderoso también estado de Morelos también levanta la mano. Dios bendiga a este bonito estado, gente linda, gente maravillosa. Y muchacha, preguntamos, ¿también quieres dos por uno?
1: Ah, claro que
0: venga,
1: sí.
0: Venga, ¿cuáles quieres?
1: Quiero dos canciones, quiero la de Leo Dan.
0: Sí.
1: Jesús es mi pastor.
0: Ok, de acuerdo, muy bien. Desde Jesús es mi pastor.
1: Y la otra para que no me olvides, con Lorenzo Santa María.
0: Ándale pues, ándale pues. Y arráncate con saludos, muchacha.
1: Saludos para doña Reina y su chaparrito.
0: Uh-huh.
1: Sí. Para doña Rita y su familia.
0: Ok, para perfecto.
1: Para su manchado.
0: Sí, muy bien, sí, luego se enoja.
1: Para,
0: ¿verdad?,
1: don José del Pan.
0: Ándale pues, venga.
1: Para don Galaxy.
0: Sí, muy bien.
1: Especialmente para usted.
0: Gracias, muchacha, muy amable.
1: Especialmente para el turno.
0: Ok, de acuerdo. ¿Nada más?
1: Muchas gracias, don Mauro.
0: A ti, muchacha, que Dios te bendiga. Bonito cierre de mes y van tus melodías. ¡Sale!
1: Gracias, don Mauro.
0: A ti por comunicarte. Decimos amanecer. ¿Qué será, morelense, verdad? Vámonos, amigo mío. Mucho cariño, un abrazo a la gente linda de por allá.

en la vida, la familia, dice Germán Parra, que hoy cumple años. Bendiciones para todos toditos, soy Ubalda. Bueno, con mucho cariño, familia Germán Parra, hoy están festejando una persona muy especial esta mañana. No sé específico, Ubalda, si es un hombre o mujer, pero le mandamos un abrazo con mucho cariño, que la pase bien. Y la pregunta es, Ubalda, ¿a qué hora llegamos al mole? ¡Felicidades! ¡Súbele!

0: Él es Bólica Semibolis. Escuchemos quién está en línea. Buenos días por la mañana de hoy. ¿Con quién tenemos el gusto gustoso?
1: Bueno, días, Mau.
0: Buenos días, mi querido Huguito. ¿Cómo estás, hermano?
1: Aquí, mira, esperando, haciendo fila, esperando turno.
0: Gracias, Huguito, muy amable. Un abrazo, hermano. Feliz día para ti, bendecido cierre de mes. Y te preguntamos, ¿alguna canción? Saluditos. Hijo de Chico Maravilla.
1: Pues claro que sí, saluditos, ya sabes, para venga, mí, para toda la familia de Amanecer eso, Poblano. Saludamos a Oli, saludamos a América.
0: Venga, muy bien.
1: Saludamos a Misty, a Melody.
0: Y señor, muy bien.
1: Saludamos a Chelita, a las tres Chelitas.
0: Ándele pues, venga.
1: Para Anita de Huautzinango, para Lili, para Valentina, para Mariel. Saludamos a la maestra Irene, venga, la maestra Denise, la doctora Ivonne,
0: sí,
1: para la mejor amiguita, su mamá, su abuelita Esther, para Lupita tontos, del Gato
0: Chicanón,
1: para Irmita allá en Veracruz, para
0: ándele
1: Alexandra,
0: pues, venga,
1: para Alexander,
0: sí,
1: para,
0: señor,
1: para Martita,
0: ande
1: para
0: pues,
1: Adriana,
0: ande
1: para
0: pues,
1: María de Tenceslán,
0: y señor,
1: para Robert y su ratoncito, perfecto, para la españolita,
0: muy bien, muy bien,
1: para Susi de Chinaucla, para Sol Solecito, para la Super Loren,
0: venga,
1: para
0: muy bien,
1: para la presidenta,
0: sí,
1: de las enamoradas, para
0: sí,
1: la reina sonidera,
0: ándele pues, venga,
1: para Maite, para Mari allá en Veracruz,
0: sí,
1: para para mi amigo el Gavilán Pollero, el Gallito, mi amigo David de aquí de Apizaco,
0: sí,
1: para mi amigo Juel, el
0: sí,
1: japonés Mr. X,
0: sí,
1: para el Pelón Pérez, hija Susana, para Pasi de Calacingo, para Florecita, para Ubita de Calacingo, Ubita de Claclauqui,
0: adelante,
1: para los cinco Marios,
0: sí,
1: para los fabulosos ustedes Vázquez, para
0: venga,
1: para todos los de Tlachuca, para tu ahijado José, para José de la Espiga de Oro,
0: venga,
1: para el compadrito bonito que ya se reportó,
0: muy
1: para
0: bien,
1: Germain,
0: correcto, así es, efectivamente,
1: y para todos los que me
0: venga,
1: faltaron,
0: venga, mi
1: Mau,
0: estimado Huguito, y qué
1: quiero
0: canción te ponemos,
1: el tema de Tu Forma de Sentir.
0: Vámonos, vámonos. ¿Con Pedro Fernández o con la Revolución de Emiliano Zapata? ¿Con quién lo quieres?
1: Pues no sé cuál sea. Ya sabes que a nosotros nos gusta lo original.
0: Pues pon la primera, entonces, amigo mío, con la Revolución de Emiliano Zapata. Es el clásico de clásicos, el original. ¿Va, Huguito?
1: Dale, Mau.
0: Dios
1: gracias,
0: te bendiga, hermano.
1: Este
0: hasta luego para ti. Un abrazo muy fuerte. Híjoles, también románticos. Muy bien. Vaya forma de cerrar el mes y nos da mucho gusto que el amor nunca falte en su vida. Así, vámonos. Vámonos a 1972. Híjole. Venga, hermano. Oye, otra más, ¿eh? No va a llegar a las 7, pero bueno, a ver cómo termino. Tú, echamos una más.

0: no, es que qué gran melodía, esta gran melodía. Mi forma de decir con la revolución de Emiliano Zapata, un grupo de los años 70, que bueno, también todo un furor, toda una sensación muy bonita, bien, de acuerdo. Amigo mío, vámonos con la llamada más rápidamente, si es amable, 526. Escuchemos qué nos dice el público maravilloso esta mañana. Bueno, bueno, buenos días por la mañana de hoy. ¿Con quién tenemos el gusto gustoso? La hola.
1: Besito.
0: Buenos días, ¿con quién tenemos el gusto gustoso?
1: Yo soy el Kiko, estoy con el Chavo de Lucho.
0: ¿Cómo estás, mi Kiko? ¿Cómo te va? Cuéntamelo todo.
1: Bueno, no es cierto, soy el Caricabra.
0: ¿Cómo estás, Caricabra? ¿Cómo te va? Cuéntamelo todo, ¿cómo has estado?
1: Gracias a Dios, estoy bien, y ya le di gracias a Dios que me regaló otro día de vida.
0: Es correcto, mira, ve su BTP.

0: a todo el agradecimiento y mandaremos todas las bendiciones que tenemos, ¿no?
1: Usted es el mejor locutor de la radio.
0: Gracias, muy
1: más
0: amable.
1: Más alegre y carismático.
0: Hombre, muy amable, muy gentil. Muy gentil, muy amable, sí. Amigo mío.
1: Buenos días, no te rías. Buenas noches, no te enojes.
0: Eso, muy cierto. Ahí está,
1: amigo, ¿puedes decir unos chistes?
0: Claro, adelante. Mira, no sean colorados, todo está bien, adelante. ¿No?
1: A ver, dígame, ¿qué tiene el rey en la panza?
0: ¿El rey en la panza?
1: Pues, ombligo.
0: El ombligo. Ahí está, venga.
1: ¿Cómo se llama? ¿Cuál es la canción de Gabriela?
0: ¿De Gabriela? Híjole.
1: Sí, ¿no pues, sabe?
0: No sé cuál.
1: Gabriela Penca de un maguey, su nombre.
0: Wow. Muy bien, muy
1: ¿cuál,
0: bien.
1: ¿Cuál es la canción de las mil tortas?
0: ¿Las mil tortas? No, pues no sé.
1: La canción de las mil tortas.
0: A ver, viene la respuesta. No, no sabemos cuál es, Caricabra.
1: La canción de las mil tortas es mil tortas. Tú sí escribes muy bonito.
0: Ándale, pues, vete mil tortas, qué rico, ¿no?
1: Libro abierto. Y por último, ¿cuál es la canción? No, ¿cuál es el animal que es dos animales en uno?
0: ¿Dos animales en uno? ¿No será? Híjole, pues, ¿de manera cruel el chango araña? ¿Es correcto?
1: Sí, es gato y araña.
0: Ah, bueno, ahí está, con mucho gusto. Bien, bien,
1: sube. ¿Cómo está usted, don Mauricio?
0: Bien, amigo mío, muchas gracias, gracias a Dios, como siempre, aquí contento y feliz de escucharos a ustedes, y estar aquí con todos ustedes.
1: ¿Qué tal llueve ahí en Puebla? Ya no llueve.
0: Fíjate que aquí la verdad es que ya ha llovido, sí, por sectores, pero pues ha estado tranquilo el clima, habrá hecho como una villa, de hecho, ¿no? Ha medio chispeado, pero sí, no, la semana pasada sí llovió bastante fuerte, pero la semana va muy tranquila, mi querido Caricabra. ¿Y por allá?
1: Bien, sí, aquí ya no ha llovido, una que otra llovinita.
0: Ojalá y también llueva, también que hace falta, mucha falta el agua ahí en Acatlán do Sol,
1: sí,
0: ¿no?
1: Sí, hace mucha falta para las plantitas.
0: Totalmente.
1: Porque las plantas nos regalan oxígeno.
0: Totalmente de acuerdo contigo, efectivamente.
1: Sí, amigo, así es.
0: Sí, claro,
1: totalmente. Te lo digo yo, Alberto Lira Chávez, alias el Caricabra.
0: Es correcto, amigo mío. Oye.
1: Te podría complacer con dos
0: claro,
1: canciones,
0: ¿cuáles quieres? Con mucho gusto, ¿cuáles?
1: Mire, la de una canción que me gusta mucho, Jóvenes Turcos, la canta Rock.
0: Oye, qué buena rola pediste, ¿cómo no? Y la otra, Jóvenes Turcos.
1: Hay una canción bien bonita que me gusta mucho, El sí. Cielo Está Perdiendo un Ángel.
0: Con los Tabares.
1: Tabares.
0: Ay, buenas rolas, hombre. Las ponemos con mucho cariño. ¿A quién las dedicas?
1: Pues

0: pues para toda la gran familia que oye el grandioso programa de Amanecer Poblano.
1: Es muy amable, muy gentil.
0: Y muchos saludos para la gran familia que oyen Amanecer Poblano. Muchísimos saludos.
1: Gracias.
0: Que Dios los llene de muchas bendiciones y que les dé muchos años de vida.
1: Igualmente para ti, mi querido Carecabra. Un abrazo, vete mucho.
0: Y muchas gracias a toda la gente que me manda mis saludos en su programa de usted,
1: Amanecer Poblano. Eres parte de la familia y todos te queremos, Carecabra. Cuídate mucho, ¿sí?
0: Muchas. Oiga, amigo.
1: Mande. Dime.
0: Pero no creo que me quieran, porque el viernes que pasó mandé un audio desde las 4 de la mañana y ni lo pusieron.
1: Mira, lo que pasa que hay, gracias, hay mucho audio, ¿cómo se llama? Muchos mensajes, pero si fue así, discúlpanos, pero ya estás hablando ahorita.
0: Mi mensaje ya lo habían visto en el WhatsApp, dije, a la palomita se puso en azul, ya lo habían visto y no lo pusieron.
1: Bueno, sí, claro que producción te parece, pero pronto te ofrecemos una disculpa y van buenos días, ¿sale?
0: Oiga, por último, ¿no podían poner el tono de pájaro loco, pájaro loco?
1: Claro que sí, con mucho gusto. Un abrazo, Carecabra, Dios te bendiga. Cuídate mucho.
0: Muchas gracias.
1: A ti por reportarte.
0: Muchas gracias.
1: Cuídate, 531, vamos a 1978, un clásico de clásicos, señor Ross Stewart y Jóvenes Turcos, súbele.

Jet Tusquera, el adiós. Evidentemente se va de los escenarios y lamentablemente no incluyó México, hombre. ¡Qué bárbaro, señor Stewart! Aquí hay muchos seguidores de usted que le queremos, le admiramos y hubiera sido fantástico verlo última vez en el escenario. Pero por pronto aquí está esta gran melodía. Jóvenes Turcos, súbele, Chico Maravilla.

Y bueno, en 1976, un grupo de hermanos y primos con Juan en la banda famosa llamada, pues esta banda de los Tabares, que obviamente también fue sensación. También se incluyó por ahí, se coló un soundtrack en la música, ¿no? Que era maravillosamente la película, mejor dicho, de Fiebre de Sábado por la Noche. Y bueno, aquí hacen gala en esta mañana del año 1976. ¡Súbete, hermano, venga! Porque los clásicos.

0: Con más llamaditas y guardillas, escuchemos quién está en la línea telefónica en este fantástico cierre de mes. Bueno, bueno, ¿con quién tenemos el gusto gustoso? Hola, hola, buenos días.
1: Bueno,
0: ¿con quién hablamos? Hola, hola, buenos días.
1: Aquí con el Pelón Pérez.
0: Mi querido Ernesto Pelón Pérez, ¿cómo estás, hermano?
1: Estoy acostadito.
0: Ah, mira, qué rico, qué sabroso disfrutar de este fantástico día. Y te preguntamos, ¿alguna canción? ¡Saluditos!
1: Claro que sí.
0: ¡A Wiwi, no!
1: ¡A Wiwi, sí!
0: ¡Eso! ¿Cuál te ponemos? ¿De quién le manda saludos, hermano?
1: Le vamos a mandar saludos para el Buki.
0: Venga, muy bien.
1: Para el Padrecito.
0: Venga.
1: Para el Galactín.
0: Muy bien.
1: Para Don Pollito.
0: Venga, muy bien.
1: Para Conrado.
0: Sí, muy bien.
1: Para

0: Felipao.
1: Sí, muy bien, adelante.
0: Y para todos los que me mandan saludos.
1: Perfecto, adelante.
0: Y y ahí para ustedes en cabina también.
1: Gracias, muy amable, hermano. Vuelve para ti.
0: A ver, me podría poner la canción de una de José Alfredo Jiménez.
1: ¿Cuál de ellas?
0: El arrepentido.
1: Ándale, pues, muy bien. La ponemos con mucho gusto. Sigues cazando, Ernesto.
0: Y escuchamos la canción.
1: Me parece bien. Un abrazo para ti este día. Igual, y muchas bendiciones, ¿sale? Gracias por reportarte, Ernesto. Muy amable. 5:35 con otro grande de la música, señor.

37. Y bueno, la verdad es que don José Alfredo Jiménez, de veras, ¿qué tino para escribir? Aquí le hemos dicho, para un servidor, déjame decirle mi opinión personal. Para mí, yo tengo fuerzas grandes de compositores que son Gran Agustín Lara, en este orden, José Alfredo Jiménez y, por supuesto, el Divo de Juárez. ¿Qué canción este señor? Un tino bueno para el desamor, el amor, el encuentro, ese encuentro más importante. Sigue recordando. Bien, amigo mío, vámonos, vuelvo ping-pong viajando a la Perla de la Sierra, porque doña Oli Oldis también levanta la mano. También dice lo siguiente, este mensajito: voy a señor Mau y su gente de cabina, doña Oli, buenos días, saluda al triple RR, primazo, Huguito de Belén, Yogurteo del Amor, Germaín, José del Pan, Galactín, compadrito, brother de mi santa, David de Tlaxcala, Gavilán, Pollero, Gallito, Juanito, Tacos Tacos, Giancarlo, Rorro de Rorros, Carlito, Paquetazo, Florencio, Muchacho Alegre, Mario Villalba, Tío Richie, Mario Rosales, Zurdo, Casco Amarillo, Abelito, Caricabre, Escorpión, Vampiro, Peligroso, Javier de Jesús, Piquito de Oro, Pati de Pozo Guerra, Rita y Familia, Robert y su ratoncito, René y su chaparrito, Lucero, Tiretoño, Mayita, Florcita, Ana María, Misty, Reina Sonidera, Jolis, Melody, Chelita, Elsa Porras, América, Irene, Gloria, Ebony, Asunción, Leonor, Susana, Olga, Irma, Maricruz, Ubita, y pide dos melodías. La primera es de Digamos con Little Darling y Let's Up, To That Me Baby. Modo feliz y modo contento, porque los clásicos, insisto, nunca, pero nunca

0: de G57, así que las pioneras del rock and roll, ¿verdad? Esos grupos también que marcaron toda una época. Está este grupo también que, bueno, finalmente fue el puente para más grupos aquí, tanto en México como también a nivel mundial. Hicieron covers y sobre todo, bueno, así iniciaba esa época maravillosa llamada rock and roll. Pioneros del rock, amigo mío, 540. Bien, vamos con llamaditas, chicos, para bien este fantástico día. Escuchemos quién está en la línea telefónica. Hola, hola, buenos días por la mañana. ¿Me puede bajar el radio, por favor? ¿Con quién tengo el gusto gustoso? Bueno, bueno. Bueno, una más, a ver, entonces. 541. Hola, hola, buenos días por la mañana de hoy. ¿Con quién hablamos? Bueno.
1: Bueno.
0: Buenos días. ¿Con quién tengo el gusto gustoso? ¿Qué pues, pariente? ¿Cómo estás?
1: Aquí estamos.
0: Me da mucho gusto. ¿Listo para la vendimia, pariente?
1: Sí, ya estamos listos para salir.
0: Eso, pariente. Que Dios te bendiga, que sea productivo y de muchas cosas lindas para ti y tu familia. Y preguntamos, pariente, ¿cómo está amaneciendo Zacatlán?
1: Pues todo bonito. Anoche sí llovió.
0: Llovió, qué bueno, está bueno el reporte, familia. Si vas a Catlán, todavía hay pavimento mojado, mucha precaución en la carretera. Bueno, pariente, preguntamos también algún tema musical. Saluditos.
1: Sí, bueno, ahora vamos a escuchar a uno de los
0: principios. Pariente, muévete porque se está como distorsionando la señal, por favor, ¿sí? Algo de hoy de Michoacán, pero soy así muy cortado. A ver, pariente, muévete un poquito, si no, se va a cortar la llamada porque soy así medio distorsionada, pariente. ¿Me escuchas?
1: A ver, sí.
0: Salte, no sé si sea al patio, a la calle, o ve a otra recámara para que escuche mejor. A ver, sí, otra instancia de casa. Ahí está mejor. Oh, sí.
1: Ahí está.
0: Venga.
1: Sale, pariente. Michoacán.
0: Ok, algo de Michoacán otra vez, dijo, ¿verdad?
1: Los Luceritos de Michoacán.
0: Eso, ya está. ¿Qué canción quieres de ellos?
1: Linda Chiquilla.
0: ¿Linda Chiquilla?
1: Linda Chiquilla.
0: Ande pues, pariente, ya ve, arráncate con los saludos, pariente.
1: Saludos para el Greñas.
0: Venga, muy bien.
1: Al Greñas,
0: a sí.
1: Y a su hermano.
0: Sí, pi.
1: Y a la Don Pérez, que acaba de reportarse.
0: Bien, de acuerdo, soy así medio raro, pero bueno, ¿a quién más?
1: Victoria.
0: Sí.
1: A América.
0: Bien, muy bien, perfecto.
1: Sí, ayer se reportó también.
0: Ande pues, venga, muy bien.
1: Y hoy viejo al compadrito.
0: Sí, muy bien. Perfecto, muy bien.
1: Y Paquito.
0: Sí.
1: Al Felipe del Seco. Y ¿cómo se llama? A Titi.
0: Venga, muy bien, adelante.
1: A Zapotra, Mapurrita.
0: Sí.
1: Mayín,
0: Amaya Grande. Ok, perfecto, ¿a quién más?
1: Al portero, a su prima.
0: Sí, muy bien.
1: A la señora Kiel Manuel, a su esposa Amaya.
0: Sí, muy bien, perfecto.
1: Al muchacho alegre de Guadalajara. Al bien. Casco amarillo.
0: Sí, muy bien.
1: A Don Davicho.
0: Venga.
1: Al ¿cómo se llama?
0: Ok, de acuerdo, ¿a quién más?
1: A Blanquita.
0: Ok, sí.
1: A Blanquita.
0: Ok, también saludos para ella, claro, con mucho cariño.
1: Recibió la llamada también, saludos a todos en su cabina.
0: Bien, muy bien. ¿Nada más?
1: Y a los gaseros aquí de San Miguel.
0: El gas, bien, de acuerdo. Híjole, me oye muy raro, ¿verdad? Pero vamos a ver. ¡Es todo, pariente! Vale, pariente, cuídate mucho, Dios te bendiga, excelente cierre de mes y va tu buenos días, ¿sale? 5:44, venga, chico maravilla, amanecer poblano.

0: sol.
1: A ver.
0: Qué bonito es mi barrio, sobre todo en las mañanas, cuando pasa echando chispas el camión.
1: Mira, la canción, ¿no? Pero
0: bueno. Por la tarde.
1: Ay, sí, muy amable, muy gentil. Y bueno, amigo mío, vamos con mensajitos que dice, buenos días, saludos a toda la gente de Mazatlán, gracias. Y una canción de liberación que se llama Regalo de Amor, aquí con mi Luisito Belén, ya trabajando, son las 4:50, gracias aquí en Aguateno, el directorio se reporta, el directorio muy chambeador, por cierto, igual que su familia, una familia maravillosa que tuve el gusto de conocer a Luis Atesiutlán, la gran familia de 10, un abrazo a ellos con todo cariño, y le ponemos buenos días con mucho gusto, Tigre Toño, 546, esto es Amanecer Poblano.

familia de Amanecer Poblano, ¿sí? Me da mucho gusto y agradezco muchísimo que tengan la comisa de contarme lo que, la situación que pasa. Siempre, como he dicho, siempre tendremos siempre el tino y sobre todo el acierto de, pues, guardar el anonimato, ¿verdad? Platicar con ustedes. Yo aquí lo he dicho muchas veces, gracias, no soy un coach de vida, no me dedico a esto. Comparto lo que un servidor ha vivido y si sirve, adelante. Pero siempre lo que sí puedo decirles, estoy dispuesto a ayudarles en todo lo que esté a mi alcance. Y bueno, en esta mañana, para ti esta canción con todo el cariño del mundo. A veces uno se pregunta por qué son los cambios, pero déjame decirte que la vida propia nos pone en situaciones muy, muy vulnerables que no entendemos y que se asemeja como una lluvia constante, constante. Pero cuando te das cuenta que la vida te puso ahí por aprendizaje, por crecimiento y lo más importante, para demostrarte lo grande que eres, agradeces, porque el día de mañana que la vida te lleve a otro lugar con un nuevo sol, un amanecer, un despertar, te das cuenta que has crecido. A veces nos duele, sí, porque pensamos que la gente que nos rodea, la gente que está con nosotros, nos quiere. Pero también sirve para esto, darte cuenta realmente cuando tienes una angustia, un problema, ¿quién te quiere? ¿Quién está contigo en este momento? Sé que eres un campeón y una campeona de vida.

vida, por supuesto que lo sé. Y lo más importante es que hoy el éxito lo tienes tú en tus manos, porque hoy diste cambiar, te diste cuenta realmente lo que vales, y estoy seguro que mira qué mejor panorama y qué mejor momento que el cierre de mes. Va a ser fantástico, y mañana que inicies va a ser mucho mejor. Te mando un abrazo, te quiero mucho, y esta canción es para ti con todo el cariño y ánimo. ¿Sabes qué? Cuentas conmigo, cuentas con la familia, y sí se puede. ¡Súbele!

¿Me pueden mandar un saludo para la familia Cuevas Luna? Claro que sí, por supuesto. Con la melodía de ¡uy! ¡Qué buena rola! Esperanzas de Yuri, de mi año 1978. Estamos desde Huauchinango, Puebla. Atentamente, Mine Luna y Barra Minegas, por reportarte. Y un abrazo al bello y hermoso Huauchinango. Claro que sí. 551, y vámonos. Híjole, qué gran rola, ¿eh? Oye, insisto, a ver cómo salgo, ¿eh? Échame otra porque son las llegadoras, ¿eh? A ver si llego a las 7, si no, Chico Padilla, les encargo el changarro a ustedes.

0: año de 1978-79, iniciaba su carrera, la verdad. Una artista muy completa que la verdad tiene una voz privilegiada, pienso yo. La verdad es que bueno, lo que le pongan así a la canta, y bueno, ha sido una recopilación de muchos éxitos y que la verdad nos ha dejado un legado musical y sigue dejando grande, grande, grande. Bien, Chico Maravilla, vamos con llamadas telefónicas 552 en este fantástico miércoles. Escuchemos quién está en la línea. Hola, hola, buenos días por la mañana. ¿Con quién hablamos? Bueno, buenos días, un diente, gusto, gustoso. Mi queridísimo Piquito de Oro, ¿cómo estás, hermano? Me da mucho gusto. Que bueno, fíjate que apenas platicaba de ti con mi señor padre. Él anduvo por Atempan en, creo que en este fin de semana. Le decía, yo tengo ahí un buen amigo, un buen hermano que es el Piquito de Oro. Y cada que vamos para allá pasamos de maravilla, mi hermanito. Además, ahí venden un pan, digo, muy rico, muy sabroso, por cierto. Y te pregunto, mi buen Piquito, ¿alguna canción, saluditos en esta mañana, hermano?
1: Voy a mandar unos saluditos y otros para mañana.
0: Eso, muy bien, perfecto.
1: No tardaste tanto.
0: No pasa nada, es tu tiempo, hermano. Escuchamos, arráncate.
1: Un saludo a Ubalda, que se la va a pasar de maravilla.
0: Eso, muy bien. Invita a la pachanga, ¿no? Invita a la pachanga. Bien, de acuerdo. ¿A quién más?
1: Ya sabes, en ese número y puedes venir.
0: Pues sí. Vamos a ver para que nos diga que hoy llegamos a la comida. Bien, ¿a quién más? Es cierto. ¿A quién más, hermano?
1: Un saludo a la familia de Pelón Pérez. Que no mande saludos.
0: Muy bien. ¿Quién más?
1: Un saludo ahí a Goyito.
0: Venga.
1: A Gavilán.
0: Sí, sí.
1: A Gallo.
0: Sí.
1: A la bailarina.
0: Venga.
1: De Canadita.
0: Muy bien.
1: A
0: perfecto.
1: Doña Gloria.
0: Sí.
1: Un saludo a América.
0: Bien, perfecto.
1: A Jessy.
0: Sí, sí.
1: Jessy Clan.
0: Sí.
1: A Sol Colecito.
0: Sí, sí, perfecto. Muy bien.
1: A Misty. A la reina sonidera. A doña.
0: Bien,
1: Oli,
0: perfecto, adelante.
1: A doña Pati de Posellera.
0: Adelante, adelante.
1: A Jalapingo.
0: Sí.
1: A Flor de Jalapingo.
0: Perfecto, muy bien.
1: A Felipao, al Vicky.
0: Sí.
1: A la mejor amiga.
0: Sí. Bien.
1: Un saludo a doña Tere de Tlaquepango.
0: Adelante.
1: Saludo a mamá Zorrita de Acatlán.
0: Muy bien, perfecto.
1: Al Taco Tacos.
0: Adelante, bien.
1: Al Caide Cabra.
0: Sí.
1: Un saludo a Loco Feroz.
0: Perfecto.
1: Al Peligroso.
0: Sí, sí.
1: A José de Méndez.
0: Bien.
1: José de Tucino del Valle. Y ahí le paramos porque somos.
0: Me ocho. Parece perfecto, mi estimado Piquito. ¿Cuáles quieres, hermano? Con mucho gusto.
1: La de Vamos a Platicar.
0: Ay. ¿Y la otra?
1: La otra. Te juro que te amo con los perritos.
0: Ándale, pues, hermano. Las ponemos. Un abrazo, Piquito de Oro. Dios te bendiga, ¿eh?
1: Órale, bendiciones para
0: igualmente
1: toda
0: va a ti, hermano.
1: Te escucha Amanecer.
0: Gracias por reportar.
1: Bendiciones para todos, toditos.

0: los que escuchan el programa.
1: Gracias, amigo, muy amable, empatía.
0: Y recuerden, modo contento, modo feliz.
1: ¿Cómo debe ser, hermano?
0: Dios no se la pasa bien chingón.
1: ¡Épale! No te digo, bestia, te digo, lépero, bueno, súbele, por favor. No digas groserías, hombre, lépero, súbele.

a ver, ¿qué pasó? Vamos a ver, ¿todo bien? Se escochifló el disco, ¿verdad? Bueno, es que suele pasar, ¿ya ven? Es que al cero compra de hecho que no compra pirata, pero es necio. Habla con él, chico maravilla, si no...

nos podemos caer una, dos, tres. Sin embargo, no perdamos la fe, no perdamos la confianza. Seamos siempre optimistas y pensemos que cada caída sirve para aprender algo importante en la vida. Familia maravillosa, deseo que este día y este cierre de mes Dios bendiga a cada uno de ustedes, hoy y siempre. Súbele, amigo mío, y que viva el amor.

para toda la familia de Almacén Poblano, gracias. Y a su amigo Alejandro Juárez desde Altotonga, Veracruz. Dios bendiga el bello Altotonga y Veracruz también. Levanta la mano este estado maravilloso de gente linda y fantástica. Que se quede sin saludo con la canción Entre Besos y Copas de Chayito Valdés. La ponemos, mi querido Alex. Que Dios les bendiga siempre, modo feliz y modo contento. Ya lo saben, familia. Frases son estandarte de vida y que deben ser en el día cotidianamente el modo feliz y modo contento. 5:59.

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0: Viene, a ver. Híjole. Piensa, no, ya se fue.
1: Ay. 6:10 a.m. y estamos de vuelta, familia. Va sintonizando. Buenos días, familia maravillosa. Buenos días, Puebla. Esta es la segunda hora de Marcel Poblano. Y queremos saber de ustedes que, por cierto, tenemos carrusel lleno. 22-22-73-77-16. 22-22-73-77-17 aquí en cabina. O si gusta, mande mensaje de audio o WhatsApp. 22-15-87-56-57. Y bueno, con mucho gusto. Hoy es 30 de septiembre de 2026. Y paciencia, familia, porque hay mucha llamada. De hecho, tenemos carrusel lleno y siguen entrando llamadas. Y vamos a dar el seguimiento a Chico María para que todos pasen. A ver, bueno, buenos días por la mañana. ¿Con quién tenemos el gusto gustoso? Hola, hola.
2: Muy buenos días, saludos Galácticos.
1: Saludos Galácticos, ¿cómo estás, mi hermano? ¿Cómo te va?
2: Bien, muchacho, ¿cómo te va?
1: Aquí, mira, trabajando, como siempre, con mucho gusto, mucho entusiasmo.

0: ustedes?
1: Pues yo te admiro.
0: No, al contrario, yo más a ti. Yo más a ti, amigo mío. Y te digo, mire, te voy a decir algo. Soy tu espejo, me ves cómo te sientes. Y te sientes de maravilla seguramente, ¿verdad?
1: Sí, hermano, yo, bueno, a mí me da gusto escuchar tu programa.
0: Gracias.
1: Te escucho a través del internet porque estoy en la Ciudad de México.
0: Bien, bien, gracias.
1: Y hay mucha gente que te escucha a través del internet.
0: Es allá correcto, y gracias, familia. Sí, sí.
1: Y bueno, hay mucha gente que aunque no estamos en Puebla, pero somos poblanos de corazón.
0: Sí, gracias, gracias. De verdad, valoro mucho. Gracias, muy amables. Y aquí estaremos. Ahorita platicamos eso en la pausa, chico Maledito Servidor. Que pues ya, mira, estamos primero Dios y Dios no manda otra cosa. Estamos unos días de cumplir 6 años ininterrumpidos. Le digo, pues la verdad es que yo sigo contento, sigo feliz. Tengo el entusiasmo de siempre. Y bueno, el día que no, pues mejor digo gracias. Pero siempre hay que ser competitivo en todo lo que hagamos en la vida cotidiana.
1: Ya falta poquito.
0: Y aquí estamos, también el público también me quiera, seguimos dando lata, amigo mío, hasta que ustedes quieran. Mira, también
1: mucha gente empezamos contigo.
0: Es correcto.
1: Desde el primer día.
0: Sí, sí.
1: Bueno, yo te escuché en el primer día desde Sicón Radio,
0: pues sí.
1: A Fernández Osorio.
0: Sí, sí.
1: Porque yo trabajaba en ese tiempo ahí.
0: Es correcto, sí.
1: Entonces, aunque mi programa era sabatino, se llama Cachito Mágico.
0: Ok.
1: Siempre se sintonizaba la estación y cuando yo te escuché, dije, este programa va a tener éxito porque...
0: Hombre, gracias, muy amable.
1: Yo ya te he escuchado antes, ¿te acuerdas que tú tenías un programa para traileros?
0: Sí, hace muchos años, efectivamente, es correcto, así es.
1: Yo no era trailero, pero me gustaba escuchar el programa.
0: Sí, gracias, obviamente, nos lanzamos en el interior del estado, pero hace muchos años de eso, la verdad es que bueno, siempre nos ha gustado hacer radio, y aquí estamos dando lata, amigo mío, ¿no?
1: Pues mira, así como tuviste mucho público de transporte pesado.
0: Sí, sí.
1: Ahora tienes a una familia muy pesada que somos nosotros.
0: No, hombre, al contrario, soy muy bendecido con todos ustedes, amigo mío, y le pido a Dios que un día me dé el sueño de conocerlos.
1: Un saludo al Pelón Pérez, que se acordó de mí, gracias.
0: Claro,
1: Pelón.
0: Pues todos te queremos, Galáctico, ¿eh?
1: Sí, y mando saludos al Piquito de Oro, que no, nunca me saluda, pero también le mando saludos.
0: Bueno,
1: dijera América, mando saludos a los que me saludan, a los que no me saludan.
0: Mira, es que somos tantos que la verdad luego la mente no nos da. No, yo no creo, quizá por falta de que no quiero saludarlo. A veces somos tanta familia que la verdad es que, bueno, es imposible. Por eso es que creo que mejor sí, saludamos a todo el mundo mundial y así no evitamos a nadie, ¿no?
1: Pues mando saludos a América, que se acordó de mí, estaba sí. Rice, que era Galaquín de los perros, ahora mi perro despertado.
0: Está bien, bueno, pues creo que ahí el Rocky estaba a la edad, pero bueno, ahorita seguramente está dormido bien.
1: Aquí ya me pone aquí por la ventana, pero no, es el perro del vecino, pero
0: bueno.
1: Mi ladra está dormido.
0: Ok, de acuerdo, está
1: ahí
0: bien.
1: Ahí está. Ey, perro.
0: Ahí está el Rocky, mira. Rocky, buenos días. Ahí está, mira.
1: Rocky.
0: Ahí está el Rocky. Se esta mañana, los amigos, vamos a hacer por lo bien, de acuerdo. ¿Y cómo está la capirucha, mi estimadísimo Galáctico? ¿Cómo amanece? Mira,
1: amanece seminublado.
0: Sí.
1: La verdad, hasta allá en el oriente se ven los primeros rayos del sol.
0: Bien, es correcto.
1: Pero está seminublado.
0: Así es, estamos amaneciendo.
1: Está bonito el clima, está tranquilo.
0: Y si no, mira, no pasa nada. Depende de ti y seguramente que eres un campeón de vida para hacer este día algo diferente. No importa que llueva, que se caiga nieve. Aquí lo que importa es tu estado anímico, que es fantástico, y harás este día algo diferente.
1: Claro que sí. Mando un saludo especial para América y a su papiringo.
0: Venga, gracias, muy amable.
1: ¿Y quién es su papiringo?
0: Pues yo, yo. Es mi hija, la mayor de mis hijos,
1: No,
0: que la pues, quiero sí, mucho, por cierto, yo la bendiga, ¿no? Siempre.
1: También un saludo a mi familia,
0: sí.
1: Martínez Rivera.
0: Venga.
1: Que está allí en Córdoba.
0: Adelante.
1: Son las tres chicas, la prima Roberta.
0: Venga.
1: Ricarda.
0: Sí, sí.
1: Betty.
0: Venga.
1: Ellas viven allá y son mis primas y allá se.
0: Saludo para ellas, claro.
1: Tan bonito de Córdoba y ahí
0: claro.
1: Ellas.
0: La ciudad también del café, bien. ¿A quién más, Galáctico? ¿Alguna canción?
1: Pues bueno, para toda la gente, mira, para Ale, la moral de Morelos.
0: Bien.
1: Está ella con su mamacita linda, que
0: es
1: la
0: correcto.
1: Cuide mucho.
0: Así es correcto.
1: Que la proteja.
0: Bien.
1: Vamos a saludar a Blanquita.
0: Sí, bien.
1: Que le mandar los saludos.
0: Mándale.
1: La chica del monitor.
0: Claro.
1: Para Sol Solecito.
0: Sí, muy bien, perfecto.
1: Para el Gavilán Pollero.
0: Sí.
1: Para el que se duerme en el palo.

0: no baja, que se queda dormido.
1: Un abrazo también a mi queridísimo Gallito, claro. ¿A quién más?
0: Al gallo.
1: Venga.
0: Para doña Ana María, sí, sí. Doña Rita y hey. Saura.
1: Sí, sí.
0: Para doña Robert y Efren.
1: Venga.
0: Para la mejor amiguita.
1: Sí.
0: Para su abuelita Esther, para sí, sí. Mi compadrito.
1: Venga.
0: Para el pariente que se le corta la llamada.
1: Es correcto, un abrazo también para él con todo cariño, venga.
0: Para Rulli, que es mi futuro cuñado.
1: Hombre.
0: Híjoles, no sé, estoy nervioso.
1: Bueno, va creciendo la familia, no cabe duda. ¿Quién más?
0: Es que Rulli me anda amenazando que voy a ser su cuñado, pero no me ha dicho claro que cómo va a estar.
1: Bueno,
0: razón.
1: Mira, bueno, tú ten paciencia, seguramente hablará contigo de qué forma serán y van a emparentar. ¿Quién más, mi querido Galáctico?
0: Para el sapo japonés,
1: venga.
0: Para Casco Amarillo.
1: Muy bien, perfecto.
0: Eusebio de... Sí, sí. De allá de Guerrero.
1: Sí, muy bien.
0: Para sus hijos, que
1: ande, están pues.
0: De manteles largos.
1: Ande, pues, venga.
0: Y fiesta, ¿eh?
1: Es correcto, muy cierto.
0: De un día para otro.
1: Así es, ¿a quién más?
0: A Adri de Cañaditas.
1: Sí.
0: Para tu ahijado, híjoles, no manches.
1: Ok, de acuerdo.
0: Ahijado, pero te tocó un ahijado muy difícil, ¿eh?
1: Bueno, ni modo, pero bueno. ¿A quién más, Galáctico?
0: Bueno, pasamos pues, para él, para José, ya que hablamos de él, pues también para mis amigos los burros, para mi compadre.
1: Ande pues, venga.
0: Vicente,
1: venga,
0: el burro,
1: muy bien.
0: Para
1: sí.
0: El burro blanco,
1: sí, sí.
0: El mundo, para
1: sí.
0: Su niño, para su nieto, el burrito de Belén.
1: Ándele pues.
0: Para Alex de Pan de Lucha.
1: Sí.
0: Para José de Espiga de Oro y de Chingo de Valle.
1: Venga.
0: Para Efraín.
1: Sí, sí.
0: Para amigo de Tehuichingo.
1: Sí, sí.
0: Para las tres patis, para Javier de Matitlán.
1: Perfecto.
0: Para el muchacho sonidero de allá de Atlixco, de Matamoros, ¿no?
1: Sí, de acuerdo, es correcto, muy bien. ¿A quién más?
0: Para toda la gente de Chinango, de Chichihualtepec, Cozoltepec, de la gente bonita de Tonahuistla.
1: Sí.
0: Para toda la gente que nos escucha ahí, para Geno, para la maestra... Que encuentra también a Irene, que se encuentra escuchando el programa.
1: Okay, bien.
0: Saludos para todos, cuídense mucho. Y ya, por favor, hay una canción bonita que se llama Que Viva el Amor.
1: Me parece perfecto con los Bukis. Sale Galáctico, un abrazo, Dios te bendiga, hermano. Feliz cierre de mes, cuídate mucho.
0: Te admiro, hermano.
1: Ah, yo más a ti, hermano. Muy amable. Gracias. Cuídate mucho. 618 y súbele. Amanecer Poblano.

simpática, sonriente y entusiasta y responsable de su chamba. Por supuesto, hicimos cambio de piloto. Llegó aquí Alina Martínez, la chica Yeye. Márquela al 2222-7377-16. 2222-7377-17 aquí en cabina. Ahí está, mire, exactamente, por supuesto. O mándele mensaje también al 2215-8756-57. Súbele, chica Yeye. Buenos días, súbele, por favor.

0: Les Fólica, mi querida Lina, escuchemos quién está en línea telefónica esta mañana. Bueno, buenos días por la mañana, ¿con quién hablamos? Hola.
1: Bueno.
0: Buenos días, ¿con quién tengo el gusto? ¡Gustoso!
1: ¿Qué pasó, amigo? Buenos días.
0: ¿Cómo estás, mi yogurtero? ¿Cómo te va, mi hermano?
1: Estoy como mango, amigo.
0: ¿Así de plano?
1: Relajado.
0: Está muy bien, hermano, y preguntamos alguna canción, saluditos.
1: Quiero que por favor me pongas El Amar y el Querer, ¿cómo ves, amigo?
0: Ay, pues yo veo muy bien, están cerrando muy romántico todos, y nos vamos a este gran tema musical, ¿no?
1: Claro que sí, amigo.
0: Venga, ¿a quién dedicamos?
1: Y a ver si me puedes complacer con dos cancioncitas.
0: Ok.
1: La de La Mar y el Querer va dedicada para mi marimba.
0: Venga, muy bien, perfecto.
1: Y quiero que le pongas a mi hija la de Tu Sangre en Mi Cuerpo.
0: Ok, de acuerdo, ponemos con todo cariño. Venga, amigo mío, ¿va?
1: Y vamos a mandar saluditos ahí al buen Galáctico, que él se reportó.
0: ¿Mm?
1: Para el buen Conrado de Los Tacos.
0: Venga, muy bien.
1: Para América.
0: Sí.
1: Para Alejandra y El Zurdo.
0: Perfecto.
1: Para las revistas de acá.

0: la sonidera y la de su perrito.
1: Adelante.
0: A Sol Solecito.
1: Sí, sí.
0: Al Peligroso. Al Ben David de acá de Tlaxcala.
1: Perfecto, mi yogurtero.
0: A Elcita Porra.
1: Ande pues.
0: A Doña Isa.
1: Sí, sí.
0: A Lucita.
1: Sí.
0: A Maru.
1: Venga.
0: A mi suegra.
1: Sí, sí.
0: A mi mamá.
1: Sí.
0: Bien, vamos a mandarle saluditos a Doña Rita, que por cierto, amigo, dime. Ayer estaba yo escuchando que se molestaron ahí porque hablas dos veces, Doña Rita, pero pues yo digo que es algo pues que no le afecta a nadie, ¿no?
1: No, bueno, pueden hablar cuando ustedes quieran, con mucho gusto, ¿no? Está bien, no pasa sí, nada, venga.
0: Sí, no, pues, luego ellos también están unos audiosotes bien grandotes, amigo, y no hay normas.
1: Ok, pero, pues, ¿a quién más?
0: Hay que echarle ganas, amigo.
1: Totalmente,
0: no
1: de acuerdo.
0: También bien atesados, que ustedes no se
1: noten. Ok, de acuerdo.
0: Y le vamos a mandar saludos al buen Poli, amigo.
1: Venga, muy bien, me parece perfecto.
0: Que andaba por Altamira. ¿Por
1: es dónde? Correcto. Allá sí, totalmente.
0: Por
1: Toyucan, efectivamente, claro.
0: Digo,
1: ¿a quién más?
0: No mandaste Ricardo para allá.
1: Ok, de acuerdo. ¿A quién más, mi yogurtero?
0: Pues para todos ahí en cabina, para ti.
1: Gracias.
0: Para Lima.
1: Sí, gracias.
0: Pues para todos los que escuchan a Manuel.
1: Ándale, pues, hermano. Un abrazo, cuídate mucho. Dios te bendiga. Igual para ti, cuídate mucho. Gracias por reportarte. 622 ULM Alina. Gracias y adiós. Vámonos rápido porque hay mucha llamada para que todos pasen también un mensaje. Bueno, bueno, buenos días. ¿Con quién tenemos el gusto gustoso? Hola, hola. Está mi Goody. Hablando de mi Goody, ahí está mi Goody. ¿Cómo estás, hermano?
2: Pues por aquí estamos, más adelante Tampico, mi hermano.
1: Eso es todo. Un abrazo con todo cariño hasta el bello Tampico y por supuesto más adelante. Y por eso, mi Goody, ¿alguna canción? Saluditos.
3: Acósalo como Aurelio, papi.
1: Eso, de acuerdo. Bueno, digamos que coméntamelo, no hay que acusar a nadie, pero bueno, vamos a ver. No, muy bien.
2: Estamos, mi hermano.
1: Me da mucho gusto.
2: Que hoy es fin de mes.
1: Es correcto, y esperemos que vaya bien.
2: En 7 días, si Dios me lo permite, cumplo años,
1: hermano. Mira, pues felicidades anticipadas, hermano, ¿no?
2: Sí, pues esperamos que salga todo bien.
1: Y la pregunta es, ¿va a haber pachanguita?
2: Pues, primeramente Dios, ahí familiar, pero pues algo ahí, tiene que ver.
1: Ahí te caemos y nos invitas, ¿no?
2: Puta, cómo no, viejo, con gusto.
1: Ay,
2: es un honor, mi hermano.
1: ¿Dónde?
2: Honor.
1: Oye, gracias, al contrario, no para mí. ¿Dónde va a ser la pachanga? ¿En qué parte sería?
2: Mira, iba a ir a Tampico, pero acá, como tengo raíz acá. En Jico.
1: Venga, ok,
2: y,
1: de acuerdo.
2: Y por acá claro. Está pues, mi jefecita, entonces.
1: Sí, sí.
2: Me dijo, no te muevas,
1: Bueno, pues está bien, de acuerdo.
2: Aquí también te esperan.
1: Hijo de regresada a Tampico. Bueno, pues ya estaría Dios, pero bueno, está bien, de acuerdo. Ahí veremos, pero bueno. Oye, hermano, ¿alguna canción que quieras?
2: Ahí te va. Pues, oye, yo te iba a preguntar si
1: dime.
2: Ya no te iba a hablar otra vez el Galactín, porque pues, para poder hablar tú y yo.
1: Ok, de acuerdo. No, adelante, te escucho.
2: A ver.
1: Dime.
2: Se dice a ver. Huérfano. En chino.
1: ¿Huérfano en chino? Ah, caray. No sé, a ver, viene. Ilústranos.
2: Chinchu papá.
1: Chinchu papá, bueno, está bien, está. ¡Ay, Epifanio, hombre!
2: ¿Por qué las gallinas cuidan a sus pollitos?
1: Bueno, yo digo que pues un instinto maternal, ¿no?
2: Es que les costó un huevo tenerlos.
1: Mira, Epifanio, le causa grisa, muy bien.
2: Ya, pues, sí. Esta canción hace, pero es un blanquillo.
1: No,
2: un
1: estoy blanquillo. De acuerdo contigo, sí, claro, no pasa nada. Venga.
2: Y lo calentó para que no quieras.
1: Totalmente, pollito, de acuerdo. En
2: sí, porque pollito. No vaya a haber mala interpretación.
1: No, nada, al contrario, si no lo dices ni pasa nada. Pero bueno, ¿a quién más te van saludos?
2: Sí, mi hermano, pues. Te quiero pedir este.
1: Dime. ¿Sí, cuál? Espérate, Cuco,
2: la
1: tú
2: de
1: tranquilo.
2: Tina.
1: ¿Cuál, perdón?
2: De los vallenatos de Colombia. Tina
1: de vallenato, con mucho gusto la ponemos. ¡Sale, mi hermano!
2: Sí, pues ya sabrás, Pati, para aquí pasar escuchando.
1: ¡Ándale, pues! Un abrazo, excelente cierre de mes y bendecido día. ¡Cuídate mucho, Poli!
2: Ahí está, papi,
1: hasta
2: ya está.
1: Luego, gracias a ti por reportarte, mano. Un abrazote bien fuerte, 625 y Tina.

Tempan, un abrazo con todo cariño para esa gente linda. Compláceme con la canción de Roberto Carlos, Cómo es grande mi amor. Híjole, qué buena rola. Están, insisto, están muy románticos. Hoy me da mucho gusto. Todos Oguito de Belén, Doña Reina, Misty de Tlaxcala, Elsa Porras, Doña Rita, Gallipán, Marcelita de Robert y su esposo, Doña Juanita de los Científicos, Sol Solecito, Pati de Pozo Guerra, Japo Japonés, Zurdo, su novia, David de Apizaco, Charlie, Doña Gloria, Doña Irma, Casco Amarillo, Los Panaderos, a José, Don Gavilán, Efraín, Abelito, Lauripanda, Lina Martínez, Jennifer, Erika de Chicago, América, Edu de Houston, a los amigos de cabina, estamos de modo feliz y modo contento.

0: 6. Bueno, buenos días por la mañana. ¿Con quién tenemos el gusto? Gustoso, hola, hola.
1: Hola, buenos días, Maurilio.
0: Bueno,
1: ¿cómo estás?
0: Bien, hermano, ¿y a ti cómo te ha ido?
1: Muy bien, gracias a Dios aquí. René, la voz ranchera.
0: Sí, amigo mío, por supuesto. El ruiseñor de Amanecer Poblano. Me da mucho gusto, René. Te preguntamos esta mañana, hermano, ¿alguna canción? Saluditos, campeón.
1: Claro que sí, si me dejan cantar esta bonita canción para todos ustedes.
0: Arráncate. A ver, viene, dice: una, dos, tres, señores.
1: Dios te bien.
0: ¡Ay!
1: Estoy afuera.
0: ¡Ay!

0: Nina! Nina!
1: ¡Espérate! ¡No, espérese, no!
0: ¡Pero sigo
1: no sean crueles! ¡No sean crueles! No, qué bárbaros, pero bueno, seguramente fue ese Epifanio. Pero bueno, no, amigo mío, felicidades, que eres muy bonito. ¡Un abrazo, mi René!
0: Muchísimas gracias a todos.
1: A ti, hermano.
0: Dios los bendiga.
1: Igualmente para ti, hermano.
0: Abrazos, bendiciones.
1: Gracias por la melodía, muy amable.
0: A todo el grupo de Amanecer Poblano, para usted, Maurilio, para
1: gracias.
0: Todo el equipo.
1: Igual
0: muchísimas
1: amable.
0: Gracias por todas sus atenciones.
1: No, estamos para servirte, amigo. A veces que quieres hablar, de que estamos para eso. Dios te bendiga, te bendiga. Cierre de mes, fantástico para ti. Vámonos. Una llamada más. Si no, nos da tiempo. A ti por reportarte. Bueno, buenos días. Hoy es Epifanio, se pasó, ¿no? Vamos a ver. ¿Con quién tenemos el gusto gustoso? Hola, hola.
2: Bueno.
1: Bueno, a ver. ¿Qué desea? ¿Qué quiere? No, no es cierto. Doña Reina, ¿cómo estamos?
2: Bien, bien.
1: Gracias. Doña Reina Reinalda, ¿alguna canción? Saluditos.
2: Claro, quiere una canción.
1: A ver, ¿cuál quiere?
2: ¿Cama y mesa?
1: Vámonos, están, digo, muy románticos. Muy bien, ¿a quién va a dedicar la rola?
2: Pues hay que despedir el mes.
1: Totalmente, madre. Claro, ¿verdad? Sí, claro. Con y lo amor, que venga mañana, claro. Pues que venga, ¿verdad?
2: Sí, al que venga mañana.
1: A lo mejor mañana el amor.
2: Hay que despedir el amor de este
1: y,
2: mes.
1: Sí, a lo mejor mañana el amor nos sorprende. Mañana puede ser, ¿no? Un doctor, sí, un alguien que maneja un camión, digo, otro así, ¿no? Hablo al aire nomás, digo, ¿no?
2: Mira, cállate. Bueno, pues saluditos, Mauro. No voy a tardar porque no voy a hacer la tercera galatín. Mira, vale. Saludos para mi chaparrita, sí. Para Tima, para Salo,
1: gracias.
2: Para Alejandra y sí. Su zurdo,
1: venga.
2: Para él, japonés, sí. Para la tremenda Julia, para bueno. Oli, para Brother, sí. Para América, para todos los malos que están escuchando este bonito programa. ¿Me pones un poquito de mi
1: canción? Sí, como no, sí, claro, sí, como no, sí, claro, que sí, de reina.

0: Buenos días, don Mauricio.
1: Hola.
0: Saludos para usted y todos los de la cabina.
1: Gracias.
0: Saludos para toda la familia de Amanecer.
1: Amable, gracias, qué amable.
0: Somos muchos, es pero correcto. De todos me acuerdo, escucho que me mandan mensajes, sí, y gracias, claro, por los mensajes.
1: Somos una gran familia.
0: Desde aquí de Españita, Tlaxcala.
1: Y ole, y ole, venga.
0: Un hermoso miércoles.
1: Gracias, doña Españolita.
0: Y estamos a media semana.
1: Es correcto, así es.
0: Y a fin de mes.
1: Es correcto.
0: Y que este mes que sí entra, Dios.
1: Sí, sí.
0: Les multiplique su trabajo a todos y cada uno de nosotros, y es que Dios los bendiga.
1: Así
0: y
1: es.
0: No me había reportado por cuestiones de salud de mi mamá,
1: caray,
0: y
1: caray,
0: mía, pero ya gracias a Dios, bueno, vamos saliendo.
1: Estamos
0: y
1: bien y estamos de vuelta.
0: Pues les deseo lo mejor y todos
1: así
0: los
1: sea
0: que me hablan también.
1: Sí, sí.
0: Gracias, gracias por sus amistad, gracias.
1: Hombre, pues hola, queremos por parte de la familia. Y arriba Tlaxcala, por supuesto.
0: Me dan ánimo y gracias.
1: Muy amable.
0: Y me puede poner la canción de Camino del Amor con Joan Sebastián.
1: Mucho gusto.
0: Gracias.
1: Uy, qué buena rola.
0: Aquí haciendo las tortillas, ya.
1: Ay, hijo,
0: también
1: taquito,
0: haciendo,
1: ¿no?,
0: preparativos para la Feria del Pueblo.
1: Ah, mire, pues invítenos.
0: 4 de octubre.
1: Ok, ahí está.
0: Los que gusten están invitados.
1: Ahí vamos, ahí vamos.
0: Gracias, bonito día.
1: Creo que sea los francitos, por cierto. Con mucho gusto, gracias. La ponemos de bolón, pipó su canción. Qué bueno que usted bien. Le pedimos que siga usted también bien de salud. Y más buen día, doña Espalita. Y ole, venga.

0: Temperatura para hoy 22 grados, 15 a la máxima, mínima menos de 15. Bien, de acuerdo, gracias. Me da mucho gusto cuando piden canciones románticas, que porque seguramente hay amor en su vida, da mucho gusto. Qué bueno. Vamos con melodías, pero también llamaditas, mi estimada Lina, por favor. Escuchemos quién está en línea telefónica. Hola, hola, buenos días por la mañana de hoy. ¿Con quién tenemos el gusto gustoso? Hola.
1: Bueno.
0: Buenos días. Sí, bueno, bueno.
1: Bueno, bueno.
0: Bueno, ay, ay, ay. Miren quién llegó y se escucha de fondo, Alina. El hijo desobediente. Es correcto.
1: Me siento.
0: A ver, Pedro, que está estorreado. Voy a hacer un poquito gallito porque como que está cortando la llamada, por favor. Y Dios lo mande.
1: ¿Qué pasó?
0: Es que.
1: ¿Cómo que me voy a menear?
0: No, es que sí, pues que se ha cortado la llamada, es que es medio cortado, ¿no? A ver, sálgase a la calle o al patio, ¿no? ¿No?
1: Aquí estamos.
0: Bien, de acuerdo, y preguntamos, ¿cómo se ha portado mi gallo?
1: Se ha portado mucho.
0: Me da mucho gusto, el padre de más de 20, el terror de las gallinas. Y bueno, le preguntamos, saluditos de melodía.
1: Como dijera la canción, 20 mujeres de negro.
0: Pónsela, Ina, pónsela, 20 mujeres de negro. Su tema, por supuesto que sí. ¿Y a quién saludamos, mi gallo?
1: Pues vamos a saludar a toda la familia ahí, a los que ya están escuchando.
0: Venga.
1: Porque te puede pasar igual que a las 1:30 hora ahí.

0: o no, o lo sometimos.
1: No,
0: calle boca, mejor, ¿no? Pero...
1: nos vamos a seguir castigando.
0: Aquí. No, mejor don callamos boca, perdón. Fui un loco, me ofusqué, usted perdone, pero bueno. ¿A quién más saludamos, gallito?
1: No, pues ahí a todas las rafillas que ya nos están escuchando.
0: Sí, muy bien.
1: A los estamos en Santén.
0: Perfecto,
1: también.
0: Sí.
1: Allá en Guerrero número 12. Allá
0: ahí estamos.
1: Y aquí en Guautinango, Puebla.

0: por cierto.
1: Ay, malvado, se ve, ahora se ve que se ve no tienes hambre.
0: No, sí, va, por eso pregunté, ¿ya está listo el pan?
1: No, pues ya.
0: Bueno, pues paso más tarde por allá, mi gallito, ya tenemos hambre, ¿no?
1: No, pues sí.

0: pasando el satélite o algo, pero bueno, esa zona sí soy así medio extorsionado. Sí, yo también pienso que, como tú, Alina, que llovió bastante y eso, pero bueno. Pues, bueno, al menos el gallito dijo su canción, se cortó la llamada. Bien, gallito, un abrazo para usted, Dios lo bendiga. Y eso eran las 20 gallinas de negro. Eso, vámonos con más llamadas telefónicas. Mica, Alina, por favor, escuchemos quién está en la línea. Hola, hola, buenos días. ¿Con quién tenemos el gusto gustoso?
1: Juan
0: Méndez, ¿cómo estás, Ejado?
1: Bien, Martino.
0: Y la pregunta es, ¿en qué estación de metro te encuentras ahora, Ejado?
1: Estación de Eduardo Molina.
0: Ándele pues, mi querida Ejado, gracias.
2: Próxima estación,
0: Yo voy a Eduardo Molina.
2: No, debe permanecer.
0: No, espérese, yo voy a Eduardo Molina, señorita, espéreme.
2: Próxima estación.
0: No.
2: No,
0: se equivocó, bueno, me voy. En lo que me voy de viaje, ahijado, ahí te encargo, dime que eso te ponemos, ¿a quién le manda saludos?
1: Quiero con los vicentos de Michoacán, María Lucía.
0: Ándele pues, ¿y a quién le manda saludos al ahijado?
1: Bueno, el muñeco de la Sierra Norte de Villajuárez, hija Nati, hija Graviela, su esposa Esther y su hermano Pablo.
0: Ándele pues, nada más.
1: Bueno, mi hijo conductor de la ciudad de Zacatlán, de las Manzanas, Sierra Norte de Puebla.
0: Ande pues, venga. ¿Quién más?
1: Bueno, Perón Pérez, que nos saluda.
0: Bueno. Nada más a él, ¿o quién más ha llegado?
1: Para los cuatro de Zacatlán, para Charlie, para el pájaro.
0: Sí.
1: Para el santo del amor galactín.
0: Perfecto, muy bien.
1: Y para el Francisco Paquetazo.
0: Ándale pues, llegado, nada más.
1: Para su compadre de ese.
0: ¿Quién?
1: De Galactín, Vicente, de Oaxaca.
0: Perfecto, ¿quién más, nada más?
1: Para mi amigo Héctor de la Sierra Norte de Puebla.
0: Perfecto, muy bien.
1: Para mi compañero doctor Maguire.
0: Gracias, Ejado, te mandamos un abrazo con mucho cariño, va de vuelta.
1: Los Pérez Vázquez, Germán López.
0: Muy bien, perfecto.
1: Para el compañero Goyo.
0: Sí, mi.
3: ¡Ay, cuánto guapo!
0: Sí, mi señora, pues, calidad.
1: Mi amigo José Tuxigo del Valle.
0: Ande pues, venga.
1: Para Vaya Reina, que nos saluda.
0: Ok, de acuerdo. ¿A quién más ha llegado?
1: Eusebio de Guerrero.
0: Venga.
1: Para Solecito.
0: Sí.
1: Para América.
0: Venga.
1: Para Mario Ramírez Lanchitengo.
0: Sí, perfecto.
1: Yogurtero.
0: Sí.
1: Para.
0: ¿Nada más?
1: No, me falta.
0: Pues mete de turbo, ahijado. ¿A quién más?
1: Para el peligroso.
0: Venga, muy bien.
1: Para guardabosques, sí. Los pichones, los sí. Bombas.
0: Venga.
1: Pérez Vázquez.
0: Sí. ¿Qué pasó?
1: El Virgilio.
0: Ok, de acuerdo, el Virgilio.
1: Para la vecindad del Chavo.
0: Sí, también la vecindad del Chavo.
1: Bueno. Para Florinda Mesa, que es Poli.
0: Ok, de acuerdo, nada más.
1: Para su don Ramón, que es el paquetazo.
0: Bueno, Ejado, luego no te aguantas, además te digo eso.
1: No, pero ayer que dijo, ayer que dijo
0: bueno, nada más.
1: Ayer habló, por eso bueno, me estoy
0: comiendo. Ya no le digas también, para que no te digan Ejado también, pero bueno, ok, nada más.
1: Sí, porque ayer habló y ahora ahí está de Pole.
0: Bueno, está bien pues, dale, ¿a quién más, Ejado?
1: Para Antonio de Guerrero.
0: Ande pues, venga.
1: Para Antonio de San Martín Texmeluca,
0: sí,
1: para el otro Antonio de la Sierra Norte.
0: Venga.
1: Para don Efraín y doña Roberta.
0: Perfecto, muy bien.

42, y listo, están muy románticos. Otro clásico de clásico de 1978, la ansiedad GIF se hace presente, y porque también la capital poblana levanta la mano y dice lo siguiente, este mensaje: buenos días, Mau, saludos para ti, la voz más pícara de la radio poblana, gracias. Saludamos a su amiga, y a Chapacolé, pero hombre, ¿tú qué? Saludamos a su amiga Sol Solecito, dos en cabina, el Chico Maravilla, Lina, Lauripanda, también el Paco Paquetazo, Galactín, Pepe Huicho, Casco Amarillo, Charlie, Greñitas, Gallipán, Manolo, Pollito, Peligroso, Tío Richie, Compadrito, Don Juanito, Huguito, Doña Patti, Doña Reina, Doña Robert, Doña Gloria, el Cita Porra, Zurdo, Novia de Morelos, Mejor Amiga, Don Mario, Ahijado José, Amigos de Tlachichuca, Guardabosque, Los Cinco Marios, Triple RR, Tigre Toño, Poli, Brother, Villos, Rulli, Filipao, Piquito de Oro, Gavilán, Poller, Reina Sonidera, Vaquero Loco, Yogurtero y Familia, El Buen Tacos Tacos, Amigos Panaderos y para todos, escuchan Amanecer Poblano. Un saludo de su amiga Sol Solito y quiere canción de Too Much Heaven Bees.

0: ¿Aló?
1: Hombre, muy amable, muy gentil.
0: ¿Dora?
2: Buenos días, señor Mauricio.
0: Buenos días, hola.
2: Camina así mismo para toda la gran familia de Amanecer Poblano.
0: Miguel Correcamino.
2: Saludos por ahí al amigo Caricabra, con su buena actitud como siempre,
0: claro,
2: positiva.
0: Claro,
2: echándole ganas de aquí de ese ladito, ya se la sabe mi buen amigo Mauricio. Tu amigo servidor José Luis Hernández, desde la comunidad de Colua.
0: Venga, Correcamino. Un abrazo, hermano. Dios te bendiga.
2: A la gente que nos escucha. Ay, cordial saludo y bendiciones, ya se la saben. Maurilio, en esta mañana a ver si nos puedes complacer con una canción.
0: Claro que sí, ¿cuál?
2: Versión en español, Hotel California.
0: Con todo gusto.
2: Por favor, si
0: venga,
2: eres tan amable.
0: Claro que sí, amigo.
2: Ya te la sabes, sabemos, sombrito de semana y pues hay que echarle ganas todo para adelante.
0: Totalmente de acuerdo,
2: amigo. Ánimo y bendiciones.
0: Gracias, Correcamino. Demente un abrazo al poderoso estado de Veracruz, duele. Hotel California 644.

mucho mensaje. Vamos a ver. Bueno, vamos con mensaje, ¿te parece? Muy rápidamente para que todos pasen también, porque también tengo mucho mensaje también en este fantástico día. Dice, buenos días, dice Mau Izúcar, a toda la familia de Marcel Poblano, a toda la familia de ustedes, mandamos saludos, gracias. Saludos a su ahijado, de Juan N. Méndez, Alina, Giancarlo, Casco Amarillo, Salcero, Gallipán. Aquí una canción de Leo Dan, la de Mari es mi amor, dice Isabel, se reporta. Arriba el cruzador también, Toñito, Lucas, mucho gusto, Toñito, la ponemos de bron ping pong rápidamente, 645. Esto es

para usted y para doña Gloria, Eli, Yogurto del Amor, su hija Marinita, el Gallo, el Padrecito, Gallipán, doña Reina, el Muchacho Alegre, Ernesto Pelón Pérez, su hija Susana, Creñitas, América, la novia del Morelos, dice la novia del Zurdo, el buen ahijado de Juan N. Méndez, Galáctico, Paco Paquetazo, para los que no me saludan, también un saludo para ellos. Nos podría decir, dedicar la canción, perdón, de Ese Bolero es Mío, del gran señor Javier Solís, dice también la canción de Fácil, del gran José José, así de fácil, José José. Escuchamos en Villa Independencia, Martínez La Torre, también de los Fabulosos Pérez Vázquez, amigo mío, va a la melodía con todo cariño, familia Vázquez, venga.

Buenos días, una canción del grupo La Ley. Uy, el grupo La Ley, que se llama Siete, se llama Qué Bonito, por favor. La Ley Siete, que se llama Qué Bonito. Se llama Aurilio, Salcero, Lauripanda, aquí los Goma, los Pichones y el Nico. El Guiso levanta la mano de Álvaro, la Chichuca. Saludos para la señora Pati de Pozo Guerra. Para América, el Alcado, el amigo Zurdo y su novia. El buen Tacos Tacos, para Gallipán, Don Plácido, Doña Rita, Mister X, Yogurteo y Familia. El buen Conrado, el Roger, Doña Gloria, la otra Pati, el Casco Amarillo, el Triple RRR. Super Lore, Don Gallo, José Luis Sonidero, el primo, el compadrito, Don Cayetano, Filipao, el Ruli, Hugo de Belén, la niña de la bocina, Don Manolo, Elsa Porras, la señora de Tizutlán, tío Richie, Sol Solecito, Missy de Tlaxcala, los Galácticos, el peligroso Abelito, y toda familia de Amanecer Poblano, modo feliz y modo contento. Súbele, Melina, por favor.

Gritos que dice, buenos días, Mao, saludos para todos en cabina, gracias, muy amable. También la gente bonita que hace posible esta transmisión, muchas gracias en la radio. Hoy es una fecha muy especial para mí, hoy está cumpliendo años mi esposo Jerónimo, es una persona trabajadora, responsable, amorosa, gracias a Lina, con sus hijos, sobre todo conmigo, y dice, amable con las personas y muy perseverante en todo lo que hace, que tenga una hermosa vida, un futuro prometedor para él, mis felicidades. Exactamente, don Jerónimo, larga vida para usted en esta mañana y siempre. Te pido que lo complazcas con las mañanitas y la otra que se llama El Más Feliz del Mundo con Pedro Fernández. Pues, muchas gracias. Pues al contrario, gracias, don Jerónimo. Le mandamos, mira, la canción que quiere es este. Bueno, vamos a la porra primero, ¿eh? A la bio, a la pao, a la bim, bam, bam. Don Jerónimo, ra, ra, ra. Y ahora sí viene la rola. Quiere El Más Feliz del Mundo con Pedro Fernández, mi Alina. Le mandamos un abrazo a don Jerónimo en esta mañana. Que la pase bien. Larga vida para usted. Muchas bendiciones. Y la pregunta es, familia don Jerónimo, ¿a qué hora llegamos al pastel y al mole? ¿Verdad? Pues sí, que inviten también, ¿no? Ah, súbele, por favor. Felicidades, don Jerónimo.

arriba, donde a veces familia siempre hacer un alto, hacer un balance, un corte de caja, como dijimos aquí en Amacer Poblano, y seguir caminando y adelante, familia. Recordemos, nunca perdamos la fe. Sigamos caminando hacia el camino del éxito. 651 dice: saludos a la familia de Amacer Poblano. Señor Maurilio, buen día, gracias. Ponga por favor la canción Quizás Sí, Quizás No, del grupo Brindis. Aquí escuchando, dice, en Tianguistengo. Hola, Tianguistengo, buenos días. Saludamos a su ahijado Galáctico, Querreque, Camilán Pollero, David de Tlaxcala, Sol Solecito, América, Doña Pati de Pozo Guerra, Don Onésimo, Don Cayetano, Mistocayo, Los Marios, los de Mario Ramírez, Mario Mejía, y todos atentos.

Originalmente la cantaba el gran Sabu, y bueno, esta versión se oye bien, por cierto, ¿verdad? O un cover que hicieron de esta buena melodía. Bien, dice Alina Martínez, Maurilo y Zúcar, buenos días al equipo de audiencia, gracias. Quiero dos rolitas, dice la de señora con Denise de Calaf, y la otra, préstame a mi padre con la Tracalosa de Monterrey. Desde Quecholac nos reportamos, familia Hernández Castillo, el buen Chema, Amanecer Poblano, les decimos buen ombligo de semana y modo feliz, modo contento. Las ponemos, mi Chema, con mucho cariño. Súbele, Melina.

Marco te saluda. Mi querida Eli Hermosillo, ¿cómo estás? Qué gusto verte nuevamente. Qué bueno que te reportes, Eli. Gran gusto verte a ti. Te mando un abrazo a ti y a toda la gente linda de por allá. Tú sabes, ¿eh? Gracias, Eli, por reportarte. Gracias por el saludo de Tampico, muy amable. Dice lo siguiente: buenos días, amigo Mauri. Lo escucho todos los días. Excelente inicio de semana. Gracias, y también de mes para usted. Mañana, gracias. Sea para todos ustedes. De bonito programa, me llamo Felipe Sánchez. Gracias, Felipe, por reportarte como todos los días. Dios te bendiga, mi hermano. Otro más que dice, doña Blanquis Ruiz dice, buenos días, don Maurilio, excelente último día de septiembre. Con agradecimiento, ¿verdad, doña Blanquis? Con agradecimiento por lo que recibió en sus 30 días, exactamente. Me gustaría escuchar September Morning con Neil Diamond. ¡Ay! ¡Ay! Insisto que están muy románticos esa canción. ¡Ay, ay, ay! Gracias, doña Blanquis Ruiz, saludos a todos en cabina y feliz día para ustedes. Súbele un poco.

September Morning, vaya forma de cerrar el mes. Y bueno, insisto, están muy románticos. Cierran el mes con mucho amor. Muy cariño. Gracias. Dice lo siguiente: mira, ponte una sirena, porque aquí están, hijo, ya balconearon aquí a los ingenieros. Dice: hola, un saludo para el ingeniero Ventura Gallos. Dice: también el ingeniero Alfredo Domínguez. Híjole, oye, que siempre llegan tarde a la cooperativa del centro de Necaxa. ¿Qué pasó? ¿No vemos balcones? Bueno, a ver, ingeniero Ventura Gallos, métale turbo también, ingeniero Domínguez. Lleguen temprano a la chamba también, hombre. Pero bueno, ahí está. Un abrazo al bello Necaxa, tan hermoso lugar. Sí, sí, sí, Adina, sí, de acuerdo contigo. Por supuesto. Dice: hola, buen día. Por favor, ponte rosa marchita. Abrazos de mi corazón a su corazón, también te América. Bendiciones. Gracias, hija, muy amable.

0: Muy buenos días.
1: Buenos días.
0: Miércoles,
1: hola.
0: Miércoles de semana, 30 de septiembre 2026.
1: Buenos días. Pues
0: Maurilio, ve fundando unas mañanitas para mi hijo, claro, que ya se fue a la secundaria.
1: Mañanitas, ok,
0: Antonio
1: perfecto.
0: Vázquez Flores, que hoy está de manteles largos. Aunque la mesa no tiene nada, pero pues lo importante.
1: No importa.
0: Brindarle un cariño.
1: El mejor regalo son para ustedes, su familia.
0: Él que hoy,
1: claro, claro,
0: termina 13 años y empieza 14 añotes.
1: Dios lo bendiga a tu
0: saludos
1: hijo.
0: Saludos para él de parte de su papá, su mamá y sus hermanos.
1: Venga,
0: y saludos
1: para vida para él. Un abrazo.
0: Todos los que ya sintonizan Amanecer Poblano.
1: Gracias, hermano.
0: Galatín, Juan,
1: muy
0: a
1: bien.
0: Todos los Juanes, a
1: perfecto,
0: todos los
1: ande pues,
0: que
1: ande
0: ya
1: pues
0: están,
1: venga,
0: escuchando,
1: sí, sí,
0: para el casco amarillo, Galatín.

0: José.
1: Perfecto, hermano.
0: N. Méndez, contadora, bailarina,
1: sí, sí.
0: Tortugo, Gallipán,
1: venga.
0: La mejor amiga,
1: sí, sí.
0: Pollito,
1: sí.
0: Para el primo de Morelos,
1: ándele pues.
0: Para José de Tulcingo,
1: sí.
0: Para los tres de Acatlán de Osorio.
1: Perfecto.
0: Para este, ¿cómo se llama?
1: ¿A quién vas, hermano?
0: Este, el...
1: ¿Quién?
0: ¿Cómo se llama? El Lobo. Pues,
1: ¿cómo se llama? ¿Cómo se llama? El Lobo. ¡Arr! El Lobo.
0: Este...
1: ¿Quién más?
0: ¿Cómo se llama? Paquetazo. Para ¿ven? todos y cada uno.
1: Ándale,
0: de
1: pues, venga. Poblano. Sí, hermano.
0: Y ponda la rola, la que se llama...
1: ¿Cuál?
0: Mi gusto es con...
1: ¡Ah, qué buena rola!
0: Banda del Recodo.
1: Mi gusto
0: y
1: es...
0: Dos rolitas.
1: ¿Y quién me lo va a quitar? Esa buena.
0: Estoy un saludo para usted.
1: Gracias,
0: para
1: hermano.
0: Los que ya están, ahora sí, ahí es, en la es, programación.
1: ¡Gracias!
0: De... Con... FM sale Mauricio.
1: Un abrazo, para, hermano. Dios te bendiga, ¿eh?
0: Para...
1: Invita al pastel y Toñito, felicidades. Carga bien para ti.
0: ¿Cómo se llama este?
1: Es el cómo se llama.
0: Toribio.
1: ¿A Toribio?
0: Saludos.
1: Un abrazo
0: para todo el cuadro de ustedes. Feliz conflicto de semana de parte de su amigo, el inconfundible
1: Eusebio
0: Vázquez.
1: Eusebio, Dios te bendiga, hermano.
0: Malaca.
1: ¡Eso! ¡Ay, Toribio!
0: Lo mágico. Sale, cuídense, saludos.
1: Saludos, Toribio. Y gracias, familia. 6:58, hasta aquí llegamos. Recuerde, mañana tenemos una cita a 5:05 de la mañana. Gracias por este fantástico mes, por tantas cosas vividas. Deseamos que tenga un cierre de mes espectacular y muy bendecido. Como siempre, no le cambie. Ya es muy tomado, va a estar bien informado con Iseli Zamora y mi querido Jerry Herrera. Se va aquí en los controles, que está Lina Martínez, el Master de Master. Aquí, palancas, botones y anexas. Y Gala Uripanda, comandando la noticia de amanecer. Y por supuesto, y Richie Figueroa, que también está listo para iniciar con redes sociales. Gracias, familia. Bendiciones. Os escucho mañana. Esto fue Amanecer Poblano. Modo feliz, modo contento. ¡Vámonos!
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10: Son las 7 de la mañana con un minuto de este que es el último día del mes de septiembre. Miércoles 30 de septiembre, muy buenos días, les saludo con gusto en esta mañana donde amaneció lloviznando con chipichipi, dicen en Jalapa. Bueno, pues el clima es frío esta mañana, está nublado.

0: Está lloviznando en algunas partes de la ciudad capital, las calles húmedas, maneje con precaución, el periférico también está mojado, piso mojado, vaya usted con calma, vaya usted encendiendo sus luces, maneje con mucha precaución. Estamos iniciando este día, Noticias al Amanecer, quédese con nosotros, vamos a tener un programa de 2 horas con mucha información, con invitados, con la participación de usted, por supuesto, sus mensajes, su compañía, su pase de lista, por supuesto. Yo soy Gerardo Herrera y aquí está el resumen informativo. Avanza la investigación en torno a al exfiscal anticorrupción, mientras las autoridades continúan con las indagatorias correspondientes. Ayer, la fiscalía dio una amplia rueda de prensa. También la fiscalía avanza en la investigación sobre el secuestro del hijo del presidente municipal de Tecamachalco, con el seguimiento de las diligencias del caso. Se informó que se localizó a 2 personas que contaban con fichas de búsqueda por desaparición como parte de las acciones del trabajo de la fiscalía. Fuerzas de seguridad detuvieron a 2 hombres que portaban armas como parte de los operativos realizados en la entidad. Se analizan reformas al Código Penal para sancionar la complicidad en el robo a cuentavientes y fortalecer las medidas contra este tipo de delitos. Ayer estuvo con nosotros en el programa Gaby La Unita Sánchez y minutos después presentó su renuncia a la Secretaría del Deporte y Juventud tras desempeñarse al frente de esta dependencia. En octubre, las y los diputados locales rendirán informes sobre su quehacer legislativo y las actividades realizadas durante su encargo. Puebla no impulsará reformas que promuevan una alternancia obligatoria de género en las gubernaturas. Esto de acuerdo con lo señalado por autoridades estatales. Y además que ayer, 28 de septiembre, la Suprema Corte de Justicia se pronunció sobre este tema y echó abajo estas propuestas en los estados de Sinaloa y Aguascalientes. Avanza la rehabilitación de la 18 Poniente, una obra que busca mejorar la movilidad y las condiciones de la vialidad para miles de poblanos. Fue restablecida de manera provisional la circulación en el paso Tlapehuala, permitiendo nuevamente el tránsito en esta vía. Por segunda ocasión, en 2026, la Profeco colocó 9 sellos de advertencia en la gasolinera estación de servicio Némesis como parte de las acciones de verificación. Ya, caray, segunda ocasión, 9 sellos y todavía hay gente que va y carga en esta gasolinera. Es la Némesis, para que usted tome sus precauciones. Artesanos de cartonería ya se preparan para la temporada de Día de Muertos con la elaboración de piezas tradicionales que forman parte de las celebraciones, las famosas catrinas que tanto nos gustan. Fueron identificados 3 puntos con afectaciones provocadas por las madrigueras de ardillas, esto en la zona arqueológica de Cholula, por lo que se analizan acciones para atender esta situación.
1: Claudia Sheinbaum aseguró que el caso Ayotzinapa no será cerrado hasta encontrar a los normalistas desaparecidos y continuar con las investigaciones.
0: El Senado aprobó por mayoría calificada una reforma relacionada con la doble nacionalidad de las personas candidatas.
1: La caravana migrante Fe y Esperanza con Dios avanza por Chiapas y arribó al municipio de Huistla como parte de su recorrido.
0: Entró en vigor el veto de Estados Unidos a importaciones procedentes de Canadá en medio de las tensiones comerciales entre ambos países.
1: Ataques armados en Guatemala dejaron al menos 7 personas muertas, de acuerdo con los reportes sobre los hechos.
0: Y en Haití, la Organización de las Naciones Unidas prolongó por 6 meses la fuerza internacional destinada a combatir a las pandillas en este país.

0: Son las 7 de la mañana con 6 minutos, 7:06 de este que es el día miércoles, ombliguito de semana, quiebre de la semana, 30 de septiembre, último día del mes de 2026. Gracias por estar con nosotros y acompañarnos. Gracias por despertar también con nosotros, permitir que entremos a su hogar, que estemos junto a usted. También en el transporte público le estamos acompañando esta mañana, también en el transporte privado, vamos junto a usted, así es que no se sienta solo, estamos acompañándole esta mañana. Equipo completo, ya está a Naomi Peralta en la producción, Alina Martínez al frente del máster de 105.9 FM, Ricardo Figueroa, el caballero de las redes, ya está también con nosotros, y Celia Zamora, muy buenos días.
1: Muy buenos días, mi querido Gerardo, un saludo al auditorio que ya está atento a la información, gracias por acompañarnos una emisión más de Noticias al Amanecer y que siempre pues nos está sintonizando, que también nos acompaña a través de las redes sociales. Y hoy, miércoles 30 de septiembre, bien lo dijiste, ya es el último día de este mes y se nos va, vamos con octubre, el mejor mes también del año.
0: El mejor mes del año, lo dijiste, sí. Lo dijiste muy bien. Dice, hasta en las canciones los poetas decían, de las lunas, la de octubre es más hermosa.
1: Así es, y en octubre vamos a estar también de manteles largos.
0: Sí, así es, de manteles, barbas largas, barbas cabello largas, largo, uñas largo. Largas.
1: Así es, pues esperamos que el auditorio ya se comunique con nosotros a través de las redes sociales, que estamos en SICOM Radio 105.9 FM. Recuerde darle me gusta a la página en Facebook para que pueda tener todo el contenido y nos acompañe durante 2 horas. También recordarle que al interior del estado nos puede escuchar a través de las estaciones hermanas que hoy saludamos en la 98.9 FM en la región de Huauchinango.
0: En la región de Libres, la frecuencia es la 95.9 FM.
1: Teciutlán, 90.9 FM.
0: Tehuacán, 93.1 FM.
1: Acatlán, 95.3 FM.
0: Zacatlán de las Manzanas, 105.3 FM.
1: Y Zúcar de Matamoros, 107.5 FM. Muy buenos días a todos que nos acompañan.
0: Así es. Bueno, ponemos a su disposición ya el número de WhatsApp para que usted nos envíe su mensaje, su texto, su reporte, su queja, su lo que usted quiera. Mándenos lo que guste y mande es para usted. No se sabe el número, ¿cómo? Aquí está, escúchelo.

0: Bueno, bueno, son las 7:10, 7:10. El volcán Popocatépetl ha tenido actividad desde ayer por la noche. Se comenzaron a ver incandescencias en el cráter, que fue reportado por las redes sociales, ya sabe usted. Hasta el momento nos reporta en 30 exhalaciones y 0 minutos de tremor. Tremor volcánico. El semáforo de alerta continúa en amarillo fase 2. No hay, ahorita no se ha activado ninguna otra indicación. Semáforo de alerta amarillo fase 2. El viento podría dispersar ceniza hacia las zonas de Angelópolis, Atlixco, La Mixteca y Tlaxcala durante las próximas 12 horas.
1: Recuerde, las recomendaciones es proteger las vías respiratorias, esto en caso de la caída de ceniza, no acercarnos al volcán, esto pues para evitar cualquier incidencia, y también Protección Civil Estatal está reportando este pronóstico de viento para la posible dispersión de ceniza en caso de las emisiones del volcán Popocatépetl, que se podría dirigir al noroeste, al sureste, y también pues en las regiones, como ya lo mencionaste, en Atlixco, Matamoros, la región de la Angelópolis, Estado de México, y también en Morelos.
0: Bueno, pues con esta lluvia probablemente lo que suceda es que no se

0: no caiga,
1: no se disperse tanto,
0: no se disperse igual que cuando el viento sopla y la envía a otras partes. Pero bueno, hay que estar muy muy atentos a esta situación, pero no hay otro tema por ahora de qué preocuparse. Manténgase sí pendiente de los reportes de las estaciones oficiales, de lo que pudiera estar sucediendo. Pero bueno, ayer por la noche, durante toda la noche, el volcán estuvo siendo monitoreado. Actividad volcánica en el cráter, por supuesto, sí. Esta luminiscencia que se veía incluso en algunas zonas despejadas se pudo ver.
1: Sí, también en algunas regiones algunos ciudadanos reportaban este sonido tan característico de las del volcán. Ay, se me olvidó como...
0: ¿Qué será? ¿Como el sonido del Señor de los Camotes? No, nada que ver.
1: No, similar, pero es muy reconocido.
0: Pasan los plátanos. No, los plátanos asados, ¿no?
1: ¿Cuáles asados?
0: No, asados.
1: Son asados los plátanos.
0: ¿Horneados?
1: Horneados.
0: Ah, qué ricos son.
1: Bueno, estuvieran escuchando estos ruidos que luego hace el volcán en esta región y que ya son muy característicos, pero pues no hay alerta por el momento. Hay que estar monitoreando a las autoridades, ¿no? Para evitar riesgos y evitar que también estemos dando especulaciones.
0: Exactamente. Bueno. Muy bien, son las 7 de la mañana con 13 minutos. Estamos contentos porque estamos concluyendo bien el mes de septiembre y mañana inicia el mes de octubre, por lo que ponga a tiempo lo que tenga que poner a tiempo. Acuérdese, hoy es su último día, entonces, abusados, abusadas, ¿no?
1: Así es, hay que terminar bien el mes de septiembre, iniciar bien octubre, mejor mes del año, ya lo dije, y pues con toda la actitud como siempre.
0: Muy bien, dice por acá Adriana Domínguez, muy buenos días, los estoy escuchando y ya vamos a iniciar las labores, ya dejamos a los niños en la escuela y ahora sí nos toca ir a trabajar.
1: Muy bien.
0: También. Éxito esta mañana.
1: Por acá nos dicen, buen último miércoles de este mes de septiembre, adiós septiembre, viva octubre y sus hojaldras. También nos dice.
0: Ay, ¿por qué tan feo?
1: Las de pan, Gerardo.
0: Sí, sí, no, sí, por eso.
1: Las otras no.
0: No, pues es que 12 de octubre es Día de la Raza, así le decían antes. Creo que hoy ha cambiado la denominación, ¿eh?
1: Día de la Raza. Bueno, que octubre también, por ejemplo, el 1 de octubre se va a celebrar el Día del Café, que ya te había comentado. Sí. Va a haber promociones en muchos lugares, hay que estar pendiente, hay que tomar nuestro café 5 de mayo.
0: Sí.
1: También, pues, el tema de las hojaldras, muchos cumpleaños, cumpleañeros.
0: Sí.
1: Y también por acá nos dice Joel Pérez, muy buenos días, saludos desde San Lucas el Grande, ya esperando las noticias al amanecer, pásenla muy bien, saludos para Gerardo, Itzel y a todo el equipo de SICOM, sonreír es de agrapa, nos dice también por acá la terminación 6227, muy buenos días, saludos a Yolanda, a Mauricio, que los oye desde el paso de Telaya, en el estado de Veracruz.
0: Órale, muy bien.
1: Ay, saludos, gracias por sintonizarnos. También por acá nos dicen, hola, buenos días, ya los estamos escuchando en la región de Tlaxcala. Saludos a todo el equipo de SICOM Radio. También la terminación 4418. Saludos y feliz fin de mes. La maestra Maribel, que ya está pasando lista, y ella ya está presente con un rico cafecito que nos está acompañando y nos dice que tengas un increíble, magnífico, próspero y positivo día.
0: Bendiciones para usted, multiplicado por 77. 7:15, 7, ¿por qué 77? Pues me gustó ese número, ¿no?
1: Sí, 77 bueno. Veces 7.
0: Sí.
1: Me parece excelente.
0: Bueno, vamos a la información ya. Ahora sí, hay muchos temas que comentar. Ayer hubo una rueda de prensa, esperada rueda de prensa por parte de la Fiscalía General del Estado, de la titular Idamis Pastor Betancourt. Habló de varios temas. Creo que el más de mayor interés era a que hablara sobre el tema del exfiscal que fue hallado muerto en el estacionamiento del CIS de Angelópolis. Bueno, pues con detalle técnico, que es lo que se necesita en estos casos, con detalle técnico, con investigación documentada, pues dio esta rueda de prensa y creo que ha dejado a la mayoría ya satisfechos en esta investigación, a pesar de que continúa.

0: no se ha cerrado al 100%. Continúa la investigación. Entonces, bueno, ahí estuvo mi compañero también, David Portillo. También estuvo mi compañera y amiga Itzeli Zamora, por supuesto, reporteando de primera mano. ¿Tú estuviste ahí?
1: Así es, en esta rueda de prensa de la Fiscalía, que también ya se comprometió a ser constante con estas conferencias.
0: ¿Se requiere?
1: Sí, porque se requiere que tengamos la información a detalle.
0: Así es, bueno. Escuchemos estos avances en la investigación de la muerte del exfiscal anticorrupción Rubén Alberto Tejeda, Curiel Tejeda. Escuchemos.
2: Avanza la investigación en torno al hallazgo sin vida de Rubén Alberto Curiel Tejeda, el pasado 25 de septiembre, quien fungía como coordinador general jurídico de la Secretaría de Anticorrupción y Buen Gobierno de Puebla y se desempeñara como exfiscal anticorrupción. En conferencia de prensa, la fiscal Idamis Pastor Betancourt presentó algunos videos en los cuales Rubén Alberto se le ve caminar por los pasillos del edificio ejecutivo y posteriormente en la explanada del CIS para dirigirse hacia el estacionamiento donde se le ve por última vez con vida.
3: Se le localizó en el asiento del conductor, con dos orificios en la cabeza, entrada y salida, región temporal derecha y región temporal izquierda. Los indicios apuntaban a que el disparo se realizó dentro del vehículo.
2: Tras la revisión correspondiente con la Secretaría de la Defensa Nacional, Rubén Alberto no contaba con los permisos correspondientes para la portación de dicho instrumento. Y Idamis Pastor Betancourt, fiscal general, dio a conocer que de acuerdo con declaraciones de su esposa, la noche del 24 de septiembre tuvieron una situación personal en la cual le solicitó abandonar el domicilio.
3: También aseguró en su declaración que semanas antes había escuchado expresiones del doctor Curiel como "ya me voy a morir", misma que le comentó era debido al estrés laboral que presentaba. De acuerdo a la trazabilidad de las conversaciones que se encuentran dentro de la carpeta de investigación, se establece una relación extramarital que tenía el occiso con una diversa persona, misma que el día de los hechos tuvo comunicación con la señora Aldaid Lozada, viuda del doctor Curiel, con el fin de darle a conocer dicha situación.
2: La Fiscalía General del Estado informó que se continúan realizando entrevistas a las personas que lo vieron por última vez y tuvieron conversaciones con él, así como elementos de la policía auxiliar encargados del turno nocturno para conocer el por qué se reportó el hallazgo 11 horas después del hecho. Con imágenes de Aurelio Martínez, para SICOM Noticias, David Portillo.
0: 7:19 a.m. y bueno, pues la Fiscalía de Secuestro y Extorsión lleva avances significativos también en torno al secuestro del hijo del presidente municipal de Tecamachalco, que fue localizado sin vida el pasado 24 de septiembre.
1: Así lo dio a conocer José González Cepeda, titular del área, al informar que sí se realizó un pago previo por su liberación. Asimismo, descartó que se tenga alguna investigación en contra del edil.
0: También se dio a conocer la investigación que avanza en torno al caso de la joven María Luisa N.
1: Así es, la Fiscalía Especializada en Investigación de los Delitos de Desaparición Forzada de Personas y Desaparición Cometida por Particulares informó que llevan más de 20 actos de investigación en torno al caso de María Luisa, quien fue localizada sin vida el pasado 13 de septiembre entre los límites de Puebla y Amozoc, luego de haber sido reportada como desaparecida el 10 de septiembre al acudir al mercado Morelos.
4: Ya tenemos una orden de aprehensión en la que existe la probabilidad de la participación de una persona, en la que existe el señalamiento y está pendiente por llevarse a cabo esta audiencia para vincular a proceso a la persona que tenemos señalada como probable responsable.
0: 7:21. Bueno, pues también informó la Fiscalía de las acciones de búsqueda y localización de personas. Bueno, aquí se habló de que fueron localizados con vida América Pamela Colotl y Jonathan David Argüelles Rodríguez, quienes habían sido reportados como desaparecidos, por lo cual los familiares, por supuesto, realizaron bloqueos en semanas anteriores sobre la vía Atliscayo a la altura de la

0: caseta de Atlixco, pues resultó que se habían ido por su propia voluntad.
1: Así es, se confirmó que también pues sí eran pareja y pues sí era el
0: cuñado.
1: El cuñado.
0: Se fue con el cuñado
1: y pues ya los localizaron. Lamentable la situación, hay que recordar que pues siempre se debe realizar los procesos correspondientes, emitir las denuncias, acudir a las autoridades y evitar pues afectaciones a terceros, en este caso el cierre o bloqueo de las vías carreteras.
0: Sí, pero este tema la verdad es que sí molesta, sí indigna, sobre todo cuando, y no es la primera vez que cierran la vía Tlixcayotl, que afectan a miles de automovilistas. Y resultó que se fueron por su propio pie, porque andaban de amantes. Ya lo dije. O sea, está
1: es la realidad.
0: Sí, está terrible. O sea, ya no hay respeto, ya cualquier cosa. ¿Cuántas veces no ha pasado de que están buscando al familiar? Cierran la autopista, incluso han cerrado la autopista, queman llantas y la autoridad no hace nada por encontrar, bueno. Inician los protocolos de búsqueda de personas, etcétera, pero si se fueron por su propia voluntad y están escondidos en algún lugar por ahí, en alguna casa, en algún motel, qué sé yo, ¿cómo los van a encontrar? Ahora, se utiliza recursos que son de usted porque se pagan con sus impuestos, se utilizan recursos humanos, materiales, tecnología, para a través de la triangulación que hacen de los teléfonos celulares, se realiza la ubicación de personas, se manda gente a campo, es decir, se manda a las calles a investigar los últimos puntos donde fueron vistos estas personas. Así es como se localizan estas personas. Pero si se andan escondiendo porque algo hicieron, o porque en este caso se fue con el cuñado, o sea, eso sí molesta, dirán, eso sí calienta, porque de veras no vale, no, ya cuando de veras se pierdan las personas va a ser como la historia de Pedro y el Lobo. Cuando se pierdan de veras las personas, quieran cerrar las calles, van a decir, pues no es cierto.
1: Sí, lamentable esta situación que suceda así, y como lo mencionas, ya son varios casos que se registran, pues el bloqueo de las vialidades, y resulta que pues sí, se fugaron, se fueron, no tienen esa comunicación con la familia y se les hace fácil irse y ya sí. No pasó nada, ¿no?
0: El caso de esta niña que estaba escondida en el ropero.
1: Sí, ahí en la autopista.
0: La niña estaba desaparecida, pues la niña se le hizo fácil, fue y se escondió en el ropero porque tenía miedo de que sus papás le iban a pegar. Fue y se escondió en el ropero, después cerraron la autopista. Hicieron no sé qué tantas cosas, quemaron llantas, gritaron, amenazaron, llegó algunos interlocutores de la Secretaría de Gobernación y resultó que la niña estaba oculta en el ropero. No, pues es que nosotros como sociedad también nos hace falta mucha educación, comunicación, no sé, el problema es de ambos, no querramos que todo nos los quiera resolver el gobierno, pongamos también nosotros de nuestra parte.
1: Así es, hay que seguir protocolos. Más información, detienen fuerzas de seguridad a dos hombres armados. La Secretaría de Seguridad Pública, en coordinación con la Policía Municipal de Chietla, detuvo a Marcos N. de 49 años y a Belardo N. de 29 años de edad por portación de arma de fuego sin licencia.
0: Tras recibir un reporte sobre una conducta delictiva en la colonia Morelos, las fuerzas de seguridad implementaron un operativo que permitió la detención. Al momento de su captura, ambos sujetos viajaban a bordo de una motocicleta y se encontraban en posesión de un arma de fuego corta calibre 22.
1: Información también, las reformas al Código Penal para sancionar complicidad en robo de cuentavientes. Esto pues lo da a conocer la diputada Fedra Isabel Suriano Corrales, integrante de Movimiento Ciudadano, quien presentó ante el Congreso de Puebla una iniciativa para reformar el Código Penal del Estado y establecer sanciones específicas contra quienes participen como cómplices o filtren información que facilite el robo a cuentavientes.
0: Bueno, la propuesta busca atender los casos.

0: casos en los que información sobre retiros de efectivo, movimientos bancarios o datos de las víctimas pueda ser utilizada para facilitar la comisión de estos delitos. Aquí va a estar lo cañón, cómo demostrar que alguien está participando con los delincuentes. Uno, porque si son detenidos, pues no sé si vayan a cantar, si vayan a decir, sí, fulanito de tal me pasó la información, ¿no? Dos, bueno, no, tiene muchos asegúnes, pero bueno, la iniciativa de la diputada Fedra, pues es buena. Habrá que ver cómo, de manera específica, lo van señalando de tal manera que sí, si existiera, como se sospecha, pero no se tiene pruebas, que los empleados del banco tienen este conocimiento, pero no se tiene pruebas. O sea, solamente creo que en Toluca, Estado de México, ha habido la detención de una persona cajera que estaba en complicidad con los asaltantes. Ahí se demostró, etcétera, ¿no? Y bueno, pero no conozco otro caso.
1: No, y pues sí, como mencionas, tendría que tener muchos detalles minuciosos para que pues pudieran detectar este tipo de casos, ¿no? Esta relación de los cajeros con pues que estén brindando la información de los cuentavientes, que a lo mejor están retirando fuertes sumas de dinero y al salir del banco es cuando se da el atraco. Por eso también se da la recomendación para utilizar estos programas del gobierno.
0: Sí.
1: El acompañamiento bancario, donde pues usted lo solicita, le dan el acompañamiento por parte de los elementos sin que mencione la cantidad que va a retirar. Sale del banco acompañado por los elementos de seguridad, llega a su destino sano y salvo.
0: Así es, hay que ocupar este servicio, es acompañamiento bancario, es gratuito, lo otorga la Policía Municipal. Uh-huh. La Policía Municipal puede llamar, creo, al 911, uh-huh. Uh-huh. Decir, oiga, necesito acompañamiento bancario, bla, bla, bla. Bueno, vamos a la pausa en este momento, son las 7:29 y regresamos con nuestra invitada.
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0: 7:00 con 33 minutos. Continuamos en Noticias al Amanecer y bueno, pues ya vamos a platicar de un tema muy interesante. Ayer estuvo, ayer o antier, cuando estuvo Fritz con nosotros, secretario de Cultura, y medio nos dijo del Festival de la Memoria, pero para ahondar más en este tema, hoy está con nosotros la maestra María de la Luz Gómez Álvarez, quien es la subdirectora de Proyectos y Literatura de la Secretaría de Arte y Cultura. Bienvenida a esta su casa.
1: Muchísimas gracias, y bueno, pues para que sí sepan la gente que me conoce que vine, soy Malusa, pero bueno, pues uno se llama así, y ¿qué le vamos a hacer? Pero bueno, Malusa Gómez, acá estoy, sí. Y les vengo a platicar del Festival de la Memoria, que...
0: No me acuerdo, ¿cómo va?
1: Okay. ¿No te acuerdas? No. Yo te lo voy a recordar.
2: Caballeros no tienen.
1: Mira, qué mejor día para empezar con el Festival de la Memoria que este viernes, que es 2 de octubre.
0: Sí.
1: Que no se olvida.
0: No, no se olvidará jamás.
1: No se olvidará jamás. Y entonces, bueno, pues da inicio el viernes. Vamos a empezar a las 12 del día. Todas las actividades van a ser en la Casa de la Cultura Pedro Ángel Palou Pérez. Se llama la Casa de la Cultura, como Don Pedro. Y bueno, a las 12 del día vamos a tener una presentación del libro de un libro que se llama No Fuimos Héroes, de Julio César López Arévalo. Después, a las 4 de la tarde, va a haber una conferencia que se titula El Movimiento Estudiantil 1968 en Puebla, que la va a impartir el doctor Jesús Márquez Carrillo. Vamos a tener un acto de conmemorativo con Rafael Pineda Rapé, que es este caricaturista que yo...
0: Buenísimo.
1: En la clase número 1 de periodismo, sí. Siempre hay que decir, ¿no? Los caricaturistas juegan un papel importantísimo en la información, ¿no? Porque es gente con esa sensibilidad para decir de una forma chistosa o curiosa,
0: sí,
1: lo que está sucediendo, ¿no?
0: En una imagen, sintetizar una crítica, porque los caricaturistas siempre hacen crítica.
1: Claro.
0: Política, neopolítica, social, etcétera. Sintetizar en una imagen que además cause y una interpretación es un talento, es un,
1: sí,
0: talentazo.
1: Claro. Y además tienes que estar súper informado para saber, sí, por dónde hay que entrarle a la caricatura. Juega un papel los cartoneros, sí, también, ¿no? Hay gente que no le gusta mucho eso, que utilicemos la palabra caricatura, pero bueno, Rapé va a estar también aquí en este acto conmemorativo. Y a las 7 de la tarde vamos a cerrar con la presentación de Paco Barrientos, El Mastuerzo.
0: Uh-huh.
1: Es este ex miembro de la banda Botellita de Jerez.
0: Uh-huh.
1: Pero mientras estas cosas que tienen horario suceden, en la Casa de la Cultura va a haber todo el tiempo otras actividades. Por ejemplo, va a haber unos videos que hablando sobre el 2 de octubre de algunos artistas, de algunas personalidades como Paco Ignacio Taibo II, como el Fisgón.
0: Otro caricaturista o cartonero, sí. ¿Qué será? Me gusta mucho el Fisgón.
1: Sí, la verdad es que sí, y tiene, bueno, pues tiene esta manera, pues que ¿cómo lo podremos decir? En el mejor sentido de la palabra, ácida, ¿no? De decir, a ver, por aquí es por donde hay que,
0: sí,
1: hay que hacer esta reflexión y hay que entrarle, ¿no? Y bueno, también vamos a tener una exposición fotográfica, tanto de libros como postales, va a haber unas postales, porque la gráfica en estos movimientos sociales siempre ha sido muy importante, ¿no? El cartel,

0: cómo se expresaba en la calle todo lo que estaba sucediendo. Además, va a haber una exhibición de una manta en la cual la gente va a poder ir a hacer su
1: expresión.
0: Su expresión sobre el 68. Y de la mano con la gente de SICOM hicimos un ejercicio de que ustedes amablemente salieran a la calle, bueno, no ustedes dos en particular, sino del equipo de SICOM, a hablar con la gente, a decirle, oye, si te digo 2 de octubre, ¿qué te trae a la memoria o a qué reflexión te lleva? Y la verdad es que está súper interesante porque...
1: Me interesaría saber, porque hoy las generaciones jóvenes no vivieron este tema, no se acuerdan del mundial de ese año también, que se celebró, por un lado, también el sismo, hubo un sismo en esos años, y era el sismo, el 2 de octubre, el mundial.
0: La Olimpiada.
1: La Olimpiada, uh-huh. Sí, justo. Y pues todo esto
2: todo
1: que...
2: El movimiento estudiantil.
1: Sí, sí, sí.
0: Y movimientos estudiantiles a nivel mundial, ¿no? Porque fueron... No es nada más que sucedieron cosas en México. Fue una época convulsa en la que los jóvenes jugaron un papel súper importante. Pues sí, ojalá tengan la oportunidad de ver este video que se hizo sobre el 2 de octubre. ¿Por qué no se olvida? Así se titula. Porque se sorprenderán la cantidad de chavos jóvenes que sí saben lo que sucedió.
1: Ah, qué bueno.
0: Y sí están conscientes de que de verdad es muy importante que no lo olvidemos, ¿no?
1: Sí, entonces, por supuesto.
0: Entonces, qué mejor que empezar con el Festival de la Memoria de la Secretaría de Arte y Cultura, con este día tan emblemático y que además, bueno, pues que nos marca, ¿no? Yo puedo asegurar, y el otro día lo platicaba con el secretario, precisamente con Fritz, que tenemos aquí un espacio que se llama ¿Te sabes esta?
1: Los lunes a las
0: 6 de la tarde. Y él decía, y yo coincido al 100% con él, que hay un antes y un después en México, ¿no? Hay un antes del 68, del 2 de octubre del 68, y un después, ¿no? Uh-huh. La historia se empezó a escribir de una manera diferente.
1: No, por favor. Primero las damas. Adelante.
2: Estas actividades, además de que al auditorio le llame la atención, puedan asistir, es gratuito. ¿Y dónde pueden conocer cada uno de los detalles, la hora, el día, y estén pendientes?
0: Sí, mira, por supuesto que es gratuito en la Casa de la Cultura. Está en la 5 Oriente número 5, a un costado de Catedral. Ahí es la Casa de la Cultura, que además siempre tiene muchas actividades, ¿no? Pero si no la conocen, no puede uno decir que es poblano y no ha estado en la Casa de la Cultura, por lo menos en un evento, ¿no? Entonces, sí, es un gran día para ir este viernes, como prácticamente cualquier otro día que ustedes se acerquen a la Casa de la Cultura, hay actividades, son totalmente gratuitas, pero pueden consultar nuestras redes, @culturagobpuebla y @culturagobpue. ¿No? Ahí dependiendo cuál les guste más. Si prefieren Facebook o prefieren. Esto ya también viene con la edad, ¿no?
2: Sí, sí, sí. Sí, por ejemplo, Facebook ya.
0: Ya los papás.
2: Los
0: papás hicimos nuestra gran labor que los chavos huyeran de Facebook, ¿no?
2: Sí.
0: Cuando empezamos a felicitar a nuestros hijos y a poner comentarios o a.
1: Se dieron de baja.
0: Dijeron, yo no, bueno, lo menos que quiero es que me relacionen con que mi mamá es mi amiga o mi papá es mi amigo en Facebook. Pero bueno, sí. La red social que ustedes quieran de la secretaría, ahí viene toda la información.
1: Excelente.
0: Y pues ojalá de verdad se den a la tarea de no olvidar y de recordar, ¿no? En la memoria es importante.
1: ¿Me recuerdas el libro No Somos Héroes? ¿De quién es? ¿Quién lo escribe?
0: El libro No Fuimos Héroes es de Julio César López Arévalo. Ajá. Él es un periodista chiapaneco.
1: Chiapaneco.
0: Ajá. Sí.
1: Yo soy chiapaneco.
0: Ah, tú eres
1: también.
0: Chiapaneco, claro. También. Ay, qué bonito.
1: Por eso lo dije a propósito.
0: Ah,
1: ¿no?
0: Mira,
1: que no
0: dijo
1: sé?
0: Que no se vaya mi paisano así nada más con el nombre.
1: Yo comencé a leer ese libro, está verdaderamente interesante. Vale la pena leerlo. No Fuimos Héroes habla no solamente de la época de esta época, uh-huh, del 68, también habla de muchas otras batallas que se han librado que han quedado ocultas.
0: Claro. Sí, porque además pensemos que ahora tenemos una sobreinformación con esto que decíamos de redes sociales, o sea, la noticia está ahí, prácticamente todos somos reporteros ahora. Uh-huh. Antes no era tan fácil saber lo que estaba sucediendo, ¿no? Veías el periódico del 3 de octubre.
1: Y el periódico te daba lo que querían.
0: Claro, o sea, contaban una historia
1: como
0: que
1: como Díaz Ordaz lo ordenaba.
0: Exacto, por supuesto, ¿no? Dense a la tarea de también algún día de ir a una hemeroteca o buscar...

0: Ya me estoy poniendo muy antigua con lo de la hemeroteca. No, pero también la Secretaría de Arte y Cultura tiene una hemeroteca maravillosa.
1: Es que sí hay que visitarlo. Claro. Hay que conocer, es parte de la historia y que no se pierda en la memoria.
0: Claro, claro, que no se pierda en la memoria y ver cómo se manejaba la información, ¿no? Sí, lo que hemos avanzado.
2: Cosa, tienen otra cosa maravillosa. Sí. Tienen la fonoteca.
0: También.
2: Fonoteca. Un día vienes a hablar, por favor, Malusa, de la fonoteca.
0: Sí, por supuesto.
2: Está impresionante. El bagaje musical que se tiene ahí puesto a disposición de todo, que cualquiera puede ir y escuchar música de X época.
0: Los locutores emblemáticos.
2: Por ejemplo,
0: falto, que nos gusta el radio.
2: Falto yo que esté ahí.
0: Bueno, espérate tantito. En cualquier momento. No, sí, y es parte de esto que decimos, ¿no? La memoria tiene que estar viva. La memoria es todos los días. O sea, el 2 de octubre es un gran inicio para este festival, pero hay que estar recordando. Una sociedad que no tiene memoria, pues es como ir olvidando tu historia y ir repitiendo errores, es no ir viendo hacia adelante, ¿no? Para ir bien hacia adelante hay que mirar para atrás.
2: Muy bien, ¿te puedo decir, Malusa?
0: Sí, por favor.
2: Malusa Gómez Álvarez, gracias, subdirectora de Proyectos y Literatura de la Secretaría de Arte y Cultura. Gracias por estar esta mañana con nosotros compartiéndonos toda esta información.
0: No, al contrario, muchas gracias a ustedes y muchas gracias al auditorio y de verdad no se lo pierdan.
2: Gracias. 7:43.
1: Vamos a más información en el tema de programa Armenta Contigo, que también fue una emisión más que estuvo desarrollando aquí a través de los canales de SICOM Radio y SICOM Televisión. Aquí tenemos el reporte a detalle.
3: Durante las emisiones de Armenta Contigo, se han recibido más de 3,990 solicitudes ciudadanas, de las cuales 3,513 han sido atendidas a través de las diferentes dependencias estatales, con presencia y seguimiento en 183 municipios de Puebla. En su 17ª emisión, el gobernador Alejandro Armenta dio seguimiento a las peticiones de la ciudadanía y presentó acciones de su gobierno en materia de salud mental, desarrollo turístico y tecnología para el campo. Como invitados participaron la directora del CEPOSAMI, Umi Choda, y el director del CEDIF, Carlos Ochoa, quienes destacaron la importancia de atender la salud mental de niñas, niños y adolescentes. Se informó que a un año de su creación, el CEPOSAMI ha brindado 24,000 atenciones mediante los diferentes servicios que ofrece a este sector de la población.
4: El estimulador magnético transcraneal ha demostrado eficacia en el tratamiento de ansiedad, de depresión, de trastorno por estrés postraumático. Ya hay investigación respecto a el efecto que tiene este estimulador en déficit de atención. Y quiero presumir que en un ámbito público solo el CEPOSAMI lo tiene y en lo privado habrá dos o tres en el estado, pero pues es un tratamiento, gobernador, y perdón lo vulgar de revelar costos, pero un tratamiento así en el ámbito privado cuesta de 20,000 a 30,000 pesos y en CEPOSAMI todos los servicios son completamente gratuitos.
3: Desde Casa Reina, la secretaria de Desarrollo Turístico, Carla López Malo, acompañada por Juan José Sánchez, presidente de Canirac, y el propietario de este establecimiento, destacó los resultados de la temporada del chile en nogada. Se informó que durante los meses de julio a septiembre, se comercializaron más de 4,000,000 de chiles en nogada, con una derrama económica de 2,000,000,000 de pesos. Además, la actividad turística relacionada con esta temporada generó una derrama económica de 5,600,000,000 de pesos.
5: Tuvieron más de 7,000 establecimientos afiliados a Canirac que vendieron este platillo, pero también tomamos en cuenta los que se vendieron que hacían cocineras tradicionales, los que se vendieron en casas, todos los festivales que tuvimos en diferentes municipios, y cabe destacar también que este año el chile en nogada llegó a muchas partes de la República y a Estados Unidos directamente, que restaurantes como Casa Reina, El Mural de los Poblanos mandaron porque gente ya se los pedía desde aquí.
3: Al programa también asistió la subsecretaria de Agricultura y Desarrollo Rural, Ana Sharey Eulogio Aguilar, quien junto con especialistas destacó que Puebla será sede de la Reunión Científica 2026 del 14 al 16 de octubre. El encuentro abordará avances en investigación, innovación y tecnología aplicados a los sectores pecuario, agrícola, forestal, acuícola y pesquero. Las llamadas atendidas durante esta emisión fueron principalmente relacionadas con peticiones en materia de obra comunitaria y salud, lo que reafirma el objetivo de mantener un gobierno

0: gobierno cercano a la gente. Recuerde que puede seguir Armenta contigo todos los martes a través del canal 16.1 de Televisión Abierta y del 105.9 FM, la radio y televisión de las y los poblanos. Informó para SICOM Noticias, Carla Murillo.
1: Bien, continuamos con más información. Son las 7:47 y, bueno, mensajes del auditorio, dice por aquí. Saludos a Malusa, yo los escucho todos los lunes a las 6:00 p.m. Soy fan de Fritz y Malusa. Órale, gracias.
2: Muy bien, por acá también nos dicen, buenos días, ya los estamos escuchando en la región de Tehuacán. Saludos a través de la 93.1 FM, nos dice la terminación 4415. También por acá nos dicen saludos a Itzeli de parte de Leopoldo Zamora, también a Gerardo Herrera y a todo el equipo de SICOM de Chilicoyo, Guadalupe Huehuetla. Chilicoyo. Ha de ser la comunidad en Huehuetla.
1: Se me antojó un chilicoyo ahorita con chile y limón.
2: Me antojó un tlacloyo con cremita, queso y salsita roja y otro verde. La terminación 2990 nos dice, buenos días, gracias por compartir la buena información. Un saludo para todos, un abrazo para Gerardo, Itzel y todos, que tengan un excelente día, todo el equipo de SICOM Radio. También por acá nos dicen, hola, buenos días, ya los estamos escuchando en la región de Tlaxcala, en la región, en el estado de Tlaxcala. Uh-huh. La familia Rojas que nos escucha, también nos manda saludos, la terminación 1005. Muy buenos días a Gerardo, Itzel y al equipo de SICOM Radio, excelente información, nos uh-huh. dicen. Y usted también nos puede mandar un mensaje al 22 15 87 56 57 para que se comunique con nosotros o en redes sociales. Nos encuentra como SICOM Radio 105.9 FM.
1: Muy bien, vamos a más información. Ayer estuvo también Gaby la bonita Sánchez. Uh-huh. Estuvo aquí, pero no nos dijo, vino a hablar de otros temas. No nos dijo que presentó ya su renuncia a la Secretaría del Deporte, lo hizo posteriormente en la conferencia de prensa del gobernador Alejandro Armenta. Bueno, pues agradeció ahí al gobernador por la oportunidad brindada al formar parte de su equipo. Resulta que pues se va a retirar para comenzar su preparación para esta pelea que tendrá contra la Barbie Juárez. Uh-huh. La Barbie Juárez, que esta pelea, que bueno, no es la primera vez que pedía licencia para irse a entrenar. Uh-huh. Por ejemplo, con la japonesa pidió licencia un mes, creo. Luego peleó con la argentina y también volvió a pedir licencia. Ahora, definitivamente pide licencia definitiva o renuncia, digamos, al cargo como secretaria del deporte y juventud, y bueno, pues se va a trabajar en entrenar de tiempo completo para boxear en esta pelea, que a pesar que dicen no son categorías iguales con la Barbie Juárez, pero pues sí se van a dar un llegue.
2: Así es, y ella afirma que vienen peleas importantes en su vida.
3: Se acercan algunas de las peleas más importantes de mi carrera y requieren toda mi preparación, mi disciplina y mi entrega. Por ello, he tomado la decisión de renunciar a mi cargo como secretaria de Deporte y Juventud del Estado de Puebla. Lo hago profundamente agradecida, con la frente en alto, sabiendo que entregué todo lo que estaba en mis manos y orgullosa de lo que hemos construido.
2: Pues esto es parte de lo que se vivió el día de ayer en la mañanera, en esta conferencia matutina que realiza el gobernador del estado.
1: Bueno, más información. Durante todo el mes de octubre, las y los diputados del Congreso de Puebla rendirán informes de actividades en los distritos que representan. Esto con el objetivo de dar a conocer a la ciudadanía el trabajo realizado durante este periodo legislativo.
2: El presidente de la Junta de Gobierno y Coordinación Política, Pavel Gaspar Ramírez, destacó que estos ejercicios forman parte de un compromiso de transparencia y rendición de cuentas, al permitir que las y los legisladores informen directamente a sus representados sobre

0: sobre las iniciativas, las reformas, gestiones y acciones impulsadas desde el Poder Legislativo.
1: Informar a la población es un deber institucional que permite explicar con claridad y responsabilidad las decisiones adoptadas, las actividades realizadas y los resultados obtenidos.
2: 7:52. Bueno, vamos a platicar. Está con nosotros nuestro amigo el abogado.

0: Pues sí, esta es una figura poco conocida realmente. Sí. Este es un medio legal por lo cual las personas que han sido ya sentenciadas pueden obtener el reconocimiento de que no son responsables del delito por el cual se les dictó esta sentencia.
1: Sí.
0: Esto no es una apelación ni otra instancia, es un medio extraordinario que puede ser utilizado por aquellas personas que ya han sido sentenciadas por un delito y posteriormente surgen pruebas de que el delito por el cual se les sentenció no se cometió o que no está acreditada su responsabilidad en ese delito.
1: Sí.
0: O bien existen pruebas fehacientes en otra sentencia ya ejecutoriada que demuestran que no le amerita responsabilidad alguna.
1: Uf, me remite a una película muy impactante de hace un par de años que salió, que se llama Presunto Culpable. ¿Se acuerdan?
0: Es correcto.
1: Presunto Culpable describe una historia real, verídica, como muchas otras que han pasado, de una persona que es acusada y sentenciada a muchos años de cárcel y al final se demuestra a través de un abogado, así como ustedes, defensores públicos federales, que no se dio por vencido hasta demostrar que el señalado era inocente.
0: Así es.
1: Marca un precedente.
0: Esa es la finalidad de este medio de defensa. Se tiene la idea general de que cuando una persona ha sido sentenciada y ya está esta sentencia en su contra, pues ahí termina el proceso, ¿no? Este mecanismo de carácter extraordinario permite que esas personas que se encuentran en estos supuestos de los que ya mencionamos, pues puedan acudir ante la autoridad a pedir ese reconocimiento siempre y cuando se reúnan estos requisitos que ya mencionamos, ¿no?
1: Correcto.
0: Esto es importante porque permite dejar en claro que pues la justicia, más allá de que se considere infalible, pues permite reconocer aquellos casos en los que puede haber ocurrido un error judicial y este es el mecanismo para reponer esa situación, ¿no?
1: Es muy interesante este tema porque hay que decirlo que antes de la reforma judicial, que fue el año pasado.
0: En el año 2024 entró en vigor el año pasado.
1: En el 24, antes de la reforma, hay que decirlo, no había tanta observación a los jueces y magistrados que calificaban los delitos y hoy creo que ha ido cambiando. Se tiene un escrutinio mucho más objetivo, directo, continuo en las sentencias. Pero antes había cientos de personas en la cárcel y que eran inocentes, pero cientos, y más si hablamos de pueblos indígenas.
0: Sí, es correcto, la reforma al Poder Judicial ha permitido tener esta apertura, se ha abierto hacia la sociedad la función jurisdiccional. Hoy en día la gente incluso está más enterada de cuáles son sus derechos constitucionales. Uh-huh. Y pues esto permite mayor transparencia, ¿no? Una mayor claridad a la hora de que la gente sepa y conozca cuáles son pues los resultados de estos procesos que se llevan en contra de las personas, ¿no? Es también interesante porque, como bien lo menciona, este mecanismo extraordinario se lleva a cabo y se rige bajo las reglas del Código Nacional de Procedimientos Penales. Uh-huh. Este Código Nacional que entra en vigor aquí en el estado de Puebla en el año 2014, pero que bueno, está en la reforma constitucional desde el año 2008 y que es a través del cual se lleva a cabo este procedimiento. De manera muy breve les comento, cuando una persona cree tener derecho a este reconocimiento de inocencia, eleva su petición ante un tribunal colegiado, en el caso de Puebla es el sexto tribunal colegiado de apelación, y acompaña los medios de prueba que considere cuenta para acreditar esta presunción de inocencia, este reconocimiento de inocencia. Cuando no tiene esos documentos, lo que hace en su escrito de petición, pues es señalarle al tribunal colegiado en dónde se encuentran estos documentos, en el órgano jurisdiccional donde se encuentra esta sentencia, y el tribunal colegiado, una vez que recibe esta petición, pues requiere a la autoridad señalada para que le remita estas constancias. Ya sea que la persona solicitante haya acompañado los documentos

0: o el tribunal colegiado los haya solicitado a la autoridad correspondiente, se va a establecer un plazo de 10 días para que el solicitante del reconocimiento haga llegar esa documentación o bien la autoridad remita esa documentación al tribunal colegiado. Hecho lo anterior, dentro de los 5 días siguientes se fija una audiencia, se le designa un defensor a la persona solicitante en caso de que no lo tenga, o en caso de tenerlo se le acredita su personalidad y se convoca al Ministerio Público a esta audiencia. El día de la audiencia se desahogan los medios de prueba con los que se cuente para poder tomar la decisión, se escuchan los alegatos de las partes y una vez desahogada la audiencia, a los 5 días posteriores se emitirá la resolución correspondiente. En caso de ser procedente el reconocimiento de inocencia, se enviará el oficio correspondiente a la autoridad que emitió esa sentencia para que se haga la anotación correspondiente del reconocimiento. Se publicará en el boletín judicial un extracto de esa resolución y en caso de encontrarse la persona recluida, detenida ante la autoridad penitenciaria, se girará el oficio correspondiente para ordenar su inmediata libertad.
1: Okay.
0: A grandes rasgos, ese es el procedimiento que se sigue.
1: Entonces, en este caso, si el auditorio que nos está escuchando está en una situación similar o a lo mejor ya su proceso ya se atoró, ya no saben para dónde pues tienen que realizar el trámite, pueden asistir con ustedes. ¿Dónde los pueden contactar para que tengan esta asesoría?
0: Claro que sí. Pueden acudir a la delegación del Instituto Federal de Defensoría Pública. Nosotros nos encontramos en la Avenida 23 Poniente, 2509, Colonia Volcanes, o pueden llamar al número 800 Defensatel, que es el número del Instituto Federal de Defensoría Pública, y nos pueden seguir también a través de redes sociales, es Facebook, Instagram y X, donde nosotros de manera permanente, el Instituto Federal de Defensoría Pública, en la Delegación Puebla en este caso, pues de manera constante estamos subiendo estas cápsulas informativas donde hacemos llegar pues nuestros datos de contacto para que la gente pueda acercarse a nosotros y recibir el servicio.
1: Muy bien.
2: Gracias, Narciso Priego Salinas, Defensor Público Federal, por estar esta mañana con nosotros.
0: Un gusto estar con ustedes. Buen día.
2: Gracias. Vamos a la pausa, son las 7:59:34. Regresamos.
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3: Son las 8:01.
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3: Son las 8:01.
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4: Son las 8 de la mañana con 3 minutos de este miércoles 30 de septiembre de 2026, último día del mes de septiembre, último día para ponerse al día. Y bueno, vamos al resumen informativo de esta segunda hora. Avanza la investigación en torno al exfiscal anticorrupción. Mientras las autoridades continúan con las indagatorias correspondientes.
5: La Fiscalía General del Estado también avanza en la investigación sobre el secuestro del hijo del presidente municipal de Tecamachalco con el seguimiento de las diligencias del caso.
4: Se localizó a dos personas que contaban con fichas de búsqueda por desaparición como parte de las acciones de localización.
5: Fuerzas de seguridad detuvieron a dos hombres que portaban armas como parte de los operativos realizados en la entidad.
4: Se analizan reformas al Código Penal para sancionar la complicidad en el robo a cuentavientes y fortalecer las medidas contra este tipo de delitos.
5: Gaby La Bonita Sánchez presentó su renuncia a la Secretaría del Deporte y Juventud tras desempeñarse al frente de esta dependencia.
4: En octubre, las y los diputados locales rendirán informes sobre su quehacer legislativo y las actividades realizadas durante su encargo.
5: Puebla no impulsará reformas que promuevan una alternancia obligatoria de género en las gubernaturas, de acuerdo con lo señalado por autoridades estatales.
4: En más información, avanza la rehabilitación de la 18 Poniente, una obra que busca mejorar la movilidad y las condiciones de la vialidad para miles de poblanos.
5: Fue restablecida de manera provisional la circulación en el paso Tlapehuala, permitiendo nuevamente el tránsito en esta vía.
4: Por segunda ocasión, en 2026, la Profeco colocó 9 sellos de advertencia en la gasolinera estación de servicio Némesis como parte de las acciones de verificación.
5: Artesanos de cartonería ya se preparan para la temporada de Día de Muertos con la elaboración de piezas tradicionales que forman parte de estas celebraciones.
4: En más información, fueron identificados 3 puntos con afectaciones provocadas por las madrigueras de ardillas, esto en la zona arqueológica de Cholula, por lo que se analizan acciones para atender esta situación.
5: En información nacional, la presidenta de México, Claudia Sheinbaum, aseguró que el caso Ayotzinapa no será cerrado hasta encontrar a los normalistas desaparecidos y continuarán las investigaciones.
4: El Senado aprobó con mayoría calificada una reforma relacionada con la doble nacionalidad de las personas candidatas.
5: La caravana migrante Fe y Esperanza con Dios avanza por Chiapas y arribó al municipio de Huixla como parte de su recorrido.
4: Entró en vigor el veto de Estados Unidos a importaciones procedentes de Canadá en medio de las tensiones comerciales entre ambos países.
5: Ataques armados en Guatemala dejaron al menos 7 personas muertas, de acuerdo con los reportes sobre estos hechos.
4: La Organización de las Naciones Unidas prolongó por 6 meses la fuerza internacional destinada a combatir a las pandillas en Haití. Bueno, estamos ya de regreso de Noticias al Amanecer. Son las 8 de la mañana con 6 minutos, 8:06. Ni más ni menos, está con nosotros nuestro querido Toño Abascal para hablarnos de los deportes. Ayer nuevamente la selección mexicana empata, segundo empate en la era de Rafa Márquez.
6: Hola Gerardo, hola Itzeli, buenos días a todo el auditorio, y bueno, pues habría que explicar que para eso son los amistosos, sobre todo cuando se está empezando un proceso. Sí. La realidad es que conforme vaya avanzando habrá que ir ampliando también el nivel crítico a la selección y pues hasta los experimentos. A mí me hace mucho ruido que Jeremy Márquez, que es un buen jugador, que destaca en Cruz Azul en el medio campo, pues haya aparecido. Es cierto que Cruz Azul en los últimos partidos, por una emergencia de Cruz Azul, lo ha colocado como lateral derecho, pero no se puede convertir una emergencia de un club en una ya regularidad en selección nacional. Jeremy Márquez no es lateral derecho. Entonces, eso es un experimento, y ayer el experimento pues demostró que es fallido. Sí. Porque fue Jeremy Márquez el que

0: que falló en la jugada del gol peruano. Antes había fallado Víctor Guzmán en su rechace, pero Jeremy Márquez enseñó precisamente que le falta oficio defensivo y fue superado para el 1-0 peruano. México empató con un gol de Víctor Guzmán tras un buen servicio de Mateo Chávez. Fue un equipo distinto. Lo que sí hay que valorar es que se mantuvo cierta idea, no la misma ejecución, porque bueno, pues finalmente creo que también se demuestra que tampoco hay tanto para hacer dos equipos, pero bueno, pues finalmente la idea de Márquez se mantuvo, eso hay que destacarlo, porque es la que le va a dar coherencia, es la que le va a dar identidad al equipo mexicano. Empate a uno. Si nos vamos a comparaciones, bueno, pues Estados Unidos goleó a Perú. Pero bueno, pues también hay que ver dónde quedó Estados Unidos en el Mundial y cómo salió del Mundial Estados Unidos y cómo salió México, ¿no? Sí, entonces, si nos vamos a ese tipo de comparaciones, la realidad es que México tiene que pensar en México, ¿no? Y compararse con México y ver qué puede crecer. No estar viendo al vecino del norte, que además tiene un técnico bueno para criticar situaciones del fútbol internacional, pero cuando él fue beneficiado, pues incluso le agradeció al presidente Donald Trump su intervención para que le quitaran la roja a Florin Balogun. Lo digo porque ahora Pochettino anda criticando el tema del Manchester City, que ha sido, bueno, pues ya declarado culpable por violar reglas económicas de la Liga Premier, pero bueno, pues entonces, ¿cómo va aquello de veo la paja en el ojo ajeno y no tengo y no y
1: no ves la viga en el tuyo?
0: Bueno, pues así las cosas con Mauricio Pochettino, pero bueno, pues regresando a México, calma. Es el segundo partido de Márquez.
1: Sí, además están, como lo dijiste, están experimentando, creo que hubieron 10 movimientos.
0: Sí.
1: ¿No? Están entrando a jugar.
0: Nunca hacer 10 movimientos, ni siquiera en las selecciones más potentes, genera un rendimiento alto. Entonces, no, calma.
1: Es la experiencia, son amistosos, como tú lo dices.
0: Hoy, y además hoy, porque habrá momentos en que incluso en un amistoso se le pida más a Rafael Márquez y a la selección mexicana. Pero es el segundo juego en la era de Rafael Márquez. Literalmente, aunque él haya sido parte del proceso de Javier Aguirre, la realidad es que ahora, como timonel, pues está conociendo a los jugadores.
2: No es lo mismo que esté atrás en el equipo, apoyando, respaldando, que haya sido un buen jugador y que ahora esté al frente para llevar a todo el equipo.
0: Así es, y bueno, vendrán todavía dos partidos más para México contra Chile, que ayer también perdió ante Estados Unidos, y después precisamente el duelo ante Estados Unidos. Dentro de lo valioso, debutó Hugo Camberos, el jugador de Chivas, que destacó aquí en México, en el premundial sub-20. Bueno, pues ya tuvo 10 minutos con la selección, y en estos partidos ante Chile y Estados Unidos podría debutar Santiago Sandoval, la otra figura de ese premundial sub-20. De tal manera, bueno, pues entonces ahí está el empate de México. Y en juegos de peso en la Liga de Naciones de Europa, España derrotó 4-1 a Croacia. ¿Cómo está jugando España? España es un gusto.
1: Trabuco.
0: Es un trabuco, pero además da gusto verlo jugar. ¿Movieron ellos la pelota contra Croacia, que es una muy buena selección?
1: Sí.
0: ¿Movieron la pelota? 25 toques. No se la prestaron a Croacia. 76 segundos, gol de Lamine Yamal. El portero croata, la primera vez que tocó el balón fue para sacarla de su portería. Así juega España, que le estaba dando un baile a Croacia, pero Croacia es una buena selección y empató el juego a uno. Mark Pubil, en una buena jugada de Lamine Yamal, puso el 2-1, y en el segundo tiempo fue una fiesta española, además en Sevilla, para estrenar el título en su territorio, porque ya lo habían estrenado ganándole a Inglaterra 3-2. Los ingleses, que en Praga derrotaron 2-0 a los checos, con goles de Anthony Gordon, que anda bien, el del Barcelona, y de Harry Kane. Así que bueno, pues eso sucedió en la Liga de Naciones. Ayer arrancaron los playoffs de las grandes ligas, ganaron 3 locales, son series a ganar 2 de 3 juegos, estas series de comodines. Partidazo entre Filadelfia y Atlanta, cuadrangular de 3 carreras en la octava entrada de Austin Riley, le dio la victoria a Atlanta 5-3. El único visitante que ganó fueron los Medias Blancas de Chicago 6-3 a los Astros de Houston. Y después, bueno, pues el clásico, los Yankees y Boston, que era un duelo cerradísimo, duelo de picheo, gran salida de Cam Schiedler, un oriundo de Massachusetts que lanza para los Yankees y que tiene literalmente maniatados a Boston desde hace un año, pelota de un imparable, lo de Cam Schiedler, y bueno, pues así los Yankees terminaron apaleando 9-0 a Medias Rojas de Boston, y por

0: Los Padres de San Diego apalearon 8-0 a los Cachorros de Chicago. Michael King también pelota de un imparable, así que empezó muy bien la postemporada y bueno, pues 3 de 4 locales ganaron. Hoy si finalmente Atlanta, Yankees, Medias Blancas y el equipo de Padres vuelven a ganar, ya estarán en la ronda divisional. Si ganan Phillies, el caso de los Astros, Boston, también los Cachorros, forzarán uno más que se seguirá jugando en la casa del mejor sembrado. Así está la postemporada de las Grandes Ligas. Buenas noticias para el deporte mexicano. En torno al ciclismo, Bernardo de la Garza, el presidente de la Unión Ciclista de México, anunció en sus redes sociales del 19 al 23 de enero se retoma la Vuelta a México. Hace 11 años que no se celebraba, sí. Y entonces es una buena noticia. Además,
1: buena.
0: Está peleando porque la categoría de la Vuelta a México sea 2.1, como le dice la UCI, lo que significaría pues traer mejores ciclistas. Y bueno, pues entonces habrá que ver cuál va a ser la ruta. Recordando que un poblano fundó la Vuelta a México por ahí de los 40, José García Balseca, cuando era dueño de la cadena de diarios, incluyendo el Esto. Él crea, siguiendo el ejemplo del Tour de Francia y del Giro de Italia, sí, también creados por periódicos, crea la Vuelta a México. Entonces hay una tradición en Puebla sobre el ciclismo. Habrá que ver, se habla de que habrá una etapa en la Malinche, en una etapa de montaña, pero habrá que ver si le. Más allá de la Malinche, hay otro momento que toque Puebla. No, la ruta no se ha confirmado, pero habrá Vuelta a México. Y también Bernardo de la Garza anunció que previo a esa Vuelta a México del 19 al 23 de enero, el 17 se celebrará una clásica. ¿Qué es esto de clásica? Una carrera de ruta en un solo día. Recordando, por ejemplo, que Puebla también fue muy importante en las clásicas. Se celebraba una que era la clásica México-Puebla, de Zócalo a Zócalo, y que todavía Salomón Jauli Dávila, en paz descanse, retomó, tanto en los 90, en los 90, cuando fue director del Instituto Poblano del Deporte, y también hizo otro intento en 2008. Así que, bueno, pues, habrá que estar atentos cuál va a ser la clásica que anunció Bernardo de la Garza. O sea, habrá que estar atento a las rutas de esas competencias, pero son un hecho que se van a realizar en enero y es una gran noticia para el deporte mexicano, para el ciclismo en
1: particular. Sí, qué bueno, qué bueno. La verdad es que en México sí tiene una tradición ciclista, que lo he de decir, está muy poco valorada.
0: Pero y que se perdió, no porque no hubiera ciclistas, sino por el pésimo trabajo de lo que en su momento fue la Federación Mexicana de Ciclismo.
1: Todo lo han echado a perder las federaciones.
0: Exactamente. Sí. Entonces ahora se crea este nuevo organismo, la Unión Ciclista México, y el presidente es Bernardo de la Garza, que la verdad cuando fue director de la CONADE hizo un gran trabajo. Entonces, ojalá pueda mantenerse así. Además, está impulsando, se da esto junto con la creación de un equipo internacional que ha impulsado a ciclistas jóvenes. Y bueno, pues la llegada de Isaac del Toro a la élite, que bueno, pues fue quinto lugar en el Campeonato Mundial de Ciclismo de Ruta. Hoy en sus redes Isaac del Toro decía, no debe haber tampoco un sentimiento de culpabilidad o de que se dejó de hacer algo. Se peleó y hubo 4 mejores ciclistas, pero bueno, pues el Toro ahí estuvo. Es el mejor resultado para un ciclista mexicano en un campeonato del mundo de ciclismo, el quinto lugar que consiguió Isaac del Toro en Montreal, y entonces, bueno, pues habrá que estar al pendiente, y dentro de lo que es la actividad deportiva, Gerardo Itzeli, bueno, pues en materia del deporte en Puebla, ustedes ya hablaban de la renuncia de Gaby Sánchez Saavedra, pero ayer también en esa mañanera, pues se habló acerca del balance de Puebla en la Paralimpiada Nacional, más de 20 medallas hasta el momento. También hubo espacio para hablar de la rehabilitación al pabellón de gimnasia de la Unidad Deportiva Mario Vázquez Raña, que ya se está llevando a cabo y que concluirá en diciembre. Los atletas, unos fueron reubicados dentro de la misma unidad deportiva y los de gimnasia estarán trabajando en Ciudad Universitaria. Y por otro lado, esto es muy importante, se le dio reconocimiento y se presentó a la selección poblana de Olimpiadas Especiales que irá al Campeonato Nacional buscando su boleto a las Olimpiadas Especiales Mundiales.
2: ¿Cuándo son ellas?
0: El Nacional es en los próximos días y el próximo año son las Olimpiadas Especiales Mundiales. Pero eso es muy importante señalar.

0: Carlos, es la primera vez. Puebla tiene una tradición, le ha dado a México medallas internacionales en Olimpiadas Especiales, tanto en los Juegos de Verano como en los Juegos de Invierno, incluso con el trabajo del patinaje artístico poblano, del patinaje velocidad poblano, de la mano de la entrenadora checa que ya no está aquí en México, Janet Stefanikova, pero que puso las bases. Bueno, pues, pero pese a ello, nunca habían sido objeto de una presentación oficial, como ayer se dio. Entonces hay que destacarlo, porque es la primera vez que también se reconoce a esos atletas de Olimpiadas Especiales que ponen en alto el nombre de Puebla y sí, de México.
1: Buenísimo.
2: Muchas medallas.
1: Oye, Toño, aprovechando que estás aquí con nosotros, ahorita que estábamos hablando del ciclismo y que tú eres una enciclopedia andante, fíjate que una anécdota, fui hace unos años a la Ciudad de México a una fiesta privada en la casa de un ex ciclista olímpico de apellido Miguel, y en esa misma fiesta estaba otro ex campeón olímpico de apellido Yoshimats, ambos ciclistas.
0: Manuel, que bueno, pues fue medallista olímpico de bronce en la prueba por puntos de Los Ángeles 84.
1: ¡Qué bárbaro!
0: Nacido en Puebla.
1: Sí.
0: ¿No?
2: Tienes Chicharito, ya le vi.
0: Sí. Es el de la tele. Ajá. Nacido en Puebla, Manuel Yoshimats, y que fue director del Instituto Poblano del Deporte unos años, polémico, en ese trabajo, en la administración del gobernador Moreno Valle. Y bueno, pero que sin duda alguna, bueno, pues es su historia de esa medalla de Los Ángeles 84 es sensacional, porque él cuenta, nos contaba aquí, que él hubo un momento que es una prueba muy larga y él sabía que estaba en los primeros lugares y que de hecho estaba peleando por la medalla de oro. Dice, y hubo un momento que me salí, o sea, empecé a imaginarme qué iba a ser como campeón olímpico, ¿no? Lo que le iba a llevar a mi mamá. Y me salí de la prueba.
1: ¿Cómo? ¿Se salió físicamente?
0: Mentalmente empezó a ver todo lo que haría como campeón olímpico. Cuando reacciona, la prueba va a llegar a la etapa final. Y cuando reacciona, ya no está peleando el primer lugar. Lo han mandado al cuarto.
1: Ándele.
0: Y entonces le queda solo un sprint. Ese sprint era doble. Y entonces reacciona y dice, ¿cuál medalla? Y entonces sabe que tiene que quedar incluso en el primer lugar del sprint para tener los puntos dobles y recuperar lo perdido.
1: Sí.
0: Y entonces hace eso, hace un gran sprint, logra los puntos y recupera la medalla de bronce. Pero pues la importancia de estar concentrado todo el tiempo. Y Manuel lo comentaba diciendo, el error fue mío. Y pero bueno, pues pude todavía solo en la medida de lo posible. Y además, él había cometido su entrenador, con el tema de los horarios se habían confundido. Y entonces, cuando salen del hotel pensando que llevaban tiempo para llegar al escenario olímpico, pues era todo lo contrario. Y además en Los Ángeles, con el tráfico. Entonces le pidieron un taxi que resultó que era mexicano el taxista, que le metiera pata. Y el taxista pues se me fue metiendo. Llegaron safe al momento que iba a arrancar la prueba.
1: Dios.
0: O sea, toda una
1: odisea.
0: Yoshimats contaba que incluso como se bajaron, ni siquiera le terminaron pagando al taxista, ¿no? Entonces que después lo buscaron. Pero bueno, pues fue toda una odisea la de Manuel para ganar esa medalla de bronce. También compitió en Seúl 88 y en Barcelona 92.
1: Bueno, muy bien de Manuel Yoshimats y de este hombre de apellido Miguel.
0: Ay, sí, porque como medallista olímpico...
1: No lo recuerdas.
0: No, o sea, México, medallistas olímpicos en ciclismo, Manuel y Belém Guerrero.
1: Sí, correcto.
0: ¿No? En Sydney 2000. Habrá que ver, ¿no? Un poco la trayectoria del otro ciclista, tal vez medallista panamericano, ¿no?
1: Probablemente. No recuerdo, ¿eh? Ya tiene... ¿Qué te gustó unos 5 o 6 años de esta reunión?
2: ¿Pero aprobó el examen? Sí. ¿Sorpresa?
1: No, sí, claro que aprobó. Siempre aprueba, mi querido Toño Abascal.
2: Nos sorprendes con tanta información que tienes.
1: Gracias por estar esta mañana con nosotros.
0: Gracias.
1: 8 de la mañana con 22 minutos. ¿Qué hay?
2: Nos vamos a más información porque ya se rehabilitó la calle 18 Poniente, que está cambiando para miles de poblanos que habían.

0: habitan en esta zona.
1: Una vialidad más segura, transitable y en mejores condiciones será una realidad para miles de familias en la capital poblana. El gobierno del estado, encabezado por Alejandro Armenta, rehabilita la avenida 18 Poniente en el tramo que va del Boulevard Norte a la Diagonal Defensores de la República.
2: Tengo 40 años viviendo en el fraccionamiento y en realidad no, que yo tenga así memoria, no se habían hecho unos trabajos tan a fondo.
1: Son 1.6 kilómetros de vialidad renovada que hoy permiten una mejor movilidad para quienes diariamente circulan por esta zona. La intervención equivale a la pavimentación de 38 calles.
3: Esta vía es parte de las 76 vialidades que se están rehabilitando en este 2026, que equivalen a 13.000 calles en la zona metropolitana.
1: El beneficio alcanza directamente a más de 31.800 habitantes, además de casi 60.000 personas de manera indirecta. La obra mejora las condiciones de movilidad en colonias como Maestro Federal, Villa San Alejandro, Las Hadas Mundial 86, Lázaro Cárdenas Oriente, El Tamborcito, José María Morelos y Pavón y San Miguelito.
4: Excelente, me parece muy bien la maquinaria que se obtiene de los recursos de gobierno, de los ciudadanos. Se debe dar ese empleo, se le debe dar esa ocupación al arreglo de lo que es para los poblanos y de los poblanos.
1: Con la rehabilitación de la avenida 18 Poniente, el gobierno del estado interviene una arteria que conecta a miles de poblanos y convierte una vialidad deteriorada en un camino que facilita sus traslados cotidianos. Con imágenes de Kevin.

0: 8 de la mañana con 24 minutos, 8:24. Mensajes, dice por acá. Gino Giordano, buenos días, los estamos escuchando y les deseamos muy buen día. Lo mismo para ti y a tu compañía. Que todos estén muy felices este día.
1: ¿Tu compañía?
0: ¿Ah? Bueno, tus acompañantes, o ¿cómo le quieres decir?
1: Yo pensé que tu compañía de tu empresa.
0: También su compañía, su empresa.
1: Saludos okay. También por acá nos dicen, buenos días, reportando que las luminarias de la calle 35 Norte entre la 8, y la 10 Poniente en Villa San Alejandro tienen 3 semanas fundidas. Y nadie las reporta, gracias.
0: No, ¿cómo? Repórtenlo.
1: Hay que reportarlo. Esa.
0: Estaba escuchando hoy por la mañana, estaba leyendo que son más de. No recuerdo si 26,000 o 126,000 luminarias en la ciudad.
1: No, imagínate.
0: Necesitan el apoyo de los ciudadanos para decir: esta está fallando, esta ya se apagó, ¿no? Sí. Porque si no, ¿cómo?
1: No, y hacer el reporte puntual de en qué calle se está registrando este incidente para que las autoridades también lo puedan atender, sí. Que no es el único punto, ¿no? O sea, hay otras zonas donde también la están atendiendo, pero hay que hacer nuestro reporte. Por acá nos dicen.
0: Sí, no, Sandra Hernández está pasando lista esta mañana. No, gracias, bien, buenos días. Sandra. También Margarita Moctezuma, buenos días, amigos, que tengan una linda y feliz jornada de miércoles. Les envío gracias. Un fuerte abrazo.
1: Buenos días. También por acá la terminación 23 nos dice, los saludo desde Tlatlauquitepec. No es cierto, corrijo. No. Tlacuilotepec.
0: ¿Ya ves?
1: Ya ando cambiando de región. Uh-huh. Quiero agradecer al programa de Armenta Contigo por darle solución a mi problema. Ya di mi folio, muchas gracias. Ya ve, qué bueno. Se pueda atender y insistir.
0: Todos los martes a las 11 de la mañana.
1: Insistir, hay que hacer estos reportes, hay que denunciar las situaciones en las que están en nuestra comunidad para sí. Que se pueda atender. Por acá también nos dice la terminación 0531. Buenos días, amigo Gerardo, a Itzeli, al equipo de SICOM Radio. Los escucho todos los días. Excelente programa. Saludos para todos ustedes. Felipe Sánchez, su amigo, que nos está saludando y reportando. También por acá nos dice saludos para Noticias al Amanecer. Pues nos dice la terminación 7644. Yo sigo viendo y escuchando que las voces de los noticieros solo repiten lo que les dictan los nuevos amos. Saludos, nos dice la terminación 70.

0: 6:44.
1: A don Enrique hablar. No sé si sea el mismo persona. ¿Lo escuchaste también?
0: Sí, también escuché.
1: Y dice una verdad muy, muy, muy importante. Uno es. Hasta ahorita en México hay libertad y todo. Entonces uno decide qué consumir. Uno decide qué escuchar o ver, qué leer. Uno decide, ¿no? No es a fuerza.
0: Así es, por acá la terminación 2939. Buenos días, por favor, ¿podrán darme la dirección que nos dio hace rato el licenciado Narciso? Un número para marcar.
1: Ah, el número
0: 800. El 01800. Lo buscamos y ahorita se lo mandamos. Sí. Y también nos dice, buenos días, ya los escuchamos, la terminación 1516, saludo a Gerardo, a Laura, a Richard y a todo el equipo de radio. También la terminación 4418, en las efemérides de hoy, es día de la secretaria y del secretario, si no fueran por los asistentes de dirección de la universidad, esto no funcionaría, nos dice la maestra Maribel, que está en su chequeo médico y también nos está escuchando. Muchísimas gracias por permitirnos acompañarla. Y también dice que está previniendo para las jovencitas y jovencitos, las muchachas de mi edad. La maestra Maribel.
1: ¿Qué está previniendo?
0: Pues está haciendo su chequeo. Ah. O sea, está en espera de consulta médica, haciendo sus chequeos. Porque es importante que cuidamos nuestra salud.
1: Por supuesto que sí. 8:29, vamos a la pausa en este momento, regresamos enseguida. No se nos vaya.

0: puerta, yo voy aquí abierta. Siento un En Noticias al Amanecer hacemos una pausa. Regresamos en instantes con más información que da sentido a tu día. 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

0: Son las 8, con 31 minutos.
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8: Candidaturas a la gubernatura.
9: El presidente de la Junta de Gobierno y Coordinación Política del Congreso Local, Pavel Gaspar Ramírez, señaló que el Poder Legislativo poblano no tiene prevista una modificación en ese sentido.
10: No estuvo debidamente fundamentada y motivada en ese caso. Creo que se abre una posibilidad a la viabilidad, pero en Puebla por el momento no se va a presentar ya esa iniciativa. Pero sí quiero aclarar que si se sigue estudiando y analizando, la motivamos y la fundamentamos, podría ser bastante viable.
8: Bueno, debe tener un estudio, tiene que sustentarse, digamos, esta iniciativa, si es que se presenta. Mire, justamente este día escribo una columna de opinión que se llama Paridad y Democracia Interna, el límite está en el método. Explico de una manera accesible para cualquiera la interpretación. Es que la Suprema Corte de Justicia se pronunció ayer justamente en respuesta a una iniciativa que también surgió en los estados de Durango y San Luis Potosí, donde también se hablaba, ¿no?, de ya forzar esta alternancia de género en las elecciones del próximo 2030.
9: ¿Pero qué implicaría esto? ¿Qué es lo que quieren hacer con esto?
8: A ver, les voy a tratar de resumir esto. Sí, pero yo les invitaría a ver con detalle mi columna. Ahorita les digo dónde la publico. A ver, lo que se pretende es que la mujer tenga una participación activa en la vida política de México. Uh-huh. Y la vida política de México está integrada por partidos políticos. Los partidos políticos deben obedecer orden de paridad, de mandar a hombres y a mujeres. Uh-huh. ¿Sí? Esa es la paridad. Uh-huh. Pero la alternancia no es lo mismo. Paridad y alternancia no es lo mismo. O sea, uh-huh. Es decir, tanto derecho tienen los hombres como derecho tienen las mujeres de ser candidatos o candidatas.
9: Participar.
8: ¿Sí? Pero ya cuando los congresos, como en este caso, entran y deciden o decidirían, ¿no?, digamos, en una, porque hasta ahorita esto se detuvo, ya no va a suceder, pero lo que pretendían era de que por orden del Congreso, los congresos locales, se enviara la resolución de que a partir de la siguiente va hombre, a partir de la siguiente va mujer. Y antes de iniciar una campaña, una competencia interna dentro de los partidos.
9: La selección, ¿no?
8: Ya se sabe que va a ser hombre, ya se sabe que va a ser mujer. Y entonces esto trastoca la autodeterminación y organización interna de los partidos.
9: Así es.
8: Y entonces, en lugar de estar luchando por la democracia, se está coartando la democracia, la vida interna de los partidos políticos.
9: Sí, porque se está haciendo una imposición.
8: Exactamente. Entonces, la Suprema Corte de Justicia hizo este análisis determinando que, bueno, no, la decisión no elimina la paridad, uh-huh, no impide las acciones afirmativas.

0: llevas en favor de las mujeres. Lo que se está tratando de evitar es que no se sacrifique, el derecho que tienen también el género hombre o el género mujer en la oportunidad que deban tener de competir, ¿no? Porque por un lado estás a favor de la paridad, muy bien, pero por otro lado estás a favor de la democracia, y ambas cosas se contradicen o se contraponen. No sé si me di a entender.
1: Sí.
0: Es que es muy difícil sintetizar todo esto, ¿verdad? Sin leer esta columna. La invito a que me siga en mi red social. Está en X como @Gerardo_Herrer. Ahorita la voy a postear. Pero también está en nuestros portales de noticias. Está en sicomnoticias.mx, en el portal que dirijo, que es agmedios.com.mx, y en un par de portales más que me hacen favor de replicar esta columna de su servidor, que como siempre se llama Directo y Sin Escalas. La columna se llama Paridad y Democracia Interna, el límite está en el método. Y esto es muy bueno, estar enterados para que no nos sorprendan, que tampoco conviertan esto en un discurso de que lo estamos haciendo por la igualdad y la paridad. Sí, pero estás trastocando la democracia y no se puede. Democracia es más fuerte, creo, es un término más sustentado, que permite la libertad de elegir a quien tú quieras, a quien tenga la posibilidad de ser candidato o candidata. Eso es la democracia.
1: Así es. Pues muy bien, vamos a leer tu columna.
0: Sí, por favor.
1: Para que podamos también tener este conocimiento y que nos involucremos en los temas de nuestro país.
0: Sí.
1: Que esto pues es importante y pues también forma parte de lo que tenemos que estar atentos para la próxima elección. Elecciones que ya se vienen.
0: Sí, la voy a postear ahorita en la transmisión de Facebook también.
1: Muy bien.
0: Y en mi red social X, por favor, éntrenle, porque nada más tengo poquitos seguidores.
1: Como 2 millones. Nada,
0: entonces
1: más.
0: Necesito más. ¿Vale?
1: Muy bien. Pues vamos a más información.
0: Continúa, por favor, si eres tan amable y tan
1: muy
0: gentil.
1: Bien. Claro que sí. Bueno, ahora vamos a hablar sobre esta ley casco en Puebla. También es otro tema,
0: sí,
1: que también está bajo análisis en el Congreso del Estado, particularmente en los alcances que tendría para quienes utilizan motocicleta como medio de transporte. Al respecto, el diputado Elpidio Díaz Escobar, presidente de la Comisión de Transporte y Movilidad, señaló que se mantiene diálogo con agrupaciones relacionadas con este sector para revisar la propuesta y evitar que las nuevas disposiciones representen afectaciones.
2: Uno de los planteamientos que se encuentra sobre la mesa es que el mecanismo de identificación pueda trasladarse del casco hacia la propia motocicleta, buscando que la autoridad pueda contar con herramienta eficiente de identificación sin que esto implique colocar un dispositivo directamente sobre el conductor.
1: Bueno, hay que recordar, Gerardo, que esta ley casco consiste en que los motociclistas deben portar este engomado oficial con tecnología en el casco.
0: Sí.
1: Esto para pues estar vinculado a su licencia de conducir y a la tarjeta de circulación. Recordar que la finalidad es que pues se pueda tener la identificación de las unidades, también brindar la seguridad vial tanto para los propios motociclistas, para la sociedad en general, y combatir la delincuencia. Esto ante pues el uso, lamentablemente, por parte del crimen o de los delincuentes de motocicletas para pues realizar diversos robos, asaltos,
0: sí,
1: y cometer los delitos. En este sentido, pues es donde se está llevando a cabo el análisis para pues evitar el conflicto también con los grupos de motociclistas, aquellos personas que utilizan este vehículo como medio de transporte, y pues que se tenga la seguridad para ambos.
0: Correcto, muy bien. 8 de la mañana con 42 minutos.
1: Vamos a más información. La Dirección Municipal de Protección Civil de Tlacuilotepec informó que fue restablecida de manera provisional la circulación en el paso Tlapehuala, ubicado sobre el río San Marcos, en la

0: la carretera Tlacuilotepec-Jicotepec. De acuerdo con el aviso emitido por el Ayuntamiento de Tlacuilotepec, la reapertura provisional se realizó luego de los trabajos de rehabilitación efectuados con maquinaria pesada en este punto de comunicación. Protección Civil exhortó a los automovilistas y a los usuarios de la vía para que circulen con extrema precaución.
1: Muy bien. Además, bueno, vamos ahora a otro tema que es importante. Ya viene la temporada de Día de Muertos y con esto los artesanos que se dedican a la cartonería están preparando muchas figuras maravillosas que bueno, podemos adquirir. André Casco tiene este reporte.
2: Desde hace 2 años, Héctor Valero se dedica a la cartonería, un oficio que comenzó como una forma de emprender, pero también con la intención de aprovechar materiales y generar el menor impacto posible en el medio ambiente. Sus primeras creaciones fueron máscaras y con el paso del tiempo amplió su trabajo con nuevas piezas relacionadas con las tradiciones mexicanas.
3: Bueno, de hecho empecé con máscaras, y lo que son los esqueletos los empecé a meter apenas en este año, pero desde que empecé pues fueron las máscaras, pues voy a tratar de hacer algo pues que sea como ecológico también, ¿no? Que no contamine.
2: Detrás de cada pieza hay un proceso completamente artesanal que puede tomar entre 2 o 3 días, desde el moldeado y armado hasta los detalles finales, por lo que cada creación representa varias horas de dedicación.
3: Pues ahorita lo que me han pedido mucho son las máscaras, como la del sombrero, los cráneos, y pues es como que lo que más me han pedido hasta el momento.
2: Aunque sus piezas han llamado la atención de visitantes de otros lugares, sus principales compradores son personas de la región que buscan en esta época, a través de la cartonería, recordar a sus seres queridos.
3: Sí vienen de, como dice, de otros países, pero no, ellos no son los que me compran. Lo que me compran son más gente local, porque como ellos viajan en avión.
2: Así, entre cartón, engrudo y creatividad, Héctor se prepara para una de las temporadas de mayor actividad para los artesanos, manteniendo vivo un oficio que encontró hace 2 años y al que hoy busca darle un sentido también ambiental. Con imágenes de Albertico Hernández, informó para SICOM Noticias, Andrea Casco.
1: Muchas gracias, Alina. Bueno, hay que irnos preparando para ir a comprar estas figuritas que son muy bonitas, maravillosas. También hacen, además de las calaveras, de las catrinas, hacen otras figuritas, ¿no?
0: Así es, hay que reconocer a nuestros artesanos y más en esta temporada que ya se viene, el mejor mes del año, en octubre y noviembre.
1: Así es, bueno, vamos a hablar también de otro tema. Ya viene la Feria de la Chamarra, esto allá en San Miguel Xostla, el municipio que está ya hermanado con nosotros, prácticamente se está integrando a la zona metropolitana Xostla, y acá cientos de productores se dedican al 100% a esta actividad. Damos la bienvenida a José Antonio Moreno Barba, quien es secretario del Ayuntamiento de Xostla. Bienvenido, José Antonio.
4: Muy buenos días. Gracias, Gerardo.
1: Y está también José Ramos Rodríguez, quien es director de Cultura y Grupos Vulnerables también del Ayuntamiento.
5: Buenos días, Gerardo. Buenos días, Itzel. Muchas gracias por este espacio.
1: Y bueno, para anunciar justamente que para motivar la actividad económica de este municipio viene esta importante Feria de la Chamarra.
4: Así es, Gerardo, muchas gracias por el espacio. Es nuestra Feria de la Chamarra número 34, estamos muy orgullosos. Contamos con más de 50 fabricantes, con más de 120 stands. Tenemos también un corredor gastronómico, tenemos un corredor de artesanos.
1: Sí.
4: Agradecemos mucho el apoyo que nos ha brindado el gobierno del estado, al gobernador Alejandro Armenta, a través de sus secretarías de economía, de turismo, de cultura, que nos han brindado todos los espacios, la difusión. Tenemos también actividades culturales, deportivas, sociales. Si nos puedes platicar, director,
5: cómo. Claro, bueno, como bien ya lo mencionó el secretario, es una feria que ya está activa, termina el día 4 de octubre. Ya tuvimos varios eventos sociales, culturales, deportivos, Tuvimos una copa

0: Family, de fisicoculturismo.
1: Órale.
0: Tuvimos también ya presentaciones de artistas locales, de grupos tumbados, grupos de rock, uh-huh. Grupos de cumbia. Uh-huh. Tuvimos un día exclusivo para homenaje a la cumbia poblana y estuvieron los Marios, estuvo Grupo Tucán, Grupo Escala. Uh-huh. Ayer tuvimos la presencia de Perro Callejero, una banda de rock uh-huh. a nivel internacional.
1: Me gusta
0: y
1: mucho.
0: Estuvimos también a Fania. Al sonido Fania. Entonces hemos tenido una variedad muy sí. padre para todas las edades. El día de hoy tenemos la presencia de la Sonora Santanera. Uh-huh. Tenemos también posteriormente la presencia de Mike Rodríguez Jr. Y vamos a cerrar con Grupo G para todo el público.
1: Órale, muy completa la Feria de la Chamarra, que además, bueno, ya es tradición. Ya es tradicional que muchas familias vayan en estas épocas, en estos días, a hacerse de las prendas para la siguiente temporada de fríos, que hoy parece que inició, ¿no?
2: Así es, ya se siente el airecito frío, ¿no?
1: Sí.
2: Tenemos prendas desde 150 pesos.
1: Fíjate.
2: Somos fabricantes en el municipio, es ya toda una tradición y esperamos contar con todos ustedes, los esperamos. Estamos en el kilómetro 108 de la autopista México-Puebla. Como punto de referencia, yo creo que ya Valquirico es importante, ¿no? Ahí
1: sí.
2: que puedan ver, Valquirico está a la derecha, nosotros estamos a la izquierda. Contamos con estacionamiento, tenemos seguridad, tenemos una gran variedad de artículos de moda invernal. Somos uh-huh. un referente de moda invernal ya a nivel nacional.
3: ¿Y la fecha, hasta cuándo va a estar esta feria de shows, la de la chamarra, para que vayamos en familia?
2: Hasta el 4 de octubre. Incluso estamos pensando ya con los fabricantes, platicando, que el día 4 haya un outlet, una venta de remate, para que puedan aprovechar todos los que nos están escuchando, todos
1: sería,
2: los poblanos.
1: Que sería el domingo. Escala. Bueno, pues ahorita es buena fecha porque es Santa Quincena hoy. Santa Quincena, entonces, a ver, hoy miércoles Santa Quincena, jueves, viernes, sábado y domingo, 4 días para ir a aprovechar los precios, hacerse no nada más de productos que son para vestir, también hay ropa de cama.
2: Así es.
1: ¿Qué otros productos realizan?
2: Pueden encontrar pantalones, batas, pijamas, una gran variedad de artículos.
1: Sí, está.
3: Hay que ir este fin de semana.
1: Pues vamos a Xostla a hacer el gasto también, porque eso es parte de la economía circular, comprar a nuestros productores poblanos, en lugar de pedir algunas prendas, ya sabes, en esas plataformas donde, pues quién sabe cómo.
3: No, la calidad es malísima, el material ¿sí? es puro poliéster ahí. Uh-huh, entonces, uh-huh. vamos mejor a Xostla con calidad y así apoyamos también a la economía local.
1: Correcto, sí, muy bien. Pues, ¿qué más? ¿Algo que nos quieran compartir?
2: Pues, les agradecemos mucho el espacio, los esperamos en la Feria de la Chamarra, a precios muy accesibles de fabricantes, y pues, para que puedan pasar un gran rato agradable en familia.
1: Sí, en familia, además decirles que hoy se ha reforzado la seguridad en este municipio para que vayan con tranquilidad, en familia, con sus niños, con sus niñas, sin ningún problema, se está cuidando justamente para que no haya ningún incidente.
2: Muchísimas gracias por el espacio.
1: Gracias a ustedes, José Antonio Moreno, secretario de Ayuntamiento, y José Ramos Rodríguez, director de Cultura y Grupos Vulnerables.
3: Gracias.
1: 8:51.
3: Vamos a más información. Pues fue develada una placa conmemorativa por los 95 años del inicio de las exploraciones de la Gran Pirámide de Cholula. La información la tiene mi compañera Andrea Casco.
4: Con la develación de una placa conmemorativa, autoridades recordaron los 95 años del inicio de las exploraciones de la Gran Pirámide de Cholula, investigaciones que marcaron un antes y un después en el conocimiento de este importante sitio arqueológico.
5: Y con ello empezar a desmentir enigmas, leyendas sobre la misma, y empezar ya a entender de una manera pues más científica la configuración de la estructura.
4: Durante estas 9 décadas y media se estudió las distintas etapas constructivas de la pirámide.
5: Lo más importante de estos 95 años es que hubieron 3 temporadas de grandes exploraciones con las cuales se

0: fueron entendiendo pues lo que está al descubierto.
1: Actualmente, el Instituto Nacional de Antropología e Historia realiza trabajos de mantenimiento y conservación en la zona arqueológica en coordinación con los municipios de San Andrés y San Pedro Cholula.
2: Con su investigación, con su trabajo, nos han dado la oportunidad de poder apreciar lo que ahora vemos.
1: Se espera que antes de que termine el año,

0: busca fortalecer la visita a la zona arqueológica.
1: Hemos estado trabajando durante casi todo el año en la consolidación de los túneles, que justamente fueron los túneles con los cuales se iniciaron las exploraciones de la pirámide y a través de los cuales se ha identificado la información que se tiene.
0: La investigación y las distintas interpretaciones gráficas desarrolladas durante estas 9 décadas y media han permitido ampliar el conocimiento sobre la Gran Pirámide de Cholula, un trabajo que continúa con su conservación y estudio. Con imágenes de Albertico Hernández, informó para SICOM Noticias, Andrea Casco.
2: 8:53 PM, mensajes del auditorio. Esta mañana dice por acá, terminación 2744, vayan a Xotla, dice, yo ya fui el lunes y compré muchas chamarras de buena calidad y a buen precio. Pues ahí está la invitación.
3: Hay que ir para Xotla. También por acá nos dice la terminación 1516. Hola, buenos días, ya los estamos escuchando. Que tengan un excelente último mes de septiembre. Día, ¿no? Un día de septiembre.
2: Sí, último día de septiembre.
3: Uh-huh. También por acá nos dicen, buenos días, ya los escuchamos, saludos desde la colonia San Manuel, nos estamos reportando, aunque siempre los escuchamos, listos para la información, que venga una mañana llena de buena información y buena música, también los escucharemos mañana, nos dice la terminación 4429, un saludo más, nos dicen desde la Resurrección. Ya estamos con el cafecito en mano, escuchando 105.9 FM. Excelente mañana. Saludos a Gerardo, a Itzeli y a todo el equipo de radio. La terminación 4516. También por acá nos dice buenos días, reportándome desde el trabajo. Uh-huh. Saludos a todos.
2: Saludos, muchas gracias. 8:55. Y bueno, ya para ir concluyendo esta mañana, comentarles que la Dirección Municipal de Protección Civil de Tlacoyotepec informó que fue restablecida de manera provisional la circulación en el paso Tlapehuala, ubicado sobre el río San Marcos, en la carretera Tlacoyotepec-Jicotepec. De acuerdo con el aviso emitido por el Ayuntamiento de Tlacoyotepec, la reapertura provisional se realizó luego de los trabajos de rehabilitación efectuados con maquinaria pesada en este punto de comunicación.
3: Más información, por segunda ocasión en este año, Profeco colocó 9 sellos de advertencia en la gasolinería, en la gasolinera y estación de servicio Némesis.
2: Némesis, bueno, Némesis. Pues ya, ahora sí que solitos se promueven, 9 sellos de advertencia. ¿Qué quiere decir? Pues que no están cumpliendo al 100% con todos los lineamientos de servicio. Entonces, bueno, pues ya fueron advertidos por segunda ocasión, 9 sellos de advertencia. Y otras gasolineras también que están siendo revisadas y que están siendo suspendidas porque estaban dando litros de más.
3: Así es.
2: Claro que no, dan litros de menos siempre.
3: Yo sí, cierto. Gerardo Herrera, bueno, hay que estar muy atentos. Esta estación está en Bosques de Manzanilla, aquí en la capital. Y también, pues, tras varias denuncias ciudadanas, han estado realizando los recorridos por parte de Profeco en el precio del diésel. Durante la inspección, Profeco detectó que el diésel se comercializaba en 28 pesos con 28 centavos por litro y que la estación no acreditó documentalmente la variación en el precio, por lo que se impuso la medida precautoria. Uh-huh. Además, se colocó una lona informativa para advertir a los consumidores y permitirles considerar otras opciones antes de cargar en esta estación.
2: O sea que te decían que costaba menos el litro de diésel y al momento de cargar te costaba 28,28. Uh-huh. Ah, pues qué tramposos. Bueno, ya nos vamos. Gracias a la producción, Naomi, Alina y Richard. Gracias por estar esta mañana con nosotros, ayudándonos a Itzel Zamora.
3: Que tengan un excelente miércoles y ya nos escuchamos el próximo mes.
2: Nos vemos y nos escuchamos hasta octubre, ¿vale?
3: Octubre.
2: Bueno, en punto de las 7, yo soy Gerardo Herrera. Pásela bien.
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6: Son las 8:59 minutos.
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6: Son las 9, en punto.
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1: Buenos días, bienvenidos a Respuesta Inmediata. Soy su amiga Rita Sánchez, muy contenta de estar con todos ustedes como todos los días, de lunes a viernes a partir de las 9 de la mañana, para darles respuesta inmediata. Así que no se pierdan nuestra programación, nuestras transmisiones, y bueno, pues estamos también en redes sociales y con 105.9 FM, y bueno, puede escuchar toda esta programación que, bueno, pues es excelente. ¿Hay alguna otra más? No, ¿verdad? Sí, con radio. Así que bueno, y estamos hoy con un tema que ya les anunciaba el día de ayer con bombos y platillos, que estaríamos hablando de seres sintientes. Y bueno, nos faltó a mi querido abogado Francisco Vázquez, que justo venía, pero bueno, ya le cuento. Y le doy la bienvenida a Vianey del Carmen González, postgobernadora del distrito 48 de INER
2: Will.
1: Muy bien. Secretaria del club INER Will Puebla Angelópolis. ¿Es club rotario?
2: Pertenecemos a la gama. La rueda interna es la rueda que gira al centro de los rotarios.
1: De los rotarios.
2: La diferencia es que somos puras mujeres.
1: Ah, muy bien.
2: Entonces, ya tenemos, vamos a cumplir el 10 de enero, 103 años de la existencia de INER Will.
1: Perfecto. Y bueno, pues de ahí soy yo, puras mujeres. Bueno, ¿qué les digo? Y también está con nosotros el abogado Víctor Gutiérrez, que, bueno, pues está listo para dar respuesta inmediata en distintos temas legales que en un momento más vamos a estar conectando enseguida, porque mi gente linda, a veces nos hablan, con todo respeto y cariño, al final casi del programa, abogado, y luego no dentro del programa, pero si fuera, pues le damos respuesta inmediata. Pero muchas veces pasamos sus casos porque seguro, y sea de manera anónima, su información está totalmente resguardada con nosotros. Y de forma segura, créame usted, lo que hacemos es exponer su caso, Alina, no seas malita, llamada, para que, bueno, pues igual les sirve esa información. Seguro alguien está pasando por lo mismo.
3: Sí, ¿no? Buenos días, licenciada. Buenos días, señora Vene. Y gracias. Buen día, auditorio. Aquí estamos para apoyar a los poblanos, como siempre.
1: Muy bien. Y bueno, pues vamos a hablar, porque también ya está, y también para eso quería venir el abogado, para hablar del tema de que ya se está legislando y bueno, viendo muchos colectivos los derechos de los seres sintientes, abogado.
3: Sí, es correcto. Ayer veíamos que ahí hubo presentación y algunas reformas en este sentido, que creo que, como lo hemos venido comentando en otros programas, el derecho debe de ir evolucionando, ¿no? Hace mucho tiempo veíamos a los animales solo como un algo más, ¿no? Algo que nos acompañaba, pero hoy en día ya son parte de la familia, ¿no? Y voy a decir juventudes porque así son, que ya están en un matrimonio, prefieren tener un perrito, prefieren tener un gatito que un hijo.
1: Claro.
3: Entonces se debe de reformar el derecho para cuidarlos también a ellos, ¿no? Antes decíamos, ay, pues es un perro, ay, es un gato. No, ahora ya son parte de la sociedad, o sea, no como un humano, por así decirlo, con obligaciones y derechos, pero sí tiene sus derechos, ¿no? Obligaciones como tal, no, a lo mejor nada más las obligaciones como los educamos, ¿no? De que te tienes que hacer ahí o no morder esto. Ajá. Pero sí debe de evolucionar el derecho como va evolucionando la sociedad, y creo que es un gran acierto por parte de nuestros legisladores estas nuevas leyes, ¿no? Para proteger a los animales.
1: Así es, y platicando.
2: Sí. Sobre todo, no, ves? Quería agregar eso, ¿no? Precisamente que hasta en lo emocional, cómo hemos ido evolucionando para saber los beneficios que tenemos al tener una mascotita, al que usted, un ser sintiente cerca de nosotros.
1: Sí.
2: Y estaba leyendo incluso que hasta para disminuir el grado de diabetes, es bueno en la cuestión emocional, igual para prevenir infartos,
1: claro,
2: para cuestiones ya de salud física,
1: claro,
2: pero también en lo emocional, el tener una compañía. Y como bien lo mencionaba el abogado, se está viendo últimamente que a veces la responsabilidad de un hijo para los jóvenes, la adquisición de ese compromiso,
1: claro,
2: entonces como que se va reforzando un poquito con los seres sintientes.
1: Y no comprar, adoptar también, porque no son mercancía, pero que además mercancía que luego se deja olvidada y maltratada. Entonces, bueno, hay un tema ahí que debemos de verdad que hacer.

0: mucha reflexión cuando queremos tener un ser sintiente con nosotros o que nuestros hijos digan, queremos, ¿sí? ¿Qué responsabilidades vas a tener? Y que las cumplan, porque muchas veces se olvidan, me han contado. Pero bueno, vamos, no, fíjate, de verdad, mis hijos sí son muy, muy... de darles de desayunar, quién de comer, quién de cenar, tienen sus roles para atender a mi Lola y a Lobo, que es adoptado Lobo, entonces es un bello también.
1: Digo que atinado comentario, platicaba yo el fin de semana con las personas que se dedican a las ferias de adopción.
0: Ajá.
1: Y me decían que hay hasta meses donde ya no se den adopción, que es noviembre y diciembre. Precisamente no se realizan ferias más bien porque se ocupan como regalo, ya sea para niños o para personas de la tercera edad. Entonces lo dan en diciembre y a los meses que ya creen como que ya pasó la moda o que ya incluso
0: ya se le pasó el gusto al niño o niña,
1: ya los arrojan a la calle. Entonces no es esa la intención.
0: Claro, ¿verdad? Y si me permiten, vamos a tomar una llamada rápidamente, nos piden anonimato, con todo gusto. Mi señora linda, ¿cómo está? Buen día.
2: Hola, buenos días a todos.
0: Gracias por marcarnos, por su confianza. ¿De dónde nos llama y en qué podemos darle respuesta inmediata?
2: De un municipio de aquí del estado de Puebla.
0: Ajá.
2: Pero quiero omitir el municipio.
0: Okay.
2: Y a la persona, porque ¿sí? He tratado de ayudarlo, pero lo han estado lastimando más en vez de ayudar.
0: Sí, coméntenos, por favor.
2: Mire, le comento, es una persona de 29 años. Uh-huh. Esta persona en las fechas de junio fue ingresado a un centro de rehabilitación. Él ya vive independiente. Él trabajaba en un lugar de manera independiente y también era mi trabajador. Uh-huh. Un día antes dicen que se suscitó una pelea entre madre e hijo. Hago hincapié, la mamá no vivía con él, la mamá no lo mantiene. Dicen que llegó a buscarle el pleito. Como tal, esa noche yo recibí muchísimos audios de él, pero eran en la madrugada, pidiendo ayuda, que la mamá lo estaba golpeando, que denunciara a la mamá, porque pues ya se lo llevaba a un centro de rehabilitación. Y al siguiente día por la mañana recibo un video por parte de la mamá donde se está cargajeando de él porque le destrozó su casa donde arrendaba. Y bueno, pasó el tema. Yo lo único que pedía es que me dijeran dónde estaba. No me querían decir. Uh-huh. Yo acudí a la casa de esta persona y le dije, si ustedes no me dicen, yo pues voy a emitir una denuncia. Pues bueno, queriendo o no, me dieron la información de dónde está. Durante ese tiempo, el chico no quiso firmar la estadía. De alguna forma, en este centro de rehabilitación, lo obligaron a golpes. A mí me decía la mamá que quería que yo declarara que él estaba mal, pero yo le dije que no iba a hacer una declaración en falso. Uh-huh. Pues bueno, como tal, dicen que se lo llevaron atado, a rastras. La primera semana lo golpearon, no me dejaron verlo. Pasaron 3 semanas, yo llegué a verlo, tenía costillas rotas y golpes. Y le pregunté qué te pasó. Me dijo, es que no te puedo decir porque aquí golpean muy feo. Uh-huh. Dije, no pasa nada. Me dijo, ayúdame con el tema de higiene y con los gastos que puedas, sin problema. Lo hice. El acuerdo era que la estadía era de 3,000. Para ello, en su momento, me fueron entregando poco a poco la ropa de este chico, que ya le sobraba. No sé cuál sea la intención real de la mamá, pero me fueron poniendo los pies y trabas. En primera me buscaron a través de un chisme, decirme que yo había sacado la ropa de manera ilegal, y yo les dije que no, que ellos me la habían entregado. Pues bueno, queriendo o no, aceptaron la realidad. Posteriormente a ello, la mamá nunca hacía hincapié hasta después que vio que ya se acercaba la hora de salir. Pues ya llega casi la hora, 3 semanas antes, se presenta y dice, ¿sabes qué? No vas a entrar si no entro yo, porque yo firmé. Le dije, ok, sin problema. El acuerdo hasta hace 15 días era, dando 24, él es liberado. No, pues que sí. Pues pasa el tema que me restringió todo. Pero hay que hacer hincapié que él adentro de este lugar ha presentado infecciones.

0: fuerte, cuestiones dentales, y también se le ha llevado el medicamento. Yo pregunté qué había pasado y me dan razones irracionales, que por un hueso de pollo se le está cayendo el diente. Yo le dije, hay que sacarlo porque el tema ya es de salud. No, que le iban a inyectar muchísimo antibiótico. Uh-huh. Su antibiótico de ellos no sirvió, el que yo llevé sí. Entonces dijeron, si no para, más antibióticos, más antibióticos. Hace 8, la mamá llegó, yo creo que alcoholizada, porque empezó a gritar. Este pendejo hace lo que yo diga.
1: Ajá, señora, este pendejo, mi no. Señora linda, nada más palabras altisonantes, no, ajá. Nada más diga, ajá, bueno, una mala palabra, no sé, por favor, sí.
0: De manera fea.
1: Ajá.
0: Dijo, burlándose, no sale. Yo le hago lo que tenga que hacer, y pues yo quiero aquí, aquí se queda, porque son mis amigos, porque son, yo ya los conozco de tiempo y me hacen favores.
1: Muy
0: después
1: bien.
0: De ahí, ajá, me dice que lo va a trasladar al Batán, y si no, se lo llevó a otro centro de rehabilitación. Si yo le avisaba a alguien, y yo le dije, ¿pero por qué? Y me dijo, claro, porque así tienen que ser las cosas. Y yo le dije, es que no tienen que ser así.
1: A ver, mi señora linda, disculpe que le interrumpa. Bueno, ya tenemos el contexto de lo que está pasando. Primero, abogado, yo te pregunto, y te pido por favor dar respuesta inmediata. Yo, hasta donde tengo entendido, no puedes ingresar a alguien en contra de su voluntad, pero adelante, abogado.
2: Sí, buenos días. Es un tema que ya es una laguna en la ley, como referimos, que debe de ir evolucionando. Uh-huh. Pues mientras tenga el consentimiento de los padres al referir que si está en drogas o que está mal, ajá, lo pueden ingresar. Pero ¿cuál
1: tenga
2: es el tema?
1: Tenga la edad que tenga.
2: Sí, que estos lugares no están regulados. O sea, como tal, la ley no te dice si lo puedes meter o no lo puedes meter. ¿Por qué? Porque existe un juicio que se llama el juicio de interdicción, que es cuando una persona está mal de sus capacidades mentales o tiene temas con drogadicción, alcoholismo, y pierde ese poder de sí mismo, de decir, yo como tutor o tu madre voy a ser quien va a tomar las decisiones por ti, pero es mediante un juicio. Aquí pues lo que podemos hacer es, regresarle la llamada para checar el caso concreto y ver pues las denuncias pertinentes que serían en este caso ante el lugar, el centro de rehabilitación o anexo, como les dicen, por el tema de salubridad, de la violencia que está ejerciendo sobre él, y ya en su momento mediante una orden judicial, pues que lo puedan sacar.
1: El tema, mi señorita linda, y bueno, si puede ella, siendo una persona externa, o sea, no de la familia, porque usted no es de la familia, ¿verdad? ¿Trabajaba con usted?
0: Sí, no es de mi familia.
1: Muy bien. Oiga, y que de verdad, buen corazón el estar pendiente de este joven, y bueno, del trato que recibe en este centro de rehabilitación. Supuesta rehabilitación, es como luego en los cerezos, ¿no? Que esto de inserción social, bueno, pues muchas veces queda en duda.
0: Exacto, y yo le he ofrecido a la señora y se lo he mandado. Si usted ya no se quiere hacer cargo, hágase de lado. Yo le doy la ayuda porque no es el tema que usted está tratando. Es un tema más entre madre e hijo y es más psicológico. Pues gracias a eso, yo me he buscado problemas de más porque me han querido levantar, porque ha buscado hacer daño.
1: Bueno, es un tema complicado, mi señorita linda. Sí. Si me permite, fuera del aire más tarde, se comunica con usted el abogado Víctor Gutiérrez, y bueno, si esto está en la posibilidad, porque si no, para canalizarla con un abogado defensor público, para que, bueno, pues vean lo conducente, pero cerca, distrito judicial que le corresponda a usted, si no estoy mal, es el de cerca de Ciudad Cerdán, pero justo en privado, si me permite, por lo delicado del tema, hablamos con usted, ¿sí?
0: Sí, yo le agradecería.
1: Sí, el centro judicial, perdón, el distrito judicial, perdón, que le corresponde, ajá, es Cerdán, ¿sí?
0: Sí, está bien.
1: Bueno, le mando un fuerte abrazo.
0: Muchísimas gracias.
1: Y gracias por su confianza y exponernos lo que está pasando.
0: Y disculpen por las palabras.
1: No se preocupe. Hasta luego.
0: Gracias.
1: Y bueno, a todos.

0: Amigos que nos escuchan, saben, estamos radio, tele, redes sociales, y entonces estas palabras no es que nos asustemos ni nada, pero no se pueden utilizar. Además, somos una radio cultural y educativa, así que decir lo hablo mal o con palabras altisonantes, en fin, así que bueno. Y vamos en un momento a otra llamada, pero por favor que nos digas, mi querida Vianey, justo secretaria del Club Inner Wheel de Puebla Angelópolis, de esta pasarela, ¿cuándo va a ser? ¿Quiénes podemos ir? ¿En dónde?
1: Okay, sí, es la segunda pasarela, gracias, porque en el mes de marzo venimos también aquí a hacer la promoción, que sí, amablemente nos brindaron el espacio, y esta vez la vamos a realizar el 24 de octubre, sábado 24 de octubre, a partir de las 11 de la mañana hasta las 4:30 de la tarde. Tendríamos la inauguración a las 11 de la mañana, la primera conferencia 11:30, que va a estar a cargo de la ponente Michelle Islas, de Bienestar.
0: Saludos, mi querida Michelle.
1: Uh-huh. Que nos va a hacer favor de instruir en retos y perspectivas del bienestar animal. A las 12 tendremos la primera pasarela de adopción, donde se contará la historia de cada uno de los seres sintientes y el por qué llegó ahí para ser adoptado. A las 12:30 tendremos rifas de regalos, la segunda conferencia a la 1 de la tarde con el ponente, el doctor Saúl Alonso Rocha. Él nos va a hablar cómo adaptar a las mascotas a su nuevo entorno, porque también ese es un cambio que reciente, claro, ¿no? Sí. De 1:30 tendremos la segunda rifa de regalos, tendremos una presentación artística a las 2 de la tarde con el genio de la imitación, Moisés Lezama. La segunda pasarela de adopción de los seres sintientes a las 2:30. A las 3 tendremos una dinámica y entrega de regalos. Y 3:30 la presentación de la obra de teatro a cargo de la compañía Colectivo Artístico, para dar cierre y entrega de reconocimientos. Y la tercera conferencia, que va a ser la ponente Wendy Alatriste Bermúdez, con el tema educación contra adiestramiento canino. Entonces, pues tenemos una amplia gama, como se puede ver, en Galería Las Ánimas, el 24 de octubre. Estaremos ahí dando regalos y, sobre todo, bueno, decir que fue la primera adopción, fue pues de mucho beneficio para los seres sintientes. Se adoptaron 20 seres sintientes, en el momento 10 y 10 posteriormente. Entonces podremos decir que fue un éxito y esperamos que en esta ocasión nos acompañen igualmente con el éxito. Que
0: va a ser en el mismo lugar.
1: En el mismo lugar, Galería Las Ánimas. Ajá. Y vamos a tener una rueda de prensa el 14 de octubre. Uh-huh. Para todos los medios que deseen tener mayor información, pues ahí vamos a dedicar un espacio.
0: Muy bien. ¿De dónde llegan estos seres sintientes? Son perritos en general, ¿verdad?
1: Sí, estamos apoyando a Mestizos Sin Fronteras, que es un albergue que uh-huh. ahorita tiene 146 seres sintientes. Ajá. En la pasarela anterior, ellos mismos fueron los que hicieron la adopciones, y se fueron 3 a la Canadá. Entonces tuvimos también, ahora sí que hasta fuera del país se logró acomodar estos seres sintientes, y en esta ocasión igualmente ellos van a llevar a sus cachorritos para ver. También va a haber gatitos, pero no presencial, lo vamos a tener en fotos. Ajá. Por su naturaleza, sí, que son más inquietos, y pues para tenerlos demasiado tiempo encerrados, pues no es justo.
0: Claro.
1: Entonces vamos a tener perritos y gatitos.
0: Muy bien, vamos a repetir el próximo 24 de octubre en Galería Las Ánimas, y decimos esto y de esta galería porque finalmente es por una noble causa o altruista, a las 11 de la mañana, de 11 de la mañana a 4 de la tarde. ¿Qué necesito yo, mi querida Vianey, para poder adoptar un ser sintiente? Sería la pregunta que te haría, y tengo otra para ti.
1: Sí, primero lo que se requiere es que sean mayores de 25 años. Ajá. Porque, bueno, se supone que ya la persona es solvente y puede decidir, ¿no? Ajá. Tener una mascota, como alguien que estudia y que depende todavía de los padres. Se llena una solicitud de adopción. Ajá. También se les pide que envíen unas fotografías del lugar donde pasará la mayor parte del tiempo este ser sintiente. Ajá. Y si es aprobada esta solicitud, se entrega directamente en su domicilio y se firma un contrato de adopción junto con la copia del INE de la persona que está adoptando. Y bueno, se le da seguimiento pidiendo fotos y videos para ver cómo ha sido su adaptación.

0: adaptación, porque muchas veces realmente llegan a un lugar nuevo y les cuesta trabajo el poder adaptarse, ¿no? Entonces sí se le da seguimiento o incluso se va a hacer visitas para constatar que pues realmente se encuentra bien en el lugar donde está. Y pues prácticamente es lo que necesitamos.
1: Claro.
0: Para que se le pueda dar en adopción.
1: Muy bien, es que nos llega mensaje que nos puede marcar, por supuesto, primero le va a decir en cabina 22-22-73-77-16, terminación 17, y también nos puede mandar mensaje al WhatsApp de en cabina 22-15-87-56-57 y al de una servidora que más que mío es de todos ustedes, 22-24-29-52-84, para poder canalizarlo al especialista que corresponde o a la autoridad que corresponde. Y fíjese, un tema importante también, pero bueno, después de otra pregunta que le voy a hacer a Vianey en cuanto a esta pasarela de adopción de seres sintientes el próximo 24 de octubre, es todas las llamadas que llegan y que nos han llegado de operación de cataratas, y que justo el martes, que yo ya no sé qué día vivo, fue ayer, ¿verdad?
2: Ayer fue martes.
1: Que estuvo el programa, que está el gobernador dando atención inmediata, respuesta inmediata en Armenta Contigo, y llegaron muchas llamadas para este tema, y bueno, las atendieron inmediatamente, valga la redundancia. Y entonces, también, bueno, estuvo aquí Carlos Ochoa, que es el director del sistema DIF estatal, para poder canalizarlas y tomar estas llamadas también de distintos rubros, pero Armenta Contigo, martes 11 de la mañana. Pero bueno, el tema de también de que no, la responsabilidad que implica adoptar un ser sintiente, tenerlo en tu casa, en tu hogar, porque es de verdad, es igual que tuvieras un hijo, que tienes que llevarlo al pediatra, lo tienes que llevar al veterinario, tiene que consultarlo, si se siente mal, que enseguida lo sientes, ¿no? Ya está como resfriado, o le dolerá su estomaguito, ya está chillando de manera distinta, no sé, ¿no? Estás pendiente de y llevarlo al veterinario, pues barato no es. Sus medicamentos tampoco, hay que vacunarlo, hay que bañarlo, hay que esterilizarlo o estarlo atendiendo. Les colocan otra, no me acuerdo qué, la última vez, por ejemplo, que llevé yo a mi Lola, le pusieron que se sentía mal. Y justo, ¿no? Es que de verdad es, y la comida, el alimento, que es el adecuado, y el amor.
2: Que es lo más importante, creo.
1: Exactamente. Yo, el amor. Entonces.
0: Es la palabra correcta, ¿no? Yo
1: sí.
0: Creo que es un compromiso, como bien lo dices.
1: De amor.
0: De amor. Al igual que los hijos, al igual que a lo mejor un ser, un pariente cercano, ¿no?
1: Sí.
0: El compromiso es ese, ¿no? Y yo creo que realmente cuando se siente ese cariño, ese amor, existe el compromiso.
1: Claro.
0: Por eso nosotros nos hemos dado la tarea, este es el segundo año que nuestro club se dirige a todo lo que es el ser sintiente, como bien lo mencionaba el abogado en un inicio, anteriormente creíamos que era como algo complementario, ¿no? Y ahorita
1: sí.
0: Ya es parte de la familia, y cómo realmente nos hemos adaptado ahora a ver, bien lo mencionabas, los niños, ¿no? ¿Cómo
1: sí.
0: se adaptan a ellos? ¿Cómo el amor, si se les inculca desde pequeños, no va a haber necesidad
1: sí.
0: de tener que decirles de grande? Y esto además ayuda, aparte de lo que mencionaba, físico y emocionalmente, realmente a controlar un poco la ira, el enojo, y bueno, enseñarle al niño cómo ir tratando con los seres sintientes.
1: Así es, ya nos queda nada de programa, pero por este día 953 dice: soy una persona discapacitada y quiero pelear una pensión alimenticia. Mi papá no me quiere apoyar, me niega mandar dinero. 953, si no estoy mal, es Acatlán de Osorio, pero bueno, vamos le marcamos, pero no nos contestaron, para poderle dar respuesta inmediata justo con el abogado, para ver los detalles más a fondo y poderle dar una orientación adecuada. Por favor, yo me gustaría que regresaras, mi querida Vianey, para
0: Muchas
1: hablar
0: gracias.
1: De esta pasarela
0: con
1: y
0: gusto.
1: Contarnos una historia o varias historias de los de los seres sintientes que van a estar en esta
0: Excelente,
1: pasarela. ¿Te parece?
0: Excelente, muchas
1: Muy
0: gracias.
1: Muy bien. Nos tenemos que despedir, pero esté muy pendiente, 24 de octubre, Galería Las Ánimas, 12 de la mañana, 4 de la tarde, pasarela, segunda pasarela de adopción de seres sintientes. Gracias, abogado Víctor Gutiérrez.

0: Gutiérrez.
1: Gracias a ustedes y al auditorio.
0: Gracias, Vianey del Carmen González. Gracias. Y gracias a Lina y gracias a Laurita y Ricardo Güences. Bueno, a todos y en televisión también a Máster. Yo soy Rita Sánchez de Respuesta Inmediata. Mañana, abogados, notaria, el jefe de jurídico del sistema DIF estatal, en fin. Bueno, pues para darle respuesta inmediata. Hasta mañana. Que tenga excelente día.
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11: Son las 9:29.
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0: De Andrés Aguirre. Jorge, buen día, ¿cómo estás?
22: Muy buenos días, Marianita, muy bien, muy contento. Pues ya entrados en una etapa muy interesante sobre la investigación de nuestros compositores mexicanos y específicamente de nuestro queridísimo maestro José Francisco Vázquez Cano, compositor jalisciense. De la época de los grandes maestros del nacionalismo musical de México, como Blas Galindo, como José Pablo Moncayo. Claro, estos nombres los conocemos muy bien.

0: Pero, ¿por qué decimos que es el fantasma olvidado de la música mexicana de concierto? Porque por muchas décadas, pues su obra musical prácticamente no se conocía. Y es precisamente el esfuerzo de su hijo, el maestro José Vázquez, que a lo largo de muchos años hizo un gran trabajo de investigación y rescate de la música de su propio padre. Afortunadamente, pues ha logrado amasar una cantidad importante de obras. Y quiero comentarte que dos instituciones, pues resguardamos justamente la obra del maestro Vázquez, es la UNAM y la Escuela Superior de Música Fausto de Andrés Aguirre, por cierto. Entonces, pues estamos en medio de la Semana Vázquez, justo esta semana. Y bueno, por supuesto que nos da mucha alegría poder compartirlo, porque se trata de nuestra música, se trata justamente de un compositor que está en franco rescate, que su obra sinfónica, sus obras para piano, sus óperas, pues están siendo recreadas nuevamente después de estrenos mundiales que se hicieron hace décadas.
1: Así es, un gran compositor, como muchos otros compositores de los que tenemos conocimiento, pero sobre todo de los que no tenemos conocimiento, ¿no? Es justamente hace un par de años que se dio a conocer la vida y obra de este músico jalisciense, y bueno, así tenemos una cantidad de compositores y de obras por escuchar y por conocer, que son parte justamente del gran talento que tenemos en México, que es el resultado pues de muchísimos años, de muchísimas décadas de estudio y de una de las disciplinas más importantes para los seres humanos, como lo es la música, Jorge.
0: Totalmente de acuerdo, Marianita. Y bueno, ¿qué te digo? La alegría es desbordante porque esta mañana pues vamos a escuchar a uno de los compositores más icónicos del virreinato mexicano, digámoslo así. Y se trata justamente del último gran maestro de capilla de la Catedral de Puebla. Me refiero a don Manuel de Arenzana. Don Manuel de Arenzana, oriundo del Reino de Castilla en España, pues llegó a las Américas en los años 90 del siglo XVIII. Y bueno, para justamente fungir como maestro de capilla de nuestra Catedral Angelopolitana, dejando, por supuesto, un gran tesoro musical que tiene que ver con el clasicismo musical. Todo esta influencia del clásico mozartiano, de Haydn, de la primera etapa de Beethoven, pues lo tuvimos aquí en Puebla a través de este compositor español, y que, por cierto, pues muere aquí, en estas tierras, en 1821. De pronto dejó a la esposa en España y ya me lo estaban reclamando desde allá. Se embarcó la esposa, llegó, lo encontró, dice, ay, sí te iba yo a decir, no, lo que pasa es que apliqué para el maestrazgo de capilla de la Catedral. Bueno, ¿y qué crees que sí quede, no? Uh-huh. Entonces, se le reconoce a Manuel de Arenzana también por ser un compositor de obras para teatro musical. Y obviamente, pues, una de las obras más icónicas de este compositor es justamente Los Maitines a la Virgen de Guadalupe, ¿no?
1: Que es la más, digamos, difundida.
0: Difundida, se compuso por el año 1800. Y claro, antes Estela, en Ciudad de México, hizo otros Maitines a la Virgen de Guadalupe, claro, también en el siglo XVIII, pero un poquito antes que Manuel de Arenzana. Pero esta música es extraordinaria. Esta mañana, por ejemplo, Marianita, vamos a escuchar fragmentos de su misa en re mayor a 4 y 8 para grande orquesta. Esta misa es conocida como la Misa La Grande.
1: La Grande.
0: Y es una maravilla, pero maravilla de obra. Este es un compositor que, si bien hay estudios muy serios que se han hecho, por ejemplo, justamente el de
1: Dalila
0: la
1: Franco.
0: Maestra Dalila Franco, que ha hecho una maestría extraordinaria encomendada justamente a la obra de Manuel de Arenzana, y tiene una tesis increíble, de verdad, muy, muy recomendable. que hizo, porque ella fue a hacer inclusive

0: investigación de campo, España, pudo reunir documentos muy valiosos y bueno, podríamos decir que esta música que es grabada, que ha sido grabada por Benjamín Juárez Echenique, en esta mañana la escucharemos, sí merece una mayor visualización.
1: Claro. ¿Te parece que vamos a escuchar la primera parte? ¿Qué es, Jorge?
0: Claro que sí. Vamos a escuchar el Kyrie Eleison de la Misa en Re. Estamos hablando del Señor, ten piedad, el primer número.

0: Continuamos en Obertura, estamos escuchando la Misa la Grande del compositor Manuel Arenzana y platicando con el maestro Jorge Aguirre, esta obra que evidentemente debió gestarse en la ciudad de Puebla. Recordemos que el maestro Manuel Arenzana falleció el 21 de agosto del año 1821, es decir, a un mes y seis días de que la independencia de México finalmente se cristalizara.
1: Totalmente.
0: O sea que de haber vivido un mes más, le hubiera tocado este México independiente, aunque evidentemente ya empezaba, ya sí. Había vivido los 11 años de guerra de independencia, pero ya está firma, ya como finalmente un país libre y soberano. Entonces, este último cierre ya no le toca a Manuel Arenzana.
1: Exactamente. Y bueno, muere en estas tierras, con un legado que heredar extraordinario. Cuando yo hablo del clasicismo, Marianita, pues evidentemente hablamos justamente de este movimiento artístico, musical, de la segunda mitad del siglo XVIII. Fíjate, el siglo XVIII, Marianita, fue un siglo que vio plenamente tres estilos artísticos fraguarse y plenificarse. Uh-huh. Fíjate, en el siglo XVIII muere el barroco tardío, con Bach, con Händel, con Vivaldi, con Telemann. O sea, imagínate nada más qué personajes, Vivaldi.
0: Claro.
1: ¿Sale? Nace, está entrelazado este cese del barroco tardío con el rococó, con el periodo galante. Uh-huh. Estamos hablando del siglo de las luces, ¿no? Los hijos de Bach, los reinos del norte de Alemania, el imperio romano germánico, y los hijos de Bach que planifican literalmente su obra en esa transición del barroco al rococó. Y después hablamos del clasicismo de Mozart, de Haydn, claro, el clasicismo de Salieri, que el de Beethoven en su primera etapa, ¿no? Entonces, ve nada más qué personajes estamos nombrando en el siglo XVIII.
0: Claro, todos esos.
1: Todos esos. Es el Dream Team, literal, de los grandes compositores de la historia. Y aquí en México, justamente, tuvimos grandes maestros de capilla durante el virreinato. Quizás la época de oro de la música virreinal en Puebla fue el siglo XVII. Sin duda alguna, tuvimos a los más grandes maestros durante este siglo trabajando en la Catedral de Puebla. En este caso, cuando hablamos del último gran maestro de capilla de la catedral, pues es precisamente porque se acaba con él la tradición del maestrazgo de capilla en las catedrales. O sea, llega la independencia de México y la tradición, claro, del maestro de capilla viene para abajo, obviamente el subsidio, ¿no? Y muchas cosas, otros estilos llegan a las iglesias y el país entra durante el siglo XIX en una inestabilidad política. Claro. Todo mundo viene a meter sus narices aquí,
0: sí,
1: ¿no? 1847, la invasión norteamericana, luego unos años después, pues la invasión francesa, 1862, pues aquí tuvimos a los franceses, ¿no? Y de verdad, 1854, cuando el himno nacional mexicano se estrena y que dice mexicanos al grito de guerra, el acero, aprestad y el bridón, era eso, Marianita, la realidad de México. Claro. Era defender a la patria como de lugar.
0: Claro.
1: ¿No? Entonces, todas estas circunstancias hicieron, evidentemente, que la tradición del maestrazgo de capilla, pues, dejara de existir, por lo menos en la forma como existió durante los tres siglos de virreinato. Por eso hablamos del último gran maestro de capilla de la Catedral de Puebla, que, por cierto, tiene todo un estilo clásico en su composición. O sea, cuando estamos escuchando ahora en este segmento esta música, pues sin duda alguna nos conecta con Haydn, nos conecta con Mozart, ¿no?
0: Claro.
1: El tratamiento de los instrumentos es propio de la época clásica.
0: Jorge, y este término de

0: el maestro de capilla evidentemente está sobre todo más relacionado a las grandes catedrales, pero eso no quiere decir que no había un maestro de capilla en una comunidad alejadísima. Claro. Digamos, como esta figura del maestro cantor, ¿no?
1: Claro, el organista, el cantor, organista, el responsable de la música. El detalle es que el maestro de capilla componía, era verdadero un docto.
0: Claro.
1: Y además tenía un presupuesto importante, claro, para mantener la capilla musical, que era integrada por organistas, por los cantores, que eran, sí, que eran, claro, tenores y bajos, por los niños seises, que hacían las voces de altos y sopraninos, ¿verdad? O tiples. Había el grupo de ministriles, que eran los ejecutantes. Era realmente un pequeño ensamble vocal instrumental al servicio de la iglesia. Y además el maestro de capilla, de instruir musicalmente a la capilla musical, era un compositor. Uh-huh. Y entonces, pues cuando se trataba de ofertar este puesto, pues había un examen de oposición.
0: Claro.
1: ¿Verdad? Y entonces ellos participaban con composiciones muy complejas, ¿no? Para poderse ganar el puesto.
0: Claro.
1: ¿No? Y bueno, hablamos de obras icónicas, como Solfa de Pedro de Manuel de Sumaya, ¿no? Que le dio justamente el valor de asumir el maestrazgo de capilla en la Catedral de México.
0: Claro.
1: Después, Manuel de Sumaya decidió seguir a su amigo el obispo y terminó en Oaxaca. Pero bueno, la historia de esta, pues digamos, esta suerte de concurso, de examen de oposición, era muy fuerte. Y muchos maestros pues venían de otros lugares a participar, como fue el caso de este último. Y bueno, hubo algunos maestros de capilla propios de México, ¿no? Como fue el caso de Juan García de Céspedes, que ya era oriundo de Puebla. Y evidentemente, pues, el caso de Manuel de Sumaya, que nació en México, ¿verdad?
0: Claro.
1: Y fue un gran compositor.
0: Y tenían todas esas funciones, y bueno, decía esto de en los pequeños municipios y en los pequeños poblados, que aunque no tenían el presupuesto y tampoco es este puesto a concurso, muchos de estos organistas y maestros cantores tenían todas estas funciones.
1: Total.
0: ¿No? Que organizaban los conciertos, que también daban clases a los niños, que tenían un pequeño coro, ¿no? Y era una figura de respeto.
1: Totalmente.
0: De mucho respeto, ¿no?
1: Así es.
0: Entonces, de ahí la importancia del maestro de capilla para el mundo musical, evidentemente, para la iglesia católica, y una etapa, evidentemente, de oro que vivimos justamente en México y en esos momentos en la Nueva España.
1: Así es, Marielita.
0: ¿Qué vamos a escuchar a continuación, Jorge?
1: Escucharemos ahora la primera parte del Gloria, que como tú bien sabes, el Gloria en esta misa se desglosa en toda su estructura. En esta ocasión escucharemos Gloria y Laudamus Te. Ya no escucharás el Domine Deus ni el Quitolis Peccata Mundi, pero Gloria y Laudamus Te.

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2: Son las 9:58.
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11: Como junto con la maestra Marisa Canales, pues que han hecho una labor muy importante de difusión de la música y de los artistas mexicanos o radicados en nuestro país a través del sello Naxos.
12: Es correcto, es correcto. Y fíjate, en esta producción, Marianita...
11: No, perdón, del sello Urtex.
12: Urtex,
11: perdón.
12: Sí, Urtex. Actúa de manera magistral, contribuyendo con su gran talento la maestra Iracema Terrazas.
11: ¿Qué era tu maestra?
12: No. Yo hubiera querido, ¿verdad? Que fuera mi maestra, pero una gran, gran soprano, la maestra Iracema Terrazas. Gabriela Thierry, mezzosoprano. Flavio Becerra, tenor, un excelente tenor. Jorge Cosatl. Y en el órgano, Antonio Santoyo. Eunice Padilla en el clavecín. Iván Juárez en los bajos. El coro y conjunto de cámara de la Ciudad de México, que dirige justamente el maestro Benjamín Juárez Echenique. No, nos han regalado una producción de 8 discos. Y justamente el octavo contiene Los Maitines a la Virgen del Guadalupe, que hemos escuchado en otras ocasiones en el programa Obertura, y que además con una calidad, Marianita, de verdad impresionante. Esta producción discográfica se hizo todavía en tiempos de Manuel Bartlett como gobernador. Hizo una gran labor en el sentido musical con esta producción de 8 discos compactos. México Barroco Puebla 1 a Puebla 8. Tenemos en Puebla tesoros musicales catedralicios de una incomparable calidad que desafortunadamente no conocemos los poblanos, ¿verdad? No conocemos en las escuelas de música como deberíamos conocer. Y bueno, esto también mucho ha sido el trabajo, como bien dices, de investigadores, de musicólogos en Puebla, por ejemplo, al maestro Hugo Ricardo García y García, director de Afeti Musicali, se le debe una investigación muy seria, claro, sobre el trabajo de la Catedral de Puebla. El maestro Aurelio Tello, el maestro Juan Manuel Lara, o sea, muchos personajes que en su momento contribuyeron de una forma muy, pero muy importante al rescate de esta música extraordinaria que es nuestra, Marianita. Claro. Al final de cuentas, sí fueron 3 años de dominio español.
11: Tres siglos,
12: de dominio español, pero que hubo una producción musical tremendamente grande y que es nuestra música. Es música que nosotros estamos llamados a preservar porque forma parte de un periodo de nuestra historia.
11: Claro, y esto no pudo ser posible en su momento con el apoyo del arzobispo.
12: Por supuesto.
11: Quien estaba a la cabeza, que sí, por claro. Cierto... El arzobispo de Puebla, Víctor Sánchez, ha renunciado, ¿verdad? Porque ya tiene...

0: si no mal recuerdo, creo que 75 años, y llega a Puebla, el que es arzobispo de Jalapa, Jorge Carlos Patrón Gón. Entonces, pues de ellos también depende siempre, Jorge, pues la apertura de los archivos, de la difusión, por supuesto del padre rector, quienes están a bien abrir justamente todos esos tesoros para que sean estudiados y también, ¿por qué no?, apoyar a que se hagan nuevas partituras, porque en su momento, pues estos compositores escribieron en favor de una solicitud, de una encomienda, de quien estaba a la cabeza en esos momentos de la arquidiócesis.
1: Totalmente de acuerdo. Y pues hay que seguir haciendo gestiones, ¿no? Para obtener esos permisos, porque al final de cuentas todos esos archivos están en resguardo de la iglesia. Y pues tenemos un archivo catedralicio en Puebla muy vasto. Personajes como Thomas Stanford, como Robert Stevenson, pues han hecho investigaciones, han hecho sus aportaciones muy importantes en su momento. Estamos hablando de la segunda mitad del siglo XX, del siglo pasado. Pero en mi opinión, esta música sigue siendo un desafío respecto a su visibilización y a su estudio y a su presentación, ¿no? Porque no es una música sencilla. Se requiere, evidentemente, pues de una preparación especial para poderla recrear de una forma justa, ¿no? Y por eso es que para mí estos discos son un tesoro que hay que conservar y que las instituciones de música de Puebla debieran tener siempre en su fonoteca.
0: Claro. Oye, Jorge, y hay quienes tuvieron la suerte o pueden tener la suerte de contar con las partituras. Otros, como es el caso del maestro Hugo,
1: sí,
0: se ha dado la tarea de transcribir
1: nota por nota, Marianita. Él transcribió justamente los maitines a la Virgen de Guadalupe, que se han presentado ya en la basílica, en la antigua basílica de Guadalupe. Tuvimos oportunidad de ir, una invitación que nos hizo precisamente la basílica, y vinculados a UPAEP, pudimos ir y recrear estos maitines. Ya se presentaron en Monterrey en el Festival Internacional de Música Mexicana de Concierto, ¿verdad? Se han presentado en diferentes foros, pero insisto, pues nunca va a ser suficiente. O sea, claro, haces 2, 3 presentaciones, ¿qué público puede llegar, no? Afortunadamente existen las plataformas, existen todos estos recursos digitales que pueden inmortalizar esas presentaciones.
0: Claro. Oye, hay que hacer la invitación para que cuando sean las mañanitas a la Virgen de Guadalupe, que que son llevadas hasta la comodidad de todos los mexicanos, se toque al menos 1 o 2 números estos maitines.
1: Sería una cosa maravillosa.
0: Sí, ¿verdad?
1: Sí.
0: Bueno, vamos a dejar ahí esta solicitud al aire. Jorge, claro, ¿qué vamos a escuchar?
1: Escucharemos ahora, Marianita, un número muy, muy importante, muy representativo de esta misa, que es el número 13, el Salve Regina, a 4 para grande orquesta. Estamos escuchando al ensamble coral instrumental de Benjamín Juárez Echenique.

En Obertura, en esta ocasión, nos hemos acercado al trabajo del compositor Manuel Arenzana, este músico español que nació en el año 1750, justo el año en el que fallece Johann Sebastian Bach, y fallece en la ciudad de Puebla el 21 de agosto del año 1821, a un mes de que sea consumada la independencia de México, y hacemos siempre este

0: comentario, porque es importante poner en contexto a nuestra audiencia qué se estaba escuchando, cuáles eran los personajes de la música. Por ejemplo, en el caso de Aranzana, ¿quién falleció? Pues bueno, Bach. Y luego, ¿qué pasaba en México? Bueno, justo el movimiento de independencia, ¿no? Y esto nos da, digamos, una idea bastante clara de qué es lo que está pasando, cómo es el mundo, cómo es México, cómo viven estos compositores, pues estas, digamos, como esta transición, ¿no? No sabemos, vamos a preguntarle a la doctora Dalila Franco, pues qué pensaba, si hay alguna reflexión, algún conocimiento de Manuel Aranzana sobre justamente este México independiente, él siendo español, pero pues ya afincado en la ciudad de Puebla desde hacía varios años, ¿no?
1: Por supuesto, Marianita, pues él vino a morir aquí, ¿no? Estamos hablando que pasó cerca de 26 años en la ciudad de Puebla, componiendo grandes, grandes obras. En su biografía, obviamente, los estudiosos narran que también se dedicó al teatro musical, algo así como ópera, ¿verdad? Como opereta, pudo haber sido un estilo que él abordó. Desafortunadamente no se tienen obras concretas de este tipo.
0: De, ¿no?, corte, digamos.
1: De corte popular, ¿no? Secular, pues.
0: Exacto.
1: Sino que la música que se conserva es propiamente música religiosa o de temática religiosa. Y además, pues, de una calidad impresionante, Marianita, ¿no? Entonces, siempre la bandera lo que hemos compartido cuando escuchamos esta música es: promovamos la música mexicana de concierto.
0: Claro.
1: Esta música mexicana que incluye las sinfonías, que incluye la ópera, que incluye los archivos de las catedrales de México, de corte obviamente religioso, pero pues estamos llamados a preservarla, ¿no? En favor justamente de nuestros estudiantes, de nuevas generaciones que están ávidas, ¿no?, de aprender, de saber qué pasaba en ese México, pues tan distante, ¿no?, de su época. Entonces, pues dada justamente esta situación, quiero invitar a tu auditorio,
0: claro,
1: a que esta tarde, a las 5 de la tarde, nos puedan acompañar en la sala José Mojica de la Escuela Superior de Música para disfrutar de este tercer día de la semana José F. Vázquez con la segunda serie de Líder del maestro Vázquez. Esto será a las 5 de la tarde con los maestros Josué Olvera, Víctor Nájera y al piano el maestro Israel Barrios. Y a las 7 de la noche, Marianita, en el mismo lugar, tendremos la gran presencia del maestro Ignacio Mariscal, un gran maestro violonchelista que viene a tocar justamente la obra para cello del maestro Vázquez, que en este momento tenemos dos romanzas, la romanza 2 y romanza 3, y un cuarteto de violonchelos, que es el preludio para cuarteto de violonchelos del maestro José F. Vázquez. Y bueno, en la primera parte, como es cortito, digamos, la participación del maestro Mariscal junto con un ensamble de muchachos muy talentosos, en la primera parte de ese concierto de las 7 se tocarán las sonatas 1 y 2 de José F. Vázquez, justamente al piano del maestro Israel Barrios. Así que, pues, todos invitados para que escuchemos música mexicana de concierto. Esta tarde, el día de mañana, tendremos conferencia con los maestros Josué Olvera, Víctor Nájera y el maestro Vázquez sobre la figura del maestro Vázquez en el contexto, digamos, de la música de concierto. Y el día viernes, la violinista Lluvia Sánchez, que viene con el concierto para violín y orquesta, claro, es reducción a piano, será el maestro Israel Barrios la que lo acompañe. Y con eso cerramos la semana Vázquez a las 7 de la noche el viernes. Así que es entrada libre, todos invitados.
0: Gracias, Jorge.
1: Y hagamos que esta música cada vez se escuche más y que seamos más los que podamos interpretarla.
0: Seguro que va a ser un éxito, no por nada ya llevan 3 años.

0: Es correcto.
1: Consecutivos.
0: Sí, es correcto.
1: Con esta semana Vázquez. Jorge, ¿con qué vamos a concluir?
0: Concluimos esta mañana con el Dixit Dominus, que es la última parte de esta misa en re. Hemos escuchado al ensamble vocal instrumental de Benjamín Juárez Echenique.
1: Pues con eso terminamos, no sin antes agradecerle al maestro Jorge su participación. Jorge, nos vemos y nos escuchamos muy pronto.
0: Claro que sí, Marianita. Gracias.
1: Yo le agradezco mucho a mi compañero Julián Mancilla, que estuvo en la operación digital y en la postproducción de este programa, pero sobre todo a usted por el favor y su atención. Escúchenos el próximo miércoles en punto de las 9:30 de la mañana. Mi nombre es Mariana Domínguez. Les deseo que tengan un excelente día.

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1: Son las 10 con 29 minutos.
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7: Son las 10:45.
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7: Son las 10:46.

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6: Son las 11 en punto.
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6: Son las 11, con un minuto.
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1: Hola, ¿qué tal? Muy buenos días, soy Armando Álvarez. Me da mucho gusto saludarlos esta mañana a través de la señal del Sistema de Información y Comunicación. Les tengo noticias. Durante todo el mes de octubre, las y los diputados del Congreso de Puebla rendirán informes de actividades en los distritos que representan con el objetivo de dar a conocer a la ciudadanía el trabajo realizado durante el actual periodo legislativo. El presidente de la Junta de Gobierno y Coordinación Política, Pavel Gaspar Ramírez, destacó que estos ejercicios forman parte de un compromiso de transparencia y rendición de cuentas. Gabriela Sánchez renunció como secretaria del Deporte y la Juventud. Durante la mañanera de este martes, agradeció al gobernador de Puebla, Alejandro Armenta, por la oportunidad brindada al formar parte de su equipo. Afirmó que vienen peleas importantes en su vida. La fiscal del estado presentó videos en los cuales Rubén Alberto Curiel Tejeda se le ve caminar por los pasillos del edificio ejecutivo y posteriormente en la explanada del CIS para dirigirse hacia el estacionamiento donde se le ve por última vez con vida. De acuerdo con declaraciones de su esposa, la noche del 24 de septiembre tuvieron una situación personal en la cual le solicitó abandonar el domicilio. Recuerde que el plazo para registrar la línea celular se amplió. Las líneas telefónicas con terminación 3 tienen hasta el 30 de septiembre. Consulte en registratulinea.crt.gob.mx las fechas límites según el último dígito del número celular y evite la suspensión del servicio. Es rápido y seguro. Su compañía telefónica protege su información. Seguimos en contacto en todas las redes sociales, todas las plataformas. Estoy como Armando Álvarez. Me va a dar mucho gusto tener comunicación. Los dejo con la programación de SICOM, canal 16.1 en televisión abierta, 126 en megacable y en radio nos escuchamos en el 105.9 de FM y la red estatal de radiodifusoras. Gracias por su compañía.
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1: Seguimos trabajando para mantenerlos bien informados. Gracias por acompañarnos a través de la señal de SICOM. Vámonos con las noticias. La Fiscalía Especializada en Investigación de los Delitos de Desaparición Forzada de Personas y Desaparición Cometida por Particulares informó que llevan más de 20 actos de investigación en torno al caso de María Luisa, quien fue localizada sin vida el pasado 13 de septiembre entre los límites de Puebla y Amozoc, luego de haber sido reportada desaparecida el 10 de septiembre al acudir al Mercado Morelos. La Dirección Municipal de Protección Civil de Tlacuilotepec informó que fue restablecida de manera provisional la circulación en el paso Tlapehuala, ubicada sobre el río San Marcos, en la carretera Tlacuilotepec-Jicotepec. La reapertura provisional se realizó luego de los trabajos de rehabilitación efectuados con maquinaria pesada en ese punto. Fue lanzada la convocatoria Carrera 4 y 8 kilómetros Latido Rosa por Amor a Puebla. Se va a realizar el sábado 24 de octubre de este año 2026 en el Parque del Arte a las 7 de la tarde. Las inscripciones ya están abiertas y se van a cerrar el viernes 23 de octubre a las 5 de la tarde o bien al momento de completar los 2,000 participantes a través de la página cronostar.com.mx. El Agrotianguis es una iniciativa que surgió por impulso del gobierno del estado a través de la Secretaría de Agricultura y Desarrollo Rural. Se busca abrir espacios de comercialización directa para las y los pequeños productores de la entidad poblana sin que existan intermediarios, fortaleciendo de esta manera sus ingresos con mercancía elaborada en sus comunidades. Del 2 al 4 de octubre del año en curso se va a realizar una nueva edición con sede en Plaza Las Ánimas de 9 de la mañana a 6 de la tarde. ¿Tiene algún reporte, alguna denuncia? Nuestro WhatsApp 2225-1982-91. Ya lo saben, nos puede reportar todo.

0: siempre al pendiente de su comunicación. Los dejo con la programación de SICOM, canal 16.1 de televisión abierta, 126 en megacable y en radio, 105.9 de FM y la red estatal de radiodifusoras. Soy Armando Álvarez, nos vemos en una hora.
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1: Son las 11, con 24 minutos.
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5: Son las 11, con 30 minutos.
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Hola, ¿qué tal? Muy buenos días, soy Monse Cruz y esto es De la Mano con la Justicia, un espacio del Poder Judicial del Estado de Puebla a través del 105.9 de SICOM Radio. Me da mucho gusto poder saludarlos. Es miércoles 30 de septiembre, ya cerramos el mes y me da mucho gusto poder cerrar de esta manera con ustedes. Tenemos teléfono en cabina 2222-7377-16 o también mándenos un WhatsApp 2215-875657. Recuerde que la comunicación con ustedes para nosotros es muy importante. Y nos vamos de lleno con la información porque juezas y jueces del Poder Judicial de Puebla participaron en una capacitación especializada sobre sustracción internacional de niñas y niños en el marco de la reunión latinoamericana de autoridades centrales y jueces de la Red Internacional de Jueces de la Haya. En representación de Puebla participaron los jueces Gabriela Alvarado León, Isela Ibáñez Meneses, Adolfo Hernández Martínez y José Martín Caligua Martínez. En esta actividad fue realizada el 28 y justamente ayer, 29 de septiembre, en el Poder Judicial del Estado de México. Fueron dos días y así, pues bueno, se fortalece la preparación judicial y la cooperación internacional para proteger los derechos de niñas, niños y adolescentes. En otros temas, a través del Instituto Especializado de la Defensoría Pública ofrece jornada de atención jurídica gratuita en lo civil, familiar, laboral, penal, obviamente de la parte imputada o procesada, mercantil, administrativo y amparo. Estarán el día viernes, este viernes 2 de octubre, en el Salón de Regidores, allá en Amozoc, de 9 de la mañana hasta la 1 de la tarde. Repito, en el Salón de Regidores, de 9 de la mañana a 1 de la tarde. Recuerden que a través de las redes sociales del Poder Judicial del Estado de Puebla, nosotros publicamos todas estas jornadas de atención jurídica gratuita, de atención ciudadana, y estamos ahí pendientes. Y ahorita dicen, hoy no escuché muy bien, échense un clavado a las redes sociales del Poder Judicial y ahí van a poder encontrar toda la información. Y ahora sí nos vamos con la pregunta del día. ¿Sabes cuáles son tus derechos si eres detenido? Repito, ¿sabes cuáles son tus derechos si eres detenido? Mándenos su respuesta a través del WhatsApp, se lo repito, 2215-8756-57, 2215-8756-57. Tenemos el día de hoy un defensor público, así que si ustedes tienen una respuesta para compartirnos, acá la podemos leer y nos pueden ayudar a resolver

0: dudas que tengamos. Y es que hoy hablaremos de una etapa muy importante dentro del proceso penal, el control de la detención. ¿Qué significa? ¿Qué revisa la autoridad cuando una persona es detenida? ¿Cuáles son los derechos de la persona detenida? Y bueno, ¿qué papel tiene su defensa? Para explicarnos este tema nos acompaña, como ya lo mencioné, el defensor público Héctor René. Licenciado, muchísimas gracias por estar el día de hoy con nosotros.
1: Hola, ¿qué tal? Muchas gracias por prestarnos el espacio y estamos a la orden.
0: Vení. Muchísimas gracias. Y bueno, pues para empezar, ¿qué es el control de la detención y por qué es tan importante dentro de un proceso penal?
1: Claro, el control de la detención es la etapa que da inicio a la audiencia inicial, en la cual se verifican las condiciones en las que fue detenida una persona. Y no solamente circunstancias inherentes a la detención, sino también el periodo de retención que éste tiene en sede ministerial. Este periodo de detención dura 48 horas. En este sentido, en la audiencia, el juez de control va a verificar si la detención realizada por los elementos aprensores o en caso de existir una detención ciudadana, fue apegada a derecho sin violar los derechos humanos. ¿En qué se traduce esta circunstancia? Muy sencillo, si la persona no fue golpeada, si la persona fue puesta a disposición de manera inmediata ante la autoridad competente, es decir, ante el agente del Ministerio Público en el caso de que la detención fuera efectuada por elementos policiales, o en caso de ser una detención ciudadana que estos mismos hayan puesto a disposición a la persona detenida con los elementos de la policía o hayan realizado la comunicación o el aviso de que se cuenta con esta persona detenida. Muy importante precisar también, durante el momento de la detención, tienen que proporcionar a las personas detenidas una lista de derechos que les asisten en esa calidad. Estos mismos derechos vienen en el artículo 20, apartado B de la Constitución Política de los Estados Unidos Mexicanos y también en el artículo 113 del Código Nacional de Procedimientos Penales. Entre los derechos que les asisten, en primer término, está el hacerles llegar la información del motivo de la detención. También los elementos aprensores tienen que verificar en todo momento que la persona entienda perfectamente el español, que no necesite algún traductor o algún intérprete. Tienen derecho de igual manera a ser tratados como inocente hasta que se demuestre lo contrario y de igual manera tener comunicación constante tanto con sus familiares como con la persona que quieran determinar como defensor en ese momento. De igual manera, tienen el derecho de que su detención sea asentada en el sistema del Registro Nacional de Detenciones. Esto con la finalidad de evitar tratos crueles, inhumanos, actos de tortura y de desaparición forzada de personas. Es decir, los elementos aprensores tienen la obligación de cargar la información de la persona detenida y a qué instalaciones se dirigen o ante qué autoridad es que las van a poner a disposición de manera pronta. Una vez llegando a la agencia del Ministerio Público, el Ministerio Público tiene estas 48 horas para decidir si va a dejar en libertad a la persona, si es que no es un delito de los que ameritan prisión preventiva de carácter oficioso, o si tiene los motivos suficientes, la famosa necesidad de cautela, para llevar el asunto a conocimiento del juez de control. En caso de agotarse las 48 horas, y que el Ministerio Público estime que existen elementos de convicción para hacer llegar este asunto ante el juez de control, lo pone a su disposición, solicitando la audiencia inicial. En esta audiencia inicial, lo que el juez va a verificar es que el trabajo de estos elementos aprensores haya sido conforme a derecho, respetando en todo momento los derechos humanos. Y de igual manera que el periodo de la retención que están en sede ministerial, este se haya cumplido a cabalidad, que no se hayan excedido las 48 horas a partir del momento de la detención hasta el momento en que lo ponen de manera formal ante el juez de control. Se define que es de manera material cuando a la persona detenida le ingresan al área de seguridad y la manera formal o la puesta a disposición formal cuando se solicita la audiencia de manera escrita ante el juez. En estas circunstancias, esas 48 horas no tienen que excederse a partir de la detención y la solicitud de audiencia formal. En caso de que se excedan estas 48 horas y no haya sido verificada la audiencia de control de detención, pues esta persona detenida recuperará su libertad. Ese es trabajo de nosotros como Defensoría Pública, hacer valer y respetar los derechos de las personas detenidas en cuanto a la detención y la retención. Otro aspecto muy importante es la circunstancia inherente de la plática que nosotros tenemos.

0: previa a la audiencia de control de detención, ya que tenemos contacto de manera directa con la persona detenida. Le preguntamos entre sus generales si es que habla alguna lengua indígena, habla algún otro idioma, si tiene alguna otra nacionalidad. Esta situación va de la mano porque dentro de los derechos que les asisten está el contar con una asistencia consular en caso de ser de otra nacionalidad. Si durante el periodo de retención agente del Ministerio Público no dio aviso al consulado correspondiente, esto se trata como una violación grave a los derechos humanos de las personas detenidas y por ende lo hacemos valer en audiencia y se puede lograr una ilegal detención y retención. Y de igual manera, cuando las personas hablan algún otro idioma o tienen originalmente, atienden alguna lengua indígena, una lengua nativa, de igual manera cuentan con el derecho de tener un intérprete que en todo momento esté presente con ellos para hacerles saber el motivo de la detención, los acontecimientos que van pasando durante ese periodo de detención, de retención. En este caso, si de igual manera se advierte que no se cuenta con ese intérprete, podemos nosotros hacer en el ejercicio de contradicción, hacer ver esa circunstancia al juez. Se vulneraron esos derechos, toda vez que la persona detenida pues no entendía al 100% la información que le estaba proporcionando agente del Ministerio Público. Son estas circunstancias las que se validan en la audiencia de control de detención. En caso de que estas circunstancias no se lleven a cabalidad, pues ocasionarán en ese momento que el juez califique de ilegal el tema de la detención o la retención, quedando en inmediata libertad la persona detenida.
1: Ok, perfecto. ¿Cuál es la diferencia entre una detención y una orden de aprehensión, abogado?
0: Claro, una detención es atendiendo los supuestos de flagrancia. Estos mismos se encuentran en el artículo 146 del Código Nacional de Procedimientos Penales. En primer término, se prevén diversas hipótesis. La primera de ellas es cuando se encuentre en el momento de estar cometiendo el hecho con apariencia de delito. De igual manera, se advierte en otra fracción, que es el 146 fracción segunda, que se divide en dos incisos. Cuando inmediatamente después de cometer el hecho exista una persecución material e ininterrumpida, y cuando exista un señalamiento por parte de una víctima y aunado a ese señalamiento se encuentren en la corporeidad de la persona a través de una inspección, pues indicios que hagan presumir fundadamente que este mismo participó en el delito. Estas circunstancias generan la detención en flagrancia. Cualquiera de estos dos supuestos generan esa detención en flagrancia. Una orden de aprehensión se traduce en un mandamiento librado por un juez de control, en el cual estima que existe una necesidad cautelar para conducir a la persona al proceso penal. Esto mediante, como ya lo has mencionado, la orden de aprehensión. Es decir, la flagrancia es en el momento de cometer el hecho y la orden de aprehensión se efectúa a través de un mandamiento previamente analizado por un juez de control, en donde no se verificaría un control de la detención, toda vez que esta misma ya ha sido preanalizada por el juez de control antes de librar esa orden.
1: Perfecto. Abogado, nosotros necesitamos ir a una pausa. Ya volvemos. Estamos hablando sobre el control de la detención con el abogado defensor público Héctor René Emicente Ordóñez. Ya volvemos.
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6: Son las 11:44 minutos.
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4: Son las 11, con 45 minutos.
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8: Mañana, muchas gracias por continuar con nosotros. Tenemos mucha información y es que como parte de las acciones de supervisión y seguimiento a los órganos jurisdiccionales, el Consejo de la Judicatura, el consejero de la Judicatura, Amadeo Fuentes Añorbe, visitó la Sala de Oralidad Familiar de Cholula, mientras que la consejera Araceli Cabido recorrió el juzgado primero especializado en materia civil del Distrito Judicial de Puebla y especializado en extinción de dominio. En ambos espacios dialogaron con el personal para conocer sus actividades, necesidades y bueno, pues áreas de oportunidad con el objetivo de fortalecer su funcionamiento y bueno, pues mejorar la atención y el servicio de impartición de justicia. En las redes sociales están las fotografías de estos recorridos y bueno, pues nosotros siempre estamos publicando para que ustedes también sean testigos de que estas visitas se siguen haciendo y que estamos muy pendientes de todas las necesidades de las personas, de los servidores públicos. Y bueno, pues ahora sí, estamos hablando sobre un tema bastante interesante, una etapa muy importante, ¿no? Dentro del proceso penal, el control de la detención, y por eso tenemos la pregunta del día. ¿Sabes cuáles son tus derechos cuando estás detenido? Nosotros tenemos teléfono en cabina 22 22 73 77 16, o también mándenos un WhatsApp si les es más fácil, 22 15 87 56 57. Abogado, ¿qué consecuencias puede tener que un juez pues determine que la detención no fue legal?
9: Claro, en caso de que se determine y se estime que la detención no fue legal, tiene como efectos la inmediata libertad de la persona detenida. En ese caso, de igual forma, nosotros como Instituto de la Defensoría Pública, si la detención fue calificada como ilegal, podemos pedir la nulidad de los actos de investigación. Esto por violaciones a derechos humanos. Es decir, toda la información generada a partir de esa violación de derechos, que en caso práctico sería el momento de la detención, quedan sin efectos e inhibe a la gente del Ministerio Público para que, en caso de continuar con la investigación, pueda utilizar esos actos de investigación en contra de nuestro representado de manera posterior.
8: ¿Por qué es tan importante, no, que la persona conozca el motivo de su detención?
9: Claro, es importante ya que es un derecho que lo faculta, como ya lo he referido, en el artículo 20 constitucional y el artículo 113 del Código Nacional de Procedimientos Penales. Debe de ser conocedor en todo momento de los hechos que se le van a imputar de manera posterior. Tiene que tener claridad qué fue el motivo que originó la detención para efecto de establecer en conjunto con su abogado defensor una estrategia de defensa para atacar ese control de la detención y las secuelas procesales que continúen en

0: caso de calificarse de legal la detención.
1: ¿Qué intervenciones tiene el Ministerio Público, la defensa y el juez, abogado?
0: Claro. Como intervención principal tenemos a la gente del Ministerio Público, ya que es quien integra en totalidad la carpeta de investigación. En ese sentido, hay dos etapas importantes en estas 48 horas, en las cuales se traduce en el acuerdo de retención que genera el agente del Ministerio Público. Es decir, Ministerio Público previamente califica la legalidad de la detención. Los elementos aprehensores llegan a poner a disposición del Ministerio Público a la persona detenida en conjunto con toda la documentación que realizan ellos acreditando la legal detención. Esto se traduce en el informe policial homologado. Ministerio Público, al ser un perito en derecho, pues analiza las circunstancias y condiciones en las que se efectuó esa detención. Ministerio Público, atendiendo este acuerdo de retención, que se fundamenta en el artículo 149 del Código Nacional, puede estimar si la detención fue conforme a derecho o si la detención fue violatoria de derechos humanos. En caso de estimar que fue violatoria de derechos humanos y no fue apegada a derecho a esa detención, Ministerio Público puede disponer de la libertad de la persona detenida. En caso de que Ministerio Público estime que la detención fue apegada a derecho, pues continúa con el periodo de las 48 horas a efecto de realizar un segundo acuerdo, que es el llamado necesidad de cautela, en el cual en ese acuerdo va a hacerle de conocimiento a la persona detenida y a su defensor los motivos que estimó necesarios para llevar el asunto ante el juez de control. Esa es la actuación principal que tiene agente del Ministerio Público. Claro que de manera principal es quien da el mando y conducción de los actos de investigación que van a ejercer durante ese periodo de retención. La parte que lleva la defensa es, en esa circunstancia, realizar el análisis del contenido de esa carpeta de investigación para verificar si en efecto aconteció una violación a derechos humanos en la detención o se transgredieron elementos procesales durante el periodo de la retención. En ese caso de que nosotros estimemos que existieron violaciones a derechos fundamentales en la detención o violaciones procedimentales, pues lo hacemos valer en la audiencia de control de detención ante el juez. El juez, la parte importante que tiene aquí, es quien emite la resolución principal. Juez puede estimar que la detención fue cometida con violaciones a derechos humanos o puede estimar que la detención fue legal. Toda esa determinación la va a tomar en consideración escuchando a las partes, es decir, a la defensa y a agente del Ministerio Público. Y de igual manera el juez va a intervenir de manera directa con la persona detenida. Le va a preguntar si le fueron informados sus derechos, si es que los entendió, y de igual manera va a preguntar e interrogar a la persona detenida si cuenta con un abogado defensor, ya que otro derecho que les asiste es la libre elección de defensa. Si la persona cuenta con un defensor que es de su elección, lo puede hacer llamar en ese momento para efecto de que lo represente. En caso de que no tenga un abogado defensor, es donde entra nuestra labor como defensores públicos. A efecto de que no quede en estado de indefensión, se nombra al defensor público que se va a hacer cargo de, pues, velar por sus derechos de la persona detenida.
1: Lo mencionaste hace un momento. Si el juez determina que la detención fue legal, ¿qué sucede después?
0: Bueno, si el juez determina que la detención fue legal, continuamos con las demás secuelas procesales, que se traducen en una formulación de imputación, que es la comunicación directa que tiene el agente del Ministerio Público con la persona detenida, donde le hace saber cuáles son los hechos que se le atribuyen, quiénes son las personas que deponen en su contra y sobre todo cuál es la clasificación jurídica que le está dando a ese ilícito. De manera posterior, continuamos con la vinculación a proceso, en donde el Ministerio Público va a exponer las razones y va a motivar esa solicitud del por qué tiene elementos para acreditar que existe un hecho con apariencia de delito y existe la probable participación de que la persona detenida participó en la comisión de ese ilícito. Pasando la vinculación a proceso, existe la solicitud del Ministerio Público para imponer una medida cautelar. Dentro de estas medidas cautelares, la más lesiva, pues, es la prisión preventiva de carácter justificado, oficioso o la prisión preventiva necesaria. Una vez superada esta etapa y ya que se defina la medida cautelar, viene un debate para un cierre de investigación, que es el plazo que se le dará a gente del Ministerio Público y a la defensa para que estos mismos

nos aporten información para efecto de plantear una audiencia intermedia de manera posterior. Claro, después, de manera posterior a la formulación de imputación, el juez, bajo una inmediación, le preguntará a la persona.

0: son tres momentos procesales, 144 horas traducidas en 6 días, 72 horas que son 3 días, o puede renunciar a esos términos y decidir que se resuelve en ese momento. Obviamente todo esto es en consenso con la defensa para efecto de establecer la estrategia y poder aportar datos de prueba que ayuden a demostrar en ese momento que pues el hecho que se está investigando no constituye un delito o que la persona pues no participó en la comisión del ilícito.
1: Abogado, así ya se nos fue el tiempo rapidísimo. ¿Algo más que quisiera agregar para ir cerrando, por favor?
0: Claro, únicamente decirle a las personas que nos escuchan que cuentan con el apoyo de las instituciones del Poder Judicial del Estado de Puebla. Esto de manera muy precisa a través del Instituto Especializado de la Defensoría Pública, donde pueden acercarse con nosotros a efecto de disipar las dudas que tengan. Si tienen familiares detenidos, pueden acercarse incluso con nosotros, donde nosotros les apoyaremos y les explicaremos en todo momento el proceso.
1: Perfecto, pues muchísimas gracias, licenciado. Él es el defensor público Héctor René en Vicente Ordóñez. Muchísimas gracias por acompañarnos y bueno, pues también para ayudarnos a entender qué es el control de la detención y bueno, qué aspectos se revisan y cuáles son algunos de los derechos que tiene toda persona detenida. Soy Monse Cruz, esto fue De la Mano con la Justicia. Nos vemos el próximo miércoles.
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7: Son las 11:57.
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16: Buenas tardes, llegamos al miércoles, mitad de semana. Soy Armando Álvarez, gracias por acompañarnos. Vámonos con las noticias. La denominada Ley Casco en Puebla continúa bajo análisis en el Congreso del Estado, particularmente en los alcances que tendría para quienes utilizan motocicletas como medio de transporte. El diputado Elpidio Díaz Escobar, presidente de la Comisión de Transporte y Movilidad, señaló que se mantiene el diálogo con agrupaciones relacionadas con este sector para revisar la propuesta. El gobierno del estado, encabezado por Alejandro Armenta, rehabilita la avenida 18 Poniente en el tramo que va del Boulevard Norte a la Diagonal Defensores de la República. Son 1.6 kilómetros de vialidad renovada que hoy permiten una mejor movilidad para quienes diariamente circulan por esta zona. La intervención equivale a la pavimentación de 38 calles.

0: Fiscalía de Secuestro y Extorsión lleva avances significativos en torno al secuestro del hijo del presidente municipal de Tecamachalco, que fue localizado sin vida el pasado 24 de septiembre. Así lo dio a conocer José González Cepeda, titular del área, al informar que sí se realizó un pago previo por su liberación, pero descartó que hayan sido 7 millones de pesos. Asimismo, descartó que se tenga alguna investigación en contra del edil. El gobierno estatal, bajo el liderazgo del mandatario Alejandro Armenta, celebró la tercera sesión ordinaria de la Comisión para Combatir, Prevenir y Erradicar el Trabajo Infantil en el Estado de Puebla, con el propósito de evaluar las estrategias preventivas, fortalecer los mecanismos de atención y garantizar el pleno ejercicio de sus garantías. Ahí se destacó la importancia de mantener una política pública permanente que priorice la asistencia a las aulas, el resguardo de la infancia y mejores condiciones para las familias. Seguimos en contacto en todas las redes sociales, todas las plataformas digitales. Estoy con Armando Álvarez Noticias. Los dejo con la programación de SICOM, canal 16.1 de televisión abierta, 126 en megacable y en radio, 105.9 de FM y la red estatal de radiodifusoras. Que tengan un gran miércoles.
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4: Bueno, bueno, pues ya estamos acá. No me lo va a creer, ya estamos aquí en el café con piquete, pero le estaba yo platicando a Gustavo Carreto, que me está acompañando hoy.
5: Gracias, Ricardo.
4: Que ayer fue la fiesta del Arcángel San Miguel. Bueno, fue la fiesta de los tres arcángeles. Pero hablamos de él porque es el patrono de la ciudad de Puebla.
5: Exactamente.
4: El Arcángel San Miguel. Y entonces me estaba acordando que el Arcángel San Miguel se aparece en Tlaxcala.
5: En Nativitas, Tlaxcala.
4: En Nativitas, el 25 de abril de 1631.
5: Fíjate que yo eso no me lo sabía.
4: 100 años después de la fundación de la ciudad
5: de Puebla. De la ciudad de Puebla se aparece.
4: Se le aparece a un jovencito de ahí que se llamaba Diego Lázaro de San Francisco. Era un joven converso en el pueblo de San Bernabé Capula, municipio de Nativitas.
5: A ver, ¿cómo converso?
4: O sea, que no era cristiano.
5: Ah, okay.
4: Y entonces por la chamba de los sacerdotes, uh-huh, lo convierten y se convierte en cristiano, o sea, era un joven converso. Uh-huh. Y esta aparición va a ser una de las tres que realice el Arcángel San Gabriel a este muchacho Diego Lázaro, que era un jovencito de 17 años.
5: Muy, muy joven, muy chico.
4: Actualmente, el santuario de San Miguel del Milagro se encuentra en el poblado del mismo nombre, allí en Nativitas. En el año 2017, el padre Cristóbal Gaspariano, vocero de la diócesis de Tlaxcala, explicó que el arcángel San Miguel se le apareció al joven mientras este participaba en la procesión por la fiesta de San Marcos. Y entonces, en Tlaxcala, como en muchos lugares de América, pues hay la piedad popular, ¿no? Uh-huh. Y entonces hasta hoy se siguen haciendo estas procesiones donde se lleva la imagen de algún santo y se va acompañando de oración, de cantos, de alabanzas. Y se cuenta precisamente que Diego de San

0: San Lázaro iba en esa procesión de San Marcos, y allí es donde se le aparece por primera vez el arcángel San Miguel. Entonces, el arcángel San Miguel le dice a Diego: has de saber, hijo mío, que yo soy San Miguel Arcángel,
1: el defensor.
0: Vengo a decirte que es voluntad de Dios y mía que digas a los de este pueblo, o sea, a las autoridades y al señor cura, que en esta quebrada que hacen estos dos cerros hallarán una fuente de agua milagrosa para todas las enfermedades, la cual está debajo de una peña muy grande. No dudes de lo que te digo, ni dejes de hacer lo que te mando. Sin embargo, igual que Juan Diego,
1: incrédulo, a lo mejor,
0: se le aparece la Virgen de Guadalupe 100 años antes, en 1531, duda de la aparición. Y temiendo que no le creyeran, no va a avisar lo que le había dicho el arcángel San Miguel. Entonces, el arcángel lo castiga y le vienen calenturas muy fuertes.
1: Que lo hacen delirar y todo eso.
0: Sí. Entonces, a la medianoche del 7 al 8 de mayo de 1631, el arcángel se le aparece nuevamente a Diego. Lo cura y lo lleva al lugar donde se tenía que levantar el santuario,
1: para que constate lo que le dijo.
0: Sí. Y luego una tercera aparición le ocurrió el 13 de noviembre de 1631. El joven Lázaro recogió agua de la fuente y la llevó ante el obispo local, que a su vez, como parte de su investigación de la aparición, repartió el agua entre algunos enfermos. Según la tradición, aquellos que bebieron el agua
1: sanaron.
0: Exactamente. ¿Cómo sabes que estabas ahí?
1: No, porque, digo, no, vaya, ¿qué pasó con Juan Diego?
0: Bueno.
1: Hasta que llevó las rosas y se le aparecieron en su ayate.
0: Entonces, hasta esta fecha, se conserva la fuente. Uh-huh. Y la gente sigue yendo a sacar agua para sus enfermos.
1: Oye, pero son unas procesiones inmensas. Sí. Y creo que todo el año.
0: Entonces, algunos años después, cuando Juan de Palafox y Mendoza era obispo de Puebla, ordenó que se construyera el santuario de San Miguel del Milagro. Y es que durante toda la semana que acaba de terminar, la semana pasada, vimos cómo cientos de peregrinos se fueron caminando desde Puebla. Se van caminando por toda la autopista.
1: Sí.
0: Y en determinado lugar se abren y
1: se desvían, y para que lleguen al lugar.
0: Para ir caminando a Nativitas. Para llegar al santuario de San Miguel del Milagro.
1: Oye, pero te vuelvo a repetir, ¿qué cantidad de gente es devota de San Miguel?
0: Sí, cómo no, muchísima, muchísima. Por eso en esos días decíamos que las personas que van manejando en las carreteras deben tener
1: cuidado.
0: Debe tener mucho cuidado.
1: Por la imprudencia que a veces cometen esos peregrinos.
0: Exactamente, exactamente.
1: Que no hacen una fila, no se alumbran, no se señalan, y ahí vienen los percances.
0: Y es peligroso.
1: Sí.
0: Y entonces siempre les recomendamos a los peregrinos
1: que no sean peregrinos.
0: Que caminen en el carril que viene en sentido contrario. Ajá,
1: porque los ven los automovilistas y ellos se dan cuenta.
0: Uno ve a los coches, uno ve a los vehículos.
1: Sí, sí, ¿no? Sí. Eso es caminar a la defensiva.
0: Claro, claro, claro que sí. Pues
1: ¿Cuántos kilómetros serán de aquí de Puebla a San Miguel? ¿12, 14 kilómetros?
0: Yo calculo.
1: Sí, ¿verdad? No es mucho.
0: Está muy cerquita. Está muy cerquita de aquí. Fíjate que también te quería platicar que el 30 de septiembre de 1931 se fallece un señor alemán

0: que se llamaba don Pablo Petersen.
1: Petersen de...
0: Que te acuerdas que tenían ranchos.
1: Sí, ¿no es el, también el donde estuvo, donde hoy está la escuela de idiomas, donde estuvo el Humboldt?
0: Probablemente.
1: El antiguo rancho de La Rosa.
0: Probablemente. Y es que fíjate que ese don Pablo Petersen se trepa a la torre de Catedral y desde ahí se avienta.
1: Se suicidó.
0: Se suicida, se avienta de cabeza. El 30 de septiembre de 1931.
1: ¿Y se sabe cuál es el motivo, causa, razón o circunstancia?
0: No, no me acuerdo por qué se suicida, porque hay otro que se suicida cuando viene la Segunda Guerra Mundial y entonces el gobierno de México le incauta sus bienes a todos los enemigos. Uh-huh. Óigase, italianos, alemanes y japoneses. Les quitan sus propiedades, ¿no? Uh-huh. A los japoneses que tenían sus propiedades, sus invernaderos y todo ahí por Cuernavaca,
1: Se los quitan.
0: A los alemanes que tenían comercios y fábricas aquí en Puebla, se las quitan.
1: Maquinaria y todo lo que tenían. Sí.
0: Y a los italianos que tenían empresas aquí en Puebla,
1: también.
0: Óigase, chipileños, también se les quitan sus pertenencias, porque eran enemigos de la patria, ¿no?
1: Sí, sí.
0: Y había una comisión que se encargaba de vigilar esos bienes para que no quedaran...
1: No sé si era el mal uso de ellos.
0: A la deriva, uh-huh. y no se perdieran así nomás.
1: Oye, pero los Petersen, pues fue un apellido de que hizo mucho abolengo, por decir,
0: sí,
1: aquí en Puebla.
0: Sí, cómo no. Fue una familia muy importante. Y los Petersen, cómo no. Y tenían sus ranchos ahí por el oriente de la ciudad de Puebla.
1: Es el que está también en Amaluca, ¿no?
0: Sí, también.
1: Que es una hacienda muy bonita.
0: Sí.
1: Muy bonita. Que ahora hacen ahí muchos eventos de tipo social, bodas, 15 claro, años, bautizos. Claro. Y reúne la flor y nata de Puebla.
0: Alina, te voy a pedir, a ver si encuentras, una canción que se llama Negra Consentida. A ver si la encuentras con Pedro Vargas o a ver con quién la encuentras. Y la pones un momentito. La pones tantito, nomás como para darnos un quemón. ¿Te parece? ¿A poco ya la encontraste?

0: Pero qué bonito.
1: Trío Los Galantes.
0: Qué Los Galantes. Qué bonita de melodía.
1: Sí, ¿verdad? Muy bonita. Oye, este es de Joaquín Pardavé.
0: Viene a colación precisamente porque un día como hoy, 30 de septiembre de 1900, nace en Pénjamo,
1: Guanajuato.
0: Guanajuato, Joaquín Pardavé Arce.
1: Así es.
0: Autor de Negra Consentida.
1: Ay,
0: Juanita de Nardo.
1: Sí.
0: Y
1: Ventanita Morada, alguna
0: cosa. Actor genial.
1: Director, escritor y no
0: productor,
1: sé.
0: Productor, guionista. Un artista genial. Que lo que es increíble es que en las películas lo vimos hecho un viejito.
1: Un viejito y no murió viejo.
0: Y muere de 55.
1: 55 años. 55.
0: Fallece en 1955. Es increíble, ¿no?
1: Oye, yo me acuerdo, incluso acabo de ver unas películas de él, Deja de dos pesos, alguna cosa de esas. Sí. El Paisano Jalil.
0: Sí, Los Hijos de Don Venancio.
1: Los Hijos de Don Venancio.
0: Sí. Pase, pase. Que pase esta damita, doctor, y que tome su lugar. A ver, Gustavo, terminamos de platicar de Joaquín Pardavé.
1: De Joaquín Pardavé, que tuvo... Y te tiene familia aquí en Puebla.
0: ¿Cómo no? Claro que sí.
1: Lencho Vaquero.
0: Lencho Vaquero Pardavé.
1: Pardavé.
0: Era su primo.
1: Pepe y
0: Lencho,
1: bueno.
0: Vaquero el Viejo.
1: Exactamente, exactamente. Famoso por el restaurante Puebla.
0: Sí.
1: Pero antes creo que se llamó de otra forma,
0: antes,
1: ¿no?
0: Antes tuvo una tortería donde hoy es el cine, estaba el cine Coliseo.
1: En la 2 Poniente.
0: En la 2 Poniente estaba nada más el cine Teatro Variedades.
1: Uh-huh.
0: Junto había un edificio antiguo y ahí estaba el restaurante de Lencho Vaquero, que tenía un letrero que decía Tortas de Lencho Vaquero.
1: Así es.
0: En ese lugar, bueno.
1: Oye, pero estamos hablando del qué año, de 1900.
0: De los 30, 30 o 40.
1: ¿Verdad?
0: Ese sí era primo de Pardavé.
1: Exactamente.
0: Pues, bueno, a ver, Gustavo.
1: Bueno.
0: Recibimos a una gentil dama que está aquí sentadita frente a mí.
1: Y que con mucho gusto.
0: Se llama...
1: La recibo y me da mucho gusto que hayas venido.
0: ¿Cómo te llamas?
2: Mariana.
0: ¿Mariana qué?
2: Mariana Martínez Cupul.
0: Bueno, bienvenida, Mariana.
1: Bueno, ella es egresada de la Facultad de Física Aplicada. Pero el motivo de su visita...
0: ¿Física aplicada de qué universidad?
1: A ver.
2: De la UAP, de la Benemérita Universidad Autónoma de Puebla.
0: ¡Ay, qué orgullo! ¡Qué orgullo que estés aquí!
1: Fíjate que la Universidad Autónoma de Puebla es de las pocas registradas y reconocidas en Alemania, ¿eh?
2: Sí, sí, de hecho, de manera internacional es de las pocas que da el título con validez en todo el mundo.
1: Así es.
2: Sí.
1: Bueno, Mariana tiene un evento a partir de mañana en el Tonantzintla, en el observatorio. Y este evento está organizado por el INAOE.
0: Pero que nos cuente.
1: Espérame,
0: ella.
1: Es precisamente ahí voy.
0: Chihuahua.
1: Como ella es la que está metida y muy metida en este enrollo, que además le gusta y le encanta hacer lo que hace. Mariana, tu micrófono es.
2: Muchas gracias por la invitación a este programa. Y sí, también les hago la atenta invitación a todos nuestros radioescuchas para que vayan a partir de mañana hasta el día domingo. Va a haber un evento que se llama 100 horas de astronomía. Estamos participando en un reto a nivel mundial se pretende...
0: 100 horas de astronomía, ¿en
2: así
0: dónde?
2: Es, en todo el mundo.
0: No, pero ¿en dónde va a ser aquí?
2: El evento es en Tonantzintla, en el Instituto Nacional de Astrofísica, Óptica y Electrónica, mejor conocido como INAOE.
0: El Observatorio de Tonantzintla.
2: Ahí mero.
0: Bien.
2: Ahí va a ser los días jueves, viernes y sábado, y el día domingo vamos a tener observación solar, conferencias, también en el Museo de la Evolución, ahí el que está por los fuertes, el día domingo.
0: ¿Dónde está el Museo de la Evolución?
2: Donde era el Museo Imagina, al lado del planetario.
0: Ah, claro.
1: Ah, que está juntito.
2: Sí, sí,
0: claro,
2: ese es el
0: claro.
2: Museo de la Evolución.
1: Yo pensé que iba a ser en el planetario.
2: No, al ladito.
1: Es al ladito.
2: Ajá, sí, al ladito ahí va a haber observación solar el día domingo.
1: ¿A qué hora?
2: Y conferencias a partir de las 10 de la mañana y termina 2:30 de la tarde.
0: Oye, ¿y en qué consiste la observación solar?
2: Tenemos telescopios portátiles que se les pone un filtro especial para poder observar el sol de forma segura sin dañarnos la vista, exactamente. Entonces tenemos personal capacitado para darles una explicación.

0: sobre lo que ven, las manchas solares, si es que llegamos a ver alguna explosión solar ese día, y pues poder resolver todas sus dudas que vayan surgiendo.
1: ¿Y en Tonantzintla qué va a haber?
0: En Tonantzintla vamos a tener distintas actividades a partir del día jueves. A partir de las 12 de mediodía vamos a tener también observación solar.
1: Estoy un poquito para atrás, ahora sí.
0: Tenemos observación solar también, ahí tenemos un telescopio más grande, que es un observatorio solar especialmente. Vamos a tener conferencias magistrales donde hablaremos de telescopios espaciales, por ejemplo, también sobre agujeros negros, sobre formación estelar, muchos temas muy interesantes, al igual que proyecciones de películas. También vamos a tener que al finalizar la película también le van a poder preguntar las dudas que tengan acerca de la película a un astrónomo profesional. Entonces luego vemos películas y tenemos la duda de si es verdad o si es mentira, qué tanto es ciencia ficción. Entonces ahí va a estar un astrónomo para que puedan resolver todas sus
2: preguntas. ¿Este astrónomo es mexicano o viene de algún lado?
0: Todos son mexicanos.
2: Ah, qué bueno.
0: Todos son
2: qué
0: mexicanos,
2: bueno.
0: Sí.
1: A ver, entonces, ¿tú estás estudiando la carrera de
2: ya
1: qué?
2: Terminó.
1: Bueno, ya terminaste.
0: Sí, soy licenciada en física aplicada.
1: Ajá, y así tiene que ver con la cuestión de los del espacio.
0: Claro, la parte de astrofísica es una rama, hay distintas ramas dentro de la física, pero especialmente la astrofísica es la rama que estudia pues todo el universo, los astros, vinculándolo al lenguaje matemático. Entonces, lo que lo hace tan interesante, y pues podemos explicar fenómenos como los agujeros negros o la formación de una estrella, cómo nacen las estrellas con la astrofísica.
1: Aprovechando que estás aquí, te voy a hacer una pregunta que va a parecer un poco grosera, pero no tiene esa intención. ¿Qué opinas tú de las personas que piensan que hay vida en otros lugares del universo?
0: Ok, es una pregunta muy interesante que hasta la fecha se sigue buscando esa respuesta. Esa pregunta es la que ha llevado muchas investigaciones alrededor de buscar vida en otros planetas, porque la probabilidad existe, pero la probabilidad que la encontremos en el mismo tiempo de la existencia de la humanidad es muy complicada. El universo es muy, muy grande, entonces las probabilidades cada vez se reducen.
1: Es infinito.
0: Un poquito más, exactamente.
1: Bueno, ¿tú sabías que Carl Sagan, hace muchos años, mandó un mensaje al universo? ¿Te lo sabes?
0: Así es, en la sonda Voyager.
1: Ajá.
0: Ahí escribió un mensaje para que si en algún punto alguna civilización inteligente, cabe destacar, una civilización inteligente, lo pudiera interceptar y lo pudiera interpretar. Ahí pone en un grabado, en la sonda, pone el átomo de hidrógeno, que es de lo que normalmente están conformadas las estrellas. Pone también
1: ADN.
0: Exactamente.
1: El ser humano.
0: La secuencia del ADN. También pone una imagen de, bueno, cómo es la forma de un ser humano, y también de cierta forma pone las coordenadas donde está la Tierra en el universo.
1: Oye, ¿y tú sabías que ellos pensaban que pues le iban a responder a lo mejor a tres generaciones después? Pero ¿sabes que hay una respuesta?
0: Sí, son
1: 26 años después.
0: Así es, son unas señales que han sido captadas. Todavía no sabemos, o sea, mediante qué se han intentado contactar. Son señales que hemos recibido, no las han interpretado al 100%, pero también eso puede provenir de alguna chatarra espacial que sigue mandando señales específicamente en la frecuencia de radio, que es donde se manejan todas las telecomunicaciones, así como este programa.
1: Oye, pero ¿sabías que en los crop circles en Inglaterra apareció una respuesta?
0: Así, eso no tenía.
1: Aparece la tablilla idéntica como la manda Carl Sagan, aparece una en un crop circle con una respuesta de una civilización.
0: Okay.
1: Eso fue, no me acuerdo cuánto,

0: Estoy intentando encontrarla, pero como estamos platicando, no me está dando tiempo.
1: Es que me da la impresión que en lugar de que venís a un, en lugar de haber venido a una entrevista, venís a un examen.
0: No, porque está interesante.
1: Sí, está interesante. De lo que van a hablar, ojalá que nos dijeras más,
2: sí, claro,
1: para que te pregunte más, Ricardo.
2: Sí, con gusto. Pues va a haber charlas desde el origen cósmico del universo. Vamos a hablar también sobre la materia oscura, sobre agujeros negros, también la formación de estrellas, cómo nace una estrella, cómo muere una estrella, también en las galaxias, qué pasa en esas galaxias, si se forman más estrellas, si están muriendo estrellas, si esas galaxias pueden colisionar, qué hay en el centro de una galaxia. Todas esas preguntas tienen respuesta en las charlas que va a haber en este evento de 100 horas de astronomía.
0: Qué padre, qué interesante, porque son cosas que uno ni se imagina, ¿verdad?
2: Claro, sí, uno desde aquí de la Tierra piensa que somos todo el universo, pero no, al contrario, somos una muy, muy, muy pequeña parte de todo lo que hay allá afuera.
0: Somos una brizna.
2: Exactamente, somos nada.
1: Le comentaba recientemente a tu papá, digo, sí, somos polvo del espacio.
2: Exacto, sí, y de eso estamos hechos también, de polvo estelar.
0: Mira nada más.
2: Sí, una estrella o muchas estrellas tuvieron que morir para que los átomos de hidrógeno, carbono, oxígeno que nos conforman, sí, hayan llegado a la Tierra, y somos una bonita casualidad.
0: Oye, ¿y es cierto que hay en el espacio un astro, o no sé cómo se llame, que se viene acercando peligrosamente a la Tierra?
2: Ok, tenemos en el INAOE un grupo que monitorea asteroides. Uh-huh. Entonces, los asteroides que son potencialmente peligrosos para la Tierra se llaman NEAS, por sus siglas en inglés, asteroides cercanos a la Tierra.
0: Near no sé qué,
2: exacto,
0: ¿verdad?
2: Exacto, asteroides cercanos a la Tierra, por su traducción en español. Y se encargan de monitorear su composición, su trayectoria, su masa y su velocidad. Entonces, si hay alguno que probablemente impacte en la Tierra, necesitamos saber de qué tamaño es.
1: Para evitar o prevenir cualquier cosa.
2: Exactamente.
0: O para prevenir, ¿no?
2: Y de qué tamaño es también, porque si son muy chiquitos, no representan un riesgo.
0: Oye,
2: potencial.
0: Oye, estos están cayendo a cada rato.
2: Exactamente, las famosas lluvias de estrellas.
0: ¿Verdad?
2: Exacto, sí. Las lluvias de estrellas tienen su nombre, por ejemplo, las Cefeidas, las Perseidas, por la región del cielo donde provienen, por ejemplo, la constelación de Perseo, de ahí vienen las Perseidas, y son meteoros que al contacto con la atmósfera incandescen, entonces se incendian por la fricción con la atmósfera.
1: ¿Se desintegran?
2: Y se desintegran antes de tocar el suelo.
0: Oye, hace como 10 años, creo que en la Unión Soviética, bueno, lo que era Rusia, cayó uno grandecito, ¿te acuerdas?
2: Sí, claro.
0: Que hizo una explosión en una ciudad y se rompieron los vidrios de todas las ventanas, todo fue una cosa que causó un poquito de
1: miedo,
2: es muy
1: temor.
2: Peligroso. Sí, claro, es muy peligroso, y por eso tenemos este departamento en el instituto donde monitoreamos estos posibles riesgos, y si hay un asteroide que puede impactar en alguna ciudad, país, continente, incluso alertar y tomar las medidas correspondientes. En caso de que sea alguna ciudad, es decir, un asteroide no muy grande, evacuar esa ciudad. Si es un país, pues también ver qué medidas podemos tomar al respecto, pero muchos impactan en el océano.
0: Sí.
2: Así.
0: Oye,
2: es.
0: ¿Quiere decir que entonces en este momento no han detectado uno que sea grande y que sea peligroso?
2: No, hasta ahorita, del tiempo que los llevan estudiando hasta la fecha, no hay ningún asteroide potencial que pueda poner en riesgo a la humanidad.
0: Ándale, qué padre. Oye, pues qué gusto recibirte, Mariana.
2: Muchas gracias.
0: Sí. Bienvenida a esta tu casa. Repítenos, por favor, el día, la hora y el lugar.
2: Claro que sí, es a partir del jueves 1 de octubre hasta el domingo 4 de octubre, a partir de las 12 del mediodía, y pues los días terminan alrededor de la medianoche más o menos. Tendremos también recorridos por la histórica Cámara Schmidt, que es el telescopio que tenemos ahí en el instituto. Está increíble.
1: Muy importante.
2: Claro, sí, histórico también. Entonces podrán ver todo lo que tenemos en ese observatorio. Tenemos un pequeño museo.

0: por el que se les da el recorrido y se les platica la historia de la cámara Schmidt, y si el cielo lo permite, también podrán ver a través de la cámara Schmidt la luna o algún planeta. También hemos visto cúmulos estelares, galaxias. Entonces,
1: mira qué padre. Oye, yo te pediría, antes de que te vayas, que invites a los jóvenes que no han decidido qué carrera universitaria seguir, para que los invites a estudiar lo que tú estudiaste. ¿Por qué estudiaste y para qué estudiar esa carrera?
0: Claro, pues este tipo de carreras no es muy común que alguien las estudie, no, por el grado de dificultad, y no les voy a mentir, no es fácil, pero es muy interesante y muy bonito, y sobre todo podemos hacer... tenemos un gran impacto a nivel científico, ya que la astronomía, pues, es la ciencia que estudia todo el universo, ¿no? No se limita a un campo en específico, estudia todo el universo, desde dónde venimos, hacia dónde vamos, qué va a pasar con nosotros, por qué estamos aquí y ahora hoy. Entonces, es una carrera muy vasta, muy interesante. Y en el mundo seguimos siendo pocos, entonces los invito a seguirse maravillando por el universo, y este evento los puede acercar un poquito a despertar ese interés científico que tienen.
1: Oye, es que el universo está en constante movimiento.
0: Claro.
1: Siempre va viajando, ¿verdad?
0: Exactamente.
1: El sistema solar, nuestro sistema solar, que es parte de una galaxia, siempre se va moviendo.
0: Así es.
1: Va viajando, ahí vamos viajando todo el tiempo. Es increíble, ¿verdad?
0: Sí, y cómo es que no sentimos ese movimiento, sí, ¿no? También esa es una respuesta que podrán encontrar en varias de nuestras charlas.
2: Mariana, me da mucho gusto que hayas venido.
0: Muchas gracias.
2: ¿Sabes por qué? Porque se ve que estás apasionada y bien metida en lo que te estudias.
0: Así es, pues de eso se trata, ¿no? De que tu trabajo no lo sientas como una obligación, sino
1: no, que
0: te apasione.
1: Claro.
0: Y lo haces con gusto.
1: Bienvenida, Mariana, muchas gracias.
2: Que tengas éxito, y además va a tener una conferencia para terminar estos días, el sábado.
0: Así es.
2: A tener una intervención muy importante, Mariana. Te felicito.
0: Así es. Muchas
2: gracias.
0: Gracias
2: por venir.
0: Gracias, mi conferencia es el sábado a las 9:00 p.m. y tiene como título Un viaje al corazón de un agujero negro.
1: Mira, qué interesante. Gracias.
0: A ustedes.
1: Adelante,
0: los invito, Alina. Y allá nos vemos.
1: Adelante, Alina.
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9: Son las 12. Con 33 minutos.
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0: antes. Este cantante gringo, que tan famoso fue, ahora ya es un ancianito.
1: Que tendrá 90 años.
0: El Johnny Mathis, pues si nació en 35, pues tiene 90, 91.
1: 91 años.
0: 91 años.
1: Pero qué bonita voz.
0: Qué bonita voz. Y era de la época de Frank Sinatra.
1: Sí.
0: De Dean Martin.
1: Pero ¿por qué nunca estuvo en el Clan?
0: De Perry. No, porque era de otro grupo. Pero sí fue muy importante. Sí. De la época de Perry Como. Uh-huh. De Tony Bennett. De Andy Williams. De Al Martino.
1: De Pat Boone.
0: De Pat Boone, claro. Claro que sí.
1: Hay una versión de él, de la película de Amor sin Barreras, que canta
0: West Side Story.
1: Y él canta María.
0: Sí.
1: Muy bonito.
0: Claro, claro.
1: A mí me gusta mucho. Siempre me ha gustado cómo canta Johnny Mathis. Incluso sí. Tengo algunos discos todavía de acetato.
0: Bueno, a ver, hay llamadas, Gustavo.
1: Bastante, sí. Buenas tardes, cafeteros. En serio, murió 55 años, es increíble. Se veía bien y grande, y ya en las películas.
0: Se refiere a Joaquín Pardavé, claro.
1: Ah, sí, exactamente. Porque hizo varias películas con ese personaje. Saludos. Orgullo Nacional, Hijo Pródigo de Pénjamo. No es grosería, no es muy interesante. Bueno, de la 9865, buenas tardes, señores cafeteros, al 100 escuchando su excelente programa. Saludos desde Tlaxcala de parte de Mario. De la 4418, nos saludan, ¿pero qué? Nos saludan y nos felicitan por el programa.
0: Muchas gracias.
1: La 1781, hola, buenas tardes a todos los de SICOM, excelente programación, ya los escucho desde acá en San Francisco. El Mirador Ocotepec, Puebla. Muy buenas tardes a todos. Excelente tarde.
0: Igualmente para usted.
1: La 2562, Plinio. Lo dicho comentatore. ¿Qué cátedra de historia San Miguelina? Ni el curita de Angangueo lo hubiese hecho mejor, y todavía hay quienes lo critican.
0: Ese es don Plinio.
1: Exactamente. Felicidades. Son como 32 kilómetros a San Miguel. Ah, yo pensé que eran 12, 14, y no. Qué bueno que nos rectifican. San Miguel de Milagro. Enfrente están las pinturas de Cacastla. Y zona arqueológica. Entonces, en un tour se pueden hacer las dos visitas.
0: Oiga, don Plinio, entonces está cerca de Piedras Encimadas.
1: Sí.
0: A ver, sáqueme usted de la duda.
1: Esta niña debe tener 12 de promedio en la escuela. De verdad, le da gusto oír a alguien con semejante conocimiento. Felicidades, te felicitas, Dan Mariana.
0: Se refiere a Mariana, sí.
1: Exactamente, sí, la verdad se ve que conoce lo que estudió. Bueno, pues la Federico Muñoz. Buen día, don Ricardo, y al excelentísimo caballero don Gustavo. Gracias, Federico. Excelente miércoles, finalizando mes. Saludos desde Monterrey y también al primo Enrique, que aunque está ausente, pues anda de pachanga.
0: Anda de vacaciones, por eso no está Enrique.
1: La 8552 nos saluda y nos felicita a todos por este gran sabiduría. Y dice que dio Mariano una buena cátedra.
0: ¿Cómo no?
1: 0531, buenas tardes, cafeteros. Les escucho todos los días, excelente programa. Bendiciones para todos ustedes.

0: ustedes de su amigo Felipe Sánchez.
1: Gracias, don Felipe.
0: 4989, buenas tardes, cafetero. La película que más me gusta de Pardavé es la de la familia Pérez. Es una lástima. Sí.
1: ¿Cómo se ríe?
0: El cine Pardavé que está... El cine Pardavé que está en el 16 Poniente haya solo sido que haya, lo hayan convertido en cine para adultos y ahora está en abandono. La 35.
1: ¿Dónde estaba? ¿En la 12?
0: En la 16.
1: 16 Oriente.
0: Oriente entre 2 y 5 de mayo, creo.
1: Sí, ¿verdad?
0: Sí. Buen día.
1: ¿Qué era la 10? No era la 12.
0: No, aquí dice 16.
1: Ajá.
0: Dice: buen día, por favor, ¿podría decirme en dónde está el evento de música que anunciaron? ¿Cuál?
1: No es de música.
0: No.
1: Vino Mariana, la astrónoma, a invitarnos a un asunto en el Observatorio Astronómico de Tonantzintla, que empieza mañana, de jueves, viernes, sábado y domingo, que va a estar a todo dar.
0: Exactamente, pues a todos.
1: Bueno, te quiero platicar que el 30 de septiembre, un día como hoy, pero de 1765, nace en Valladolid,
0: España,
1: hoy Morelia.
0: Ah, en México.
1: Nace José María Teclo Morelos Pérez y Pavón, sacerdote mexicano y general y militar insurgente, que será el artífice de la segunda etapa de la guerra de independencia.
0: De independencia.
1: Él tiene un hijo que se llama Juan Nepomuceno Almonte, hijo biológico de José María Morelos y Pavón y de la señora Brígida Almonte. Dice la nota de esos tiempos: no hay certeza del lugar de nacimiento de Juan Nepomuceno. Según algunos fue en Parácuaro y según otros fue en Ocupétaro.
0: Pero sí es el estado de Michoacán.
1: O Carácuaro, poblaciones todas de la antigua provincia de Michoacán. Doce años después, el 17 de febrero de 1814, en Tepeocuacuilco de Trujano, hoy Guerrero, nacerá el segundo hijo del cura José María Morelos y Pavón, que se llamó José Vicente Carranco Ortiz. Otra vez con Francisca Ortiz Pachita. Así se llamaba la mujer que tuvo allá en Tepecoacuilco, Guerrero. Estos sacerdotes, pues no tenían la vocación sacerdotal.
0: Pero tenían la necesidad de estudiar. Y quien otorgaba los estudios era el clero.
1: Era el clero.
0: Entonces, por necesidad.
1: De la manera.
0: Y además, a lo mejor, como la familia era pobre, los educaban y los mantenían. Claro. Creo que esa era la situación.
1: Lo mismo platicábamos hace unos días en relación al 16 de septiembre, en relación al padre de la patria.
0: Exactamente.
1: Que el padre de la patria también era guerrista. Era guerrista y era bueno para la enagua.
0: Aparte de guerrillero.
1: Aparte de ser. Entonces era. Y el cura José María Morelos y Pavón igual.
0: Se conocen dos hijos de José María Morelos.
1: Dos hijos de José María Morelos.
0: ¿Y de don Miguel Hidalgo?
1: De don Miguel Hidalgo hay muchos.
0: Muchos, ¿verdad?
1: Creo que eran nueve hijos o seis hijos,
0: sí,
1: o algo así. Sí, era muy bravo. Y yo tengo un video de una familia que hay hasta de lo que sigue de tataranietos más.
0: Chosnos.
1: Hay hasta después.
0: Uh-huh.
1: Hay toda una familia, bueno, varias familias,
0: sí,
1: que están relacionadas directamente con Miguel Hidalgo y Costilla, ¿no? Pues porque así era, así fue la vida.
0: Oye, de Morelos un... Napoleón, no sé qué Napoleón habrá sido.
1: ¿De Morelos qué? Napoleón
0: dijo
1: qué?
0: Que quisiera tener, que hubiera querido tener tres generales como Morelos y que conquistaría el mundo.

0: No. Yo conozco otros dichos, pero bueno. Mira, también el 30 de septiembre de 1914,
1: ya hace algunos años.
0: Estamos hablando de plena...
1: ¿Finales de la Revolución Mexicana?
0: No, y estamos hablando de... Sí, estamos hablando, ¿no?, de la plena Revolución. Dice esta nota de esos años: textileros poblanos tienen problemas ya que no pueden recibir algodón debido a que los carros del ferrocarril son utilizados
1: para el transporte de gente
0: por los revolucionarios.
1: Exactamente.
0: Y es que la Revolución Mexicana
1: se movió en rieles.
0: Exactamente, se murió en el ferrocarril. Y también fíjate que el 30 de septiembre del 2011 fallece a los 85 años el campeón del humorismo blanco,
1: Capulina
0: Gaspar.
1: Ahorita caminé por la 5 de mayo y me topé con la escultura que pusieron, la escultura que pusieron, me parece fea.
0: ¿La de quién? ¿La de Capulina?
1: La de Capulina. No sé si porque está descuidada, pero incluso hasta la expresión que tiene no me gustó. Ahorita que la vi con detalle, no me gustó, pero bueno.
0: Gaspar Enaine Pérez.
1: Nativo de Chignahuapan.
0: Fíjate que nació el Día de los Reyes Magos.
1: El 6 de enero.
0: El 6 de enero de 1925. Era un tipazo el Capulina. Yo tuve oportunidad de tratarlo personalmente, porque le rentaba a los hermanos Fuentes Gasca, les rentaba un circo. O sea, los circos,
1: sí.
0: El Ataide, los Fuentes Gasca, todos estos se dedican a los circos, organizan circos para artistas.
1: Sí.
0: Por ejemplo, la Chilindrina tenía su circo.
1: Sí, y Capulina tenía su circo.
0: Y así ella...
1: Cuando se separó de Viruta.
0: Hay artistas que organizan sus circos.
1: Cepillín creo que también tuvo su circo.
0: Pero no tienen circos, lo rentan.
1: Ajá.
0: O sea, rentan el circo a una...
1: La carpa.
0: Rentan todo.
1: Sí, sí, sí.
0: Todo lo que da un circo lo rentan a una empresa que se dedica a los circos.
1: A eso mismo.
0: A ese negocio, ¿no? Entonces, así tenía Capulín. Entonces, como tenía su circo cuando venía a Puebla, pues venía a vernos al radio, ¿no?
1: Uh-huh.
0: Para contratar, para todo, y era un agasajo.
1: Platicar con él.
0: Platicar con Capulina, porque salían las anécdotas.
1: Y salía el chiste, salía la broma.
0: Ya le preguntabas y te... Y como son personas que generalmente tienen muy buen trato, ¿no? Pues ya salía que pues toda la plática tan sabrosa, ¿no?
1: Se hacía ameno el momento con Capulina.
0: Sí. Y ya ves que tuvo tanto hizo. Fíjate nomás, hizo 80 películas.
1: Unas con Viruta y otras ya como Capulina nada más.
0: Ya él solito. Y luego se separa. ¿Sabes por qué se separa de Viruta?
1: Por celo, ¿no? Profesional. No.
0: Porque Viruta tenía muchos problemas
1: de alcohol. Sí.
0: Y entonces ya nos platicaba una vez Capulina.
1: Que Capulina no tenía ese problema. No,
0: y que ya tenía problemas de faltar a compromisos. Que hace cuenta que habían quedado
1: de... Incluso de conducta.
0: Sí, pero que habían quedado de ir a ver a un productor de cine o algún director de cine que los había citado. Habían quedado de ir a comer o de ir a desayunar o lo que sea.
1: Para hacer algún trato.
0: Para platicar de alguna película o de algún evento, y que no llegaban. Porque Viruta estaba...
1: Perdido en otras cosas.
0: Perdido en el espacio, ¿no?
1: Andaba en reunión con Baco.
0: Sí, señor, así era la cosa. Así era la cosa.
1: Y mira cómo se han acabado esas parejas, ¿no? Los poliboses, por ejemplo.
0: Los
1: también,
0: poliboses.
1: ¿Quién sabe por qué se habrán...?
0: Es más bien por celos profesionales. Se aburrieron de ser pareja. A mí me contó Enrique Cuenca, que era el chaparro.
1: El chaparro gordito.
0: Ese me contó.

0: Que no terminaron de pleito, pero que terminaron porque se cansaron de
1: del trabajo entre los dos.
0: De ser pareja. Uh-huh. Se cansaron.
1: Se divorciaron.
0: Ándale.
1: Artísticamente hablando.
0: Sí, pero sin ningún problema entre ellos, ni ofensas, ni pleito, ni nada. Que se separaron. Y ya cada uno por su lado, pues no pudo. La verdad, no pudo.
1: Sí, no le hicieron, porque era el dueto, ¿no?
0: Sí.
1: El uno para el otro,
0: y es
1: trabajando.
0: Y sus personajes eran realmente geniales, ¿no? Sí, eran geniales. ¿Tienes mensajitos o no hay, ya no hay mensajitos?
1: No, ya no hay mensajes.
0: A ver, revísale bien por ahí.
1: A ver, sí, hay algunos.
0: A ver.
1: 5410, buenas tardes amigos cafeteros, un gusto saludarlos. Disculpen, ¿cómo se llamaban las tortas de familiar de Joaquín Pardavé? Tortas Puebla.
0: No, lo que pasa es que Joaquín Pardavé, el viejo, el
1: papá del Lencho.
0: El viejo vaquero, el abuelo, debe ser abuelo que los que están ahora en el restaurante.
1: Sí, o bisabuelo.
0: Sí, ese era Vaquero Pardavé, era Lencho Vaquero Pardavé. Y tuvieron su restaurante ahí en la 2 Poniente, donde estuvo después el Cine Coliseo. Ahí tuvieron su restaurante.
1: O sea, el negocio de Vaquero fue antes del Cine Coliseo.
0: Antes del Cine Coliseo, claro. Uh-huh. Y ya al paso de los años, se cambian a la 3 Poniente, entre la 5.
1: Y la 3 Sur.
0: Y la 7.
1: La 7.
0: Y la 7 Sur.
1: Pero ya como Restaurant Puebla.
0: Como Restaurant Puebla, donde sirven sus famosas orejas de elefante.
1: Y la rica sopa de médula.
0: Y su sabrosa sopa de médula, sí, que es muy famosa.
1: Oye,
0: puede usted ir, abren todos los días, está abierto. Y es tan grande la milanesa que si le sirven a usted, que se puede usted llevar la mitad a su casa.
1: O compartir con la pareja.
0: O compartir, porque es una milanesa.
1: Que se sale del platón.
0: Se sale del platón. Sí. Me robaste, iba yo a decir eso.
1: Y aparte la lechuguita y los jitomates que le ponen ahí. No, sí, se come rico.
0: Muy sabrosa, muy sabrosa.
1: Y dicen que dimos la muerte de Jorge Caguaki. Exactamente. A Joaquín Pardavé le tocó todo el inicio del cine mexicano, tanto que hizo películas cada año, y hoy anuncian el fallecimiento del boxeador Jorge Caguaki a los 58 años.
0: El exactamente. Caguaki, sí. Fíjese que su papá fue dueño de un periódico que se llama La Razón, el ingeniero Caguachi, que era un hombre muy respetado, y hace como 20 años funda un periódico que hasta la fecha sigue, que se llama La Razón. El papá murió hace poquito.
1: No hace mucho, sí.
0: Debe tener 6 meses que murió.
1: Aproximadamente.
0: El ingeniero Caguachi del periódico La Razón.
1: A ver, de las 68-51. Hola, cafetero, saludos. Película muy buena de Pardavé, Ojos de Juventud, exactamente.
0: Sí, cómo no.
1: Hola, cafetero, saludos para ustedes. Si pueden saludar a la familia Díaz García de la Margarita. Claro, con mucho gusto. Bien. A la familia Díaz García.
0: Encantados de la
1: Buenas tardes. Desde qué Piedras Encimadas está en Zacatlán y Coacastla está rumbo a Pisaco, Tlaxcala. Rosa Nava desde Tomatlán.
0: Ay, muchas gracias, doña Rosa.
1: La 2562 Plinio, Don Ricardo. Piedras Encimadas está en Zacatlán rumbo a Huauchinango. Coacastla está frente al kilómetro, a un kilómetro.
0: Ah.
1: Quizá de San Miguel del Milagro.
0: Ah,
1: bajas
0: bien.
1: Y subes un cerro. Gracias por la información.
0: Qué bueno, don Plinio.
1: ¿Es cuánto?
0: Bueno, pues ya nos vamos a ir.
1: Ya, qué rápido se pasa el
0: Lina?
1: Tiempo, ¿eh? Pero rápido que
0: ya,
1: se pasó.
0: Ya nos vamos a ir. Nos queda tiempo. Nos queda un minuto, ¿verdad? O dos. 3 minutos, dice Alina, que nos quedan. Bueno, pues fíjate que es interesantísimo platicar con personas como tu sobrina Mariana.
1: Mi ahijada.
0: Porque tu ahijada, porque se da uno cuenta de... generalmente a los jóvenes los descalificamos.
1: Sí.
0: O sea, decimos que son inmaduros, que no sé qué, que no sé cuánto. Pero hay jóvenes tan capaces como
1: esta Mariana,
0: que acaba de venir.
1: No, y sus hermanos igual, fíjate.
0: Los más que dices tú, qué maravilla,
1: sí,
0: que hay una juventud que está preocupada y ocupada.

0: En salir adelante.
1: Sí, fíjate que veo a Mariana, a sus hermanos, veo a mis hijos, que son un poco mayor que ellos.
0: Sí.
1: Y se les ve eso que tú dices. Sí. La situación de salir, de investigar, de saber, de probar.
0: Claro.
1: Que
0: claro.
1: No están estáticos. Y qué bueno.
0: Sí, sí, la verdad, sí. Fíjate que eso es un aliciente para nosotros que ya.

0: Nos vemos.
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4: Muy buenas tardes, transcurre este miércoles. Gracias por acompañarnos a través de la señal de SICOM. Soy Armando Álvarez, les tengo noticias. El gobierno del estado, encabezado por Alejandro Armenta, rehabilita la avenida 18 Poniente en el tramo que va del Boulevard Norte a la diagonal Defensores de la República. Son 1.6 kilómetros de vialidad renovada que hoy permiten una mejor movilidad para quienes diariamente circulan por esta zona. La intervención equivale a la pavimentación de 38 calles. Durante todo el mes de octubre, las y los diputados del Congreso de Puebla rendirán informes de actividades en los distritos que representan, con el objetivo de dar a conocer a la ciudadanía el trabajo realizado durante el periodo legislativo. El presidente de la Junta de Gobierno y Coordinación Política, Pavel Gaspar Ramírez, destacó que estos ejercicios forman parte de un compromiso de transparencia y rendición de cuentas. Del 29 de septiembre al 4 de abril de 2027, el Museo Regional de Puebla, ubicado en la zona histórica de los Fuertes de Loreto y Guadalupe, será sede de la exposición temporal La Orden de los Predicadores y su herencia de 500 años en México. El montaje reúne una selecta tipología de 36 piezas de valor histórico y los bienes culturales provienen de recintos patrimoniales como el Templo de Santo Domingo de Puebla. La salud digital es muy importante, por ello, papás, hay que estar muy atentos a lo que consumen sus hijos en plataformas digitales.
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0: Ha llegado la hora de la información fácil de digerir. ¿En dónde? Sí, al son del notición a través de SICOM Radio 105.9 de frecuencia modulada. ¿Cómo te va? Es la 1:01 p.m. La Coordinación General de Protección Civil de Puebla informó que se registró una emisión de ceniza del volcán Popocatépetl. Los vientos previstos durante las próximas horas podrían favorecer su dispersión hacia el noreste y sureste. Bueno, de acuerdo con el pronóstico emitido este día, a las 7 de la mañana las regiones que tuvieron algo de ceniza, Atlixco y Matamoros, también algo en la Angelópolis, muy poco. El modelo también contempla una posible dispersión hacia zonas del Estado de México y Morelos, dependiendo de las condiciones del viento. ¿Hacia dónde va el viento? Bueno, también de la altura que alcance cualquier emisión del volcán en Popocatépetl. Sí, don Goyo nos saludó muy temprano. Se exhorta a la población a mantenerse atenta a los comunicados, comunicados oficiales, y seguir las recomendaciones de las autoridades ante cualquier cambio en la actividad de don Goyo, sí, del Popocatépetl Pararapum. ¿Cómo estás, Laura?
1: Muy buenas tardes, Bebeto, y a todo el auditorio que nos está escuchando. Espero que tengan un bonito día el día de hoy. Yo estoy muy bien, ¿tú cómo estás?
0: Bien, muchas gracias.
1: ¿Ya estás terminando con mucho ánimo septiembre?
0: Ya, hoy termina septiembre, adiós.
1: Termina septiembre, ¿te gusta octubre?
0: Al mes patrio, me gustan todos los meses.
1: ¿Te gustan todos los meses?
0: Pero octubre, pues casi no hay muchas vacaciones. Muchos días feriados.
1: Pero en octubre empieza la temporada de las hojaldras. ¿Sí? ¿Te gusta el pan de muerte?
0: Sí.
1: ¿Te gustan las hojaldras?
0: Sí.
1: ¿Te gustan las calaveritas de azúcar?
0: Sí, no.
1: ¿No?
0: No.
1: ¿Has probado una calaverita?
0: De dulce, sí, lo he probado de niño. Pero por lo regular dulce, no. El dulce no es lo mío.
1: No. ¿Tú pones altar?
0: No, una ofrenda.
1: Bueno, una ofrenda. ¿Que lleva un altar?
0: No, ya no.
1: ¿Ya no?
0: No, lo dejé de hacer.
1: Es una bonita tradición.
0: Es una bonita tradición, pero yo no, ya no lo hago.
1: Bueno, este año la vas a tener que retomar.
0: Ok. Oh, no, y sí, ¿eh?
1: ¿Sí?
0: Sí, tendría que ser y muy grande.
1: Sí.
0: Se han ido muchos.
1: Bueno.
0: En fin, todavía no termina septiembre.
1: Tenemos números para que se comience a comunicar con nosotros al WhatsApp 2215-875657 y también estamos en Facebook, SICOM Radio 105.9 de FM. Ahí nos va a encontrar y nos va a poder ver.
0: También chequenos en Facebook. Bueno, oiga, hay una plática interesante sobre el gusano barrenador. Esta plática, se llevará a cabo en el municipio de Libres, para los productores, para los ganaderos, y bueno, público en general, ¿por qué no? Eli Hernández está en la línea desde Libres. Hola, Eli, buena tarde. Eli.
1: ¿No? Eli.
0: Ok, bueno. Le digo a usted que las autoridades están invitando al público en general sobre este tema importante, principalmente.

0: Mente para los productores, para los ganaderos, el gusano barrenador. Ahora ya le llaman gusano barrenador del ganado. Así le llaman. Mientras restablecemos la comunicación con Elia Hernández, le cuento a usted que la Secretaría de Marina informó que Rachel evolucionó a huracán categoría 1 en el Océano Pacífico y mantiene su desplazamiento hacia el noroeste. Este fenómeno, Rachel, se localiza en este momento frente a las costas de Jalisco y Colima. De acuerdo con esta información que tenemos, el sistema presenta vientos fuertes de unos 120 kilómetros por hora, rachas de hasta 150 kilómetros por hora. Continúa hacia el noroeste y se prevé que se intensifique durante las próximas horas, hoy mismo, La presencia de Rachel favorecerá lluvias, chubascos fuertes, tormentas y actividad eléctrica en Jalisco, Nayarit, Colima, Michoacán, Guerrero y Oaxaca. No estamos lejos. Categoría 1, Rachel. Vamos ahora sí con Eli Hernández. Eli.
1: Hola, ¿qué tal? Muy buena tarde. Gusto en saludarles desde el municipio de Libres en esta ocasión para comentarles información en relación a los antecedentes que ya compartimos. Y es que autoridades del municipio de Libres, en coordinación con la Dirección de Proyectos y el Comité de Fomento y Salud Animal del Estado de Puebla, Asociación Civil, invitan a productores, ganaderos y público en general a formar parte de una plática sobre el gusano barrenador del ganado, donde se abordarán temas de prevención, control y manejo en la producción pecuaria. Dicha plática se llevará a cabo en el Auditorio Municipal el día viernes 9 de octubre a las 12 del día, contando con la participación del ponente médico veterinario zootecnista, José Carlos Moreno Sartillo. El objetivo de esta actividad es brindar información que permita a las y los participantes conocer las medidas necesarias para prevenir la presencia y propagación del gusano barrenador del ganado, así como fortalecer las prácticas de manejo y cuidado de los animales. Con este tipo de actividades se busca fortalecer los conocimientos de las y los productores y ganaderos, brindándoles herramientas que les permitan identificar oportunamente posibles riesgos y actuar de manera adecuada ante la presencia de esta plaga, favoreciendo así el cuidado de los animales y la continuidad de las actividades del sector pecuario. De esta manera es como se espera que las y los habitantes del municipio decidan ser partícipes de esta actividad para fortalecer sus conocimientos y aprender el protocolo de actuación para evitar que esta plaga pueda llegar a presentar información.
0: Pues sí, la plaga de este famoso, y que le pega al ganado gacho, le pega gacho y hay pérdidas, híjole, hasta millonarias para los ganaderos. Ojalá y vayan a esta plática, es importante. Eli, muchas gracias.
1: Muchas gracias, excelente tarde.
0: Igual, iguanas ranas, saludos a Libres.
2: Libres que nos escuchan por el 95.9 de FM.
0: Fíjese que estudiantes de la Universidad Tecnológica de Izúcar de Matamoros participaron, a ver que nos cuenten, ¿qué participaron? Enid Herrera, hola. Hola, Enid.
3: Con mucho gusto.
0: Sí, adelante.
3: ¿Sí? ¿Ya me escuchan?
0: Sí. Okay.
3: Excelente tarde, y efectivamente destacar esto, que con el objetivo de acercar a los futuros profesionistas a las nuevas herramientas tecnológicas que son aplicadas al campo, estudiantes de la Universidad Tecnológica en Izúcar de Matamoros participaron en una demostración del funcionamiento de un dron fumigador para aplicaciones agrícolas. La actividad fue realizada por la Secretaría de Cultura y Desarrollo Rural como parte de una jornada dirigida a alumnos de las ingenierías en agrobiotecnología y agricultura sustentable y protegida. Ellos pudieron conocer de manera práctica las posibilidades que ofrece esta tecnología. Durante la demostración se llevó a cabo la aplicación foliar sobre plantas de cañas que son cultivadas en una parcela trabajada por los propios estudiantes. Los alumnos observaron el funcionamiento del equipo, conocieron aspectos relacionados con su operación, mecanismo de aplicación y elaboración de mapeos para delimitar las áreas de trabajo. El analista técnico de la Delegación de Agricultura y Desarrollo Rural, Eliseo Ruiz, destacó que esta demostración surgió a partir de una solicitud de la institución educativa y tiene como finalidad mostrar a los jóvenes algunas de las alternativas tecnológicas que actualmente existen para el sector agrícola. Indicó que esta herramienta acercada para a los

0: los estudiantes permite que los futuros profesionistas conozcan opciones que podrían formar parte de su campo laboral y al mismo tiempo se familiaricen con tecnologías que buscan facilitar y modernizar diversas actividades relacionadas con el trabajo agrícola. Con la demostración, los universitarios relacionaron los conocimientos adquiridos en las aulas con una herramienta tecnológica que comienza a incorporarse en distintas áreas agrícolas y se fortalece así su preparación profesional frente a aquellos nuevos retos del sector que es el campo. Es la información desde Izúcar.
1: Perfecto, pues mire, más interés en el campo, los estudiantes, las y los estudiantes, muy bien por ellos, nuestro campo. Perfectísimo. Enid, te mando un abrazo, que estés bien.
0: Gracias, excelente tarde.
1: Adiós. Hace unos días, no recuerdo exactamente qué día fue, pero le platicábamos sobre la aparición, un caso aterrador, muy, muy triste, ¿no? Porque esta niña, que se llamaba Yasmín, que fue encontrada en un tambo, literal, literal, fue encontrada sin vida, con signos de violencia. Y pues hay información que circula prácticamente estaba sola en la vida. Tenía incluso, si no me equivoco, que nos dé el detalle, Miri Rodríguez, que está en la línea, padecía de sus facultades mentales, fue agredida desde muy niña, fue agredida sexualmente, incluso si yo le digo a usted que murió a los 15 años, no murió. La desvivieron a los 15 años y dejó un bebé. Va a decir, ¿cómo es posible? Pues sí, esta niña que prácticamente pasó su vida, su corta vida, sufriendo. Bueno, pues hay dos personas detenidas, presuntamente relacionadas con la muerte de esta niña. Miri, buena tarde.
2: Gracias, Alberto, los saludo con gusto y así es compartirles que la Fiscalía General del Estado de Puebla confirmó la detención de dos personas presuntamente relacionadas con la muerte de Yasmín N., una menor de 15 años que permaneció varios días desaparecida. La adolescente fue localizada sin vida el pasado 10 de julio en la colonia Observatorio en el municipio de Tehuacán y bueno, también de acuerdo con la información proporcionada por la Fiscalía, el cuerpo fue localizado debajo de un puente envuelto en una bolsa de plástico y dentro de un tonel de color blanco. Debido también a las condiciones en las que fue encontrado el cuerpo, pues bueno, no fue posible reconocer su identidad en el momento y se tuvieron que realizar pruebas de ADN. La fiscal también confirmó que debido a estas investigaciones, pues bueno, el pasado 5 de septiembre se llevó a cabo un cateo que derivó la detención de Brenda N. y Efraín N., quienes fueron puestos a disposición de la gente del Ministerio Público en Tehuacán para continuar con el proceso correspondiente. Durante el operativo también las autoridades aseguraron 15 bolsas tipo Ziploc que contenían una sustancia granulada con características similares al cristal. La fiscalía señaló que la investigación por la muerte de la menor continúa, por lo que también se mantienen abiertas distintas líneas para esclarecer los hechos y determinar las responsabilidades correspondientes. Y como efectivamente lo señalabas, Alberto, pues bueno, ella era una joven que bueno, también se encontraba comúnmente pues bueno, cercana a comerciantes del mercado 16 de marzo en el municipio de Tehuacán, y luego de su desaparición pues bueno, también se generaron movilizaciones para poder ubicarla, siendo pues bueno, parte también de lo que se presentó en el municipio de Tehuacán, luego de que por varios días, pues bueno, no supieran de su paradero. Pero información que compartimos en esta tarde.
1: Qué feo, ¿eh? Qué crueldad. Si son los responsables, también los tienen que refundir en la cárcel. Nos escuchamos mañana, Miri.
2: Estamos pendientes, excelente tarde.
1: Una niña que fue abandonada por su mamá. El papá se fue a los Estados Unidos. Hacía mandados en este mercado que menciona Miri. Y con lo que le daban, con las monedas que le daban, compraba lo que necesitaba su bebé, que tuvo prácticamente a los 14 años. Producto de violaciones. Y bueno, desapareció. Una comerciante del mercado empieza a buscarla con apoyo de otros comerciantes. Bueno, hasta que la localizan, pasan días y se confirma que era ella. Y ahora hay dos detenidos, probablemente, presuntamente relacionados con la muerte de Yasmín de 15 años. Qué triste, ¿eh? Qué caso tan más triste. 1:15, me voy en este momento hasta Catlán de Osorio con Briselda Zarán.

0: Arabia se van a entregar reconocimientos de patrimonio cultural a la danza de tecuanes en Acatlán. ¿Cuándo? Hola, Bris.
1: Hola, Beto, muy buenas tardes. Buenas tardes a todo el auditorio. Así es, comentarles que el 25 de octubre podría realizarse la entrega de un documento que reconoce como patrimonio cultural humano a la danza de tecuanes de Acatlán, en un evento que estaría a cargo de la Secretaría de Cultura del Estado de Puebla y el Congreso del Estado. Así lo dio a conocer Efraín Castro Martínez, quien explicó que todavía falta por definir algunos detalles relacionados con la ceremonia, debido a que los trabajos para concretar este nombramiento estuvieron a cargo de un comité creado específicamente para impulsar el reconocimiento de esta expresión cultural. Castela Martínez señaló que la fecha prevista para la entrega será el 25 de octubre durante las actividades en honor a San Rafael Arcángel, una celebración considerada especial para los habitantes de Acatlán, debido a que esta jornada se pronostica que podrían juntarse más de 60 danzas de tecuanes provenientes de diferentes lugares, incluso de Estados Unidos. Indicó que existe la posibilidad de que el documento sea entregado a la autoridad municipal, aunque todavía no se ha definido quién encabezará formalmente el evento protocolario. El entrevistado agregó que independientemente de quién dirige la ceremonia será presente durante esta actividad, al considerar que se trata de un acontecimiento importante para quienes trabajan en la preservación y difusión de la danza de tecuanes. Así que estaremos pendientes de esa actividad, de toque. Será el 25 de octubre, es cuando se pronostique por la entrega de este nombramiento cultural, porque ya fue determinado por parte del Congreso, pero falta la entrega del documento para que ya sea un hecho el patrimonio cultural humano intangible, pues en el tema de la danza de tecuanes.
0: O no, confirmando en los próximos días, y esa es la tarea de Bris. Gracias, Bris.
1: Gracias, Beto. Buenas tardes.
0: Adiós.
2: Y un saludo a Catlán de Osorio, que nos saludan o nos escuchan por el 95.3 de frecuencia modulada, y también a Izúcar de Matamoros por el 107.5 de FM.
0: Muy bien, Laura Peralta. ¿Tenemos mensajes antes de la pausa?
2: Que nos dicen la terminación 2232. Un saludo desde San Miguel Ocotenco, en Ciudad Cerdán. Nunca me pierdo su programa. Los escucho por internet al son del notición, acá en San Miguel Ocotenco.
0: Perfecto. Muy bien.
2: Sí, también la terminación 3108, Jos de San Panchito, ya se está comunicando con nosotros. Dice, qué pasión, mis queridas amigues, la UBTS y Bebete Brocolite. ¿Cómo está eso de que a Bebeto no le gusta nada de dulce? No le gusta...
0: Ahí va.
2: Meterse los de dulce.
0: Ay.
2: Tamalitos, calaveritas, etcétera.
0: Tamal de dulce no.
2: ¿No? Tampoco.
0: No, dulce no.
2: Ahora.
0: Verde y que esté y que tenga muchas.
2: Dice, les saludo desde San Pancho Sautla, pueblo alfarero, pueblo de alfareros.
0: Muy bien. Oye, ¿te hiciste una perforación?
2: No.
0: ¿Tienes aquí una perforación?
2: Un parchecito.
0: En tu labio inferior.
2: Es un parche.
0: ¿Y por qué?
2: Para los granitos.
0: Ah, ¿sí?
2: Mire. Ay.
0: Eso es bullying. No.
2: ¿Te harías una perforación?
0: Es bullying lo que te acabo de hacer.
2: ¿Te harías una perforación?
0: ¿Pero cuántos años tienes? Ya no tienes por qué tener barritos. Eso es en la adolescencia, en la pubertad. Pero además eso lo hace más notorio, ¿eh?
2: ¿Sí?
0: Bueno. Ay, ¿para qué te pones un barcha?
2: El ya sabemos. Parchecito me sirve para que no se hagan tan grandes los granitos.
0: Ok.
2: ¿Te harías una perforación?
0: No, a mi edad ya no. Ya es ridículo.
2: ¿Sí?
0: Sí.
2: ¿La nariz?
0: No, menos, oh, uno en el ombligo.
2: Ay, ¿y en la ceja?
0: Me pongo un piercing en mi ombligo.
2: ¿Y en la ceja?
0: No, ya no.
2: ¿Ya no?
0: Pues ya tengo. Pero ya no me las pongo. Cuando llegué aquí sí me las ponía, ¿no?
2: ¿Has visto esas perforaciones que...
0: En el cachete, ajá, en la mejilla, pues.
2: ¿Los has visto?
0: Sí.
2: ¿Te harías uno de esos?
0: No, ya, a mi edad no me hago una más, ya.
2: ¿Pero por qué ya no traes tus perforaciones?
0: Ya me he hecho muchas.
2: ¿Por qué no traes tus perforaciones?
0: Bueno, no muchas, son tres. Una, dos, tres. No, pues
2: deberías
0: ya
2: traerlas de nuevo, así iniciaste este programa.
0: Así empecé, ¿verdad? Sí. Con mis perfumes. Sí, híjole, qué feo.
2: Ay, y ese chavo.
0: Pero mira, me vine a medio refinar aquí.
2: Sí, ya te veo más portado.
0: Bueno.
2: Vamos a una pausa.
0: Vamos, ¿no?, a la pausa porque tenemos una entrevista. Oye, hemos escuchado mucho. Muchísimo sobre la violencia de género. Yo voy a preguntar, y si tú tienes dudas, ¿también existe violencia de género en contra de hombres?

Sí. ¿Cuándo se considera violencia de género? En fin, ¿qué tipos hay? En fin, vamos a platicar de ello en unos segundos, porque es muy corto el corte, una con 20, venimos.

0: Porque la información no tiene que ser aburrida. Al son de notición, el corte es corto. Ya volvemos. Número WhatsApp 2215-875657. Teléfono de contacto 2222-737716 y terminación 17.
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Antes de la pausa te decía, el tema es por demás importante, porque lo escuchamos, ¿no? Desde hace siempre, pero yo creo que se intensificó hace unos 20, 25 años, la paridad, la equidad, la igualdad. Y antes del corte,

0: Te decía que tienes que participar con nosotros. Violencia de género en mujeres, pero también en hombres. Está la directora especializada de género de la Secretaría de Gobernación, Nayeli Cabrera Alcaide. ¿Cómo estás, directora?
1: Hola, Alberto, pues aquí un gusto saludarte, saludar a tu audiencia, gracias por la invitación, y pues bueno, que en esta tarde tu auditorio nos pueda escuchar en esta charla y pues platicar acerca de las violencias, ¿no? Históricamente, pues siempre hemos hablado que las violencias existen, que hoy se refleja más, no es un punto malo, quiere decir que las mujeres se están acercando a denunciar estos temas de las violencias, ¿no? Las encuestas dicen que mueren más hombres que mujeres, pero es en la forma en la que mueren las mujeres o cómo mueren las mujeres, ¿no? Por eso decimos...
0: Hablando de género.
1: De violencia de género. Uh-huh. Y, pues, bueno, hablamos de la violencia, en el cúmulo de las violencias, pues, de la feminicida, ¿no? Uh-huh. Acaban en feminicidios, pero viene todo un proceso de violencia, ¿no? Empieza desde un tema estructural. Históricamente, los hombres, pues, siempre han... no han tenido estos temas tan graves ni se han visibilizado de temas de violencia de género, ¿no? Existe la violencia entre hombres y mujeres, pero yo vuelvo a partir desde que retomemos estos principios. Hemos coexistido siempre desde los principios de la humanidad y vamos a seguir coexistiendo hasta el final.
0: A ver, yo creo que la violencia... hay diferentes y muchísimos tipos de violencia, pero yo creo que empieza a sentirse... a ser visible desde muy niñas y niños también.
1: Correcto.
0: A ver, vivimos en un México machista, siempre ha sido así, que por ahí de repente encontramos que ahora el señor ya no es el clásico niña, tienes que recoger los trastes de tu hermano porque eres mujercita, ¿no? Pero a ver, yo me pongo a pensar que la mamá también históricamente ha hecho eso.
1: Claro.
0: Oye, mija, eres niña, tienes que lavar los trastes tú, la ropa de tu papá, del hermano, y te enseño a que... ¿no? O sea, así era. Y ahí empieza una violencia también, que a lo mejor es, o lo hemos visto normal.
1: Pues, fíjate que tanto en los haceres de cada quien su actividad como hombres y mujeres, yo creo que no es tanto violencia. La violencia, hablemos de la violencia real.
0: Es que se la quitas al hermano.
1: Ah, claro. La responsabilidad, por ejemplo, aprender a coexistir y el estar conviviendo en estos tipos de familia donde nos enseñaron rosa mujer, azul hombre, esos contextos, se pueden educar, ¿no? Quien forma a las mujeres, pues siempre ha recaído sobre las madres, ¿no? Pero hoy tenemos esa oportunidad, ¿no? Ya nos tenemos, los hombres y los humanos tenemos de adaptarnos a la complejidad. Ya no podemos estar socialmente las mujeres en casa, educando a los hijos, haciendo los quehaceres de la casa. Hoy tenemos esa necesidad de salir las mujeres a trabajar. Sí. Y los dos trabajan, entonces los dos debemos de adaptarnos a compartir esta responsabilidad de reeducarnos. Entonces, yo creo que más que esquemas que hemos estado manejando, los humanos tenemos esa capacidad de adaptarnos a los tiempos y circunstancias. Y hoy es el momento.
0: El chiste es querer.
1: Querer. Y concientizar, ¿no? Podemos decir cifras, podemos manejar todos los temas, ¿no? A veces soy muy cuadrada en eso, quiero dar temas para que veamos la magnitud. Nos dice la ENDIRE, nos hace una encuesta que es la Encuesta Nacional de Convivencia Familiar, nos dice que el 70%, 71% de las mujeres son maltratadas dentro de los hogares, ¿no? En esa convivencia. Entonces, de ahí regeneramos este tema de retomar cómo vemos la violencia, cómo la vivimos, ¿no? Las encuestas dicen que realmente donde se viven más temas de violencia es un tema familiar. Entonces, debemos de retomar ahí, en ese sentido, en las familias.
0: Que la mujer está sufriendo violencia en casa, pero la mujer también trabaja y el jefe también es macho, ¿no?
1: Sí, yo creo que hemos estado llegando a estándares límites las mujeres porque estos cuidados ya no existen, ¿no? Tú lo acabas de mencionar. La mujer que hoy quiere ser profesionista, pues no deja de lado, llega a casa después de cumplir sus 8 horas laborales, llega a casa y pues empieza su segunda jornada. Entonces hay un desgaste no tan solo físico, sino emocional. Sobre todo es un cúmulo de todas las violencias que pueden vivir. Yo creo que el mayor trabajo que tenemos es visibilizar. Y ser consciente, sensibilizar en cómo vamos a manejar este tema de las violencias desde la familia, desde los hogares, desde la educación temprana, desde las escuelas. Hay que tener

0: estos temas muy, muy claros de qué estamos hablando. No tan solo es que, ay, las mujeres ahora quieren tener un espacio, las mujeres ahora quieren comportarse como hombres, las mujeres no solamente hoy quieren estar empoderadas y hoy queremos estar. No, queremos estar siendo respetadas en todo momento. Lo que queremos las mujeres es respeto, ¿no? No nos espantamos, es verdad. Tengo casos en la dirección de hombres que llegan y siempre dicen, ¿no? Es que mi esposa era violenta, después tuvimos un divorcio, los hijos se volvieron moneda de cambio, ¿no? Ahora me das esto, si no, no los dejas ver. Sí, esas violencias sí, sí. También existen, ¿no? Las personas de la tercera edad, las infancias, si nos volvemos a ver... En todo momento nos volvemos violentos, nuestros temas de manejar, ¿no? Y venir cansados y venir agotados, llegamos y pues a nuestro personal también lo tratamos mal, ¿no? Entonces, estos temas tenemos que aprenderlos a manejar, tenemos que aprender a tener esta responsabilidad. Cuando hablamos de la alerta de género, por ejemplo, es un tema de salud. Es como el COVID, una emergencia sanitaria, ¿no? Que estuvo la responsabilidad de todas y de todos. Las especificaciones fueron claras para todos. Ponernos cubrebocas, usar gel antibacterial, aislarnos para no contagiarnos. Hoy tenemos que tomar esa responsabilidad todos y todas para poder seguir teniendo una mejor sociedad, no tan solo coexistir en estos espacios, recuperar espacios libres de violencias en el trabajo, en el hogar, ¿no? Donde es donde pasamos la mayor parte del tiempo todos nosotros.
1: Y qué feo, ¿no? Que llegamos a esto, a estos términos. Espacios libres de violencia es como el espacio libre de humo, ¿no? Aquí no se permite fumar, aquí no se permite agredir a una persona, a una mujer. O sea, yo creo que es sentido común el saber que tienes que respetar a hombres y mujeres. A ver, cuéntanos. Cuando checamos de repente violencia de género, te aparece automáticamente el sitio de la ONU y habla de niñas y mujeres.
0: Adolescentes, niñas y mujeres.
1: ¿Y los hombres?
0: Pues también, yo creo que no se ha visibilizado tanto, no es que los excluyamos en este tema, pero yo creo que es momento de visibilizar la mayoría, ¿no? De las violencias, lo vuelvo a repetir, nos dice que del 6.6 millones el INEGI en el 2020 nos dio la encuesta cada 10 años, nos dice que existimos aquí mexicanos en nuestro país y que solamente el 3.4 son mujeres. Eso significa que el 52% de la población en nuestro país son mujeres. Y de ese 52%, que es un total, el 78% de las mujeres en alguna ocasión en el resto de sus vidas, ha sufrido violencia. Entonces, si magnificamos eso, o sea, si nosotros vamos a las encuestas, no hay hombres que tengan ese volumen de violencias. Por eso te digo que no se refiere tanto, existen, es una minoría, pero existen, no dejan de existir, y que hoy también, junto con esta violencia que han crecido sobre las mujeres, también crece la violencia sobre los hombres. Hoy hay un factor que importa mucho, que no tan solo es el tema del poder económico, del poder físico, del poder social, sino también influyen otras cosas más, como son las adicciones que han venido a agravar, pero lo he visto con tantas parejas, que siempre existen temas de violencia familiar agravados por este tema de las adicciones a un punto extremo, ¿no? Entonces, siempre que hay este tipo de violencias generados, hay un hombre o una mujer con un tipo de adicciones y que detonan totalmente este tema de las violencias. Pero existe. El que sea minoría no quiere decir que no se existe y que lo atendemos también, pero por supuesto.
1: Sí, claro, pero a lo que voy es que es tema tabú. O sea, yo ¿cómo me voy a ir a acusar? ¿Cómo voy a denunciar? Yo soy el hombre.
0: Claro. ¿No? Sí, pero también, por ejemplo, esto de las nuevas masculinidades, no lo hemos trabajado. Yo creo que ser el prototipo hombre alfa durante la escuela y crecer con estos estereotipos que les han creado a los hombres, si no eres el macho alfa, no eres exitoso, si la educación que han tenido los hombres sexualmente, no ha habido una educación adecuada, ha sido Playboy, ha sido la pornografía en nuestro país quien ha educado. Imagínate un hombre llegar a esos estándares, porque si no lo llegas, entonces ya no eres el hombre macho alfa y eres un perdedor. Yo creo que ser hombre es muy difícil.
1: Pues antes todos querían ser Rafael Inclán.
0: Claro, tenían prototipos ya.

0: Muy. Y es difícil manejar esta situación, pero tenemos que animarnos, ¿eh? Hoy el fenómeno incel, las nuevas masculinidades, en tener estos temas de estarse proyectando también en ese papel en el hogar de los hombres, ¿no? De ser cariñosos, de que los hombres no lloran, de que...
1: Eso, a eso iba. Y eso también, o sea, no solamente es papá, también mamá le dice, ¿qué te dice papá? Los niños no lloran, ¿eh? Y entonces
0: claro.
1: Dice, pero ¿por qué no? Ya cuando creces dices, ¿por qué no? ¿Eso entra en este tema de las nuevas masculinidades?
0: Es correcto. Hoy tenemos no tan solo la Dirección Especializada de Género, realmente el Estado ha tenido a bien que todas las secretarías puedan atender estos temas, ¿no? Empezando por SEP, ¿no? Donde se manejan todos esos tipos de la niñez, la Secretaría de las Mujeres, la Secretaría de Salud, manejan estos temas de las nuevas masculinidades, ¿no? El gobierno del estado ha tenido la estrategia de que no tan solo sean dos o tres secretarías, sino todo el gobierno manejemos esos temas de violencia de género, violencia sobre las infancias, las nuevas masculinidades, que proyectemos a la sociedad. Cuando dos o tres quieren cargar la responsabilidad, pues yo creo que nos vamos a quedar cortos. Pero cuando empujamos todos al mismo tiempo y en una misma dirección con un objetivo claro, yo creo que podemos alcanzar el objetivo. Y es que hoy tengamos en esta coyuntura que tenemos socialmente, pues alcanzar esto, ¿no? Otra libertad, otros pensamientos, otra cultura. Tenemos esa capacidad como personas, ¿no? De irnos adaptando a estos nuevos tiempos.
1: Dudas, acompañamiento, ¿cómo con ustedes?
0: Pues nosotros nos encontramos en Casa Guayo, estamos ahí, tenemos la vinculación, también estamos en Portalillo, donde pueden acudir, estamos también en las oficinas que se encuentran en la calle 18 Norte, número 406, enfrente del mercado de La Cocota, en la dirección, en la Subsecretaría de Prevención del Delito y Derechos Humanos, ahí nos encontramos, tenemos los números también, que si
1: sí,
0: me permites, te los podemos dar, estamos en Instagram como Dirección Especializada de Género. El número sería 2213-0733-32, a donde nos pueden llamar para poder darles acompañamiento, atención, y por supuesto, no tan solo damos el acompañamiento en una primera estancia, sino también hacemos hasta el final, ¿no? Nosotros estamos creyendo firmemente en que, aunque sea una persona, si tú le das hasta el final el acompañamiento, hasta la restitución del daño, hasta la reparación del daño, hasta de nuevo generar ese camino en retomar su proyecto de vida, yo creo que es ahí donde ya soltamos a las personas, a las víctimas que damos acompañamiento.
1: Y la satisfacción.
0: Claro, por supuesto.
1: Acérquense a la Dirección Especializada de Género de la Secretaría de Gobernación. Nayeli Cabrera, alcaide, muchas gracias.
0: No, gracias a ti, Bebeto,
1: por invitarme. Para seguir hablando de esto.
0: Por supuesto, si me invitas, aquí estaré.
1: Es importantísimo.
0: Claro que sí, gracias, estaremos informando.
1: Vamos a la pausa, es la 1:00 p.m, 38 minutos.

0: 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Número WhatsApp 2215-875657. Teléfono de contacto 2222-737716 y terminación 17.
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0: Buena música, ¿eh? Buenas rolas las que eligieron, las que están eligiendo. Sí. Muy bien, buena
1: ¿cómo
0: selección.
1: ¿Cómo se llama esta canción?
0: Buena selección.
1: ¿Cómo se llama esta canción?
0: Se llama, le está preguntando a Alina, ¿eh? No a mí. Por tus ojos me muero. 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
1: Ok, es muy buena, ¿eh? Yo la escuché con un grupo en la Feria de Puebla. De los que llevaron. Tocaban muy chido, tocaban chido.
0: Bueno, siempre son mejores las originales, ¿no?
1: Sí. Tenemos mensajes. Ay, la terminación 3081. Buenas tardes, gracias a la reina de la belleza. Gracias.
0: Gracias.
1: Y al rey galán.
0: Ese soy.
1: Ah, ese eres tú.
0: Ese soy yo.
1: Por animarnos la tarde.
0: Ay, ajá, atentamente.
1: No nos dice su nombre.
0: Díganos su nombre.
1: Pero yo creo que este es el espacio favorito de la gente.
0: Pues de ninguna forma tengas duda.
1: La terminación 2175.
0: Hay algo, perdón, ¿hay algo más a la una de la tarde? ¿Interesante? Bueno, atractivo, un buen producto. No, ¿verdad? Pues por eso escuchan 105.1 de FM. Ya no está el mundial, que era, empezaba a la una.
1: Sí.
0: Y de todas maneras, ni así, ¿eh? Ni así.
1: Bueno.
0: Perdón, Laura, por la interrupción.
1: La terminación 2175. Buenas tardes, Lau y Bebeto. Saludos desde Petlalcingo.
0: Saludos hasta Petlalcingo.
1: Iram se está comunicando con nosotros. No. San Panchito. ¿Estás listo?
0: Bríncalo.
1: ¿Qué onda, Bebeto y chica BTS? Oigan, aunque no lo crean mucha gente, sí existe la violencia de mujeres hacia los hombres. La verdad es que es poco común, pero sí se da y es triste. Es por eso que desde niños, nuestros padres tienen que fomentar la sana convivencia y buenos valores. Sí. Si el papá y la mamá da buenos valores a las niñas y niños, esto no se daría tanto.
0: Laura. Ok, muy bien, Iram. Lo hiciste muy bien. Ahora, sí, es que yo creo que van a pasar muchos, muchos años. Pero todo empieza en casa. Igual tienes dos hijos, hija, hijo, los dos lo mismo. Nada de que tú eres la niña, tú lavas. No, los dos tienen sus manitas, hay que hacerlo, ¿no?
1: Nos dice la terminación 1309. Hola, saludos al buen Beto, que está bien buenote.
0: ¿Quién dice? Hola. ¿Quién dice eso?
1: No nos dice su nombre.

0: comentario tan atinado.
1: Dice, informen acerca del clima o acerca de huracanes, por favor.
0: Ya lo dijimos, empezandito el programa lo dijimos. ¿Qué más?
1: También nos dice Jos de San Panchito. Nos manda una calaverita, pero tú dices que...
0: Es que está larga, mañana.
1: Mañana. Dice, yo tengo 3 perforaciones, 2 en la nariz y 1 en el labio. ¿Me veré ridícula la edad del bebeto?
0: ¿Cuántos años tiene? Sí, yo creo que sí.
1: Y dice, no está tan visibilizado que los hombres lloren o expresen sus sentimientos. Uh-huh. Afortunadamente ya hay grupos, círculos o redes de apoyo para hombres que están cambiando patrones y comparten sus emociones acerca de frustraciones como dinero, sexualidad, estereotipos, y también se trabaja acerca de tener una inteligencia emocional.
0: Si usted necesita, sabe que necesita cualquier ayuda, consejos... Hay grupos, en verdad, digo, para hombres yo no sé o creo no hay muchos, pero hay. Y acérquense, no hay como desahogarte, en verdad. El desahogo te cambia y te ayuda muchísimo.
1: Sí, y hace esa comparación, dice, está más permitido que las mujeres expresen ternura, sensibilidad, tristeza, llanto, y los hombres se guardan todo esto. Después sacándolo es una adicción en violencia.
0: Sí, puede ser.
1: Dice, y otras acciones que solo lo dañan más. Qué bueno que haya este tipo de acompañamiento para hombres en el estado. Hasta ahora solo habíamos escuchado un poco en el estado vecino de Veracruz, pero es gratificante escuchar que esto va creciendo aquí también.
0: Sí, yo no le diría permitido. O sea, la mujer tiene permitido llorar, no. Más bien, pues así hemos sido educados. Niño, no, llora. Y la abuelita, a ver,
2: un besito, Humbertito, eres niño, tú no lloras.
0: No, y aparte luego te decían, a ver, te voy a dar unas napa que llores con provecho, cabrón. Y ahora unos reglas, ahora sí llora. Sí, es que la educación, digo, sí ha ido cambiando mucho, mucho, mucho, mucho. Bueno, ahora también creo que se han permitido otras tantas cosas, ¿no? Y de repente también ya nos salimos como del escenario en el que quisiéramos. Ya se permiten otras tantas cosas. Tiempos difíciles, la verdad, tiempos muy difíciles.
1: Y también tenemos más mensajes. Ahorita la gente está participando mucho con este tema, La terminación 8430, Lau y Bebeto. Claro que la mujer muchas veces, dice, se aprovecha de su condición para ejercer violencia. Y lo peor es que muchas veces mienten para meter a la cárcel a su pareja con solo decir que les ejercieron violencia. Y pues obviamente las autoridades les creen así.
0: Es muy de hoy en México, Es muy de hoy en México.
1: La terminación 1781 dice, buenas tardes, sí pasa una hora muy amena. ¿Una hora amena? Uh-huh. Excelente. Y dice, los escucho acá en San Francisco, El Mirador, Ocotepec, Puebla.
0: Ok, gracias, Ocotepec.
1: Y dice Felipe Méndez, díganle a la persona que dice que tiene 2 perforaciones en la nariz, se llaman fosas nasales. Yo no tengo 2 perforaciones.
0: ¿Tú nunca te hiciste? Nunca te hiciste. Ah, sí. ¿Qué te pregunté? Sí. ¿Por qué me pregunté? Sí. Sí. ¿En dónde?
1: En la nariz.
0: ¿En la nariz? ¿En serio?
1: Sí.
0: ¿Y en el ombligo?
1: No.
0: Ok. Bueno. No, en serio. Eso fue normal. Ya Humberto se ríe y tú ya piensas que te alburé. No, no la alburé. Vamos a Deportes, 1:49.
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Rafa Márquez, ahora sí, ayer yo vi el partido contra Perú, en la segunda parte, y vi a jugadores, pues digamos, un buen cuadro el que llevó Rafa Márquez, estaba Fidalgo, por ejemplo, mundialistas, y no pudieron contra Perú. Metió un gol México porque la defensa peruana, o sea, de plano ya está.

0: estaba papeando frijol, pero de otra forma, qué mal juega México, George.
1: Sí, caray. Digo, buenas tardes, Beto, amigos, amigas, no, mis compañeros.
2: Hola.
1: No, mira, digo, es cuestionable, por supuesto, en cuanto a resultados sustancionales, tanto el empate con Colombia como el empate de ayer con Perú. El próximo sábado México juega contra Estados Unidos. En esta fecha FIFA, Estados Unidos le ganó en el primer partido 4-1 a Perú y ayer le ganó 4-2 a Chile. Ahí te los dejo de tarea.
0: Ya, claro. A ver, acaban de jugar un mundial. Pues si no fue la sensación México, sí llamó mucho la atención del mundo. Y de repente, claro. ¿Qué esperabas? Contra Perú, no, los van a golear. Oye, a duritas penas empatamos.
1: Sí, con mucha suerte, ¿no? Con las circunstancias ahí se combinaron para que la selección mexicana empatara. Pero también hay otro lado, otro aspecto, Beto. Yo creo que todos, mira, desde el Mundial de 2018, el de 2022, de este recién terminado, 2026, yo creo ya la mayoría de la gente, como aficionados, pedimos ya una renovación, caras nuevas. Pues ayer fue lo que pasó, aunque fue un equipo alternativo el de México, que no están todos los titulares convocados para esta gira, esta fecha FIFA, pues ya comenzaron a ver caras nuevas, ¿no? Y todo pues lleva un proceso. No estoy disculpando la actuación y el empate, pues sabe a poco, sabe a mediocridad, ¿no? Pero tienen que aparecer ya las caras nuevas, ¿no?
0: Pero para mí es imperdonable el marcador de ayer, para mí.
1: Claro. Bueno, hay resultados que no te permiten perder un partido o sacar un empate frío, tibio, gris, como el de ayer, ¿no? Y espérate, porque el sábado el partido contra Estados Unidos lleva de todo, lleva polémica, lleva política, lleva morbo, lleva fuerza, lleva ganas de desquite. Los de los Estados Unidos ven a la selección mexicana por encima del hombro, los mexicanos no se quieren dejar. Entonces hay mucho implícito en ese partido, ¿no?
0: ¿Pero con qué argumentos no te dejas?
1: Sí, no. Vamos a ver qué cuadro presenta Rafa Márquez, que tiene planeado, preparado para el próximo sábado, 8:00 p.m, contra Estados Unidos.
0: ¿Con esto quieres decir que no habrá jornada?
1: No va a haber fútbol, Beto, por la fecha FIFA, ya se reinicia la jornada de la Liga de México hasta el 9 de octubre.
0: Bueno, en esta ocasión, porque existe la rivalidad histórica entre, hablando de fútbol, entre Estados Unidos y México, México-Estados Unidos. De ser otro partido, contra quien sea, yo preferiría ver un Querétaro-Atlante que ver a la selección mexicana, ya.
1: Sí. Además, si la Querétaro, lo hemos platicado varias veces, del dominio que ya tiene Estados Unidos sobre México. Sí. No sé si coincidas conmigo, desde la época de Landon Donovan, con aquellos famosos 2-0, desde ahí, ¿no?
0: Sí, pero bueno, ahí estaba nuestro mexicano que se le ponía el tiro y o sea, sacaba la casta, el cuau.
1: Sí, pero igual se manifestaba el dominio de Estados Unidos, ¿no?
0: Bueno, ahora ya no tenemos un hombre, ese hombre que se eche al equipo, a los hombros.
1: Hablas del cuau, ¿no?
0: La imagen de México, ¿quién es la estrella? Voltea así. Nada, man, no pues tenemos. No.
1: Muchas caras nuevas. Allí, por ejemplo, había 5 jóvenes de Chivas, ¿no? Por ejemplo, que son la nueva generación, entre otros más. Morita, que no jugó ayer, por ejemplo, que lo están reservando para el partido del sábado.
0: Dice Memo, la selección mexicana juega mal por la necesidad de convocar, por la necedad de convocar a muchos jugadores de Chivas.
2: Ay,
1: mira, porque los jóvenes son los que están surgiendo ahorita, como ex Domingo González, Tambero, Campillo, Sandoval, etcétera. Pues son los nuevos. ¿A quién quiere que llame? ¿A Raúl Jiménez? ¿A quién quiere que llame? ¿A Kilo Sano? ¿A quién quiere que llame? ¿A Henry Martín?
0: Tranquilo, George.
2: Oye. También nos dice Luis Romero, hola, buena tarde. No hay nada a la 1:00 p.m. para escuchar. ¿Por qué pierden el tiempo viendo a la selección? Vuelvan a verla hasta el 2030, solo sí. Ahí le ponen ganas. Saludos.
0: Sí, yo voy a seguir su consejo. De repente por ahí veré los 10, 15 minutos restantes de cualquier partido de la selección, pero no, te lo prometo, George, no perderé más mi tiempo. Nunca hasta el próximo Mundial volveré a ver un partido de México.

0: sí. Me calenté.
1: Y mira, Beto, que ahora sí, para ese Mundial de 2030, México sí va a tener que entrar forzosamente, reglamentariamente, a eliminatorias, ¿eh?
0: Ya veremos. Bueno, casi ya nos están diciendo que nos vayamos. ¿Qué más, George?
1: Bueno, ya nada más de salida, Beto, si me permites, fíjate que los rojinegros del Atlas, al final del MX, hicieron el anuncio oficial de que para 2030 van a

0: capitán de la Tapatía. Va a ser un estadio pequeñito para 32,000 espectadores. Para que nos demos una cuenta más o menos, un contexto de lo que son 32,000, el Cuauhtémoc, toda la parte baja antes de la rampa, ahí le cabían, le caben en esa zona 33,000 espectadores. Más o menos de ese tamaño sería el estadio de Mazatlán.
1: ¿El estadio de qué?
0: ¿De estadio de fútbol?
1: Es que se cortó un poco.
0: Les decía que el Atlas anunció, hizo su anuncio, su proyecto ya de la construcción de su nuevo estadio. Va a dejar de ser ya el Jalisco. Se van a construir un estadio nuevo en los terrenos de la Universidad de Guadalajara, con capacidad apenas, para mí es muy pequeño, 32,000 espectadores. Y les decía que 32,000 espectadores son lo que le cabe a la parte baja del estadio Cuauhtémoc, sin las rampas, ¿eh? Ahí le caben 33,000. Más o menos ese es el tamaño del estadio nuevo que va a tener.
1: Le caben 32,000, pero tienen 12,000, no pasa nada.
0: No, bueno, eso también, ¿no? también es cierto. Aunque con la nueva directiva de Atlas, pues planea impulsarlo, regresarlo a sus tiempos recientes de su campeonato y etcétera, ¿no?
1: Ok. Seguimos mañana, George.
0: Ya que va, Beto. Saludos, cuídense.
1: Adiós.
2: Adiós. Adiós. Nos dicen, buenas tardes mis chulos, no mi bebeto, excelente ombliguito de semana, se les quiere mucho, aquí de chacha, sacudiendo porque soy de vacaciones. Saluditos a mi amor hermoso que discutió el almuerzo, porque ya hace hambre. Dice, mero estamos comiendo, saluditos.
1: El almuerzo a las 2 de la tarde, hágame usted el favor. Bueno.
2: Nos tenemos que ir, Beto.
1: ¿Ya nos vamos?
2: Se quedó un audio, pero yo creo que mañana lo escuchamos.
1: Sí, ¿va? Tenemos una calaverita, pero ya mañana. Mañana será otro día.
2: Mañana iniciamos octubre.
1: Es correcto. Gracias, Wenceslao. Gracias, Humberto, en la producción. Alina. Gracias, Laura. Mañana regresamos a la 1 de la tarde al son del notición. Adiós.

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1: Puebla ha sido cuna de muchos momentos claves para el ciclismo mexicano. La Vuelta a México fue creada por un poblano que construyó una gran cadena de diarios, incluyendo uno deportivo. La Clásica México-Puebla fue una carrera de gran tradición que además ofrecía paisajes dignos del recuerdo. El Popo Bike, los últimos 20 años, ha impulsado el ciclismo de montaña con la presencia de campeones y campeonas olímpicas, y por ello, en 2029 se recibirá el Campeonato Mundial de Ciclismo de Montaña en la prueba de maratón en la zona de Atlixco. Sin embargo, hoy tenemos que hablar de la Vuelta a México, ya que se ha anunciado que regresa tras 11 años de no efectuarse. Se desarrollará del 19 al 23 de enero, y antes también habrá una clásica llamada 1.1. Cabe recordar que una clásica es una carrera de ruta de un solo día, siguiendo la tradición de las clásicas europeas. El anuncio lo hizo el presidente de la Unión Ciclista México, Bernardo de la Garza, en sus redes sociales. La Vuelta a México llegó a tener mucha tradición y fue creada por un poblano que también desarrolló una gran cadena de periódicos, fundador del Sol de Puebla, que hoy forma la Organización Editorial Mexicana. Fue un coronel que después desarrolló una carrera periodística que cubrió varios estados de la República e innovó la industria rotativa, cuyos diarios fueron aulas de capacitación para generaciones de periodistas y técnicos editoriales. Debido a su influencia, se instituyó el Día de la Libertad de Prensa. Fue un pionero también para la industria del cómic. En 1929, después de trabajar como corresponsal al fundar la revista Antequera y más tarde en la capital la revista Provincias, en 1932, ante las bajas ventas de estas publicaciones y el alto analfabetismo de la época, el olfato empresarial de García Balseca lo hizo mirar hacia el cómic, y así nació Paquito, que se vendía a 5 centavos el ejemplar en 1935, con lo que marcó el nacimiento de la industrialización del cómic en México. Luego siguió Paquita, que logró vender para 1937 320,000 ejemplares, y a similitud de los cómics estadounidenses nació Pepín en 1936, que se convirtió en un clásico y llegó a venderse diariamente. Se sucedieron más revistas: Mujercitas, Manos Arriba y Farsas. Su amistad con el gobernador de Puebla, Maximino Ávila Camacho, lo llevó a crear diarios desde El Fronterizo en Ciudad Juárez, poco después El Heraldo de Chihuahua, y en 1944 El Sol de Puebla. Compró El Continental en El Paso, Texas, y fundó El Sol del Centro, El Sol de Toluca y El Sol de León. Pronto se conformó la primera cadena de periódicos en México. Dada la importancia que cobraba el deporte nacional, también se generó la publicación de un diario deportivo, El Esto, en 1941, siendo el primer diario rotográfico de México. Despertó el escepticismo de varios periodistas, pero al cabo de solo unas semanas de aparecer, lograba un éxito rotundo. Continuando con ese impulso, García Balseca logró fundar empresas periodísticas en casi todos los estados del país, sumando 35 eslabones de la cadena, dando trabajo a más de 12,000 familias. En 1949 fundó en la Ciudad de México la primera escuela de periodismo del país, llamada Academia Teórica Práctica de Periodismo, trayendo a prestigiosos expertos extranjeros para que compartieran sus conocimientos. Impulsó la eficiencia de los servicios de sus periódicos al adquirir una estación radiotelegráfica que era capaz de transmitir de 3,000 a 5,000 palabras diariamente y dotar a sus eslabones de los mejores servicios cablegráficos, literarios y fotográficos, tanto nacionales como internacionales. El 7 de julio de 1965 introdujo en México la innovadora técnica del color del sistema offset y fundó El Sol de México en edición de mediodía, y poco después, el 25 de octubre, la edición matutina del mismo. Justo en la era de consolidación, fundó la Vuelta a México, siguiendo el ejemplo del Giro de Italia, diseñado por la Gaceta de lo Sport, y el Tour de Francia, creado por los periodistas de Le Auto. La primera edición fue en 1948, ganada por Eduardo Aguilar. La primera etapa tuvo 6 versiones, de 1948 a 1954, en donde solo un año, 1949, ganó un francés, Blaise Quaglieri, mientras que de 1950 a 1954, el ganador fue Ángel Romero. Luego de no llevarse a cabo en 1955, se retomó 2 años, en 56 y 57, con triunfos para Rafael Vaca, para dar una nueva suspensión. En 1960 ganó Porfirio Remigio, dejando en segundo lugar al colombiano Rubén Darío Gómez, y en 1961 el triunfo fue para Jacinto Brito, dejando en segundo lugar al uruguayo Walter Moyano. Desde ahí, la Vuelta a México dejó de realizarse hasta 1982, cuando ganó el poblano Bernardo Collets, para generar una nueva suspensión de 5 años. Se retomó en

1989, con triunfo para Raúl Alcalá, quien también brilló en el ámbito internacional en el Tour de Francia. Además, el regiomontano ganó las ediciones de 1990 y 1994, mientras que en 1993, el francés Laurent Fignon, quien había ganado el Tour de Francia, se coronó en México. La Vuelta se canceló luego de 1995, cuando ganó el colombiano Luis Espinosa. Hubo algunos intentos con ediciones consecutivas de 2008 a 2010, una edición en 2012 y dos más en 2014 y 2015, ya con el apoyo de una marca importante, pero no se pudo consolidar. Regresando al fundador de la Vuelta, el poblano García Balseca, mantuvo su cadena hasta 1973, cuando el gobierno de Luis Echeverría Álvarez la estatizó debido a fuertes adeudos financieros con el Estado y PIPSA. Diversos historiadores y testimonios señalan que a Echeverría no le agradaba la línea crítica del grupo periodístico hacia su administración. El empresario Eugenio Garza Sada, del grupo Monterrey, intentó rescatar y comprar la organización para liquidar los adeudos, pero la intervención del régimen frenó la operación. Tras el control estatal, el consorcio fue transferido y vendido a Mario Vázquez Raña, consolidándose formalmente como la Organización Editorial Mexicana. En cuanto a la clásica México-Puebla, llegó a tener mucha importancia en los años 60, pero hay registros de su realización desde 1996. El cronista de ciclismo Luis Villicaña también habla de los años 30 y 40, donde fue campeonato nacional de gran fondo que en 7 ocasiones ganó Hilario Orozco. Se trataba de 260 kilómetros en una altimetría que significaba un reto para los ciclistas. Todavía en 1997, Salomón Jauli Dávila, como director del Instituto Poblano del Deporte, la retomó en una edición que se efectuó sobre la Federal México-Puebla y que tuvo 2 vueltas al circuito en la recta Cholula, que fue considerada campeonato nacional, mismo que ganó Manuel Tito Carvajal, con récord de 520 participantes bajo la organización del IMSS y del Instituto Poblano del Deporte. Esa es la tradición poblana en el ciclismo, una que se enriquecerá con la organización del Campeonato Mundial de Ciclismo de Montaña, para lo cual incluso en 2027 se iniciará una colaboración con la Expo Bike. Sin embargo, el anuncio de Bernardo de la Garza sobre la reedición de la Vuelta a México, más una clásica de la que se tendrá que profundizar en los detalles, pero que desde ahora representa otra buena noticia para el ciclismo mexicano en este relanzamiento, donde ya hay una figura internacional como Isaac del Toro. Se rompió el techo con la participación de Romina Hinojosa en el Tour de Francia femenil, y un grupo de corredores jóvenes hace sus pininos en Europa, sin olvidar que el equipo de pista femenino es más que competitivo. El ciclismo mexicano vive una etapa de florecimiento que apenas da sus primeros frutos. Por ello, la reedición de la Vuelta a México, sumada a todo lo anterior, puede ser una auténtica plataforma para colocar a más jóvenes en la élite.

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6: A continuación te presento algunas curiosidades sobre la manzana. Tiene una pulpa crujiente y puede ser dulce, ácida o una combinación de ambas según la variedad. Es rica en fibra, especialmente si se consume con cáscara.

0: diversos antioxidantes. Se puede comer fresca o utilizarse en postres, jugos, ensaladas y otros platillos. En Puebla, el municipio conocido popularmente como Zacatlán de las Manzanas, tiene una relación muy estrecha con esta fruta, ya que es una de las principales zonas productoras en la entidad y una de las más importantes en el centro del país. Además de vender esta fruta fresca, se elaboran productos como sidra, refrescos, vinos, mermeladas, dulces y panadería con manzana.
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0: que es el miércoles 30 de septiembre, cerrando el noveno mes del año con mucha información. Esta buena noticia del regreso de la Vuelta a México al calendario internacional, además, al ser considerada 2.1, ¿qué quiere decir eso? Que tienen que venir equipos que tengan el 50%, al menos 50% de sus ciclistas con la licencia World Tour, es decir, la principal, además de que pueden venir también selecciones nacionales. Es una buena noticia. La clásica ya tiene escenario y va a ser en la zona del Castillo de Chapultepec. Ya está agendada, mientras que habrá campeonatos nacional de ruta y de pista, que bueno, pues también ya tienen escenario, uno de ellos en Guadalajara. Tenemos que platicar de ello, tenemos que hablar acerca de el fútbol. Jugó México, empató a uno con Perú, sí, con un equipo distinto y con conclusiones pues muy claras. El experimento de Jeremy Márquez realmente como lateral derecho no fructifica, no es lateral derecho, y por otro lado pues también queda claro que México no puede armar dos equipos, que no hay el talento necesario para armar, digamos, una selección A y una selección B. Esto, bueno, pues lo tendrá que sacar poco a poco Rafael Márquez, y bueno, para eso están estos partidos. Aquí sí se puede hablar de este manejo, porque era una fecha FIFA larga, y porque además, bueno, pues está arrancando la etapa de Rafael Márquez al frente de la selección nacional. Hoy no hubo Liga de Naciones, pero bueno, pues sí está bueno el show, porque Cristiano Ronaldo abandonó la concentración de Portugal cuando Jorge Jesús avisó en rueda de prensa que tampoco jugaría ante Dinamarca. Hay un comunicado de Cristiano en redes sociales que deja todo para explicarlo en un futuro, así que bueno, pues eso de los temas. Por otro lado, hay que platicar acerca de béisbol, los playoffs de Grandes Ligas. 3 de 4 locales ganaron ayer, y solo los Medias Blancas de Chicago, jugando como visitante, ganaron. Hoy ya se está llevando a cabo y es otro duelazo de pitcheo entre Filadelfia y Atlanta. Están empatados a 1 en la séptima baja. Atlanta, si gana, pues estará eliminando a los Phillies. Si los Phillies ganan, estarán forzando el tercero. Y en ese sentido, bueno, pues al rato los Astros viven ya también la eliminación, como los Mediarrojas de Boston, maniatados por Cam Schiller y por este dos jugadores nacidos en Massachusetts. Ayer fueron las figuras, el pitcher Seedler y el bateador Rice, que pegó 2 cuadrangulares, uno de ellos con la casa llena. También apaleó San Diego, así que hay mucho que comentar. Saludo a mis compañeros y amigos, José Manuel Gómez.
1: ¿Cómo estás, Toño? Te saludo con gusto. Muy buena tarde a toda la gente que está con nosotros ya en SICOM Deportes Radio, en 105.9 en su FM, que nos acompaña en distintas plataformas también. Nos encuentra como SICOM Deportes, ahí en el X, en Facebook, en Instagram, en TikTok. Comparta esos contenidos y dele like a esas páginas. Hágase parte de la comunidad de SICOM Deportes, son fundamentales también para este proyecto, y queremos saber qué es lo que quiere ver en esas distintas pantallas y plataformas que se tienen a disposición. También está SICOM Radio 105.9 FM en el Facebook Live, y puede seguir la transmisión en el X de SICOM Deportes. Mucho de qué platicar en la jornada deportiva, de en distintas aristas, y bueno, pues ya comentabas lo de la selección mexicana, que el día de ayer se presentó en Nueva Jersey, de nueva cuenta, pues digamos que incluso como experimento funciona bien la selección peruana, se va al frente otra vez. Mala jugada o mala gestión de defensiva en la acción por parte de México para dejar que el equipo peruano tomara la delantera, y además se tiró muy atrás Perú, que eso le permite observar a Rafael Márquez cómo reacciona el equipo ante ese tipo de equipos o conjuntos, valga la redundancia, porque pues así le van a jugar a la selección mexicana en CONCACAF. Es la manera en la cual van a enfrentar al

0: el equipo tricolor, pocos le van a discutir la posesión de la pelota, y es donde de repente se atora México en aquello de la producción ofensiva. Realmente ahí es donde creo que también podría existir cierta preocupación o ocupación del técnico, de la gente creativa que existe para poder abrir ciertas oportunidades. Es en el balón parado donde encuentran el empate, y pues la verdad no sé quién pensaba, ¿no?, que se podía generar realmente un segundo equipo y que estuviera a la altura de poder competir o avasallar al rival. Pues eso no se va a dar con la selección mexicana, por lo menos no ahora, y creo que Márquez actuando de buena forma, ¿no? Y además explicando bien a través de sus conferencias de prensa, con estos experimentos, pues yo creo que sí los tendría que dejar de lado. Si algo le tendría o debería caracterizar ahora en su etapa como entrenador, es de darle la oportunidad a los jugadores donde mejor están haciendo el papel con sus equipos. Y Jeremy Márquez me parece un buen jugador desde que estaba con Atlas. En su paso con Cruz Azul creo que no ha bajado el nivel y tendría que estar en el medio campo, ¿no? Yo creo que ese experimento sí se tendría que quedar de lado por parte del técnico mexicano, y pues laterales, buscarlos. Creo que ahí está Richie Ledesma, por ejemplo, en el Guadalajara. No sé qué pasó con él en las convocatorias pasadas, porque prácticamente después de una penúltima convocatoria antes de lo que fue la del Mundial, es ahí donde ya lo secaron o lo sacaron de la lista.
1: Así es, y bueno, pues además lo de Jeremy Márquez, lo decía Jorge ayer, en Cruz Azul en los últimos partidos ha actuado como lateral derecho, pero es una situación de emergencia en Cruz Azul, una situación puntual que no debe convertirse en la regularidad,
0: ¿no?
1: Y
0: hasta Reyes creo que es mejor selección como nacional. Lateral derecho, ¿no?
1: Entonces
0: ahí lo tiene también.
1: ¿Sí? Entonces, bueno, pues habrá que ir viendo cómo ajusta Rafael Márquez. Gilberto Mora es duda para el partido ante Estados Unidos del próximo sábado. Luis Palacios, ¿cómo estás?
2: Hola, Toño, compañeros, amigos de SICOM Deportes. Gusto de saludarlos también este miércoles a los que nos están sintonizando en radio o en las diferentes transmisiones de las redes sociales. Se ha dado a conocer también la lista de convocadas para la fecha FIFA en el fútbol femenil. México va a tener 2 partidos de preparación en Aguascalientes y en Querétaro frente a su similar de Jamaica. De las 23 convocadas, 17 pertenecen a la Liga MX. Pedro López Ramos prácticamente ya tiene a una base con la que ha trabajado cerca de 3 años. El momento de la verdad se aproxima para este representativo femenil, porque en octubre, finales de noviembre también, va a estar encarando este W con CACAF, con lo que estará peleando el pase al Mundial de la Especialidad 2027, y también porque no han dado caso de quedarse con un segundo lugar o campeonar con el pase a los Juegos Olímpicos de Los Ángeles 2028. La verdadera prueba para el fútbol femenil a nivel mayores ya está muy cerca.
1: Y por cierto, Rebeca Bernal acaba de anotar gol con el Manchester United en la Champions femenina, así que bueno, pues se ha consolidado. En muy poco tiempo Rebeca Bernal ya se ganó un lugar en el Manchester United. En el béisbol ya ganan los Bravos de Atlanta 2-1. Saludamos también a Juan Carlos García. ¿Cómo estás, Juan Carlos?
3: ¿Cómo estás, Toño? Compañeros, amigos del auditorio, muy buena tarde. Pues sí, también el caso de Wed Vargas, ¿no?, que tuvo ahí algunas cuestiones positivas, que lo ha venido mostrando en diferentes partidos, y ahora que se le da esta oportunidad, bueno, pues pudo enseñar esto que tiene de abrirse espacios, ¿no?, de poder generar ahí algunas ocasiones por lo menos de peligro. El caso de Fidalgo también, que yo creo que se ve más cómodo por el lado izquierdo, ¿no? Le costó un poco arrancar ahí en los primeros 45 minutos, pero lo platicaba ya al término del partido, precisamente que él pues encontró ahí algunas ocasiones de peligro, sobre todo terminando los 45 minutos. Ahí generó una jugada con Berterame, con el propio Orbelín Pineda, que no acabó en nada, pero bueno, que da un poco de respiro, ¿no?, por las críticas que de repente ha tenido Álvaro Fidalgo con respecto a la selección. Lo de Denzel García, ¿no?, que también hace pues la asistencia del gol, es su debut, también un jugador muy joven que tal vez tiene cualidades más defensivas que ofensivas, pero que también todavía hace falta, ¿no?, ver a estos pues nuevos pupilos, ¿no?, que están teniendo actividad con la selección mexicana. Es el segundo partido de Rafa Márquez, un empate yo creo que no es para alarmarse, porque también venía a Perú de ser goleado contra Estados Unidos. Obviamente iban a estar buscando pues ese orden defensivo, ¿no?, tratar de no salir pues tan al ataque y recibir este mismo daño que recibió.
0: Y Galese salió como pantera, ¿no? Porque la verdad es que sacó varias el guardameta peruano, y pues finalmente tuvo que ser en el ángulo el remate de Víctor Guzmán para vencer al arquero peruano, que además lo conocemos en el fútbol mexicano. Pero yo coincido, yo creo que exigirle a Márquez y a México ahorita resultados y victorias, pues es volverse locos. La verdad es que en este momento el técnico lo que debería tener es la oportunidad de ensayar y armar su propio grupo y armar su estilo de juego, que creo que sí está intentando dar un paso adelante de lo que era la propuesta de Javier Aguirre.
1: Así es, y bueno, pues otra carrera de los Bravos de Atlanta.

0: Bueno, pues ahí está la situación y bueno, pues saludamos a Jorge Lepe. ¿Cómo estás, Jorge?
1: ¿Cómo estás, Toño? Compañeros, un gusto saludarles. Pues ahora para la selección pensar ya también en su rival, Estados Unidos, que estará también enfrentando y realizando el viaje allá para Arizona. Primero arrancó en Baltimore, de ahí se fue para Nueva Jersey, continúa esta gira también por Arizona. Sí, termina siendo un par de experimentos donde pues queda clara la lección que hay jugadores que no puedes estar moviendo y rotando de posiciones. Es cierto que Jeremy Márquez, pues ya lo bien lo mencionabas, ¿no? En sus últimos compromisos había venido siendo lateral por derecha ahí con Cruz Azul, y no solamente los últimos, sino que terminó la temporada, incluso la final la termina jugando en esa posición. Pero para mí me queda claro que él es un centrocampista nominal, y no por nada le trajeron también a Alan Mozo para que pudiera jugar por ese carril por derecha. Seguramente regresaremos y esa alineación titular donde tal Rangel estaba como guardameta, y seguramente también veremos a Gil Mora y otros jugadores que vieron actividad en ese primer compromiso frente a Colombia. Han sido, por momentos ha dejado buenas sensaciones, estilos de juego muy distintos el que intenta plantear frente a lo que vimos en el proceso anterior con Javier Aguirre, y es cierto que formó parte del cuerpo técnico y que trabajaron de la mano en los últimos años, pero al final pues no es gente de Javier Aguirre, no es que lo haya jalado, sino fungió más como algo institucional, y ahora pues poco a poco tendrá que también ir dejando y marcando su sello.
0: Estamos en Eds, transmitiendo en vivo a través de esa red social, síganos como Sicom Deportes. Igualmente estamos así en TikTok, en Facebook, también en Instagram, y hacemos Facebook Live en la página de Sicom Radio. Mensajes de WhatsApp, el 2215-8756-57, para que platique con nosotros, 2222-7377-16, y la terminación 17 son las vías de contacto. Nos escriben del 063, el cuatachón de DHL. Buenas tardes, mis cuatachones. Buen programa el de ayer en la noche acerca del ascenso y descenso. Los jugadores de primera, creo ninguno se ha puesto a favor o en sus redes colocar algo sobre el ascenso y descenso. Espero que no sea por miedo o represalias, pero como decía mi abuelita, el que es perico donde es verde. Saludos, condenadote. Sí, Unai Bilbao, el defensor del Tijuana, que lo hizo en una rueda de prensa junto a su técnico Sebastián Abreu, que también, bueno, pues se manifestó a favor del ascenso.
2: Desde la temporada pasada, Abreu se había manifestado a favor de estas situaciones e incluso a favor de estos reclamos que tiene la Expansión MX para recuperar esa posibilidad deportivamente de estar en la primera división, que creo que debería de existir para generar la competitividad necesaria y evitar este círculo vicioso en el que está cayendo el fútbol mexicano, porque están encerrados en una burbuja, tanto en la liga local como a lo que es la competencia internacional. Estás obligado a ir a esta Liga de Naciones de CONCACAF, que arranca en noviembre, que vendrán los primeros partidos oficiales ya para Rafael Márquez con esta selección, y serán el universo de la zona en la que futbolísticamente México compite y busca su lugar al mundial. Y de esto que señalaban de que Márquez pues no es de la escuela propiamente de Aguirre, lo que sí da gusto, y me parece, no sé qué opinen ustedes, es que sí está aprovechando la base que se creó del trabajo con Aguirre, que no se está volviendo loco en ese sentido, que no está tratando de regresar a ese parado 4-3-3 que tuvo México en algún momento y que no le va porque no tiene jugadores por banda que realmente causen el estrago o el vértigo necesario para inquietar al rival, y que sigue intentando cargar al equipo de mediocampistas, de eso que creo que sí existe en el fútbol mexicano, y donde puedes tirar algunos con condiciones más defensivas, otros que pueden aportar más a la creatividad, soltando incluso a Obed Vargas, que fue el que de alguna manera también se mostró ayer con ciertas intenciones en el primer tiempo. Pero yo creo que eso sí se podría de alguna manera destacar de lo que vivió Márquez con Aguirre, y que él está tratando de aprovechar para este ciclo, buscando que el equipo sea más propositivo, ir un poquito más al frente, que eso creo que sí es del gusto de Rafael Márquez.
3: También tratar de hacer una mezcla, ¿no? De tener jugadores más experimentados con estos chicos, para que precisamente pues vayan tomando esta experiencia, esta misma experiencia de los que ya tienen rato en la selección.
0: Nos dice el Rayo: triste por mi comandante, no se merece ese trato de su selección, quizá también mucho por su carácter, pero no por eso dejará de ser el mejor de todos los tiempos, al que nadie regaló nada, al que todos envidiaban. México hubiese explotado si hubiese jugado aquí. México te ama, México contigo, Cristiano Ronaldo siempre, dice el Rayo, que ahora, bueno, pues es esta representante. Y en ese sentido nos dice Yankee George: hola chicos, saludando a la gente bonita de la mesa. Me parece una falta de respeto a la extraordinaria trayectoria del comandante Cristiano Ronaldo convocarlo y teniéndolo sentado en la banca. No me parece, no estoy de acuerdo que se maltrate la imagen de Cristiano de esta manera. Total, si el técnico no lo tenía en planes, pues lo habla con Cristiano en privado, se llega a un acuerdo.

0: y evita exponerlo de esta manera. Ahora, la verdad, yo pensé que después del Mundial Cristiano iba a anunciar su retiro. Ya no tiene nada que demostrar, está en el top mundial de los mejores jugadores de todos los tiempos, y voy a lo mismo, de que hay jugadores en diferentes disciplinas que no saben retirarse a tiempo, dice Yankee George. A ver, vamos por partes, porque Jorge Jesús ya habló con Cristiano Ronaldo. Cristiano Ronaldo fue titular en el primer partido de Jorge Jesús, en ese duelo que ganó Portugal a Gales. De hecho, anotó un gol que le anularon por fuera de lugar. Lo sacó después de 70 minutos. Y Jorge Jesús hoy explicó que había hablado con Cristiano Ronaldo y le había dicho: no vas a jugar contra Noruega, porque Jorge Jesús era su técnico en Arabia Saudita. Y Jorge Jesús dijo, y cuando había cada tres días en Arabia, tampoco le daba juegos consecutivos, porque ya no está para los juegos consecutivos. No se trata de falta, a mí no me parece ninguna falta de respeto. El técnico está en su derecho de tomar lo que cree son las mejores determinaciones para la selección nacional. Yo creo que se está equivocando por completo Cristiano Ronaldo.
1: Lo mencionamos un par de semanas, ¿no? La decisión también iba a pasar por el mismo jugador y saber en qué momento iba a ser prudente o correcto el anunciar su retiro o simplemente hacerse un costado, sabiendo que además se ha ganado trofeos o títulos importantes con su selección, que llegó a construir un proyecto, que es cierto que lo hizo durante varios procesos, pero también él es el mismo, el que debe de saber en qué momento.
2: Y una pena, creo que eso no está ya a discusión. Finalmente Cristiano Ronaldo sigue teniendo la oportunidad de decir cuándo termina su carrera, ¿no? Porque eso esta situación no lo obliga a retirarse. Él puede seguir jugando si él quiere hacerlo. Aquí el tema es de la selección. Y lo que sí creo que lo habíamos apuntado es que el director técnico tenía la potestad de decir: yo ya no cuento con Cristiano, no lo llamo. Creo que sí hace más ruido tenerlo ahí y no tenerlo contento, que es esta situación, sí, que él ha explotado en este instante. Ahí coincido, creo que la actitud de Cristiano no ha sido la correcta. Si él no se quiere retirar, que no se retire, pero el técnico y la Federación Portuguesa están en su derecho de no convocarlo, de no tenerlo en el universo de jugadores que van a pelear por este objetivo que tienen ahora en puerta, que es estar en un mundial en casa, porque Portugal va a compartir la localía del mundial del 2030.
3: Sí, y es una pena, ¿no? Porque ha aportado muchísimo al fútbol, obviamente, desde su trinchera, y también es muy muy triste porque, bueno, ahora metiendo a Messi en la ecuación, pues también viven realidades muy distintas, ¿no? Messi está a punto de recibir un homenaje precisamente para pues ya salir de la selección también.
2: Pero no es lo mismo, ahí Messi decidió salirse de la selección y seguir jugando,
4: exacto. O sea, pero aquí también concuerdo en lo que han mencionado, pero aquí también es la adaptabilidad, la resiliencia de Cristiano Ronaldo, ser un compañero e integrante más, no tener el rol protagónico que le ha costado a lo largo de los años con la selección portuguesa, y se vio en Norteamérica. No pudo estar en condiciones, porque ya también los años no pasan de embalde, y había situaciones en las que él ya no estaba para la práctica del fútbol. Creo que si él no se adapta a lo que buscaba el técnico, ahí sí entiendo la parte del estratega, pero pues sabemos que mucho se va a ir sobre el lado de Cristiano Ronaldo.
2: Eso lo hablas antes también con, exacto, el jugador, ¿no? Porque creo que ahí también no sé
4: cómo. Ese fue es la ahí donde no termina de.
2: Antonio, ahora explica ya en la convocatoria lo que habló con Cristiano. Pero cuando tú lo llamaste, no sé si existió una plática previa. Que es ahí donde resuelves ese tipo de cosas. A ver, mira, yo te voy a. Como Aguirre con Ochoa. Uh-huh. Cuando le dijeron a Aguirre que tenía que llevar a Ochoa, porque me queda claro que le dijeron que lo tenía que llevar. Entonces, Aguirre dijo: bueno, yo voy a platicar con Ochoa, ¿no? Y Ochoa, te voy a traer para esto, man. Vas a ser grupo, vas a estar en la banca, vas a ser líder del vestuario, pero no vas a tener tantos minutos en la cancha. ¿Aceptas? Vamos. Si no, mejor nos evitamos problemas. Y creo que eso no existió propiamente.
4: Me queda claro que en ese momento también tocaron el tema, por así decirlo, de los minutos o del partido, sí, de retiro, que si se prestaba la oportunidad para que se diera, como ocurrió frente a Chequia, pasó. Esos son temas que se tratan mucho en la interna.
0: Nos dice Yankee George: a ver, si Messi le hiciera lo mismo a Scaloni, ¿pensaría lo mismo? Pues es que ya lo decía Luis, son circunstancias distintas. Messi terminó el mundial, se dio un tiempo, no lo dijo inmediatamente.
2: Que dice que lo tomó luego,
4: ¿no? Exacto, pero tardó en difundirlo.
0: No lo había publicado. No lo hizo oficial y después ya lo dijo al público: yo me voy de la selección argentina. Y entonces da pie a que haya esto, que es, bueno, en esta fecha FIFA, la próxima semana, de hecho, se estará llevando a cabo el último partido de Lionel Messi contra Benin. ¿no? Un partido completamente para, bueno, pues
2: para hacer una fiesta,
0: exactamente, y para que le

0: Lionel Messi se pueda retirar de la selección argentina porque seguirá jugando en el Inter de Miami a tiempo, ¿no? Entonces,
1: ¿qué hubiera pasado si Cristiano hubiera llegado a una instancia final del Mundial, ¿no? En ese caso seguramente dudo mucho que hubiera continuado con la selección e incluso hubiera disputado la Nations League. Creo que se queda trabado en esa parte y es un logro, un hito que no logró alcanzar en su carrera y quiere seguir buscando o al menos cerrar de una manera más decorosa su participación con la selección, o era lo que buscaba, cerrarla con ese torneo, ¿no? Pero pues habrá saber en qué termina y sobre todo cuando lleguen las declaraciones, porque él mismo en el posteo dijo que después hablará y explicará las verdades de qué pasó realmente dentro del vestidor.
0: Dice Yankee George, yo creo que aquí el que rompió el acuerdo fue el técnico, por eso la molestia del comandante. Es que ahí ya nos metemos, Yankee, es la palabra de Cristiano, es la palabra del técnico. El técnico en rueda de prensa explicó y dijo, ya estaba hablado que no iba a jugar contra Noruega y que no iba a jugar tampoco contra Dinamarca. Entonces, pues ahí queda y habrá que esperar ya la explicación después de Cristiano Ronaldo.
2: Y hay quien dice que es la verdad de uno, la verdad del otro y lo que realmente pasó,
3: ¿no? Entonces, es que también está esa extrañeza de que se conocen de tiempo, ¿no? Entonces también pues entra esta duda de quién es quién.
2: Pero desde ahí que se señalaba era lo que mencionaba Toño. Se mencionaba que realmente no le había dado todos los partidos ni que tuviera todo el protagonismo. O sea, yo creo que también la Federación Portuguesa en ese sentido lleva a alguien que tiene, pues sí,
4: el carácter
2: para tratar de convivir con un tipo de las condiciones de Cristiano Ronaldo. ¿Sí?
0: Ya empató Filadelfia, dos cuadrangulares espalda con espalda, ¿no? ¿Sí? Kyle Schwarber uno y bueno, pues finalmente Bryce Harper el otro. 3-3, esa serie está muy buena.
2: Dos equipos buenos. Que si quieren avanzar, porque en la otra
1: y Phillies que está con el todo o nada, ¿no? ¿Sí? Prácticamente jugándose la vida y a alargando el juego lo más que se pueda en una de esas, incluso hasta posibles.
2: Ayer estuvo igual el partido.
0: Vamos a hacer una pausa, ya regresamos.

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0: la tarde con 35 minutos de este miércoles 30 de septiembre. Nos dicen del 041, excelente introducción al programa, aunque en lo personal me gusta mucho, me gusta cuando le meten dramatismo y en esta ocasión pues no lo tuvo. En estos eventos ciclistas que se realizarán en México, ¿habrá mexicanos de buena talla que puedan hacer buenas actuaciones? Pues no sé a qué se refiere, francamente, con ponerle dramatismo, ¿no? Se habló de un poblano que fue dramático, cómo perdió sus diarios por una intervención del gobierno de Luis Echeverría. Entonces, no sé a qué se refiere con dramatismo, lo digo en el buen sentido de la palabra. Y por otro lado, pues sí, a ver, el ciclismo mexicano, afortunadamente, sí, el estelar, el que puede ganar a nivel internacional, se llama Isaac del Toro. Pero afortunadamente hay varios que vienen caminando detrás. Edgar Cadena, que ya también tiene experiencia en circuitos europeos, y hay otros que vienen, parte de este equipo, que de hecho está trabajando en Europa con ciclistas juveniles mexicanos, que está fogueando y que está permitiendo que otros equipos, digamos, con más fuerza económica, los fichen, pero ese es el objetivo de este equipo. Entonces, pues sí, sí hay, ahorita todavía no podemos poner nombres, porque habrá que ver precisamente los planes de cada equipo, pero el ciclismo mexicano, por eso se decía también en la editorial, está floreciendo. Hoy hay una serie de nombres que también tienen futuro dentro de este deporte.
1: Mira, Hinojosa, ¿no? La rama femenil también, que ha estado también ahorita en circuitos o torneos importantes y que incluso recientemente estuvo en el Tour de Francia pudiendo finalizarlo, y así como ellas hay más que han ido surgiendo.
2: Sí, está Eder Freire, que es de la gente que se está colocando ahí, que ya tiene cierto recorrido, o el caso también de Ulises Castillo, Carlos García, que es parte de este grupo, y además esta vuelta lo que permite pues es seguir generando talento y que tengan este roce y que además tengan esta experiencia, porque al final, pues es así como vas teniendo esta oportunidad de participar en competencias de este tipo, de armar una ruta que te permita disputar distintas etapas, que te permita trabajar en esas condiciones, hacer un equiparable a lo que puedes vivir finalmente en una competencia de gran nivel allá en Europa, como ya las clásicas. Además, esta era muy tradicional también, lamentablemente se enlató, ¿no? Ese trabajo que se dejó de hacer dentro de la Federación Mexicana de Ciclismo, que se pensó que ya no era un proyecto viable, y que creo que se está rescatando a la hora buena, porque esta selección mexicana tiene cierto nivel, no tiene el nivel del equipo estadounidense que le ayudó a ganar a McNulty en este momento la competencia. Sería también irnos a la yugular de jóvenes que están trabajando y que están tratando de picar piedra, y que creo que les viene bien tener un referente como Isaac del Toro para crecer el nivel. Pero sí nos estaríamos equivocando en hacerlos culpables de que no haya tenido una mejor posición Isaac del Toro, y lo que se debe hacer es esto, generar finalmente estos proyectos donde puedas ayudar a crecer a tu selección.
3: Esa exposición mediática, ¿no?, que precisamente ha permitido tener a Del Toro como ese referente, ¿no?, pues le va a servir a muchos jóvenes que quieran incursionar en el ciclismo.
0: Nos dice 041, me refiero a dramatismo, pues cuando los deportistas estuvieron en una guerra o cosas de este tipo, ya se sabe que la comunidad judía siendo perseguida, o en África la comunidad negra o de color, no sé cómo se diga en Estados Unidos, a eso me refiero, los afroamericanos, pero es que no había hoy tema en ese sentido. El tema.
2: Sí, son temas distintos.
0: El tema, además, es el regreso de la Vuelta a México en enero.
2: Y además el drama es parte de la historia, ¿no? Ni siquiera es una cuestión ficticia que se esté inventando Toño, ¿no? Al estilo de la telenovela.
0: Y perdóname que se lo diga, es que sí había, de acuerdo a esta idea que usted tiene, pues este tema, el fundador de la Vuelta a México, el coronel García Balseca, poblano, perdió ese emporio que había construido de diarios, entre ellos El Sol de Puebla, y hoy es Organización Editorial Mexicana, ¿no?
2: Entonces, es que si cuentas historias de atletas mexicanos, pues te encontrarás drama, ¿no? Ahí está lo de Joaquín Capilla.
0: Yeah. Sí.
2: Que incluso lo que vivió después como atleta, pues da para una serie. La verdad, yo no sé por qué no se han animado a darle pues el valor que tiene un personaje como Joaquín Capilla. Ahora gozamos de atletas que son multimedallistas y que da mucho gusto, pero en aquel momento, pues tanto en lo que es equitación y
0: Humberto Mariles
2: y Joaquín Capilla, pues la verdad es que son de las grandes leyendas del olimpismo mexicano. Por cierto, de los que no mencioné, Edgar El Chucky Cadena, que es parte de los equipos que están, o otro de los

0: ciclistas que pertenece a un equipo internacional.
1: El 186, ¿qué tal, Toño? ¿Por qué hacer experimentos? Yo no entiendo, Rafa, ¿por qué poner a los jugadores en posiciones de no andar experimentando? El otro técnico también experimentado con la selección. No,
2: ahorita se vale. Así es. Son los amistosos o los de preparación. Y el moletour, como algunos lo llaman, para eso sirve, no para experimentar en los oficiales.
0: Ahora, de plano, si estábamos tan mal para en trabajo de fuerzas básicas para no formar laterales. Porque en el Puebla también ha costado trabajo encontrar uno o traer uno, ¿no? O sea, estás inventando en la lateral derecha con el Puebla, hablando del Puebla, a futbolistas que no juegan realmente la posición, que estás tratando de que sean un lateral.
1: Así es, y a la hora buena, Javier Aguirre no experimentó. No, no, Javier Aguirre puso a los jugadores donde mejor podían rendir. Ahí sí no. Y Rafael Márquez, como dice Luis, hoy más que nunca está justificado. Es un partido amistoso, está empezando su proceso. Si esto lo hace dentro de 3 años, por ejemplo, ya en un recorrido mucho más,
0: una competencia,
1: mucho más serio, o en una competencia, eso sí es criticable. Pero es ser un partido amistoso, aquí puede hacer
2: que no es eso, por así decirlo, es una selección parchada. No están todos por temas de lesión. También ya es el segundo partido de la gira. Tienes que darle descanso a los que vieron minutos en el primer juego, o sea.
3: Ahora, los que causaron baja antes de incluso comenzar o recién comenzando la concentración, tuviste que recurrir a nombres como Dagoberto Espinosa y otros que se fueron sumando y que no han visto minutos, pero pues que están ahí presentes. El caso de Raúl Jiménez y Julián Quiñones, que también te termina restando y prácticamente le mueves a todo el ataque que podría ser el titular.
0: Y que eso ayuda de alguna manera para que él vaya buscando quiénes pueden sustituirlos, ¿no? Porque en una cuestión segura, esos dos nombres están en la lista de Rafa. Ahora, históricamente, lo de los laterales, ¿eh? Porque a Ramón Ramírez lo llegaron a poner de lateral izquierdo.
1: A Joaquín del Olmo.
0: Lo de Ramón costó en la final de Copa América. Digo, como trajo cuestiones positivas, porque él tiene esa escapada galopante para el gol que hicieron en la semifinal contra Ecuador. Él le pone el servicio hace un gol y le pone pase también a Hugo Sánchez, ¿no?
2: Por ejemplo, en este momento va ganando más minutos Mateo Chávez, pero esta selección se sigue viendo mejor con Gallardo y lo demostraron. Sí,
0: defensivamente a Chávez le sigue faltando.
1: Sí, a Chávez habrá que verlo cuando estén más los titulares.
2: Exactamente.
1: ¿No?
3: Y Gallardo, que no suelta ese lugar desde la era de Juan Carlos Osorio.
0: Y al que no se le da la fecha es al
1: Cotor. Pero Gallardo no era lateral.
2: Osorio lo hizo.
0: Y fíjate cómo no se le dan las cosas al Cotor González, porque se lesiona previo a esta fecha FIFA. Exacto. Cuando pareciera que es un jugador que por banda izquierda en Chivas ha ido realmente. Y desde Pachuca, porque con Pachuca también había cumplido.
1: Un último mensaje antes de la pausa del 823. No importa si es titular o si entra de cambio, es una vergüenza el español que nos quiso vender una televisora como el nuevo Zidane. Le da toda la razón al ingeniero Pellegrini del por qué lo tiene refundido en la banca. Llega a ser desesperante sus miles de pasecitos laterales y para atrás, centros malos, no sabe filtrar un balón, no hace una pared, decirle malo es un halago. Pues así como usted dice, no importa si es titular o si entra de cambio, no importa si Fidalgo hace golazo, si Fidalgo se cae, si Fidalgo pierde un balón, usted siempre va a decir que es malo. Así de sencillo. Yo ayer le decía, a mí no me gustó Fidalgo cuando entró en el día de Colombia. Ayer la verdad es que me pareció muy correcto su partido.
0: Pero fíjate cómo Fidalgo se ve mejor cuando inicia.
1: Así es.
0: Que cuando entra de cambio. En el Mundial, entrando de cambio también le costó, pues, a mi gusto.
2: Les gusta, se mete tanto rápido al juego.
3: Dando contra Chequia, que en ese termina ingresando de cambio. Más allá de eso, termina
2: con el duelo contra Inglaterra. Que pone la asistencia.
0: El duelo contra Inglaterra no creo que haya rendido lo que se esperaba. Digo, estaba muy complicado el panorama y se le estaba exigiendo demasiado.
3: Su labor no es tanto de creativo, ¿no? Incluso él te da esa pausa, te baja la revolución, a ver en qué momento te circula el balón de un lado hacia otro. Son funciones distintas las que cumple.
4: Ya, defiéndelo a tu muchacho. Sí, no, digo, la verdad es que se habla, ¿no? Se dice cuando tienen buenos minutos y cuando realmente no lo hacen. El partido pasado precisamente estuvo muy flojo, ¿no? Y este, pues sí, aparte, bueno, digo, retomando el comentario, pues Zidane y Álvaro Fidalgo, bueno, son posiciones muy diferentes y son trayectorias muy diferentes también, ¿no?
0: Ahora, por ejemplo, el que también se mostró mejor de lo que en este momento ha tenido oportunidad de jugar es Obed Vargas.
4: Sí, sí.
0: Que ahí sí, no sé, lo del Cholo Simeone, porque pues él lo había pedido en la gestión anterior y ahora no le está dando tanta oportunidad, ¿no?
1: Pero no sé si lo pidió el Cholo Simeone, si fue
0: o nada más fue una compra ahí por negocio.
1: Sí. Vamos a hacer una pausa, ya regresamos.
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5: La salud en la historia. Alexander Fleming fue un médico y bacteriólogo escocés conocido por descubrir la penicilina, el primer antibiótico ampliamente utilizado. Su hallazgo revolucionó la medicina y salvó millones de vidas al permitir tratar infecciones que antes eran frecuentemente mortales, como la neumonía bacteriana, infecciones de heridas, escarlatina, sífilis y diversas infecciones sanguíneas. El trabajo de Alexander Fleming marcó el inicio de la era de los antibióticos. Gracias a su legado, la medicina pudo combatir enfermedades infecciosas que durante siglos

0: Estamos de regreso en SICOM Deportes, 2:47 del 799. ¿Qué tal, Toño? Buenas tardes, saludos a ti y a todos los de la que están en la mesa. Este Cristiano Ronaldo siguió los pasos de Alexis Vega. ¿Cómo puede ser que dos cracks tomen malas decisiones? Jajaja, dice, es sarcasmo.
1: Bueno, pero a lo mejor donde tiene algo que ver es donde estos jugadores, pues de repente, cuando no se les da como ellos creen, pues empiezan a ser indisciplinados o toman la decisión propia, ¿no? Pero pues ser futbolista también implica acatar decisiones de la gente que está arriba, de los que son líderes de grupo. En este caso, pues el director técnico es el encargado del proyecto. O sea, por más que seas un buen jugador, tú debes de estar a las órdenes del estratega, y para crear grupo y generar disciplina en el grupo, pues el primero que debería estar ahí es el que se cree el más líder, ¿no?
2: Al final es un juego de conjunto, ¿no? Precisamente lo que permite que el equipo pueda sobresalir, no solamente la pieza de hasta arriba.
0: Del 401, saludos a toda la mesa. Los pro Cristiano deben entender que hay momentos para retirarse. Cristiano es un gran jugador y tiene un legado como Fernando Alonso en la Fórmula 1, pero ambos han sido necios en seguir en las grandes categorías para ganar cuando su momento ya pasó, y Alonso ya dijo que va a seguir.
3: Ya renovó. Él y Lance Stroll seguirá siendo la pareja para Aston Martin para la temporada 2027. Y el español, que pues es cierto que ya pasaron también sus grandes momentos. Al inicio incluso llegó como en un proyecto similar al de Checo, ¿no? Trabajar el carro, ayudar también para los experimentos y para las futuras temporadas, pero pues tampoco ha habido algo nuevo, ¿no? Scuderia ha ido cambiando de nombre, que antes era la de Racing Point, y no logra como acomodarse.
1: Pero tampoco somos alguien como para decirle a una persona que ha sido exitosa, decirle en qué momento despedirse. Si él sigue gozando y gustando de estar en la pista, y además decide en contratar los que lo tienen ahí, pues al final él dice, sí, ¿hasta cuándo?
0: Aquí el tema, o sea, otra vez regresando a lo de Cristiano, es esto, ¿no? No es que se retire, es que finalmente también debe entender que, bueno, pues hay un técnico que está midiendo cuestiones tácticas, cuestiones físicas, y que incluso, pues, si es como dice la explicación de Jorge Jesús, pues le está midiendo esas cargas para que él pueda estar mejor en determinado momento.
1: Y ahora incluso le está dando ya la justificación perfecta como para que el técnico diga, bueno, si no estás de acuerdo con el proyecto que se está construyendo, entonces no eres parte de él y vamos a construir sin él, que eso es lo que creo yo debería hacer Portugal en este instante. Y ya lo de Cristiano, cuando se retire, pues él, digamos que ya le pondrá punto final a su carrera cuando él lo crea conveniente.
0: Porque hay que insistir en esta comparación, ¿no? Messi se va de Argentina, pero seguirá jugando en el Inter.
1: Él sigue en el Inter Miami.
3: Y porque también Cristiano encontró cierto acomodo en la Liga Saudí, ¿no? Porque incluso creo que tuvo algún momento cuando recién se da esa salida de las ligas europeas para seguir compitiendo en algún otro equipo, ¿no? Quizá de menor peso. Pero el haber tomado esa decisión tan precipitada, pues el ritmo, el nivel de juego es muy distinto a lo que vienes a
1: acostumbrar. Te voy a poner un ejemplo terrenal, y además tú estuviste con él, lo del Hobbit Bermúdez. ¿Sí? ¿Quién le va a decir al Hobbit cuándo se vaya?
3: ¿Sí? Él mismo es el que va a tomar.

0: la decisión, Miguel Herrera le explicó que obviamente iba a tomar un rol ya no tan protagónico como antes, pero pues que él al final...
1: puede seguir aportando.
0: Pero que él respetaba su trayectoria y que él decidiría en qué momento dar un paso hacia un costado.
2: Del 388, buenas tardes, Toño, amigos de SICOM, como siempre un programa de calidad, que es cierto que murió Sergio Kagawi, Toño y la NFL, puro nivel de buenos partidos. Jorge Kagawi, en paz descanse, boxeador, político, no, gente de espectáculos, descanse en paz.
3: Sí, así es.
2: Nos dice del 418, ya chole con su Isaac del Toro, a casi nadie le interesa, hablen del fútbol, que es lo que le gusta a todo el mundo. Mire, le contesto con el nombre del programa. Este programa se llama SICOM Deportes, no SICOM Fútbol. Entonces, SICOM Deportes. Mientras estemos nosotros, hablaremos de deportes.
1: Mientras haya mexicanos exitosos.
2: No, hablaremos de deportes en plural, no de uno solo. Así de sencillo, ¿no? Nos dicen del 629, la selección sub-20 perdió 2-0 con España en Madrid. Hay muchas cosas que se pueden analizar en este equipo. Sí, el tema está en esa talento hay, pero muchos de esos jugadores terminan perdiéndose porque hay muchos extranjeros, porque en la liga no caminan, ¿no? Entonces, porque se desconfía de los jóvenes, porque un extranjero parece que por ser extranjero hay que ponerlo, por muchas otras cosas, y además se perdió pues con una selección que tiene un proyecto, ¿no? Que todas juegan igual.
1: Sí.
2: Y que por eso también, bueno, pues están gozando lo que están gozando en la selección.
4: Y que tiene una estructura también desde los cimientos, ¿no? Precisamente desde la base, y que obviamente eso les permite que en cualquiera de esas categorías, pues sean selecciones potencia, y no solamente estos títulos pues sean un chispazo, ¿no? Que simplemente se da, sino que es un fútbol que se trabaja desde que son chicos.
1: Sí, ahora el asunto este de los partidos con España, sí, creo que también ahí de repente hablamos mal o muchas veces hablamos y criticamos a la Federación Mexicana de Fútbol, pero para lo único que han hecho un buen trato con la Federación Española es para este intercambio de partidos y de roce que están teniendo, porque también hay juegos de las selecciones femeniles, y que eso sí se podría agradecer, sobre todo por lo que comenta Toño, estás enfrentando una selección que está en la élite en las distintas categorías, que ves a España competir y además ganar en las diversas categorías que se tienen, y que juegan a algo desde la estructura, desde la base. Entonces, creo que eso es una buena noticia, que se tengan este tipo de enfrentamientos, porque además es visitando a la selección.
2: Que España, cuando vino a Puebla, pues también, o sea, lo dijeron, ¿no? La gente de la selección española, no vería mal un partido amistoso contra México.
1: Sí. Y que se aproveche, ¿no?
2: Pero pues acá los mexicanos están...
0: Pues rivales.
2: Estando en el moletur.
0: Rivales distintos, y para la sub-20 pues le termina siendo benéfico, ¿no? De hacer luego después un buen premundial, un proceso que se viene haciendo ya también de largo plazo con Alex Diego, y al final es un resultado que te deja incluso hasta algo más positivo que lo negativo.
4: Sí, y sobre todo también en el tema mental, ¿no? Porque muchas veces México o los jugadores mexicanos carecen de esta cuestión o tienen problemas precisamente en lo mental desde las bases también.
2: Del 114, Sebastián dice, comentando por aquí, una pregunta, dice que le dicen el otro rayo, ¿está enamorado de Fidalgo o no? ¿Tiene algún otro no tiene otro comentario que hacer? Porque todas las veces que me ha tocado escuchar solamente habla mal de Fidalgo. Tengan una buena tarde, saludos.
4: Es que el tema con Fidalgo, yo creo que es ese error, ¿no? De creer que tal vez es un jugador que debería de jugar como media punta, o es un futbolista que debería de estar más adelantado, y realmente él es quien da esa salida, ¿no? Desde atrás, que organiza, como ya lo platicaba Jorge precisamente, ¿no? Un jugador que distribuye balón, ¿no? Entonces, yo creo que esa es la cuestión con Álvaro Fidalgo.
2: Del 799, qué equivocada está la persona que dice que todos solo queremos hablar de fútbol. Qué orgullo es que hablen de una persona como del Toro, y me da orgullo que ustedes hablen de todo y no solamente de fútbol. Saludos. Pues muchas gracias por sus conceptos, e insisto, pues ese es parte del compromiso que tenemos, hablar de deportes, así, en plural.
1: Sí, de hecho, los compromisos de la selección sub-20, interesantes, porque van a enfrentar al equipo del Elche. Este partido estará disputándose el próximo viernes, y también a la selección brasileña, así que bueno, pues son partidos interesantes en esta fecha FIFA, también aprovechando la convocatoria, la larga convocatoria y etapa de fecha FIFA que organizó la Federación Internacional de Fútbol Asociado, pero pues creo que México ocupando los compromisos para tratar también de tener ese roce. Es una selección que por edad pues está preparando de cara a lo que serán competencias de Juegos Panamericanos y Juegos Olímpicos.
0: Ese partido contra la Elche puede

0: resultar interesante, ¿no? Equipo que está peleando por el descenso en la Liga Española, pero pues que en cuanto a nivel veremos si le logra al menos equiparar y mostrar algo.
1: Sí, del 0-41, a mí en lo personal me gusta mucho la variedad del programa, se habla de bots o de béisbol, a pesar de que el béisbol no me agrada, o de gimnasia, o de lo que haya tenido algún buen resultado. Recuerdo el Mundial de Béisbol, cuando un cubano jugó por nosotros y se jugó bastante bien, o cuando esta chica de gimnasia se levantó a pesar de...

0: siempre hay muchos detractores, ¿no? En todas las disciplinas, llámese naturalizados o incluso nacidos en México, siempre va a haber alguien que no le parezca y alguien que solamente está enfocado en una disciplina. Y la realidad es que el deporte es lo rico, ¿no? Que es muy diverso, que puedes también o tienes de dónde escoger, y hay muchos deportistas o gente que ha puesto en alto el nombre de México.
1: Pues así,
2: Alexa Moreno es la gimnasta mexicana, ¿no? De sí, quien están hablando que mentalmente se pudo levantar o sobreponer, que realmente ella siempre le ha puesto carácter a ese asunto, ¿eh? No es algo que realmente la haya milanado, y qué lástima, qué pena que mucha gente haya hecho esas críticas y sin dejar o dejar pasar lo que realmente importa, que es el talento que tiene sobre los escenarios.
3: Y el cubano en el Mundial de Béisbol,
2: Rosarena, sí.
1: Nos tenemos que ir, gracias Juan Carlos.
4: Gracias Toño, compañeros, Phillies y Bravos 3-3 en la baja de la novena.
1: Agradeciéndole a Luis Palacios que quiera el noticiario de televisión, gracias Jorge.
0: Nos vamos compañeros, excelente tarde, muchísimas gracias.
3: Gracias José Manuel.
1: Gracias Toño, como siempre un placer, gracias a Jen también del otro lado, y en esta selección de béisbol pues incluso hay mexicanos nacidos en Estados Unidos. ¿No? Que realmente también están levantando la mano, mi estimado Toño.
3: Bueno, pues cerramos entonces SICOM Deportes, nosotros nos vamos a una hora de más deportes a través del 16.1 en SICOM Televisión. Por el momento le deseamos buena tarde, buen provecho, le pedimos que siga aquí también en la programación de SICOM Radio. Gracias.
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6: Pues muy buenas tardes a todas y a todos. Bienvenidos a Ecos contra la Corrupción. Este espacio donde dialogamos sobre las acciones, las políticas públicas, las buenas prácticas que fortalecen la integridad en el servicio público y la confianza en el gobierno para Puebla y para los poblanos. Hoy vamos a hablar de un tema que es bien fundamental para poder construir un gobierno que es transparente, que es íntegro, que busca estar cercano a la gente, y estamos hablando de la nueva política municipal anticorrupción del municipio de Puebla, y es una herramienta que va a fortalecer la prevención contra la corrupción y mejorar los mecanismos de control y de seguimiento y sobre todo promover una mayor participación ciudadana en la construcción de soluciones. Bueno, para conocer más sobre este tema, tenemos a dos voces experimentadas, expertas, fundamentales para esta herramienta. Hoy nos acompañan Dulce Lilia Rivera Aranda, que es la Contralora Municipal de este municipio de Puebla, y Jesús Sánchez Reliac, que es el Coordinador General del IMPLAN. Muy buenas tardes.
7: Hola Agustín, muy buenas tardes. Pues muy agradecida con ustedes y con SICOM, por supuesto, con todo el equipo de Ecos contra la Corrupción, pues por recibirnos en tu espacio. Es un placer nuevamente estar con ustedes. Muchas gracias.
6: No, gracias a usted, Contralora.
8: Muchas gracias por recibirnos, Agustín, a todo tu auditorio y a todo el sistema por darnos la oportunidad de este espacio.
6: Pues antes de continuar con las preguntas, que esto va a ser muy, muy interesante, me gustaría poder dar la semblanza primero de la Contralora Dulce. Ella es abogada, notaria y actuaria por la Benemérita Universidad Autónoma de Puebla. Cuenta con estudios de maestría en desarrollo regional sustentable en el Sistema Nacional Anticorrupción, así como en transparencia y rendición de cuentas por el Colegio de Puebla. Su formación es complementada con certificaciones y diplomados en auditoría gubernamental, responsabilidades administrativas, prevención de la corrupción, atención ciudadana, planeación y evaluación de proyectos. A lo largo de su trayectoria profesional, se ha desempeñado tanto en el sector privado como en el sector público, particularmente en las áreas de auditoría, de control interno, de transparencia, de atención a las quejas y a las denuncias, así como el seguimiento de las responsabilidades administrativas. En la administración pública estatal ocupó diversos cargos en la Secretaría de la Función Pública, entre ellos la Coordinación General de Control y Seguimiento de la Subsecretaría de Control y Auditoría, y actualmente se desempeña como Contralora Municipal del Honorable Ayuntamiento de Puebla, desde donde participa en el fortalecimiento del control interno, la integridad y la rendición de cuentas en este ámbito municipal. Por su parte, el maestro Jesús Sánchez Reliac cuenta con formación en actuaría y estadística aplicada por el Instituto Tecnológico Autónomo de México, además de estudios y especializaciones en políticas públicas, planeación y liderazgo. En su trayectoria profesional se ha desarrollado principalmente

0: en los ámbitos de la planeación, la política social, el análisis de información y el diseño de estrategias para la gestión pública. Y en la Administración Pública Federal ha colaborado en la Coordinación Nacional del Programa Oportunidades. Él participó en el desarrollo de metodologías para la focalización de beneficiarios y el análisis de políticas sociales. En el Gobierno de Puebla se desempeñó como Coordinador General de Política Social y en el ámbito municipal ha ocupado responsabilidades vinculadas con la coordinación estratégica y la planificación gubernamental. Él actualmente es coordinador del Instituto Municipal de Planeación del Ayuntamiento de Puebla, desde donde está impulsando procesos de planeación, evaluación y fortalecimiento institucional orientados al desarrollo de la ciudad y la articulación de políticas públicas a nivel municipal. Pues muchas gracias por su presencia y bueno, sin quitarles el tiempo porque este es su espacio, me gustaría comenzar por la primera pregunta. ¿Cuál es el principal objetivo que busca esta política de gobierno en la ciudad de Puebla, esta política municipal anticorrupción?
1: Pues mira, Agustín, muchas gracias nuevamente por el espacio. Es muy importante dar a conocer a la ciudadanía qué es este documento, para qué sirve y de qué les va a servir a los ciudadanos, ¿no? Y el principal objetivo que nosotros perseguimos con la elaboración de esta política municipal es fortalecer la confianza ciudadana y mejorar la calidad de la gestión pública municipal. Ese es el objetivo, que fortalezcamos la transparencia, la rendición de cuentas, para que los ciudadanos estén satisfechos con los servicios que ofrece el ayuntamiento. Creo que ese es, para mí, es el objetivo primordial de esta política municipal.
0: Sí, y en este sentido, cuando nosotros estamos hablando de combatir la corrupción, ¿qué significa pasar de sancionar a prevenir?
1: Fíjate que siempre he pensado, por supuesto que debemos buscar sancionar a los servidores públicos, a las personas servidoras públicas que incumplen la normatividad, ¿no? Porque hay una consecuencia para la ciudadanía, ¿no? Pero no tenemos que llegar al punto de sancionar. Siempre hemos hablado que debemos de buscar ser preventivos, es decir, no esperarnos hasta que sucedan los hechos o que acontezcan los mismos, sino buscar que todas las conductas se alineen a la normatividad y que tenemos que ser siempre preventivos, buscar que todos los actos se detengan antes de que acontezcan, ¿no? Buscar controles internos, identificar cuáles son los riesgos, establecer mecanismos de denuncia, en fin, todo tiene que ser de forma preventiva para no llegar a la sanción. Obviamente cuando ya son hechos consumados, pues obviamente tenemos que sancionar, pero siempre buscar que todo se prevenga, que se detenga antes de que sucedan los hechos, y eso significa pues trabajar mucho con las personas servidoras públicas, ¿no?
0: Sí, Contralora. Y Jesús, yo creo que a partir de esta parte de la prevención, es allí donde pues se encuentran tanto el IMPLAN como la Contraloría en la construcción de esta política anticorrupción a nivel municipal. ¿Nos puedes platicar acerca de cómo fue esta conjunción, esta sinergia que ocurrió?
2: Sí, con mucho gusto. Desde la Contraloría, la Contralora abanderó todo el proceso con su liderazgo, con su experiencia, y el IMPLAN puso a su disposición metodología para la elaboración de planes, programas y estrategias. Para nosotros es muy importante que todas estas estrategias específicas que parten de la experiencia de los servidores públicos que llevan muchos años en su proceso se puedan articular en el esquema de planeación con objetivos, con metas, con ejes, para que sea mucho más fácil medir los avances y detectar las áreas de oportunidad para hacer correcciones específicas. Entonces, así hicimos esta mancuerna. Nosotros pusimos sobre la mesa la metodología para que se pudieran dar un seguimiento continuo a todas estas acciones.
1: Y si me permites, Agustín, complementar, sí, sí. Y a quien agradezco mucho, a Jesús y a todo su equipo para la elaboración y actualización de esta política, es que se planteó desde el inicio la actualización de la misma, porque siempre hay que considerar que todos los riesgos de corrupción van evolucionando. y también hay que ir evolucionando con todas las acciones preventivas, ¿no? Y correctivas. Uh-huh. Entonces, sí era importante considerar toda la información estadística.

0: práctica, los registros institucionales, no solo de la propia Contraloría o del propio Ayuntamiento, sino también de instituciones como la Fiscalía, como el Sistema Estatal Anticorrupción, toda la información disponible para proceder a elaborar un diagnóstico. Y eso se conjuntó también con todas las consultas que el INPLAN nos ayudó a organizar, donde se tomaron las voces de diversos sectores de la población, niños, juventudes, de la comunidad, de las instituciones académicas, del sector empresarial, que también tiene una parte muy importante, y en fin, y hacer una consulta general que nos permitió identificar cuál era el diagnóstico, la causa y los efectos en los que trabajó ya Jesús específicamente y todo su equipo para llegar a una problemática específica y además cómo resolverla, ¿no?
1: Sí, desde el INPLAN tenemos una máxima, para cualquier instrumento de planeación, de programación, que tiene que ver con la ciudad, siempre decimos que nadie es capaz de ver toda la ciudad desde una sola ventana. Sí. Necesitamos asomarnos a la ventana de las universidades, a la ventana de las mujeres, a la ventana del sector empresarial. Y esa participación en este proceso en particular rompió todos los récords de participación. Se hicieron foros, se hicieron encuestas y ningún instrumento en la historia de la ciudad había tenido más de 3,000 personas participando en la elaboración del documento. Ese es un gran mérito de todo este proyecto.
2: Y en esta participación histórica que hubo, que refleja mucho el interés de la ciudadanía en el tema, ¿qué experiencias, qué percepción tienen las personas que tuvieron? ¿Qué les comunicaron, Contralora? ¿Qué les comunicaron, Jesús, en estos ejercicios?
1: Hay muchos. La mejor noticia de todos estos ejercicios es que hay mucho interés por participar. Uh-huh. La corrupción es un mal que nos aqueja desde muchísimas aristas. No es una sola explicación, no es una sola causa, y en ese sentido cada visión nos aportaba un elemento importante. Por ejemplo, cuando le consultamos a las infancias, ellos nos decían, es que corrupción es copiar en el examen. Cuando le preguntábamos a los empresarios, nos decían, corrupción es facilitar un trámite. Cuando le preguntábamos a los expertos en la materia, nos decían, corrupción es no permitir que la ciudadanía forme parte de todo este proceso. Y entonces entendimos algo que es muy importante: la corrupción va siempre en dos vías. Y si no logramos tejer alianzas estratégicas, sociedad y gobierno y todos los actores involucrados, difícilmente se va a poder combatir.
0: Y si me permites también agregar, Agustín y Jesús, fíjate que a mí me llamaron la atención, entre muchas otras cosas, dos elementos importantes. La ciudadanía está consciente que la corrupción no solo se da de este lado del servicio público. Uh-huh. O sea, la ciudadanía tiene mucho que ver ahí, ¿no? En el caso, por ejemplo, de los empresarios, decían, bueno, es que si nosotros tampoco tenemos nuestros documentos en forma, pues estamos permitiendo que se abra la puerta a los actos de corrupción. Entonces, tenemos que trabajar de la mano las instituciones públicas para contener a los servidores públicos, para promover los principios, valores, las reglas de integridad, pero también por parte de la ciudadanía tienen que poner su parte para cumplir con todos los requisitos, ¿no? No saltarles en la fila, tener sus documentos en orden, ¿no? Para que no abramos esa ventana a estos actos de corrupción. Eso es en primera instancia. Y por otra parte, sí es muy importante dar a conocer todo lo que estamos haciendo, porque cuando nos, por ejemplo, con los jóvenes nos decían, pues es que tienen que hacer auditorías. Bueno, sí los hacemos. Es que tienen que hacer esto. También lo hacemos. ¿Pero qué está pasando? Pues hay algo que no estamos comunicando para que la ciudadanía sepa también todas las acciones que estamos haciendo. Y pues este ejercicio que estamos haciendo hoy contigo, pues nos permite también informar a la ciudadanía de todas las acciones que estamos haciendo. Es muy importante comunicar para que estemos todos en el mismo canal.
2: Sí, esto resulta fundamental. Y es que esta política anticorrupción a nivel municipal no puede tener solo la perspectiva, como decía Jesús, o la ventana del gobierno. Y es

0: esto nos permite a nosotros verla de una forma más sistémica, más amplia, y es de reconocerse que se haya hecho así. Ahora, una vez que ha sido presentada, ¿cómo puede la ciudadanía participar en su seguimiento?
1: Es una parte importante de todo el esquema de participación ciudadana que tiene no solo el IMPLAN, sino el Ayuntamiento de Puebla. Hemos estado abriendo muchos mecanismos de colaboración y de participación, y uno de ellos tiene que ver primero con lo que hacemos adentro del IMPLAN y luego cómo lo socializamos. ¿Qué hacemos dentro del IMPLAN? Nos vinculamos con todas las áreas. La política es una sola, pero la implementación depende de muchísimas dependencias. Entonces, nos reunimos en mesas de trabajo con cada una de estas dependencias, revisamos cuáles son sus presupuestos y asignamos acciones dirigidas al combate a la corrupción para que podamos tener resultados en el corto y mediano plazo. Los ponemos en los presupuestos, le ponemos las famosas etiquetas. Esta es una actividad de combate contra la corrupción. Y luego trimestralmente revisamos cómo va esa actividad. Si va bien, pues estamos cada vez más cerca de cumplir la meta. Pero si va mal, aplicamos técnicas de control y prevención de riesgos. ¿Por qué no estamos cumpliendo los objetivos? ¿Qué nos está faltando para llegar a la meta? ¿Qué podemos hacer para corregir el camino? Y aplicamos aspectos, los planes de mejora para cada uno de estos aspectos. Después de eso, un mes después de cada trimestre, lo publicamos en el portal de transparencia, que es uno de los portales más accesibles que hay en todo el país. Puedes encontrar información en 2 o 3 clics de distancia. No obstante, todo ese proceso lo pasamos a la valoración de los equipos de participación ciudadana que tenemos en el IMPLAN. Tenemos los consejos de participación ciudadana, hay un consejo específicamente dedicado a actividades de desempeño para que constantemente nos estén dando su opinión y sus recomendaciones sobre cómo podemos seguir avanzando en la implementación de esta política.
2: Sí, y fíjate que algo muy importante en esta política es que va a ser medible. O sea, el mejor resultado creo es este. Con independencia de que, o por supuesto, van a participar todas las dependencias y entidades desde su ámbito de competencia, porque algo de lo que salió en esta política es que hay un predominio de trámites presenciales, hay una oportunidad muy grande de hacer o de incrementar la digitalización y mejorar la satisfacción en el trato, hay algunos riesgos identificados. Y se establecieron algunos ejes, o 5 ejes específicamente, pero lo más importante es que esta política es medible, y por supuesto que al ser medible puede ser mejorable, ¿no? Hay la posibilidad de que en el trayecto podamos corregir la ruta si hay algo que vemos que no está caminando de la manera que queremos, ¿no? Entonces se puede corregir la ruta y se va a poder modificar. Eso es lo más importante de esta política y lo más destacable, creo, ¿no?
0: Sí, pues hasta este momento está muy interesante la plática. Vamos a ir rápidamente a un corte y regresamos.
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6: Buenas tardes, estamos de regreso en Ecos contra la Corrupción y no quisiera dejar pasar este día, esta oportunidad para comunicarles a todas y a todas que ya está disponible hashtag Puebla sin corrupción en su novena edición. Ahí ustedes la pueden conocer y descargar de la página del Sistema Estatal Anticorrupción. Entran a www.seapuebla.org.mx y van a poder encontrar un banner que los dirige inmediatamente a esta revista para conocer Jóvenes y Gobierno, Confianza o Desilusión. Y siguiendo con este tema, con nuestros invitados, esta política contempla acciones para que la ciudadanía conozca sus derechos y mecanismos para la denuncia. ¿Cómo se van a llevar a cabo?
7: Pues mira, lo que nosotros hemos hecho a partir de esta administración, porque es una instrucción, por supuesto, del presidente municipal Pepe Chedraui, es que ampliemos nuestros canales de denuncia. A partir del año pasado, incrementamos un medio de recepción más, que es el buzón digital. Contamos con la línea 801 Vigila, que trabaja las 24 horas, obviamente de manera presencial, ¿no? Por el correo electrónico oficial. O sea, tenemos diversos canales de denuncia para que a la ciudadanía, de una o de otra manera, la forma que se le facilite, pueda presentar su denuncia. Si tú vas a un lugar donde se presta un servicio, hay un QR donde puede el ciudadano con su teléfono ingresar e inmediatamente recibimos la denuncia y procedemos a iniciar la investigación. Entonces, es muy importante la participación ciudadana en estos procesos cuando identifica algún acto que considera que es contrario a derecho o que le están afectando sus intereses para que nosotros actuemos y podamos proceder a hacerlo. Entonces, sí es muy importante que los ciudadanos presenten su denuncia, ¿no? Lo que hemos dicho y ya lo hemos platicado en otras ocasiones es que pues no tenemos nosotros ojos en todos lados, pero los ciudadanos sí están en todos lados. Entonces, lo que nos ayuda mucho es que nos informen qué es lo que está pasando en el ayuntamiento para que nosotros podamos mejorar nuestros servicios y, por supuesto, la prestación de los mismos.
6: Y hablando en este asunto de la participación ciudadana, bueno, estamos hablando de que se puede denunciar, pero ¿cuál es el cambio que podría percibir más concreto el ciudadano, hablando de esto y hilándolo con lo que mencionaba acerca de los resultados? ¿Cuál es el cambio más concreto que tendría que percibir, el resultado que podría esperar la ciudadanía de esta política municipal?
7: Creo que ahorita que me corrija Jesús o que me ayude a ampliar la respuesta, creo que lo mejor que podemos dar a los ciudadanos es el servicio, es decir, que cuando el ciudadano asista a una ventanilla, sea en el tiempo estrictamente necesario, con los documentos específicos, que no sea, los requisitos no sean demasiados, que sean únicamente los suficientes, y que el costo de los mismos sea lo que está establecido en la ley. Es decir, que el ciudadano salga satisfecho con un servicio que se le está dando por parte del ayuntamiento. Creo que ese es el mejor resultado.
8: Hace rato en la mañana en un evento escuchaba las palabras de nuestro presidente municipal, Pepe Chedraui, que decía que todas estas acciones que hacemos dentro del gobierno hacia afuera con la ciudadanía tienen un objetivo último, que es construir confianza, construir esta

0: legitimidad entre gobierno y sociedad para que tengan las personas la tranquilidad y la certeza de que cuentan con un gobierno que detecta oportunamente los problemas, hace mecanismos específicos, define acciones concretas para combatirlas y además siempre está tratando, en un proceso de mejora continua, de hacer mejor cada vez las cosas. Y eso se traduce al final en confianza.
1: Sí, esto es muy relevante porque ahora esta política tiene que transitar hacia acciones concretas que van a llevar esta confianza. ¿Y cómo qué acciones concretas incluye la política?
0: Mira, la política se estructuró en 5 ejes. Al detectar en un diagnóstico que es un problema multifactorial, pues teníamos que hacer acciones multifactoriales. Entonces, hay un eje específico de combate a la corrupción y a la impunidad, y ahí es muy importante concientizar a los servidores públicos y a la ciudadanía de todo lo que podemos hacer para prevenirlo. Pero también hay otro eje sobre la prevención del abuso de poder y las prácticas arbitrarias. Un tercer eje tiene que ver con el fortalecimiento de todos los servicios y los trámites. Compartía la Contralora que un gobierno eficiente en sus trámites va a reducir los espacios para la discrecionalidad y disminuir la corrupción. Uno muy importante tiene que ver con reducir los entornos, los posibles entornos de corrupción, y entonces ahí fortalecemos la normatividad y todos los espacios para que sean espacios íntegros y de calidad. Y un último eje es justo el de la corresponsabilidad y la vinculación multisectorial con otros actores de la vida pública.
1: Sí, estas acciones concretas son como espacios que nos van a permitir a nosotros ver los resultados de los que hemos estado hablando. Y bueno, para despedirnos, Contralora, ¿qué le gustaría decir a nuestra audiencia?
2: Pues primero agradecer el que nos estén escuchando y por supuesto hacerles una atenta invitación a que se acerquen al ayuntamiento, que conozcan nuestros servicios, que conozcan a las personas servidoras públicas y por supuesto que estén al pendiente de todos los mecanismos de prevención y de acción que estamos haciendo y que no dejen de participar. Todas las dependencias y entidades están haciendo acciones todos los días para satisfacer los servicios que ustedes están requiriendo.
1: Jesús.
0: Invitarlos a que revisen la página del ayuntamiento, el portal de transparencia. Vamos a estar dando noticias de los avances de esta política y agradecer nuevamente el espacio y a la ciudadanía que nos está escuchando. Muchas gracias.
1: Pues agradecemos en conjunto el favor de su atención. Esto es Ecos contra la Corrupción. Nos estamos viendo. Gracias.
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6: 10:30 de la mañana.
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0: Hola, hola, ¿qué tal? Muy buenas tardes tengan todos ustedes en casita, si están escuchando en la comida de su hogar, si están camino a casa, muy buen provecho, si están a punto de comer. Yo soy Eduardo Fonseca y de verdad es un verdadero placer estar con ustedes en una emisión más de Intrahalcones, la radio de la Universidad Interamericana a través de SICOM Radio. Como ustedes saben, yo nunca estoy solo, conmigo también se encuentra
1: Carolina García. Saludos, audiencia, un día más aquí, un miércoles 3:30 de la tarde en 105.9 FM. Pues bien, ¿no? Creo que hoy día estamos bien tranquilitos.
0: Tranquilitos. Y también está conmigo
2: Luna Moreno. ¿Y qué tal ustedes? ¿Cómo están?
0: Ay, pues bien, un poquito con frío, un poquito con calor. De repente llueve, de repente sale el sol. O sea, muy loco este clima, ¿no?
2: Sí, bastante loco. ¿Pero qué les parece que últimamente hemos visto muy activo al Popo?
0: La verdad es que sí, me parece que anoche empezaba pues precisamente como a dar un tipo de fumarolas, algo así por el estilo, ¿no?
2: Sí, no sé si lo han visto, pero me han aparecido bastantes historias, incluso yo me asomo a veces y puedo verlo desde mi ventana y se nota cómo es que está literalmente como muy, muy activo.
0: Uno de los verdaderos placeres de que tenemos por vivir en la ciudad de Puebla. Y ustedes recuerden que tenemos los teléfonos de cabina, el 2222-737717 y el 2222-737716. También si tenemos el WhatsApp, el 2215-875657, o si son más de redes sociales, también los pueden seguir en arroba SICOM Radio Puebla y arroba Universidad Interamericana en Facebook, Instagram y Twitter. Por ahí vamos a estar mandando saludos, recomendaciones, consejos, no sé.
1: Claro, cualquier mensaje que nos quieran mandar. Igual también lo que sabemos actualmente, que sabemos que son datos que tenemos. De acuerdo con la SENAPRED, en el reporte del 29 de septiembre se registraron 30 exhalaciones de baja intensidad acompañadas de vapor de agua, gases volcánicos y pequeñas cantidades de ceniza. Entonces igual tenemos actualmente el volcán en amarillo fase 2, entonces todo está como tranquilo, pero es un informe que nos da SENAPRED.
0: Y si ustedes no lo sabían, el tema de hoy es precisamente qué pasaría si el Popocatépetl hiciera erupción. ¿Qué crees que pasaría, Luna?
2: Híjole, bueno, para esto tenemos que estar precavidos porque pues es algo que a veces ni siquiera nos imaginamos, ¿no? Porque sabemos que el Popo es un volcán bastante activo y lleva décadas presentando diferente tipo de pues sí, de
0: exhalaciones.
2: Exactamente. Entonces, no es como que tengamos la noción de que mañana mismo va a haber una erupción gigante, ¿saben? Entonces, a mí me surgió una duda. ¿Será que todos los volcanes del mundo están conectados?
0: Según yo, sí. De hecho, apenas está viendo un documental en el cual dicen que precisamente los sismos que hubo en Venezuela, en Guatemala y en distintas partes del mundo, como que estuvieron conectados y que uno desencadenó otro. Pero hay una teoría conspirativa de que dicen que el de Venezuela precisamente fue un sismo provocado. O sea, que fue un sismo. Ajá, exacto. Entonces, no sé.
1: Sí, vi esas teorías porque supone que hay varios lugares donde supone que el movimiento que hace, vi como exacto, que en una alberca hace un movimiento distinto al normal,
0: al
1: ¿no?
0: normal.
1: Entonces hay muchas teorías de que según está provocado y muchas cosas, y siento que sí lo que están conectadas las placas tectónicas, en el caso de los temblores, pero no es si los volcanes igual estén.
0: Según yo es lo mismo, porque es lo del cinturón de fuego alrededor del mundo, entonces justamente me parece que fue hace mes y medio que hizo el volcán, erupción del volcán en la India, me parece. Sí,
1: ok, no sé. Sabía.
0: No, pero se supone que ahorita es como un mes, digo un año solar, entonces en el cual se esperan como muchos terremotos, muchos sismos, muchos sismos y sobre todo muchas como erupciones y justo
1: varios eventos como desastres naturales. Okay.
2: Pues adivinen que dos acontecimientos ocurran al mismo tiempo no demuestra que haya provocado uno al otro. Y ustedes han escuchado mucho a esta chica Moni Vidente, en donde empieza a decir que va a temblar y que es el año más catastrófico y todo eso. ¿Qué han escuchado acerca de eso?
0: Pues la verdad yo no mucho. Y yo soy más de horóscopos que de movimientos telúricos.
1: Yo nada de Moni Vidente.
2: Bueno, pues aquí Moni Vidente precisamente hablaba de que sí están conectados como las placas tectónicas, pero pues no pasa eso con los volcanes. Entonces, bueno, ¿qué les parece que hablemos un poquito sobre qué deberíamos de hacer en caso de que llegue a hacer erupción el volcán?
0: Ok, claro, me parece que es como igual el mismo protocolo de que si es inundaciones, como apenas vimos la inundación en todo lo que es el 5 de mayo y en la zona de Tlaxcala,

0: que fue como una de las peores en muchísimos años, y se supone que el gobierno de Puebla recomienda tener como a la mano papeles importantes, también un cambio de ropa y como una mochilita como
1: de emergencia, ajá, ¿no? Sí, igual justo. Alimentos enlatados, cosas prácticas que puedas tener, una linterna de pilas, alimentos, según yo es como que lo básico que tenemos.
0: Pero yo creo que nos estamos desviando, claro, de una pregunta muy importante. O sea, en dado caso que el Popocatépetl hiciera erupción, ¿ustedes creen que la Malinche se activaría? Porque, tipo, la Malinche no es montaña, también es, se supone que es un volcán dormido.
1: No sé.
0: Te dejé con las 100 palabras. Sí, anonadada.
1: Es que se supone que son, están cerca, ¿no? Relativamente, pero según yo no.
0: Ajá,
1: sé.
0: Bueno, ahorita nos encontramos como tipo, como en un tipo de olla, se podría decir, porque tenemos lo que es el Popo, después la Malinche, después el Pico de Orizaba. O sea, yo creo que si se activan en secuencia, yo creo que sí estaríamos rezando.
1: Bueno, según información, dice que los sistemas volcánicos son diferentes. O sea, que están relativamente cerca geográficamente, pero significa que existe una reacción en cadena.
0: Y bueno, también es como muy claro y muy evidente que son sistemas volcánicos diferentes. O sea, esto que decíamos acerca de que si uno desencadenaría otro, eso es imposible que pase, eso no es muy probable que llegue a pasar.
2: Y ahora, hace rato tocábamos el tema de que estamos en fase amarilla, fase 2, pero vamos a explicarles aquí cuáles son las fases de los volcanes para que tengan un poquito de la noción de qué es lo que sucede cuando hablamos de una fase 2. Tenemos la fase 1, que es el volcán dormido, que es cuando no está haciendo erupción y puede pasar muchísimo tiempo así, pero todavía tiene posibilidad de activarse. Tenemos la fase 2, en la que se encuentra ahorita el Popo, que es la fase de reactivación, que es cuando empiezan a aparecer señales de que el volcán está cambiando y hay aumento de sismos, deformación de terreno, cambios de gases o temperatura, y en algunos casos también vemos pues la ceniza, la famosa ceniza. En la fase 3 tenemos la actividad eruptiva o preeruptiva, que pues es la actividad que aumenta y pueden presentarse explosiones, emisiones de gases y cenizas, domos de lava o expulsión de material volcánico. El nivel de peligro depende del comportamiento específico del volcán. Y luego tenemos la fase 4, que ya es la fase de erupción. El volcán empieza a liberar magma, gases y materiales como ceniza, fragmentos de roca, y dependiendo del tipo de erupción, también arroja flujos de lava o corrientes piroclásticas. Luego tenemos la fase 5, que es la fase de disminución o calma, en donde la actividad comienza a reducirse después de una erupción y pueden continuar emisiones de gases, sismos o explosiones, pero pequeñas durante un tiempo pues limitado. Ya luego volvemos a la fase de reposo, que es donde el volcán vuelve a un periodo de baja actividad, y el reposo no significa que esté muerto. Algunos volcanes pueden permanecer tranquilos durante décadas o siglos y posteriormente reactivarse.
0: Y sobre todo no olvidemos que lo más común precisamente es esto de la caída de ceniza. Yo creo que como típico, o sea, que no tenemos que olvidar, es que las cenizas se barren seco. Ante todo, cúbranse nariz, oído, no, nariz, ojos, boca, y yo, nariz, boca, con un paliacate, con un trapito húmedo, y sobre todo eviten que tener contacto con el aire, contacto con el medio ambiente, y si tienen mascotas, pues obviamente no las dejen a la intemperie.
2: Igual si en nuestro patio vemos la ceniza, pues ¿qué es lo primero que pensamos? Pues agarro la escoba y la barro. Bueno, pues no es recomendable que se barra la ceniza en seco, porque puede levantarse y al volverse aire, pues puede generar más contaminación. Entonces hay que humedecerla ligeramente antes de recogerla.
0: ¿Ustedes creen que estemos preparados para precisamente un evento como este?
2: Yo creo que no. Yo creo que el Popo nos ha dado muchas señales de que sí, sí, puede explotar algún día, pero nunca ha sido como que realmente se nos den este tipo de indicaciones, a menos que ya estemos en la fase naranja.
0: Sí, yo creo que no estamos preparados. Además, algo que estábamos diciendo ahorita es que pues precisamente septiembre es un mes de temblores y no tembló. Entonces, yo creo que hay que estar alerta porque, pues, o sea, la Tierra necesita liberar energía cada cierto tiempo. Entonces, yo creo que aún estamos a muy buen tiempo de que pueda llegar uno de estos días. Entonces, hay que poner el teléfono con sonido para escuchar la alerta sísmica.
1: Sí, igual como lo mencionas, este mes no hubo temblor. por algo muy bueno, pero sí recuerdo que fue lo del simulacro, que fue en sábado.
0: Ah, sí, sí, sí.
1: Nos agarró el otro día, pero sí, igual, no siento que estemos como completamente preparados para un evento de esta magnitud.
0: Y cabe mencionar que me parece que en el último sismo que hubo, el que fue como en la madrugada, tipo las 12, 11, 1 de la mañana, algo así por el estilo, no sonaron todas las alertas sísmicas. Entonces yo creo que hay que actualizar su teléfono.

0: No, hay que poner, hay que meterse a la configuración, en las notificaciones, vaya hasta abajo y en la parte que dice recibir todas las alertas, ahí pícale y asegúrese que esté prendido, porque eso le permitirá escuchar la alerta sísmica si es que su teléfono se encuentra en silencio.
1: Y recuerden que las recomendaciones más comunes que se nos hacen es no correr, no empujar y no gritar. ¿Por qué? Pues porque entramos en pánico y lo vamos contagiando a todas las personas que nos rodean. Entonces, mantener la calma es una de las opciones más viables para poder sobrellevar este tipo de situaciones.
2: Igual, tomando en cuenta lo que mencionábamos de nuestras mochilas de emergencia, también es importante nuestras mascotas, ¿no? También hay que, hay mucha gente que normalmente en algún tipo de estos desastres olvidamos lo que son nuestras mascotas, y pues si tenemos perros, gatos, otros animales, también tenemos que formarlos en nuestro plan de emergencia, tener agua, alimento y transportadora, correa lista para poder estar listos para cualquier tipo de emergencia, y pues no ponernos al mismo momento de correr y pensar qué podemos hacer con nuestras mascotas en estas eventos.
0: Ahora yo tengo una pregunta un poquito más personal para ustedes, chicas. Si hiciera erupción en este momento, ¿qué cosas agarrarían? ¿De qué cinco cosas esenciales para ustedes?
2: Muy modo supervivencia real.
1: Pues, ¿qué cosas agarraría? Yo creo que siempre tengo el celular en la mano, entonces sí sería bastante importante mantenerlo ahí, porque pues nos podemos comunicar. Obviamente sabemos
0: cargador.
1: Que... Claro, también el cargador, pero en ese momento no te pones a pensar, está haciendo erupción, voy rápido por mi cargador. Yo creo que lo más importante es mantenerte a salvo y salir con lo que puedas agarrar, o sea, que esté a la mano y que pueda servir.
2: Sí, coincido con Luna, más que nada cosas que necesitemos en un tipo de emergencia de este grado, ¿no? No tomarlo a mal, conseguirnos lo básico, lo que sea, igual es como la mochila de emergencia, los documentos, alimentación, la linterna, el teléfono, cosas de supervivencia, y pues eso sería lo que se necesita, ¿no?
0: Claro, y yo creo que este tipo de eventos nos hacen preguntarnos en qué momento nos tocará como vivir una experiencia por el estilo y si de verdaderamente, como decimos, estamos preparados para ello. ¿Ustedes recuerdan cuándo fue la primera vez que sintieron que ya eran adultos? Que ya dijeron, chin, o sea... Que, o sea, este problema lo tengo, ¿cómo voy a solucionarlo? No sé, que les cayó el 20 de que, ok, ¿qué hago?
2: Creo que no sé en qué momento exactamente, pero siento que todos tuvimos un momento donde nos cayó el 20 de que las cosas como que habían cambiado y así, pero no sé bien.
0: Al menos en lo personal, yo fue cuando me fui a Estados Unidos de campamento, entonces en ese momento en el que yo estaba solo en el aeropuerto fue así como de que, ok, o sea, ¿qué está pasando? O sea, ya me tengo que ser consciente de mi entorno, de mi alrededor y sobre todo de lo que estoy sintiendo y sobre cómo solucionar los problemas que se me están presentando, ¿saben?
1: Sí, yo creo que a mí me llegó el golpe de realidad cuando me vine a vivir para acá, porque obviamente ser foráneo es un reto bastante grande, entonces tienes que aprender a hacer varias cosas pues por tu cuenta, ¿no? Como poder solucionar lo que vas a comer, cómo vas a lavar tu ropa, o sea, prácticamente ya no dependes de nadie más que de ti y es así como funciona todo el resto de la vida, entonces creo que ese fue mi mayor golpe de realidad.
0: Aparte, no sé si a ustedes les pase esto, pero yo creo, bueno, al menos yo veo a mis papás y digo, o sea, cuando ellos tenían mi edad, ya se veían más adultos o ya eran como, no sé, los visualizo como, los tengo como una concepción de la adultez. Y la verdad es que me hace preguntarme si realmente estamos como preparados para independizarnos.
2: Bueno, en el caso de Luna siendo foránea, yo creo que ya ella pasó ya esa etapa. Y últimamente, igual como estamos en la universidad, hay muchos compañeros de nosotros que igual son foráneos, entonces ya están como que... obligados en cierta parte a tener este lado de independencia pronta, pero pues también igual depende de qué tan capacitados estemos y las experiencias que hayamos tenido.
1: Yo creo que hay muchas cosas que considerar para poder llegar a ese tipo de planteamiento, como de ¿será que ya me puedo independizar? Yo me di cuenta de que hay muchísimas cosas que contemplar porque hay que pagar agua, luz, predial, gas, si no tienes una casa propia, obviamente las rentas, y hay muchísimas cosas. Si se te descompone algo, pues entonces ya tienes que pagar también eso. Entonces, pues hay la vida independiente es bastante, bastante cara. Pero en situaciones así, justamente como las que estamos tocando, en donde te toca vivir solo un acontecimiento como, por ejemplo, las alertas sobre la ceniza y las precauciones que tienes que tomar, pues te tienes que estar informando constantemente porque pues ya eres un adulto que tiene que ejercer su responsabilidad sobre las demás personas también, porque que era lo

0: que platicábamos sobre la ceniza, pues yo irresponsablemente puedo limpiarla pues con mi escoba, pero ya mientras se la pasé al vecino. Y algo que no sabíamos acerca de la ceniza volcánica es que puede dañar la maquinaria de nuestros automóviles. Entonces, pues hay que ser un poco más conscientes y responsables pues ante estas situaciones. Igual no es necesario que te independices para poder seguir informándote, pero en caso de sismos, de por ejemplo ahorita la ceniza que vemos del volcán, hay que estarnos pues informando constantemente para poder igual como contagiar de información a los demás.
1: Claro, y sobre todo yo creo que hay que empezarse a preguntar en si realmente necesitamos las cosas. Bueno, al menos yo cuando era chico decía, yo quiero esto, pero realmente lo necesitamos. O sea, hay que ser un poquito más conscientes de lo que consumimos y de nuestras compras y nuestros gastos, ¿no creen, chicas?
0: Sí,
2: completamente.
0: También hay que ser un poquito más selectivos con el tipo de información que consumimos, porque he estado viendo bastantes TikToks en donde ya se promueve que el volcán ya, o sea, está nada de hacer erupción, que ya todos tomen medidas drásticas. Eso sí es importante que estemos pues al pendiente, ¿no? Que estemos informados, pero también hay que averiguar bien de qué fuente viene la información que consumimos, porque solamente provocamos pues que la gente empiece a volverse loca y a decir, no, es que ya hay que irnos ahorita de Puebla, porque si no ya el volcán pues nos va a perjudicar a todos. Entonces, pues sí, hay que cuidar mucho la información que consumimos. Los noticieros, hay que ver si son verídicos o no, o si solamente es amarillismo. Entonces, ¿ustedes qué consideran acerca de eso?
2: Igual, siento que hay muchas fake news que puede haber en nosotros como jóvenes. No creo que hay muchos que vean, no sé, como noticieros o cosas por el estilo. Entonces no creo que ellos vayan a estar como muy atentos a los televisores y a ver así noticieros bien, por lo cual creo que van a estar viendo como reels o videos de TikTok, redes sociales, que la verdad la información que tienen ahí no es completamente verídica. Entonces también inducir o invitarlos a que la información que busquen o encuentren sea de buenas fuentes, que sea real y que no se deje llevar por mucha información que a veces por ser amarillista sí tiene más compartidos.
1: Justamente, yo creo que en un momento de catástrofe, de ansiedad, de preocupación, de cualquier tipo de evento que pueda llegar a pasar, yo creo que las redes sociales llegan a tener un punto en contra que a jugarnos a nuestro favor, ¿no creen?
0: Sí, pero para eso tenemos páginas bastante confiables como lo es la SENAPRED, que con apoyo de la UNAM mantiene una red de monitoreo que incluye estaciones sísmicas, equipos GNSS para detectar deformaciones y cámaras alrededor del volcán. Entonces no solamente consideran qué tanto humo está sacando o lo que nosotros fácilmente podemos percibir, ¿no? Sino también se fijan en otras cosas como los sismos volcánicos, la deformación del edificio volcánico, gases, exhalaciones, la cantidad y características de ceniza, pues qué tantas explosiones hay y cada cuánto, y también el tremor volcánico y los cambios visibles en el cráter. Entonces pues hay que estar checando las páginas oficiales para poder tener ese tipo de información verídica, porque pues ya sabemos que no hay nada que supera la ciencia.
1: Ahora yo creo que viéndolo desde un punto más superficial, o sea, el presenciar un evento de erupción volcánica, o sea, yo creo que ha de ser una cosa impresionante. Yo he visto unos videos en TikTok y en Facebook en donde de verdad, o sea, cuando es el momento de la erupción se ve muy muy padre, y pues una parte de mí me dice, oye, si supiera que mañana va a ser erupción, ¿me quedaría en Puebla o me iría? O sea, y una parte de verdad dice, güey, quédate. O sea, yo creo que verlo y presenciarlo, o sea, desde una distancia razonable, ha de ser un evento muy, muy significativo, impactante, se podría decir. ¿A ustedes les gustaría?
2: En lo personal, no. O sea, de cerca he visto igual videos como tú, pero siento que es como un evento donde es de lejitos mejor. Pero siento que es a la vista es un gran evento.
1: Sí, justo.
2: Pero no, es algo que me gustaría en lo personal vivir.
0: No, pues a mí tampoco. Igual, esto obviamente no sucede de la nada, ¿no? Como de que, ya está haciendo erupción el volcán, ya nos tenemos que ir, no. O sea, para esto se siguen protocolos, hay fases, precisamente se va monitoreando, y entonces ahí es cuando se determina si es una fase preventiva. Entonces ya empiezan a evacuar como que con bastante tiempo de anticipación a la población. Entonces tampoco sucedería como de que no, ya, como en las películas, ¿no? Como de que ya está haciendo erupción el volcán, ya, todos hay que irnos, pues no. Entonces, sí hay que estar pendiente.

0: también pues de los protocolos que hay que seguir para poder enfrentar este tipo de situaciones.
1: Claro, y sobre todo que pues se le conoce al volcán Popocatépetl como el Gran Don Goyo. No sé si ustedes lo conocían, chicas, ese nombre.
0: Sí, claro.
2: Claro, claro.
1: Bueno, pues en la ciudad de Puebla tenemos algo que se llama Noche de Museos, a la cual yo, este es un evento totalmente gratuito del cual les quiero hacer parte y los quiero invitar. ¿Ustedes saben de qué consiste?
0: No, pues ilustrarnos.
1: Bueno, se trata de que durante una noche, me parece que son de las 5 a las 8 o 9 de la noche, varios museos de la ciudad de Puebla son totalmente gratuitos. Eso ocurre casi siempre como en sábado y en domingo, y como lo participan el Museo de la Casa de la Alfeñique, la Casa de los Hermanos Cerdán, la Casa de los Muñecos. O sea, hay muchísimos museos en los cuales, pues, la verdad es que tener la oportunidad de visitarlos de manera gratuita es una gran, gran oportunidad. Y es un planazo, o sea, de verdad, para lanzarse con amigos o familia es súper, súper... recomendable.
0: Oye, qué padre que haces esta recomendación, porque siento que en esta generación como que se valora mucho el arte y a la vez no. O sea, como que lo subestimamos y también lo infravaloramos. Entonces, pues sí, aprovechen esta oportunidad.
1: Bueno, sobre todo porque cae en Halloween. O sea, la siguiente noche de museos aquí en Puebla es el 31 de octubre. Y pues justamente es en Halloween. Y de ahí la siguiente fecha en el calendario oficial 2026 es el 14 y el 14 de noviembre y el 19 de diciembre. Entonces yo creo que ya estamos como de vacaciones en esas fechas. Sin embargo, ahorita para este 31 de octubre, qué mejor plan que pasarse por el centro disfrazado de la mano de tu acompañante, visitando museos. Entonces, recomendación de la noche, de la tarde.
2: Es una buena recomendación para un cambio de salida, ¿no? No lo mismo de siempre con alguien, cambiar un poquito el plan. Es una muy buena recomendación, Edu. Muchas gracias.
0: Es algo también bastante romántico, ¿no? Y ahí tenemos tiempecito de convivir a solas. Pero bueno, lamentablemente llega el fin de este programa. Y en conclusión, estén... pues tranquilos, los vamos a
1: no
0: vivir.
1: No va a ser erupción el día.
0: Todavía no. Entonces, sí, procuren usar cubrebocas. Ya saben que pues la ceniza no se limpia en seco, se limpia pues humedeciéndola tantito, y ya con eso nos podemos librar de ese polvo molesto.
2: Igual, tener nuestra mochila de emergencia a la mano, estar preparado, estar atentos a cualquier información que nos brinden, y pues eso es todo de mi parte, de mi conclusión.
1: Nosotros somos UI Media Interhalcones, un espacio de la Universidad Interamericana en vivo a través de SICOM Radio Puebla. Agradecemos a Juan Carlos en controles, al profesor Daniel Fajardo, al profesor Parraguirre y al profesor Jorge, sin los cuales esto no sería posible. También un saludo de atrás para Megan y para Regina como parte de la preproducción. Yo soy Eduardo Fonseca.
0: Yo soy Luna Moreno.
2: Yo soy Carolina Santos.
1: Y nos vemos en la siguiente emisión el próximo miércoles en punto de las 3:30 de la tarde. ¡Hasta luego!
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Somewhere in Time. El sexto álbum de estudio de la banda inglesa Iron Maiden se lanzó a la venta el 29 de septiembre de 1986 bajo el sello EMI Records en el Reino Unido y distribuido por Capitol Records en los Estados Unidos. La

Doncella de Hierro venía de una extensa gira, la World Slavery Tour, que concluyó en el verano de 1985, tras realizar 187 presentaciones en alrededor de 331 días, y que dejó al grupo completamente exhausto. Tras un respiro, decidieron volver al estudio y tenían decidido virar un poco el sonido, aderezando su paleta con el uso de guitarras sintetizadas y teclados que se hicieron presentes en un plato que causó controversia. El LP se grabó junto a Martin Birch, quien de nueva cuenta estuvo involucrado en la labor de producción en sesiones que se realizaron de enero a junio de 1986. Fueron utilizados los estudios Compass Point en Nassau, en las Bahamas, además de los Whistlelord Studios ubicados en Hilversum, Holanda, y fue masterizado en los míticos Electro Lady de Nueva York.

rockeras y rockeras, tardes tengan todos ustedes, bienvenidos a esto que es It's Only Rock and Roll. Sí, es solo rock, pero nos gusta harto, mucho, bastante. El día de hoy con la doncella de hierro, con Iron Maiden y este material, su sexto plato, editado en 1986, hace 40 años. El día de ayer, de hecho, cumplió los 40 años, una mayoría de edad ya para este material, que conforme avanza también el paso del tiempo, la verdad es que de a poco comienza ya a convertirse en uno de esos álbumes clásicos. Hay otros discos que todavía la fanaticada de Iron Maiden, el grueso de los fans de Iron Maiden, de alguna manera consienten de otra forma, pero este Somewhere in Time, editado un 29 de

0: septiembre de 1986 está envejeciendo como los buenos vinos, porque además creo que se va entendiendo un poco más el tema, el asunto de experimentar con estos sonidos, que propiamente no son sintetizadores tal cual, son guitarras sintetizadas, que ya lo había hecho Judas Priest, que en ese sentido también estaban tal vez tratando de seguir una moda o algo que en lo cual estaban experimentando ciertas bandas dentro del género, del rumbo del heavy metal, y lo hacía Iron Maiden a su manera, con el señor Steve Harris también aportando el instrumento del bajo, el bajo sintetizado incluso, que también aparecía en esta producción, junto a las guitarras, ya lo decíamos, de Dave Murray, además de Adrian Smith, que la verdad es que tiene un trabajo sensacional para este álbum, el señor, por supuesto, Nico McBrain, que ahora lo extrañamos ahí en los parches, en la batería, y obviamente Bruce Dickinson en los vocales por parte de la banda Iron Maiden, La Doncella de Hierro, el grupo británico que aparecía con este material, que era una especie de golpe también ahí a los fans, porque no muchos aceptaron el cambio. Fue criticado en su momento este disco, decían que estaban virando finalmente también a los terrenos comerciales, venían de una extenuante gira, aquella World Slavery Tour de 1985, que de hecho parte de ese documento que está en este disco en vivo, la verdad es que es un excelente testigo este Live After Death de lo que pasó en esa World Slavery Tour. Había sido un trancazo el Power Slave, el material propiamente ahí, el tercer disco junto a la voz de Bruce Dickinson. Este era el cuarto material ya con Bruce Dickinson en los vocales, y que aquí sí se había desentendido un poco de lo que era el tema de las composiciones, pero eso ya lo estaremos platicando. Chulada de álbum, a mí me encanta este Somewhere in Time, editado en 1986, y ya arrancábamos precisamente con el tema intro, Called Somewhere in Time, que es así como abre este LP, y que por cierto, bueno, pues ya sirve de adelanto para lo que vamos a tener el próximo viernes, ahí en el estadio, precisamente que está en el Autódromo de los Hermanos Rodríguez. Ahí será una nueva presentación de La Doncella de Hierro de Iron Maiden, que dicho sea de paso, para la gira pasada del 2024, rescataron este material, lo traían como base del setlist, y que a mí me encantó escuchar Called Somewhere in Time en ese momento para abrir boca, pues yo creo que a más de uno nos deleitó. Y ya, saludo para no seguirme alargando, a la conciencia, al Pepe Grillo de este programa, a la voz, el señor Diego Pardavé. Mi estimado Diego, ¿cómo estás? Muy buena tarde, un placer saludarte el día de hoy con Iron Maiden, aquí en It's Only Rock and Roll.
1: Hola, José Manuel, saludos a toda la gente que ya nos está acompañando aquí en It's Only Rock and Roll. Sí, este disco que, como mencionas, está celebrando 40 años, que tuvo críticas, pero sobre todo por esa división que terminaría ocurriendo dentro del sonido del grupo, porque hacen a un lado a Bruce Dickinson, que llegaría a declarar que él se sentía agotado. Las canciones que compuso eran bajarle el ritmo o buscar una experimentación sonora diferente para la banda, y que en este sentido los demás integrantes de Iron Maiden como que no lo recibieron bien y optaron por rechazar sus canciones y componer nuevo material, y para ello se concentraron tanto Dave Murray como Adrian Smith, además del trabajo del compositor principal, que siempre ha sido Steve Harris, y Nico McBrain serían quienes trabajarían las canciones, dejando un poco de lado a Bruce Dickinson, que se encargaría tan solo de poner las voces, e incluso en una canción, José Manuel, no llevaría la voz principal.
0: Sí, que bueno, pues al final, la verdad es que lo hace bastante bien poniendo la voz, que eso, obviamente, bueno, pues al señor Bruce Dickinson estaba tal vez ahí en su mejor etapa, en su mejor momento con la banda, aunque la verdad es que ha tenido excelentes momentos, incluso hasta como solista. Y este material, la verdad es que, bueno, pues los compositores, Adrian Smith es el que se da un poco el gusto, ¿no? Había trabajado varias piezas en discos anteriores junto a Bruce Dickinson, haciendo mancuerna en el trabajo compositivo. Aquí se aventaría solo, digamos, también a hacer ese trabajo, y hace entregas, la verdad, de muy muy buena factura. De hecho, y de manera curiosa, el señor Steve Harris elige las piezas del señor Adrian Smith para lanzarlas precisamente como sencillos, y es que una de las únicas canciones que no estaba pasada por el proceso de las guitarras sintetizadas, que ojo, sí tenían las guitarras sintetizadas, sí estaba el bajo sintetizado, pero la banda mantenía su esencia, y lo escuchábamos con la pieza anterior, con Called Somewhere in Time. Se escucha el machacante bajo del señor Steve Harris, esas guitarras gemelas de Dave Murray y Adrian Smith, que la verdad haciendo de alguna manera también un gran homenaje a lo que en su momento tuvo la banda Thin Lizzy, entre otras agrupaciones, pero Thin Lizzy lo llevó, digamos, del lado del metal, y que Iron Maiden, la verdad es que tiene pues entre sus filas a un par de guitarristas que se entienden con los ojos cerrados, mi estimado Diego Pardavé, aunque ahora se ha sumado alguien más, ahora son tres guitarristas propiamente en la banda, son un sexteto.

0: pero aquí en esta etapa como quinteto, el par de guitarristas que tenían, pues entendían con los ojos cerrados, tanto Murray como Adrian Smith.
1: Así es, José Manuel, y además este disco que todavía salió como tal en LP, tenía canciones muy bien balanceadas, y aunque la duración es larga, hablábamos de una compresión para que pudieran entrar estos temas, cuatro en cada lado, como fue editado originalmente, y de hecho abrimos el programa del día de hoy con la canción que estrena la cara A, composición de Steve Harris, Caught Somewhere in Time, así de que esa fue una pequeña probadita de lo que sería. Es cierta la presencia de las guitarras y bajos sintetizados, que era algo muy común en la época. Estaba la electrónica de moda con bandas como Depeche Mode, que bueno, sustituía muchos de sus instrumentos. La batería simplemente siempre era electrónica, pero eso se notaba en el sonido de las bandas de aquellos años.
0: Y vamos a ir precisamente con el tema que se lanzó como sencillo y que hasta el día de hoy es la canción que más rescatan de este Somewhere in Time. Y es que es un auténtico clásico, fue un trancazo en su momento. Algunos piensan que en aquel instante, digamos porque tuvo un bajón en las ventas la banda con respecto a lo que había sucedido con discos anteriores, algunos piensan que el disco se salvó gracias a esta canción. A mí me encanta el Somewhere in Time, por lo tanto también me gusta Wasted Years. Es un auténtico clásico, mi estimado Diego Pardavé. La guitarra de Adrian Smith no tiene de verdad desperdicio, y aquí hace una segunda voz Adrian Smith muy interesante, coqueteando con el señor Bruce Dickinson, que además toma pues ese gran papel, porque dijo, ok, yo no tengo composiciones en el álbum, pero soy parte de la banda, y ahí les va mi mejor ingrediente, que es la voz, mi estimado Diego.
1: Así es, José Manuel, y si tienen oportunidad, busquen la portada del sencillo de esta canción, que como mencionas, fue la más exitosa y el primero que se editó como tal. En lo personal, siempre que veía esa portada, pensaba en la película Volver al Futuro, sí, y en el tablero del DeLorean. Búsquenlo porque se parece mucho.
0: Aquí está Wasted Years. Aquí está Iron Maiden. ¡Trépale, Jay-Z! Esta la escuchamos el próximo viernes, sí o sí, porque además no cambian el setlist. Ya no les digo más, por si no han visto el setlist, tampoco quiero hacer spoiler para los que no quieren ver. Pero aquí está Wasted Years. Es Iron Maiden, aquí en It's Only Rock and Roll. ¡Trépale, Jay-Z! ¡Que suene!
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0: que es el testigo precisamente de esa World Slavery Tour, Live After Death, prácticamente un año en la carretera, y que inspira al señor Adrian Smith en la composición del tema Wasted Years desde la Costa de Oro a través de los siete mares. Viajo continuamente por todos los rincones, pero ahora me parece que soy un extraño para mí mismo y que todo lo que a veces hago, no lo hago yo, sino lo hace alguien más. Cierro los ojos y pienso en mi hogar, otra ciudad que pasa a lo largo de la noche. ¿No es curioso todo lo que sucede? Nunca lo echas de menos hasta que se ha desaparecido y mi corazón está allí y allí seguirá hasta el día que yo me muera. Parte de lo que dice en esta Wasted Years, que sí, sin duda es el reflejo de aquel momento en el que estaban de gira y que se sentían cansados y que parecía que era alguien más el que estaba en el escenario, porque finalmente con el agotamiento en algún momento se sentían como un producto auténticamente, y bueno, pues eso con el paso del tiempo obviamente también se va reflejando. De hecho, Adrian Smith, curiosamente, al igual que Bruce Dickinson, que ahí también reflejaba un poco su cansancio, y lo decías hace un rato, mi estimado Diego, con su nula participación o que no lo tomaron en cuenta para las composiciones del álbum, bueno, pues serían curiosamente los dos integrantes que dejarían en su momento Iron Maiden para regresar hasta esta etapa, mi estimado Diego Pardavé.
1: Así es, José Manuel, 187 conciertos en un periodo de 331 días es lo que tendrían como gira que antecedió a la grabación de este disco, José Manuel. Y ya que hablábamos del sencillo Wasted Years que acabamos de escuchar y ya nos dijiste parte de la letra, incluso en la portada del sencillo decía: no pierdas tu tiempo.
0: Así es.
1: Y estamos en busca de aquellos años perdidos. Y tenía cuatro pantallas, José Manuel, y podíamos ver las pirámides de Egipto, el ser

0: del Gólgota, incluso se pareciera que estamos atestiguando el momento de la crucifixión. Esto lo decimos con todo respeto a todas las fes y a las personas que tengan algún tipo de creencias religiosas, pero dentro de la portada de este sencillo podíamos ver el momento de la crucifixión y también veíamos un estadio de fútbol y como un bosque en una tormenta, José Manuel, y parecía que había una batalla ahí y teníamos tres fechas. Una de ellas decía 25 de agosto de 1986, 27 de junio de 1999 y finalmente 1 de abril del año 2050.
1: Sí, que finalmente esa fecha todavía está por cumplirse dentro del calendario, pero ahí está parte de lo que decías y efectivamente la portada basada en una cinta de ciencia ficción, pero que varias cintas componen prácticamente lo que sería pues la colección de tapas del señor Derek Riggs, que es un auténtico artista y que es un deleite. Esta tapa es sensacional, no solamente es la portada, la contracara, lo que ya ha señalado de los sencillos, e incluso tiene que ver con la siguiente canción, porque hablando precisamente de la tapa, me recuerda otra película, me recuerda a Star Wars, mi estimado Diego Pardavé, y esa pues cruce de razas que incluso se tiene, ¿no? Porque sí, es pues realmente encontrarse a distintas especies mezcladas en esa sociedad galáctica, mi estimado Diego Pardavé.
0: Así es, y este tema que vamos a escuchar que mencionas es la segunda canción dentro de la cara B o del lado 2 del vinilo, que sería Stranger in a Strange Land. Esa escena tan famosa de la película Star Wars, La Guerra de las Galaxias, cuando se llega a un bar donde están haciendo los intercambios y podemos ver a Boba Fett y tenemos esta banda tocando música. Bueno, ahí vemos. Es algo así, esta portada como emulando al viejo este, José Manuel, así es, pero en el espacio.
1: Eddie The Head ahí aparece, además, en ese modo cyborg. A mí me encanta este disco, de verdad me encanta este disco. Y este Stranger in a Strange Land, la disfruté de no saben qué forma en aquella presentación. De hecho, ya Ángel Varga, que nos escribió aquí al Facebook Live en It's Only Rock and Roll, que puede utilizarlo, ya también decía que fue un deleite aquella presentación. Por cierto, de la emoción, ni siquiera saludé a Jay-Z hace un rato. Juan Carlos García, regáñame, por favor. Ahí está del otro lado en la máquina que nos lleva un viaje de 40 años en el tiempo. Lo está en el 16.2. Siquiera Juan Carlos García tiene oportunidad de decirme algo. Luke está del otro lado, pues digamos que no tiene tanta, pero le mandamos un abrazote, un saludo también, parte fundamental de It's Only Rock and Roll. Está el Facebook Live, también nos puede escribir ahí, que ya hay varios comentarios, iremos a leerlos. Y el 2215-87-5657, que es el número para los mensajes de WhatsApp. Esta canción me encanta, el requinto de Aiden Smith. Mi estimado Diego Pardavé.
0: Así es, una canción que fue grabada allá en las Islas Bahamas, José Manuel, y nada más mencionar que además la portada también nos hace pensar en esta película de 1984, protagonizada por Arnold Schwarzenegger y Linda Hamilton, que es Terminator, dirigida por James Cameron, también tiene ese pequeño look.
1: Sí, sí, sí, e incluso, ¿no?, diría Derek Riggs, que él se inspiró en Blade Runner, que más o menos va por la misma. Es que en esa década de los 80 la ciencia estaba ahí. Alien, el octavo pasajero, también estaba por ahí dentro de las entregas. ¡Suéltala, Jay-Z! Aquí está Stranger in a Strange Land. ¿Cuántas veces no nos hemos sentido, sí, unos perfectos extraños en tierra ajena? Aquí está Iron Maiden. 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
1: Muy buena tarde, soy Carla Sánchez Castañeda y esta es la información más relevante. Puebla registra un periodo de crecimiento económico con avances en inversión, empleo, infraestructura y actividad productiva. Uno de los principales indicadores es la inversión extranjera directa, que pasó de 107.3 millones de dólares en el segundo trimestre de 2025 a 998 en 2026, un incremento de 830%. Por segunda ocasión en lo que va de 2026, la Procuraduría Federal del Consumidor colocó 9

0: sellos de advertencia en la gasolinera Estación de Servicio Némesis, ubicada en el Camino a la Resurrección en Bosques de Manzanilla, Puebla Capital. Del 2 al 4 de octubre del año en curso se realizará una nueva edición del Agrotianguis, esta vez con sede en Plaza Las Ánimas, en un horario de 9 de la mañana a 18 horas. El plazo para registrar la línea celular se amplió. Las líneas telefónicas con terminación 3 tienen hasta hoy, 30 de septiembre, así que consulte en registratulinea.crt.gob.mx la fecha límite según el último dígito de su número celular y evite la suspensión del servicio. Es rápido y seguro y su compañía telefónica protege su información. La salud digital es muy importante, así que papás y mamás no dejen de estar al tanto de lo que venía sin sus hijos en internet.
1: ¿Cuánto tiempo pasan tus hijas e hijos en redes sociales o juegos en línea?
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0: Hasta aquí las noticias. 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

0: para la creación del sexto álbum fueron el bajista Steve Harris y el guitarrista Adrian Smith, los más involucrados en la labor de composición. El vocalista Bruce Dickinson quedó completamente seco tras la gira anterior y poco pudo colaborar en la creación de nuevos temas. La portada es una genialidad de Derek Riggs. El artista se inspiró en la película Blade Runner, una cinta de ciencia ficción estrenada en 1982. Fue dirigida por Ridley Scott y protagonizada por Harrison Ford. Muestra a Eddie the Head como un vigilante en un mundo futurista. Una tapa que contiene detalles y referencia a canciones y obras anteriores de la banda. Un trabajo que requirió de por lo menos 3 meses. El LP se colocó en el 11º puesto del Billboard 200 en los Estados Unidos y fue certificado con disco de platino con 1 millón de copias vendidas, mientras en el Reino Unido alcanzó el 3er lugar de las listas y se consolidó con disco de oro por 100.000 unidades despachadas.
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0: de radiodifusoras educativas y culturales. Estamos en SICOM Televisión en el 16.2 Somewhere in Time, 40 aniversario, editado un 29 de septiembre de 1986, Stranger in a Strange Land. Ya la escuchamos hace un rato. Tremenda pieza, ya decíamos, del requinto del señor Adrian Smith, pero es que la canción completa es una pieza sensacional en cuanto a la instrumentación. Muy bien llevado el bajo, de hecho la intro de Steve Harris llevando el tema a un ritmo y después cómo rompe. Obviamente el señor Nico McBrain con esa base rítmica completándolo de muy buena forma. Y la interpretación de Bruce Dickinson, una pieza inspirada, por cierto, en un antecedente, digamos que en un hecho, que fue encontrado congelado el cuerpo de un explorador llamado John Torrington, que fue parte de la expedición Franklin en 1845 y que a partir de ahí pues se ingenió la historia. El señor Adrian Smith coincide el título de la canción con la existencia de un libro, de una novela con el mismo nombre, pero nada tiene que ver finalmente lo uno con lo otro, aunque bueno, pues ya cada uno le puede dar la interpretación adecuada, mi estimado Diego Pardavé.
1: Definitivamente, José Manuel, y bueno, aquí veíamos que si bien están presentes estos instrumentos de los cuales hemos platicado, el trabajo de la banda no deja o no disminuyó con referencia al esfuerzo que hicieron y sobre todo el tiempo que le darían a la parte de la mezcla y también a la parte del orden de las canciones, que esto ya lo realizarían, y algunos doblajes en los estudios de Jimi Hendrix, los Electric Ladyland, allá ubicados en Nueva York. Y estos estudios también, nada más hacer la mención, que si bien fueron creados por Hendrix, poco pudo grabar ahí.
0: Sí, prácticamente no los utilizó, y hay referencias en la portada a muchas situaciones, a bandas, a canciones de la misma banda que se habían editado en discos anteriores, a gustos del grupo. Incluso por ahí se puede apreciar es finalmente también una especie de marquesina de cine, pero también hay letreros electrónicos como si pasaran noticias en una sociedad futurista, como si fuera esa esquina ahí en Times Square en Nueva York, que tiene esos anuncios luminosos, y aparece un marcador que me llama mucho la atención, ¿no? Que habla de su fanatismo de la banda, sobre todo Steve Harris por el fútbol, de su preferencia por el West Ham, y ese marcador 7-3 sobre el Arsenal, que es un rival obviamente de la liga inglesa, mi estimado Diego Pardavé.
1: Así es, José Manuel, y bueno, también hacer referencia a cómo se observa el cielo, José Manuel, porque sí, se ve muy contaminado, un mundo lleno de smog y que se ha lastimado al planeta Tierra.
0: Una cuestión medio distópica, ¿no?
1: Totalmente, José Manuel, porque además vemos que el espacio está muy limpio.
0: Sí, así es, y la referencia a otras portadas como Power Slave, porque también se observan las pirámides, y hacías referencia también a estos monumentos y cuestiones culturales, ¿no?
1: Así es, José Manuel, y bueno, y a los momentos históricos que tienen mucho que ver, incluso como la canción que vamos a escuchar, sí, a continuación, José Manuel. Ya hablábamos nosotros de esta imagen del Gólgota, allá a las afueras de Jerusalén, donde se llevó a cabo históricamente, según se tiene el registro, la crucifixión de tres personas en este sitio. Y bueno, la siguiente canción habla de uno de los grandes conquistadores del mundo helénico.
0: Sí, así es. Alejandro Magno, mi estimado Diego Pardavé.
1: Así es, José Manuel, esta canción está dedicada a este gran conquistador. Incluso entre paréntesis te ponen su época de nacimiento y su año de deceso, entre el 356 antes de nuestra era al 323 de la misma. Y bueno, es una canción dedicada a este hombre que fue rey de Macedonia y que fue uno de los grandes estrategas militares de la antigüedad, y que incluso a una edad muy joven creó todo un imperio demasiado grande que incluso afectaría al llamado mundo antiguo, incluyendo al antiguo Egipto, donde sus descendientes y los descendientes de sus generales serían los herederos de todas estas capitales que se terminaron dividiendo. Incluso por ahí se puede leer entre los antiguos faraones, los Ptolomeo, bueno, tienen relación con Alejandro Magno.
0: Esta canción era un tesoro ahí guardado por parte de la banda, porque en vivo no la habían interpretado hasta la gira del 2024. Fue uno de esos grandes detalles de la presentación de La Doncella. Una chulada de canción. Saludos a Ángel Varga, que nos dice que este es su disco favorito. A Chuy Cuateco, que nos manda saludos también, que nos está escuchando en la radio en 105.9. Y que dice que le gusta Wasted Tears, aunque este disco no es de sus favoritos, de Iron Maiden. Cari Barrueta, que nos dice: hola banda, It's Only Rock and Roll. Me gusta este álbum conceptual, es un recorrido existencial y una apuesta del tiempo contra el destino, dice. Además, mi favorita es la inspirada en Alejandro Magno, que es la que vamos a escuchar. Janet Pérez Horta con Cuernos Rockeros. Juan Carlos de Sama, que nos manda saludos. Y Juan Carlos García nos va a mandar a la canción. Ya está listo del otro lado.

0: It's only rock and roll.
1: Pues ya nos vamos, el tiempo es nuestra única limitante. Ahí está Alexander the Great, basada obviamente en este gran conquistador Alejandro Magno, ya lo decía también la conciencia, el señor Pepe Grillo. Gracias Irma Ramos, a Osvaldo Rojas, a Zaira Carmona también que está en contacto, Chuy Cuateco, Francesco Zapa, a Valderas García, a Alejandro Acevedo, a Cristian Guerrero, Julio Rivera, a José Lezama también, y también a Eddie Borregan Búa, que nos dejan ahí el like, que están al pendiente de It's Only Rock and Roll, al buen Zeppelin Mayor, que sabemos está en la escucha del programa. Ya nos vamos, mi estimado Diego, se nos escapó el programa el día de hoy.
2: José Manuel, si tienen la oportunidad, busquen este disco, gran material por parte de Iron Maiden, Somewhere in Time, este sexto disco de su producción musical, así de que ahí está la recomendación, busquen el material, 8 cancioncitas, pero valen mucho la pena.
1: Y producidas por el señor Martin Birch, nos vamos, JC, gracias a Lu también ahí en los controles, un placer, It's Only Rock and Roll.

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7: Excelente tarde, soy Carla Sánchez Castañeda y estas son las noticias. La ocupación hotelera en Puebla aumentó de 54% en agosto de 2025 a 56.6% en agosto de 2026, lo que representa un incremento de 2.6 puntos porcentuales. En cuanto a la derrama económica, pasó de 18.311.89 millones de pesos en 2024 a 20.258.50 millones en 2025. De 2025 hasta el 16 de agosto del presente año suman más de 16.031 poblanas y poblanos que han sido repatriados desde los Estados Unidos, de acuerdo con el Instituto Nacional de Nacional. Puebla representa el 6% de los conacionales que han regresado a tierras mexicanas. Con una inversión superior a 5.2 millones de pesos, el gobierno del estado impulsa 19 proyectos de obra comunitaria por amor a Puebla en planteles del Colegio de Bachilleres del Estado de Puebla, además de destinar más de 973.000 pesos provenientes de tiendas escolares para fortalecer otros. El consumo de refrescos y tabaco comienza a mostrar una disminución en México con reducciones de 2.2 y 7.1% respectivamente, de acuerdo con cifras presentadas por la Secretaría de Salud Federal. Las autoridades reconocen que se trata de una reducción todavía moderada, pero que forma parte de las acciones para prevenir enfermedades. Hasta aquí la información. Le invito a seguirme en redes, me encuentra como Carfer Sánchez y también la programación de Sicom a través del canal 16.1 de Televisión Abierta, 126 de Megacable y 105.9 de FM.
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0: que es Blogueando. Mi nombre es René y es justo que me acompañen en una emisión más. Último miércoles del mes. Empezamos mañana ya, primero de octubre, y con este clima entre que quiere llover, entre que sopla mucho aire, este clima otoñal. Pero bueno, no me encuentro solo, me encuentro bien acompañado con mi querida Vale, que está con todo el flow, con todo el dembow, con todo el ritmo. ¿Cómo estás, querida Vale?
1: Muy bien, muy contenta de estar con ustedes nuevamente en este espacio donde vamos a hablar de muchas cosas muy interesantes. Y sí, es que estaba buena la canción, entonces para quitarnos un poquito el frío y sacudir ese cuerpo, pues estábamos bailando un poquito. El esqueleto, el body, como quieran decirlo. Pero también contamos con la presencia de...
2: ¿Qué onda, amigos? Buenas tardes, soy Abraham, mucho gusto. Yo estoy feliz de llegar cada miércoles para estar con ustedes y platicar de cosas muy, muy interesantes. También de echarnos una reíta, ¿por qué no?
0: Cierto, llegó diciendo, ay, ya apenas llegué todo cansado.
2: Pero me revive, ¿sabes? Me revive la plática, muy el chismecito, la música, que... por cierto, ahorita estaba enseñando a la Vale los gatitos que bailan así.
1: Sí, me acuerdo de la calabaza.
2: Se los mandé al grupo.
0: Ah, sí, cierto que...
2: Chequen, se los manda a su grupo de WhatsApp.
0: Ese tren de la calabaza está haciendo muy bien. Porque ya se acerca la esta época de...
2: Están saliendo muchos sus gatitos que bailan y ya me estoy obsesionando con esos videos de esos gatitos que bailan.
1: Los Rain Rot. ¡Viva los Rain Rot! Nadie dijo, pero bueno.
0: Oigan, sí, pues justamente pues ya se acaba este mes de septiembre.
1: Y no nos tembló.
2: Ahorita
0: no sé,
2: tiembla.
0: No sé por qué Abraham está esperando que pase algo. No sé por qué tiene ganas de que
2: pues una sacudida aquí no le vendría bien.
1: Una sacudida de mí.
0: No, es que de verdad hay mucha gente que sí se pone
2: poquita.
0: Sí, afecta. Se paniquean.
1: Yo esa también.
0: O sea, si hay gente que sí entra como en un estado
1: de tensión,
0: de shock.
2: Fíjate que
0: la alerta sí.
1: Ay, no.
2: Yo la he escuchado y fíjate que al menos en mi tierra, en la Mixteca, es como que una zona demasiado así que se siente mucho los sismos. En una ocasión me acuerdo. Yo estaba en mi recámara, estaba en mi camita, eran como, no me acuerdo si eran como las 8 o 10 de la mañana, creo. Apenas, creo, no sé si fue ese año o el año pasado, pero creo que apenas. Se agarró a mecerse de la casa y yo, me estoy temblando. Y yo, ay no, digo, qué flojera me da, güey, de levantarme. Y me quedé, es como la sacudida de mi cama y así como de, ya me quiero dormir.
1: En Japón ya existen esas camas que supuestamente te dan masaje.
0: Ay, qué rico.
1: Se los juro, lo vi en redes.
2: Está más sueño medio.
0: Bueno, en Japón sí tiembla exactamente a una hora exacta, ¿no?
2: Ah, no sé. Pero ya sí tiemblas seguido, ¿no?
0: Sí, o sea, creo que a tal hora del día siempre existe un movimiento.
1: Ya es hora, debajo de la mesa.

0: pues es que para ellos es como algo muy normal. Entonces como
1: ¿sabes qué se me reveló cuando, digo, no fue sino, pero sí han visto la película de Mary Poppins?
2: No.
0: Sí.
1: Cuando...
0: ¿A qué te refieres?
1: Cuando, no me acuerdo si es un general o que tiene una casa al lado de donde están los niños. Tiran, explotan su cañón. A no sé qué, como a las 2, a las 3, a las 6.
2: No, agarran sus cosas.
1: Ajá, pero explota su cañón ya. Todo así como de, ya van a dar las 3 así, y agarran todas sus cosas.
2: Creo que sí, ¿viste esa escena?
0: Sí, ya sé cómo, qué escena y qué parte, sí, ya. Pero sí, no sé por qué tienes ganas de que
1: pase. No.
2: No.
0: Y es lo más chistoso porque yo he visto a Abraham cuando hay un movimiento sísmico.
1: Ah, no me vieron en el 2000.
0: Sale corriendo. O sea,
1: 17.
0: Literalmente Abraham le agarra y desaparece.
1: Y dije, está temblando y vámonos. No, llegué aquí al pasillo de...
0: No, es que no dijiste está temblando.
1: Sí.
0: Solo dijiste está y el temblando lo gritaste allá afuera. Así de plano, o sea, yo cuando me di la vuelta ya no estaba.
1: No, es que sí estuvo cañón, o sea, imagínate, yo me acuerdo que ya estábamos. Ajá. Ya, creo que ya no teníamos nada que hacer y cada quien...
0: Pues estábamos como en hora de comida, por
1: eso. Y ajá, sí era como hora de comida, yo así con mi teléfono, viendo hacia abajo, y en eso me empiezo a marear y dije, ahora.
2: Y el azúcar.
1: Y subo la mirada. Y justo donde está tu isla, la de al lado, tenía la puerta abierta. Y veo que la puerta se empieza a mover y dije, está temblando y vámonos.
2: Él no se quedó a averiguar si sí o no. Él dijo, vámonos con permiso.
1: Imagínate.
0: El está lo dijo acá. Sí. Pero el temblando lo dijo allá afuera.
1: Afuera o en el pasillo, no me acuerdo. Pero llegué hasta acá, a este pasillo, ya no podía yo caminar.
2: Oiga,
1: no,
2: ¿qué detalle tienes en recordar esos momentos? Yo no, honestamente sí, no me acuerdo.
1: Grabado. No.
2: Como que las cosas que nos trauman. Ay, no. Que nos impactan y nos trauman, las tenemos guardadas en la mente.
0: En la memoria verbal, servicio de seguridad, antiestrés activado, bloquean de recuerdo.
2: Sí, justo así se siente, así se siente.
0: Reemplazándolo por algo bello.
2: Pues mi cerebro ahorita, pon a los BTS. Para que se regularice. Okay. Ya, perdón, amigos.
0: Bueno, pero punto y aparte con ese tema, claro. Esperemos que no pase, y además de que ahorita lo hicimos en broma, pero realmente es una situación que a muchas personas les afecta y que puede generar muchos problemas, que se vuelve una cuestión en cadena. Esperemos que no pase y que todo esté en paz y calma.
1: Sí,
2: que todo esté bien. Año, ¿no?
0: Sí. Oigan, pues hoy es 30 de septiembre y hoy tengo algo interesante que contarles, y se conmemora el nacimiento de José María Morelos y Pavón, quien nació el 30 de septiembre de 1765 en Valladolid, no sé por qué no puedo pronunciar esa palabra, en Michoacán, ciudad que, bueno, actualmente se conoce como Morelia.
2: Valladolid.
0: Es decir, hoy estaría cumpliendo alrededor de 261 años de su nacimiento. Morelos fue sacerdote, militar y uno de los principales líderes de la segunda etapa de la Guerra de Independencia en México. Pero hay algo que quizá no todos recuerden, y es que antes de convertirse en uno de los personajes fundamentales de la independencia, Morelos fue estudiante. Estudió en el Colegio de San Nicolás en Valladolid. No puedo pronunciar, no sé por qué se me traba la lengua. Donde tuvo como rector a nada más y nada menos que al señor Alcura Miguel Hidalgo y Costilla.
2: Y creo que todavía ese lugar es emblemático, es como un museo de todo lo que sucedió.
0: Sí, de hecho es un museo, bueno, es que por todo el estado existen museos de la independencia, pero justo aquí también hay muchas esculturas como los atuendos, Saba y demás, ¿no?
2: ¿Te imaginas? Fue su sucesor.
0: Exactamente.
2: Wow.
0: Tomó su lugar exactamente cuando falleció Miguel Hidalgo y Costilla. Pues bueno, uno de los grandes legados políticos de Morelos fue el documento conocido como Sentimientos de la Nación. Fue presentado en 1813 durante el Congreso de Chilpancingo. Y pues bueno, el documento planteaba ideas fundamentales sobre la independencia, la soberanía y la organización política de nuestro país. Y aquí hay un dato muy interesante. Morelos no solamente estaba

0: pensando en pues ganar esta guerra, o esta guerra que ya había empezado, también estaba pensando en, bueno, ajá, y si ganamos, ¿qué vamos a hacer, amigos?
1: ¿Qué procede?
2: Se quedan como los peces de Nemo.
0: ¿Y si sacamos a esos españoletes?
1: ¿Y si sí?
0: ¿Cómo le hacemos?
2: Sí.
0: Y bueno, ese detalle es importante porque la independencia no terminó simplemente con expulsar o derrotar a todos los españoles, ¿no? Después había que construir las instituciones, definir cómo iba a funcionar el nuevo país. En este caso no se llamaba aún México, sino ya después se le dio el nombre de México. Bueno, wow. Estados Unidos Mexicanos.
1: Eso, oye, qué interesante.
0: Bastante interesante.
1: Sí. Grandes personajes.
0: O sea, 261 años. O sea, es muchísimo tiempo ya. El que tendría.
1: Otro revol... ah, cierto.
0: Bueno, ustedes quieren que haya caos, ¿verdad? Hoy
1: pero solamente vale. Por
0: Abraham quieren caos.
1: Un videojuego donde se construye.
2: Nuestro vecino de aquí al lado, pues, Volcán Popocatépetl, de anoche, como que hizo rugir.
0: Ah, sí, también. Y sigue. De hecho, yo
1: le he estado.
0: Uno que lo tiene.
1: Enfrente,
0: lo tiene de,
2: ¿sí?
0: De vista directa. Ha estado todo el día arrojando fumarola. Entonces.
1: ¿Quién hizo enojar a Don Goyo?
0: Ay. Esperemos que nadie. No, pero a todos los habitantes que estén cerca de ahí, pues les pido que manténganse alerta al semáforo, sigan las indicaciones de las autoridades, si les piden evacuar, bueno, háganlo, de verdad, manténganse alerta, digo, en San Nicolás de los Ranchos, a veces ya lo toman como muy normal, pero bueno, de todas formas, manténgase atento a las autoridades, manténgase atento a todas las noticias.
2: Con todos sus documentos.
0: Exactamente.
2: Todo lo necesario.
1: Y cuídense mucho. No se expongan.
0: Exactamente, ¿no? Y si hay mucha caída de ceniza, usen cubrebocas para evitar eso y no mojen la ceniza.
1: Sí, cuídense muchísimo. Y bueno, vamos a otra noticia.
0: Un día aparte.
1: También hoy se festeja el Día Internacional de la Traducción. La ONU estableció oficialmente el 30 de septiembre como el Día Internacional de la Traducción en 2017. La fecha coincide con la festividad de San Jerónimo, patrono de los traductores, y fue conocido por traducir gran parte de la Biblia al latín.
0: Ok.
1: Hoy es día de la traducción también. Bueno, no, 30. Estamos a 30, ¿no?
0: Sí, estamos terminando.
1: Pues, por eso digo que estábamos bien. La ONU señala que el trabajo de traductores, intérpretes y otros profesionales de las lenguas ayuda a facilitar el diálogo, el entendimiento y la cooperación entre personas y países. Y por si no lo saben, bueno, la traducción se utiliza en muchísimas cosas.
0: Correcto.
1: Justamente en todo lo que vemos en plataformas de contenido de entretenimiento.
0: Correcto.
1: En música, en libros.
0: Libros, películas.
1: Sí.
0: Para series.
1: Hacer doblaje se necesitan los traductores en música, así que bravo por esta iniciativa de reconocer justamente a los traductores.
0: Exactamente.
1: Y también ya las plataformas tienen, es lo que me está encantando, que ya cada una también ya tiene como predeterminado un traductor. Uh-huh. O sea, ya cada, por ejemplo, TikTok o Instagram ya tienen como ahí de puedes traducir.
0: Ah, sí, cierto.
1: Sí, ya puedes como activar si quieres que se traduzca. O no.
2: Incluso YouTube también parece, ¿no?
1: No, YouTube ya hasta tiene doblaje.
2: Sí, ajá, en tiempo real y es como de guau.
0: Pero es doblaje con IA, amigos.
1: Sí, pero quieras o no, sí facilita y hace más accesible la información que viene en otros idiomas.
0: Sí, pero apoyen a los actores de doblaje, amigos.
2: Sí, la verdad, sí.
0: Apoyen su trabajo porque no es nada fácil.
1: Sí, obviamente no va a haber ni emoción ni intención, se va a escuchar todo planísimo.
0: Robóticamente.
1: Robótico.
2: A lo mejor te pueden decir.
0: ¡Oh, rayos, amigos!
2: Chicharrón de cerdo y te dicen una costra de cerdo.
0: Vamos a preparar una costra de cerdo, amigo.
2: Una costra de cerdo.
1: Ah, sí, porque puedes elegir prepárense. En dónde, en qué, si es español, latino, español mexicano,
0: hispano, hablante, ¿no?
1: Hispano, exactamente.
0: Impresionantes, amigos. Pues, ¿qué les parece si vamos rapidísimo?

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0: regresamos a esto que es blogueando. ¿Qué tal la selección de canciones, vale?
1: 10 de 10. Bravo para el DJ. Denle un reconocimiento al...
0: Ahorita nos pusimos a rapear, vale.
1: Siempre hay roles buenas. Me gusta que haya variedad y...
0: A mí no.
1: Bueno.
0: A mí no.
1: Está bien.
0: Bueno, sí que haya variedad, pero tampoco...
1: Sobre el mismo...
0: Vayamos a los extremos.
1: Oh, yo quería poner bachata ahorita.
0: El próximo miércoles...

0: Les, ¿te parece que
1: latinos, ritmos latinos?
0: Dediquemos a ritmos latinos.
1: Órale, va.
0: Dale, va, late. Me late.
1: Los latinos, late.
0: Oigan, pues ya regresamos a Blogueando y justamente estábamos hablando hace ratito sobre que es Día Internacional de la Traducción. Y pues bueno, tenemos algunas aplicaciones de para que pues, si tú no eres tan trucha como para los idiomas o todavía no manejas muy bien algún tipo de idioma, tenemos algunas aplicaciones que te pueden ayudar pues a comunicarte si es que vas de viaje de pronto y sí, todavía el idioma como que no te funciona. Y la primera es Google Translate. Y pues bueno, empezamos justamente con esta aplicación que seguramente muchos tienen instaladas por default en su teléfono, menos los que tienen la más bonita, porque creo que la tienen que instalar, ¿no? Creo que sí, los que tienen el teléfono de la manzanita tienen que instalar Google directamente, ¿no?
1: Ah, creo que sí.
0: No lo tienen de default, entonces. No. Pero los
1: tenemos
0: que,
1: también uno, pero no.
0: No es lo mismo. Pero por ejemplo, los que manejamos Android, pues ya traemos por default Google Translate. Pero bueno, quizás no estás aprovechando todo lo que puedes hacer, y es que además de traducir textos, permite traducir imágenes, voz, escritura a mano, páginas web, documentos. También permite descargar idiomas para utilizarlos sin conexión. Así que si vas de viaje y llegas a un lugar donde el internet está peor que nuestra señal de celular en carretera, bueno, lo que necesitas es solamente el permiso y listo. Y bueno, un dato curioso, puedes utilizar la cámara para apuntar hacia un texto y obtener una traducción más rápida. Así que si no se han dado cuenta, por ejemplo, si entran a alguna página web, luego también les aparece Google Translator, quiere traducirte la página, ¿no? Entonces ya le das que sí y ya pues, automáticamente te vuelve a cargar la página, pero ya en tu idioma. Y pues bueno, la verdad es que también el hecho de que puedas tomar fotos, bueno, con tu cámara poder traducir algunos textos automáticamente, pues te facilita si vas de viaje, justamente lo que decía, si no eres tan trucha en el idioma.
1: O si estás aprendiendo.
0: O se te complica o estás aprendiendo y todavía hay ciertas palabras o ciertas expresiones que de pronto no comprendes al 100.
1: Sí.
0: Pues bueno, esta es una herramienta que te puede ayudar a al menos preguntar en dónde está el baño.
1: Exacto.
0: O a dónde puedo ir a comer barato.
1: Una herramienta que cuando estudias idiomas que te recomiendan los profesores es que te compres un libro en el idioma que quieras aprender.
0: Okay.
1: Y que trates de captar y de traducir paso por paso.
0: Ah, okay.
1: Todo el libro. Que trates de justamente de hacer esas actividades. Bueno, hoy voy a traducir esta página. Y voy a encontrar en qué tiempos, cómo utilizaron el verbo, cómo fue su estructura, para que vayas comprendiendo un poquito más y no sea tan lineal el estudiar el idioma, sino que trates de comprenderlo como la estructura de los tiempos verbales y por si tiene alguna
0: estructura
1: del verbo o cómo está colocado.
2: Mucho lo de ver películas o series en inglés.
0: También
2: para que escuchar es el ¿cómo se llama?
1: La fonética.
0: Uh-huh. Sí, lo que a mí se me complica por si no se han dado cuenta.
1: Es escuchar mucho y mucha paciencia.
2: No. Y yo creo que me sirvió más eso. Que lo dejé de practicar, pero yo creo que me ayudó más
0: Yo creo que
1: son diferentes pronunciaciones. Sí.
0: Es que justo yo creo que aunque lo hayas dejado de practicar, si te pones al menos una semana tratando de ver películas,
2: una semana continua,
0: y entenderlo, yo creo que vuelves a retomar el avance que ya tenías, ¿no? Porque al final de cuentas es un músculo, el cerebro es un músculo, la lengua es un músculo, simplemente tiene que recordar los movimientos y recordar cómo exhalar el aire, por ejemplo.
1: Sí, la repetición. Y también pueden buscar cuando tengan tiempo o les interesa estudiar un poco más el idioma o justamente el saber pronunciar las palabras que están viendo del traductor, pueden buscar cómo es la colocación de la lengua, de los dientes y de la boca para que justamente trabajen también su fonética. Es muy importante que también tengan como conciencia de su gesticulación para que pues se pueda hacer una buena práctica de idiomas.
2: Justamente esta aplicación te tiene la opción de que te lo leas rápido o te lo lee despacito justamente para que tú puedas practicar con eso.
0: De hecho, también tiene una función, bueno,

0: no sé si solo en dispositivos móviles, pero tiene una función de que sí, como que te muestra cómo se tiene que mover tu boca para pronunciar algunas palabras. Porque, por ejemplo, en algunas veces para aprender un idioma tienes que aprender cómo se pronuncia cada una de las letras. Uh-huh. O sea, no tanto cómo se llaman, sino cómo se pronuncia.
1: Se llama romanización, justamente. Es aprender cómo se dice la palabra tal cual, su significado, y la romanización es cómo lo vas a hacer para que lo puedas pronunciar de la manera correcta en tu idioma.
0: Ok.
1: Para que aprendan. Ahí está el tip. Ahí está el
0: tip.
1: Pero
0: no vayan a querer traducir El Señor de los Anillos.
1: No, amigos, agárrense a libros infantiles. También escuchar música infantil del idioma que quieran les ayuda, porque como es repetición y repetición, es más
0: y
1: fácil que se quede.
0: Es un idioma neutro, no hay tantas
2: las hacemos en inglés.
1: No lo duden, amigos.
0: Yo sí había visto episodios de Plaza Sésamo, bueno, la versión americana. Uh-huh. Y pues sí, realmente el idioma es muy digerible. Obviamente porque es un programa para niños, tiene que ser entendible y no tiene que tener como muchos, ¿cómo se diría? Variantes del lenguaje, ¿no? O sea, aunque te presenta, por ejemplo, alguna, chica de Texas, que hablan así como, exactamente.
2: Te lo muestran más como en un acento, decimos por aquí en Latinoamérica, acento neutro.
0: El acento neutro, exactamente, para que sea comprensible y entendible.
1: Y hablen como nativos. O por lo menos intente.
0: Pero bueno, sí está aplicando. Pero bueno, si esta aplicación no les gustó, tenemos otra aplicación. Si prefieren otro tipo, ¿cuál es?
1: ¿Quieres decirnos cuál es la siguiente?
2: Es Diffl. Así se pronuncia, ¿no? Diffl.
1: Pasa nada, amigo, aquí aprendemos todos juntos.
2: Es otra herramienta de traducción que funciona mediante la web, computadora y dispositivos móviles. No hay pierde. Además, de traducir texto, te ofrece la traducción de documentos e imágenes y herramientas como diccionario. Okay. Alternativas de traducción y opciones relacionadas con el tono y la formalidad, lo que decíamos. A lo mejor podemos dar. A lo mejor aprender a hablar de una forma, pero qué tal, no es como que algo muy formal, ¿no? En esta aplicación como que te va indicando, ¿no? Y pues esto último está buenísimo porque no es lo mismo escribir, mándame el archivo, que serías tan amable de compartir el archivo cuando tengas oportunidad.
1: Ah, sí, les voy a explicar, a mí me ha pasado que estudio coreano. Ajá. Sí nos han dicho, esto así se dice esto y esto y esto y esto, pero tiene que utilizar en qué contexto social.
0: ¿Eh?
1: ¿En qué contexto social? Porque no es lo mismo saludar a tu jefe de manera informal que saludar a un amigo. O sea, son como igual
0: situaciones en inglés distintas.
1: Y situaciones. Ajá. Exactamente. Ajá. Entonces, dependiendo también como lo mencionas.
2: La formalidad.
1: Ajá, ¿no? Te va diciendo qué tipo de etiqueta social o cómo, qué formalidad debe de llevar. Porque sí es importante aprender el lenguaje, pero también en qué nivel, ¿no? En un networking. O algo social o algo para solamente conocer personas. Entonces sí, como que van ahí haciendo sus divisiones. Muy interesante. Sí. Y estas son buenas herramientas. A mí me gustaron. Muy bien.
0: Ok, muy bien.
1: Aprobadas por Chaya.
0: Ok, pues bueno, ahí está otra aplicación. Pero bueno, también tenemos otra aplicación que si ustedes quieren empezar a hacer un podcast, necesitan comentar algo, decir algo, o quieren simplemente empezar a practicar, mi querida Vale, tenemos una aplicación que les puede ayudar.
1: Sí, es una aplicación especializada en podcast y tiene herramientas como filtros, listas de reproducción, búsquedas dentro de episodios, sincronización entre dispositivos, velocidad variable y función para recortar silencios. Vale. Esto último es para que pues nos encanta, ¿verdad? Para que nos escuche justamente así como de bueno, esos silencios.
0: Como lo que pasa de repente aquí, amigos.
1: Es que eso pasa porque estamos totalmente sin guión. ¡Ah! O sea, sí tenemos guión, pero tratamos de personalizarlos.
0: Exactamente.
1: Es por eso, pues para que vean que hay una chamba detrás.
0: Para que les llegue. Para que esta información les llegue más como chismecito y no parezca que estamos dando
1: clases. Exacto, exactamente. Entonces, por eso. Porque aquí todo es improvisado.

0: amigos, nada es estructura. Ah, es cierto.
1: No, sí tenemos una base de guión, pero pues nos encanta darle nuestra...
2: Nuestra vibra de lo que es lo guiando y no decir... Y si decimos cosas al azar, una disculpa, a veces se nos va el decir alguna cosa que no va... Y pues coméntenos si en algún momento nos equivocamos, nosotros estamos abiertos a aprender. Pueden hacerlo a través del WhatsApp al 22 15 87 56 57, o a través de las redes sociales en el live de Facebook, que nos encuentran como Blogueando. Escríbanos si en algún momento yo me equivoqué, yo también me puedo equivocar, si Vale se equivocó, si Abraham pronunció algún mal una palabra, si hacemos muchos silencios. Si decimos mucho, bueno. Pero bueno, en fin.
3: Entonces, es que esa aplicación está buenísima y la pusimos antes de que nos vayamos a otro ladito. Es porque hoy también es el Día Internacional del Podcast.
1: Ah, sí, cierto.
3: Sí, festeja, bueno, este día festeja a todos los creadores y oyentes de programas de audio en Internet. Okay. ¿Y qué creen? También tenemos podcast. Estamos en Spotify. Si no lograron escucharnos en vivo, estamos en Spotify.
2: Es correcto, nos pueden encontrar como si como 105.9.
3: Ajá.
2: Sí, 105.
3: En Spotify 9. Y en iVoox.
2: Exactamente, ahí van a estar escuchando si se perdieron este programa. Pueden escucharlo el domingo, pueden escucharlo el sábado. Y escríbanos a través de las redes sociales, a través de Facebook pueden mandarnos un mensajito, nos encuentran como Blogueando. Para comentarnos, insisto, si quieren decir o quieren que pongamos algún tipo de música, si quieren que hablemos de alguna aplicación, si ustedes tienen alguna aplicación para traducir y que nosotros la hemos omitido, pues pueden decirnos sin ningún problema. Nosotros corregimos nuestros errores. Pero bueno, chicos, ¿qué les parece si vamos rapidísimo a una pequeña pausa, mi querido Giancarlo? No te veo, amigo, el reflejo está muy fuerte, entonces supongo que sí ya me viste. Entonces vamos a una pequeña pausa y en un momento continuamos en esto que es...
1: Logueando.

0: ponte en contacto con nosotros a los números de cabina 2222-7377-16 y 2222-7377-17. Regresamos.
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0: a esto que es blogueando. Oigan, a estos muchachos yo no les puedo dar tantita cuerda. No les puedo decir que vamos a chismear porque ya se avientan unos chismes sacados de su imaginación, pero se los sacan.
1: ¿Cómo sabes que a lo mejor era una señal del universo y ya? Lo sacamos.
2: Es casi debe ser eso. Debemos poner la creatividad a funcionar.
0: Está bien, amigos.
2: Hay que distorsionar un poco la realidad a veces.
1: Vaya la Matrix ahorita, ¿no?
0: Oigan, pues ya llegamos a Blogueando Geek y bueno, vamos a hacer una pequeña pausa en las notas de videojuegos para hablar de una noticia que tocó el corazón de muchísimas personas en redes sociales. Seguramente muchos de ustedes conocieron a Porfirio, el famoso gatito que de Somos Familia Peluda.
1: No, porque es
0: un proyecto creado por el actor Alan Alarcón, conocido también por la comunidad como el
1: Esquí.

0: Al esclavo. Y bueno, Porfirio se hizo muy querido en redes gracias a los videos en los que aparecía junto con su familia peluda y especialmente por esas pequeñas actuaciones que hicieron que miles de personas lo tomaran tanto cariño. Pues bueno, lamentablemente Porfirio falleció el pasado 12 de septiembre del 2026. Alarcón dio a conocer la noticia días después, explicando que Porfirio ya era un gato mayor y que había comenzado a presentar algunos problemas de salud que fueron empeorando de manera repentina, ¿no? Entonces, este pobrecito gatito ya se fue a mejor vida. Se fue a los cielos de los gatos.
1: Me encantaban mucho sus videos porque empezaba: hola, soy Porfirio el gato.
2: Ay, bueno, nos dejó un buen contenido para recordarlo.
0: A recordarlo.
1: Hay muchos, incluso puso en tendencia mucho las corbatitas.
2: Sí, lo
1: para gatitos.
0: Para gatos, ajá. Sí.
1: No, estaba buenísimo. Y el actor está, la Alarcón, salía como del esclavo. Esclavo, ¿dónde están mis corbatas? Estaban muy buenos sus videos. Sí. Pobre. Yo cuando me enteré así como dije: no, Porfirio, no te vayas.
0: Mío, mío, mío, mío. Y bueno. Y creo que algo muy bonito de esta historia es que Porfirio no fue simplemente una mascota que aparecía en videos. Por muchas personas que seguían Somos Familia Peluda, terminó convirtiéndose en parte de sus vidas. Lo veían en su celular, esperaban sus apariciones y bueno, compartían sus videos y así, y hasta tenían sus propios memes y frases relacionadas con él.
2: Es que es influencer.
1: Sí, claro.
2: Eso.
0: Ay, un gato me gana. Miau, miau, miau, miau.
1: Y sí, cuando viene dice: ¿qué? ¿Cómo? No, Porfirio.
0: Y bueno, y es que eso nos recuerda algo muy interesante de internet. Y bueno, admítanlo que viven en una casa y bueno, en un lugar completamente diferente al nuestro, puede terminar siendo conocido y querido por miles de personas.
2: Qué bonito.
1: Sí, y sabes que me llamó mucha atención apenas hace unos días, es que Alan también agradeció pues a la comunidad por todo el cariño que recibió Porfirio a lo largo de los años y explicó pues precisamente por ese cariño era importante compartir pues la noticia con quienes lo habían acompañado. Así que, pues, desde Blogueando, un pequeño homenaje para Porfirio.
0: Miau.
1: Miau.
2: Miau, miau.
1: Miau.
0: Miau. Un miau de silencio, por favor.
2: Bueno, esto está mejor la historia que el gato. ¿Han visto la teoría de que el gato de la película El Gato, vaya la redundancia? Anda espantando, haciendo travesurillas.
0: Ay, no, no, no.
2: Ay, no, está bien.
1: ¿Anda espantando?
0: Lo que pasa es que ya salió a través de diferentes redes sociales este tren de horror, vamos a llamarlo, en donde el personaje del gato con sombrero ha estado apareciendo a altas horas de la noche.
1: Eso es nuevo para mí.
0: Y ha estado asustando.
2: Asustando.
0: Asustando a ciertas personas. ¿No? No, literalmente yo no he visto, o sea, he visto los videos así como de ay, ya. Pero sí se ve como muy tenebroso, además de que
1: ¿cómo dices que se llama?
2: El gato.
0: El gato.
1: El gato.
0: El gato del sombrero. Búscalo como el gato del sombrero y vas a ver que te van a aparecer ese tipo de imágenes. Y es que lo que pasa es que no hace mucho se acaba de estrenar una película de cine independiente sobre una versión terrorífica del gato con sombrero. Entonces yo creo que va relacionado ahí. Además de que, por ejemplo, también han salido noticias de que una persona, ¿cómo se llama? Compró el traje.
1: ¿Qué gatote?
0: Que usó Mike Myers. Esta película. Y dicen que en las noches se llega a ver que alguien está dentro del traje. Dentro del traje y que te están observando.
1: Pues a mí el gato es como Mike Myers de por sí me dio miedo. Nunca vi esa película.
2: Sí, ahorita que lo estoy viendo.
1: Sí, sí, está claro. Sí, no, no, no, no, no.
0: Y recuerden que la curiosidad le dio fin al gato. ¿Y lo que está pasando con Abraham?
1: Yo, haciendo memoria, por eso no vi esa película, porque dije, ay, ese gato se ve muy extraño.
2: Sí, y lo más chistoso es que es una película infantil.

0: y ya ahorita ya se volvió extraño.
1: No, es que de hecho, Mike Myers, dicen los rumores del cine que no quería participar en esa película.
2: Ya entiendo por qué.
1: O sea, que nunca le llamó la atención, sin embargo ya había firmado un contrato en donde tenía que hacer
2: la película. Dijo, entonces, tengo que hacer.
1: Muchos de los chistes que se realizaron son mucha improvisación de él. Mm. Y que realmente la película, de hecho, es una película de culto.
2: Ahora.
0: Sí.
1: Sí. Y es muy curioso porque hasta la fecha es una película que, lo que dice Vale, es una película infantil, sin embargo, sí saca como muchas preguntas por el contexto, por el contenido. Por
2: diferentes. Bueno, la versión del libro, bueno, ahí sí te lo digo, ahí sí está bonito.
1: Es que de hecho, cuando la autora vio la película, cuando la heredera de Dr. Seuss, uh-huh, vio la película, sí se molestó mucho. Porque realmente.
0: ¿Qué hicieron?
1: Destruyeron.
2: Sí, lo hicieron trizas.
1: Muy lindo. O sí, algo muy bonito. Lo volvieron algo muy perturbador.
0: Tipo Alicia.
1: Exactamente. Entonces,
2: ¿tipo qué?
0: Alicia. Alicia. Ah. Alicia en el País de las Maravillas. Alicia. También está muy profunda.
1: Sí. Alicia. Exactamente.
0: Muy, entonces, muy profunda.
1: Entonces, pues, sí está como muy random estos videos.
0: Sí. Y saludo también a los que están aquí escribiendo, que es mi hermana. Saludos para Clarita, para Rose, para George.
1: ¿Pero qué nos comentan? Nos
0: saludos. Sí, creo que estaban comentando. Bueno, saludo para ustedes.
1: Bien, es que realmente luego no podemos ver los comentarios en tiempo real. Es que luego, o tenemos que checar algo en el teléfono o...
2: No sé si sea un pequeño bug en la aplicación, no sé.
1: O no nos deja leer los comentarios completos.
0: Joel Rosado también, saludos.
2: Saludos.
1: Sí.
0: Saluditos.
1: Dice, oigan, no hablen de espantos. A mí me hace.
2: Oye, ¿qué vas a? Ándale, pues échense un cuento.
1: Ay, no, ay, mira.
0: Ahí va una historia de terror. Y no encontrar un par de calcetines. ¿No? ¿No se les hace terrorífico?
1: No, yo creo que sería más terrorífico el...
0: Que tengas que lavar
1: el domingo a las 11 de la noche y no hayas hecho tu tarea.
0: La cartulina. Ay, sí, eso sí da terror.
1: 11 de la noche.
0: La
2: te suda frío.
1: Sientes miedo.
2: No me pasó.
0: ¿No?
2: No. Oye, pues... que al otro día he llegado a la escuela... Y que todos llegaban con sus maquetas así enormes. No, y yo no llevaba nada. Dije, ¿por qué?
1: Así a mí me pasaba mucho.
2: No, dije, no, ya.
0: A mí se me olvidaban los días de entrega. Y yo, ups, era para hoy.
2: Es que creo que en esa ocasión falté un viernes.
1: Ok.
2: Y creo que ese viernes fue cuando pidieron las maquetas y jamás me pasaron el dato de que teníamos que llevar una maqueta de así de tal. Y llega el lunes y todos llegan con sus maquetotas y yo así como de, híjole.
1: No, eso sí es de miedo. Bueno, a mí me daba mucho miedo y mucho pánico cuando llegaba la firma de boletas.
0: Ah, caray.
1: Sí.
0: No, a mí no.
1: Sentía miedo.
0: En ese momento, Seth sintió el verdadero terror.
1: Es correcto, sí, sintió el verdadero terror. Porque ya sabía que venía. O sea, ya sabía que iba a aparecer en esa boleta.
2: Sí, como en dos o tres ocasiones. Sí.
1: Cosas de niños, que temores de niños y que a veces como niño no dimensionas realmente el problema hasta que eres adulto y te dices...
2: Y te das cuenta que hay cosas más...
1: Ahora que eres adulto y tienes responsabilidades.
0: Entre más crecen las preocupaciones.
2: Sí, has desbloqueado nivel 10 de preocupaciones.
0: Es por niveles, amigo.
1: Es por niveles. Pero, en fin.
0: Muy bien.
1: ¿Alguna otra historia de terror que quieren contar?
2: Mañana es octubre. ¿Sí, no? ¿Ya es mañana es octubre?
0: Mañana es octubre. Ya mañana empezamos a mejorar.
1: Septiembre solamente.
2: Mañana ya, ¿no?
0: Mañana chumbala.
2: Ah, sí. Es más, pónganse la de chumbala.
1: Cuando empiece su día de muertos, entonces yo voy a gritar, it's time.
0: Sí, ya me apareció ahí en una plataforma de logo verde.
2: Ya la están descongelando. Ya la sacaron para descongelar.
1: Ya la pusieron al sol para que comience a derretirse.
0: Exacto.
1: Ya para ese día rompe el hielo y grite.
2: No, es que

0: Paso, ahorita hay algunas calles del centro, o al menos también en mi pueblo apenas fui. No, ya huele ese el olor a pan, a mandarina, a flor de muerto. No, imagínense, no.
1: Pero todavía no.
2: Dice aquí que habla de terror, que buscar tu teléfono en la bolsa y no encontrarlo.
0: Y lo tengas en la mano al final. Que dijiste, ya lo perdí, ¿dónde está mi teléfono?
2: ¿Y mi teléfono?
0: Y lo traes aquí en la mano.
1: A mí solamente me ha pasado eso una vez y no con el teléfono.
2: Yo pongo un video y se olvida que ahí está mi teléfono. Y digo, ¿dónde está mi teléfono?
0: Pues, no, lo más terrorífico es que te digan es que necesitamos hablar.
2: ¿A ti qué te pasó? Espérame, nos va a contar el chisme.
1: Eso que a mí, o sea, no con el teléfono, pero sí me ha pasado con plumas o cosas así.
2: Las llaves.
1: De buscarlas, es que no sé dónde está. Con las llaves, sí, con las llaves. Una vez saliendo de mi casa, igual subí, bajé, busqué por todos lados y las llaves las tenía en la mano. O sea, literalmente, yo estuve buscando todo con las llaves en la mano.
0: Sí.
1: Y yo, o sea, y mi preocupación era porque, o sea, ¿cómo cierro? O sea, no tenía forma de cerrar. Bueno, dejen de cerrar. No tenía forma de abrir, más bien.
0: Yo no tenía forma de abrir.
1: Y estuve buscando las llaves, las busqué en la mochila, las busqué entre mi ropa. La dije, no, se debieron haber quedado en... Todavía, dense cuenta lo feo que es la cabeza, la mente de uno, ¿no?
2: Dijo, mi cabeza.
1: No, sí, es que todavía dije, no, seguramente las dejé en el coche. Si las dejé en el coche, ¿cómo cerré? Pero en ese momento no lo razoné. Hasta cuando ya me di cuenta
2: misterios
1: que...
2: Misterios por resolver.
1: La llave estaba en mi mano, entonces dije, ¿qué cosas, amigos?
0: Sí, sí pasa.
1: Uno se preocupa por nada.
2: Sí, a mí me ha pasado, pero gracias a Dios, mi familia corre a... Corre al rescate, porque sí me ha tocado quedarme afuera a esperar a que alguien llegue y me abra.
1: Oigan, pues ya estamos en la recta final. Sí. Punto y aparte, amigos, estamos en la recta final. ¿Y alguna recomendación que quieran dar, amigos, para este fin de semana? Porque en la plataforma roja ya está, por si no la han visto o la quieren volver a ver, la película Demon Slayer, El Castillo Infinito.
2: Sí, entonces, ay,
1: si la quieren ver, yo no la he visto, yo no la vi.
2: ¿No?
1: Y tengo miedo de verla.
2: Prepara tus pañuelos.
1: No, no quiero verla, precisamente porque ya sé muchas cosas que pasan.
2: Demon Slayer.
0: Ah, ok.
1: No quiero verla.
2: ¿Por? Preparen sus pañuelos y la van a ver.
1: Es que sé que muchos personajes fallecen en esta película.
2: ¿Qué? ¿Quién dijo de morir?
0: Híjole.
1: Yo no dije nada. Es muy diferente. Entonces, no tengo. Bueno, quiero verla, pero también no quiero verla.
0: Yo empiezo a ver mañana Sabrina. Y cae, creo que justo a Doc el Día de Muertos, o creo como...
1: ¿Sabrina la divertida o Sabrina la otra?
0: No, no la clásica, la que sacó la plataforma de la N roja.
1: Está muy
0: la
1: fuerte.
0: La versión remake.
1: A mi perspectiva está...
0: Donde no sale hablando.
1: Sí, sí, sí. Sale, a mi perspectiva está fuerte esa serie. Tienes que tener bastante estómago.
0: ¿Qué? Para ¿en verla. Serio?
1: Sí.
0: No, yo no sé tu pelea, besita.
2: Ay, ni da miedo.
1: Ni da miedo. Bueno, seguramente la ve a mediodía. Me voy a poner mi
2: pantalón.
0: He de aceptar que sí hay una puerta en la que tal vez sí esté fuertecito.
1: Sí. Pero bueno, chicos, es momento de despedirnos sin antes recordar que estamos escuchando el próximo miércoles.
0: Mañana
1: es octubre.
2: Sí.
1: Esto que es Blogueando a la misma hora por el 105.9 de FM. Mi nombre es René.
2: Mi nombre es Valeria.
0: Mi nombre es Abraham.
1: Y esto fue
2: Blogueando.
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1: Muy buena tarde, soy Carla Sánchez Castañeda y esta es la información. La secretaria de Turismo de Puebla, Carla López Malo, destacó que Atlixco hizo historia al recibir el Distintivo Nacional de Calidad Turística en categoría Diamante, reconocimiento otorgado por el gobierno federal. Durante la entrega, López Malo señaló que Puebla nunca había alcanzado esta categoría. Una quinta línea del Sistema Integral de Movilidad tendría un costo aproximado de 1.600 millones de pesos, informó José Luis García Parra, coordinador de gabinete. Detalló que la propuesta contempla partir desde la Resurrección, por lo que se impulsaría una consulta para

a conocer la opinión de la población por tratarse de una comunidad originaria. Puebla recibió la invitación formal para formar parte del mercado oriental en Japón, en donde se presentarán productos de que demanda el mercado internacional y permitirá ayudar de manera importante a los pequeños productores. La Secretaría de Salud Estatal presentó un balance de las acciones realizadas en Puebla. Las ferias de paz han permitido acercar servicios médicos a distintos municipios. En lo que va de 2026, se han realizado 20 jornadas.

0: MX, la fecha límite según el último dígito de su número celular y evite la suspensión del servicio. Es rápido y seguro y su compañía telefónica protege su información. Hasta aquí las noticias. 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
9: Hola, hola, ¿cómo están? Muy buenas tardes a todas y a todos. Qué gusto volvernos a encontrar en SICOM Radio. Este miércoles tenemos una nueva oportunidad para detenernos un momento, hacernos preguntas y descubrir todo lo que sucede en el estado. Nosotros les vamos a informar qué está pasando desde la Secretaría de Ciencia, Humanidades, Tecnología e Innovación. Mi nombre es Miriam Aquino. ¿Cómo están, chicos? ¿Cómo estás, Jessy? ¿Cómo estás, Darío?
10: Muy bien, maestra. Contenta de estar un miércoles más aquí con todos ustedes. Y pues creo que tenemos grandes noticias. ¿Y le adelanto algo?
9: Sí, por favor.
11: A ver, cuéntanos, platícanos.
10: Creo que hoy tenemos una misión que nos va a mandar directo al espacio, ¿o no, Darío?
11: ¿Al espacio? Bueno, ahora sí me quedé sorprendido y espero que esté padrísimo lo que nos traen el día de hoy. Y justamente porque el programa trata de eso, de que siempre se lleven un aprendizaje nuevo, no olviden de seguirnos en todas las redes sociales. Estamos como Secretaría de Ciencia, Humanidades, Tecnología e Innovación, y en la página web como cecity.puebla.gob.mx.
9: Maestra. Gracias, gracias. Pues la conversación inicia en la Tierra y termina en el espacio. Pero antes conozcamos los eventos más relevantes. Adelante con las 5 de la CECITY.
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1: Las 5 noticias que impulsan la ciencia, la tecnología y la innovación en Puebla. 1. CECITY y Microsoft fortalecen la colaboración tecnológica. Nuestra titular, Miriam Aquino Mena, sostuvo una reunión de seguimiento con Tito Arcíniga, presidente de Microsoft en Latinoamérica, con el objetivo de sumar esfuerzos y fortalecer proyectos de innovación, tecnología y herramientas digitales.